0: Primera ejecución pública de un reo desde 1936. El secretario de Defensa del gobierno Trump cree en el valor ejemplarizante de exhibir en streaming la ejecución, una práctica eliminada hace 90 años por su barbarie. La jurista sudafricana Navy Pillay, Nobel de Paz 2026. Por su trabajo en favor de la paz y el derecho internacional, Pillay ha formado parte de varios tribunales internacionales, también de la Comisión de la ONU, que en 2025 concluyó que Israel estaba cometiendo genocidio en Gaza. Y de la Semana de la Moda de París nos quedamos con esta frase: cuando te digan que es imposible, fíjate en mí. Y su autora, Rachel Ohuromi. Una joven nigeriana de 22 años que se ha hecho famosa recreando desfiles de lujo con ropa de segunda mano y que ha pasado por desfilar de las calles de Lagos a hacerlo para Chanel en París. El presidente de Estados Unidos, Donald Trump, anuncia un acuerdo con Vladimir Putin para que Rusia libere miles de barriles de diésel y aliviar así los precios de los mercados mundiales. Según este acuerdo, Moscú enviará de inmediato 300.000 toneladas de gasóleo y otro 1,5 millones de toneladas en los próximos meses. El anuncio se produce a pocas semanas de las elecciones de medio mandato. El presidente de Ucrania, Volodymyr Zelensky, acusa a Estados Unidos de debilidad y dice que los regalos a Putin no traerán la paz.
1: Es un big deal. That is massive amounts of oil coming into our country, and I want to thank President Putin, to be honest with you. We have massive amounts of oil being coming into our country, and it's diesel, which is what we want. So, thank you.
0: Esta semana, Alternativa por Alemania, con un discurso tan crítico con la inmigración como benevolente con la Rusia de Putin, ha tocado poder. Ya se ha hecho con la presidencia del Parlamento en Sajonia-Anhalt y negocia el gobierno de ese estado tras arrasar en las elecciones.
2: Es el momento en el que un candidato de la AfD accede a presidir por primera vez un parlamento regional. No uno cualquiera, es el de Sajonia-Anhalt, donde el partido de extrema derecha arrasó en las elecciones de septiembre.
3: Este cargo tiene bastante peso. De momento es un cargo a nivel regional, pero claramente marca un antes y después en la política de la República Federal Alemana desde la Segunda Guerra Mundial.
2: Tobias Raus ocupa su nuevo puesto gracias al apoyo de los suyos y a la llamada Alianza Sarah Wagenknecht, que ese partido, también conocido como BSB, estaba dispuesto a acabar con el cordón sanitario, se sabía, pero cuatro votos podrían proceder de la CDU, el partido del canciller Friedrich Merz.
3: Vemos que entramos en un nuevo territorio político, un territorio en el que ciertos partidos, sobre todo el BSB, sí que toleran una cierta cooperación con el AfD.
2: Y es que el BSB podría ser clave para que el candidato de la AfD, Ulrich Siegmund, se convierta en diciembre en presidente de Sajonia-Anhalt. No quieren gobernar en coalición, pero mantiene que no bloquearán a la extrema derecha. La AfD y el BSB comparten, entre otras cosas, una agenda, una postura prorrusa, rechazan el apoyo militar y financiero a Ucrania y quieren que se reanude el suministro de gas ruso a Alemania.
0: Esto es Bruselas, donde la marcha nacional convocada contra los recortes del gobierno ha terminado así, con violentos enfrentamientos entre la policía y los manifestantes. A la protesta se han unido los estudiantes, que reclaman más medios para los centros escolares y menos carga laboral para los profesores, cuyos sueldos llevan años congelados. En Francia, el hartazgo de los estudiantes con los recortes y con la precariedad de los institutos se traduce en dos semanas de movilizaciones masivas.
4: Agujeros en las paredes y en el techo, pizarras estropeadas, falta de limpieza. Este es un instituto en Sevran, uno de los suburbios parisinos. Algunos de sus alumnos han acudido a una asamblea. Nos cuenta que no tiene profesor de inglés hace meses y que faltan sillas para los 35 que son por clase.
5: Estamos en el departamento periférico de Saint-Denis porque este instituto fue de los que encabezaron el movimiento el pasado mes de septiembre, un movimiento que de forma inédita se extendió al centro de París y a otras ciudades francesas.
4: Y es que estudiantes del centro de las ciudades con más recursos apoyan a los de estos barrios populares, las llamadas banlieues, donde la mayoría de los estudiantes son franceses de la tercera o cuarta generación de migrantes. Les apoyamos para que tengan su lugar en la educación superior. Bloqueamos los institutos porque quiero que la diferencia...

0: Dallas. Las protestas han estallado a 6 meses de las presidenciales y ante una crisis presupuestaria. El gobierno ve manipulación política de los jóvenes por parte de la ultraizquierda y las derechas responsabilizan al gobierno por los focos de vandalismo.
1: La vivienda, una de las grandes preocupaciones en España, vuelve a ocupar las calles. Bilbao, Málaga y Barcelona, allí se han convocado protestas y homenajes.
2: Rabia, indignación y tristeza en Barcelona. Sentimientos que ya definían las protestas y que se hacen más grandes tras la muerte de Mari Carmen.
3: En pie de lucha por una vivienda que mata. Hemos visto la muerte de Olga, la muerte de Carmen.
2: Dicen que seguirán ejerciendo presión, con la mirada puesta en la huelga general.
4: Nos ponen en una situación de ansiedad que hace que miles de personas se planteen quitarse la vida.
2: También la recuerdan en Bilbao y en Málaga.
5: No afecta a las personas mayores.
6: El tema de Mari Carmen ha sido simplemente un síntoma que ha manifestado la enfermedad que lleva arrastrando el país desde hace un montón de años.
2: En este altar de sol, las velas siempre están prendidas.
7: Representan la lucha y que seguir encendiéndola.
2: Junto a mensajes que dejan incluso los más pequeños.
8: Todo el trabajo que ha hecho y que su muerte no ha sido en vano y que ha sido por la causa.
9: Aquí en la acampada de la Puerta del Sol, la decisión es que se quedan de manera indefinida. Todavía no hablan de una fecha, de un hasta cuándo. Eso se irá viendo en las asambleas que, como sabéis, se repiten cada día, pero indudablemente dicen que van a seguir aquí, aseguran, hasta que consigan todo lo que quieran o hasta que resistan. Y ese es uno de los objetivos también que está sobre la mesa, esa huelga general. Según los organizadores de la asamblea, aseguran que este no es su objetivo principal, que ellos quieren más, que es un paso, sí, pero que quieren ir más lejos porque no se han escuchado sus exigencias fundamentales, como son la mejora del bienestar y las condiciones de vivienda digna. Otros a nivel individual nos comentaban que ellos sí que por lo menos iban a quedar hasta esa huelga, hasta ese 11 de noviembre, pero son decisiones individuales. Ya sabéis que aquí todo se toma en conjunto, así que de momento en la Puerta del Sol continúan los homenajes por Mari Carmen, porque muchos dicen que esa ha sido la mecha que ha encendido todo este movimiento una vez más.
1: En su primer discurso tras la entrada masiva a Ceuta, el rey de Marruecos, Mohamed VI, dice que esa crisis y las anteriores demuestra que el marco de cooperación actual con sus socios España y la Unión Europea, está obsoleto.
10: El rey Mohamed VI en su discurso no ha hecho ninguna referencia a la visita oficial de los reyes de España a las ciudades autónomas de Ceuta y Melilla la semana que viene. Sí ha hablado de las relaciones con España. Dice que la asociación entre los dos países ha conseguido avances importantes en muchos ámbitos. Por ejemplo, el migratorio. Ha defendido que Marruecos es a nivel internacional un socio fiable, pero dice que ese modelo de cooperación ha quedado obsoleto. Habrá que ver qué nuevo modelo plantea Marruecos. También ha dicho que la asociación entre los dos países debe ser una decisión soberana y voluntaria, que no puede estar sometida ni a presión, ni a chantaje, ni a amenazas ante lo que ha calificado como declaraciones irresponsables y la explotación exagerada por parte de círculos mediáticos y políticos. También ha señalado que entre los retos del nuevo modelo están leyes españolas superadas y también decisiones judiciales, dice Alejandro, alejadas de la realidad, que no permiten la repatriación de los menores no acompañados ni de personas que aseguran que están solicitando asilo y que además, asegura Mohamed VI, alimentan a las bandas criminales.
1: Los reyes dormirán en Ceuta el próximo día 13 tras visitar la ciudad autónoma española. Felipe VI será el primer jefe del Estado desde Alfonso XIII que pase la noche allí. Lo ha confirmado Casa Real tras dar a conocer la agenda de la visita.
11: Ceuta se prepara para una visita histórica de los reyes de España. Felipe VI y doña Leticia recorrerán la ciudad autónoma que trata de recuperarse de la entrada masiva de miles de migrantes que siguen sin solución habitacional. A su llegada recibirán las llaves de la ciudad y se reunirán con miembros del gobierno de Juan Jesús Vivas. Por la tarde visitarán un colegio para conocer de primera mano la situación de profesores y alumnos que este año iniciaron el curso escolar en una situación inusual. Más tarde, en el cementerio de Sidi Embarek, rendirán homenaje a quienes perdieron la vida los días 30 y 31 de julio intentando entrar en España. La sociedad ceutí tendrá su momento con los reyes. Será un acto que se espera multitudinario y donde el rey pronunciará una

0: palabras. Don Juan Carlos y doña Sofía viajaron a Ceuta en noviembre de 2007. Recorrieron la ciudad en un baño de masas. El rey emérito recibió la llave de oro de Ceuta y en un discurso afirmó que cumplía con un compromiso pendiente con los ceutíes. 20 años después, Felipe VI y doña Leticia retoman su agenda.
1: Quedan 7 días para registrar coaliciones y el Frente Amplio sigue sin acordar candidato o candidata y negociando las listas. Lo último es que Ada Colau invita a Gabriel Rufián a unirse a este Frente Amplio.
2: Frente Amplio negocia in extremis. Repartir los puestos en las listas es complicado porque, según las encuestas, sacarán menos escaños que en 2023. Falta decidir si se integra a Podemos y hay otra variable, Rufián, que no ha cerrado un acuerdo con Esquerra. Ada Colau le anima a unirse a ese Frente Amplio en el que tiene la línea abierta.
3: De que si es así, de que Gabriel Rufián quiere estar en el Frente Amplio, podamos atender esa llamada.
2: Sumar reprocha a los demás las filtraciones de los últimos días y les reclama generosidad para que quepa todo el mundo.
3: De cerrar micrófonos, encender teléfonos.
2: En la misma línea, Comuns pide un acuerdo global donde todos se sientan representados e incluir a otras fuerzas, también Izquierda Unida, que propone ir paso a paso.
4: En el plazo que nos queda de una semana justo, determinar el cómo nos vamos a presentar. Y hablaremos de candidatura después.
2: Pero Podemos insiste en las primarias abiertas como única vía de acuerdo.
5: Y que estamos en un bucle infinito.
2: Ya están en marcha. Candidatos y participantes pueden inscribirse antes del lunes. Un proceso que critican desde Más Madrid. Piden seriedad y trabajar a puerta cerrada. En Andalucía no habrá frente común. Los regionalistas van en solitario.
6: No se le cuestiona a Cataluña, a Euskadi, a Galicia, porque Andalucía se nos tiene que cuestionar.
2: Sí podría haber unidad en la lista al Senado. El PSOE ha confirmado que estudia ir con otras formaciones de izquierda en una única papeleta para evitar otra mayoría absoluta del PP.
1: Y la crónica política del día gira en torno al exfiscal general del Estado. La convocatoria anticipada de elecciones acelera algunas decisiones. Pedro Sánchez no descarta indultar antes de las elecciones a Álvaro García Ortiz.
7: No quieren que se quede en el tintero. Desde el gobierno barajan indultar al exfiscal general del Estado.
8: No lo descarto.
7: A principios de año empezaron a tramitar la solicitud de indulto y en junio el Supremo, en un informe no vinculante, se posicionó en contra. Ahora ese expediente está sobre la mesa de Bolaños.
9: Tenemos que estudiar el expediente, ya veremos si procede tomar una decisión en estos días o procede dejarlo para más adelante, la decisión que adoptemos, que no prejuzgo tampoco cuál será.
7: No adelantan su veredicto, aunque el gobierno ha defendido en otras ocasiones que no existían pruebas contra Álvaro García Ortiz.
10: Se estudiarán las facultades de derecho como un símbolo del quebranto de algunos de los principios fundamentales que deben regir un Estado de Derecho.
7: Pero el PP cree que este indulto es el pago, dicen, a los servicios prestados.
11: Entre ellos, abrir de par en par la Fiscalía General del Estado a esta cloaca.
7: Y están seguros de que Sánchez le indultará antes de ir a las urnas.
11: Porque sabe que va a perder y por lo tanto o lo hace ahora o no le dará tiempo a hacerlo.
7: Un ambiente preelectoral que contagia también el próximo 12 de octubre, este lunes. Abascal, por segundo año consecutivo, no acudirá al desfile militar ni al acto institucional con el rey e irá de viaje a Ceuta con el líder de la ultraderecha francesa.
1: A pesar del viento en contra del conflicto en Oriente Medio, el Banco de España reconoce la resiliencia de nuestra actividad económica, gracias sobre todo al consumo y al empleo. El organismo mejora en 3 décimas la previsión de crecimiento para este año, lo que sí empeora es la inflación. Prevé que roce el 4% este año. Y sobre la crisis de la vivienda, señala que la construcción no está cubriendo toda la demanda y eso encarece los precios. Además, el organismo pronostica que para 2028 harán falta 1 millón de viviendas y que las medidas públicas para impulsar la construcción van a tardar en notarse. La Comisión Europea y China acaban de acordar recortar la importación de vehículos chinos híbridos e híbridos enchufables al mercado europeo. El objetivo del acuerdo es reducir el impacto de las crecientes ventas de coches chinos en Europa.
12: This open the prospect of cutting China's export by more than a half.
1: Crece el miedo a una nueva guerra en África. Etiopía acusa a Eritrea y otros países de la región, como Egipto y Sudán, de apoyar a los rebeldes, que se encuentran al norte de ese país.
8: En 2018, Etiopía y Eritrea firmaron la paz tras 20 años de conflictos. Al año siguiente, el primer ministro etíope, Abiy Ahmed, recibió por ello el Nobel de la Paz. 7 años después, crece el miedo a una nueva guerra. Estos soldados etíopes entraron el fin de semana en Mekele, la capital de Tigray, región del norte de Etiopía donde han vuelto los combates. Desde finales de septiembre, el ejército se enfrenta al Frente de Liberación del Pueblo de Tigray y sus aliados, un grupo armado que busca derrocar al primer ministro etíope. Desde Addis Abeba se acusa a Eritrea de ayudarlos. De fondo está el mar. Etiopía es uno de los países más poblados de África y no tiene costa. La perdió en 1993, cuando Eritrea se independizó. El lunes, al jurar su nuevo mandato, Abiy Ahmed volvió a hablar sobre ese asunto.
13: Etiopía, ወጥቶ መግቢያ በር እንዲኖራት ተክተን እንሰራለን.
8: La guerra de Tigray entre 2020 y 2022 dejó cientos de miles de muertos. Ahora, las organizaciones humanitarias hablan de miles de desplazados. Hace 8 años, los dos líderes celebraban la paz. Pero desde la semana pasada, sus países ni siquiera mantienen relaciones diplomáticas.
1: Miles de simpatizantes hutíes protestan en la capital de Yemen, Sanaa, contra los ataques de Arabia Saudí. El gobierno yemení intenta, desde el pasado 4 de octubre, recuperar el territorio controlado por los hutíes. Malik Hassan mató a 13 personas en una base militar de Estados Unidos. Eso fue en 2009. El 3 de diciembre morirá a manos de un pelotón de fusilamiento. El Pentágono ha dicho que la retransmitirá en directo. Un espectáculo aberrante y cruel, según Amnistía Internacional.
14: Estados Unidos retransmitirá por primera vez una ejecución en directo, según el propio secretario de Defensa, para que la gente entienda que ciertos actos tienen graves consecuencias. Será el jueves 3 de diciembre a la 1 de la tarde ante un pelotón de fusilamiento en la misma base militar de Texas, donde hace 17 años Nidal Hassan, un psiquiatra del ejército, asesinó a 13 personas. El Pentágono ha elegido deliberadamente el mismo día de la semana y prácticamente la misma hora en que se produjo la matanza. Las ejecuciones cuentan con observadores para garantizar un proceso digno, pero especialistas en derecho militar cuestionan que se conviertan en un espectáculo público.
15: The idea of conducting a public spectacle is really very unfortunate.
16: Naciones Unidas considera que las ejecuciones públicas son una forma de tortura y ha advertido de que retransmitirla en directo equivale a hacerla pública. Una práctica que desapareció de Estados Unidos hace casi 90 años y que hasta ahora los tribunales siempre habían impedido.
1: ¿No? Es un inmigrante dominicano en Nueva York al que un agente del ICE, la policía migratoria de Estados Unidos, ha herido de un disparo en el cuello. Iba en coche con su hijo de 5 años. Según el Departamento de Seguridad, tenía antecedentes penales y vínculos criminales. El incidente ha desatado protestas y el alcalde Mandani ha exigido a Trump que saque al ICE de Nueva York. Y este año, la ganadora del Nobel de la Paz es Navy Pillay, una veterana jurista sudafricana. Su último informe definió lo que ocurre en Gaza como un genocidio. Israel ha desatado todo tipo de críticas hacia ella y los premios Nobel y Estados Unidos anuncian nuevas sanciones contra el Tribunal Penal Internacional.
17: Es muy apropiado que esta noticia me pille con amigos y colegas que defienden los derechos humanos, ha dicho una sorprendida Navy Pillay. Lo último que hice fue el informe sobre Gaza, en el que consideramos lo que está sucediendo como un genocidio, ha recordado la jueza de 85 años. Entonces señaló como culpable al Estado de Israel. Y ahora se ha enterado del premio en la misma sala de Nuremberg en la que fueron juzgados los principales criminales nazis en 1945 por el Holocausto judío. Israel ha reaccionado con furia al galardón. Su ministro de Exteriores dice que el jefe de propaganda nazi Goebbels está aplaudiendo desde el infierno. Pillay fue abogada defensora de Nelson Mandela en el apartheid en Sudáfrica. Juzgó los crímenes de guerra y genocidio en Ruanda y fue alta comisionada de los derechos humanos de la ONU. Pero estos jueces e instituciones son hoy atacados, denuncia el comité del premio Nobel. Tras conocerse el premio, el presidente estadounidense Trump ha impuesto nuevas sanciones al Tribunal Penal Internacional para tratar de asfixiarlo económicamente. La Unión Europea asegura que hará lo necesario para que el tribunal continúe su labor de enjuiciamiento de crímenes de guerra y contra la humanidad.
1: Pues este asunto ocupa también algunas de las portadas de los periódicos nacionales en papel en este sábado 10 de octubre. La Vanguardia titula así en su portada: Trump ataca a la Corte Penal Internacional tras el Nobel a una exjueza. Por su parte, el diario El País abre con el discurso de Mohamed VI, que advierte contra la presión y chantaje desde España. El Mundo opta por una apertura en clave nacional. Titula así: Sánchez lanza un frente popular en el Senado para maniatar al PP. ABC titula sobre con las negociaciones para las próximas elecciones y lo hace de la siguiente manera: Sánchez presiona para que sus socios no se presenten en varias provincias. Y La Razón entrevista a Esther Muñoz, portavoz de campaña del PP, y destaca el textual: queremos una mayoría para hacer lo que haga falta. Y el periódico abre su edición de este sábado con el tema de la vivienda. Lo hace de la siguiente forma: grandes tenedores frenan su oferta de alquileres hasta el 29N. En Panamá se ha producido un terremoto de magnitud 7,7. Estas son imágenes de la zona del aeropuerto de Ciudad de Panamá, donde el metro y la universidad han sido evacuados. El Servicio Geológico de Estados Unidos ubica el epicentro del seísmo en el sur de Panamá, en un parque natural cerca de la costa del Pacífico, donde se ha emitido alerta por tsunami. El huracán Isaías, el primero en el Atlántico, sigue su ruta hacia Estados Unidos, donde impactará hoy sábado. Tomará tierra en Florida, Alabama o Mississippi, y allí se preparan para recibirlo.
18: Se aproxima con mucho retraso el primer huracán de la temporada a la costa sureste de Estados Unidos. Y en Pensacola, los vecinos se afanan en llenar sacos de arena para proteger sus casas. Tenemos un montón de alertas y eso es genial. Sabes a lo que te enfrentas y una vez superado el miedo, te puedes preparar, cuenta Tony. Preocupa el agua y el viento. Isaías tocará tierra en la madrugada del sábado. Antes de hacerlo, alcanzará fuerza 3 con rachas de viento que superarán los 170 kilómetros por hora. Habrá marejadas ciclónicas, tornados, inundaciones. Las tormentas descargarán en zonas ya saturadas. Los ríos se desbordarán y hay un claro riesgo de inundación no solo en la costa, advierte el gobernador de Florida, Ron DeSantis, que ha declarado la emergencia en una veintena de condados. Hay órdenes de evacuación, muchos huyen, otros hacen acopio de agua y alimentos y hacen cola en las gasolineras, en las que siguen abiertas, porque el paso de Isaías por el Golfo de México ha interrumpido la producción. Hasta la llegada de este huracán, esta ha sido una inusualmente tranquila temporada en el Atlántico. El fenómeno del Niño vuelve a moderar los huracanes en esta costa y los aumenta en el Pacífico Oriental. Allí se han multiplicado las tormentas y huracanes como Polo, que alcanzó categoría 5, la máxima posible.

0: Rachel Juromi, una joven nigeriana de 22 años que se ha hecho viral recreando desfiles de lujo con ropa de segunda mano, ha captado toda la atención de la Semana de la Moda de París.
1: Es la reinterpretación de Rachel Juromi del desfile de una de las últimas colecciones de la Casa Chanel, con un toque vintage, con prendas de segunda mano, caminando por las calles de Lagos como si fueran una pasarela. Rachel ha estado subiendo todas sus recreaciones a su Instagram. Estilismos no excesivamente producidos, pero con tanto rollo y un punto de vista tan distinto que sus seguidores se han disparado, entre ellos Rosalía o Naomi Campbell. Y así ha captado toda la atención de la industria de la moda, tanto que el director creativo de Chanel la invitaba a desfilar esta semana para presentar la colección de primavera-verano 2027 en París. Cuando te digan que es imposible, fíjate en mí, dice esta joven nigeriana directora creativa de su propia marca y a la que le gustaría ser además neurocirujana. También ha formado una plataforma para dar visibilidad a jóvenes talentos africanos relacionados con el arte. Sus vídeos hechos con amigos, subiéndose a vehículos, caminando entre puestos callejeros y el barro de Nigeria, continúan dando la vuelta al mundo.

Hola, ¿qué tal? Saludos desde Madrid, desde el canal 24 horas. Donald Trump anuncia un acuerdo con Putin para que Rusia libere miles de barriles de diésel. Quiero dar las gracias al presidente Putin, ha dicho en una declaración a la salida de la Casa Blanca. Con este acuerdo, Estados Unidos pretende frenar la subida de los precios en los mercados mundiales. El presidente de Ucrania, Volodymyr Zelensky, acusa en redes a Estados Unidos de debilidad y dice que los regalos a Putin no traerán la paz. Mohamed VI ha criticado la instrumentalización de ciertos círculos políticos y mediáticos en España y advierte de que la cooperación entre ambos países no puede estar sujeta a amenazas o chantajes. Es su primera alusión a la crisis en Ceuta. El rey de Marruecos propondrá un nuevo marco de cooperación migratoria. El próximo martes, durante su visita a las ciudades autónomas, los reyes dormirán en Ceuta. Felipe VI será el primer jefe de Estado y Alfonso XIII en pasar la noche allí. En la ciudad autónoma española visitarán el cementerio musulmán, donde están los migrantes muertos en la última entrada masiva. Y el homenaje a Mari Carmen sigue en las calles españolas. Miles de personas en Málaga, Bilbao, Barcelona han vuelto a reivindicar los derechos a los inquilinos. En la capital catalana hemos visto también un fuerte despliegue policial. Y esto es Bruselas, donde la marcha nacional convocada contra los recortes del gobierno ha terminado así como han visto, con violentos enfrentamientos entre la policía y los manifestantes. Los sindicatos barajan una huelga general. Y lo que se anuncia en Estados Unidos es la primera ejecución pública de un reo desde 1936. El secretario de Defensa del gobierno Trump cree en el valor ejemplarizante de exhibir en streaming la ejecución, una práctica eliminada hace 90 años por su barbarie. La jurista sudafricana Navy Pillay, Nobel de la Paz 2026, por su trabajo en favor de la paz y el derecho internacional. Pillay ha formado parte de varios tribunales internacionales, también de la Comisión de la ONU, que en 2025 concluyó que Israel estaba cometiendo genocidio.

0: genocidio en Gaza. Y de la Semana de la Moda de París nos quedamos con esta frase. Cuando te digan que es imposible, fíjate en mí. Su autora, una joven nigeriana de 22 años, se ha hecho famosa recreando desfiles de lujo con ropa de segunda mano y ha pasado de desfilar por las calles de Lagos a hacerlo para Chanel en París. El presidente de Estados Unidos, Donald Trump, anuncia un acuerdo con Vladimir Putin para que Rusia libere miles de barriles de diésel y aliviar así los precios de los mercados mundiales. Según este acuerdo, Moscú enviará de inmediato 300.000 toneladas de gasóleo y otro 1,5 millones de toneladas en los próximos meses. El anuncio se produce a pocas semanas de las elecciones de medio mandato. El presidente de Ucrania, Volodymyr Zelensky, acusa a Estados Unidos de debilidad y dice que los regalos a Putin no traerán la paz.
1: Es un gran deal. That is massive amounts of oil coming into our country, and I want to thank President Putin, to be honest with you. We have massive amounts of oil being coming into our country, and it's diesel, which is what we want. So, thank you.
0: Esta semana, Alternativa por Alemania, con un discurso tan crítico con la inmigración como benevolente con la Rusia de Putin, ha tocado poder. Ya se ha hecho con la presidencia del Parlamento en Sajonia-Anhalt y negocia el gobierno de ese estado tras arrasar en las elecciones.
2: Es el momento en el que un candidato de la AfD accede a presidir por primera vez un parlamento regional. No uno cualquiera, es el de Sajonia-Anhalt, donde el partido de extrema derecha arrasó en las elecciones de septiembre.
3: Este cargo tiene bastante peso. De momento es un cargo a nivel regional, pero claramente marca un antes y después en la política de la República Federal Alemana desde la Segunda Guerra Mundial.
2: Tobias Raus ocupa su nuevo puesto gracias al apoyo de los suyos y a la llamada Alianza Sarah Wagenknecht, que ese partido, también conocido como BSB, estaba dispuesto a acabar con el cordón sanitario, se sabía, pero cuatro votos podrían proceder de la CDU, el partido del canciller Friedrich Merz.
3: Vemos que entramos en un nuevo territorio político, un territorio en el que ciertos partidos, sobre todo el BSB, sí que toleran una cierta cooperación con el AfD.
2: Y es que el BSB podría ser clave para que el candidato de la AfD, Ulrich Siegmund, se convierta en diciembre en presidente de Sajonia-Anhalt. No quieren gobernar en coalición, pero mantiene que no bloquearán a la extrema derecha. La AfD y el BSB comparten, entre otras cosas, una agenda, una postura prorrusa, rechazan el apoyo militar y financiero a Ucrania y quieren que se reanude el suministro de gas ruso a Alemania.
0: Esto es Bruselas, donde la marcha nacional convocada contra los recortes del gobierno ha terminado así, con violentos enfrentamientos entre la policía y los manifestantes. A la protesta se han unido los estudiantes, que reclaman más medios para los centros escolares y menos carga laboral para los profesores, cuyos sueldos llevan años congelados. En Francia, el hartazgo de los estudiantes con los recortes y con la precariedad de los institutos se traduce en dos semanas de movilizaciones masivas.
4: Agujeros en las paredes y en el techo, pizarras estropeadas, falta de limpieza. Este es un instituto en Sevran, uno de los suburbios parisinos. Algunos de sus alumnos han acudido a una asamblea. Nos cuenta que no tiene profesor de inglés hace meses y que faltan sillas para los 35 que son por clase.
5: Estamos en el departamento periférico de Saint-Saint-Denis porque este instituto fue de los que encabezaron el movimiento el pasado mes de septiembre. Un movimiento que de forma inédita se extendió al centro de París y a otras ciudades francesas.
4: Y es que estudiantes del centro de las ciudades con más recursos apoyan a los de estos barrios populares, las llamadas banlieues, donde la mayoría de los estudiantes son franceses de la tercera o cuarta generación de migrantes. Les apoyamos para que tengan su lugar en la educación superior. Bloqueamos los institutos porque quiero que la diferencia entre un estudiante de París y yo sea solo el cerebro. Docentes denuncian un sistema educativo elitista. Fabien Thun es sociólogo y ha sido profesor de instituto en uno de estos barrios. Para muchos de estos chavales, la educación es la puerta a un futuro diferente y hay una desigualdad social que ha crecido, aunque la falta de recursos en la secundaria en general, nos dice, es un fenómeno de hace varias décadas. Las protestas han estallado a 6 meses de las presidenciales y ante una crisis presupuestaria. El gobierno ve manipulación política de los jóvenes por parte de la ultraizquierda y las derechas responsabilizan al gobierno por los focos de vandalismo.
0: La vivienda, una de las grandes preocupaciones en España, vuelve a ocupar las calles. Bilbao, Málaga y Barcelona, allí se han convocado protestas y homenajes.
6: Rabia, indignación y tristeza en Barcelona. Sentimientos que ya definían las protestas y que se hacen más grandes tras la muerte de Mari Carmen.
7: En pie de lucha por una vivienda que mata. Hemos visto la muerte de Olga, la muerte de Carmen.
6: Dicen que seguirán ejerciendo presión con la mirada puesta en la huelga general.
8: Nos ponen en una situación de ansiedad que hace que miles de personas se planteen quitarse la vida.
6: También la recuerdan en Bilbao y en Málaga.
9: No afecta a las personas mayores.
10: El tema de Mari Carmen ha sido simplemente un síntoma que ha manifestado la enfermedad que lleva arrastrando el país desde hace un montón de años.
6: En este altar de sol, las velas siempre están prendidas.
11: Representan la lucha y que seguir encendiéndola.
6: Junto a mensajes que dejan incluso los más pequeños.
12: Todo el trabajo que ha hecho y que su muerte no ha sido en vano y que ha sido por la causa.
13: Aquí en la acampada de la Puerta del Sol, la decisión es que se quedan de manera indefinida. Todavía no hablan de una fecha, de un hasta cuándo, eso se irá viendo en las asambleas que, como sabéis, se repiten cada día, pero indudablemente dicen que van a seguir aquí, aseguran, hasta que consigan todo lo que quieran o hasta que resistan. Y ese es uno de los objetivos también que está sobre la mesa, esa huelga general. Según los organizadores de la asamblea, aseguran que este no es su objetivo principal, que ellos quieren más, que es un paso, sí, pero que quieren ir más lejos porque no se han escuchado sus exigencias fundamentales, como son la mejora del bienestar y las condiciones de vivienda digna. Otros a nivel individual nos comentaban que ellos sí que por lo menos iban a quedar hasta esa huelga, hasta ese 11 de noviembre, pero son decisiones individuales. Ya sabéis que aquí todo se toma en conjunto, así que de momento en la Puerta del Sol continúan los homenajes por Mari Carmen, porque muchos dicen que esa ha sido la mecha que ha encendido todo este movimiento una vez más.
0: En su primer discurso tras la entrada masiva a Ceuta, el rey de Marruecos, Mohamed VI, dice que esa crisis y las anteriores demuestra que el marco de cooperación actual con sus socios España y la Unión Europea, está obsoleto.
14: El rey Mohamed VI en su discurso no ha hecho ninguna referencia a la visita oficial de los reyes de España a las ciudades autónomas de Ceuta y Melilla la semana que viene. Sí ha hablado de las relaciones con España. Dice que la asociación entre los dos países ha conseguido avances importantes en muchos ámbitos. Por ejemplo, el migratorio. Ha defendido que Marruecos es a nivel internacional un socio fiable, pero dice que ese modelo de cooperación ha quedado obsoleto. Habrá que ver qué nuevo modelo plantea Marruecos. También ha dicho que la asociación entre los dos países debe ser una decisión soberana y voluntaria, que no puede estar sometida ni a presión, ni a chantaje, ni a amenazas ante lo que ha calificado como declaraciones irresponsables y la explotación exagerada por parte de círculos mediáticos y políticos. También ha señalado que entre los retos del nuevo modelo están leyes españolas superadas y también decisiones judiciales, dice, alejadas de la realidad, que no permiten la repatriación de los menores no acompañados ni de personas que aseguran que están solicitando asilo y que además, asegura Mohamed VI, alimentan a las bandas criminales.
0: Los reyes dormirán en Ceuta el próximo día 13 tras visitar la ciudad autónoma española. Felipe VI será el primer jefe del Estado desde Alfonso XIII que pase la noche allí. Lo ha confirmado Casa Real tras dar a conocer la agenda de la visita.
15: Ceuta se prepara para una visita histórica de los reyes de España. Felipe VI y doña Leticia recorrerán la ciudad autónoma que trata de recuperarse de la entrada masiva de miles de migrantes que siguen sin solución habitacional. A su llegada recibirán las llaves de la ciudad y se reunirán con miembros del gobierno de Juan Jesús Vivas. Por la tarde visitarán un colegio para conocer de primera mano la situación de profesores y alumnos que este año iniciaron el curso escolar en una situación inusual. Más tarde, en el cementerio de Sidi Embarek, rendirán homenaje a quienes perdieron la vida los días 30 y 31 de julio intentando entrar en España. La sociedad ceutí tendrá su momento con los reyes. Será un acto que se espera multitudinario y donde el rey pronunciará unas palabras. Don Juan Carlos y doña Sofía viajaron a Ceuta en noviembre de 2007. Recorrieron la ciudad en un baño de masas. El rey emérito recibió la llave de oro de Ceuta y en un discurso afirmó que cumplía con un compromiso pendiente con los ceutís. 20 años después, Felipe VI y doña Leticia retoman su agenda.
0: Quedan 7 días para registrar coaliciones y el Frente Amplio sigue sin acordar candidato o candidata y negociando las listas. Lo último es que Ada Colau invita a Gabriel Rufián a unirse a este Frente Amplio.
16: Frente Amplio negocia in extremis. Repartir los puestos en las listas es complicado porque, según las encuestas, sacarán menos escaños que en 2023. Falta decidir si se integra a Podemos y hay otra variable, Rufián, que no ha cerrado un acuerdo con Esquerra. Ada Colau le anima a unirse a ese Frente Amplio en el que tiene la línea abierta.
17: De que si es así, de que Gabriel Rufián quiere estar en el Frente Amplio, podamos atender esa llamada.
16: Sumar reprocha a los demás las filtraciones de los últimos días y les reclama generosidad para que quepa todo el mundo.
17: De cerrar micrófonos, encender teléfonos.
16: En la misma línea, Comuns pide un acuerdo global donde todos se sientan representados e incluir a otras fuerzas, también Izquierda Unida, que propone ir paso a paso.
18: En el plazo que nos queda de una semana justo, determinar el cómo nos vamos a presentar y hablaremos de candidatura después.
16: Pero Podemos insiste en las primarias abiertas como única vía de acuerdo.
19: Y que estamos en un bucle infinito.
16: Ya están en marcha. Candidatos y participantes pueden inscribirse antes del lunes. Un proceso que critican desde Más Madrid. Piden seriedad y trabajar a puerta cerrada. En Andalucía no habrá frente común. Los regionalistas van en solitario.
20: No se le cuestiona a Cataluña, Euskadi, a Galicia, porque Andalucía se nos tiene que cuestionar.
16: Sí podría haber unidad en la lista al Senado. El PSOE ha confirmado que estudia ir con otras formaciones de izquierda en una única papeleta para evitar otra mayoría absoluta del PP.
0: Y la crónica política del día gira en torno al exfiscal general del Estado. La convocatoria anticipada de elecciones acelera algunas decisiones. Pedro Sánchez no descarta indultar antes de las elecciones a Álvaro García Ortiz.
21: No quieren que se quede en el tintero. Desde el gobierno barajan indultar al exfiscal general del Estado.
22: No lo descarto.
21: A principios de año empezaron a tramitar la solicitud de indulto y en junio el Supremo, en un informe no vinculante, se posicionó en contra. Ahora ese expediente está sobre la mesa de Bolaños.
23: Tenemos que estudiar el expediente, ya veremos si procede tomar una decisión en estos días o procede dejarlo para más adelante, la decisión que adoptemos, que no prejuzgo tampoco cuál será.
21: No adelantan su veredicto, aunque el gobierno ha defendido en otras ocasiones que no existían pruebas contra Álvaro García Ortiz.
24: Se estudiarán las facultades de derecho como un símbolo del quebranto de algunos de los principios fundamentales que deben regir un Estado de Derecho.
21: Pero el PP cree que este indulto es el pago, dicen, a los servicios prestados.
25: Entre ellos, abrir de par en par la Fiscalía General del Estado a esta cloaca.
21: Y están seguros de que Sánchez le indultará antes de ir a las urnas.
25: Porque sabe que va a perder y por lo tanto o lo hace ahora o no le dará tiempo a hacerlo.
21: Un ambiente preelectoral que contagia también el próximo 12 de octubre, este lunes. Abascal, por segundo año consecutivo, no acudirá al desfile militar ni al acto institucional con el rey e irá de viaje a Ceuta con el líder de la ultraderecha francesa.
0: A pesar del viento en contra del conflicto en Oriente Medio, el Banco de España reconoce la resiliencia de nuestra actividad económica, gracias sobre todo al consumo y al empleo. El organismo mejora en 3 décimas la previsión de crecimiento para este año, lo que sí empeora es la inflación. Prevé que roce el 4% este año. Y sobre la crisis de la vivienda, señala que la construcción no está cubriendo toda la demanda y eso encarece los precios. Además, el organismo pronostica que para 2028 harán falta 1 millón de viviendas y que las medidas públicas para impulsar la construcción van a tardar en notarse. La Comisión Europea y China acaban de acordar recortar la importación de vehículos chinos híbridos e híbridos enchufables al mercado europeo. El objetivo del acuerdo es reducir el impacto de las crecientes ventas de coches chinos en Europa.
26: This open the prospect of cutting China's export by more than a half.
0: Crece el miedo a una nueva guerra en África. Etiopía acusa a Eritrea y otros países de la región, como Egipto y Sudán, de apoyar a los rebeldes que se encuentran al norte de ese país.
1: En 2018, Etiopía y Eritrea firmaron la paz tras 20 años de conflictos. Al año siguiente, el primer ministro etíope, Abiy Ahmed, recibió por ello el Nobel de la Paz. 7 años después, crece el miedo a una nueva guerra. Estos soldados etíopes entraron el fin de semana en Mekele, la capital de Tigray, región del norte de Etiopía donde han vuelto los combates. Desde finales de septiembre, el ejército se enfrenta al Frente de Liberación del Pueblo de Tigray y sus aliados, un grupo armado que busca derrocar al primer ministro etíope. Desde Addis Abeba se acusa a Eritrea de ayudarlos. De fondo está el mar. Etiopía es uno de los países más poblados de África y no tiene costa. La perdió en 1993, cuando Eritrea se independizó. El lunes, al jurar su nuevo mandato, Abiy Ahmed volvió a hablar sobre ese asunto.
2: Etiopía, ወጥቶ መግቢያ በር እንዲኖራት ተክተን እንሰራለን.
1: La guerra de Tigray entre 2020 y 2022 dejó cientos de miles de muertos. Ahora, las organizaciones humanitarias hablan de miles de desplazados. Hace 8 años, los dos líderes celebraban la paz. Pero desde la semana pasada, sus países ni siquiera mantienen relaciones diplomáticas.
0: Miles de simpatizantes hutíes protestan en la capital de Yemen, Sanaa, contra los ataques de Arabia Saudí. El gobierno yemení intenta, desde el pasado 4 de octubre, recuperar el territorio controlado por los hutíes. Malik Hassan mató a 13 personas en una base militar de Estados Unidos. Eso fue en 2009. El 3 de diciembre morirá a manos de un pelotón de fusilamiento. El Pentágono ha dicho que la retransmitirá en directo. Un espectáculo aberrante y cruel, según Amnistía Internacional.
3: Estados Unidos retransmitirá por primera vez una ejecución en directo, según el propio secretario de Defensa, para que la gente entienda que ciertos actos tienen graves consecuencias. Será el jueves 3 de diciembre a la 1 de la tarde ante un pelotón de fusilamiento en la misma base militar de Texas, donde hace 17 años Nidal Hassan, un psiquiatra del ejército, asesinó a 13 personas. El Pentágono ha elegido deliberadamente el mismo día de la semana y prácticamente la misma hora en que se produjo la matanza. Las ejecuciones cuentan con observadores para garantizar un proceso digno, pero especialistas en derecho militar cuestionan que se conviertan en un espectáculo público.
4: The idea of conducting a public spectacle is really very unfortunate.
5: Naciones Unidas considera que las ejecuciones públicas son una forma de tortura y ha advertido de que retransmitirla en directo equivale a hacerla pública. Una práctica que desapareció de Estados Unidos hace casi 90 años y que hasta ahora los tribunales siempre habían impedido.
0: ¿No? Es un inmigrante dominicano en Nueva York al que un agente del ICE, la policía migratoria de Estados Unidos, ha herido de un disparo en el cuello. Iba en coche con su hijo de 5 años. Según el Departamento de Seguridad, tenía antecedentes penales y vínculos criminales. El incidente ha desatado protestas y el alcalde Mandani ha exigido a Trump que saque al ICE de Nueva York. Y este año, la ganadora del Nobel de la Paz es Navy Pillay, una veterana jurista sudafricana. Su último informe definió lo que ocurre en Gaza como un genocidio. Israel ha desatado todo tipo de críticas hacia ella y los premios Nobel y Estados Unidos anuncian nuevas sanciones contra el Tribunal Penal Internacional.
7: Es muy apropiado que esta noticia me pille con amigos y colegas que defienden los derechos humanos, ha dicho una sorprendida Navy Pillay. Lo último que hice fue el informe sobre Gaza, en el que consideramos lo que está sucediendo como un genocidio, ha recordado la jueza de 85 años. Entonces señaló como culpable al Estado de Israel. Y ahora se ha enterado del premio en la misma sala de Nuremberg, en la que fueron juzgados los principales criminales nazis en 1945 por el Holocausto judío. Israel ha reaccionado con furia al galardón. Su ministro de Exteriores dice que el jefe de propaganda nazi Goebbels está aplaudiendo desde el infierno. Pillay fue abogada defensora de Nelson Mandela en el apartheid, en Sudáfrica. Juzgó los crímenes de guerra y genocidio en Ruanda y fue alta comisionada de los derechos humanos de la ONU. Pero estos jueces e instituciones son hoy atacados, denuncia el comité del premio Nobel. Tras conocerse el premio, el presidente estadounidense Trump ha impuesto nuevas sanciones al Tribunal Penal Internacional para tratar de asfixiarlo económicamente. La Unión Europea asegura que hará lo necesario para que el tribunal continúe su labor de enjuiciamiento de crímenes de guerra y contra la humanidad.
0: Pues este asunto ocupa también algunas de las portadas de los periódicos nacionales en papel en este sábado 10 de octubre. La Vanguardia titula así en su portada: Trump ataca a la Corte Penal Internacional tras el Nobel a una exjueza. Por su parte, el diario El País abre con el discurso de Mohamed VI, que advierte contra la presión y chantaje desde España. El Mundo opta por una apertura en clave nacional. Titula así: Sánchez lanza un frente popular en el Senado para maniatar al PP. ABC titula sobre con las negociaciones para las próximas elecciones y lo hace de la siguiente manera: Sánchez presiona para que sus socios no se presenten en varias provincias. Y La Razón entrevista a Esther Muñoz, portavoz de campaña del PP, y destaca el textual: queremos una mayoría para hacer lo que haga falta. Y el periódico abre su edición de este sábado con el tema de la vivienda. Lo hace de la siguiente forma: grandes tenedores frenan su oferta de alquileres hasta el 29N. En Panamá se ha producido un terremoto de magnitud 7,7. Estas son imágenes de la zona del aeropuerto de Ciudad de Panamá, donde el metro y la universidad han sido evacuados. El Servicio Geológico de Estados Unidos ubica el epicentro del seísmo en el sur de Panamá, en un parque natural cerca de la costa del Pacífico, donde se ha emitido alerta por tsunami. El huracán Isaías, el primero en el Atlántico, sigue su ruta hacia Estados Unidos, donde impactará hoy sábado. Tomará tierra en Florida, Alabama o Mississippi, y allí se preparan para recibirlo.
6: Se aproxima con mucho retraso el primer huracán de la temporada a la costa sureste de Estados Unidos. Y en Pensacola, los vecinos se afanan en llenar sacos de arena para proteger sus casas. Tenemos un montón de alertas y eso es genial. Sabes a lo que te enfrentas y una vez superado el miedo, te puedes preparar, cuenta Tony. Preocupa el agua y el viento. Isaías tocará tierra en la madrugada del sábado. Antes de hacerlo, alcanzará fuerza 3 con rachas de viento que superarán los 170 km por hora. Habrá marejadas ciclónicas, tornados, inundaciones. Las tormentas descargarán en zonas ya saturadas. Have a risk of a lot of water being dumped. Los ríos se desbordarán y hay un claro riesgo de inundación no solo en la costa, advierte el gobernador de Florida, Ron DeSantis, que ha declarado la emergencia en una veintena de condados. Hay órdenes de evacuación, muchos huyen, otros hacen acopio de agua y alimentos y hacen cola en las gasolineras, en las que siguen abiertas, porque el paso de Isaías por el Golfo de México ha interrumpido la producción. Hasta la llegada de este huracán, esta ha sido una inusualmente tranquila temporada en el Atlántico. El fenómeno del Niño vuelve a moderar los huracanes en esta costa y los aumenta en el Pacífico Oriental. Allí se han multiplicado las tormentas y huracanes como Polo, que alcanzó categoría 5, la máxima posible.

0: Rachel Juromi, una joven nigeriana de 22 años que se ha hecho viral recreando desfiles de lujo con ropa de segunda mano, ha captado toda la atención de la Semana de la Moda de París.
1: Es la reinterpretación de Rachel Juromi del desfile de una de las últimas colecciones de la Casa Chanel, con un toque vintage, con prendas de segunda mano, caminando por las calles de Lagos como si fueran una pasarela. Rachel ha estado subiendo todas sus recreaciones a su Instagram. Estilismos no excesivamente producidos, pero con tanto rollo y un punto de vista tan distinto que sus seguidores se han disparado, entre ellos Rosalía o Naomi Campbell. Y así ha captado toda la atención de la industria de la moda, tanto que el director creativo de Chanel la invitaba a desfilar esta semana para presentar la colección de primavera-verano 2027 en París. Cuando te digan que es imposible, fíjate en mí, dice esta joven nigeriana directora creativa de su propia marca y a la que le gustaría ser además neurocirujana. También ha formado una plataforma para dar visibilidad a jóvenes talentos africanos relacionados con el arte. Sus vídeos hechos con amigos, subiéndose a vehículos, caminando entre puestos callejeros y el barro de Nigeria, continúan dando la vuelta al mundo.

Hola, ¿qué tal? Saludos desde Madrid, desde el canal 24 horas. Donald Trump anuncia un acuerdo con Putin para que Rusia libere miles de barriles de diésel. Quiero dar las gracias al presidente Putin, ha dicho en una declaración a la salida de la Casa Blanca. Con este acuerdo, Estados Unidos pretende frenar la subida de los precios en los mercados mundiales. El presidente de Ucrania, Volodymyr Zelensky, acusa en redes a Estados Unidos de debilidad y dice que los regalos a Putin no traerán la paz. Mohamed VI ha criticado la instrumentalización de ciertos círculos políticos y mediáticos en España y advierte de que la cooperación entre ambos países no puede estar sujeta a amenazas o chantajes. Es su primera alusión a la crisis en Ceuta. El rey de Marruecos propondrá un nuevo marco de cooperación migratoria. El próximo martes, durante su visita a las ciudades autónomas, los reyes dormirán en Ceuta. Felipe VI será el primer jefe de Estado y Alfonso XIII en pasar la noche allí. En la ciudad autónoma española visitarán el cementerio musulmán, donde están los migrantes muertos en la última entrada masiva. Y el homenaje a Mari Carmen sigue en las calles españolas. Miles de personas en Málaga, Bilbao, Barcelona han vuelto a reivindicar los derechos a los inquilinos. En la capital catalana hemos visto también un fuerte despliegue policial. Y esto es Bruselas, donde la marcha nacional convocada contra los recortes del gobierno ha terminado así como han visto, con violentos enfrentamientos entre la policía y los manifestantes. Los sindicatos barajan una huelga general. Y lo que se anuncia en Estados Unidos es la primera ejecución pública de un reo desde 1936. El secretario de Defensa del gobierno Trump cree en el valor ejemplarizante de exhibir en streaming la ejecución, una práctica eliminada hace 90 años por su barbarie. La jurista sudafricana Navy Pillay, Nobel de la Paz 2026, por su trabajo en favor de la paz y el derecho internacional. Pillay ha formado parte de varios tribunales internacionales, también de la Comisión de la ONU, que en 2025 concluyó que Israel estaba cometiendo genocidio en Gaza.

0: Y de la Semana de la Moda de París nos quedamos con esta frase. Cuando te digan que es imposible, fíjate en mí. Su autora, una joven nigeriana de 22 años, se ha hecho famosa recreando desfiles de lujo con ropa de segunda mano y ha pasado de desfilar por las calles de Lagos a hacerlo para Chanel en París. El presidente de Estados Unidos, Donald Trump, anuncia un acuerdo con Vladimir Putin para que Rusia libere miles de barriles de diésel y aliviar así los precios de los mercados mundiales. Según este acuerdo, Moscú enviará de inmediato 300.000 toneladas de gasóleo y otro 1,5 millones de toneladas en los próximos meses. El anuncio se produce a pocas semanas de las elecciones de medio mandato. El presidente de Ucrania, Volodymyr Zelensky, acusa a Estados Unidos de debilidad y dice que los regalos a Putin no traerán la paz.
1: Es un big deal. That is massive amounts of oil coming into our country, and I want to thank President Putin, to be honest with you. We have massive amounts of oil being coming into our country, and it's diesel, which is what we want. So, thank you.
0: Esta semana, Alternativa por Alemania, con un discurso tan crítico con la inmigración como benevolente con la Rusia de Putin, ha tocado poder. Ya se ha hecho con la presidencia del Parlamento en Sajonia-Anhalt y negocia el gobierno de ese estado tras arrasar en las elecciones.
2: Es el momento en el que un candidato de la AfD accede a presidir por primera vez un parlamento regional. No uno cualquiera, es el de Sajonia-Anhalt, donde el partido de extrema derecha arrasó en las elecciones de septiembre.
3: Este cargo tiene bastante peso. De momento es un cargo a nivel regional, pero claramente marca un antes y después en la política de la República Federal Alemana desde la Segunda Guerra Mundial.
2: Tobias Raus ocupa su nuevo puesto gracias al apoyo de los suyos y a la llamada Alianza Sahra Wagenknecht, que ese partido, también conocido como BSB, estaba dispuesto a acabar con el cordón sanitario, se sabía, pero cuatro votos podrían proceder de la CDU, el partido del canciller Friedrich Merz.
3: Vemos que entramos en un nuevo territorio político, un territorio en el que ciertos partidos, sobre todo el BSB, sí que toleran una cierta cooperación con el AfD.
2: Y es que el BSB podría ser clave para que el candidato de la AfD, Ulrich Siegmund, se convierta en diciembre en presidente de Sajonia-Anhalt. No quieren gobernar en coalición, pero mantiene que no bloquearán a la extrema derecha. La AfD y el BSB comparten, entre otras cosas, una agenda, una postura prorrusa, rechazan el apoyo militar y financiero a Ucrania y quieren que se reanude el suministro de gas ruso a Alemania.
0: Esto es Bruselas, donde la marcha nacional convocada contra los recortes del gobierno ha terminado así, con violentos enfrentamientos entre la policía y los manifestantes. A la protesta se han unido los estudiantes, que reclaman más medios para los centros escolares y menos carga laboral para los profesores, cuyos sueldos llevan años congelados. En Francia, el hartazgo de los estudiantes con los recortes y con la precariedad de los institutos se traduce en dos semanas de movilizaciones masivas.
4: Agujeros en las paredes y en el techo, pizarras estropeadas, falta de limpieza. Este es un instituto en Sevran, uno de los suburbios parisinos. Algunos de sus alumnos han acudido a una asamblea. Nos cuenta que no tiene profesor de inglés hace meses y que faltan sillas para los 35 que son por clase.
5: Estamos en el departamento periférico de Saint-Saint-Denis porque este instituto fue de los que encabezaron el movimiento el pasado mes de septiembre. Un movimiento que de forma inédita se extendió al centro de París y a otras ciudades francesas.
4: Y es que estudiantes del centro de las ciudades con más recursos apoyan a los de estos barrios populares, las llamadas banlieues, donde la mayoría de los estudiantes son franceses de la tercera o cuarta generación de migrantes. Les apoyamos para que tengan su lugar en la educación superior. Bloqueamos los institutos porque quiero que la diferencia entre un estudiante de París y yo sea solo el cerebro. Docentes denuncian un sistema educativo elitista. Fabien Thun es sociólogo y ha sido profesor de instituto en uno de estos barrios. Para muchos de estos chavales, la educación es la puerta a un futuro diferente y hay una desigualdad social que ha crecido, aunque la falta de recursos en la secundaria en general, nos dice, es un fenómeno de hace varias décadas. Las protestas han estallado a 6 meses de las presidenciales y ante una crisis presupuestaria. El gobierno ve manipulación política de los jóvenes por parte de la ultraizquierda y las derechas responsabilizan al gobierno por los focos de vandalismo.
0: La vivienda, una de las grandes preocupaciones en España, vuelve a ocupar las

0: Dicen que seguirán ejerciendo presión, con la mirada puesta en la huelga general.
1: Nos ponen en una situación de ansiedad que hace que miles de personas se planteen quitarse la vida.
0: También la recuerdan en Bilbao y en Málaga.
2: No afecta a las personas mayores.
3: El tema de Mari Carmen ha sido simplemente un síntoma que ha manifestado la enfermedad que lleva arrastrando el país desde hace un montón de años.
0: En este altar de sol, las velas siempre están prendidas.
4: Representan la lucha y hay que seguir encendiéndola.
0: Junto a mensajes que dejan incluso los más pequeños.
5: Todo el trabajo que ha hecho y que su muerte no ha sido en vano y que ha sido por la causa.
6: Aquí en la acampada de la Puerta del Sol, las decisiones que se quedan de manera indefinida. Todavía no hablan de una fecha, de un hasta cuándo. Eso se irá viendo en las asambleas que, como sabéis, se repiten cada día. Pero indudablemente dicen que van a seguir aquí, aseguran, hasta que consigan todo lo que quieran o hasta que resistan. Y ese es uno de los objetivos también que está sobre la mesa, esa huelga general. Según los organizadores de la asamblea, aseguran que este no es su objetivo principal, que ellos quieren más, que es un paso, sí, pero que quieren ir más lejos porque no se han escuchado sus exigencias fundamentales, como son la mejora del bienestar y las condiciones de vivienda digna. Otros a nivel individual nos comentaban que ellos sí que por lo menos iban a quedar hasta esa huelga, hasta ese 11 de noviembre, pero son decisiones individuales. Ya sabéis que aquí todo se toma en conjunto, así que de momento en la Puerta del Sol continúan los homenajes por Mari Carmen, porque muchos dicen que esa ha sido la mecha que ha encendido todo este movimiento una vez más.
7: En su primer discurso tras la entrada masiva a Ceuta, el rey de Marruecos, Mohamed VI, dice que esa crisis y las anteriores demuestra que el marco de cooperación actual con sus socios España y la Unión Europea está obsoleto.
8: El rey Mohamed VI en su discurso no ha hecho ninguna referencia a la visita oficial de los reyes de España a las ciudades autónomas de Ceuta y Melilla la semana que viene. Sí ha hablado de las relaciones con España. Dice que la asociación entre los dos países ha conseguido avances importantes en muchos ámbitos, por ejemplo, el migratorio. Ha defendido que Marruecos es a nivel internacional un socio fiable, pero dice que ese modelo de cooperación ha quedado obsoleto. Habrá que ver qué nuevo modelo plantea Marruecos. También ha dicho que la asociación entre los dos países debe ser una decisión soberana y voluntaria, que no puede estar sometida ni a presión, ni a chantaje, ni a amenazas ante lo que ha calificado como declaraciones irresponsables y la explotación exagerada por parte de círculos mediáticos y políticos. También ha señalado que entre los retos del nuevo modelo están leyes españolas superadas y también decisiones judiciales, dice, alejadas de la realidad, que no permiten la repatriación de los menores no acompañados ni de personas que aseguran que están solicitando asilo y que además, asegura Mohamed VI, alimentan a las bandas criminales.
7: Los reyes dormirán en Ceuta el próximo día 13 tras visitar la ciudad autónoma española. Felipe VI será el primer jefe del Estado desde Alfonso XIII que pase la noche allí. Lo ha confirmado Casa Real tras dar a conocer la agenda de la visita.
9: Ceuta se prepara para una visita histórica de los reyes de España. Felipe VI y doña Leticia recorrerán la ciudad autónoma que trata de recuperarse de la entrada masiva de miles de migrantes que siguen sin solución habitacional. A su llegada recibirán las llaves de la ciudad y se reunirán con miembros del gobierno de Juan Jesús Vivas. Por la tarde visitarán un colegio para conocer de primera mano la situación de profesores y alumnos que este año iniciaron el curso escolar en una situación inusual. Más tarde, en el cementerio de Sidi Mbarek, rendirán homenaje a quienes perdieron la vida los días 30 y 31 de julio intentando entrar en España. La sociedad ceutí tendrá su momento con los reyes. Será un acto que se espera multitudinario y donde el rey pronunciará unas palabras. Don Juan Carlos y doña Sofía viajaron a Ceuta en noviembre de 2007. Recorrieron la ciudad en un baño de masas. El rey emérito recibió la llave de oro de Ceuta y en un discurso afirmó que cumplía con un compromiso pendiente con los ceutís. 20 años después, Felipe VI y doña Leticia retoman su agenda.
7: Quedan 7 días para registrar coaliciones y el Frente Amplio sigue sin acordar candidato o candidata y negociando las listas. Lo último es que Ada Colau invita a Gabriel Rufián a unirse a este Frente Amplio.
10: Frente Amplio negocia in extremis. Repartir los puestos en las listas es complicado porque, según

0: Las encuestas sacarán menos escaños que en 2023. Falta decidir si se integra a Podemos y hay otra variable, Rufián, que no ha cerrado un acuerdo con Esquerra. Ada Colau le anima a unirse a ese frente amplio en el que tiene la línea abierta.
1: De que si es así, de que Gabriel Rufián quiere estar en el frente amplio, podamos atender esa llamada.
0: Sumar reprocha a los demás las filtraciones de los últimos días y les reclama generosidad para que quepa todo el mundo.
1: De cerrar micrófonos, encender teléfonos.
0: En la misma línea, Comuns pide un acuerdo global donde todos se sientan representados e incluir a otras fuerzas, también Izquierda Unida, que propone ir paso a paso.
2: En el plazo que nos queda de una semana justo, determinar el cómo nos vamos a presentar. Y hablaremos de candidatura después.
0: Pero Podemos insiste en las primarias abiertas como única vía de acuerdo.
3: Y que estamos en un bucle infinito.
0: Ya están en marcha. Candidatos y participantes pueden inscribirse antes del lunes. Un proceso que critican desde Más Madrid. Piden seriedad y trabajar a puerta cerrada. En Andalucía no habrá frente común. Los regionalistas van en solitario.
4: No se le cuestiona a Cataluña, Euskadi, a Galicia, porque Andalucía se nos tiene que cuestionar.
0: Sí podría haber unidad en la lista al Senado. El PSOE ha confirmado que estudia ir con otras formaciones de izquierda en una única papeleta para evitar otra mayoría absoluta del PP.
5: Y la crónica política del día gira en torno al exfiscal general del Estado. La convocatoria anticipada de elecciones acelera algunas decisiones. Pedro Sánchez no descarta indultar antes de las elecciones a Álvaro García Ortiz.
6: No quieren que se quede en el tintero. Desde el gobierno barajan indultar al exfiscal general del Estado.
7: No lo descarto.
6: A principios de año empezaron a tramitar la solicitud de indulto y en junio el Supremo, en un informe no vinculante, se posicionó en contra. Ahora ese expediente está sobre la mesa de Bolaños.
8: Tenemos que estudiar el expediente. Ya veremos si procede tomar una decisión en estos días o procede dejarlo para más adelante. La decisión que adoptemos, que no prejuzgo tampoco cuál será.
6: No adelantan su veredicto, aunque el gobierno ha defendido en otras ocasiones que no existían pruebas contra Álvaro García Ortiz.
9: Se estudiarán las facultades de derecho como un símbolo del quebranto de algunos de los principios fundamentales que deben regir un Estado de Derecho.
6: Pero el PP cree que este indulto es el pago, dicen, a los servicios prestados.
10: Entre ellos, abrir de par en par la Fiscalía General del Estado a esta cloaca.
6: Y están seguros de que Sánchez le indultará antes de ir a las urnas.
10: Porque sabe que va a perder y por lo tanto o lo hace ahora o no le dará tiempo a hacerlo.
6: Un ambiente preelectoral que contagia también el próximo 12 de octubre, este lunes. Abascal, por segundo año consecutivo, no acudirá al desfile militar ni al acto institucional con el rey e irá de viaje a Ceuta con el líder de la ultraderecha francesa.
5: A pesar del viento en contra del conflicto en Oriente Medio, el Banco de España reconoce la resiliencia de nuestra actividad económica, gracias sobre todo al consumo y al empleo. El organismo mejora en 3 décimas la previsión de crecimiento para este año, lo que sí empeora es la inflación. Prevé que roce el 4% este año. Y sobre la crisis de la vivienda, señala que la construcción no está cubriendo toda la demanda y eso encarece los precios. Además, el organismo pronostica que para 2028 harán falta 1 millón de viviendas y que las medidas públicas para impulsar la construcción van a tardar en notarse. La Comisión Europea y China acaban de acordar recortar la importación de vehículos chinos híbridos e híbridos enchufables al mercado europeo. El objetivo del acuerdo es reducir el impacto de las crecientes ventas de coches chinos en Europa.
11: This open the prospect of cutting China's export by more than a half.
5: Crece el miedo a una nueva guerra en África. Etiopía acusa a Eritrea y otros países de la región, como Egipto y Sudán, de apoyar a los rebeldes que se encuentran al norte de ese país.
12: En 2018, Etiopía y Eritrea firmaron la paz tras 20 años de conflictos. Al año siguiente, el primer ministro etíope, Abiy Ahmed, recibió por ello el Nobel de la Paz. 7 años después, crece el miedo a una nueva guerra. Estos soldados etíopes entraron el fin de semana en Mekele, la capital de Tigray, región del norte de Etiopía donde han vuelto los combates. Desde finales de septiembre, el ejército se enfrenta al Frente de Liberación del Pueblo de Tigray y sus aliados, un grupo armado que busca derrocar al primer ministro etíope. Desde Addis Abeba se acusa a Eritrea de ayudarlos. De fondo está el mar. Etiopía es uno de

0: de los países más poblados de África y no tiene costa. La perdió en 1993, cuando Eritrea se independizó. El lunes, al jurar su nuevo mandato, Abiy Ahmed volvió a hablar sobre ese asunto.
1: Etiopía, ወጥቶ መግቢያ በር እንዲኖራት ተክተን እንሰራለን.
0: La guerra de Tigray entre 2020 y 2022 dejó cientos de miles de muertos. Ahora, las organizaciones humanitarias hablan de miles de desplazados. Hace 8 años, los dos líderes celebraban la paz. Pero desde la semana pasada, sus países ni siquiera mantienen relaciones diplomáticas.
2: Miles de simpatizantes hutíes protestan en la capital de Yemen, Sanaa, contra los ataques de Arabia Saudí. El gobierno yemení intenta, desde el pasado 4 de octubre, recuperar el territorio controlado por los hutíes. Malik Hassan mató a 13 personas en una base militar de Estados Unidos. Eso fue en 2009. El 3 de diciembre morirá a manos de un pelotón de fusilamiento. El Pentágono ha dicho que la retransmitirá en directo. Un espectáculo aberrante y cruel, según Amnistía Internacional.
3: Estados Unidos retransmitirá por primera vez una ejecución en directo, según el propio secretario de Defensa, para que la gente entienda que ciertos actos tienen graves consecuencias. Será el jueves 3 de diciembre a la 1 de la tarde, ante un pelotón de fusilamiento en la misma base militar de Texas, donde hace 17 años Nidal Hassan, un psiquiatra del ejército, asesinó a 13 personas. El Pentágono ha elegido deliberadamente el mismo día de la semana y prácticamente la misma hora en que se produjo la matanza. Las ejecuciones cuentan con observadores para garantizar un proceso digno, pero especialistas en derecho militar cuestionan que se conviertan en un espectáculo público.
4: The idea of conducting a public spectacle is really very unfortunate.
5: Naciones Unidas considera que las ejecuciones públicas son una forma de tortura y ha advertido de que retransmitirla en directo equivale a hacerla pública. Una práctica que desapareció de Estados Unidos hace casi 90 años y que hasta ahora los tribunales siempre habían impedido.
2: ¿No? Es un inmigrante dominicano en Nueva York al que un agente del ICE, la policía migratoria de Estados Unidos, ha herido de un disparo en el cuello. Iba en coche con su hijo de 5 años. Según el Departamento de Seguridad, tenía antecedentes penales y vínculos criminales. El incidente ha desatado protestas y el alcalde Mandani ha exigido a Trump que saque al ICE de Nueva York. Y este año, la ganadora del Nobel de la Paz es Navy Pillay, una veterana jurista sudafricana. Su último informe definió lo que ocurre en Gaza como un genocidio. Israel ha desatado todo tipo de críticas hacia ella y los premios Nobel y Estados Unidos anuncian nuevas sanciones contra el Tribunal Penal Internacional.
6: Es muy apropiado que esta noticia me pille con amigos y colegas que defienden los derechos humanos, ha dicho una sorprendida Navy Pillay. Lo último que hice fue el informe sobre Gaza, en el que consideramos lo que está sucediendo como un genocidio, ha recordado la jueza de 85 años. Entonces señaló como culpable al Estado de Israel. Y ahora se ha enterado del premio en la misma sala de Nuremberg en la que fueron juzgados los principales criminales nazis en 1945 por el Holocausto judío. Israel ha reaccionado con furia al galardón. Su ministro de Exteriores dice que el jefe de propaganda nazi Goebbels está aplaudiendo desde el infierno. Pillay fue abogada defensora de Nelson Mandela en el apartheid en Sudáfrica, juzgó los crímenes de guerra y genocidio en Ruanda y fue alta comisionada de los derechos humanos de la ONU. Pero estos jueces e instituciones son hoy atacados, denuncia el comité del premio Nobel. Tras conocerse el premio, el presidente estadounidense Trump ha impuesto nuevas sanciones al Tribunal Penal Internacional para tratar de asfixiarlo económicamente. La Unión Europea asegura que hará lo necesario para que el tribunal continúe su labor de enjuiciamiento de crímenes de guerra y contra la humanidad.
2: Pues este asunto ocupa también algunas de las portadas de los periódicos nacionales en papel en este sábado 10 de octubre. La Vanguardia titula así en su portada: Trump ataca a la Corte Penal Internacional tras el Nobel a una exjueza. Por su parte, el diario El País abre con el discurso de Mohamed VI, que advierte contra la presión y chantaje desde España. El Mundo opta por una apertura en clave nacional. Titula así: Sánchez lanza un frente popular en el Senado para maniatar.

0: Estar al PP. ABC titula sobre con las negociaciones para las próximas elecciones y lo hace de la siguiente manera. Sánchez presiona para que sus socios no se presenten en varias provincias. Y La Razón entrevista a Esther Muñoz, portavoz de campaña del PP, y destaca el textual. Queremos una mayoría para hacer lo que haga falta. Y el periódico abre su edición de este sábado con el tema de la vivienda. Lo hace de la siguiente forma. Grandes tenedores frenan su oferta de alquileres hasta el 29N. En Panamá se ha producido un terremoto de magnitud 7,7. Estas son imágenes de la zona del aeropuerto de Ciudad de Panamá, donde el metro y la universidad han sido evacuados. El Servicio Geológico de Estados Unidos ubica el epicentro del seísmo en el sur de Panamá, en un parque natural cerca de la costa del Pacífico, donde se ha emitido alerta por tsunami. El huracán Isaías, el primero en el Atlántico, sigue su ruta hacia Estados Unidos, donde impactará hoy sábado. Tomará tierra en Florida, Alabama o Mississippi, y allí se preparan para recibirlo.
1: Se aproxima con mucho retraso el primer huracán de la temporada a la costa sureste de Estados Unidos. Y en Pensacola, los vecinos se afanan en llenar sacos de arena para proteger sus casas. Tenemos un montón de alertas y eso es genial. Sabes a lo que te enfrentas y una vez superado el miedo, te puedes preparar, cuenta Tony. Preocupa el agua y el viento. Isaías tocará tierra en la madrugada del sábado. Antes de hacerlo, alcanzará fuerza 3 con rachas de viento que superarán los 170 km por hora. Habrá marejadas ciclónicas, tornados, inundaciones. Las tormentas descargarán en zonas ya saturadas. Have a risk of a lot of water being dumped. Los ríos se desbordarán y hay un claro riesgo de inundación no solo en la costa, advierte el gobernador de Florida, Ron DeSantis, que ha declarado la emergencia en una veintena de condados. Hay órdenes de evacuación, muchos huyen, otros hacen acopio de agua y alimentos y hacen cola en las gasolineras, en las que siguen abiertas, porque el paso de Isaías por el Golfo de México ha interrumpido la producción. Hasta la llegada de este huracán, esta ha sido una inusualmente tranquila temporada en el Atlántico. El fenómeno del Niño vuelve a moderar los huracanes en esta costa y los aumenta en el Pacífico Oriental. Allí se han multiplicado las tormentas y huracanes como Polo, que alcanzó categoría 5, la máxima posible.

0: Rachel Juromi, una joven nigeriana de 22 años que se ha hecho viral recreando desfiles de lujo con ropa de segunda mano, ha captado toda la atención de la Semana de la Moda de París.
1: Es la reinterpretación de Rachel Juromi del desfile de una de las últimas colecciones de la Casa Chanel, con un toque vintage, con prendas de segunda mano, caminando por las calles de Lagos como si fueran una pasarela. Rachel ha estado subiendo todas sus recreaciones a su Instagram. Estilismos no excesivamente producidos, pero con tanto rollo y un punto de vista tan distinto que sus seguidores se han disparado, entre ellos Rosalía o Naomi Campbell. Y así ha captado toda la atención de la industria de la moda, tanto que el director creativo de Chanel la invitaba a desfilar esta semana para presentar la colección de primavera-verano 2027 en París. Cuando te digan que es imposible, fíjate en mí, dice esta joven nigeriana directora creativa de su propia marca y a la que le gustaría ser además neurocirujana. También ha formado una plataforma para dar visibilidad a jóvenes talentos africanos relacionados con el arte. Sus vídeos hechos con amigos, subiéndose a vehículos, caminando entre puestos callejeros y el barro de Nigeria, continúan dando la vuelta al mundo.

0: Mohamed VI ha criticado la instrumentalización de ciertos círculos políticos y mediáticos en España y advierte de que la cooperación entre ambos países no puede estar sujeta a amenazas o chantajes. Es su primera alusión a la crisis en Ceuta en la inauguración de la nueva legislatura. El rey de Marruecos propondrá un nuevo marco de cooperación migratoria. Hola, ¿qué tal? Saludos y buenas noches desde el canal 24 Horas. Pedro Sánchez no descarta indultar al exfiscal general del Estado, Álvaro García Ortiz, antes de las elecciones.
1: No lo descarto.
0: García Ortiz fue condenado a 2 años de inhabilitación por revelación de secretos de Alberto González Amador, pareja de la presidenta de la Comunidad de Madrid. El Partido Popular dice que el indulto es un pago por los servicios prestados.
2: Pretenden indultarlo en pago a los servicios prestados, claro. Entre ellos, abrir de par en par la Fiscalía General del Estado a esta cloaca.
0: El juez Pedraz rechaza imputar, por ahora, al PSOE por el caso Leire. Dice en su auto que, aunque hay indicios, todavía es prematura su imputación, que quedan diligencias por practicar, entre ellas la declaración del exsecretario de Organización del partido, Santos Cerdán. Donald Trump anuncia un acuerdo con Putin para que Rusia libere miles de barriles de diésel. Quiero dar las gracias al presidente Putin, ha dicho en una declaración a la salida de la Casa Blanca. Con este acuerdo, Estados Unidos pretende frenar la subida de los precios en los mercados mundiales. El presidente de Ucrania, Volodymyr Zelensky, acusa en redes a Estados Unidos de debilidad y dice que los regalos a Putin no traerán la paz. Y lo que se anuncia en Estados Unidos es la primera ejecución pública de un reo desde 1936. El secretario de Defensa del gobierno Trump cree en el valor ejemplarizante de exhibir en streaming la ejecución, una práctica eliminada hace 90 años por su barbarie.
3: Fin de semana de tiempo tranquilo. Este sábado sí podremos tener algunas nubes e incluso algo de lluvia hacia la zona del Estrecho y en la Costa del Sol por el viento de Levante. Y también en Canarias podríamos tener chubascos a lo largo de la jornada. Temperaturas que tienden a subir. Estaremos en torno a los 30 grados en Sevilla, aunque en muchas otras ciudades no vamos a ir mucho más allá de los 20. Y el domingo también tiempo tranquilo, estable, con aumento de la nubosidad desde el noroeste, sobre todo por Galicia. Quizá todavía se den algunos chubascos hacia las Islas Canarias. Llegaremos al 12 de octubre con estabilidad, aunque quizá este día se den algunos chubascos en el entorno de las Islas Baleares.
0: El rey de Marruecos se ha referido a España más de 2 meses después de la entrada masiva en Ceuta. Ha sido en un discurso en la inauguración del nuevo periodo de sesiones del Parlamento marroquí. Mohamed

0: Sexto ha vuelto a criticar a políticos y medios españoles y sostiene que la colaboración con España ha funcionado, pero que hay nuevos retos.
1: El rey Mohamed VI en su discurso no ha hecho ninguna referencia a la visita oficial de los reyes de España a las ciudades autónomas de Ceuta y Melilla la semana que viene. Sí ha hablado de las relaciones con España. Dice que la asociación entre los dos países ha conseguido avances importantes en muchos ámbitos. Por ejemplo, el migratorio. Ha defendido que Marruecos es a nivel internacional un socio fiable, pero dice que ese modelo de cooperación ha quedado obsoleto. Habrá que ver qué nuevo modelo plantea Marruecos. También ha dicho que la asociación entre los dos países debe ser una decisión soberana y voluntaria, que no puede estar sometida ni a presión, ni a chantaje, ni a amenazas ante lo que ha calificado como declaraciones irresponsables y la explotación exagerada por parte de círculos mediáticos y políticos. También ha señalado que entre los retos del nuevo modelo están leyes españolas superadas y también decisiones judiciales, dice, alejadas de la realidad, que no permiten la repatriación de los menores no acompañados ni de personas que aseguran que están solicitando asilo y que además, asegura Mohamed VI, alimentan a las bandas criminales.
0: En Ceuta aún hay un asentamiento con cientos de migrantes. El Guano, que según dice el mando único, será desalojado en los próximos días.
2: Cientos de inmigrantes siguen asentados en esta zona conocida como El Guano a la espera de ser trasladados a campamentos y espacios habilitados, un hecho que según el mando único se realizará en los próximos días. Después del reparto de comidas, Cruz Roja dice que ha entregado unas 1.200 bolsas que como siempre llevan agua, fruta, batidos, algo de dulce y bocadillos. Hemos visto como muchos de ellos se dirigían hacia el monte o hacia otros barrios de la ciudad autónoma. Algo que preocupa y mucho a los vecinos de Ceuta porque dicen, sobre todo de cara a la noche, las peleas entre ellos siguen siendo frecuentes. Esta es una de las imágenes de Ceuta, la otra es la que se vive en el centro donde los preparativos y la puesta a punto continúa, sobre todo en el Ayuntamiento, en el Palacio de la Asamblea, donde allí los reyes serán recibidos por el Consejo de Gobierno y a los que se entregará las llaves de la ciudad. El presidente Juan Jesús Vivas, en un bando, ha animado a los ceutíes a participar de este 13 de octubre, que ya ha calificado como día histórico.
3: Ceuta se prepara para una visita histórica de los reyes de España. Felipe VI y doña Leticia recorrerán la ciudad autónoma que trata de recuperarse de la entrada masiva de miles de migrantes que siguen sin solución habitacional. A su llegada recibirán las llaves de la ciudad y se reunirán con miembros del gobierno de Juan Jesús Vivas. Por la tarde visitarán un colegio para conocer de primera mano la situación de profesores y alumnos que este año iniciaron el curso escolar en una situación inusual. Más tarde en el cementerio de Sidi Embare, que rendirán homenaje a quienes perdieron la vida los días 30 y 31 de julio intentando entrar en España. La sociedad ceutí tendrá su momento con los reyes. Será un acto que se espera multitudinario y donde el rey pronunciará unas palabras. Don Juan Carlos y doña Sofía viajaron a Ceuta en noviembre de 2007. Recorrieron la ciudad en un baño de masas. El rey emérito recibió la llave de oro de Ceuta y en un discurso afirmó que cumplía con un compromiso pendiente con los ceutís. 20 años después, Felipe VI y doña Leticia retoman su agenda.
0: Trabajadores y estudiantes de toda España han guardado este viernes un minuto de silencio en recuerdo a Mari Carmen Abascal, un homenaje convocado por el Sindicato de Inquilinas, al que también se han sumado Comisiones Obreras y UGT. Mientras, en la Puerta del Sol, los acampados han decidido que se quedan de manera indefinida.
4: Aquí en la acampada de la Puerta del Sol, la decisión es que se quedan de manera indefinida. Todavía no hablan de una fecha, de un hasta cuándo, eso se irá viendo en las asambleas que, como sabéis, se repiten cada día, pero indudablemente dicen que van a seguir aquí, aseguran, hasta que consigan todo lo que quieran o hasta que resistan. Y ese es uno de los objetivos también que está sobre la mesa, esa huelga general, según los organizadores de la asamblea, aseguran que este no es su objetivo principal, que ellos quieren más, que es un paso, sí, pero que quieren ir más lejos, porque no se han escuchado sus exigencias fundamentales, como son la mejora del bienestar y las condiciones de vivienda digna. Otros a nivel individual nos comentaban que ellos sí que por lo menos iban a quedar hasta esa huelga, hasta ese 11 de noviembre, pero son decisiones individuales. Ya sabéis que aquí todo se toma en conjunto, así que de momento en la Puerta del Sol continúan los homenajes por Mari Carmen, porque muchos dicen que esa ha sido la mecha que ha encendido todo este movimiento una vez más.
5: Rabia, indignación y tristeza en Barcelona. Sentimientos que ya definían las protestas y que se hacen más grandes tras la muerte de Mari Carmen.
6: En pie de lucha por una vivienda que mata. Hemos visto la muerte de Olga, la muerte de Carmen.
5: Dicen que seguirán ejerciendo presión, con la mirada puesta en la huelga general.
7: Nos ponen en una situación de ansiedad que hace que miles de personas se planteen quitarse la vida.
5: También la recuerdan en Bilbao y en Málaga.
8: No afecta a las personas mayores.
9: El tema de Mari Carmen ha sido simplemente un síntoma que ha manifestado la enfermedad que lleva arrastrando el país desde hace un montón de años.
5: En este altar de sol, las velas siempre están prendidas.
10: Representan la lucha y hay que seguir encendiéndola.
5: Junto a mensajes que dejan incluso los más pequeños.
11: Todo el trabajo que ha hecho y que su muerte no ha sido en vano y que ha sido por la causa.
0: El gobierno no descarta indultar al exfiscal general del Estado antes de las elecciones del próximo 29 de noviembre. El Supremo condenó a Álvaro García Ortiz a 2 años de inhabilitación por revelación de secretos de la pareja de la presidenta de la Comunidad de Madrid. El Partido Popular cree que Sánchez busca pagar los servicios prestados.
5: El planteamiento lo ha lanzado el presidente durante una entrevista.
12: No lo descarto.
5: Asegura que están revisando los asuntos pendientes de la legislatura.
12: Estamos estudiando ahora mismo todas las leyes, todas las medidas que nos han quedado pendientes para ver la factibilidad de poder aprobarlas.
5: La petición de indulto ya está en manos del Ministerio de Justicia.
13: Tenemos que estudiar el expediente, que el expediente ya está en la mesa del Ministerio de Justicia, y a partir de ahí, pues bueno, ya veremos si procede tomar una decisión en estos días o procede dejarlo para más adelante, la decisión que adoptemos, que no prejuzgo tampoco cuál será.
5: El PP cree que es un pago de favores.
14: Entre ellos, abrir de par en par la Fiscalía General del Estado a esta cloaca.
5: Afirman que Sánchez tiene prisa por hacerlo antes de las elecciones.
14: Pronto, porque sabe que va a perder en las urnas.
5: El gobierno empezó a tramitar la solicitud de indulto en enero. En junio, el Tribunal Supremo se pronunció en contra de concedérselo, aunque su informe no es vinculante. Álvaro García Ortiz fue condenado a 2 años de inhabilitación por revelar datos reservados de la investigación Alberto González Amador.
0: Es un poco el resumen de esto que ha pasado. La Audiencia Nacional frena, por ahora, la imputación del PSOE en el caso de Leire Díez, la presunta trama para desestabilizar las causas judiciales que afectaban tanto al partido como al gobierno. Considera que todavía no hay pruebas suficientes y recuerda que quedan diligencias por practicar, como la declaración del exsecretario de organización del partido, Santos Cerdán.
15: El juez Pedraz rechaza en este momento imputar al PSOE. En este auto dice que los hechos podrían tener apariencia de delito, pero que por ahora no hay pruebas concretas que permitan sostener la imputación.
16: Con Leire Díez.
15: El magistrado recuerda que no basta con que directivos o empleados hayan podido cometer delitos. Hay que demostrar, dice, si existían fallos en la organización, el control o la supervisión del partido, y si obtuvo algún beneficio, directo o indirecto. Por eso considera que todavía hay que realizar diligencias. Entre ellas, pedir información a Ferraz, algo que ya hizo, o escuchar a Santos Cerdán. También quiere aclarar si los pagos a Leire Díez y a otras personas fueron ordenados por el ex número 3 del PSOE y si se abonaron directamente desde cuentas del partido. Quiere concretar quién ordenó materialmente esos pagos, cómo se contabilizaron y si se utilizaron facturas, contratos u otros documentos para darles una apariencia de legalidad. El PP pidió la imputación.
17: Hicimos bien en pedir su imputación.
15: Un día después de que Pedro Sánchez anunciara el adelanto electoral.
18: Convocar unas elecciones generales.
15: Y Anticorrupción lo consideró prematuro, aunque apreció indicios de delito. Pedraz dice ahora que necesita más pruebas.
0: Una semana, eso es lo que queda para registrar las coaliciones para las generales del 29 de noviembre. El Frente Amplio, impulsado por Sumar, no confirma ni cabeza de cartel ni la composición de este nuevo grupo. Y en Podemos quieren unas primarias abiertas para poder unirse.
3: La intención de este nuevo Frente Amplio era escoger candidato antes de que termine la semana. Verónica Barbero es la candidata de Sumar dentro de este nuevo grupo, pero hay que seguir negociando, dicen, para que quepan todos.
16: El plazo que nos queda de una semana justo, determinar el cómo nos vamos a presentar. Y hablaremos de candidatura después.
3: En Izquierda Unida no quieren excluir a ninguna fuerza progresista, pero la previsión de voto ha bajado en comparación con las elecciones de 2023 y eso complica la elaboración de las listas. Y en Podemos quieren primarias abiertas.
19: Que sea la gente la que nos coloque a cada una en su lugar.
3: Rufián asegura que quiere ser el candidato de Esquerra, pero acompañado de otras fuerzas de izquierda. Desde Sumar recogen el guante.
20: Si es así, de que Gabriel Rufián quiere estar en el Frente Amplio, podamos atender esa llamada.
3: Pero Esquerra rechaza la idea de entrar en una confluencia de partidos, aunque mantienen la puerta abierta a Rufián.
21: Creemos que es el mejor valor que tenemos para esta convocatoria.
3: Por si acaso, Esquerra ya tantea a otros candidatos. Y tal y como anunciaron tras las elecciones andaluzas, Adelante Andalucía quiere estar en Madrid.
22: ¿Por qué Andalucía no va a poder tener un partido andaluz que defienda a la clase trabajadora andaluza en el Congreso de los Diputados? Es que no se le cuestiona a otros territorios.
3: Donde podría haber unidad total de la izquierda es en el Senado. Los socialistas se abren a ir con otras formaciones a su izquierda para evitar que el PP revalide su mayoría absoluta en esta Cámara.
0: La Fiscalía pide al Tribunal Supremo que permita votar el 29 de noviembre a todos los nacionalizados por la ley de nietos. Argumenta que aplicar las medidas cautelares para revisar la concesión de la nacionalidad por esa ley y modificar el censo conllevaría serias dificultades e incompatibilidades ante la cercanía de las elecciones. La vivienda es la principal preocupación de los españoles, sobre todo de los jóvenes. Hoy el Banco de España ha vuelto a advertir de que el ritmo de construcción en los últimos años no cubre la demanda. Hay una demanda muy elevada para una oferta reducida y ese desequilibrio dispara los precios. De hecho, el supervisor estima que faltan 750.000 viviendas nuevas.
23: La construcción de vivienda no acelera lo suficiente. Es el diagnóstico que hace el Banco de España. El supervisor señala que desde 2024 se construyen más viviendas, pero advierte que no son suficientes para cubrir la gran demanda. Calcula que el déficit de viviendas actual es de 750.000 y avisa de que podría llegar al millón en 2028. Esa escasez presiona al alza los precios y la lentitud en la construcción no ayuda a parar el encarecimiento de la vivienda. Sobre las razones de ese bajo ritmo para construir, apunta a varios factores. Los principales, la escasez de suelo disponible, la burocracia, la falta de mano de obra y el encarecimiento de los materiales de construcción. El Banco de España estima que la inversión residencial acelerará a partir de 2027 gracias a los proyectos de vivienda protegida y apunta que la evolución de la inversión en el sector condicionará el crecimiento económico en el corto plazo.
0: En Panamá se ha registrado este viernes un terremoto de 7,7 en la escala Richter. Estas que ven son imágenes de la zona del aeropuerto de Ciudad de Panamá, donde el metro y la universidad han sido evacuados. El Servicio Geológico de Estados Unidos ubica el epicentro del seísmo en el sur del país, en un parque natural cerca de la costa del Pacífico, donde se ha emitido alerta por tsunami. Por el momento no tenemos datos sobre víctimas o daños. Y se relaja la tensión en Francia tras la violencia desatada ayer en las manifestaciones de estudiantes en la Plaza de la Bastilla, mientras en Bélgica, nueva jornada de protestas y paros contra los recortes del gobierno.
24: Jornada de protestas en Bélgica convocada por los sindicatos y secundada por los estudiantes de la región francófona contra los recortes del gobierno de 10.000 millones de euros hasta el 2029. Los sindicatos exigen que no se toquen salarios, pensiones ni las prestaciones sociales ni se suba el IVA y amenazan con una huelga general. Ha habido paros en el transporte, se han cancelado 140 vuelos. El lunes está prevista una huelga de trenes y en los servicios públicos. La educación se está desmoronando, ya no hay profesores. La educación no está al alcance de todos, afecta a las familias que atraviesan dificultades económicas. Junto a las manifestaciones pacíficas, la irrupción de grupos violentos enmascarados en la estación central y el centro de Bruselas, donde se han enfrentado a los antidisturbios. Han lanzado palos, botellas, han incendiado un autobús de la policía, neumáticos, contenedores de basura. Han sido dispersados con gases lacrimógenos y cañones de agua. Ha habido 21 detenidos, entre ellos 13 menores. En Francia la tensión se ha relajado este viernes tras la violencia desatada este jueves

0: en la Plaza de la Bastilla, donde los antidisturbios disolvieron la protesta de estudiantes de institutos y universitarios a base de cañones de agua, gases lacrimógenos, el empleo de la fuerza y detenciones. Casi 7.000 desde que empezaron las protestas, descontento social contra la administración escala. Llaman de nuevo a la huelga y a las manifestaciones el martes 13 de octubre.
1: El presidente de Estados Unidos, Donald Trump, anuncia un acuerdo con Vladimir Putin para que Rusia libere miles de barriles de diésel y aliviar así los precios de los mercados mundiales. Según este acuerdo, Moscú enviará de inmediato 300.000 toneladas de gasóleo y otro 1.5 millones de toneladas en los próximos meses. El anuncio se produce a pocas semanas de las elecciones de medio mandato. El presidente de Ucrania, Volodymyr Zelensky, acusa a Estados Unidos de debilidad y dice que los regalos a Putin no traerán la paz.
2: Is a big deal. That is massive amounts of oil coming into our country, and I want to thank President Putin, to be honest with you. We have massive amounts of oil being coming into our country, and it's diesel, which is what we want. So, thank you.
1: Malik Hassan mató a 13 personas en una base militar de Estados Unidos. Eso fue en 2009. El 3 de diciembre morirá a manos de un pelotón de fusilamiento. Y esa muerte la verá quien quiera, porque el Pentágono ha dicho que la retransmitirá en directo. Para Amnistía Internacional es un espectáculo aberrante y cruel.
3: Estados Unidos retransmitirá por primera vez una ejecución en directo, según el propio secretario de Defensa, para que la gente entienda que ciertos actos tienen graves consecuencias. Será el jueves 3 de diciembre a la 1 de la tarde, ante un pelotón de fusilamiento en la misma base militar de Texas, donde hace 17 años Nidal Hassan, un psiquiatra del ejército, asesinó a 13 personas. El Pentágono ha elegido deliberadamente el mismo día de la semana y prácticamente la misma hora en que se produjo la matanza. Las ejecuciones cuentan con observadores para garantizar un proceso digno, pero especialistas en derecho militar cuestionan que se conviertan en un espectáculo público.
4: The idea of conducting a public spectacle is really very unfortunate.
5: Naciones Unidas considera que las ejecuciones públicas son una forma de tortura y ha advertido de que retransmitirla en directo equivale a hacerla pública, una práctica que desapareció de Estados Unidos hace casi 90 años y que hasta ahora los tribunales siempre habían impedido.
1: Las dos últimas campeonas del mundo frente a frente este sábado en Washington. La selección femenina se ve en un amistoso de élite contra Estados Unidos. Las de Sonia Bermúdez ya han pisado el césped del escenario del partido 24 horas antes de jugarlo.
6: En una convocatoria marcada por muchas novedades, hay hasta 5 futbolistas que todavía no han debutado con la selección. Está con nosotros Sonia Bermúdez. Sonia, no sé si tienes pensado que todas tengan minutos a lo largo de estos dos partidos.
7: Sí, esa es la idea. Bueno, veremos en portería, que es la posición un poco más peculiar, pero sí que todas las jugadoras de campo queremos que dispongan de minutos.
6: Todas, si la salud lo permite. En el último entrenamiento, Mapi, Irene y Claudia Pina se han ejercitado aparte en el gimnasio.
7: Tenemos alguna jugadora que venía arrastrando molestias, lo que sí que tengo muy claro que no vamos a arriesgar lo más mínimo con ninguna futbolista y vamos a mirar por su salud.
6: En cuanto a un posible cambio de sistema.
7: Algo veréis también, tenéis que estar atentos porque algo cambiaremos.
6: Enfrente la campeona olímpica, una de las grandes favoritas para ganar el Mundial de Brasil.
8: They are where they are because players have been developed with a really clear identity.
7: Es una selección muy potente a nivel físico. Va a haber momentos que tengamos que adaptarnos para poder hacerles daño y yo creo que va a ser un equipo que nos va a exigir mucho físicamente.
1: Y 21 días después vuelve la Liga y para 3 de los 4 primeros de la clasificación lo hace hoy sábado. El Real Madrid recibe al Villarreal con Mbappé, mientras el Barça tendrá que arrancar sin Rafinha.
9: Tras el parón, el Barça tiene por delante un reto mayúsculo.
10: 5 very important games the next 2 weeks and we have to prepare.
9: Además, Rafinha no estará ni ante el Getafe ni contra el Galatasaray.
10: Last season a lot of injuries about this, I think 3 injuries. And we take care.
9: El rol de goleador lo asumirá Gabriel Jesús o Lamine Yamal. El 10 azulgrana suma 12 tantos en este inicio de temporada.
10: He will be the best player in the world. if he's not now.
9: Más elogios de Bordalás al Barça.
11: El Barça me gusta mucho con balón, pero me gusta muchísimo más todavía sin balón. Yo creo que en este momento sin balón es también el mejor equipo de la liga.
9: También se llevó elogios, aunque siempre menos de los que mereció, Pedro Rodríguez, que después de haber ganado todo, incluidos dos tripletes con el Barça, cuelga las botas.
12: Con los posibles pitos del Bernabéu a Mbappé a vueltas...
13: Si pasa eso, para vosotros será una gran victoria.
12: La idea quedó clara.
13: Es uno de vuestros objetivos. No es necesario ser Einstein.
12: Todo culpa de la prensa.
13: Exagerado, ridículo. La búsqueda de los problemas. Primero era la discoteca, que no era discoteca. Después era la bicicleta. Ya estaba haciendo la vuelta a Suiza.
12: Ajeno como un sonriente Mbappé al alboroto, pide al madridismo ser...
13: justo. Y para mí ser justo es también ser inteligente. Los objetivos. No ha fallado con el Real Madrid, no ha fallado con sus obligaciones.
12: Esperando que el mal momento de Vinicius pase de largo.
13: Lo que más me hace mal es sentir este dolor que él siente y la gente también influenciada por muchos de vosotros no lo está ayudando.
12: El Villarreal, primer examen importante de los 5 seguidos que vienen.
13: Tengo que buscar mejorías en cosas que están bajo de nuestro control.
12: Y Valverde convocado tras su extraordinaria recuperación.
1: Y en el Atlético de Madrid esperan que esta vuelta traiga la mejor versión de Julián Álvarez. Para el partido con el Alavés, el Cholo recupera además a Barrios y a Sorloth. En la previa, Simeone ha aprovechado para dedicarle unas palabras a Messi.
14: Agradecerle como argentino todo lo que nos dio. La verdad que nos dio muchísimas alegrías, pero sobre todo lo que nos enseñó. Porque nos enseñó a pelear, nos enseñó cuando las cosas vienen mal, seguir insistiendo, y creo que ese es el valor más grande que tiene Messi para los argentinos, al menos para mí.
1: Precisamente Messi, que acaba de cerrar su etapa en la selección, está abriendo otra. Esta vez como propietario de un club, el Deportivo Eldense de la ciudad alicantina de Elda, que aún no se cree este terremoto.
15: Aunque desde la distancia, Leo Messi sigue atento a los pasos de su nuevo equipo, un Eldense que casualmente ha pasado de un mal arranque de liga a ganar por goleada ante una afición que ha pasado de la incredulidad a la ilusión.
16: En principio todo el mundo se pensaba que era pues eso, como una inocentada sin ser el Día de los Inocentes.
17: Seguidora y abonada, y vamos, me parece maravilloso. En principio pensé que era una broma.
15: En una población de poco más de 55.000 habitantes y con una masa social de 3.500 abonados, la llegada de Messi, de alguna manera a sus vidas, ha hecho crecer las expectativas sobre un equipo recién ascendido a segunda.
18: Después de hacer la compra, que jugar algún partido con nosotros para ayudar al equipo a subir a Primera División.
19: Y quién sabe, soñar es gratis.
15: El Eldense fue creado hace más de 100 años por un grupo de simpatizantes del Barcelona. El círculo se cierra con su adquisición por parte de uno de los mejores jugadores de la historia blaugrana.
1: En el abierto de golf, Grant Forrest va líder tras el segundo día con Chacarra, que compite con un dedo roto en su pie, aún como mejor español. En la jornada en la que hemos visto por primera vez a Sergio García, que va séptimo, ya liberado de su uniforme del Leaf Saudi.

0: Tiempo muy estable para disfrutar del puente. Durante este sábado iremos viendo cómo aparecen algunas nubes por el noroeste. También en puntos de la costa andaluza y hacia el estrecho podremos tener más nubosidad, incluso con algunas precipitaciones hacia la Costa del Sol o hacia la zona del estrecho, afectando también a Ceuta. En Canarias también posibilidad de algunos chubascos a lo largo de la jornada. Y todo esto con temperaturas mínimas que siguen siendo bastante bajas por la noche y a primera hora ambiente fresco, incluso con termómetros por debajo de los 10 grados. Luego, sin embargo, las máximas tienden a subir. Hablamos de temperaturas en general agradables por encima de los 20 grados e incluso alcanzando los 30 en Sevilla o los 27 tanto en Cádiz como en Murcia. Temperaturas agradables que se mantienen o incluso se elevan más en la jornada del domingo, un día con aumento de la nubosidad por el noroeste, cielos más tapados en Galicia, todavía posibilidad de lluvias en puntos de Canarias, aunque tendiendo a ir a menos. Y en cuanto a los termómetros, ya no solo en el sur, sino también en muchos puntos del Mediterráneo nos vamos a quedar por encima de los 25 grados. Ambiente más fresco en la mitad norte, donde los termómetros se quedan en general entre los 20 y los 23 de máxima. Llegamos al día 12 de octubre con estabilidad, en general con bastante sol. Quizá en Canarias todavía se den algunos chubascos y también hablamos de cierta inestabilidad en el entorno de las Islas Baleares.
1: Nos vamos y lo hacemos con música. Su colaboración junto a Karol G este verano convirtió a Judah Line en la primera española en liderar el ranking mundial de reproducciones en Spotify. Pero la máquina no se puede parar y la gaditana de moda prepara nueva música. Esta pasada madrugada ha presentado La Falda. Es un sampleo de una de las melodías de la película Amelie. La semana que viene Judah Line tiene conciertos por varios lugares de España. Con Judah Line nos vamos y ya saben, gracias por su confianza y por estar ahí.
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0: Hola, ¿qué tal? Saludos desde Madrid, desde el canal 24 horas. Donald Trump anuncia un acuerdo con Putin para que Rusia libere miles de barriles de diésel. Quiero dar las gracias al presidente Putin, ha dicho en una declaración a la salida de la Casa Blanca. Con este acuerdo, Estados Unidos pretende frenar la subida de los precios en los mercados mundiales. El presidente de Ucrania, Volodymyr Zelensky, acusa en redes a Estados Unidos de debilidad y dice que los regalos a Putin no traerán la paz. Mohamed VI ha criticado la instrumentalización de ciertos círculos políticos y mediáticos en España y advierte de que la cooperación entre ambos países no puede estar sujeta a amenazas o chantajes. Es su primera alusión a la crisis en Ceuta. El rey de Marruecos propondrá un nuevo marco de cooperación migratoria. El próximo martes, durante su visita a las ciudades autónomas, los reyes dormirán en Ceuta. Felipe VI será el primer jefe de Estado y Alfonso XIII en pasar la noche allí. En la ciudad autónoma española visitarán el cementerio musulmán, donde están los migrantes muertos en la última entrada masiva. Y el homenaje a Mari Carmen sigue en las calles españolas. Miles de personas en Málaga, Bilbao, Barcelona han vuelto a reivindicar los derechos a los inquilinos. En la capital catalana hemos visto también un fuerte despliegue policial. Y esto es Bruselas, donde la marcha nacional convocada contra los recortes del gobierno ha terminado así como han visto, con violentos enfrentamientos entre la policía y los manifestantes. Los sindicatos barajan una huelga general. Y lo que se anuncia en Estados Unidos es la primera ejecución pública de un reo desde 1936. El secretario de Defensa del gobierno Trump cree en el valor ejemplarizante de exhibir en streaming la ejecución, una práctica eliminada hace 90 años por su barbarie. La jurista sudafricana Navy Pillay, Nobel de la Paz 2026, por su trabajo en favor de la paz y el derecho internacional. Pillay ha formado parte de varios tribunales internacionales, también de la Comisión de la ONU, que en 2025 concluyó que Israel estaba cometiendo genocidio en Gaza. Y de la Semana de la Moda de París nos quedamos con esta frase. Cuando te digan que es imposible, fíjate en mí. Su autora, una joven nigeriana de 22 años, se ha hecho famosa recreando desfiles de lujo con ropa de segunda mano y ha pasado de desfilar por las calles de Lagos a hacerlo para Chanel en París. El presidente de Estados Unidos, Donald Trump, anuncia un acuerdo con Vladimir Putin para que Rusia libere miles de barriles de diésel y aliviar así los precios de los mercados mundiales. Según este acuerdo, Moscú enviará de inmediato 300.000 toneladas de gasóleo y otro 1,5 millones de toneladas en los próximos meses. El anuncio se produce a pocas semanas de las elecciones de medio mandato. El presidente de Ucrania, Volodymyr Zelensky, acusa a Estados Unidos de debilidad y dice que los regalos a Putin no traerán la paz.
1: Is a big deal. That is massive amounts of oil coming into our country, and I want to thank President Putin, to be honest with you. We have massive amounts of oil being coming into our country, and it's diesel, which is what we want. So, thank you.
0: Esta semana, Alternativa por Alemania, con un discurso tan crítico con la inmigración como benevolente con la Rusia de Putin, ha tocado poder. Ya se ha hecho con la presidencia del Parlamento en Sajonia-Anhalt y negocia el gobierno de ese estado tras arrasar en las elecciones.
2: Es el momento en el que un candidato de la AfD accede a presidir por primera vez un parlamento regional. No uno cualquiera, es el de Sajonia-Anhalt, donde el partido de extrema derecha arrasó en las elecciones de septiembre.
3: Este cargo tiene bastante peso. De momento es un cargo a nivel regional, pero claramente marca un antes y después en la política de la República Federal Alemana desde la Segunda Guerra Mundial.
2: Tobias Raus ocupa su nuevo puesto gracias al apoyo de los suyos y a la llamada Alianza Sarah Wagenknecht, que ese partido, también conocido como BSB, estaba dispuesto a acabar con el cordón sanitario, se sabía, pero 4 votos podrían proceder de la CDU, el partido del canciller Friedrich Merz.
3: Vemos que entramos en un nuevo territorio político, un territorio en el que ciertos partidos, sobre todo el BSB, sí que toleran una cierta cooperación con el AfD.
2: Y es que el BSB podría ser clave para que el candidato de la AfD, Ulrich Siegmund, se convierta en diciembre en presidente de Sajonia-Anhalt. No quieren gobernar en coalición, pero mantiene que no bloquearán a la extrema derecha. La AfD y el BSB comparten, entre otras cosas, una agenda, una postura prorrusa, rechazan el apoyo militar y financiero a Ucrania y quieren que se reanude el suministro de gas ruso a Alemania.
0: Esto es Bruselas, donde la marcha nacional convocada contra los recortes del gobierno ha terminado así, con violentos enfrentamientos entre la policía y los manifestantes. A la protesta se han unido los estudiantes, que reclaman más medios para los centros escolares y menos carga laboral para los profesores, cuyos sueldos llevan años congelados. En Francia, el hartazgo de los estudiantes con los recortes y con la precariedad de los institutos se traduce en 2 semanas de movilizaciones masivas.
4: Agujeros en las paredes y en el techo, pizarras estropeadas, falta de limpieza. Este es un instituto en Sevran, uno de los suburbios parisinos. Algunos de sus alumnos han acudido a una asamblea. Nos cuenta que no tiene profesor de inglés hace meses y que faltan sillas para los 35 que son por clase.
5: Estamos en el departamento periférico de Saint-Saint-Denis porque este instituto fue de los que encabezaron el movimiento el pasado mes de septiembre. Un movimiento que de forma inédita se extendió al centro de París y a otras ciudades francesas.
4: Y es que estudiantes del centro de las ciudades con más recursos apoyan a los de estos barrios populares, las llamadas banlieues, donde la mayoría de los estudiantes son franceses de la tercera o cuarta generación de migrantes. Les apoyamos para que tengan su lugar en la educación superior. Bloqueamos los institutos porque quiero que la diferencia entre un estudiante de París y yo sea solo el cerebro. Docentes denuncian un sistema educativo elitista. Fabien Thun es sociólogo y ha sido profesor de instituto en uno de estos barrios. Para muchos de estos chavales la educación es la puerta a un futuro diferente y hay una desigualdad social que ha crecido, aunque la falta de recursos en la secundaria en general, nos dice, es un fenómeno de hace varias décadas. Las protestas han estallado a 6 meses de las presidenciales y ante una crisis presupuestaria. El gobierno ve manipulación política de los jóvenes por parte de la ultraizquierda y las derechas responsabilizan al gobierno por los focos de vandalismo.
0: La vivienda, una de las grandes preocupaciones en España, vuelve a ocupar las calles. Bilbao, Málaga y Barcelona, allí se han convocado protestas y homenajes.
6: Rabia, indignación y tristeza en Barcelona, sentimientos que ya definían las protestas y que se hacen más grandes tras la muerte de Mari Carmen.
7: En pie de lucha por una vivienda que mata, hemos visto la muerte de Olga, la muerte de Carmen.
6: Dicen que seguirán ejerciendo presión, con la mirada puesta en la huelga general.
8: Nos pone en una situación de ansiedad que hace que miles de personas se planteen quitarse la vida.
6: También la recuerdan en Bilbao.

0: Acampada de la Puerta del Sol, la decisión es que se quedan de manera indefinida. Todavía no hablan de una fecha, de un hasta cuándo, eso se irá viendo en las asambleas que, como sabéis, se repiten cada día, pero indudablemente dicen que van a seguir aquí, aseguran, hasta que consigan todo lo que quieran o hasta que resistan. Y ese es uno de los objetivos también que está sobre la mesa, esa huelga general. Según los organizadores de la asamblea, aseguran que este no es su objetivo principal, que ellos quieren más, que es un paso, sí, pero que quieren ir más lejos porque no se han escuchado sus exigencias fundamentales, como son la mejora del bienestar y las condiciones de vivienda digna. Otros a nivel individual nos comentaban que ellos sí que por lo menos iban a quedar hasta esa huelga, hasta ese 11 de noviembre, pero son decisiones individuales. Ya sabéis que aquí todo se toma en conjunto, así que de momento en la Puerta del Sol continúan los homenajes por Mari Carmen, porque muchos dicen que esa ha sido la mecha que ha encendido todo este movimiento una vez más.
1: En su primer discurso tras la entrada masiva a Ceuta, el rey de Marruecos, Mohamed VI, dice que esa crisis y las anteriores demuestra que el marco de cooperación actual con sus socios España y la Unión Europea está obsoleto.
2: El rey Mohamed VI en su discurso no ha hecho ninguna referencia a la visita oficial de los reyes de España a las ciudades autónomas de Ceuta y Melilla la semana que viene. Sí ha hablado de las relaciones con España. Dice que la asociación entre los dos países ha conseguido avances importantes en muchos ámbitos. Por ejemplo, el migratorio. Ha defendido que Marruecos es a nivel internacional un socio fiable, pero dice que ese modelo de cooperación ha quedado obsoleto. Habrá que ver qué nuevo modelo plantea Marruecos. También ha dicho que la asociación entre los dos países debe ser una decisión soberana y voluntaria, que no puede estar sometida ni a presión, ni a chantaje, ni a amenazas ante lo que ha calificado como declaraciones irresponsables y la explotación exagerada por parte de círculos mediáticos y políticos. También ha señalado que entre los retos del nuevo modelo están leyes españolas superadas y también decisiones judiciales, dice, alejadas de la realidad, que no permiten la repatriación de los menores no acompañados ni de personas que aseguran que están solicitando asilo y que además, asegura Mohamed VI, alimentan a las bandas criminales.
1: Los reyes dormirán en Ceuta el próximo día 13 tras visitar la ciudad autónoma española. Felipe VI será el primer jefe del Estado desde Alfonso XIII que pase la noche allí. Lo ha confirmado Casa Real tras dar a conocer la agenda de la visita.
3: Ceuta se prepara para una visita histórica de los reyes de España. Felipe VI y doña Leticia recorrerán la ciudad autónoma que trata de recuperarse de la entrada masiva de miles de migrantes que siguen sin solución habitacional. A su llegada recibirán las llaves de la ciudad y se reunirán con miembros del gobierno de Juan Jesús Vivas. Por la tarde visitarán un colegio para conocer de primera mano la situación de profesores y alumnos que este año iniciaron el curso escolar en una situación inusual. Más tarde, en el cementerio de Sidi Mbarek, rendirán homenaje a quienes perdieron la vida los días 30 y 31 de julio intentando entrar en España. La sociedad ceutí tendrá su momento con los reyes. Será un acto que se espera multitudinario y donde el rey pronunciará unas palabras. Don Juan Carlos y doña Sofía viajaron a Ceuta en noviembre de 2007. Recorrieron la ciudad en un baño de masas. El rey emérito recibió la llave de oro de Ceuta y en un discurso afirmó que cumplía con un compromiso pendiente con los ceutís. 20 años después, Felipe VI y doña Leticia retoman su agenda.
1: Quedan 7 días para registrar coaliciones y el Frente Amplio sigue sin acordar candidato o candidata y negociando las listas. Lo último es que Ada Colau invita a Gabriel Rufián a unirse a este Frente Amplio.
4: Frente Amplio negocia in extremis. Repartir los puestos en las listas es complicado porque, según las encuestas, sacarán menos escaños que en 2023. Falta decidir si se integra a Podemos y hay otra variable, Rufián, que no ha cerrado un acuerdo con Esquerra. Ada Colau le anima a unirse a ese Frente Amplio en el que tiene la línea abierta.
5: De que si es así, de que Gabriel Rufián quiere estar en el Frente Amplio... podamos atender esa llamada.
4: Sumar reprocha a los demás las filtraciones de los últimos días y les reclama generosidad para que quepa todo el mundo.
5: De cerrar micrófonos, encender teléfonos.
4: En la misma línea, Comuns pide un acuerdo global donde todos se sientan representados e incluir a otras fuerzas, también Izquierda Unida, que propone ir paso a paso.

0: plazo que nos queda de una semana justo determinar el cómo nos vamos a presentar. Y hablaremos de candidatura después.
1: Pero Podemos insiste en las primarias abiertas como única vía de acuerdo.
2: Y que estamos en un bucle infinito.
1: Ya están en marcha. Candidatos y participantes pueden inscribirse antes del lunes. Un proceso que critican desde Más Madrid. Piden seriedad y trabajar a puerta cerrada. En Andalucía no habrá frente común. Los regionalistas van en solitario.
3: No se le cuestiona a Cataluña, Euskadi, a Galicia, porque Andalucía se nos tiene que cuestionar.
1: Sí podría haber unidad en la lista al Senado. El PSOE ha confirmado que estudia ir con otras formaciones de izquierda en una única papeleta para evitar otra mayoría absoluta del PP.
4: Y la crónica política del día gira en torno al exfiscal general del Estado. La convocatoria anticipada de elecciones acelera algunas decisiones. Pedro Sánchez no descarta indultar antes de las elecciones a Álvaro García Ortiz.
5: No quieren que se quede en el tintero. Desde el gobierno barajan indultar al exfiscal general del Estado.
6: No lo descarto.
5: A principios de año empezaron a tramitar la solicitud de indulto y en junio el Supremo, en un informe no vinculante, se posicionó en contra. Ahora ese expediente está sobre la mesa de Bolaños.
7: Tenemos que estudiar el expediente. Ya veremos si procede tomar una decisión en estos días o procede dejarlo para más adelante. La decisión que adoptemos, que no prejuzgo tampoco cuál será.
5: No adelantan su veredicto, aunque el gobierno ha defendido en otras ocasiones que no existían pruebas contra Álvaro García Ortiz.
8: Se estudiarán las facultades de derecho como un símbolo del quebranto de algunos de los principios fundamentales que deben regir un Estado de Derecho.
5: Pero el PP cree que este indulto es el pago, dicen, a los servicios prestados.
9: Entre ellos, abrir de par en par la Fiscalía General del Estado a esta cloaca.
5: Y están seguros de que Sánchez le indultará antes de ir a las urnas.
9: Porque sabe que va a perder y por lo tanto o lo hace ahora o no le dará tiempo a hacerlo.
5: Un ambiente preelectoral que contagia también el próximo 12 de octubre, este lunes. Abascal, por segundo año consecutivo, no acudirá al desfile militar ni al acto institucional con el rey e irá de viaje a Ceuta con el líder de la ultraderecha francesa.
4: A pesar del viento en contra del conflicto en Oriente Medio, el Banco de España reconoce la resiliencia de nuestra actividad económica, gracias sobre todo al consumo y al empleo. El organismo mejora en 3 décimas la previsión de crecimiento para este año, lo que sí empeora es la inflación. Prevé que roce el 4% este año. Y sobre la crisis de la vivienda, señala que la construcción no está cubriendo toda la demanda y eso encarece los precios. Además, el organismo pronostica que para 2028 harán falta 1 millón de viviendas y que las medidas públicas para impulsar la construcción van a tardar en notarse. La Comisión Europea y China acaban de acordar recortar la importación de vehículos chinos híbridos e híbridos enchufables al mercado europeo. El objetivo del acuerdo es reducir el impacto de las crecientes ventas de coches chinos en Europa.
10: This open the prospect of cutting China's export by more than a half.
4: Crece el miedo a una nueva guerra en África. Etiopía acusa a Eritrea y otros países de la región, como Egipto y Sudán, de apoyar a los rebeldes que se encuentran al norte de ese país.
11: En 2018, Etiopía y Eritrea firmaron la paz tras 20 años de conflictos. Al año siguiente, el primer ministro etíope, Abiy Ahmed, recibió por ello el Nobel de la Paz. 7 años después, crece el miedo a una nueva guerra. Estos soldados etíopes entraron el fin de semana en Mekele, la capital de Tigray, región del norte de Etiopía donde han vuelto los combates. Desde finales de septiembre, el ejército se enfrenta al Frente de Liberación del Pueblo de Tigray y sus aliados, un grupo armado que busca derrocar al primer ministro etíope. Desde Addis Abeba se acusa a Eritrea de ayudarlos. De fondo está el mar. Etiopía es uno de los países más poblados de África y no tiene costa. La perdió en 1993, cuando Eritrea se independizó. El lunes, al jurar su nuevo mandato, Abiy Ahmed volvió a hablar sobre ese asunto.
12: Etiopía, ወጥቶ መግቢያ በር እንዲኖራት ተክተን እንሰራለን.
11: La guerra de Tigray entre 2020 y 2022 dejó cientos de miles de muertos. Ahora, las organizaciones humanitarias hablan de miles de desplazados. Hace 8 años, los dos líderes celebraban la paz. Pero desde la semana pasada, sus países ni siquiera mantienen relaciones diplomáticas.

0: Miles de simpatizantes hutíes protestan en la capital de Yemen, Sanaa, contra los ataques de Arabia Saudí. El gobierno yemení intenta, desde el pasado 4 de octubre, recuperar el territorio controlado por los hutíes. Malik Hassan mató a 13 personas en una base militar de Estados Unidos. Eso fue en 2009. El 3 de diciembre morirá a manos de un pelotón de fusilamiento. El Pentágono ha dicho que la retransmitirá en directo. Un espectáculo aberrante y cruel, según Amnistía Internacional.
1: Estados Unidos retransmitirá por primera vez una ejecución en directo, según el propio secretario de Defensa, para que la gente entienda que ciertos actos tienen graves consecuencias. Será el jueves 3 de diciembre a la 1 de la tarde ante un pelotón de fusilamiento en la misma base militar de Texas, donde hace 17 años Nidal Hassan, un psiquiatra del ejército, asesinó a 13 personas. El Pentágono ha elegido deliberadamente el mismo día de la semana y prácticamente la misma hora en que se produjo la matanza. Las ejecuciones cuentan con observadores para garantizar un proceso digno, pero especialistas en derecho militar cuestionan que se conviertan en un espectáculo público.
2: The idea of conducting a public spectacle is really very unfortunate.
3: Naciones Unidas considera que las ejecuciones públicas son una forma de tortura y ha advertido de que retransmitirla en directo equivale a hacerla pública. Una práctica que desapareció de Estados Unidos hace casi 90 años y que hasta ahora los tribunales siempre habían impedido.
0: ¿No? Es un inmigrante dominicano en Nueva York al que un agente del ICE, la policía migratoria de Estados Unidos, ha herido de un disparo en el cuello. Iba en coche con su hijo de 5 años. Según el Departamento de Seguridad, tenía antecedentes penales y vínculos criminales. El incidente ha desatado protestas y el alcalde Mandani ha exigido a Trump que saque al ICE de Nueva York. Y este año, la ganadora del Nobel de la Paz es Navy Pillay, una veterana jurista sudafricana. Su último informe definió lo que ocurre en Gaza como un genocidio. Israel ha desatado todo tipo de críticas hacia ella y los premios Nobel y Estados Unidos anuncian nuevas sanciones contra el Tribunal Penal Internacional.
4: Es muy apropiado que esta noticia me pille con amigos y colegas que defienden los derechos humanos, ha dicho una sorprendida Navy Pillay. Lo último que hice fue el informe sobre Gaza, en el que consideramos lo que está sucediendo como un genocidio, ha recordado la jueza de 85 años. Entonces señaló como culpable al Estado de Israel. Y ahora se ha enterado del premio en la misma sala de Nuremberg en la que fueron juzgados los principales criminales nazis en 1945 por el Holocausto judío. Israel ha reaccionado con furia al galardón. Su ministro de Exteriores dice que el jefe de propaganda nazi Goebbels está aplaudiendo desde el infierno. Pillay fue abogada defensora de Nelson Mandela en el apartheid en Sudáfrica. Juzgó los crímenes de guerra y genocidio en Ruanda y fue alta comisionada de los derechos humanos de la ONU. Pero estos jueces e instituciones son hoy atacados, denuncia el comité del premio Nobel. Tras conocerse el premio, el presidente estadounidense Trump ha impuesto nuevas sanciones al Tribunal Penal Internacional para tratar de asfixiarlo económicamente. La Unión Europea asegura que hará lo necesario para que el tribunal continúe su labor de enjuiciamiento de crímenes de guerra y contra la humanidad.
0: Pues este asunto ocupa también algunas de las portadas de los periódicos nacionales en papel en este sábado 10 de octubre. La Vanguardia titula así en su portada: Trump ataca a la Corte Penal Internacional tras el Nobel a una exjueza. Por su parte, el diario El País abre con el discurso de Mohamed VI que advierte contra la presión y chantaje desde España. El Mundo opta por una apertura en clave nacional. Titula así: Sánchez lanza un frente popular en el Senado para maniatar al PP. ABC titula sobre las negociaciones para las próximas elecciones y lo hace de la siguiente manera: Sánchez presiona para que sus socios no se presenten en varias provincias. Y La Razón entrevista a Esther Muñoz, portavoz de campaña del PP, y destaca el textual: queremos una mayoría para hacer lo que haga falta. Y el periódico abre su edición de este sábado con el tema de la vivienda. Lo hace de la siguiente forma: grandes tenedores frenan su oferta de alquileres hasta el 29N.

0: En Panamá se ha producido un terremoto de magnitud 7,7. Estas son imágenes de la zona del aeropuerto de Ciudad de Panamá, donde el metro y la universidad han sido evacuados. El Servicio Geológico de Estados Unidos ubica el epicentro del seísmo en el sur de Panamá, en un parque natural cerca de la costa del Pacífico, donde se ha emitido alerta por tsunami. El huracán Isaías, el primero en el Atlántico, sigue su ruta hacia Estados Unidos, donde impactará hoy sábado. Tomará tierra en Florida, Alabama o Mississippi, y allí se preparan para recibirlo.
1: Se aproxima con mucho retraso el primer huracán de la temporada a la costa sureste de Estados Unidos. Y en Pensacola, los vecinos se afanan en llenar sacos de arena para proteger sus casas. Tenemos un montón de alertas y eso es genial. Sabes a lo que te enfrentas y una vez superado el miedo, te puedes preparar, cuenta Tony. Preocupa el agua y el viento. Isaías tocará tierra en la madrugada del sábado. Antes de hacerlo, alcanzará fuerza 3 con rachas de viento que superarán los 170 km por hora. Habrá marejadas ciclónicas, tornados, inundaciones. Las tormentas descargarán en zonas ya saturadas. Los ríos se desbordarán y hay un claro riesgo de inundación no solo en la costa, advierte el gobernador de Florida, Ron DeSantis, que ha declarado la emergencia en una veintena de condados. Hay órdenes de evacuación, muchos huyen, otros hacen acopio de agua y alimentos y hacen cola en las gasolineras, en las que siguen abiertas porque el paso de Isaías por el Golfo de México ha interrumpido la producción. Hasta la llegada de este huracán, esta ha sido una inusualmente tranquila temporada en el Atlántico. El fenómeno del Niño vuelve a moderar los huracanes en esta costa y los aumenta en el Pacífico Oriental. Allí se han multiplicado las tormentas y huracanes como Polo, que alcanzó categoría 5, la máxima posible.

0: Rachel Juromi, una joven nigeriana de 22 años que se ha hecho viral recreando desfiles de lujo con ropa de segunda mano, ha captado toda la atención de la Semana de la Moda de París.
1: Es la reinterpretación de Rachel Juromi del desfile de una de las últimas colecciones de la Casa Chanel, con un toque vintage, con prendas de segunda mano, caminando por las calles de Lagos como si fueran una pasarela. Rachel ha estado subiendo todas sus recreaciones a su Instagram. Estilismos no excesivamente producidos, pero con tanto rollo y un punto de vista tan distinto que sus seguidores se han disparado, entre ellos Rosalía o Naomi Campbell. Y así ha captado toda la atención de la industria de la moda, tanto que el director creativo de Chanel la invitaba a desfilar esta semana para presentar la colección de primavera-verano 2027 en París. Cuando te digan que es imposible, fíjate en mí, dice esta joven nigeriana directora creativa de su propia marca y a la que le gustaría ser además neurocirujana. También ha formado una plataforma para dar visibilidad a jóvenes talentos africanos relacionados con el arte. Sus vídeos hechos con amigos, subiéndose a vehículos, caminando entre puestos callejeros y el barro de Nigeria, continúan dando la vuelta al mundo.

0: Mohamed VI ha criticado la instrumentalización de ciertos círculos políticos y mediáticos en España y advierte de que la cooperación entre ambos países no puede estar sujeta a amenazas o chantajes. Es su primera alusión a la crisis en Ceuta en la inauguración de la nueva legislatura. El rey de Marruecos propondrá un nuevo marco de cooperación migratoria. Hola, ¿qué tal? Saludos y buenas noches desde el canal 24 Horas. Pedro Sánchez no descarta indultar al exfiscal general del Estado, Álvaro García Ortiz, antes de las elecciones.
1: No lo descarto.
0: García Ortiz fue condenado a 2 años de inhabilitación por revelación de secretos de Alberto González Amador, pareja de la presidenta de la Comunidad de Madrid. El Partido Popular dice que el indulto es un pago por los servicios prestados.
2: Pretenden indultarlo en pago a los servicios prestados, claro. Entre ellos, abrir de par en par la Fiscalía General del Estado a esta cloaca.
0: El juez Pedraz rechaza imputar, por ahora, al PSOE por el caso Leire. Dice en su auto que, aunque hay indicios, todavía es prematura su imputación, que quedan diligencias por practicar, entre ellas la declaración del exsecretario de Organización del partido, Santos Cerdán. Donald Trump anuncia un acuerdo con Putin para que Rusia libere miles de barriles de diésel. Quiero dar las gracias al presidente Putin, ha dicho en una declaración a la salida de la Casa Blanca. Con este acuerdo, Estados Unidos pretende frenar la subida de los precios en los mercados mundiales. El presidente de Ucrania, Volodymyr Zelensky, acusa en redes a Estados Unidos de debilidad y dice que los regalos a Putin no traerán la paz. Y lo que se anuncia en Estados Unidos es la primera ejecución pública de un reo desde 1936. El secretario de Defensa del gobierno Trump cree en el valor ejemplarizante de exhibir en streaming la ejecución, una práctica eliminada hace 90 años por su barbarie.
3: Fin de semana de tiempo tranquilo. Este sábado sí podremos tener algunas nubes e incluso algo de lluvia hacia la zona del Estrecho y en la Costa del Sol por el viento de Levante. Y también en Canarias podríamos tener chubascos a lo largo de la jornada. Temperaturas que tienden a subir. Estaremos en torno a los 30 grados en Sevilla, aunque en muchas otras ciudades no vamos a ir mucho más allá de los 20. Y el domingo también tiempo tranquilo, estable, con aumento de la nubosidad desde el noroeste, sobre todo por Galicia. Quizá todavía se den algunos chubascos hacia las Islas Canarias. Llegaremos al 12 de octubre con estabilidad, aunque quizá este día se den algunos chubascos en el entorno de las Islas Baleares.
0: El rey de Marruecos se ha referido a España más de 2 meses después de la entrada masiva en Ceuta. Ha sido en un discurso en la inauguración del nuevo periodo de sesiones del Parlamento marroquí. Mohamed VI ha vuelto a criticar a políticos y medios españoles y sostiene que la colaboración con España ha funcionado, pero que hay nuevos retos.
4: El rey Mohamed VI en su discurso no ha hecho ninguna referencia a la visita oficial de los reyes de España a las ciudades autónomas de Ceuta y Melilla la semana que viene. Sí ha hablado de las relaciones con España. Dice que la asociación entre los dos países ha conseguido avances importantes en muchos ámbitos. Por ejemplo, el migratorio. Ha defendido que Marruecos es a nivel internacional un socio fiable, pero dice que ese modelo de cooperación ha quedado obsoleto. Habrá que ver qué nuevo modelo plantea Marruecos. También ha dicho que la asociación entre los dos países debe ser una decisión soberana y voluntaria, que no puede estar sometida ni a presión, ni a chantaje, ni a amenazas ante lo que ha calificado como declaraciones irresponsables y la explotación exagerada por parte de círculos mediáticos y políticos. También ha señalado que entre los retos del nuevo modelo están leyes españolas superadas y también decisiones judiciales, dice, alejadas de la realidad, que no permiten la repatriación de los menores no acompañados ni de personas que aseguran que están solicitando asilo y que además, asegura Mohamed VI, alimentan a las bandas criminales.
0: En Ceuta aún hay un asentamiento con cientos de migrantes. El Guano, que según dice el mando único, será desalojado en los próximos días.
4: Cientos de inmigrantes siguen asentados en esta zona conocida como El Guano a la espera de ser trasladados a campamentos y espacios habilitados, un hecho que, según el mando único, se realizará en los próximos días. Después del reparto de comidas, Cruz Roja dice que ha entregado unas 1.200 bolsas que, como siempre, llevan agua, fruta, batidos, algo de dulce y bocadillos. Hemos visto como muchos de ellos se dirigían hacia el monte o hacia otros barrios de la ciudad autónoma. Algo que preocupa y mucho a los vecinos de Ceuta, porque dicen, sobre todo de cara a la noche, las peleas entre ellos siguen siendo frecuentes. Esta es una de las imágenes de Ceuta, la otra es la que se vive en el centro, donde los preparativos y la puesta a punto continúa, sobre todo en el Ayuntamiento, en el Palacio de la Asamblea, donde allí los reyes serán recibidos por el Consejo de Gobierno y a los que se entregará las llaves de la ciudad. El presidente Juan Jesús Vivas, en un bando, ha animado a los ceutíes a participar de este 13 de octubre, que ya ha calificado como día histórico.
5: Ceuta se prepara para una visita histórica de los reyes de España. Felipe VI y doña Leticia recorrerán la ciudad autónoma, que trata de recuperarse de la entrada masiva de miles de migrantes que siguen sin solución habitacional. A su llegada recibirán las llaves de la ciudad y se reunirán con miembros del gobierno de Juan Jesús Vivas. Por la tarde visitarán un colegio para conocer de primera mano la situación de profesores y alumnos que este año iniciaron el curso escolar en una situación inusual. Más tarde, en el cementerio de Sidi Mbarek, rendirán homenaje a quienes perdieron la vida los días 30 y 31 de julio intentando entrar en España. La sociedad ceutí tendrá su momento con los reyes. Será un acto que se espera multitudinario y donde el rey pronunciará unas palabras. Don Juan Carlos y doña Sofía viajaron a Ceuta en noviembre de 2007. Recorrieron la ciudad en un baño de masas. El rey emérito recibió la llave de oro de Ceuta y en un discurso afirmó que cumplía con un compromiso pendiente con los ceutís. 20 años después, Felipe VI y doña Leticia retoman su agenda.
0: Trabajadores y estudiantes de toda España han guardado este viernes un minuto de silencio en recuerdo a Mari Carmen Abascal, un homenaje convocado por el Sindicato de Inquilinas, al que también se han sumado Comisiones Obreras y UGT. Mientras, en la Puerta del Sol, los acampados han decidido que se quedan de manera indefinida.
6: Aquí en la acampada de la Puerta del Sol, la decisión es que se quedan de manera indefinida. Todavía no hablan de una fecha, de un hasta cuándo, eso se irá viendo en las asambleas que, como sabéis, se repiten cada día, pero indudablemente dicen que van a seguir aquí, aseguran, hasta que consigan todo lo que quieran o hasta que resistan. Y ese es uno de los objetivos también que está sobre la mesa, esa huelga general. Según los organizadores de la asamblea, aseguran que este no es su objetivo principal, que ellos quieren más, que es un paso, sí, pero que quieren ir más lejos porque no se han escuchado sus exigencias fundamentales, como son la mejora del bienestar y las condiciones de vivienda digna. Otros, a nivel individual, nos comentaban que ellos sí que por lo menos iban a quedar hasta esa huelga, hasta ese 11 de noviembre, pero son decisiones individuales. Ya sabéis que aquí todo se toma en conjunto. Así que, de momento, en la Puerta del Sol continúan los homenajes por Mari Carmen, porque muchos dicen que esa ha sido la mecha que ha encendido todo este movimiento una vez más.
7: Rabia, indignación y tristeza en Barcelona. Sentimientos que ya definían las protestas y que se hacen más grandes tras la muerte de Mari Carmen.
8: En pie de lucha por una vivienda que mata. Hemos visto la muerte de Olga, la muerte de Carmen.
7: Dicen que seguirán ejerciendo presión, con la mirada puesta en la huelga general.
9: Nos ponen en una situación de ansiedad que hace que miles de personas se planteen quitarse la vida.
7: También la recuerdan en Bilbao y en Málaga.
10: No afecta a las personas mayores.
11: El tema de Mari Carmen ha sido simplemente un síntoma que ha manifestado la enfermedad que lleva arrastrando el país desde hace un montón de años.
7: En este altar de sol, las velas siempre están prendidas.
12: Representan la lucha y que seguir encendiéndola.
7: Junto a mensajes que dejan incluso los más pequeños.
13: Todo el trabajo que ha hecho y que su muerte no ha sido en vano y que ha sido por la causa.
0: El gobierno no descarta indultar al exfiscal general del Estado antes de las elecciones del próximo 29 de noviembre. El Supremo condenó a Álvaro García Ortiz a 2 años de inhabilitación por revelación de secretos de la pareja de la presidenta de la Comunidad de Madrid. El Partido Popular cree que Sánchez busca pagar los servicios prestados.
14: El planteamiento lo ha lanzado el presidente durante una entrevista.
1: No lo descarto.
14: Asegura que están revisando los asuntos pendientes de la legislatura.
1: Estamos estudiando ahora mismo todas las leyes, todas las medidas que nos han quedado pendientes para ver la factibilidad de poder aprobarlas.
14: La petición de indulto ya está en manos del Ministerio de Justicia.
15: Tenemos que estudiar el expediente, que el expediente ya está en la mesa del Ministerio de Justicia, y a partir de ahí, pues bueno, ya veremos si procede tomar una decisión en estos días o procede dejarlo para más adelante, la decisión que adoptemos, que no prejuzgo tampoco cuál será.
14: El PP cree que es un pago de favores.
2: Entre ellos, abrir de par en par la Fiscalía General del Estado a esta cloaca.
14: Afirman que Sánchez tiene prisa por hacerlo antes de las elecciones.
2: Pronto, porque sabe que va a perder en las urnas.
14: El gobierno empezó a tramitar la solicitud de indulto en enero. En junio, el Tribunal Supremo se pronunció en contra de concedérselo, aunque su informe no es vinculante. Álvaro García Ortiz fue condenado a 2 años de inhabilitación por revelar datos reservados de la investigación Alberto González Amador.
0: Es un poco el resumen de esto que ha pasado. La Audiencia Nacional frena. Por ahora, la imputación del PSOE en el caso de Leire Díez, la presunta trama para desestabilizar las causas judiciales que afectaban tanto al partido como al gobierno, considera que todavía no hay pruebas suficientes y recuerda que quedan diligencias por practicar, como la declaración del exsecretario de organización del partido, Santos Cerdán.
16: El juez Pedraz rechaza en este momento imputar al PSOE. En este auto dice que los hechos podrían tener apariencia de delito, pero que por ahora no hay pruebas concretas que permitan sostener la imputación.
17: Con Leire Díez.
16: El magistrado recuerda que no basta con que directivos o empleados hayan podido cometer delitos. Hay que demostrar, dice, si existían fallos en la organización, el control o la supervisión del partido. Y si obtuvo algún beneficio, directo o indirecto. Por eso considera que todavía hay que realizar diligencias. Entre ellas, pedir información a Ferraz, algo que ya hizo, o escuchar a Santos Cerdán. También quiere aclarar si los pagos a Leire Díez y a otras personas fueron ordenados por el ex número 3 del PSOE y si se abonaron directamente desde cuentas del partido. Quiere concretar quién ordenó materialmente esos pagos, cómo se contabilizaron y si se utilizaron facturas, contratos u otros documentos para darles una apariencia de legalidad. El PP pidió la imputación.
18: Hicimos bien en pedir su imputación.
16: Un día después de que Pedro Sánchez anunciara el adelanto electoral.
19: Convocar unas elecciones generales.
16: Y Anticorrupción lo consideró prematuro, aunque apreció indicios de delito. Pedraz dice ahora que necesita más pruebas.
0: Una semana, eso es lo que queda para registrar las coaliciones para las generales del 29 de noviembre. El Frente Amplio, impulsado por Sumar, no confirma ni cabeza de cartel ni la composición de este nuevo grupo. Y en Podemos quieren unas primarias abiertas para poder unirse.
20: La intención de este nuevo Frente Amplio era escoger candidato antes de que termine la semana. Verónica Barbero es la candidata de Sumar dentro de este nuevo grupo, pero hay que seguir negociando, dicen, para que quepan todos.
21: En el plazo que nos queda de una semana justo, determinar el cómo nos vamos a presentar. Y hablaremos de candidatura después.
20: En Izquierda Unida no quieren excluir a ninguna fuerza progresista, pero la previsión de voto ha bajado en comparación con las elecciones de 2023 y eso complica la elaboración de las listas. Y en Podemos quieren primarias abiertas.
22: Que sea la gente la que nos coloque a cada una en su lugar.
20: Rufián asegura que quiere ser el candidato de Esquerra, pero acompañado de otras fuerzas de izquierda. Desde Sumar recogen el guante.
23: Si es así, de que Gabriel Rufián quiere estar en el Frente Amplio, podamos atender esa llamada.
20: Pero Esquerra rechaza la idea de entrar en una confluencia de partidos, aunque mantienen la puerta abierta a Rufián.
24: Creemos que es el mejor valor que tenemos para esta convocatoria.
20: Por si acaso, Esquerra ya tantea a otros candidatos. Y tal y como anunciaron tras las elecciones andaluzas, Adelante Andalucía quiere estar en Madrid.
25: ¿Por qué Andalucía no va a poder tener un partido andaluz que defienda a la clase trabajadora andaluza en el Congreso de los Diputados?
3: es que no se le cuestiona a otros territorios.
20: Donde podría haber unidad total de la izquierda es en el Senado. Los socialistas se abren a ir con otras formaciones a su izquierda para evitar que el PP revalide su mayoría absoluta en esta Cámara.
0: La Fiscalía pide al Tribunal Supremo que permita votar el 29 de noviembre a todos los nacionalizados por la ley de nietos. Argumenta que aplicar las medidas cautelares para revisar la concesión de la nacionalidad por esa ley y modificar el censo conllevaría serias dificultades e incompatibilidades ante la cercanía de las elecciones. La vivienda es la principal preocupación de los españoles, sobre todo de los jóvenes. Hoy el Banco de España ha vuelto a advertir de que el ritmo de construcción en los últimos años no cubre la demanda. Hay una demanda muy elevada para una oferta reducida y ese desequilibrio dispara los precios. De hecho, el supervisor estima que faltan 750.000 viviendas nuevas.
4: La construcción de vivienda no acelera lo suficiente. Es el diagnóstico que hace el Banco de España. El supervisor señala que desde 2024 se construyen más viviendas, pero advierte que no son suficientes para cubrir la gran demanda. Calcula que el déficit de viviendas actual es de 750.000 y avisa de que podría llegar al millón en 2028. Esa escasez presiona al alza los precios y la lentitud en la construcción no ayuda a parar el encarecimiento de la vivienda. Sobre las razones de ese bajo ritmo para construir, apunta a varios factores. Los principales, la escasez de suelo disponible, la burocracia, la falta de mano de obra y el encarecimiento de los materiales de construcción. El Banco de España estima que la inversión residencial acelerará a partir de 2027 gracias a los proyectos de vivienda protegida y apunta que la evolución de la inversión en el sector condicionará el crecimiento económico en el corto plazo.
0: En Panamá se ha registrado este viernes un terremoto de 7,7 en la escala Richter. Estas que ven son imágenes de la zona del aeropuerto de Ciudad de Panamá, donde el metro y la universidad han sido evacuados. El Servicio Geológico de Estados Unidos ubica el epicentro del seísmo en el sur del país, en un parque natural cerca de la costa del Pacífico, donde se ha emitido alerta por tsunami. Por el momento no tenemos datos sobre víctimas o daños. Y se relaja la tensión en Francia tras la violencia desatada ayer en las manifestaciones de estudiantes en la Plaza de la Bastilla, mientras en Bélgica, nueva jornada de protestas y paros contra los recortes del gobierno.
5: Jornada de protestas en Bélgica convocada por los sindicatos y secundada por los estudiantes de la región francófona contra los recortes del gobierno de 10.000 millones de euros hasta el 2029. Los sindicatos exigen que no se toquen salarios, pensiones, ni las prestaciones sociales, ni se suba el IVA y amenazan con una huelga general. Ha habido paros en el transporte, se han cancelado 140 vuelos. El lunes está prevista una huelga de trenes y en los servicios públicos. La educación se está desmoronando, ya no hay profesores. La educación no está al alcance de todos, afecta a las familias que atraviesan dificultades económicas. Junto a las manifestaciones pacíficas, la irrupción de grupos violentos enmascarados en la estación central y el centro de Bruselas, donde se han enfrentado a los antidisturbios. Han lanzado palos, botellas, han incendiado un autobús de la policía, neumáticos, contenedores de basura. Han sido dispersados con gases lacrimógenos y cañones de agua. Ha habido 21 detenidos, entre ellos 13 menores. En Francia la tensión se ha relajado este viernes tras la violencia desatada este jueves en la Plaza de la Bastilla, donde los antidisturbios disolvieron la protesta de estudiantes de institutos y universitarios a base de cañones de agua, gases lacrimógenos, el empleo de la fuerza y detenciones. Casi 7.000 desde que empezaron las protestas. Descontento social contra la administración escala. Llaman de nuevo a la huelga y a las manifestaciones el martes 13 de octubre.
0: El presidente de Estados Unidos, Donald Trump, anuncia un acuerdo con Vladimir Putin para que Rusia libere miles de barriles de diésel y aliviar así los precios de los mercados mundiales. Según este acuerdo, Moscú enviará de inmediato

0: 300.000 toneladas de gasóleo y otro 1,5 millones de toneladas en los próximos meses. El anuncio se produce a pocas semanas de las elecciones de medio mandato. El presidente de Ucrania, Volodymyr Zelensky, acusa a Estados Unidos de debilidad y dice que los regalos a Putin no traerán la paz.
1: Es un big deal. That is massive amounts of oil coming into our country, and I want to thank President Putin, to be honest with you. We have massive amounts of oil being coming into our country, and it's diesel, which is what we want. So, thank you.
0: Malik Hassan mató a 13 personas en una base militar de Estados Unidos. Eso fue en 2009. El 3 de diciembre morirá a manos de un pelotón de fusilamiento. Y esa muerte la verá quien quiera, porque el Pentágono ha dicho que la retransmitirá en directo. Para Amnistía Internacional es un espectáculo aberrante y cruel.
2: Estados Unidos retransmitirá por primera vez una ejecución en directo, según el propio secretario de Defensa, para que la gente entienda que ciertos actos tienen graves consecuencias. Será el jueves 3 de diciembre a la 1 de la tarde, ante un pelotón de fusilamiento en la misma base militar de Texas, donde hace 17 años Nidal Hassan, un psiquiatra del ejército, asesinó a 13 personas. El Pentágono ha elegido de deliberadamente el mismo día de la semana y prácticamente la misma hora en que se produjo la matanza. Las ejecuciones cuentan con observadores para garantizar un proceso digno, pero especialistas en derecho militar cuestionan que se conviertan en un espectáculo público.
3: La idea de conducir un espectáculo público es... really very unfortunate.
4: Naciones Unidas considera que las ejecuciones públicas son una forma de tortura y ha advertido de que retransmitirla en directo equivale a hacerla pública, una práctica que desapareció de Estados Unidos hace casi 90 años y que hasta ahora los tribunales siempre habían impedido.
0: Las dos últimas campeonas del mundo frente a frente este sábado en Washington. La selección femenina se ve en un amistoso de élite contra Estados Unidos. Las de Sonia Bermúdez ya han pisado el césped del escenario del partido 24 horas antes de jugarlo.
5: En una convocatoria marcada por muchas novedades, hay hasta 5 futbolistas que todavía no han debutado con la selección. Está con nosotros Sonia Bermúdez. Sonia, no sé si tienes pensado que todas tengan minutos a lo largo de estos dos partidos.
6: Sí, esa es la idea. Bueno, veremos en portería, que es la posición un poco más peculiar, pero sí que todas las jugadoras de campo queremos que dispongan de minutos.
5: Todas, si la salud lo permite. En el último entrenamiento, Mapi, Irene y Claudia Pina se han ejercitado aparte en el gimnasio.
6: Tenemos alguna jugadora que venía arrastrando molestias, lo que sí que tengo muy claro que no vamos a arriesgar lo más mínimo con ninguna futbolista y vamos a mirar por su salud.
5: En cuanto a un posible cambio de sistema.
6: Algo veréis también, tenéis que estar atentos porque algo cambiaremos.
5: Enfrente la campeona olímpica, una de las grandes favoritas para ganar el Mundial de Brasil.
7: They are where they are because players have been developed with a really clear identity.
6: Es una selección muy potente a nivel físico. Va a haber momentos que tengamos que adaptarnos para poder hacerles daño y yo creo que va a ser un equipo que nos va a exigir mucho físicamente.
0: Y 21 días después vuelve la Liga y para 3 de los 4 primeros de la clasificación lo hace hoy sábado. El Real Madrid recibe al Villarreal con Mbappé, mientras el Barça tendrá que arrancar sin Rafinha.
8: Tras el parón, el Barça tiene por delante un reto mayúsculo.
9: 5 very important games the next 2 weeks and we have to prepare.
8: Además, Rafinha no estará ni ante el Getafe ni contra el Galatasaray.
9: Last season a lot of injuries about this, I think 3 injuries. And we take care.
8: El rol de goleador lo asumirá Gabriel Jesús o Lamine Yamal. El 10 azulgrana suma 12 tantos en este inicio de temporada.
9: He will be the best player in the world. If he's not now.
8: Más elogios de Bordalás al Barça.
10: El Barça me gusta mucho con balón, pero me gusta muchísimo más todavía sin balón. Yo creo que en este momento sin balón es también el mejor equipo de la Liga.
8: También se llevó elogios, aunque siempre menos de los que mereció, Pedro Rodríguez, que después de haber ganado todo, incluidos 2 tripletes con el Barça, cuelga las botas.
11: Con los posibles pitos del Bernabéu a Mbappé a vueltas...
12: Si pasa eso, para vosotros será una gran victoria.
11: La idea quedó clara.
12: Que es uno de vuestros objetivos. No es necesario ser Einstein.
11: Todo culpa de la prensa.
12: Exagerado, ridículo. La búsqueda de los problemas. Primero era la discoteca, que no era discoteca. Después era la bicicleta. Ya estaba haciendo la vuelta a Suiza.
11: Ajeno como un sonriente Mbappé al alboroto, pide al madridismo ser...
12: Justo. Y para mí ser justo es también ser inteligente. Los objetivos. No ha fallado con el Real Madrid, no ha fallado con sus obligaciones.
11: Esperando que el mal momento de Vinicius pase de largo.
12: Lo que más me hace mal es sentir este dolor que él siente y la gente también influenciada por muchos de vosotros no lo está ayudando.
11: El Villarreal, primer examen importante de los 5 seguidos que vienen.
12: Tengo que buscar mejorías en cosas que están bajo de nuestro control.
11: Y Valverde, convocado tras su extraordinaria recuperación.
0: Y en el Atlético de Madrid esperan que esta vuelta traiga la mejor versión de Julián Álvarez. Para el partido con el Alavés, el Cholo recupera además a Barrios y a Sorloth. En la previa, Simeone ha aprovechado para dedicarle unas palabras a Messi.
13: Agradecerle como argentino todo lo que nos dio. La verdad que nos dio muchísimas alegrías, pero sobre todo lo que nos enseñó. Porque nos enseñó a pelear, nos enseñó cuando las cosas vienen mal, seguir insistiendo, y creo que ese es el valor más grande que tiene Messi para los argentinos, al menos para mí.
0: Precisamente Messi, que acaba de cerrar su etapa en la selección, está abriendo otra. Esta vez como propietario de un club, el Deportivo Eldense de la ciudad alicantina de Elda, que aún no se cree este terremoto.
14: Aunque desde la distancia, Leo Messi sigue atento a los pasos de su nuevo equipo, un eldense que casualmente ha pasado de un mal arranque de liga a ganar por goleada ante una afición que ha pasado de la incredulidad a la ilusión.
15: En principio todo el mundo se pensaba que era pues eso, como una inocentada sin ser el Día de los Inocentes.
16: Seguidora y abonada y vamos, me parece maravilloso. En principio pensé que era una broma.
14: En una población de poco más de 55.000 habitantes y con una masa social de 3.500 abonados, la llegada de Messi de alguna manera a sus vidas ha hecho crecer las expectativas sobre un equipo recién ascendido a segunda.
17: Después de hacer la compra, que jugar algún partido con nosotros para ayudar al equipo a subir a Primera División.
18: Y quién sabe, soñar es gratis.
14: El Eldense fue creado hace más de 100 años por un grupo de simpatizantes del Barcelona. El círculo se cierra con su adquisición por parte de uno de los mejores jugadores de la historia blaugrana.
0: En el abierto de golf, Grant Forrest va líder tras el segundo día con Chacarra, que compite con un dedo roto en su pie, aún como mejor español. En la jornada de la que hemos visto por primera vez a Sergio García, que va séptimo, ya liberado de su uniforme del Leaf Saudi.

0: Tiempo muy estable para disfrutar del puente. Durante este sábado iremos viendo cómo aparecen algunas nubes por el noroeste. También en puntos de la costa andaluza y hacia el estrecho podremos tener más nubosidad, incluso con algunas precipitaciones hacia la Costa del Sol o hacia la zona del estrecho, afectando también a Ceuta. En Canarias también posibilidad de algunos chubascos a lo largo de la jornada. Y todo esto con temperaturas mínimas que siguen siendo bastante bajas por la noche y a primera hora ambiente fresco, incluso con termómetros por debajo de los 10 grados. Luego, sin embargo, las máximas tienden a subir. Hablamos de temperaturas en general agradables por encima de los 20 grados e incluso alcanzando los 30 en Sevilla o los 27 tanto en Cádiz como en Murcia. Temperaturas agradables que se mantienen o incluso se elevan más en la jornada del domingo, un día con aumento de la nubosidad por el noroeste, cielos más tapados en Galicia, todavía posibilidad de lluvias en puntos de Canarias, aunque tendiendo a ir a menos. Y en cuanto a los termómetros, ya no solo en el sur, sino también en muchos puntos del Mediterráneo, nos vamos a quedar por encima de los 25 grados. Ambiente más fresco en la mitad norte, donde los termómetros se quedan en general entre los 20 y los 23 de máxima. Llegamos al día 12 de octubre con estabilidad, en general con bastante sol. Quizá en Canarias todavía se den algunos chubascos y también hablamos de cierta inestabilidad en el entorno de las Islas Baleares.
1: Nos vamos y lo hacemos con música. Su colaboración junto a Karol G este verano convirtió a Jude Line en la primera española en liderar el ranking mundial de reproducciones en Spotify. Pero la máquina no se puede parar y la gaditana de moda prepara nueva música. Esta pasada madrugada ha presentado La Falda. Es un sampleo de una de las melodías de la película Amelie. La semana que viene Jude Line tiene conciertos por varios lugares de España. Con Jude Line nos vamos y ya saben, gracias por su confianza y por estar ahí.
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0: Hola, ¿qué tal? Saludos desde Madrid, desde el canal 24 horas. Donald Trump anuncia un acuerdo con Putin para que Rusia libere miles de barriles de diésel. Quiero dar las gracias al presidente Putin, ha dicho en una declaración a la salida de la Casa Blanca. Con este acuerdo, Estados Unidos pretende frenar la subida de los precios en los mercados mundiales. El presidente de Ucrania, Volodymyr Zelensky, acusa en redes a Estados Unidos de debilidad y dice que los regalos a Putin no traerán la paz. Mohamed VI ha criticado la instrumentalización de ciertos círculos políticos y mediáticos en España y advierte de que la cooperación entre ambos países no puede estar sujeta a amenazas o chantajes. Es su primera alusión a la crisis en Ceuta. El rey de Marruecos propondrá un nuevo marco de cooperación migratoria. El próximo martes, durante su visita a las ciudades autónomas, los reyes dormirán en Ceuta. Felipe VI será el primer jefe de Estado y Alfonso XIII en pasar la noche allí. En la ciudad autónoma española visitarán el cementerio musulmán, donde están los migrantes muertos en la última entrada masiva. Y el homenaje a Mari Carmen sigue en las calles españolas. Miles de personas en Málaga, Bilbao, Barcelona han vuelto a reivindicar los derechos a los inquilinos. En la capital catalana hemos visto también un fuerte despliegue policial. Y esto es Bruselas, donde la marcha nacional convocada contra los recortes del gobierno ha terminado así como han visto, con violentos enfrentamientos entre la policía y los manifestantes. Los sindicatos barajan una huelga general. Y lo que se anuncia en Estados Unidos es la primera ejecución pública de un reo desde 1936. El secretario de Defensa del gobierno Trump cree en el valor ejemplarizante de exhibir en streaming la ejecución, una práctica eliminada hace 90 años por su barbarie. La jurista sudafricana Navy Pillay, Nobel de la Paz 2026, por su trabajo en favor de la paz y el derecho internacional. Pillay ha formado parte de varios tribunales internacionales, también de la Comisión de la ONU, que en 2025 concluyó que Israel estaba cometiendo genocidio en Gaza. Y de la Semana de la Moda de París nos quedamos con esta frase. Cuando te digan que es imposible, fíjate en mí. Su autora, una joven nigeriana de 22 años, se ha hecho famosa recreando desfiles de lujo con ropa de segunda mano y ha pasado de desfilar por las calles de Lagos a hacerlo para Chanel, en París. El presidente de Estados Unidos, Donald Trump, anuncia un acuerdo con Vladimir Putin para que Rusia libere miles de barriles de diésel y aliviar así los precios de los mercados mundiales. Según este acuerdo, Moscú enviará de inmediato 300.000 toneladas de gasóleo y otro 1,5 millones de toneladas en los próximos meses. El anuncio se produce a pocas semanas de las elecciones de medio mandato. El presidente de Ucrania, Volodymyr Zelensky, acusa a Estados Unidos de debilidad y dice que los regalos a Putin no traerán la paz.
1: Is a big deal. That is massive amounts of oil coming into our country, and I want to thank President Putin, to be honest with you. We have massive amounts of oil being coming into our country, and it's diesel, which is what we want. So, thank you.
0: Esta semana, Alternativa por Alemania, con un discurso tan crítico con la inmigración como benevolente con la Rusia de Putin, ha tocado poder. Ya se ha hecho con la presidencia del Parlamento en Sajonia-Anhalt y negocia el gobierno de ese estado tras arrasar en las elecciones.
2: Es el momento en el que un candidato de la AfD accede a presidir por primera vez un parlamento regional. No uno cualquiera, es el de Sajonia-Anhalt, donde el partido de extrema derecha arrasó en las elecciones de septiembre.
3: Este cargo tiene bastante peso. De momento es un cargo a nivel regional, pero claramente marca un antes y después en la política de la República Federal Alemana desde la Segunda Guerra Mundial.
2: Tobias Rauss ocupa su nuevo puesto gracias al apoyo de los suyos y a la llamada alianza Sarah Wagenknecht, que ese partido, también conocido como BSB, estaba dispuesto a acabar con el cordón sanitario, se sabía, pero 4 votos podrían proceder de la CDU, el partido del canciller Friedrich Merz.
3: Vemos que entramos en un nuevo territorio político, un territorio en el que ciertos partidos, sobre todo el BSB, sí que toleran una cierta cooperación con el AfD.
2: Y es que el BSB podría ser clave para que el candidato de la AfD, Ulrich Siegmund, se convierta en diciembre en presidente de Sajonia-Anhalt. No quieren gobernar en coalición, pero mantiene que no bloquearán a la extrema derecha. La AfD y el BSB comparten, entre otras cosas, una agenda, una postura prorrusa, rechazan el apoyo militar y financiero a Ucrania y quieren que se reanude el suministro de gas ruso a Alemania.
0: Esto es Bruselas, donde la marcha nacional convocada contra los recortes del gobierno ha terminado así, con violentos enfrentamientos entre la policía y los manifestantes. A la protesta se han unido los estudiantes, que reclaman más medios para los centros escolares y menos carga laboral para los profesores, cuyos sueldos llevan años congelados. En Francia, el hartazgo de los estudiantes con los recortes y con la precariedad de los institutos se traduce en 2 semanas de movilizaciones masivas.
4: Agujeros en las paredes y en el techo, pizarras estropeadas, falta de limpieza. Este es un instituto en Sevran, uno de los suburbios parisinos. Algunos de sus alumnos han acudido a una asamblea. Nos cuenta que no tiene profesor de inglés hace meses y que faltan sillas para los 35 que son por clase.
5: Estamos en el departamento periférico de Saint-Saint-Denis porque este instituto fue de los que encabezaron el movimiento el pasado mes de septiembre. Un movimiento que de forma inédita se extendió al centro de París y a otras ciudades francesas.
4: Y es que estudiantes del centro de las ciudades con más recursos apoyan a los de estos barrios populares, las llamadas banlieues, donde la mayoría de los estudiantes son franceses de la tercera o cuarta generación de migrantes. Les apoyamos para que tengan su lugar en la educación superior. Bloqueamos los institutos porque quiero que la diferencia entre un estudiante de París y yo sea solo el cerebro. Docentes denuncian un sistema educativo elitista. Fabien Thron es sociólogo y ha sido profesor de instituto en uno de estos barrios. Para muchos de estos chavales la educación es la puerta a un futuro diferente y hay una desigualdad social que ha crecido, aunque la falta de recursos en la secundaria en general, nos dice, es un fenómeno de hace varias décadas. Las protestas han estallado a 6 meses de las presidenciales y ante una crisis presupuestaria. El gobierno ve manipulación política de los jóvenes por parte de la ultraizquierda y las derechas responsabilizan al gobierno por los focos de vandalismo.
0: La vivienda, una de las grandes preocupaciones en España, vuelve a ocupar las calles. Bilbao, Málaga y Barcelona, allí se han convocado protestas y homenajes.
6: Rabia, indignación y tristeza en Barcelona, sentimientos que ya definían las protestas y que se hacen más grandes tras la muerte de Mari Carmen.
7: En pie de lucha por una vivienda que mata, hemos visto la muerte de Olga, la muerte de Carmen.
6: Dicen que seguirán ejerciendo presión, con la mirada puesta en la huelga general.
8: Nos pone en una situación de ansiedad que hace que miles de personas se planteen quitarse la vida.
6: También la recuerdan en Bilbao y en Málaga.
9: No afecta a las personas mayores.
10: El tema de Mari Carmen ha sido simplemente un síntoma que ha manifestado la enfermedad que lleva arrastrando el país desde hace un montón de años.
6: En este altar de sol, las velas siempre están prendidas.
11: Representan la lucha y que seguir encendiéndola.
6: Junto a mensajes que dejan incluso los más pequeños.
12: Todo el trabajo que ha hecho y que su muerte no ha sido en vano y que ha sido por la causa.
13: Aquí en la acampada de la Puerta del Sol, la decisión es que se quedan de manera indefinida. Todavía no hablan de una fecha, de un hasta cuándo. Eso se irá viendo en las asambleas que, como sabéis, se repiten cada día, pero indudablemente.

0: individual nos comentaban que ellos sí que por lo menos iban a quedar hasta esa huelga, hasta ese 11 de noviembre, pero son decisiones individuales. Ya sabéis que aquí todo se toma en conjunto, así que de momento en la Puerta del Sol continúan los homenajes por Mari Carmen, porque muchos dicen que esa ha sido la mecha que ha encendido todo este movimiento una vez más.
1: En su primer discurso tras la entrada masiva a Ceuta, el rey de Marruecos, Mohamed VI, dice que esa crisis y las anteriores demuestra que el marco de cooperación actual con sus socios España y la Unión Europea está obsoleto.
2: El rey Mohamed VI en su discurso no ha hecho ninguna referencia a la visita oficial de los reyes de España a las ciudades autónomas de Ceuta y Melilla la semana que viene. Sí ha hablado de las relaciones con España. Dice que la asociación entre los dos países ha conseguido avances importantes en muchos ámbitos, por ejemplo, el migratorio. Ha defendido que Marruecos es a nivel internacional un socio fiable, pero dice que ese modelo de cooperación ha quedado obsoleto. Habrá que ver qué nuevo modelo plantea Marruecos. También ha dicho que la asociación entre los dos países debe ser una decisión soberana y voluntaria, que no puede estar sometida ni a presión, ni a chantaje, ni a amenazas ante lo que ha calificado como declaraciones irresponsables y la explotación exagerada por parte de círculos mediáticos y políticos. También ha señalado que entre los retos del nuevo modelo están leyes españolas superadas y también decisiones judiciales, dice, alejadas de la realidad, que no permiten la repatriación de los menores no acompañados ni de personas que aseguran que están solicitando asilo y que además, asegura Mohamed VI, alimentan a las bandas criminales.
1: Los reyes dormirán en Ceuta el próximo día 13 tras visitar la ciudad autónoma española. Felipe VI será el primer jefe del Estado desde Alfonso XIII que pase la noche allí. Lo ha confirmado Casa Real tras dar a conocer la agenda de la visita.
3: Ceuta se prepara para una visita histórica de los reyes de España. Felipe VI y doña Leticia recorrerán la ciudad autónoma que trata de recuperarse de la entrada masiva de miles de migrantes que siguen sin solución habitacional. A su llegada recibirán las llaves de la ciudad y se reunirán con miembros del gobierno de Juan Jesús Vivas. Por la tarde visitarán un colegio para conocer de primera mano la situación de profesores y alumnos que este año iniciaron el curso escolar en una situación inusual. Más tarde, en el cementerio de Sidi Mbarek, rendirán homenaje a quienes perdieron la vida los días 30 y 31 de julio intentando entrar en España. La sociedad ceutí tendrá su momento con los reyes. Será un acto que se espera multitudinario y donde el rey pronunciará unas palabras. Don Juan Carlos y doña Sofía viajaron a Ceuta en noviembre de 2007. Recorrieron la ciudad en un baño de masas. El rey emérito recibió la llave de oro de Ceuta y en un discurso afirmó que cumplía con un compromiso pendiente con los ceutís. 20 años después, Felipe VI y doña Leticia retoman su agenda.
1: Quedan 7 días para registrar coaliciones y el Frente Amplio sigue sin acordar candidato o candidata y negociando las listas. Lo último es que Ada Colau invita a Gabriel Rufián a unirse a este Frente Amplio.
4: Frente Amplio negocia in extremis. Repartir los puestos en las listas es complicado porque, según las encuestas, sacarán menos escaños que en 2023. Falta decidir si se integra a Podemos y hay otra variable, Rufián, que no ha cerrado un acuerdo con Esquerra. Ada Colau le anima a unirse a ese Frente Amplio en el que tiene la línea abierta.
5: De que si es así, de que Gabriel Rufián quiere estar en el Frente Amplio, podamos atender esa llamada.
4: Sumar reprocha a los demás las filtraciones de los últimos días y les reclama generosidad. Somos para que quepa todo el mundo.
5: De cerrar micrófonos, encender teléfonos.
4: En la misma línea, Comuns pide un acuerdo global donde todos se sientan representados e incluir a otras fuerzas, también Izquierda Unida, que propone ir paso a paso.
6: En el plazo que nos queda de una semana justo, determinar el cómo nos vamos a presentar y hablaremos de candidatura después.
4: Pero Podemos insiste en las primarias abiertas como única vía de acuerdo.
7: Y que estamos en un bucle infinito.
4: Ya están en marcha. Candidatos y participantes pueden inscribirse antes del lunes. Un proceso que critican desde Más Madrid. Piden seriedad y trabajar a puerta cerrada. En Andalucía no habrá frente común. Los regionalistas van en solitario.
8: No se le cuestiona a Cataluña, Euskadi, a Galicia, porque Andalucía se nos tiene que cuestionar.
4: Sí podría haber unidad en la lista al Senado. El PSOE ha confirmado que

0: alude a ir con otras formaciones de izquierda en una única papeleta para evitar otra mayoría absoluta del PP.
1: Y la crónica política del día gira en torno al exfiscal general del Estado. La convocatoria anticipada de elecciones acelera algunas decisiones. Pedro Sánchez no descarta indultar antes de las elecciones a Álvaro García Ortiz.
2: No quieren que se quede en el tintero. Desde el gobierno barajan indultar al exfiscal general del Estado.
3: No lo descarto.
2: A principios de año empezaron a tramitar la solicitud de indulto y en junio el Supremo, en un informe no vinculante, se posicionó en contra. Ahora ese expediente está sobre la mesa de Bolaños.
4: Tenemos que estudiar el expediente, ya veremos si procede tomar una decisión en estos días o procede dejarlo para más adelante, la decisión que adoptemos, que no prejuzgo tampoco cuál será.
2: No adelantan su veredicto, aunque el gobierno ha defendido en otras ocasiones que no existían pruebas contra Álvaro García Ortiz.
5: Se estudiarán las facultades de derecho como un símbolo del quebranto de algunos de los principios fundamentales que deben regir un Estado de Derecho.
2: Pero el PP cree que este indulto es el pago, dicen, a los servicios prestados.
6: Entre ellos, abrir de par en par la Fiscalía General del Estado a esta cloaca.
2: Y están seguros de que Sánchez le indultará antes de ir a las urnas.
6: Porque sabe que va a perder y por lo tanto o lo hace ahora o no le dará tiempo a hacerlo.
2: Un ambiente preelectoral que contagia también el próximo 12 de octubre, este lunes. Abascal, por segundo año consecutivo, no acudirá al desfile militar ni al acto institucional con el rey e irá de viaje a Ceuta con el líder de la ultraderecha francesa.
1: A pesar del viento en contra del conflicto en Oriente Medio, el Banco de España reconoce la resiliencia de nuestra actividad económica, gracias sobre todo al consumo y al empleo. El organismo mejora en 3 décimas la previsión de crecimiento para este año, lo que sí empeora es la inflación. Prevé que roce el 4% este año. Y sobre la crisis de la vivienda, señala que la construcción no está cubriendo toda la demanda y eso encarece los precios. Además, el organismo pronostica que para 2028 harán falta 1 millón de viviendas y que las medidas públicas para impulsar la construcción van a tardar en notarse. La Comisión Europea y China acaban de acordar recortar la importación de vehículos chinos híbridos e híbridos enchufables al mercado europeo. El objetivo del acuerdo es reducir el impacto de las crecientes ventas de coches chinos en Europa.
7: This open the prospect of cutting China's export by more than a half.
1: Crece el miedo a una nueva guerra en África. Etiopía acusa a Eritrea y otros países de la región, como Egipto y Sudán, de apoyar a los rebeldes que se encuentran al norte de ese país.
8: En 2018, Etiopía y Eritrea firmaron la paz tras 20 años de conflictos. Al año siguiente, el primer ministro etíope, Abiy Ahmed, recibió por ello el Nobel de la Paz. 7 años después, crece el miedo a una nueva guerra. Estos soldados etíopes entraron el fin de semana en Mekele, la capital de Tigray, región del norte de Etiopía donde han vuelto los combates. Desde finales de septiembre, el ejército se enfrenta al Frente de Liberación del Pueblo de Tigray y sus aliados, un grupo armado que busca derrocar al primer ministro etíope. Desde Addis Abeba se acusa a Eritrea de ayudarlos. De fondo está el mar. Etiopía es uno de los países más poblados de África y no tiene costa. La perdió en 1993, cuando Eritrea se independizó. El lunes, al jurar su nuevo mandato, Abiy Ahmed volvió a hablar sobre ese asunto.
9: Etiopía, ወጥቶ መግቢያ በር እንዲኖራት ተክተን እንሰራለን.
8: La guerra de Tigray, entre 2020 y 2022, dejó cientos de miles de muertos. Ahora, las organizaciones humanitarias hablan de miles de desplazados. Hace 8 años, los dos líderes celebraban la paz. Pero desde la semana pasada, sus países ni siquiera mantienen relaciones diplomáticas.
1: Miles de simpatizantes hutíes protestan en la capital de Yemen, Sanaa, contra los ataques de Arabia Saudí. El gobierno yemení intenta, desde el pasado 4 de octubre, recuperar el territorio controlado por los hutíes. Malik Hassan mató a 13 personas en una base militar de Estados Unidos. Eso fue en 2009. El 3 de diciembre morirá a manos de un pelotón de fusilamiento. El Pentágono ha dicho que la retransmitirá en directo. Un espectáculo aberrante y cruel, según Amnistía Internacional.
3: Estados Unidos retransmitirá por primera vez una ejecución en directo, según el propio secretario de Defensa, para que la gente entienda que ciertos actos tienen graves consecuencias. Será el jueves 3 de diciembre a la 1:00 p.m. ante un pelotón de fusilamiento en la misma base militar de Texas, donde hace 17 años Nidal Hassan, un psiquiatra del ejército, asesinó a 13 personas. El Pentágono ha elegido deliberadamente el mismo día de la semana y prácticamente la misma hora en que se produjo la matanza. Las ejecuciones cuentan con observadores para garantizar un proceso digno, pero especialistas en derecho militar cuestionan que se conviertan en un espectáculo público.
10: The idea of conducting a public spectacle is really very unfortunate.
11: Naciones Unidas considera que las ejecuciones públicas son una forma de tortura y ha advertido de que retransmitirla en directo equivale a hacerla pública, una práctica que desapareció de Estados Unidos hace casi 90 años y que hasta ahora los tribunales siempre habían impedido.
1: ¿No? Es un inmigrante dominicano en Nueva York al que un agente del ICE, la policía migratoria de Estados Unidos, ha herido de un disparo en el cuello. Iba en coche con su hijo de 5 años. Según el Departamento de Seguridad, tenía antecedentes penales y vínculos criminales. El incidente ha desatado protestas y el alcalde Mandani ha exigido a Trump que saque al ICE de Nueva York. Y este año, la ganadora del Nobel de la Paz es Navy Pillay, una veterana jurista sudafricana. Su último informe definió lo que ocurre en Gaza como un genocidio. Israel ha desatado todo tipo de críticas hacia ella y los premios Nobel y Estados Unidos anuncian nuevas sanciones contra el Tribunal Penal Internacional.
12: Es muy apropiado que esta noticia me pille con amigos y colegas que defienden los derechos humanos, ha dicho una sorprendida Navy Pillay. Lo último que hice fue el informe sobre Gaza, en el que consideramos lo que está sucediendo como un genocidio, ha recordado la jueza de 85 años. Entonces señaló como culpable al Estado de Israel. Y ahora se ha enterado del premio en la misma sala de Nuremberg en la que fueron juzgados los principales criminales nazis en 1945 por el Holocausto judío. Israel ha reaccionado con furia al galardón. Su ministro de Exteriores dice que el jefe de propaganda nazi Goebbels está aplaudiendo desde el infierno. Pillay fue abogada defensora de Nelson Mandela en el apartheid en Sudáfrica, juzgó los crímenes de guerra y genocidio en Ruanda y fue alta comisionada de los derechos humanos de la ONU. Pero estos jueces e instituciones son hoy atacados, denuncia el comité del premio Nobel. Tras conocerse el premio, el presidente estadounidense Trump ha impuesto nuevas sanciones al Tribunal Penal Internacional para tratar de asfixiarlo económicamente. La Unión Europea asegura que hará lo necesario para que el tribunal continúe su labor de enjuiciamiento de crímenes de guerra y contra la humanidad.
1: Pues este asunto ocupa también algunas de las portadas de los periódicos nacionales en papel en este sábado 10 de octubre. La Vanguardia titula así en su portada: Trump ataca a la Corte Penal Internacional tras el Nobel a una exjueza. Por su parte, el diario El País abre con el discurso de Mohamed VI que advierte contra la presión y chantaje desde España. El Mundo opta por una apertura en clave nacional. Titula así: Sánchez lanza un frente popular en el Senado para maniatar al PP. ABC titula sobre con las negociaciones para las próximas elecciones y lo hace de la siguiente manera: Sánchez presiona para que sus socios no se presenten en varias provincias. Y La Razón entrevista a Esther Muñoz, portavoz de campaña del PP, y destaca el textual: queremos una mayoría para hacer lo que haga falta. Y el periódico abre su edición de este sábado con el tema de la vivienda. Lo hace de la siguiente forma: grandes tenedores frenan su oferta de alquileres hasta el 29N. En Panamá se ha producido un terremoto de magnitud 7,7. Estas son imágenes de la zona del aeropuerto de Ciudad de Panamá, donde el metro y la universidad han sido evacuados. El Servicio Geológico de Estados Unidos ubica el epicentro del seísmo en el sur de Panamá, en un parque natural cerca de la costa del Pacífico, donde se ha emitido alerta por tsunami. El huracán Isaías, el primero en el Atlántico, sigue su ruta.

0: hacia Estados Unidos, donde impactará hoy sábado. Tomará tierra en Florida, Alabama o Mississippi y allí se preparan para recibirlo.
1: Se aproxima con mucho retraso el primer huracán de la temporada a la costa sureste de Estados Unidos. Y en Pensacola, los vecinos se afanan en llenar sacos de arena para proteger sus casas. Tenemos un montón de alertas y eso es genial. Sabes a lo que te enfrentas y una vez superado el miedo, te puedes preparar, cuenta Tony. Preocupa el agua y el viento. Isaías tocará tierra en la madrugada del sábado. Antes de hacerlo, alcanzará fuerza 3 con rachas de viento que superarán los 170 km por hora. Habrá marejadas ciclónicas, tornados, inundaciones. Las tormentas descargarán en zonas ya saturadas. Los ríos se desbordarán y hay un claro riesgo de inundación no solo en la costa, advierte el gobernador de Florida, Ron DeSantis, que ha declarado la emergencia en una veintena de condados. Hay órdenes de evacuación, muchos huyen, otros hacen acopio de agua y alimentos y hacen cola en las gasolineras, en las que siguen abiertas, porque el paso de Isaías por el Golfo de México ha interrumpido la producción. Hasta la llegada de este huracán, esta ha sido una inusualmente tranquila temporada en el Atlántico. El fenómeno del Niño vuelve a moderar los huracanes en esta costa y los aumenta en el Pacífico Oriental. Allí se han multiplicado las tormentas y huracanes como Polo, que alcanzó categoría 5, la máxima posible.

0: Rachel Juromi, una joven nigeriana de 22 años que se ha hecho viral recreando desfiles de lujo con ropa de segunda mano, ha captado toda la atención de la Semana de la Moda de París.
1: Es la reinterpretación de Rachel Juromi del desfile de una de las últimas colecciones de la Casa Chanel, con un toque vintage, con prendas de segunda mano, caminando por las calles de Lagos como si fueran una pasarela. Rachel ha estado subiendo todas sus recreaciones a su Instagram. Estilismos no excesivamente producidos, pero con tanto rollo y un punto de vista tan distinto que sus seguidores se han disparado, entre ellos Rosalía o Naomi Campbell. Y así ha captado toda la atención de la industria de la moda, tanto que el director creativo de Chanel la invitaba a desfilar esta semana para presentar la colección de primavera-verano 2027 en París. Cuando te digan que es imposible, fíjate en mí, dice esta joven nigeriana directora creativa de su propia marca y a la que le gustaría ser además neurocirujana. También ha formado una plataforma para dar visibilidad a jóvenes talentos africanos relacionados con el arte. Sus vídeos, hechos con amigos, subiéndose a vehículos, caminando entre puestos callejeros y el barro de Nigeria, continúan dando la vuelta al mundo.

0: Mohamed VI ha criticado la instrumentalización de ciertos círculos políticos y mediáticos en España y advierte de que la cooperación entre ambos países no puede estar sujeta a amenazas o chantajes. Es su primera alusión a la crisis en Ceuta en la inauguración de la nueva legislatura. El rey de Marruecos propondrá un nuevo marco de cooperación migratoria. Hola, ¿qué tal? Saludos y buenas noches desde el canal 24 Horas. Pedro Sánchez no descarta indultar al exfiscal general del Estado, Álvaro García Ortiz, antes de las elecciones.
1: No lo descarto.
0: García Ortiz fue condenado a 2 años de inhabilitación por revelación de secretos de Alberto González Amador, pareja de la presidenta de la Comunidad de Madrid. El Partido Popular dice que el indulto es un pago por los servicios prestados.
2: Pretenden indultarlo en pago a los servicios prestados, claro. Entre ellos, abrir de par en par la Fiscalía General del Estado a esta cloaca.
0: El juez Pedraz rechaza imputar, por ahora, al PSOE por el caso Leire. Dice en su auto que, aunque hay indicios, todavía es prematura su imputación, que quedan diligencias por practicar, entre ellas la declaración del exsecretario de Organización del partido, Santos Cerdán. Donald Trump anuncia un acuerdo con Putin para que Rusia libere miles de barriles de diésel. Quiero dar las gracias al presidente Putin, ha dicho en una declaración a la salida de la Casa Blanca. Con este acuerdo, Estados Unidos pretende frenar la subida de los precios en los mercados mundiales. El presidente de Ucrania, Volodymyr Zelensky, acusa en redes a Estados Unidos de debilidad y dice que los regalos a Putin no traerán la paz. Y lo que se anuncia en Estados Unidos es la primera ejecución pública de un reo desde 1936. El secretario de Defensa del gobierno Trump cree en el valor ejemplarizante de exhibir en streaming la ejecución, una práctica eliminada hace 90 años por su barbarie.
3: Fin de semana de tiempo tranquilo. Este sábado sí podremos tener algunas nubes e incluso algo de lluvia hacia la zona del Estrecho y en la Costa del Sol por el viento de Levante. Y también en Canarias podríamos tener chubascos a lo largo de la jornada. Temperaturas que tienden a subir. Estaremos en torno a los 30 grados en Sevilla, aunque en muchas otras ciudades no vamos a ir mucho más allá de los 20. Y el domingo también tiempo tranquilo, estable, con aumento de la nubosidad desde el noroeste, sobre todo por Galicia. Quizá todavía se den algunos chubascos hacia las Islas Canarias. Llegaremos al 12 de octubre con estabilidad, aunque quizá este día se den algunos chubascos en el entorno de las Islas Baleares.
0: El rey de Marruecos se ha referido a España más de 2 meses después de la entrada masiva en Ceuta. Ha sido en un discurso en la inauguración del nuevo periodo de sesiones del Parlamento marroquí. Mohamed VI ha vuelto a criticar a políticos y medios españoles y sostiene que la colaboración con España ha funcionado, pero que hay nuevos retos.
4: El rey Mohamed VI en su discurso no ha hecho ninguna referencia a la visita oficial de los reyes de España a las ciudades autónomas de Ceuta y Melilla la semana que viene. Sí ha hablado de las relaciones con España. Dice que la asociación entre los dos países ha conseguido avances importantes en muchos ámbitos, por ejemplo, el migratorio. Ha defendido que Marruecos es a nivel internacional un socio fiable, pero dice que ese modelo de cooperación ha quedado obsoleto. Habrá que ver qué nuevo modelo plantea Marruecos. También ha dicho que la asociación entre los dos países debe ser una decisión soberana y voluntaria, que no puede estar sometida ni a presión, ni a chantaje, ni a amenazas ante lo que ha calificado como declaraciones irresponsables y la explotación exagerada por parte de círculos mediáticos y políticos. También ha señalado que entre los retos del nuevo modelo están leyes españolas superadas y también decisiones judiciales, dice, alejadas de la realidad, que no permiten la

0: repatriación de los menores no acompañados ni de personas que aseguran que están solicitando asilo y que además, asegura Mohamed VI, alimentan a las bandas criminales.
1: En Ceuta aún hay un asentamiento con cientos de migrantes. El Guano, que según dice el mando único, será desalojado en los próximos días.
2: Cientos de inmigrantes siguen asentados en esta zona conocida como El Guano a la espera de ser trasladados a campamentos y espacios habilitados, un hecho que según el mando único se realizará en los próximos días. Después del reparto de comidas, Cruz Roja dice que ha entregado unas 1.200 bolsas que como siempre llevan agua, fruta, batidos, algo de dulce y bocadillos. Hemos visto como muchos de ellos se dirigían hacia el monte o hacia otros barrios de la ciudad autónoma. Algo que preocupa y mucho a los vecinos de Ceuta porque dicen, sobre todo de cara a la noche, las peleas entre ellos.

0: masiva de miles de migrantes que siguen sin solución habitacional. A su llegada recibirán las llaves de la ciudad y se reunirán con miembros del gobierno de Juan Jesús Vivas. Por la tarde visitarán un colegio para conocer de primera mano la situación de profesores y alumnos que este año iniciaron el curso escolar en una situación inusual. Más tarde, en el cementerio de Sidi Mbarek, rendirán homenaje a quienes perdieron la vida los días 30 y 31 de julio intentando entrar en España. La sociedad ceutí tendrá su momento con los reyes. Será un acto que se espera multitudinario y donde el rey pronunciará unas palabras. Don Juan Carlos y doña Sofía viajaron a Ceuta en noviembre de 2007. Recorrieron la ciudad en un baño de masas. El rey emérito recibió la llave de oro de Ceuta y en un discurso afirmó que cumplía con un compromiso pendiente con los ceutís. 20 años después, Felipe VI y doña Leticia retoman su agenda.
1: Trabajadores y estudiantes de toda España han guardado este viernes un minuto de silencio en recuerdo a Mari Carmen Abascal, un homenaje convocado por el Sindicato de Inquilinas, al que también se han sumado Comisiones Obreras y UGT. Mientras, en la Puerta del Sol, los acampados han decidido que se quedan de manera indefinida.
2: Aquí en la acampada de la Puerta del Sol, la decisión es que se quedan de manera indefinida. Todavía no hablan de una fecha, de un hasta cuándo. Eso se irá viendo en las asambleas que, como sabéis, se repiten cada día. Pero indudablemente dicen que van a seguir aquí, aseguran, hasta que consigan todo lo que quieran o hasta que resistan. Y ese es uno de los objetivos también que está sobre la mesa, esa huelga general. Según los organizadores de la asamblea, aseguran que este no es su objetivo principal, que ellos quieren más, que es un paso, sí, pero que quieren ir más lejos porque no se han escuchado sus exigencias fundamentales, como son la mejora del bienestar y las condiciones de vivienda digna. Otros a nivel individual nos comentaban que ellos sí que por lo menos iban a quedar hasta esa huelga, hasta ese 11 de noviembre, pero son decisiones individuales. Ya sabéis que aquí todo se toma en conjunto. Así que de momento en la Puerta del Sol continúan los homenajes por Mari Carmen, porque muchos dicen que esa ha sido la mecha que ha encendido todo este movimiento una vez más.
3: Rabia, indignación y tristeza en Barcelona. Sentimientos que ya definían las protestas y que se hacen más grandes tras la muerte de Mari Carmen.
4: En pie de lucha por una vivienda que mata. Hemos visto la muerte de Olga, la muerte de Carmen.
3: Dicen que seguirán ejerciendo presión, con la mirada puesta en la huelga general.
5: Nos pone en una situación de ansiedad que hace que miles de personas se planteen quitarse la vida.
3: También la recuerdan en Bilbao y en Málaga.
6: No afecta a las personas mayores.
7: El tema de Mari Carmen ha sido simplemente un síntoma que ha manifestado la enfermedad que lleva arrastrando el país desde hace un montón de años.
3: En este altar de sol, las velas siempre están prendidas.
8: Representan la lucha y que seguir encendiéndola.
3: Junto a mensajes que dejan incluso los más pequeños.
9: Todo el trabajo que ha hecho y que su muerte no ha sido en vano y que ha sido por la causa.
1: El gobierno no descarta indultar al exfiscal general del Estado antes de las elecciones del próximo 29 de noviembre. El Supremo condenó a Álvaro García Ortiz a 2 años de inhabilitación por revelación de secretos de la pareja de la presidenta de la Comunidad de Madrid. El Partido Popular cree que Sánchez busca pagar los servicios prestados.
3: El planteamiento lo ha lanzado el presidente durante una entrevista.
10: No lo descarto.
3: Asegura que están revisando los asuntos pendientes de la legislatura.
10: Estamos estudiando ahora mismo todas las leyes, todas las medidas que nos han quedado pendientes para ver la factibilidad de poder aprobarlas.
3: La petición de indulto ya está en manos del Ministerio de Justicia.
11: Tenemos que estudiar el expediente, que el expediente ya está en la mesa del Ministerio de Justicia, y a partir de ahí, pues bueno, ya veremos si procede tomar una decisión en estos días o procede dejarlo para más adelante, la decisión que adoptemos, que no prejuzgo tampoco cuál será.
3: El PP cree que es un pago de favores.
12: Entre ellos, abrir de par en par la Fiscalía General del Estado a esta cloaca.
3: Afirman que Sánchez tiene prisa por hacerlo antes de las elecciones.
12: Pronto, porque sabe que va a perder en las urnas.
3: El gobierno empezó a tramitar la solicitud de indulto en enero. En junio, el Tribunal Supremo se pronunció en contra de concedérselo, aunque su informe no es vinculante. Álvaro García Ortiz fue condenado a 2 años de inhabilitación por revelar datos reservados de la investigación Alberto González Amador.
13: Es un poco el resumen de esto que ha pasado aquí.

0: Audiencia Nacional frena, por ahora, la imputación del PSOE en el caso de Leire Díez, la presunta trama para desestabilizar las causas judiciales que afectaban tanto al partido como al gobierno. Considera que todavía no hay pruebas suficientes y recuerda que quedan diligencias por practicar, como la declaración del exsecretario de organización del partido, Santos Cerdán.
1: El juez Pedraz rechaza en este momento imputar al PSOE. En este auto dice que los hechos podrían tener apariencia de delito, pero que por ahora no hay pruebas concretas que permitan sostener la imputación.
2: Con Leire Díez.
1: El magistrado recuerda que no basta con que directivos o empleados hayan podido cometer delitos. Hay que demostrar, dice, si existían fallos en la organización, el control o la supervisión del partido. Y si obtuvo algún beneficio, directo o indirecto. Por eso considera que todavía hay que realizar diligencias. Entre ellas, pedir información a Ferraz, algo que ya hizo, o escuchar a Santos Cerdán. También quiere aclarar si los pagos a Leire Díez y a otras personas fueron ordenados por el ex número 3 del PSOE y si se abonaron directamente desde cuentas del partido. Quiere concretar quién ordenó materialmente esos pagos, cómo se contabilizaron y si se utilizaron facturas, contratos u otros documentos para darles una apariencia de legalidad. El PP pidió la imputación.
3: Hicimos bien en pedir su imputación.
1: Un día después de que Pedro Sánchez anunciara el adelanto electoral.
4: Convocar unas elecciones generales.
1: Y Anticorrupción lo consideró prematuro, aunque apreció indicios de delito. Pedraz dice ahora que necesita más pruebas.
0: Una semana, eso es lo que queda para registrar las coaliciones para las generales del 29 de noviembre. El Frente Amplio, impulsado por Sumar, no confirma ni cabeza de cartel ni la composición de este nuevo grupo. Y en Podemos quieren unas primarias abiertas para poder unirse.
5: La intención de este nuevo Frente Amplio era escoger candidato antes de que termine la semana. Verónica Barbero es la candidata de Sumar dentro de este nuevo grupo, pero hay que seguir negociando, dicen, para que quepan todos.
6: En el plazo que nos queda de una semana justo, determinar el cómo nos vamos a presentar. Y hablaremos de candidatura después.
5: En Izquierda Unida no quieren excluir a ninguna fuerza progresista, pero la previsión de voto ha bajado en comparación con las elecciones de 2023 y eso complica la elaboración de las listas. Y en Podemos quieren primarias abiertas.
7: Que sea la gente la que nos coloque a cada una en su lugar.
5: Rufián asegura que quiere ser el candidato de Esquerra, pero acompañado de otras fuerzas de izquierda. Desde Sumar recogen el guante.
8: Si es así, de que Gabriel Rufián quiere estar en el Frente Amplio, podamos atender esa llamada.
5: Pero Esquerra rechaza la idea de entrar en una confluencia de partidos, aunque mantienen la puerta abierta a Rufián.
7: Creemos que es el mejor valor que tenemos para esta convocatoria.
5: Por si acaso, Esquerra ya tantea a otros candidatos. Y tal y como anunciaron tras las elecciones andaluzas, Adelante Andalucía quiere estar en Madrid.
9: ¿Por qué Andalucía no va a poder tener un partido andaluz que defienda a la clase trabajadora andaluza en el Congreso de los Diputados? Es que no se le cuestiona a otros territorios.
5: Donde podría haber unidad total de la izquierda es en el Senado. Los socialistas se abren a ir con otras formaciones a su izquierda para evitar que el PP revalide su mayoría absoluta en esta Cámara.
0: La Fiscalía pide al Tribunal Supremo que permita votar el 29 de noviembre a todos los nacionalizados por la ley de nietos. Argumenta que aplicar las medidas cautelares para revisar la concesión de la nacionalidad por esa ley y modificar el censo conllevaría serias dificultades e incompatibilidades ante la cercanía de las elecciones. La vivienda es la principal preocupación de los españoles, sobre todo de los jóvenes. Hoy el Banco de España ha vuelto a advertir de que el ritmo de construcción en los últimos años no cubre la demanda. Hay una demanda muy elevada para una oferta reducida y ese desequilibrio dispara los precios. De hecho, el supervisor estima que faltan 750.000 viviendas nuevas.
10: La construcción de vivienda no acelera lo suficiente. Es el diagnóstico que hace el Banco de España. El supervisor señala que desde 2024 se construyen más viviendas, pero advierte que no son suficientes para cubrir la gran demanda. Calcula que el déficit de viviendas actual es de 750.000 y avisa de que podría llegar al millón en 2028. Esa escasez presiona al alza los precios y la lentitud en la construcción no ayuda a parar el encarecimiento de la vivienda. Sobre las razones de ese bajo ritmo para construir, apunta a varios factores. Los principales, la escasez de suelo disponible, la burocracia, la falta de mano de obra y el encarecimiento de los materiales de construcción. El Banco de España estima que la inversión residencial acelerará a partir de 2027 gracias a los proyectos de vivienda protegida y apunta que la evolución de la inversión en el sector condicionará el crecimiento económico en el corto plazo.
0: En Panamá se ha registrado este viernes un terremoto de 7,7 en la escala Richter. Estas que ven son imágenes de la zona del aeropuerto de Ciudad de Panamá, donde el metro y la universidad han sido evacuados. El Servicio Geológico de Estados Unidos ubica el epicentro del seísmo en el sur del país, en un parque natural cerca de la costa del Pacífico, donde se ha emitido alerta por tsunami. Por el momento no tenemos datos sobre víctimas o daños. Y se relaja la tensión en Francia tras la violencia desatada ayer en las manifestaciones de estudiantes en la Plaza de la Bastilla, mientras en Bélgica, nueva jornada de protestas y paros contra los recortes del gobierno.
2: Jornada de protestas en Bélgica convocada por los sindicatos y secundada por los estudiantes de la región francófona contra los recortes del gobierno de 10.000 millones de euros hasta el 2029. Los sindicatos exigen que no se toquen salarios, pensiones, ni las prestaciones sociales, ni se suba el IVA y amenazan con una huelga general. Ha habido paros en el transporte, se han cancelado 140 vuelos. El lunes está prevista una huelga de trenes y en los servicios públicos. La educación se está desmoronando. Ya no hay profesores. La educación no está al alcance de todos. Afecta a las familias que atraviesan dificultades económicas. Junto a las manifestaciones pacíficas, la irrupción de grupos violentos enmascarados en la estación central y el centro de Bruselas, donde se han enfrentado a los antidisturbios. Han lanzado palos, botellas, han incendiado un autobús de la policía, neumáticos, contenedores de basura. Han sido dispersados con gases lacrimógenos y cañones de agua. Ha habido 21 detenidos, entre ellos 13 menores. En Francia la tensión se ha relajado este viernes tras la violencia desatada este jueves en la Plaza de la Bastilla, donde los antidisturbios disolvieron la protesta de estudiantes de institutos y universitarios a base de cañones de agua, gases lacrimógenos, el empleo de la fuerza y detenciones. Casi 7.000 desde que empezaron las protestas. Descontento social contra la administración escala. Llaman de nuevo a la huelga y a las manifestaciones el martes 13 de octubre.
0: El presidente de Estados Unidos, Donald Trump, anuncia un acuerdo con Vladimir Putin para que Rusia libere miles de barriles de diésel y aliviar así los precios de los mercados mundiales. Según este acuerdo, Moscú enviará de inmediato 300.000 toneladas de gasóleo y otro 1.5 millones de toneladas en los próximos meses. El anuncio se produce a pocas semanas de las elecciones de medio mandato. El presidente de Ucrania, Volodymyr Zelensky, acusa a Estados Unidos de debilidad y dice que los regalos a Putin no traerán la paz.
11: Is a big deal. That is massive amounts of oil coming into our country, and I want to thank President Putin, to be honest with you. We have massive amounts of oil being coming into our country, and it's diesel, which is what we want. So, thank you.
0: Malik Hassan mató a 13 personas en una base militar de Estados Unidos. Eso fue en 2009. El 3 de diciembre morirá a manos de un pelotón de fusilamiento. Y esa muerte la verá quien quiera, porque el Pentágono ha dicho que la retransmitirá en directo. Para Amnistía Internacional es un espectáculo aberrante y cruel.
12: Estados Unidos retransmitirá por primera vez una ejecución en directo, según el propio secretario de Defensa, para que la gente entienda que ciertos actos tienen graves consecuencias. Será el jueves 3 de diciembre a la 1 de la tarde ante un pelotón de fusilamiento en la misma base militar de Texas, donde hace 17 años Nidal Hassan, un psiquiatra del ejército, asesinó a 13 personas. El Pentágono ha elegido deliberadamente el mismo día de la semana y prácticamente la misma hora en que se produjo la matanza. Las ejecuciones cuentan con observadores para garantizar un proceso digno, pero especialistas en derecho militar cuestionan que se conviertan en un espectáculo público.
13: The idea of conducting a public spectacle is really very unfortunate.
14: Naciones Unidas considera que las ejecuciones públicas son una forma de tortura y ha advertido de que retransmitirla en directo equivale a hacerla pública, una práctica que desapareció de Estados Unidos hace casi 90 años y que hasta ahora los tribunales siempre habían impedido.
0: Las dos últimas campeonas del mundo frente a frente este sábado en Washington. La selección femenina se ve en un amistoso de élite contra Estados Unidos. Las de Sonia Bermúdez ya han pisado el césped del escenario.

0: del partido 24 horas antes de jugarlo.
1: En una convocatoria marcada por muchas novedades, hay hasta 5 futbolistas que todavía no han debutado con la selección. Está con nosotros Sonia Bermúdez. Sonia, no sé si tienes pensado que todas tengan minutos a lo largo de estos 2 partidos.
2: Sí, esa es la idea. Bueno, veremos en portería, que es la posición un poco más peculiar, pero sí que todas las jugadoras de campo queremos que dispongan de minutos.
1: Todas, si la salud lo permite. En el último entrenamiento, Mapi, Irene y Claudia Pina se han ejercitado aparte en el gimnasio.
2: Tenemos alguna jugadora que venía arrastrando molestias, lo que sí que tengo muy claro que no vamos a arriesgar lo más mínimo con ninguna futbolista y vamos a mirar por su salud.
1: En cuanto a un posible cambio de sistema.
2: Algo veréis también, tenéis que estar atentos porque algo cambiaremos.
1: Enfrente la campeona olímpica, una de las grandes favoritas para ganar el Mundial de Brasil.
3: They are where they are because players have been developed with a really clear identity. From a really young age is the thing that stands them apart.
2: Es una selección muy potente a nivel físico. Va a haber momentos que tengamos que adaptarnos para poder hacerles daño y yo creo que va a ser un equipo que nos va a exigir mucho físicamente.
0: Y 21 días después vuelve la Liga y para 3 de los 4 primeros de la clasificación lo hace hoy sábado. El Real Madrid recibe al Villarreal con Mbappé, mientras el Barça tendrá que arrancar sin Rafinha.
4: Tras el parón, el Barça tiene por delante un reto mayúsculo.
5: 5 very important games the next 2 weeks and we have to prepare.
4: Además, Rafinha no estará ni ante el Getafe ni contra el Galatasaray.
5: Last season a lot of injuries about this, I think 3 injuries. And we take care.
4: El rol de goleador lo asumirá Gabriel Jesús o Lamine Yamal. El 10 azulgrana suma 12 tantos en este inicio de temporada.
5: He will be the best player in the world. If it's not now.
4: Más elogios de Bordalás al Barça.
6: El Barça me gusta mucho con balón, pero me gusta muchísimo más todavía sin balón. Yo creo que en este momento sin balón es también el mejor equipo de la Liga.
4: También se llevó elogios, aunque siempre menos de los que mereció, Pedro Rodríguez, que después de haber ganado todo, incluidos 2 tripletes con el Barça, cuelga las botas.
7: Con los posibles pitos del Bernabéu a Mbappé a vueltas...
8: Si pasa eso, para vosotros será una gran victoria.
7: La idea quedó clara.
8: Que es uno de vuestros objetivos. No es necesario ser Einstein.
7: Todo culpa de la prensa.
8: Exagerado, ridículo. La búsqueda de los problemas. Primero era la discoteca, que no era discoteca. Después era la bicicleta. Ya estaba haciendo la vuelta a Suiza.
7: Ajeno como un sonriente Mbappé al alboroto, pide al madridismo ser...
8: Justo. Y para mí ser justo es también ser inteligente. Los objetivos. No ha fallado con el Real Madrid, no ha fallado con sus obligaciones.
7: Esperando que el mal momento de Vinicius pase de largo.
8: Lo que más me hace mal es sentir este dolor que él siente y la gente también influenciada por muchos de vosotros no lo está ayudando.
7: El Villarreal, primer examen importante de los 5 seguidos que vienen.
8: Tengo que buscar mejorías en cosas que están bajo de nuestro control.
7: Y Valverde convocado tras su extraordinaria recuperación.
0: Y en el Atlético de Madrid esperan que esta vuelta traiga la mejor versión de Julián Álvarez. Para el partido con el Alavés, el Cholo recupera además a Barrios y a Sorloth. En la previa, Simeone ha aprovechado para dedicarle unas palabras a Messi.
9: Agradecerle como argentino todo lo que nos dio. La verdad que nos dio muchísimas alegrías, pero sobre todo lo que nos enseñó. Porque nos enseñó a pelear, nos enseñó cuando las cosas vienen mal, seguir insistiendo, y creo que ese es el valor más grande que tiene Messi para los argentinos, al menos para mí.
0: Precisamente Messi, que acaba de cerrar su etapa en la selección, está abriendo otra. Esta vez como propietario de un club, el Deportivo Eldense de la ciudad alicantina de Elda, que aún no se cree este terremoto.
10: Aunque desde la distancia, Leo Messi sigue atento a los pasos de su nuevo equipo, un Eldense que casualmente ha pasado de un mal arranque de liga a ganar por goleada ante una afición que ha pasado de la incredulidad a la ilusión.
11: En principio todo el mundo se pensaba que era pues eso, como una inocentada sin ser el día de los inocentes.
12: Seguidora y abonada y vamos, me parece maravilloso. En principio pensé que era una broma.
10: En una población de poco más de 55.000 habitantes y con una masa social de 3.500 abonados, la llegada de Messi de alguna manera a sus vidas ha hecho crecer las expectativas sobre un equipo recién ascendido a segunda.
13: Después de hacer la compra, que jugar algún partido con nosotros para ayudar al equipo a subir a primera división.
14: Y quién sabe, soñar es gratis.
10: El Eldense fue creado hace más de 100 años por un grupo de simpatizantes del Barcelona. El círculo se cierra.

0: con su adquisición por parte de uno de los mejores jugadores de la historia blaugrana.
1: En el abierto de golf, Grant Forrest va líder tras el segundo día con Chacarra, que compite con un dedo roto en su pie, aún como mejor español. En la jornada en la que hemos visto por primera vez a Sergio García, que va séptimo, ya liberado de su uniforme del Leaf Saudi.

0: Tiempo muy estable para disfrutar del puente. Durante este sábado iremos viendo cómo aparecen algunas nubes por el noroeste. También en puntos de la costa andaluza y hacia el estrecho podremos tener más nubosidad, incluso con algunas precipitaciones hacia la Costa del Sol o hacia la zona del estrecho, afectando también a Ceuta. En Canarias también posibilidad de algunos chubascos a lo largo de la jornada. Y todo esto con temperaturas mínimas que siguen siendo bastante bajas. Por la noche y a primera hora ambiente fresco, incluso con termómetros por debajo de los 10 grados. Luego, sin embargo, las máximas tienden a subir. Hablamos de temperaturas en general agradables por encima de los 20 grados e incluso alcanzando los 30 en Sevilla o los 27 tanto en Cádiz como en Murcia. Temperaturas agradables que se mantienen o incluso se elevan más en la jornada del domingo, un día con aumento de la nubosidad por el noroeste, cielos más tapados en Galicia, todavía posibilidad de lluvias en puntos de Canarias, aunque tendiendo a ir a menos. Y en cuanto a los termómetros, ya no solo en el sur, sino también en muchos puntos del Mediterráneo, nos vamos a quedar por encima de los 25 grados. Ambiente más fresco en la mitad norte, donde los termómetros se quedan en general entre los 20 y los 23 de máxima. Llegamos al día 12 de octubre con estabilidad, en general con bastante sol. Quizá en Canarias todavía se den algunos chubascos y también hablamos de cierta inestabilidad en el entorno de las Islas Baleares.
1: Nos vamos y lo hacemos con música. Su colaboración junto a Karol G este verano convirtió a Jude Line en la primera española en liderar el ranking mundial de reproducciones en Spotify. Pero la máquina no se puede parar y la gaditana de moda prepara nueva música. Esta pasada madrugada ha presentado La Falda. Es un sampleo de una de las melodías de la película Amelie. La semana que viene Jude Line tiene conciertos por varios lugares de España. Con Jude Line nos vamos y ya saben, gracias por su confianza y por estar ahí.
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Hola, ¿qué tal? Saludos desde Madrid, desde el canal 24 horas. Donald Trump anuncia un acuerdo con Putin para que Rusia libere miles de barriles de diésel. Quiero dar las gracias al presidente Putin, ha dicho en una declaración a la salida de la Casa Blanca. Con este acuerdo, Estados Unidos pretende frenar la subida de los precios en los mercados mundiales. El presidente de Ucrania, Volodymyr Zelensky, acusa en redes a Estados Unidos de debilidad y dice que los regalos a Putin no traerán la paz. Mohamed VI ha criticado la instrumentalización de ciertos círculos políticos y mediáticos en España y advierte de que la cooperación entre ambos países no puede estar sujeta a amenazas o chantajes. Es su primera alusión a la crisis en Ceuta. El rey de Marruecos propondrá un nuevo marco de cooperación migratoria. El próximo martes, durante su visita a las ciudades autónomas, los reyes dormirán en Ceuta. Felipe VI será el primer jefe de Estado y Alfonso XIII en pasar la noche allí. En la ciudad autónoma,

0: Autónoma Española visitarán el cementerio musulmán donde están los migrantes muertos en la última entrada masiva. Y el homenaje a Mari Carmen sigue en las calles españolas. Miles de personas en Málaga, Bilbao, Barcelona han vuelto a reivindicar los derechos a los inquilinos. En la capital catalana hemos visto también un fuerte despliegue policial. Y esto de Bruselas, donde la marcha nacional convocada contra los recortes del gobierno ha terminado así como han visto, con violentos enfrentamientos entre la policía y los manifestantes. Los sindicatos barajan una huelga general. Y lo que se anuncia en Estados Unidos es la primera ejecución pública de un reo desde 1936. El secretario de Defensa del gobierno Trump cree en el valor ejemplarizante de exhibir en streaming la ejecución, una práctica eliminada hace 90 años por su barbarie. La jurista sudafricana Navy Pillay, Nobel de la Paz 2026, por su trabajo en favor de la paz, el derecho internacional. Pillay ha formado parte de varios tribunales internacionales, también de la Comisión de la ONU, que en 2025 concluyó que Israel estaba cometiendo genocidio en Gaza. Y de la Semana de la Moda de París nos quedamos con esta frase. Cuando te digan que es imposible, fíjate en mí. Su autora, una joven nigeriana de 22 años, se ha hecho famosa recreando desfiles de lujo con ropa de segunda mano y ha pasado de desfilar por las calles de Lagos a hacerlo para Chanel en París. El presidente de Estados Unidos, Donald Trump, anuncia un acuerdo con Vladimir Putin para que Rusia libere miles de barriles de diésel y aliviar así los precios de los mercados mundiales. Según este acuerdo, Moscú enviará de inmediato 300.000 toneladas de gasóleo y otro 1,5 millones de toneladas en los próximos meses. El anuncio se produce a pocas semanas de las elecciones de medio mandato. El presidente de Ucrania, Volodymyr Zelensky, acusa a Estados Unidos de debilidad y dice que los regalos a Putin no traerán la paz.
1: Es un gran deal. That is massive amounts of oil coming into our country, and I want to thank President Putin, to be honest with you. We have massive amounts of oil being coming into our country, and it's diesel, which is what we want. So, thank you.
0: Esta semana, Alternativa por Alemania, con un discurso tan crítico con la inmigración como benevolente con la Rusia de Putin, ha tocado poder. Ya se ha hecho con la presidencia del Parlamento en Sajonia-Anhalt y negocia el gobierno de ese estado tras arrasar en las elecciones.
2: Es el momento en el que un candidato de la AfD accede a presidir por primera vez un parlamento regional. No uno cualquiera, es el de Sajonia-Anhalt, donde el partido de extrema derecha arrasó en las elecciones de septiembre.
3: Este cargo tiene bastante peso. De momento es un cargo a nivel regional, pero claramente marca un antes y después en la política de la República Federal Alemana desde la Segunda Guerra Mundial.
2: Tobias Raus ocupa su nuevo puesto gracias al apoyo de los suyos y a la llamada Alianza Sara Wagenknecht, que ese partido, también conocido como BSB, estaba dispuesto a acabar con el cordón sanitario, se sabía, pero cuatro votos podrían proceder de la CDU, el partido del canciller Friedrich Merz.
3: Vemos que entramos en un nuevo territorio político, un territorio en el que ciertos partidos, sobre todo el BSB, sí que toleran una cierta cooperación con el AfD.
2: Y es que el BSB podría ser clave para que el candidato de la AfD, Ulrich Siegmund, se convierta en diciembre en presidente de Sajonia-Anhalt. No quieren gobernar en coalición, pero mantiene que no bloquearán a la extrema derecha. La AfD y el BSB comparten, entre otras cosas, una agenda, una postura prorrusa, rechazan el apoyo militar y financiero a Ucrania y quieren que se reanude el suministro de gas ruso a Alemania.
0: Esto es Bruselas, donde la marcha nacional convocada contra los recortes del gobierno ha terminado así, con violentos enfrentamientos entre la policía y los manifestantes. A la protesta se han unido los estudiantes que reclaman más medios para los centros escolares y menos carga laboral para los profesores, cuyos sueldos llevan años congelados. En Francia, el hartazgo de los estudiantes con los recortes y con la precariedad de los institutos se traduce en dos semanas de movilizaciones masivas.

0: Agujeros en las paredes y en el techo, pizarras estropeadas, falta de limpieza. Este es un instituto en Sevran, uno de los suburbios parisinos. Algunos de sus alumnos han acudido a una asamblea. Nos cuenta que no tiene profesor de inglés hace meses y que faltan sillas para los 35 que son por clase.
1: Estamos en el departamento periférico de Saint-Saint-Denis porque este instituto fue de los que encabezaron el movimiento el pasado mes de septiembre. Un movimiento que de forma inédita se extendió al centro de París y a otras ciudades francesas.
0: Y es que estudiantes del centro de las ciudades con más recursos apoyan a los de estos barrios populares, las llamadas banlieues, donde la mayoría de los estudiantes son franceses de la tercera o cuarta generación de migrantes. Les apoyamos para que tengan su lugar en la educación superior. Bloqueamos los institutos porque quiero que la diferencia entre un estudiante de París y yo sea solo el cerebro. Docentes denuncian un sistema educativo elitista. Fabien Thun es sociólogo y ha sido profesor de instituto en uno de estos barrios. Para muchos de estos chavales, la educación es la puerta a un futuro diferente y hay una desigualdad social que ha crecido, aunque la falta de recursos en la secundaria en general, nos dice, es un fenómeno de hace varias décadas. Las protestas han estallado a 6 meses de las presidenciales y ante una crisis presupuestaria. El gobierno ve manipulación política de los jóvenes por parte de la ultraizquierda y las derechas responsabilizan al gobierno por los focos de vandalismo.
2: La vivienda, una de las grandes preocupaciones en España, vuelve a ocupar las calles. Bilbao, Málaga y Barcelona, allí se han convocado protestas y homenajes.
3: Rabia, indignación. Y tristeza en Barcelona, sentimientos que ya definían las protestas y que se hacen más grandes tras la muerte de Mari Carmen.
4: En pie de lucha por una vivienda que mata, hemos visto la muerte de Olga, la muerte de Carmen.
3: Dicen que seguirán ejerciendo presión, con la mirada puesta en la huelga general.
5: Nos ponen en una situación de ansiedad que hace que miles de personas se planteen quitarse la vida.
3: También la recuerdan en Bilbao y en Málaga.
6: No afecta a las personas mayores.
7: El tema de Mari Carmen ha sido simplemente un síntoma que ha manifestado la enfermedad que lleva arrastrando el país desde hace un montón de años.
3: En este altar de sol, las velas siempre están prendidas.
8: Representan la lucha y que seguir encendiéndola.
3: Junto a mensajes que dejan incluso los más pequeños.
9: Todo el trabajo que ha hecho y que su muerte no ha sido en vano y que ha sido por la causa.
10: Aquí en la acampada de la Puerta del Sol, la decisión es que se quedan de manera indefinida. Todavía no hablan de una fecha, de un hasta cuándo. Eso se irá viendo en las asambleas que, como sabéis, se repiten cada día. Pero indudablemente dicen que van a seguir aquí, aseguran, hasta que consigan todo lo que quieran o hasta que resistan. Y ese es uno de los objetivos también que está sobre la mesa, esa huelga general. Según los organizadores de la asamblea, aseguran que este no es su objetivo principal, que ellos quieren más, que es un paso, sí, pero que quieren ir más lejos porque no se han escuchado sus exigencias fundamentales, como son la mejora del bienestar y las condiciones de vivienda digna. Otros a nivel individual nos comentaban que ellos sí que por lo menos iban a quedar hasta esa huelga, hasta ese 11 de noviembre, pero son decisiones individuales. Ya sabéis que aquí todo se toma en conjunto, así que de momento

0: España y la Unión Europea, está obsoleto.
1: El rey Mohamed VI en su discurso no ha hecho ninguna referencia a la visita oficial de los reyes de España a las ciudades autónomas de Ceuta y Melilla la semana que viene. Sí ha hablado de las relaciones con España. Dice que la asociación entre los dos países ha conseguido avances importantes en muchos ámbitos, por ejemplo, el migratorio. Ha defendido que Marruecos es a nivel internacional un socio fiable, pero dice que ese modelo de cooperación ha quedado obsoleto. Habrá que ver qué nuevo modelo plantea Marruecos. También ha dicho que la asociación entre los dos países debe ser una decisión soberana y voluntaria, que no puede estar sometida ni a presión, ni a chantaje, ni a amenazas ante lo que ha calificado como declaraciones irresponsables y la explotación exagerada por parte de círculos mediáticos y políticos. También ha señalado que entre los retos del nuevo modelo están leyes españolas superadas y también decisiones judiciales, dice, alejadas de la realidad, que no permiten la repatriación de los menores no acompañados ni de personas que aseguran que están solicitando asilo y que además, asegura Mohamed VI, alimentan a las bandas criminales.
0: Los reyes dormirán en Ceuta el próximo día 13 tras visitar la ciudad autónoma española. Felipe VI será el primer jefe del Estado desde Alfonso XIII que pase la noche allí. Lo ha confirmado Casa Real tras dar a conocer la agenda de la visita.
2: Ceuta se prepara para una visita histórica de los reyes de España. Felipe VI y doña Leticia recorrerán la ciudad autónoma que trata de recuperarse de la entrada masiva de miles de migrantes que siguen sin solución habitacional. A su llegada recibirán las llaves de la ciudad y se reunirán con miembros del gobierno de Juan Jesús Vivas. Por la tarde visitarán un colegio para conocer de primera mano la situación de profesores y alumnos que este año iniciaron el curso escolar en una situación inusual. Más tarde, en el cementerio de Sidi Mbarek, rendirán homenaje a quienes perdieron la vida los días 30 y 31 de julio intentando entrar en España. La sociedad ceutí tendrá su momento con los reyes. Será un acto que se espera multitudinario y donde el rey pronunciará unas palabras. Don Juan Carlos y doña Sofía viajaron a Ceuta en noviembre de 2007. Recorrieron la ciudad en un baño de masas. El rey emérito recibió la llave de oro de Ceuta y en un discurso afirmó que cumplía con un compromiso pendiente con los ceutís. 20 años después, Felipe VI y doña Leticia retoman su agenda.
0: Quedan 7 días para registrar coaliciones y el Frente Amplio sigue sin acordar candidato o candidata y negociando las listas. Lo último es que Ada Colau invita a Gabriel Rufián a unirse a este Frente Amplio.
3: Frente Amplio negocia in extremis. Repartir los puestos en las listas es complicado porque, según las encuestas, sacarán menos escaños que en 2023. Falta decidir si se integra a Podemos y hay otra variable, Rufián, que no ha cerrado un acuerdo con Esquerra. Ada Colau le anima a unirse a ese Frente Amplio en el que tiene la línea abierta.
4: De que si es así, de que Gabriel Rufián quiere estar en el Frente Amplio, podamos atender esa llamada.
3: Sumar reprocha a los demás las filtraciones de los últimos días y les reclama generosidad para que quepa todo el mundo.
4: De cerrar micrófonos, encender teléfonos.
3: En la misma línea, Comuns pide un acuerdo global donde todos se sientan representados e incluir a otras fuerzas, también Izquierda Unida, que propone ir paso a paso.
5: En el plazo que nos queda de una semana justo, determinar el cómo nos vamos a presentar y hablaremos de candidatura después.
3: Pero Podemos insiste en las primarias abiertas como única vía de acuerdo.
6: Y que estamos en un bucle infinito.
3: Ya están en marcha. Candidatos y participantes pueden inscribirse antes del lunes. Un proceso que critican desde Más Madrid. Piden seriedad y trabajar a puerta cerrada. En Andalucía no habrá frente común. Los regionalistas van en solitario.
7: No se le cuestiona a Cataluña, Euskadi, a Galicia, porque Andalucía se nos tiene que cuestionar.
3: Sí podría haber unidad en la lista al Senado. El PSOE ha confirmado que estudia ir con otras formaciones de izquierda en una única papeleta para evitar otra mayoría absoluta del PP.
0: Y la crónica política del día gira en torno al exfiscal general del Estado. La convocatoria anticipada de elecciones acelera algunas decisiones. Pedro Sánchez no descarta indultar antes de las elecciones a Álvaro García Ortiz.
8: No quieren que se quede en el tintero. Desde el gobierno barajan indultar al exfiscal general del Estado.
9: No lo descarto.
8: A principios de año empezaron a tramitar la solicitud de indulto y en junio el Supremo, en un informe no vinculante, se posicionó en contra.

0: Ahora ese expediente está sobre la mesa de Bolaños.
1: Tenemos que estudiar el expediente, ya veremos si procede tomar una decisión en estos días o procede dejarlo para más adelante, la decisión que adoptemos, que no prejuzgo tampoco cuál será.
0: No adelantan su veredicto, aunque el gobierno ha defendido en otras ocasiones que no existían pruebas contra Álvaro García Ortiz.
2: Se estudiarán las facultades de Derecho como un símbolo del quebranto, de algunos de los principios fundamentales que deben regir un Estado de Derecho.
0: Pero el PP cree que este indulto es el pago, dicen, a los servicios prestados.
3: Entre ellos, abrir de par en par la Fiscalía General del Estado a esta cloaca.
0: Y están seguros de que Sánchez le indultará antes de ir a las urnas.
3: Porque sabe que va a perder. Y por lo tanto, o lo hace ahora o no le dará tiempo a hacerlo.
0: Un ambiente preelectoral que contagia también el próximo 12 de octubre, este lunes. Abascal, por segundo año consecutivo, no acudirá al desfile militar ni al acto institucional con el rey e irá de viaje a Ceuta con el líder de la ultraderecha francesa.
4: A pesar del viento en contra del conflicto en Oriente Medio, el Banco de España reconoce la resiliencia de nuestra actividad económica, gracias sobre todo al consumo y al empleo. El organismo mejora en 3 décimas la previsión de crecimiento para este año, lo que sí empeora es la inflación. Prevé que roce el 4% este año. Y sobre la crisis de la vivienda, señala que la construcción no está cubriendo toda la demanda y eso encarece los precios. Además, el organismo pronostica que para 2028 harán falta 1 millón de viviendas y que las medidas públicas para impulsar la construcción van a tardar en notarse. La Comisión Europea y China acaban de acordar recortar la importación de vehículos chinos híbridos e híbridos enchufables al mercado europeo. El objetivo del acuerdo es reducir el impacto de las crecientes ventas de coches chinos en Europa.
5: This open the prospect of cutting China's export by more than a half.
4: Crece el miedo a una nueva guerra en África. Etiopía acusa a Eritrea y otros países de la región, como Egipto y Sudán, de apoyar a los rebeldes que se encuentran al norte de ese país.
6: En 2018, Etiopía y Eritrea firmaron la paz tras 20 años de conflictos. Al año siguiente, el primer ministro etíope, Abiy Ahmed, recibió por ello el Nobel de la Paz. 7 años después, crece el miedo a una nueva guerra. Estos soldados etíopes entraron el fin de semana en Mekele, la capital de Tigray, región del norte de Etiopía donde han vuelto los combates. Desde finales de septiembre, el ejército se enfrenta al Frente de Liberación del Pueblo de Tigray y sus aliados, un grupo armado que busca derrocar al primer ministro etíope. Desde Addis Abeba se acusa a Eritrea de ayudarlos. De fondo está el mar. Etiopía es uno de los países más poblados de África y no tiene costa. La perdió en 1993, cuando Eritrea se independizó. El lunes, al jurar su nuevo mandato, Abiy Ahmed volvió a hablar sobre ese asunto.
7: Etiopía, ወጥቶ መግቢያ በር እንዲኖራት ተክተን እንሰራለን.
6: La guerra de Tigray, entre 2020 y 2022, dejó cientos de miles de muertos. Ahora, las organizaciones humanitarias hablan de miles de desplazados. Hace 8 años, los dos líderes celebraban la paz. Pero desde la semana pasada, sus países ni siquiera mantienen relaciones diplomáticas.
4: Miles de simpatizantes hutíes protestan en la capital de Yemen, Sanaa, contra los ataques de Arabia Saudí. El gobierno yemení intenta, desde el pasado 4 de octubre, recuperar el territorio controlado por los hutíes. Malik Hassan mató a 13 personas en una base militar de Estados Unidos. Eso fue en 2009. El 3 de diciembre morirá a manos de un pelotón de fusilamiento. El Pentágono ha dicho que la retransmitirá en directo. Un espectáculo aberrante y cruel, según Amnistía Internacional.
8: Estados Unidos retransmitirá por primera vez una ejecución en directo, según el propio secretario de Defensa, para que la gente entienda que ciertos actos tienen graves consecuencias. Será el jueves 3 de diciembre a la 1 de la tarde, ante un pelotón de fusilamiento en la misma base militar de Texas, donde hace 17 años Nidal Hassan, un psiquiatra del ejército, asesinó a 13 personas. El Pentágono ha elegido de deliberadamente el mismo día de la semana y prácticamente la misma hora en que se produjo la matanza. Las ejecuciones cuentan con observadores para garantizar un proceso digno, pero especialistas en derecho militar cuestionan que se conviertan en un espectáculo público.
9: The idea of conducting a public spectacle is really very unfortunate.
10: Naciones Unidas considera que las ejecuciones públicas son una forma de tortura y ha advertido de que retransmitirla en directo equivale a hacerla pública. Una práctica que desapareció de Estados Unidos hace casi 90 años y que hasta ahora los tribunales siempre habían impedido.
4: ¿No? Es un inmigrante dominicano en Nueva York al que un agente del ICE, la policía migratoria de Estados Unidos, ha herido de un disparo en el cuello. Iba en coche con su hijo de 5 años. Según el Departamento de Seguridad, tenía antecedentes penales y vínculos criminales. El incidente ha desatado protestas y el alcalde Mandani ha exigido a Trump que saque al ICE de Nueva York. Y este año, la ganadora del Nobel de la Paz es Navy Pillay, una veterana jurista sudafricana. Su último informe definió lo que ocurre en Gaza como un genocidio. Israel ha desatado todo tipo de críticas hacia ella y los premios Nobel y Estados Unidos anuncian nuevas sanciones contra el Tribunal Penal Internacional.
11: Es muy apropiado que esta noticia me pille con amigos y colegas que defienden los derechos humanos, ha dicho una sorprendida Navy Pillay. Lo último que hice fue el informe sobre Gaza, en el que consideramos lo que está sucediendo como un genocidio, ha recordado la jueza de 85 años. Entonces señaló como culpable al Estado de Israel. Y ahora se ha enterado del premio en la misma sala de Nuremberg en la que fueron juzgados los principales criminales nazis en 1945 por el Holocausto judío. Israel ha reaccionado con furia al galardón. Su ministro de Exteriores dice que el jefe de propaganda nazi Goebbels está aplaudiendo desde el infierno. Pillay fue abogada defensora de Nelson Mandela en el apartheid en Sudáfrica. Juzgó los crímenes de guerra y genocidio en Ruanda y fue alta comisionada de los derechos humanos de la ONU. Pero estos jueces e instituciones son hoy atacados, denuncia el comité del premio Nobel. Tras conocerse el premio, el presidente estadounidense Trump ha impuesto nuevas sanciones al Tribunal Penal Internacional para tratar de asfixiarlo económicamente. La Unión Europea asegura que hará lo necesario para que el tribunal continúe su labor de enjuiciamiento de crímenes de guerra y contra la humanidad.
4: Pues este asunto ocupa también algunas de las portadas de los periódicos nacionales en papel en este sábado 10 de octubre. La Vanguardia titula así en su portada: Trump ataca a la Corte Penal Internacional tras el Nobel a una exjueza. Por su parte, el diario El País abre con el discurso de Mohamed VI, que advierte contra la presión y chantaje desde España. El Mundo opta por una apertura en clave nacional. Titula así: Sánchez lanza un frente popular en el Senado para maniatar al PP. ABC titula sobre las negociaciones para las próximas elecciones y lo hace de la siguiente manera: Sánchez presiona para que sus socios no se presenten en varias provincias. Y La Razón entrevista a Esther Muñoz, portavoz de campaña del PP, y destaca el textual: queremos una mayoría para hacer lo que haga falta. Y el periódico abre su edición de este sábado con el tema de la vivienda. Lo hace de la siguiente forma: grandes tenedores frenan su oferta de alquileres hasta el 29N. En Panamá se ha producido un terremoto de magnitud 7,7. Estas son imágenes de la zona del aeropuerto de Ciudad de Panamá, donde el metro y la universidad han sido evacuados. El Servicio Geológico de Estados Unidos ubica el epicentro del seísmo en el sur de Panamá, en un parque natural cerca de la costa del Pacífico, donde se ha emitido alerta por tsunami. El huracán Isaías, el primero en el Atlántico, sigue su ruta hacia Estados Unidos, donde impactará hoy sábado. Tomará tierra en Florida, Alabama o Mississippi y allí se preparan para recibirlo.
12: Se aproxima con mucho retraso el primer huracán de la temporada a la costa sureste de Estados Unidos. Y en Pensacola, los vecinos se afanan en llenar sacos de arena para proteger sus casas. Tenemos un montón de alertas y eso es genial. Sabes a lo que te enfrentas y una vez superado el miedo, te puedes preparar, cuenta Tony. Preocupa el agua y el viento. Isaías tocará tierra en la madrugada del sábado. Antes de hacerlo, alcanzará fuerza 3 con rachas de viento que superarán los 170 km por hora. Habrá marejadas ciclónicas, tornados, inundaciones. Las tormentas descargarán en zonas ya saturadas. Have a risk of a lot of water being dumped. Los ríos se desbordarán y hay un claro riesgo de inundación no solo en la costa, advierte el gobernador de Florida, Ron DeSantis, que ha declarado la emergencia en una veintena de condados. Hay órdenes de evacuación, muchos huyen, otros hacen acopio de agua y alimentos y hacen cola en las gasolineras, en las que siguen abiertas, porque el paso de Isaías por el Golfo de México ha interrumpido la producción. Hasta la llegada de este huracán, esta ha sido una inusualmente tranquila temporada en el Atlántico. El fenómeno del Niño vuelve a moderar los huracanes en esta costa y los aumenta en el Pacífico Oriental. Allí se han multiplicado las tormentas y huracanes como Polo, que alcanzó categoría 5, la máxima posible.
13: La muerte de Mari Carmen y el adelanto electoral en España han ocupado un lugar destacado en los diarios internacionales. La crisis de la vivienda ha llegado al Parlamento Europeo y en Francia las movilizaciones estudiantiles se extienden a otros sectores sociales en la antesala de las presidenciales. Empieza Europa 2026.

0: sixth woman in this European Parliament is threatened
1: is intolerable and it is deplorable.
2: Las próximas citas electorales en la Unión Europea marcarán el debate político de los 27. La agenda es de alto calado: migración, defensa, ampliación a otros países y lo más inminente, el presupuesto plurianual comunitario.
3: España abre un ciclo electoral en Europa que puede traer cambios. Es la primera de cuatro citas importantes en el calendario. Se van a decidir también los gobiernos de Polonia, Italia y Francia y esto puede mover el juego de mayorías en el Consejo.
4: España, cuarta economía de la Unión Europea y único gobierno socialdemócrata entre los grandes, ha marcado perfil propio en los últimos años frente a los acuerdos con Israel, la política migratoria de la Unión Europea o el aumento del gasto en defensa. Las elecciones del 29N van a coincidir con la decisiva negociación del próximo presupuesto plurianual. Es la principal batalla de la Unión Europea en la que se juega el dinero y las políticas de los próximos años. España está entre los países que piden un mayor presupuesto, pero tienen enfrente a los llamados frugales que lidera Alemania.
5: Yo creo que la posición de España está muy clara y vamos a seguir defendiéndola hasta el último minuto mientras duren estas negociaciones.
4: El Consejo prepara una cumbre extraordinaria para la negociación que coincidirá con el final de la campaña, los días 26 y 27 de noviembre, y quieren que haya un acuerdo como tarde en la cumbre de diciembre, en la que España tendrá un gobierno en funciones.
6: La cita más inminente, la próxima semana, Consejo Europeo, con el que el presidente del Gobierno retoma su agenda internacional tras la disolución de las Cortes. Sánchez suspendía este martes su participación en el Euromed, donde iba a coincidir con Meloni. Los dos, salvo imprevistos, se verán en Bruselas después de la polémica de los controles fronterizos. Es la tercera vez que Pedro Sánchez adelanta elecciones. Lo hizo en 2019 y repitió en 2023 tras el batacazo electoral del Partido Socialista en las autonómicas y municipales.
2: Seis países de la Unión Europea irán a elecciones en 2027, entre ellos Francia o Italia. Meloni ha sacado adelante esta semana su reforma electoral, su rechazo habría adelantado los comicios y en la antesala de las presidenciales el Elíseo se enfrenta a las movilizaciones sociales.
7: Aquí en Francia los ciudadanos eligen directamente a su jefe de Estado, al presidente o presidenta de la República, en dos vueltas esta próxima primavera. La primera el 18 de abril y la segunda y definitiva el 2 de mayo. Faltan, por lo tanto, algo más de seis meses para unas elecciones que se consideran también muy importantes en Europa porque, según todos los sondeos, la ganadora sería la líder de la ultraderecha, Marine Le Pen. Y que según la mayoría de las encuestas se enfrentaría en la segunda vuelta a Jean-Luc Mélenchon de la extrema izquierda Francia Insumisa. La carrera electoral ha empezado ya en un marco de crisis presupuestaria y revueltas estudiantiles. El próximo martes se empieza a debatir en la Asamblea Nacional el presupuesto de 2027. El Gobierno mantiene que necesariamente debe ser de gran contención de gasto público ante la deuda y el déficit del país. Hay convocadas también por sindicatos jornadas de huelga este otoño y en todos los sectores contra el gobierno macronista actual.
8: Italia llegará a las elecciones del año que viene con una reforma electoral a estrenar, aprobada ayer. Está diseñada para asegurar la mayoría absoluta a los vencedores, otorgándoles un premio de 70 diputados y 35 senadores siempre que superen el 42% de los votos en las dos cámaras.
9: La otra gran novedad es el llamado voto de preferencia. En las papeletas electorales, el cabeza de lista está blindado, pero el votante elegirá a tres de sus acompañantes, lo que disgusta incluso a sus socios porque reduce el poder de los líderes para decidir quién de los suyos va al Parlamento. Y a eso hay que sumar el descontento de las parlamentarias, porque la obligación de paridad se elimina para los cabeza de lista. Para abortar cualquier intento de rebelión durante la votación, Meloni amenazó con disolver el Parlamento si la ley no salía.
10: La Cámara aprueba.
9: Y sale, entre acusaciones de inconstitucionalidad de la oposición de centroizquierda y con una consecuencia imprevista. Según los sondeos actuales, para alcanzar ese 42%, Meloni necesitaría pactar con el partido ultra Frente Nacional, su gran amenaza, que supera a sus socios en intención de voto.
2: Pues España arranca el ciclo electoral en la Unión Europea tras las movilizaciones por la crisis de la vivienda y después de la muerte de Mari Carmen esta semana, el símbolo de estas protestas.
11: Mari Carmen es el símbolo y esta Puerta del Sol de Madrid, el epicentro con esta acampada que cumple ya dos semanas, que cada vez es más grande, cada vez está más organizada y que ha ido además encontrando su réplica en otras ciudades del país. Aquí cada día se organizan debates, asambleas, actividades y también marchas, como la que ocurrió el pasado viernes hasta el Congreso de los Diputados, cuando cayeron los dos reales decreto ley, o el jueves, este jueves, cuando se conoció el fallecimiento de Mari Carmen. Sienten que son responsables de algunas de las cosas que se han ido consiguiendo, como la convocatoria de la huelga general el 11 de noviembre o el adelanto electoral del 29 de noviembre, pero no sienten que hayan conseguido su objetivo y por eso van a seguir aquí, dicen, tanto tiempo como sea necesario. Detrás, en el germen de todo esto, está el sindicato de inquilinas, pero también una veintena de organizaciones y de asociaciones de otros países de Europa, por ejemplo, el Sindicato de Inquilinas de Lisboa.
12: Mari Carmen ha sido la guía para cientos de miles de personas que hoy en Europa están reivindicando el derecho a la vivienda. La vivienda es un derecho, no un privilegio. Que ese sea nuestro reconocimiento a Mari Carmen. Muchas gracias.
2: La bancada progresista ha recordado a Mari Carmen en Estrasburgo. La presidencia de la Eurocámara no permitió el minuto de silencio solicitado por un grupo de eurodiputados socialdemócratas, verdes y de la izquierda. Se concentraron a la entrada del Pleno para pedir medidas que garanticen el acceso a la vivienda en la Unión Europea. El recuerdo a Mari Carmen en Estrasburgo ha coincidido con el debate en la Eurocámara sobre los problemas de acceso a la vivienda en la Unión Europea. La falta de consenso entre los grupos ha quedado patente para impulsar el plan de vivienda asequible que propone Bruselas.
13: Questo è il suono della protesta.
14: I was there with the people of Spain.
15: Las llaves sonando en la mano y el nombre de Mari Carmen, símbolos de la protesta por la vivienda en España, han llegado a Estrasburgo. Porque la crisis de la vivienda es europea. En eso todos los grupos y eurodiputados están de acuerdo. Es en casi lo único en que están de acuerdo. Algo es algo, reconoce el comisario Jorgensen. Pero a partir de ahí va a ser muy difícil conseguir el consenso que pretende la Comisión para su ley de vivienda asequible y para su propuesta de pisos turísticos y alquileres a corto plazo. Propone que los ayuntamientos y ciudades puedan restringirlos en zonas tensionadas y evitar así hoteles enmascarados, los llama el comisario. Rechazo total de la derecha.
16: Restringir los alquileres de corta duración y las segundas residencias, tal y como lo proponen, supone un ataque directo a la propiedad privada.
17: Señor comisario, este pretendía ser un primer paso en la dirección correcta, pero es solo una decepción.
15: Y de la extrema derecha que cuela en el debate la inmigración.
18: Se puede hacer de otra manera, desregular, reemigrar y establecer la prioridad nacional.
15: Ante la emergencia,
19: que no haya más Mari Cármenes.
15: Desde la izquierda justifican las medidas.
20: Pero sí hay dos opciones políticas muy diferentes. Intervenir el mercado para proteger el derecho a la vivienda digna o reivindicar la libertad para proteger los fondos buitre.
15: Los verdes piden pisar el acelerador.
21: Les piden que esperen. ¿Esperar a qué? A que nadie pueda pagar ya nunca el alquiler.
15: Y los liberales, que defienden la propuesta de la Comisión, piden consenso.
22: Tenemos que ser capaces de leer el sentir de la gente y llegar a unos acuerdos de marcos jurídicos mínimos.
15: Las intervenciones que hemos visto en el debate alejan esa posibilidad, mientras el problema sigue creciendo.
2: Y en Francia, la movilización la lideran los estudiantes. En París, Lyon o Estrasburgo. Así llevan casi dos semanas. Empezaron los de secundaria y ahora se han sumado universitarios, padres y profesores. Queremos defender a todos cuyas escuelas se están desmoronando, dice esta estudiante. Como ella, cientos de miles de personas denuncian el deterioro de los centros educativos, sobre todo en los barrios desfavorecidos. Piden más dinero para educación, más profesores y más plazas en la universidad. Con algunas clases suspendidas, la tensión ha ido creciendo por días. También los enfrentamientos con la policía. Esta ha sido una de las imágenes de la semana. Bali Bakayoko, el alcalde de Saint-Denis, un municipio a las afueras de París, mediando entre los agentes y los estudiantes durante la carga policial. El gobierno niega las acusaciones que le reprochan estar detrás de la dureza de la policía con los manifestantes y ha cambiado el tono.
23: La colère des jeunes
0: El malestar de los jóvenes no surge de la nada. Nadie puede permanecer indiferente, ha dicho el primer ministro Le Cornu, que además ha prometido dar respuestas. De momento, 1.200 millones de euros más en un año para educación. El Eliseo teme que las protestas se extiendan a otros sectores con la cuenta atrás ya en marcha para las presidenciales de abril del año que viene. De momento ya se han sumado a las movilizaciones otros colectivos como funcionarios públicos o agricultores descontentos con los precios de los combustibles y los bajos salarios.
1: En Bruselas, la huelga general convocada este viernes ha derivado en enfrentamientos entre manifestantes y policía. Se han lanzado botellas, palos y artefactos pirotécnicos contra la policía. Los agentes han utilizado gases lacrimógenos y cañones de agua contra los manifestantes. Unas 30.000 personas se han manifestado contra la política económica del gobierno. Los sindicatos rechazan la subida del IVA, los cambios en la jornada laboral y posibles recortes en los salarios. La movilización coincide con una nueva escalada de la tensión social. El lunes próximo habrá huelga de los servicios públicos y los sindicatos no descartan otra huelga general en noviembre.
2: Rusia ha lanzado esta semana una ofensiva sobre varias ciudades ucranianas. Los bombardeos han afectado a zonas residenciales y a infraestructuras básicas. Zelensky vuelve a pedir a sus aliados occidentales más presión contra Putin y más ayuda militar para frenar la ofensiva.
3: Entre esta imagen y esta, ha pasado un mes. En medio, 30 días seguidos de ataques rusos contra Ucrania. Puentes, casas, escuelas, gasolineras, un autobús lleno de gente. No hay tregua. Hay que salir corriendo de un edificio bombardeado, rescatar lo más rápido posible a supervivientes o refugiarse en el metro antes de que lleguen los drones. Putin intensifica la guerra contra Ucrania y su capital, Kiev. Contra Europa, la guerra híbrida. Una guerra en la sombra, dice el jefe de la inteligencia alemana en el Bundestag. No estamos en situación de defensa, pero estamos siendo atacados. Alemania ha instalado detectores de drones en 8 grandes aeropuertos del país. Francia ha hecho el primer lanzamiento de prueba de un misil balístico desde un submarino, supervisado por Macron. Este éxito técnico, dice, es una nueva demostración de la credibilidad de nuestra disuasión. Aunque no se espera un ataque ruso a gran escala, según algunos responsables de inteligencia, sí actividad militar de baja intensidad, sobre todo en los bálticos. Lituania está reforzando su frontera con Kaliningrado. Los portavoces del Kremlin responden a cada uno de estos movimientos. Esto supone una escalada. Europa busca la confrontación. De vuelta a Kiev, ajenos a declaraciones y movimientos, estos niños asisten a clase como si no hubiera guerra. Contestan a la profesora, salen a la pizarra y hacen sus ejercicios. Como si no hubiera guerra. Pero la hay. No están en su colegio. Están en un refugio que los protege de los ataques aéreos rusos.
2: Bruselas no quiere caballos de Troya en la Unión Europea, es decir, que los países que accedan al club comunitario incumplan el Estado de Derecho, como ya ocurrió en Hungría en la etapa de Orbán. Por eso plantean suspender el derecho a voto a aquellos nuevos socios que no respeten los valores comunitarios.
23: 9 países han solicitado formalmente su adhesión a la Unión Europea y de momento 4 llevan la delantera. Montenegro, Albania, Moldavia y Ucrania van cumpliendo con la hoja de ruta marcada, pero Bruselas advierte.
24: There will be no shortcuts.
23: No habrá atajos, afirma la comisaria de ampliación. Para estar en la Unión Europea, los países deberán cumplir normas muy estrictas en materia de Estado de Derecho. Hay que asegurar que una vez dentro cumplan con esa exigencia. La comisión plantea que los nuevos socios no puedan votar también si no cooperan lealmente. Hay ejemplos. Viktor Orbán mantuvo durante más de un año el veto húngaro a las negociaciones de adhesión de Ucrania y Moldavia. Hay otra salvaguarda, limitar el acceso al mercado europeo para productos agrícolas sensibles. La elevada producción de Ucrania se ve con recelo no solo en el centro y este de Europa. Ya hubo protestas por la entrada del grano ucraniano. Bruselas tranquiliza. La adhesión no supondrá el acceso inmediato a las ayudas agrícolas de la PAC. También habrá límites en la circulación de trabajadores.
2: Medio centenar de eurodiputadas y varios eurodiputados de todos los grupos políticos han denunciado acoso en redes por pornografía deepfake. Han aparecido imágenes falsas, sexualizadas, generadas por inteligencia artificial. La eurodiputada más joven, Lina Schilling, nos ha contado su caso y pide que este tipo de prácticas se tipifiquen como delito.
4: Mi primera reacción fue de shock absoluto, pero mi segunda reacción fue «se acabó». Así describe la eurodiputada austríaca de Los Verdes, Lina Schilling, el momento en el que vio sus desnudos en Internet. Ella es la única europarlamentaria que ha reconocido públicamente haber sido víctima de un fotomontaje. Esto no es un caso aislado, lo dice ella y Agora Digitale, una plataforma alemana que ha presentado esta semana un estudio en el Parlamento Europeo poniendo cifras a esta violencia digital. Una de cada seis eurodiputadas ha sido víctima de pornografía deepfake. El objetivo es expulsarlas de la esfera política con un contenido muy vergonzoso para ellas, explica este portavoz de la plataforma. Esta Cámara se opone a este tipo de violencia con todas las medidas disponibles, decía la presidenta del Parlamento Europeo. Y recordaba que a partir de diciembre el reglamento de inteligencia artificial prohibirá sistemas que manipulen imágenes sexuales de personas sin consentimiento. Para organizaciones como Agora Digital esto es un paso, pero el gran desafío está, dicen, en lograr que ese reglamento se cumpla.
23: Las estrellas del pop se blindan frente a la inteligencia artificial. La última Taylor Swift que ha registrado ante la Oficina Europea de Propiedad Intelectual, un saludo, hola, soy Taylor Swift. De esta forma pretende proteger sus canciones y grabaciones de cualquier manipulación. El registro de la cantante norteamericana llega a la Euroagencia con sede en España la misma semana que la primera ministra italiana, Giorgia Meloni, ha tramitado una solicitud similar.
5: Yo soy Giorgia Meloni.
23: Para evitar suplantaciones de la inteligencia artificial, Meloni ya ha sufrido montajes en redes con imágenes falsas en ropa interior.

0: La Unión Europea necesita 1 millón de médicos y enfermeras, según un estudio del Parlamento Europeo que insta a los 27 a incluir esta necesidad en el próximo presupuesto comunitario. El aumento de las jubilaciones durante la próxima década obliga a un plan de choque que contempla, entre otras cosas, la movilidad de profesionales entre países.
1: Quiero que la repitas en voz alta.
2: Faltan médicos y enfermeras y el problema va a ir a más.
3: Stimiamo una carenza di oltre 1 milione di medici, infermieri ostetriche.
2: Europa necesita ya casi 1 millón de profesionales sanitarios y de aquí a 2034 serán necesarios al menos 1 millón más. La alerta la ha lanzado uno de los eurodiputados encargados de analizar la situación del personal sanitario europeo. El sistema sanitario no consigue atraer a las nuevas generaciones, según el comisario de salud comunitario. Una situación que puede agravarse por el envejecimiento de los profesionales. Más de un tercio de los médicos y una cuarta parte de las enfermeras tienen ya más de 55 años.
4: En concreto, en España hay una ratio de enfermera por cada 1000 habitantes de 6,4 frente a un 8,1 que hay en Europa. Esto quiere decir que en España hace falta cerca de 100.000 enfermeras más para llegar a estar al nivel en el que está Europa. Por lo tanto, sí que es un problema que existe tanto a nivel nacional como europeo. Y esto repercute directamente en la asistencia y en la atención a las personas, a los pacientes.
2: No se trata solo de formar más profesionales, sino de conseguir que quieran ejercer y permanecer en la profesión. Las diferencias entre países agravan el problema. Los sanitarios buscan mejores condiciones y oportunidades.
5: Es verdad que es muy importante que podamos atraer a la juventud a nuestras profesiones sanitarias. Debemos mejorar las condiciones laborales de nuestros trabajadores, mejorar los salarios, mejorar las ratios, para que estos profesionales que formamos no quieran abandonar nuestra profesión o que emigren a otros países.
2: La Unión Europea reclama más formación, mejores condiciones y políticas para retener a médicos y enfermeras. Sin ellos, aseguran, será difícil garantizar la atención sanitaria que necesita la población.
6: It cannot be for the victims to prove that there is harm, but for providers to show that their services are safe for children and compliant with our rules. There is no time to waste when it comes to protecting minors online. That is why we call on your work for swift adoption of this proposal.

0: Estos datos nos dan idea de cómo es la relación de los menores europeos con las redes sociales. Bruselas ha propuesto prohibir el acceso a las redes a los menores de 13 años y limitar ese acceso a los menores de 15. Hoy nos acompaña Belén Andrade, de UNICEF, especialista en derechos digitales. Belén, gracias por estar con nosotros.
1: Hola.
0: ¿Es posible que la Unión Europea tenga esa capacidad para regular ese acceso de los menores a las redes sociales, teniendo en cuenta que al final todo depende de lo que hagan cada uno de los gobiernos de la Unión?
1: Esta nueva norma, sin duda, es un avance, sobre todo en el cambio de paradigma de que las familias y los menores propios se regulen, se autorregulen en cuanto al uso de la tecnología. Pasa la responsabilidad a las plataformas digitales, a los diseñadores de los servicios y productos del entorno digital, a rendir cuentas de manera legal sobre el impacto de estos servicios en la vida y en el desarrollo de la infancia. Y eso es muy importante, es un avance en los derechos de infancia porque permite avanzar en un diseño que genere un entorno más seguro donde puedan estar nuestros niños y adolescentes, además del acompañamiento familiar y educativo que es necesario.
0: Sí, que las leyes evidentemente son positivas para todo esto que comentas, es así, pero luego tenemos, por ejemplo, el caso de Francia, que prohibió el acceso a redes a los menores de 15 años y el Tribunal Constitucional del país lo ha frenado, lo ha revertido. ¿Pueden los tribunales también jugar un poco en contra de toda esta legislación?
1: La propuesta de armonizar la ley en todo el espacio europeo es importante porque da unas pautas y unos requisitos mínimos para el funcionamiento de los servicios digitales en la Unión Europea, y eso favorece a que las normas en cada país se vayan adaptando a estos principios, sobre todo al principio de seguridad por defecto, que los servicios digitales a los que acceden los menores tengan unos requisitos y unas características que disminuyan los componentes adictivos, por ejemplo, de las redes sociales, que hasta ahora los tenían. Y entonces cambiamos la pregunta, ya no es solo definir la edad, sino que va más allá. Va a tener unas exigencias legales para que las plataformas desarrollen servicios a los que van a acceder los menores que cuenten con unas garantías mínimas.
0: Esto en el terreno normativo, Belén, pero luego de cara un poco a lo sociológico, a lo educativo, un informe de Aldeas Infantiles dice que España es el país europeo que más expone a sus menores en redes sociales, es decir, que somos los que más fotos o imágenes colgamos de menores en redes. ¿Falta realmente concienciación por parte de los adultos, de los padres? ¿Hay que trabajar más ahí y no tanto, además de trabajar con los niños, hay que trabajar también en la concienciación de los padres?
1: Sin duda, el avance en las normas y el avance legislativo es muy importante, pero las familias, el sistema educativo y el entorno de protección de la infancia también necesita más apoyo para poder acompañar desde los primeros contactos con la tecnología. Más allá de que se defina una ley, una edad para acceder y abrirse una cuenta propia en redes sociales, se necesita avanzar en la educación digital, en conocer los propios padres y madres cómo funcionan los algoritmos, qué efecto tienen en las decisiones que toman, cómo trabajamos en el cuidado de la privacidad, que no sobreexpongan su imagen y sus datos personales. Es como la educación vial que se imparte en los colegios. A pesar de que hay semáforos, hay normas de tráfico, también es importante que los niños y adolescentes conozcan qué comportamiento deben tener y cómo cuidarse y
0: las
1: mantenerse
0: consecuencias
1: protegidos.
0: Que pueden tener, ¿no? Porque pueden ir mucho más allá de lo cognitivo, también puede tener otras consecuencias más físicas en la salud y que muchas veces no son reversibles, ¿no?
1: Sí, se ha podido comprobar a través de un estudio que hemos realizado con la participación de 100.000 adolescentes de infancia digital que hay un cierto efecto negativo de un uso compulsivo demasiado temprano de las redes sociales, ¿no? Y los de espacios digitales. Por eso es importante profundizar en los hábitos saludables en casa, evitar usar el móvil en familia durante las comidas o también poner unas pautas en cuanto al descanso. Es muy importante para los adolescentes, para su desarrollo, para evitar estar conectados más allá de medianoche o por la noche. Entonces, dejar el móvil fuera de la habitación es un hábito saludable que puede incidir positivamente en su desarrollo y evitar que tengan, por ejemplo, fatiga visual, fatiga mental y también exposición a principales riesgos que se pueden desarrollar a altas horas de la noche.
0: Belén Andrade, muchas gracias por tu tiempo y tus explicaciones.
1: Gracias.
2: Es mi primer Erasmus de toda mi vida.
3: Yo he hecho como estudiante 4 Erasmus.
4: Irse de Erasmus no tiene por qué ser cosa de jóvenes. También se puede hacer después de los 50. Hacer la maleta, subirse a un avión, descubrir una nueva ciudad, aprender otro idioma y compartir experiencias con personas de toda Europa.
5: Con esa idea, surgida en principio en el ámbito de la educación superior y especialmente en las universidades, se ha ido trasladando a muchos niveles educativos y ahora mismo hay pocos límites para optar a una beca Erasmus Plus.
4: Porque los programas Erasmus no son solo para universitarios.
3: Este año, con Dublín, que estuve yo solo ahí de estudiante, ahí tenía la ocasión de participar, ¿no?, con gente de mi edad a las clases, y era muy enriquecedor porque te abre mucho la mente.
2: El hecho de haber hecho el Erasmus me ha dado mucha confianza en mí misma. Yo solicité un Erasmus en Francia, que era el único que había, Marsella. Entonces estuvimos en Marsella una semana.
4: Cada año, miles de participantes se suman a estos proyectos por toda Europa. Una oportunidad pensada para que aprender no tenga fronteras y para que la edad tampoco sea un obstáculo.
6: Y hemos llevado gente con oxígeno, gente con silla de ruedas, también vienen así, y es muy bonito. El programa nuestro, decimos, mayores de 50 años. La realidad es que la media es de 71 años.
4: Y es que el objetivo va mucho más allá de viajar, va de demostrar que nunca es tarde para seguir aprendiendo. Un programa abierto, inclusivo y sin edad máxima para participar.
7: Eres mayor y eres universitario, y entonces le contaron pues que estaban aprendiendo, que habíamos ido a la Universidad Libre de Bruselas, que estábamos asistiendo a cursos. Los alumnos jóvenes se quedaron impresionados con lo que le estaban diciendo. Dicen, yo de mayor quiero ser como

0: o tú, tener la oportunidad de viajar, de seguir aprendiendo.
1: Aparte de la experiencia vital que ya supone, implica también entrar en contacto con investigadores y gente de otros países. Y bueno, esto ayuda a que la universidad en general crezca, porque realmente el futuro de la universidad pasa porque vayamos todos unidos.
2: Erasmus Plus abre así una puerta a toda Europa que permanece abierta durante toda la vida.
3: Pues si algún Erasmus Senior está ahora en Londres, es un buen momento para visitar la exposición de Renoir en la National Gallery. Es la versión más romántica del maestro impresionista.

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1: Es la exposición sobre Renoir más importante que se ha organizado en Reino Unido en las últimas décadas. Podrá visitarse hasta el 31 de enero del año que viene. Son medio centenar de obras creadas desde mediados de los 60 a mediados de los 80 del siglo pasado. Con este recorrido por los lienzos del maestro impresionista que mejor supo explorar el amor en todas sus formas, nos despedimos. Hasta la semana que viene.

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0: ¿Cómo están? Muy buenos días. El rey de Marruecos quiere cambiar las reglas de la cooperación migratoria con España. Dice que el modelo actual ha quedado superado por las distintas crisis migratorias y afirma que su país, que Marruecos, no va a aceptar ni amenazas ni chantajes. Eso sí, no lo concreta. Son palabras de Mohamed VI en la inauguración de la legislatura en el Parlamento. Todo esto a 4 días para la visita de los reyes de España, Ceuta y Melilla. Bueno, aquí en nuestro país, Pedro Sánchez no descarta indultar al exfiscal general del Estado antes de las próximas elecciones.
1: No lo descarto.
2: ¿Cuántas veces en estos 8 años?
0: El Supremo condenó a Álvaro García Ortiz a 2 años de inhabilitación por revelación de secretos de Alberto González Amador, de la pareja de Isabel Díaz Ayuso. Para el PP, Sánchez le quiere pagar así por los servicios prestados.
3: Pretenden indultarlo en pago a los servicios prestados, claro. Entre ellos, abrir de par en par la Fiscalía General del Estado a esta cloaca.
0: Bueno, fuera de nuestro país, Donald Trump ha anunciado un acuerdo con Putin. La idea es que Rusia libere miles de barriles de diésel. Y ahí lo ha dicho claramente. Quiero agradecer al presidente Putin, lo ha dicho a la salida de la Casa Blanca. De esta forma, Trump intenta frenar la subida del precio del petróleo en los mercados. Eso sí, el presidente de Ucrania dice que esto es un signo de debilidad, que los regalos a Putin, dice Zelensky, no traerán la paz. Y Estados Unidos planea retransmitir en directo una ejecución por primera vez en su historia. El condenado es un exmilitar, asesinó a 13 personas en una base de Texas. Morirá fusilado el 3 de diciembre. Washington abandonó las ejecuciones públicas hace 90 años. Panamá sigue analizando las consecuencias del terremoto de magnitud 7,7. Aquí vemos la zona del aeropuerto de la capital, un sismo que ha obligado a evacuar el metro, también la universidad. De momento no hay información confirmada sobre el número de víctimas ni el alcance de los daños. Bueno, y hoy sábado es el Día Mundial de la Salud Mental. Ayer la reina destacaba el sufrimiento que pueden provocar situaciones que se esconden tras una vida que aparentemente parece normal.
4: Pueden ser condiciones de vida precarias, falta de trabajo, de oportunidades, soledad no deseada, presión social, redes. Hay muchas cosas que pueden alterar el equilibrio emocional y que hacen sufrir.
0: Por eso doña Leticia reclama atención personalizada, accesible y universal. Un avance de la previsión del tiempo para este fin de semana. Me llevaron a profesional. Pues educadora
5: social, es activista, es... Día de gran estabilidad. Tan solo tendremos algunos chubascos en las Islas Canarias y hacia la zona del Estrecho por el viento de Levante. Las temperaturas suben y hoy estaremos alcanzando los 30 grados en Sevilla, 25 grados en Toledo o 26, por ejemplo, en Alicante. Mañana jornada similar, aumento de la nubosidad por el noroeste con cielos más tapados pero sin lluvias y todavía tendremos algunos chubascos hacia Canarias.
0: Bueno, vamos con ese discurso de Mohamed VI. Dice que quiere cambiar la cooperación migratoria con nuestro país. El rey de Marruecos anuncia que por eso va a proponer un nuevo acuerdo, que el actual no funciona. Pone como ejemplo las últimas crisis migratorias. De hecho, este discurso es la primera referencia, al menos implícita, tras la entrada masiva de migrantes en Ceuta este verano.
6: يتعين إطلاق زيد أمن مائي والطاقي والغذائي نفس الأمر ينطبق على جارتنا حاتل لا مسؤولة.
0: Sobre España dice que el modelo se enfrenta a retos como leyes y decisiones judiciales que impiden repatriar a los menores y que estimulan, dice, a falsos solicitantes de asilo.
7: El rey Mohamed VI en su discurso no ha hecho ninguna referencia a la visita oficial de los reyes de España a las ciudades autónomas de Ceuta y Melilla la semana que viene. Sí ha hablado de las relaciones con España. Dice que la asociación entre los dos países ha conseguido avances importantes en muchos ámbitos. Por ejemplo, el migratorio ha defendido que Marruecos es a nivel internacional un socio fiable, pero dice que ese modelo de cooperación ha quedado obsoleto. Habrá que ver qué nuevo modelo plantea Marruecos. Marruecos también ha dicho que la asociación entre los dos países debe ser una decisión soberana y voluntaria, que no puede estar sometida ni a presión, ni a chantaje, ni a amenazas ante lo que ha calificado como declaraciones irresponsables y la explotación exagerada por parte de círculos mediáticos y políticos. También ha señalado que entre los retos del nuevo modelo están leyes españolas superadas y también decisiones judiciales, dice, alejadas de la realidad, que no permiten la repatriación de los menores no acompañados ni de personas que aseguran que están solicitando asilo y que además, asegura Mohamed VI, alimentan a las bandas criminales.
0: Bueno, y mientras tanto, en la ciudad autónoma aún queda un asentamiento con cientos de migrantes. Se trata de El Guano. La idea del mando único es poder desalojarlo en cuestión de días.
8: Cientos de inmigrantes siguen asentados en esta zona conocida como El Guano a la espera de ser trasladados a campamentos y espacios habilitados, un hecho que según el mando único se realizará en los próximos días. Después del reparto de comidas, Cruz Roja dice que ha entregado unas 1.200 bolsas que como siempre llevan agua, fruta, batidos, algo de dulce y bocadillos. Hemos visto como muchos de ellos se dirigían hacia el monte o hacia otros barrios de la ciudad autónoma. Algo que preocupa y mucho a los vecinos de Ceuta porque dicen, sobre todo de cara a la noche, las peleas entre ellos siguen siendo frecuentes. Esta es una de las imágenes de Ceuta, la otra es la que se vive en el centro donde los preparativos y la puesta a punto continúa, sobre todo en el Ayuntamiento, en el Palacio de la Asamblea, donde allí los reyes serán recibidos por el Consejo de Gobierno y a los que se entregará las llaves de la ciudad. El presidente Juan Jesús Vivas, en un bando, ha animado a los ceutíes a participar de este 13 de octubre, que ya ha calificado como día histórico.
9: Los reyes comenzarán su visita a las 12:30 del mediodía en la sede del Gobierno de la Ciudad Autónoma, donde se van a reunir con autoridades locales y van a recibir la llave de oro de la ciudad. Está ubicada en esta plaza, la Plaza de África, donde, como vemos, hay carteles con quejas y protestas sobre la gestión de la crisis. Y al otro lado, justo de esta plaza, está el parador. Allí van a terminar los reyes su recorrido a las 7 de la tarde. Aquí mantendrán un encuentro con la sociedad ceutí y el rey pronunciará unas palabras. Lo hará tras haber recorrido Ceuta y llegar a este colegio en la barriada de Manzanera, de mayoría cristiana, aunque casi el 70% de su alumnado es musulmán. Después se dirigirán a Sidi Mbarek, de mayoría musulmana y donde se está preparando la carpa que acogerá a mujeres y menores. Y a las 6 de la tarde harán parada en este cementerio musulmán. Aquí están enterrados 90 migrantes que perdieron la vida en el mar los días 30 y 31 de julio. Solo 10 de esos cuerpos fueron identificados. En Ceuta, algunas zonas, como la playa del Trampolín, han recuperado la normalidad. Ya no hay ningún acampado. En El Guano, sin embargo, hoy viernes todavía hay cientos de migrantes.
0: Bueno, en la crónica política las formaciones de izquierda siguen negociando si van a ir juntas a las elecciones. ¿De qué manera? Estamos a 7 días para que se puedan registrar las coaliciones y el Frente Amplio aún tiene que cerrar su candidatura y el conjunto de las listas. Lo último es que Ada Colau ha invitado a Gabriel Rufián a unirse al proyecto.
10: Frente Amplio negocia in extremis. Repartir los puestos en las listas es complicado porque, según las encuestas, sacarán menos escaños que en 2023. Falta decidir si se integra a Podemos y hay otra variable, Rufián, que no ha cerrado un acuerdo con Esquerra. Ada Colau le anima a unirse a ese Frente Amplio en el que tiene la línea abierta.
11: De que si es así, de que Gabriel Rufián quiere estar en el Frente Amplio, podamos atender esa llamada.
10: Sumar reprocha a los demás las filtraciones de los últimos días y les reclama generosidad para que quepa todo el mundo.
11: De cerrar micrófonos, encender teléfonos.
10: En la misma línea, Comuns pide un acuerdo global donde todos se sientan representados e incluir a otras fuerzas, también Izquierda Unida, que propone ir paso a paso.
12: En el plazo que nos queda de una semana justo, determinar el cómo nos vamos a presentar. Y hablaremos de candidatura después.
10: Pero Podemos insiste en las primarias abiertas como única vía de acuerdo.
13: Y que estamos en un bucle infinito.
10: Ya están en marcha. Candidatos y participantes pueden inscribirse antes del lunes. Un proceso que critican desde Más Madrid. Piden seriedad y trabajar a puerta cerrada. En Andalucía no habrá frente común. Los regionalistas van en solitario.
14: No se le cuestiona a Cataluña, Euskadi, a Galicia. porque Andalucía se nos tiene que cuestionar.
10: Sí podría haber unidad en la lista al Senado. El PSOE ha confirmado que estudia ir con otras formaciones de izquierda en una única papeleta para evitar otra mayoría absoluta del PP.
0: Una convocatoria de elecciones anticipadas que también puede acelerar otras decisiones. Pedro Sánchez ha dicho que no descarta indultar al exfiscal general del Estado, Álvaro García Ortiz.
15: No quieren que se quede en el tintero. Desde el gobierno barajan indultar al exfiscal general del Estado.
1: No lo descarto.
15: A principios de año empezaron a tramitar la solicitud de indulto y en junio el Supremo, en un informe no vinculante, se posicionó en contra. Ahora es

0: fundamentales que deben regir un Estado de Derecho.
1: Pero el PP cree que este indulto es el pago, dicen, a los servicios prestados.
2: Entre ellos, abrir de par en par la Fiscalía General del Estado a esta cloaca.
1: Y están seguros de que Sánchez le indultará antes de ir a las urnas.
2: Porque sabe que va a perder y por lo tanto o lo hace ahora o no le dará tiempo a hacerlo.
1: Un ambiente preelectoral que contagia también el próximo 12 de octubre, este lunes. Abascal, por segundo año consecutivo, no acudirá al desfile militar ni al acto institucional con el rey e irá de viaje a Ceuta con el líder de la ultraderecha francesa.
3: García Ortiz fue condenado por filtrar mensajes del abogado de Alberto González Amador, la pareja de Isabel Díaz Ayuso. Y hay novedades en otra causa contra él por presunto soborno. El juez ha imputado al director de Quirón Prevención, a Fernando Camino. González Amador pagó casi 500.000 euros a la mujer de este hombre de Camino por una empresa que, según Hacienda, no valía nada. Sospecha la Fiscalía que esto fue una forma de repartirse una comisión millonaria por vender mascarillas. Bueno, no dejamos el frente judicial porque el juez del caso Leire rechaza por ahora imputar al PSOE como pide el Partido Popular. Santiago Pedraz coincide con Anticorrupción en que hay indicios de delito, pero dice que todavía es pronto para investigar al partido. Quedan pruebas por practicar y una declaración clave, la de Santos Terrán. El juez quiere saber si el exsecretario de organización actuaba por su cuenta o seguía órdenes de la dirección socialista. Bueno, todo esto mientras continúan las protestas por la vivienda y los homenajes a Mari Carmen.
4: Rabia, indignación y tristeza en Barcelona. Sentimientos que ya definían las protestas y que se hacen más grandes tras la muerte de Mari Carmen.
5: En pie de lucha por una vivienda que mata. Hemos visto la muerte de Olga, la muerte de Carmen.
4: Dicen que seguirán ejerciendo presión, con la mirada puesta en la huelga general.
6: Nos pone en una situación de ansiedad que hace que miles de personas se planteen quitarse la vida.
4: También la recuerdan en Bilbao y en Málaga.
7: No afecta a las personas mayores.
8: El tema de Mari Carmen ha sido simplemente un síntoma que ha manifestado la enfermedad que lleva arrastrando el país desde hace un montón de años.
4: En este altar de sol, las velas siempre están prendidas.
9: Representan la lucha y hay que seguir encendiéndola.
4: Junto a mensajes que dejan incluso los más pequeños.
10: Todo el trabajo que ha hecho y que su muerte no ha sido en vano y que ha sido por la causa.
3: Donald Trump ha anunciado hace unas horas un acuerdo con Putin. La idea es que Rusia aumente el suministro de gasóleo para frenar así la subida de precios. Moscú va a enviar de forma inmediata hasta 300.000 toneladas y 1,5 millones en los próximos meses. Este anuncio llega a pocas semanas para las elecciones de medio mandato en Estados Unidos, con malas perspectivas para el líder republicano. El presidente de Ucrania, Zelensky, acusa a Washington de debilidad con este movimiento. Dice que hacer regalos a Putin no va a traer la paz.
11: Es un big deal. That is massive amounts of oil coming into our country, and I want to thank President Putin, to be honest with you. We have massive amounts of oil being coming into our country, and it's diesel, which is what we want. So, thank you.
3: Bueno, hay otra decisión que tiene que tomar Trump de aquí al 3 de diciembre y es la posibilidad de que por primera vez Estados Unidos retransmita en directo y para todo el mundo la ejecución de un reo. Se trata de Malik Hassan, un hombre que mató a 13 personas en una base militar de Estados Unidos.
12: Estados Unidos retransmitirá por primera vez una ejecución en directo, según el propio secretario de Defensa, para que la gente entienda que ciertos actos tienen graves consecuencias. Será el jueves 3 de diciembre a la 1:00 p.m. ante un pelotón de fusilamiento en la misma base militar de Texas, donde hace 17 años Nidal Hassan, un psiquiatra del ejército, asesinó a 13 personas. El Pentágono ha elegido deliberadamente el mismo día de la semana y prácticamente la misma hora en que se produjo la matanza. Las ejecuciones cuentan con observadores para garantizar un proceso digno, pero especialistas en derecho militar cuestionan que se conviertan en un espectáculo público.
13: The idea of conducting a public spectacle is really very unfortunate.
14: Naciones Unidas considera que las ejecuciones públicas son una forma de tortura y ha advertido de que retransmitirla en directo equivale a hacerla pública. Una práctica que desapareció de Estados Unidos hace casi 90 años y que hasta ahora los tribunales

0: siempre habían impedido.
1: ¿No?
2: No me dejen morir, por favor, es el grito de un inmigrante dominicano. Un agente de la policía migratoria en Estados Unidos le había disparado en el cuello. Ha pasado en Nueva York. Viajaba en coche con su hijo de 5 años. Según el Departamento de Seguridad Nacional, tenía antecedentes penales y vínculos criminales. Este tiroteo ha provocado más protestas. El alcalde de Nueva York exige a Trump que retire a los agentes de esa policía fronteriza de la ciudad. Bueno, en Panamá siguen midiendo las consecuencias del terremoto de magnitud 7,7 que ha asolado hace unas horas parte del país. Nos han llegado imágenes, por ejemplo, de la zona del aeropuerto de Ciudad de Panamá. Han tenido que evacuar la universidad y también el metro. Un seísmo cuyo epicentro ha estado al sur del país, en el Parque Natural, muy cerca de la costa del Pacífico. Han emitido una alerta por tsunami, pero de momento no tenemos más datos. Y el huracán Isaías ha tocado ya tierra en Florida, en Estados Unidos. Ha dejado sin electricidad a unas 600.000 personas en Florida y en Alabama. Al llegar, los vecinos han protegido las viviendas como han pedido, mientras se han ordenado evacuaciones en muchas zonas. Se han habilitado refugios y movilizado a unos 5.000 miembros de la Guardia Nacional. Bueno, en Francia parece que ha bajado un poco la tensión tras la violencia desatada ayer en las manifestaciones de estudiantes en la Plaza de la Bastilla, pero en Bélgica vemos ahora protestas masivas y paros, en este caso, contra los recortes del gobierno.
3: Jornada de protestas en Bélgica convocada por los sindicatos y secundada por los estudiantes de la región francófona contra los recortes del gobierno de 10.000 millones de euros hasta el 2029. Los sindicatos exigen que no se toquen salarios, pensiones ni las prestaciones sociales ni se suba el IVA y amenazan con una huelga general. Ha habido paros en el transporte, se han cancelado 140 vuelos. El lunes está prevista una huelga de trenes y en los servicios públicos. La educación se está desmoronando, ya no hay profesores. La educación no está al alcance de todos, afecta a las familias que atraviesan dificultades económicas. Junto a las manifestaciones pacíficas, la irrupción de grupos violentos enmascarados en la estación central y el centro de Bruselas, donde se han enfrentado a los antidisturbios. Han lanzado palos, botellas, han incendiado un autobús de la policía, neumáticos, contenedores de basura. Han sido dispersados con gases lacrimógenos y cañones de agua. Ha habido 21 detenidos, entre ellos 13 menores. En Francia la tensión se ha relajado este viernes tras la violencia desatada este jueves en la Plaza de la Bastilla, donde los antidisturbios disolvieron la protesta de estudiantes de institutos y universitarios a base de cañones de agua, gases lacrimógenos, el empleo de la fuerza y detenciones. Casi 7.000 desde que empezaron las protestas. Descontento social contra la administración escala. Llaman de nuevo a la huelga y a las manifestaciones el martes 13 de octubre.
2: La jurista sudafricana Navi Pillay ha ganado el Nobel de la Paz. Su último informe calificaba de genocidio la actuación de Israel en toda la franja de Gaza. Por eso el gobierno de Tel Aviv ha cargado contra ella, también contra los premios Nobel, mientras Washington anuncia nuevas sanciones contra el Tribunal Penal Internacional.
4: Es muy apropiado que esta noticia me pille con amigos y colegas que defienden los derechos humanos, ha dicho una sorprendida Navi Pillay. Lo último que hice fue el informe sobre Gaza, en el que consideramos lo que está sucediendo como un genocidio, ha recordado la jueza de 85 años. Entonces señaló como culpable al Estado de Israel. Y ahora se ha enterado del premio en la misma sala de Núremberg en la que fueron juzgados los principales criminales nazis en 1945 por el Holocausto judío. Israel ha reaccionado con furia al galardón. Su ministro de Exteriores dice que el jefe de propaganda nazi Goebbels está aplaudiendo desde el infierno. Pillay fue abogada defensora de Nelson Mandela en el apartheid en Sudáfrica. Juzgó los crímenes de guerra y genocidio en Ruanda y fue alta comisionada de los derechos humanos de la ONU. Pero estos jueces e instituciones son hoy atacados, denuncia el comité del premio Nobel. Tras conocerse el premio, el presidente estadounidense Trump ha impuesto nuevas sanciones al Tribunal Penal Internacional para tratar de asfixiarlo económicamente. La Unión Europea asegura que hará lo necesario para que el tribunal continúe su labor de enjuiciamiento de crímenes de guerra y contra la humanidad.
2: Es el homenaje de los vecinos de Luisa, la última víctima mortal de violencia machista. Localizaron su cuerpo el jueves junto al de su pareja en su casa de Valverde de Júcar, en Cuenca. No había denuncias previas, tampoco estaba registrada en el sistema Biogen. Bueno, por primera vez aquí en España, tres jóvenes han sido condenados a penas de cárcel por crear falsos desnudos con inteligencia artificial. Usaron fotografías de antiguas compañeras de clase. Ahora el juez también les ha aplicado el agravante de género. Entre otras cosas, no podrán usar redes sociales durante casi 4 años.
0: Se conocían del colegio, habían sido compañeros. La sentencia recoge que los tres condenados, junto a un menor de edad, cogieron imágenes que las chicas tenían en sus redes sociales. Con la ayuda de la inteligencia artificial, las manipularon para simular sus cuerpos íntegramente desnudos.
5: El dolor está ahí, la frustración está ahí.
0: Imágenes que difundieron hasta llegar a una de las afectadas.
5: Estaban en una red social y entonces manipulan y ponen cuerpo desnudo a esos rostros de sus amigas. Estaban las tres, primero le llega una, otra y otra, y entonces ya tirando del hilo lo ponen en manos de la policía, denuncia, y es como descubren todo esto.
0: El juez ha aplicado el agravante de género y condena a cada uno de ellos a 9 meses de prisión, aunque no van a entrar al carecer de antecedentes. También les prohíbe durante casi 4 años que usen Telegram, WhatsApp, Instagram y Discord.
6: Se podrían crear otras cuentas y ahí tendríamos pues el problema de probar, ¿no?, que han utilizado y que son ellos los que están detrás de estas cuentas.
0: No es la primera condena de manipulación con IA. En 2023, por el caso de las niñas de Almendralejo, 15 menores fueron declarados culpables por pornografía infantil y delitos contra la integridad moral. Y en Valencia, un menor fue investigado por modificar fotos de sus compañeras. Pero el caso de Sevilla es el primero que termina con pena de cárcel.
2: Bueno, hay muchos tipos de sufrimientos que no se ven. Personas que llevan una vida aparentemente normal mientras están afrontando situaciones durísimas de salud mental que nadie percibe así a priori. De todo esto ha hablado la reina en el Día Mundial de la Salud Mental.
7: Pueden ser condiciones de vida precarias, falta de trabajo, de oportunidades, soledad no deseada, presión social, redes. Hay muchas cosas que pueden alterar el equilibrio emocional y que hacen sufrir.
2: Doña Leticia reclama por eso una atención a la salud mental personalizada, accesible y para todos.
8: Y después me llevaron a profesional.
9: No siempre se ve. A veces se esconde detrás de una sonrisa, de una jornada de trabajo o de una rutina aparentemente normal. En España, más de una de cada 3 personas tienen registrado algún problema de salud mental. Pero recibir ayuda no siempre resulta sencillo. El 2,8% de la población no pudo permitirse atención de salud mental por motivos económicos, según un informe del Ministerio de Sanidad publicado en 2025. A las dificultades de acceso se suma el estigma. El miedo a ser juzgado o incomprendido puede convertirse en otra barrera para quienes necesitan apoyo. Hoy, Día Mundial de la Salud Mental, la Organización Mundial de la Salud pone el foco en las personas que han vivido estos problemas y reclama que sus experiencias sean escuchadas y tenidas en cuenta. Los especialistas recuerdan la importancia de detectar las señales y buscar ayuda profesional. Los problemas de salud mental más frecuentes son los trastornos de ansiedad, del sueño y los depresivos. Porque cuidar la salud mental también significa escuchar, acompañar y facilitar el acceso a la atención.
2: Las 2 últimas campeonas del mundo se enfrentan hoy en Washington. España juega un amistoso de altísimo nivel contra Estados Unidos. Las jugadoras de Sonia Bermúdez ya han entrado en el estadio donde se disputa el partido, el último ensayo antes de medirse a la selección que ganó el Mundial de 2019.
10: En una convocatoria marcada por muchas novedades, hay hasta 5 futbolistas que todavía no han debutado con la selección. Está con nosotros Sonia Bermúdez. Sonia, no sé si tienes pensado que todas tengan minutos a lo largo de estos 2 partidos.
11: Sí, esa es la idea. Bueno, veremos en portería, que es la posición un poco más peculiar, pero sí que todas las jugadoras de campo queremos que dispongan de minutos.
10: Todas, si la salud lo permite. En el último entrenamiento, Mapi, Irene y Claudia Pina se han ejercitado aparte en el gimnasio.
11: Tenemos alguna jugadora que venía arrastrando molestias, lo que sí que tengo muy claro que no vamos a arriesgar lo más mínimo con ninguna futbolista y vamos a mirar por su salud.
10: En cuanto a un posible cambio de sistema.
11: Algo veréis también, tenéis que estar atentos porque algo cambiaremos.
10: Enfrente la campeona olímpica, una de las grandes favoritas para ganar el Mundial de Brasil.
12: They are where they are because players have been developed with a really clear identity from a really young age. Is the thing that stands them apart.
11: Es una selección muy potente a nivel físico. Va a haber momentos que tengamos que adaptarnos para poder hacerles daño y yo creo que va a ser un equipo que nos va a exigir mucho físicamente.
2: Bueno, podemos verlo en RTV en directo. La Liga vuelve después de 21 días de parón. El Real Madrid va a recibir hoy al Villarreal. Lo hace con Mbappé disponible y el Barça también juega, pero tendrá que hacerlo sin Rafinha.
13: Tras el parón, el Barça tiene por delante un reto mayúsculo.
14: 5 very important games the next 2 weeks. And we have to prepare.
13: Además, Rafinha no estará ni ante el Getafe ni contra el Galatasaray.
14: Last season, a lot of injuries about this. I think 3 injuries. And we take care.
13: El rol de goleador lo asumirá Gabriel Jesús o Lamine Yamal. El 10 azulgrana suma 12 tantos en este inicio de temporada.
14: He will be the best player in the world. If he's not now.
13: Más elogios de Bordalás al Barça.
15: El Barça me gusta mucho con balón, pero me gusta muchísimo más todavía sin balón. Yo creo que en este momento sin balón es también el mejor equipo de la liga.
13: También se llevó elogios, aunque siempre menos de los que mereció, Pedro Rodríguez, que después de haber ganado todo, incluidos 2 tripletes con el Barça, cuelga las botas.
16: Con los posibles pitos del Bernabéu a Mbappé a vueltas...
17: Si pasa eso, para vosotros será una gran victoria.
16: La idea quedó clara.
17: Es uno de vuestros objetivos. No es necesario ser Einstein.
16: Todo culpa de la prensa.
17: Exagerado, ridículo. La búsqueda de los problemas. Primero era la discoteca, que no era discoteca. Después era la bicicleta, ya estaba haciendo la vuelta a Suiza.
16: Ajeno como un sonriente Mbappé al alboroto, pide al madridismo ser...
17: Justo, y para mí ser justo es también ser inteligente. Los objetivos. No ha fallado con el Real Madrid, no ha fallado con sus obligaciones.
16: Esperando que el mal momento de Vinicius pase de largo.
17: Lo que más me hace mal es sentir este dolor que él siente y la gente también influenciada por muchos de vosotros no lo está ayudando.
16: El Villarreal, primer examen importante de los 5 seguidos que vienen.
17: Tengo que buscar mejorías en cosas que están bajo de nuestro control.
16: Y Valverde convocado tras su extraordinaria recuperación.
18: En un pueblo costero y vacacional, y a plena luz del día, y por unos asesinos aún más inesperados. Las miradas de los niños se vuelven amenazadoras. ¿Quién puede matar a un niño? Marcó un antes y un después.
19: ¿Quién iba a creer que en una película los niños iban a ser malos? Hoy en día sí lo creemos, ¿no? Porque ya hay muchas películas.
18: El Sala, director del Festival de Sitges, dirige un documental sobre la película.
20: Tiempo de matar a un niño es un referente para todo el cine internacional, es decir, más que en el propio cine español, y tuvo una influencia decisiva en el cine de terror temáticamente, directamente.
18: Y después vinieron muchas más películas. Esta exposición nos muestra a los niños malvados o poseídos que nos han aterrorizado a través de la gran pantalla, como los acosadores de Carrie o quizás la propia Carrie. Se cumplen 50 años también de la mítica Carrie de Brian De Palma. Y ahora es Sama Howell, la víctima del bullying y de este famoso baño de sangre. Estuve cubierta de sangre durante muchos días, pero eso es físico. La parte emocional y psicológica fue lo más duro.
21: No puedo expulsar a toda la clase.
18: La serie trae Carrie a la actualidad para hablar del ciberbullying y el acoso en la era de las redes sociales.
22: Pues en serio creía que se moría porque qué chungo.
23: ¿Por qué no me lo habías dicho?
24: Porque te lo iba a contar.
23: Podríamos haber sido amigas. Le haces daño a otro.
24: Dios.
2: ¿Cómo están? Muy buenos días. El rey de Marruecos quiere cambiar las reglas de la cooperación migratoria con España. Dice que el modelo actual ha quedado superado por las distintas crisis migratorias y afirma que su país, que Marruecos, no va a aceptar ni amenazas ni chantajes. Eso sí, no lo concreta. Son palabras de Mohamed VI en la inauguración de la legislatura en el Parlamento. Todo esto a 4 días para la visita de los reyes de España, Ceuta y Melilla. Bueno, aquí en nuestro país, Pedro Sánchez no descarta indultar al exfiscal general del Estado antes de las próximas elecciones.
1: No lo descarto. ¿Cuántas veces en estos 8 años?
2: El Supremo condenó a Álvaro García Ortiz a 2 años de inhabilitación por revelación de secretos de Alberto González.

0: amador de la pareja de Isabel Díaz Ayuso. Para el PP, Sánchez le quiere pagar así por los servicios prestados.
1: Pretenden indultarlo en pago a los servicios prestados, claro. Entre ellos, abrir de par en par la Fiscalía General del Estado a esta cloaca.
0: Bueno, fuera de nuestro país, Donald Trump ha anunciado un acuerdo con Putin. La idea es que Rusia libere miles de barriles de diésel. Y ahí lo ha dicho claramente. Quiero agradecer al presidente Putin, lo ha dicho a la salida de la Casa Blanca. De esta forma, Trump intenta frenar la subida del precio del petróleo en los mercados. Eso sí, el presidente de Ucrania dice que esto es un signo de debilidad, que los regalos a Putin, dice Zelensky, no traerán la paz. Y Estados Unidos planea retransmitir en directo una ejecución por primera vez en su historia. El condenado es un exmilitar, asesinó a 13 personas en una base de Texas. Morirá fusilado el 3 de diciembre. Washington abandonó las ejecuciones públicas hace 90 años. Panamá sigue analizando las consecuencias del terremoto de magnitud 7,7. Aquí vemos la zona del aeropuerto de la capital, un sismo que ha obligado a evacuar el metro, también la universidad. De momento no hay información confirmada sobre el número de víctimas ni el alcance de los daños. Bueno, y hoy sábado es el Día Mundial de la Salud Mental. Allá ayer la reina destacaba el sufrimiento que pueden provocar situaciones que se esconden tras una vida que aparentemente parece normal.
2: Pueden ser condiciones de vida precarias, falta de trabajo, de oportunidades, soledad no deseada, presión social, redes. Hay muchas cosas que pueden alterar el equilibrio emocional y que hacen sufrir.
0: Por eso, doña Leticia reclama atención personalizada, accesible y universal. Un avance de la previsión del tiempo para este fin de semana.
3: Día de gran estabilidad. Tan solo tendremos algunos chubascos en las Islas Canarias y hacia la zona del Estrecho por el viento de Levante. Las temperaturas suben y hoy estaremos alcanzando los 30 grados en Sevilla, 25 grados en Toledo o 26, por ejemplo, en Alicante. Mañana jornada similar, aumento de la nubosidad por el noroeste con cielos más tapados pero sin lluvias y todavía tendremos algunos chubascos hacia Canarias.
0: Bueno, vamos con ese discurso de Mohamed VI. Dice que quiere cambiar la cooperación migratoria con nuestro país. El rey de Marruecos anuncia que por eso va a proponer un nuevo acuerdo, que el actual no funciona. Pone como ejemplo las últimas crisis migratorias. De hecho, este discurso es la primera referencia, al menos implícita, tras la entrada masiva de migrantes en Ceuta este verano.
4: يتعين إطلاق زيد الأمن المائي والطاقي والغذائي نفس الأمر ينطبق على جارتنا حات لا مسؤولة.
0: Sobre España dice que el modelo se enfrenta a retos como leyes y decisiones judiciales que impiden repatriar a los menores y que estimulan, dice, a falsos solicitantes de asilo.
5: El rey Mohamed VI en su discurso no ha hecho ninguna referencia a la visita oficial de los reyes de España a las ciudades autónomas de Ceuta y Melilla la semana que viene. Sí ha hablado de las relaciones con España. Dice que la asociación entre los dos países ha conseguido avances importantes en muchos ámbitos. Por ejemplo, el migratorio ha defendido que Marruecos es a nivel internacional un socio fiable, pero dice que ese modelo de cooperación ha quedado obsoleto. Habrá que ver qué nuevo modelo plantea Marruecos. También ha dicho que la asociación entre los dos países debe ser una decisión soberana y voluntaria, que no puede estar sometida ni a presión, ni a chantaje, ni a amenazas ante lo que ha calificado como declaraciones irresponsables y la explotación exagerada por parte de círculos mediáticos y políticos. También ha señalado que entre los retos del nuevo modelo están leyes españolas superadas y también decisiones judiciales, dice, alejadas de la realidad, que no permiten la repatriación de los menores no acompañados ni de personas que aseguran que están solicitando asilo y que además, asegura Mohamed VI, alimentan a las bandas criminales.
0: Bueno, y mientras tanto, en la ciudad autónoma aún queda un asentamiento con cientos de migrantes. Se trata de El Guano. La idea del mando único es poder desalojarlo en cuestión de días.
6: Cientos de inmigrantes siguen asentados en esta zona conocida como El Guano a la espera de ser trasladados a campamentos y espacios habilitados, un hecho que según el mando único se realizará en los próximos días. Después del reparto de comidas, Cruz Roja dice que ha entregado unas 1.200 bolsas que como siempre llevan agua, fruta, batidos, algo de dulce y bocadillos. Hemos visto como muchos de ellos se dirigían hacia el monte o hacia otros barrios de la ciudad autónoma, algo que preocupa y mucho a los vecinos de Ceuta porque dicen, sobre todo de cara a la noche, las peleas entre ellos siguen siendo frecuentes. Esta es una de las imágenes de Ceuta, la otra es la que se vive en el centro, donde los preparativos y la puesta a punto continúa, sobre todo en el ayuntamiento, en el Palacio de la Asamblea, donde allí los reyes serán recibidos por el Consejo de Gobierno y a los que se entregará las llaves de la ciudad. El presidente Juan Jesús Vivas, en un bando, ha animado a los ceutíes a participar de este 13 de octubre, que ya ha calificado como día histórico.
7: Los reyes comenzarán su visita a las 12:30 del mediodía en la sede del Gobierno de la Ciudad Autónoma, donde se van a reunir con autoridades locales y van a recibir la llave de oro de la ciudad. Está ubicada en esta plaza, la Plaza de África, donde, como vemos, hay carteles con quejas y protestas sobre la gestión de la crisis. Y al otro lado justo de esta plaza está el parador. Allí van a terminar los reyes su recorrido a las 7 de la tarde. Aquí mantendrán un encuentro con la sociedad ceutí y el rey pronunciará unas palabras. Lo hará tras haber recorrido Ceuta y llegar a este colegio en la barriada de Manzanera, de mayoría cristiana, aunque casi el 70% de su alumnado es musulmán. Después se dirigirán a Sidi Mbarek, de mayoría musulmana y donde se está preparando la carpa que acogerá a mujeres y menores. Y a las 6 de la tarde harán parada en este cementerio musulmán. Aquí están enterrados 90 migrantes que perdieron la vida en el mar los días 30 y 31 de julio. Solo 10 de esos cuerpos fueron identificados. En Ceuta, algunas zonas, como la playa del Trampolín, han recuperado la normalidad. Ya no hay ningún acampado. En El Guano, sin embargo, hoy viernes todavía hay cientos de migrantes.
0: Bueno, en la crónica política las formaciones de izquierda siguen negociando si van a ir juntas a las elecciones, de qué manera. Estamos a 7 días para que se puedan registrar las coaliciones y el Frente Amplio aún tiene que cerrar su candidatura y el conjunto de las listas. Lo último es que Ada Colau ha invitado a Gabriel Rufián a unirse al proyecto.
8: Frente Amplio negocia in extremis. Repartir los puestos en las listas es complicado porque, según las encuestas, sacarán menos escaños que en 2023. Falta decidir si se integra a Podemos y hay otra variable, Rufián, que no ha cerrado un acuerdo con Esquerra. Ada Colau le anima a unirse a ese Frente Amplio en el que tiene la línea abierta.
9: De que si es así, de que Gabriel Rufián quiere estar en el Frente Amplio, podamos atender esa llamada.
8: Sumar reprocha a los demás las filtraciones de los últimos días y les reclama generosidad para que quepa todo el mundo.
9: De cerrar micrófonos, encender teléfonos.
8: En la misma línea, Comuns pide un acuerdo global donde todos se sientan representados e incluir a otras fuerzas, también Izquierda Unida, que propone ir paso a paso.
10: En el plazo que nos queda de una semana justo, determinar el cómo nos vamos a presentar. Y hablaremos de candidatura después.
8: Pero Podemos insiste en las primarias abiertas como única vía de acuerdo.
11: Y que estamos en un bucle infinito.
8: Ya están en marcha. Candidatos y participantes pueden inscribirse antes del lunes. Un proceso que critican desde Más Madrid. Piden seriedad y trabajar a puerta cerrada. En Andalucía no habrá frente común. Los regionalistas van en solitario.
12: No se le cuestiona a Cataluña, Euskadi, a Galicia, porque Andalucía se nos tiene que cuestionar.
8: Sí podría haber unidad en la lista al Senado. El PSOE ha confirmado que estudia ir con otras formaciones de izquierda en una única papeleta para evitar otra mayoría absoluta del PP.
0: Una convocatoria de elecciones anticipadas que también puede acelerar otras decisiones. Pedro Sánchez ha dicho que no descarta indultar al exfiscal general del Estado, Álvaro García Ortiz.
13: No quieren que se quede en el tintero. Desde el gobierno barajan indultar al exfiscal general del Estado.
14: No lo descarto.
13: A principios de año empezaron a tramitar la solicitud de indulto y en junio el Supremo, en un informe no vinculante, se posicionó en contra. Ahora ese expediente está sobre la mesa de Bolaños.
15: Tenemos que estudiar el expediente. Ya veremos si procede tomar una decisión en estos días o procede dejarlo para más adelante. La decisión que adoptemos, que no prejuzgo tampoco cuál será.
13: No adelantan su veredicto, aunque el gobierno ha defendido en otras ocasiones que no existían pruebas contra Álvaro García Ortiz.
16: Se estudiarán las facultades de derecho como un símbolo del quebranto
14: del quebranto

0: de algunos de los principios fundamentales que deben regir un Estado de Derecho.
1: Pero el PP cree que este indulto es el pago, dicen, a los servicios prestados.
2: Entre ellos, abrir de par en par la Fiscalía General del Estado a esta cloaca.
1: Y están seguros de que Sánchez le indultará antes de ir a las urnas.
2: Porque sabe que va a perder y por lo tanto o lo hace ahora o no le dará tiempo a hacerlo.
1: Un ambiente preelectoral que contagia también el próximo 12 de octubre, este lunes. Abascal, por segundo año consecutivo, no acudirá al desfile militar ni al acto institucional con el rey e irá de viaje a Ceuta con el líder de la ultraderecha francesa.
3: García Ortiz fue condenado por filtrar mensajes del abogado de Alberto González Amador, la pareja de Isabel Díaz Ayuso, y hay novedades en otra causa contra él por presunto soborno. El juez ha imputado al director de Quirón Prevención, a Fernando Camino. González Amador pagó casi 500.000 euros a la mujer de este hombre de Camino por una empresa que, según Hacienda, no valía nada. Sospecha la Fiscalía que esto fue una forma de repartirse una comisión millonaria por vender mascarillas. Bueno, no dejamos el frente judicial porque el juez del caso Leire rechaza por ahora imputar al PSOE como pide el Partido Popular. Santiago Pedraz coincide con Anticorrupción en que hay indicios de delito, pero dice que todavía es pronto para investigar al partido. Quedan pruebas por practicar y una declaración clave, la de Santos Terrán. El juez quiere saber si el exsecretario de organización actuaba por su cuenta o seguía órdenes de la dirección socialista. Bueno, todo esto mientras continúan las protestas por la vivienda y los homenajes a Mari Carmen.
4: Rabia, indignación y tristeza en Barcelona. Sentimientos que ya definían las protestas y que se hacen más grandes tras la muerte de Mari Carmen.
5: En pie de lucha por una vivienda que mata. Hemos visto la muerte de Olga, la muerte de Carmen.
4: Dicen que seguirán ejerciendo presión, con la mirada puesta en la huelga general.
6: Nos pone en una situación de ansiedad que hace que miles de personas se planteen quitarse la vida.
4: También la recuerdan en Bilbao y en Málaga.
7: No afecta a las personas mayores.
8: El tema de Mari Carmen ha sido simplemente un síntoma que ha manifestado la enfermedad que lleva arrastrando el país desde hace un montón de años.
4: En este altar de sol, las velas siempre están prendidas.
9: Representan la lucha y hay que seguir encendiéndola.
4: Junto a mensajes que dejan incluso los más pequeños.
10: Todo el trabajo que ha hecho y que su muerte no ha sido en vano y que ha sido por la causa.
3: Donald Trump ha anunciado hace unas horas un acuerdo con Putin. La idea es que Rusia aumente el suministro de gasóleo para frenar así la subida de precios. Moscú va a enviar de forma inmediata hasta 300.000 toneladas y 1,5 millones en los próximos meses. Este anuncio llega a pocas semanas para las elecciones de medio mandato en Estados Unidos, con malas perspectivas para el líder republicano. El presidente de Ucrania, Zelensky, acusa a Washington de debilidad con este movimiento. Dice que hacer regalos a Putin no va a traer la paz.
11: Es un big deal. That is massive amounts of oil coming into our country, and I want to thank President Putin, to be honest with you. We have massive amounts of oil being coming into our country, and it's diesel, which is what we want. So, thank you.
3: Bueno, hay otra decisión que tiene que tomar Trump de aquí al 3 de diciembre y es la posibilidad de que por primera vez Estados Unidos retransmita en directo y para todo el mundo la ejecución de un reo. Se trata de Malik Hassan, un hombre que mató a 13 personas en una base militar de Estados Unidos.
12: Estados Unidos retransmitirá por primera vez una ejecución en directo, según el propio secretario de Defensa, para que la gente entienda que ciertos actos tienen graves consecuencias. Será el jueves 3 de diciembre a la 1 de la tarde, ante un pelotón de fusilamiento en la misma base militar de Texas, donde hace 17 años Nidal Hassan, un psiquiatra del ejército, asesinó a 13 personas. El Pentágono ha elegido deliberadamente el mismo día de la semana y prácticamente la misma hora en que se produjo la matanza. Las ejecuciones cuentan con observadores para garantizar un proceso digno, pero especialistas en derecho militar cuestionan que se conviertan en un espectáculo público.
13: The idea of conducting a public spectacle is Really very unfortunate.
14: Naciones Unidas considera que las ejecuciones públicas son una forma de tortura y ha advertido de que retransmitirla en directo equivale a hacerla pública, una práctica que desapareció de Estados Unidos hace casi 90 años y que hasta ahora los tribunales siempre habían impedido.
3: ¿No? No me dejen morir, por favor, es el grito de un inmigrante dominicano. Un agente de la policía migratoria en Estados Unidos le había disparado en el cuello. Ha pasado en Nueva York. Viajaba en coche con su hijo de 5 años. Según el Departamento de Seguridad Nacional, tenía antecedentes penales y vínculos criminales. Este tiroteo ha provocado más protestas. El alcalde de Nueva York exige a Trump que retire a los agentes de esa policía fronteriza de la ciudad. En Panamá siguen midiendo las consecuencias del terremoto de magnitud 7,7 que ha asolado hace unas horas parte del país. Nos han llegado imágenes, por ejemplo, de la zona del aeropuerto de Ciudad de Panamá. Han tenido que evacuar la universidad y también el metro. Un seísmo cuyo epicentro ha estado al sur del país, en el parque natural muy cerca de la costa del Pacífico. Han emitido una alerta por tsunami, pero de momento no tenemos más datos. Y el huracán Isaías ha tocado ya tierra en Florida, en Estados Unidos. Ha dejado sin electricidad a unas 600.000 personas en Florida y en Alabama. Al llegar, los vecinos han protegido las viviendas como han pedido, mientras se han ordenado evacuaciones en muchas zonas. Han habilitado refugios y movilizado a unos 5.000 miembros de la Guardia Nacional. Bueno, en Francia parece que ha bajado un poco la tensión tras la violencia desatada ayer en las manifestaciones de estudiantes en la Plaza de la Bastilla, pero en Bélgica vemos ahora protestas masivas y paros, en este caso, contra los recortes del gobierno.
15: Jornada de protestas en Bélgica convocada por los sindicatos y secundada por los estudiantes de la región francófona contra los recortes del gobierno de 10.000 millones de euros hasta el 2029. Los sindicatos exigen que no se toquen salarios, pensiones, ni las prestaciones sociales, ni se suba el IVA y amenazan con una huelga general. Ha habido paros en el transporte, se han cancelado 140 vuelos. El lunes está prevista una huelga de trenes y en los servicios públicos. La educación se está desmoronando. Ya no hay profesores. La educación no está al alcance de todos. Afecta a las familias que atraviesan dificultades económicas. Junto a las manifestaciones pacíficas, la irrupción de grupos violentos enmascarados en la estación central y el centro de Bruselas, donde se han enfrentado a los antidisturbios. Han lanzado palos, botellas, han incendiado un autobús de la policía, neumáticos, contenedores de basura. Han sido dispersados con gases lacrimógenos y cañones de agua. Ha habido 21 detenidos, entre ellos 13 menores. En Francia la tensión se ha relajado este viernes tras la violencia desatada este jueves en la Plaza de la Bastilla, donde los antidisturbios disolvieron la protesta de estudiantes de institutos y universitarios a base de cañones de agua, gases lacrimógenos, el empleo de la fuerza y detenciones. Casi 7.000 desde que empezaron las protestas. Descontento social contra la administración escala. Llaman de nuevo a la huelga y a las manifestaciones el martes 13 de octubre.
3: La jurista sudafricana Navi Pillay ha ganado el Nobel de la Paz. Su último informe calificaba de genocidio la actuación de Israel en toda la franja de Gaza. Por eso el gobierno de Tel Aviv ha cargado contra ella, también contra los premios Nobel, mientras Washington anuncia nuevas sanciones contra el Tribunal Penal Internacional.
16: Es muy apropiado que esta noticia me pille con amigos y colegas que defienden los derechos humanos, ha dicho una sorprendida Navi Pillay. Lo último que hice fue el informe sobre Gaza, en el que consideramos lo que está sucediendo como un genocidio, ha recordado la jueza de 85 años. Entonces señaló como culpable al Estado de Israel. Y ahora se ha enterado del premio en la misma sala de Núremberg en la que fueron juzgados los principales criminales nazis en 1945 por el Holocausto judío. Israel ha reaccionado con furia al galardón. Su ministro de Exteriores dice que el jefe de propaganda nazi Goebbels está aplaudiendo desde el infierno. Pillay fue abogada defensora de Nelson Mandela en el apartheid en Sudáfrica. Juzgó los crímenes de guerra y genocidio en Ruanda y fue alta comisionada de los derechos humanos de la ONU. Pero estos jueces e instituciones son hoy atacados, denuncia el comité del premio Nobel. Tras conocerse el premio, el presidente estadounidense Trump ha impuesto nuevas sanciones al Tribunal Penal Internacional para tratar de asfixiarlo económicamente. La Unión Europea asegura que hará lo necesario para que el tribunal continúe su labor de enjuiciamiento de crímenes de guerra y contra la humanidad.
3: Es el homenaje de los vecinos de Luisa, la última víctima mortal de violencia machista. Localizaron su cuerpo el jueves junto al de su pareja en su casa de Valverde de Júcar, en Cuenca. No había denuncias previas, tampoco estaba registrada en el sistema Biogen. Bueno, por primera vez aquí en España, tres jóvenes han sido condenados a penas de cárcel por crear falsos desnudos con inteligencia artificial. Usaron fotografías de antiguas compañeras de clase. Ahora el juez también les ha aplicado el agravante de género. Entre otras cosas, no podrán usar redes sociales durante casi 4 años.
1: Se conocían del colegio, habían sido compañeros. La sentencia recoge que los tres condenados, junto a un menor de edad, cogieron imágenes que las chicas tenían en sus redes sociales. Con la ayuda de la inteligencia artificial, las manipularon para simular sus cuerpos íntegramente desnudos.
13: El dolor está ahí, la frustración está ahí.
1: Imágenes que difundieron hasta llegar a una de las afectadas.
13: Estaban en una red social y entonces manipulan y ponen cuerpo desnudo a esos rostros de sus amigas. Estaban las tres, primero le llega una, otra y otra, y entonces ya tirando del hilo lo ponen en manos de la policía, denuncia, y es como descubren todo esto.
1: El juez ha aplicado el agravante de género y condena a cada uno de ellos a 9 meses de prisión, aunque no van a entrar al carecer de antecedentes. También les prohíbe durante casi 4 años que usen Telegram, WhatsApp, Instagram y Discord.
17: Se podrían crear otras cuentas y ahí tendríamos pues el problema de probar, ¿no? Que han utilizado y que son ellos los que están detrás de estas cuentas.
1: No es la primera condena de manipulación con IA. En 2023, por el caso de las niñas de Almendralejo, 15 menores fueron declarados culpables por pornografía infantil y delitos contra la integridad moral. Y en Valencia, un menor fue investigado por modificar fotos de sus compañeras. Pero el caso de Sevilla es el primero que termina con pena de cárcel.
3: Bueno, hay muchos tipos de sufrimientos que no se ven. Personas que llevan una vida aparentemente normal mientras están afrontando situaciones durísimas de salud mental que nadie percibe así a priori. De todo esto ha hablado la reina en el Día Mundial de la Salud Mental.
18: Pueden ser condiciones de vida precarias, falta de trabajo, de oportunidades, soledad no deseada, presión social, redes. Hay muchas cosas que pueden alterar el equilibrio emocional y que hacen sufrir.
3: Doña Leticia reclama por eso una atención a la salud mental personalizada, accesible y para todos.
19: Y después me llevaron a profesional.
20: No siempre se ve. A veces se esconde detrás de una sonrisa, de una jornada de trabajo o de una rutina aparentemente normal. En España, más de 1 de cada 3 personas tienen registrado algún problema de salud mental. Pero recibir ayuda no siempre resulta sencillo. El 2,8% de la población no pudo permitirse atención de salud mental por motivos económicos, según un informe del Ministerio de Sanidad publicado en 2025. A las dificultades de acceso se suma el estigma. El miedo a ser juzgado o incomprendido puede convertirse en otra barrera para quienes necesitan apoyo. Hoy, Día Mundial de la Salud Mental, la Organización Mundial de la Salud pone el foco en las personas que han vivido estos problemas y reclama que sus experiencias sean escuchadas y tenidas en cuenta. Los especialistas recuerdan la importancia de detectar las señales y buscar ayuda profesional. Los problemas de salud mental más frecuentes son los trastornos de ansiedad, del sueño y los depresivos. Porque cuidar la salud mental también significa escuchar, acompañar y facilitar el acceso a la atención.
3: Las dos últimas campeonas del mundo se enfrentan hoy en Washington. España juega un amistoso de altísimo nivel contra Estados Unidos. Las jugadoras de Sonia Bermúdez ya han entrado en el estadio donde se disputa el partido, el último ensayo antes de medirse a la selección que ganó el Mundial de 2019.
0: En una convocatoria marcada por muchas novedades, hay hasta 5 futbolistas que todavía no han debutado con la selección. Está con nosotros Sonia Bermúdez. Sonia, no sé si tienes pensado que todas tengan minutos a lo largo de estos 2 partidos.
21: Sí, esa es la idea. Bueno, veremos en portería, que es la posición un poco más peculiar, pero sí que todas las jugadoras de campo queremos que dispongan de minutos.
0: Todas, si la salud lo permite. En el último entrenamiento, Mapi, Irene y Claudia Pina se han ejercitado aparte en el gimnasio.
21: Tenemos alguna jugadora que venía arrastrando molestias, lo que sí que tengo muy claro que no vamos a arriesgar lo más mínimo con ninguna futbolista y vamos a mirar por su salud.
0: En cuanto a un posible cambio de sistema.
21: Algo veréis también, tenéis que estar atentos porque algo cambiaremos.
0: Enfrente la campeona olímpica, una de las grandes favoritas para ganar el Mundial de Brasil.
22: They are where they are because players have been developed with a really clear identity. From a really young age is the thing that stands them apart.
21: Es una selección muy potente a nivel físico. Va a haber momentos que tengamos que adaptarnos para poder hacerles daño y yo creo que va a ser un equipo que nos va a exigir mucho físicamente.
3: Bueno, podemos verlo en RTV en directo. La Liga vuelve después de 21 días de parón. El Real Madrid va a recibir hoy al Villarreal. Lo hace con Mbappé disponible y el Barça también juega, pero tendrá que hacerlo sin Rafinha.
23: Tras el parón, el Barça tiene por delante un reto mayúsculo.
24: 5 very important games the next 2 weeks and we have to prepare.
23: Además, Rafinha no estará ni ante el Getafe ni contra el Galatasaray.
24: Last season a lot of injuries about this, I think 3 injuries. And we take care.
23: El rol de goleador lo asumirá Gabriel Jesús o Lamine Yamal. El 10 azulgrana suma 12 tantos en este inicio de temporada.
24: He will be the best player in the world. If it's not now.
23: Más elogios de Bordalás al Barça.
25: El Barça me gusta mucho con balón, pero me gusta muchísimo más todavía sin balón. Yo creo que en este momento sin balón es también el mejor equipo de la liga.
23: También se llevó elogios, aunque siempre menos de los que mereció, Pedro Rodríguez, que después de haber ganado todo, incluidos 2 tripletes con el Barça, cuelga las botas.
26: Con los posibles pitos del Bernabéu, Mbappé a vueltas.
27: Si pasa eso, para vosotros será una gran victoria.
26: La idea quedó clara.
27: Es uno de vuestros objetivos. No es necesario ser Einstein.
26: Todo culpa de la prensa.
27: Exagerado, ridículo. La búsqueda de los problemas. Primero era la discoteca, que no era discoteca. Después era la bicicleta, ya estaba haciendo la vuelta a Suiza.
26: Ajeno como un sonriente Mbappé al alboroto, pide al madridismo ser
27: justo. Y para mí ser justo es también ser inteligente. Los objetivos. No ha fallado con el Real Madrid, no ha fallado con sus obligaciones.
26: Esperando que el mal momento de Vinicius pase de largo.
27: Lo que más me hace mal es sentir este dolor que él siente y la gente también influenciada por muchos de vosotros no lo está ayudando.
26: El Villarreal, primer examen importante de los 5 seguidos que vienen.
27: Tengo que buscar mejorías en cosas que están bajo de nuestro control.
26: Y Valverde, convocado tras su extraordinaria recuperación.
28: En un pueblo costero y vacacional, y a plena luz del día, y por unos asesinos aún más inesperados. Las miradas de los niños se vuelven amenazadoras. ¿Quién puede matar a un niño? Marcó un antes y un después.
29: ¿Quién iba a creer que en una película los niños iban a ser malos? Hoy en día sí lo creemos, ¿no? Porque hay muchas películas.
28: El Sala, director del Festival de Sitges, dirige un documental sobre la película.
30: Tiempo de matar a un niño es un referente para todo el cine internacional, es decir, más que en el propio cine español, y tuvo una influencia decisiva en el cine de terror, temáticamente, directamente.
28: Y después vinieron muchas más películas. Esta exposición nos muestra a los niños malvados o poseídos que nos han aterrorizado a través de la gran pantalla, como los acosadores de Carrie o quizás la propia Carrie. Se cumplen 50 años también de la mítica Carrie de Brian De Palma. Y ahora es Sama Howell, la víctima del bullying y de este famoso baño de sangre. Estuve cubierta de sangre durante muchos días, pero eso es físico. La parte emocional y psicológica fue lo más duro.
31: No pude expulsar a toda la clase.
28: La serie trae a Carrie a la actualidad para hablar del ciberbullying y el acoso en la era de las redes sociales.
32: Pues en serio creía que se moría porque qué chungo.
33: ¿Por qué no me lo habías dicho?
34: ¿Por qué te lo iba a contar?
33: Podríamos haber sido amigas.
3: La acampada por la vivienda cumple hoy 2 semanas en la Puerta del Sol. Nació tras el desahucio de Mari Carmen, esa mujer de 87 años que murió el pasado miércoles. En este tiempo, el Congreso ha tumbado los decretos de vivienda y habrá elecciones el 29 de noviembre. Muy buenos días, ¿cómo están? Llegamos así a las 8 de la mañana, a las 7 en las Islas Canarias, a 50 días para esa cita con las urnas. Entramos ya de lleno en el primer fin de semana de precampaña. Pedro Sánchez va a abrir la suya en unas horas, en Dos Hermanas, en Sevilla. Allí, en Sevilla, le acompañará la vicesecretaria general del PSOE y líder de la oposición andaluza, María Jesús Montero. Lo veremos en directo en cuanto se produzca. También desde el Partido Popular, en este caso Alberto Núñez Feijóo, celebrará su primer mitin. Será en IFEMA, en Madrid. Aquí le acompañarán Isabel Díaz Ayuso y José Luis Martínez Almeida. Bueno, veremos los discursos de los dos líderes políticos aquí en el canal 24 Horas. En este contexto, hace unas horas, el rey de Marruecos ha anunciado que quiere cambiar las reglas de la cooperación migratoria con nuestro país. Mohamed VI asegura que el modelo actual ya no funciona, pone como ejemplo las últimas crisis migratorias, dice que no van a aceptar chantajes. Todo esto lo ha dicho en la apertura del nuevo Parlamento tras las últimas elecciones. Enseguida vemos su discurso en detalle. Y en Ceuta, El Guano es ya el único asentamiento con cientos de migrantes tras el desalojo del trampolín. La ciudad se va preparando a la par para cerrar la agenda de la llegada de los migrantes. Trump agradece al presidente Putin el acuerdo para que Rusia envíe gasóleo a Estados Unidos y que esto ayuda, eso es lo que él espera, a bajar los precios. Moscú va a suministrar de forma inmediata 300.000 toneladas de crudo y 1,5 millones en los próximos meses. Terremoto de magnitud 7,6 en Panamá. Así ha afectado al aeropuerto de la capital. Han evacuado el metro, también la universidad. Ha sido hace unas horas. Seguimos esperando un balance de víctimas y también de daños. Y más al norte, el huracán Isaías ha tocado ya tierra en la costa del Golfo, en Estados Unidos. Ha dejado sin electricidad a cerca de 600.000 personas en Florida y en Alabama. Bueno, en la información del sábado también vamos a hacer un hueco a lo largo de la mañana a la salud mental porque hoy celebramos su día. En esta edición, la OMS pide escuchar a quienes viven en primera persona un problema de salud mental. Voces reales para lograr, dicen, cambios reales. Bueno, entramos en el primer día del Puente del Pilar, el primero ya largo tras las vacaciones del verano. La Dirección General de Tráfico espera casi 6 millones de viajes de aquí hasta el lunes. Hoy pueden ser 1,5 millones. Estamos en plena operación especial de tráfico hasta la medianoche del lunes. Así que aprovechamos para mirar a los exteriores de Torre España. Esta es la imagen que nos llega en directo. Como ven, cielos completamente despejados, 12 grados que irán subiendo hasta los 24. Tenemos buenas noticias a los que esperan estabilidad porque es lo que vamos a tener en todo el país, con una excepción que nos cuenta Irene Santa.
2: Día de gran estabilidad. Tan solo tendremos algunos chubascos en las Islas Canarias y hacia la zona del Estrecho por el viento de Levante. Las temperaturas suben y hoy estaremos alcanzando los 30 grados en Sevilla, 25 grados en Toledo o 26, por ejemplo, en Alicante. Mañana jornada similar, aumento de la nubosidad por el noroeste con cielos más tapados pero sin lluvias y todavía tendremos algunos chubascos hacia Canarias.
4: Rabia, indignación y tristeza en Barcelona. Sentimientos que ya definían las protestas y que se hacen más grandes tras la muerte de Mari Carmen.
5: En pie de lucha por una vivienda que mata. Hemos visto la muerte de Olga, la muerte de Carmen.
4: Dicen que seguirán ejerciendo presión con la mirada puesta en la huelga general.
6: Nos ponen en una situación de ansiedad que hace que miles de personas se planteen quitarse la vida.
4: También la recuerdan en Bilbao y en Málaga.
1: No afecta a las personas mayores.
7: El tema de Mari Carmen ha sido simplemente un síntoma que ha manifestado la enfermedad que lleva arrastrando el país desde hace un montón de años.
4: En este altar de sol, las velas siempre están prendidas.
8: Representan la lucha, hay que seguir encendiéndola.
4: Junto a mensajes que dejan incluso los más pequeños.
9: Todo el trabajo que ha hecho y que su muerte no ha sido en vano y que ha sido por la causa.
3: Bueno, pues ahí en la Puerta del Sol, esa acampada por la vivienda cumple hoy sábado 2 semanas. Vamos a recordar que nacía 3 días después de ese desahucio de Mari Carmen, una mujer de 87 años en Madrid. Una gran manifestación el sábado 26 de septiembre terminaba con el inicio de ese campamento ahí en el kilómetro cero. En este tiempo el Congreso ha tumbado los decretos de vivienda, se han adelantado las elecciones al 29 de noviembre y poco después Mari Carmen fallecía en el hospital. Bueno, tras conocer ese inicio, ese adelanto electoral, la precampaña podemos decir que empieza ya este mismo fin de semana. Feijóo y Sánchez encabezan actos del PP y del PSOE, lo seguiremos en directo en el canal 24 horas. Pero esas elecciones anticipadas, aparte de discursos, también pueden acelerar decisiones. Pedro Sánchez se plantea indultar al exfiscal general Álvaro García Ortiz.
10: No quieren que se quede en el tintero. Desde el gobierno barajan indultar al exfiscal general del Estado.
11: No lo descarto.
10: A principios de año empezaron a tramitar la solicitud de indulto y en junio el Supremo, en un informe no vinculante, se posicionó en contra. Ahora ese expediente está sobre la mesa de Bolaños.
12: Tenemos que estudiar el expediente, ya veremos si procede tomar una decisión en estos días o procede dejarlo para más adelante, la decisión que adoptemos, que no prejuzgo tampoco cuál será.
10: No adelantan su veredicto, aunque el gobierno ha defendido en otras ocasiones que no existían pruebas contra Álvaro García Ortiz.
13: Se estudiarán las facultades de derecho como un símbolo del quebranto de algunos de los principios fundamentales que deben regir un Estado de Derecho.
10: Pero el PP cree que este indulto es el pago, dicen, a los servicios prestados.
14: Entre ellos, abrir de par en par la Fiscalía General del Estado a esta cloaca.
10: Y están seguros de que Sánchez le indultará antes de ir a las urnas.
14: Porque sabe que va a perder y por lo tanto o lo hace ahora o no le dará tiempo a hacerlo.
10: Un ambiente preelectoral que contagia también el próximo 12 de octubre, este lunes. Abascal, por segundo año consecutivo, no acudirá al desfile militar ni al acto institucional con el rey e irá de viaje a Ceuta con el líder de la ultraderecha francesa.
3: El juez del caso de Leire rechaza por ahora imputar al PSOE como pedía el Partido Popular. Santiago Pedraz coincide con la Fiscalía Anticorrupción en que hay indicios de delito, pero dice que todavía es pronto para investigar al partido. Quedan pruebas por practicar y una declaración clave, la de Santos Cerdán. El juez quiere saber si el exsecretario de organización del PSOE actuaba por su cuenta o seguía órdenes de la dirección. Bueno, todo esto mientras las formaciones de izquierdas siguen negociando si van a ir juntas a las elecciones. ¿De qué manera? Quedan 7 días para poder registrar las coaliciones. El Frente Amplio aún tiene que decidir quién lo lidera y quiénes forman las listas. Lo último es que Ada Colau ha invitado a Gabriel Rufián a unirse al proyecto.
15: Frente Amplio negocia in extremis. Repartir los puestos en las listas es complicado porque, según las encuestas, sacarán menos escaños que en 2023. Falta decidir si se integra a Podemos y hay otra variable, Rufián, que no ha cerrado un acuerdo con Esquerra. Ada Colau le anima a unirse a ese Frente Amplio en el que tiene la línea abierta.
16: De que si es así, de que Gabriel Rufián quiere estar en el Frente Amplio, podamos atender esa llamada.
15: Sumar reprocha a los demás las filtraciones de los últimos días y les reclama generosidad para que quepa todo el mundo.
16: De cerrar micrófonos, encender teléfonos.
15: En la misma línea, Comuns pide un acuerdo global donde todos se sientan representados e incluir a otras fuerzas, también Izquierda Unida, que propone ir paso a paso.
17: En el plazo que nos queda de una semana justo, determinar el cómo nos vamos a presentar. Y hablaremos de candidatura después.
15: Pero Podemos insiste en las primarias abiertas como única vía de acuerdo.
18: Y que estamos en un bucle infinito.
15: Ya están en marcha. Candidatos y participantes pueden inscribirse antes del lunes. Un proceso que critican desde Más Madrid. Piden seriedad y trabajar a puerta cerrada. En Andalucía no habrá frente común. Los regionalistas van en solitario.
19: No se le cuestiona a Cataluña, Euskadi, a Galicia, porque Andalucía se nos tiene que cuestionar.
15: Sí podría haber unidad en la lista al Senado. El PSOE ha confirmado que estudia ir con otras formaciones de izquierda en una única papeleta para evitar otra mayoría absoluta del PP.
3: imputado el director de Quirón Prevención, Fernando Camino. González Amador pagó casi medio millón de euros a la mujer de Camino por una empresa que, según Hacienda, no valía nada. Ahora la Fiscalía sospecha que esta pudo ser una forma de repartirse una comisión millonaria por la venta de mascarillas. Bueno, vamos a ver con qué asuntos abren las portadas en la versión en papel de la prensa este 10 de octubre. Comenzamos con el diario El País, que apuesta por ese discurso del rey de Marruecos en la inauguración de la legislatura y titula Mohamed VI advierte contra la presión o chantaje desde España. El diario El Mundo se centra en actualidad nacional, titula Sánchez lanza un frente popular en el Senado para maniatar al PP. El ABC, en este caso, habla de las negociaciones en torno a las próximas elecciones y su titular es Sánchez presiona para que sus socios no se presenten en varias provincias. El diario La Razón en este caso destaca una entrevista que ha hecho a la portavoz de campaña del PP, a Esther Muñoz, y destaca estas palabras textuales: queremos una mayoría para hacer lo que haga.

0: Bueno, pues vamos con ese discurso del rey de Marruecos en la inauguración del año parlamentario. Dice Mohamed VI que hay que cambiar la cooperación migratoria con nuestro país y, de hecho, anuncia que va a proponer un nuevo acuerdo. Considera que el modelo actual no funciona, pone como ejemplo las últimas crisis migratorias. Esta es, al menos de forma implícita, su primera referencia a la entrada masiva de migrantes a Ceuta. Y sobre nuestro país ha dicho que el modelo se enfrenta a retos como leyes y decisiones judiciales que, según dice, impiden repatriar a los menores y estimulan a falsos solicitantes de asilo.
1: El rey Mohamed VI en su discurso no ha hecho ninguna referencia a la visita oficial de los reyes de España a las ciudades autónomas de Ceuta y Melilla la semana que viene. Sí ha hablado de las relaciones con España. Dice que la asociación entre los dos países ha conseguido avances importantes en muchos ámbitos, por ejemplo, el migratorio. Ha defendido que Marruecos es a nivel internacional un socio fiable, pero dice que ese modelo de cooperación ha quedado obsoleto. Habrá que ver qué nuevo modelo plantea Marruecos. También ha dicho que la asociación entre los dos países debe ser una decisión soberana y voluntaria, que no puede estar sometida ni a presión, ni a chantaje, ni a amenazas ante lo que ha calificado como declaraciones irresponsables y la explotación exagerada por parte de círculos mediáticos y políticos. También ha señalado que entre los retos del nuevo modelo están leyes españolas superadas y también decisiones judiciales, dice, alejadas de la realidad, que no permiten la repatriación de los menores no acompañados ni de personas que aseguran que están solicitando asilo y que, además, asegura Mohamed VI, alimentan a las bandas criminales.
0: Pues hemos sabido que los reyes van a dormir en Ceuta el próximo día 13 tras visitar la ciudad autónoma. Así que Felipe VI se va a convertir en el primer jefe del Estado desde Alfonso XIII que pasa allí la noche. Esto lo ha confirmado la propia Casa Real tras difundir la agenda de esta visita.
2: Ceuta se prepara para una visita histórica de los reyes de España. Felipe VI y doña Leticia recorrerán la ciudad autónoma que trata de recuperarse de la entrada masiva de miles de migrantes que siguen sin solución habitacional. A su llegada recibirán las llaves de la ciudad y se reunirán con miembros del gobierno de Juan Jesús Vivas. Por la tarde visitarán un colegio para conocer de primera mano la situación de profesores y alumnos que este año iniciaron el curso escolar en una situación inusual. Más tarde, en el cementerio de Sidi Embarek, rendirán homenaje a quienes perdieron la vida los días 30 y 31 de julio intentando entrar en España. La sociedad ceutí tendrá su momento con los reyes. Será un acto que se espera multitudinario y donde el rey pronunciará unas palabras. Don Juan Carlos y doña Sofía viajaron a Ceuta en noviembre de 2007. Recorrieron la ciudad en un baño de masas. El rey emérito recibió la llave de oro de Ceuta y en un discurso afirmó que cumplía con un compromiso pendiente con los ceutís. 20 años después, Felipe VI y doña Leticia retoman su agenda.
0: Donald Trump ha anunciado hace unas horas un acuerdo con Vladimir Putin. La idea es que Rusia aumente el suministro de gasóleo y esto puede ayudar a frenar la subida del precio del barril. Moscú va a enviar de forma inmediata 300.000 toneladas y otro 1,5 millones en los próximos meses. Este anuncio llega a pocas semanas de las elecciones de medio mandato ahí en Estados Unidos, con muy malas perspectivas para el republicano. El presidente de Ucrania dice que Washington de esta forma se muestra débil, que hacer regalos a Putin no traerá, dice Zelensky, la paz.
3: Es un big deal. That is massive amounts of oil coming into our country and I want to thank President Putin to be honest with you. We have massive amounts of oil being coming into our country and it's diesel, which is what we want. So, thank you.
0: Un terremoto de magnitud 7,7 ha sacudido Panamá. Este seísmo ha obligado a evacuar, entre otras instalaciones, el metro o la universidad en la capital. El epicentro ha estado en el sur del país, muy cerca de la costa del Pacífico. De hecho, han tenido que activar una alerta por tsunami. De momento no hay información sobre posibles víctimas ni sobre la magnitud de los daños. Y el huracán Isaías ha tocado ya tierra en Florida, en Estados Unidos. Ha dejado sin electricidad a cerca de 600.000 personas en Florida y en la vecina Alabama. Antes de

0: que llegara, los vecinos, bueno, han intentado proteger sus viviendas como han podido, con tablones, con sacos de arena. También han evacuado a muchas personas en las zonas más afectadas. Han habilitado refugios y hay unos 5.000 miembros de la Guardia Nacional movilizados. Y en Francia, los estudiantes preparan nuevas protestas tras los enfrentamientos con la policía en París. Y ahora hay que sumar Bélgica, que allí los sindicatos amenazan con una huelga general contra los recortes.
1: Jornada de protestas en Bélgica convocada por los sindicatos y secundada por los estudiantes de la región francófona contra los recortes del gobierno de 10.000 millones de euros hasta el 2029. Los sindicatos exigen que no se toquen salarios, pensiones, ni las prestaciones sociales, ni se suba el IVA, y amenazan con una huelga general. Ha habido paros en el transporte, se han cancelado 140 vuelos. El lunes está prevista una huelga de trenes y en los servicios públicos. La educación se está desmoronando, ya no hay profesores. La educación no está al alcance de todos, afecta a las familias que atraviesan dificultades económicas. Junto a las manifestaciones pacíficas, la irrupción de grupos violentos enmascarados en la estación central y el centro de Bruselas, donde se han enfrentado a los antidisturbios. Han lanzado palos, botellas, han incendiado un autobús de la policía, neumáticos, contenedores de basura. Han sido dispersados con gases lacrimógenos y cañones de agua. Ha habido 21 detenidos, entre ellos 13 menores. En Francia la tensión se ha relajado este viernes tras la violencia desatada este jueves en la Plaza de la Bastilla, donde los antidisturbios disolvieron la protesta de estudiantes de institutos y universitarios a base de cañones de agua, gases lacrimógenos, el empleo de la fuerza y detenciones. Casi 7.000 desde que empezaron las protestas. Descontento social contra la administración escala. Llaman de nuevo a la huelga y a las manifestaciones el martes 13 de octubre.
0: Es el homenaje de los vecinos de Luisa, la última víctima mortal de la violencia machista. Localizaron su cuerpo el jueves junto al de su pareja, en su casa de Valverde de Júcar, en Cuenca. No había denuncias previas, no estaba registrada en el sistema Biogen. Bueno, hay sufrimientos que no se ven, no es fácil detectarlos. Personas que llevan una vida aparentemente normal, mientras por debajo están afrontando unos problemas de salud mental que no percibe nadie. De todo esto ha hablado la reina, coincidiendo con el Día Mundial de la Salud Mental.
2: Pueden ser condiciones de vida precarias, falta de trabajo, de oportunidades, soledad no deseada, presión social, redes. Hay muchas cosas que pueden alterar el equilibrio emocional y que hacen sufrir.
0: Por eso, Leticia reclama una atención a la salud mental personalizada, accesible y para todos.
3: No siempre se ve, a veces se esconde detrás de una sonrisa, de una jornada de trabajo o de una rutina aparentemente normal. En España, más de una de cada tres personas tienen registrado algún problema de salud mental, pero recibir ayuda no siempre resulta sencillo. El 2,8% de la población no pudo permitirse atención de salud mental por motivos económicos, según un informe del Ministerio de Sanidad publicado en 2025. A las dificultades de acceso se suma el estigma. El miedo a ser juzgado o incomprendido puede convertirse en otra barrera para quienes necesitan apoyo. Hoy, Día Mundial de la Salud Mental, la Organización Mundial de la Salud pone el foco en las personas que han vivido estos problemas y reclama que sus experiencias sean escuchadas y tenidas en cuenta. Los especialistas recuerdan la importancia de detectar las señales y buscar ayuda profesional. Los problemas de salud mental más frecuentes son los trastornos de ansiedad, del sueño y los depresivos. Porque cuidar la salud mental también significa escuchar, acompañar y facilitar el acceso a la atención.
0: Bueno, pues imaginen cómo puede afectar a la salud mental un trabajo que consiste en ver lo que las redes sociales no quieren que veamos. Estamos hablando de vídeos de suicidios en directo, de abusos, de violaciones, de cualquier barbaridad. Inés llevaba 3 años moderando contenidos para Meta. Sufría estrés postraumático y al final se ha suicidado. En Francia, su familia ahora exige responsabilidades a la compañía.
4: Centenares de vídeos violentos pasaban cada día por sus ojos. Durante 3 años, Inés filtró en Barcelona contenidos para las plataformas de la compañía Meta. El domingo se suicidó en Lyon, muy cerca de donde residía su familia. Tenía 34 años.
5: Inés era una de esas moderadoras que hacía muy bien su trabajo, con lo cual el premio por ser un moderador muy eficiente es cargar el peso y el horror de tener que moderar lo peor de lo peor.
4: En 2023 ya intentó quitarse la vida. Según el abogado de la familia, arrastraba un trastorno de estrés postraumático y finalizó su relación con la empresa.
6: Ella tuvo que volver aquí conmigo para que yo la ayudara como pudiera.
7: Los circuitos neuronales de la memoria pues no son capaces de procesar, integrar bien todo este contenido.
4: Inés había iniciado los trámites para sumarse a la demanda colectiva de más de 600 extrabajadores de Meta por las secuelas derivadas del trabajo. La familia ahora reclamará responsabilidades.
5: También estamos estudiando acciones legales por la vía penal.
4: En la Torre Glorias de Barcelona, Meta llegó a tener a más de 2.000 moderadores trabajando a través de subcontratas. La actividad se acabó en 2025, cuando la compañía rescindió el contrato a Telus, la empresa encargada del servicio y para la que trabajaba Inés. El juicio por los despidos se celebró en septiembre y está pendiente de sentencia.
0: Empezamos con fútbol. Las dos últimas campeonas del mundo se enfrentan hoy en Washington. Lo veremos en Radio Televisión Española. España juega un amistoso de altísimo nivel contra Estados Unidos. Las jugadoras de Sonia Bermúdez ya han entrado en el estadio donde van a disputar este partido. Es un último ensayo antes de medirse a la selección que ganó el Mundial de 2019.
8: En una convocatoria marcada por muchas novedades, hay hasta 5 futbolistas que todavía no han debutado con la selección. Está con nosotros Sonia Bermúdez. Sonia, no sé si tienes pensado que todas tengan minutos a lo largo de estos dos partidos.
9: Sí, esa es la idea. Bueno, veremos en portería, que es la posición un poco más peculiar, pero sí que todas las jugadoras de campo queremos que dispongan de minutos.
8: Todas, si la salud lo permite. En el último entrenamiento, Mapi, Irene y Claudia Pina se han ejercitado aparte en el gimnasio.
9: Tenemos alguna jugadora que venía arrastrando molestias, lo que sí que tengo muy claro que no vamos a arriesgar lo más mínimo con ninguna futbolista y vamos a mirar por su salud.
8: En cuanto a un posible cambio de sistema.
9: Algo veréis también, tenéis que estar atentos porque algo cambiaremos.
8: Enfrente la campeona olímpica, una de las grandes favoritas para ganar el Mundial de Brasil.
10: They are where they are because players have been developed with a really clear identity.
9: Es una selección muy potente a nivel físico. Va a haber momentos que tengamos que adaptarnos para poder hacerles daño y yo creo que va a ser un equipo que nos va a exigir mucho físicamente.
0: Y hoy vuelve la Liga después de 21 días de parón. El Madrid recibe al Villarreal, lo hace con Mbappé disponible. El Barça también juega, pero esto tendrá que hacerlo sin Rafinha.
11: Tras el parón, el Barça tiene por delante un reto mayúsculo.
12: 5 very important games the next 2 weeks and we have to prepare.
11: Además, Rafinha no estará ni ante el Getafe ni contra el Galatasaray.
12: Last season a lot of injuries about this, I think 3 injuries. And we take care.
11: El rol de goleador lo asumirá Gabriel Jesús o Lamine Yamal. El 10 azulgrana suma 12 tantos en este inicio de temporada.
12: He will be the best player in the world. If it's not now.
11: Más elogios de Bordalás al Barça.
13: El Barça me gusta mucho con balón, pero me gusta muchísimo más todavía sin balón. Yo creo que en este momento sin balón es también el mejor equipo de la Liga.
11: También se llevó elogios, aunque siempre menos de los que mereció, Pedro Rodríguez, que después de haber ganado todo, incluidos 2 tripletes con el Barça, cuelga las botas.
14: Con los posibles pitos del Bernabéu a Mbappé a vueltas...
15: Si pasa eso, para vosotros será una gran victoria.
14: La idea quedó clara.
15: Que es uno de vuestros objetivos. No es necesario ser Einstein.
14: Todo culpa de la prensa.
15: Exagerado, ridículo. La búsqueda de los problemas. Primero era la discoteca, que no era discoteca. Después era la bicicleta, ya estaba haciendo la vuelta a Suiza.
14: Ajeno como un sonriente Mbappé al alboroto, pide al madridismo ser...
15: Justo, y para mí ser justo es también ser inteligente. Los objetivos. objetivos. No ha fallado con el Real Madrid, no ha fallado con sus obligaciones.
14: Esperando que el mal momento de Vinicius pase de largo.
15: Lo que más me hace mal es sentir este dolor que él siente y la gente también influenciada por muchos de vosotros no lo está ayudando.
14: El Villarreal, primer examen importante de los 5 seguidos que vienen.
15: Tengo que buscar mejorías en cosas que están bajo de nuestro control.
14: Y Valverde convocado tras su extraordinaria recuperación.

Le bastó una canción para llegar a ser la número uno en España. Era Soy rebelde, de la cantante Jeanette. Pues bien, hoy esta canción cumple 70 años. Su voz inconfundible ha acompañado a varias generaciones con canciones como Cállate, niña, o ¿Por qué te vas?

0: Bueno, con música más actual, Shakira se despide mañana de Madrid tras casi un mes de conciertos. En este caso, se va porque ha terminado su residencia Las Mujeres Ya No Lloran. Terminará el 12 de octubre, coincidiendo con el Día de la Hispanidad. De hecho, sus seguidores esperan que sea una despedida especial y que llegue alguna sorpresa al escenario.
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2: Han sido 13 noches de música y bailes con un Macondo Park levantado en Villaverde que ha hecho de Madrid por unas semanas un rincón de Colombia. La de Barranquilla no ha estado sola. Por el escenario han pasado Alejandro Sanz, Laura Pausini, Manuel Turizo, Amaya, Nati Peluso y hasta Dua Lipa, que se subió para cantar Antología con la colombiana. Para el último baile, la lista no baja el nivel. Bizarrap, con quien grabó la sesión 53, que rompió todos los récords. Maluma, Bele y Dani Martín, la voz del Canto del Loco, que pondrá el acento más español de la noche.
3: Mentira, yo no conozco a Shakira ni a Luis Miguel.
2: Y como Madrid también es poesía, Macondo acogerá un homenaje a Federico García Lorca, a 90 años de su muerte, que pondrá el foco en el flamenco y en el legado del granadino. Cuando el lunes se apague el último foco, a Madrid no le quedará más remedio que volver a su vida de siempre. Eso sí, con 13 noches de las que presumir toda la vida. Las de la ciudad que se rindió a la loba.
4: Muy buenas, fin de semana tranquilo, sin apenas lluvias, con bastante nubosidad entrando por el noroeste en las siguientes horas y también algunas nubes hacia el sureste de la península, quizá incluso con algo de precipitación hacia la zona del estrecho. En Canarias otra vez chubascos, aunque quizás sean algo menos destacados que los que tuvimos ayer. Y los termómetros están ganando algunos grados, sobre todo lo hacen en la mitad norte, aunque también lo notaremos en el centro, con unos 25 grados, por ejemplo, en Toledo. En Sevilla llegaremos hasta los 30. Mañana temperaturas iguales o incluso algo más altas, aunque también con más nubosidad por el noroeste. Bastante nubosidad de tipo alto y todavía posibilidad de algunas lluvias en puntos de las Islas Canarias. Llegamos al 12 de octubre, también con estabilidad, en general bastante sol, restos de inestabilidad en Canarias y aumentando la probabilidad de tener algunos chubascos hacia las Islas Baleares.
0: Primera referencia del rey de Marruecos a la crisis migratoria de Ceuta, menos de forma velada. Mohamed VI habla de instrumentalización política en España, critica la situación de los menores migrantes y pide cambiar las reglas de cooperación con nuestro país. Lo ha dicho al inaugurar la legislatura en el nuevo parlamento marroquí. Mientras tanto, en Ceuta se preparan para la visita de los reyes. En 4 días, el Guano es ya el único asentamiento con cientos de migrantes tras el desalojo de El Trampolín. Lo último es que los reyes harán noche en la ciudad autónoma. No ocurría desde Alfonso XIII. Pues llegamos así hasta las 8:30, las 7:30 en las Islas Canarias. Todo mientras arranca ya la maquinaria electoral con la vista de los partidos en esas elecciones del 29 de noviembre. Lo vamos a notar ya en unas horas. Pedro Sánchez abre la suya en Dos Hermanas, en Sevilla. Estará con la vicesecretaria general de PSOE, con María Jesús Montero. Ahí estaremos en directo para conocer su discurso. También desde el Partido Popular, Alberto Núñez Feijóo celebrará su primer mitin. Lo hará en IFEMA, en Madrid, con Isabel Díaz Ayuso y José Luis Martínez Almeida. Lo seguiremos. En este contexto ya de precampaña, la acampada

0: La vivienda cumple hoy 2 semanas en la Puerta del Sol. Recordamos, nació tras ese desahucio de Mari Carmen, la mujer de 87 años que murió el miércoles. En este tiempo, el Congreso ha tumbado los decretos de vivienda y habrá elecciones anticipadas. Bueno, habrá elecciones en Estados Unidos dentro de unas semanas, las llamadas de medio mandato. Fuera de nuestro país, el último plan de Trump para frenar el precio del crudo, que puede ser vital en esos comicios, es un pacto con Putin. Ahí le vemos en las puertas de la Casa Blanca agradeciendo a Putin ese pacto. Moscú va a suministrar de forma inmediata 300.000 toneladas de crudo y 1,5 millones en los próximos meses. Terremoto de magnitud 7,6 en Panamá. Así ha afectado al aeropuerto de la capital. También han evacuado el metro y la universidad. Ha sido hace unas horas. Seguimos esperando un primer balance de víctimas o de la magnitud de los daños. Y el huracán Isaías ya ha tocado tierra. Ha entrado en Estados Unidos a través del Golfo de México. Deja sin electricidad a cerca de 600.000 personas en Florida y en Alabama. Bueno, y estamos en el primer día del Puente del Pilar, el primero largo tras las vacaciones de verano. La DGT espera casi 6 millones de viajes de aquí al lunes, en torno a 1,5 millones cada día, así que estamos en plena operación especial de tráfico, aunque bueno, a esta hora pues no hay problemas para circular y parece que el tiempo acompaña con alguna excepción que nos cuenta Irene Sánchez.
1: Día de gran estabilidad, tan solo tendremos algunos chubascos en las Islas Canarias y hacia la zona del Estrecho por el viento de Levante. Las temperaturas suben y hoy estaremos alcanzando los 30 grados en Sevilla, 25 grados en Toledo o 26, por ejemplo, en Alicante. Mañana jornada similar, aumento de la nubosidad por el noroeste con cielos más tapados pero sin lluvias y todavía tendremos algunos chubascos hacia Canarias.
0: Bueno, empezamos en Marruecos. Mohamed VI quiere cambiar la cooperación migratoria con nuestro país. Ha anunciado que va a proponer un nuevo acuerdo. Dice que el modelo actual no funciona. Pone como ejemplo las últimas crisis migratorias. Esta es su primera referencia, al menos velada, porque no ha sido explícita, a la entrada masiva de migrantes en Ceuta este verano. Y sobre España dice que el modelo se enfrenta a retos como leyes y decisiones judiciales que impiden la repatriación de menores y que estimulan a falsos solicitantes de asilo.
2: El rey Mohamed VI en su discurso no ha hecho ninguna referencia a la visita oficial de los reyes de España a las ciudades autónomas de Ceuta y Melilla la semana que viene. Sí ha hablado de las relaciones con España. Dice que la asociación entre los dos países ha conseguido avances importantes en muchos ámbitos, por ejemplo, el migratorio. Ha defendido que Marruecos es a nivel internacional un socio fiable, pero dice que ese modelo de cooperación ha quedado obsoleto. Habrá que ver qué nuevo modelo plantea Marruecos. También ha dicho que la asociación entre los dos países debe ser una decisión soberana y voluntaria, que no puede estar sometida ni a presión, ni a chantaje, ni a amenazas ante lo que ha calificado como declaraciones irresponsables y la explotación exagerada por parte de círculos mediáticos y políticos. También ha señalado que entre los retos del nuevo modelo están leyes españolas superadas y también decisiones judiciales, dice, al alejadas de la realidad, que no permiten la repatriación de los menores no acompañados ni de personas que aseguran que están solicitando asilo y que además, asegura Mohamed VI, alimentan a las bandas criminales.
0: Bueno, mientras tanto, ahí en Ceuta aún queda un asentamiento con cientos de migrantes. Hablamos del asentamiento de El Guano. El mando único espera desalojarlo en cuestión de días, todo ello mientras la ciudad se prepara para la llegada el martes de los Reyes.
3: Los reyes comenzarán su visita a las 12:30 del mediodía en la sede del gobierno de la ciudad autónoma, donde se van a reunir con autoridades locales y van a recibir la llave de oro de la ciudad. Está ubicada en esta plaza, la Plaza de África, donde, como vemos, hay carteles con quejas y protestas sobre la gestión de la crisis. Y al otro lado justo de esta plaza está el parador. Allí van a terminar los reyes su recorrido a las 7 de la tarde. Aquí mantendrán un encuentro con la sociedad ceutí y el rey pronunciará unas palabras. Lo hará tras haber recorrido Ceuta y llegar a este colegio, en la barriada de Manzanera, de mayoría cristiana, aunque casi el 70% de su alumnado es musulmán. Después se dirigirán a Sidi Mbarek, de mayoría musulmana y

0: donde se está preparando la carpa que acogerá a mujeres y menores. Y a las 6 de la tarde harán parada en este cementerio musulmán. Aquí están enterrados 90 migrantes que perdieron la vida en el mar los días 30 y 31 de julio. Solo 10 de esos cuerpos fueron identificados. En Ceuta, algunas zonas, como la playa del Trampolín, han recuperado la normalidad. Ya no hay ningún acampado. En El Guano, sin embargo, hoy viernes todavía hay cientos de migrantes.
1: Bueno, y sábado vamos a entrar en el primer fin de semana ya de precampaña intensa tras el adelanto de las elecciones. Pedro Sánchez va a abrir la suya en unas horas, será en Dos Hermanas, en Sevilla. Ahí en Andalucía le acompañará también la vicesecretaria general del PSOE y líder de la oposición andaluza, María Jesús Montero. Es el mismo lugar donde en 2017 anunció que se iba a volver a presentar a las primarias socialistas. Desde el PP, Alberto Núñez Feijóo celebrará a las 11 su primer mitin, será en IFEMA, en Madrid, su circunscripción. Le arroparán Isabel Díaz Ayuso y José Luis Martínez Almeida. Seguiremos muy de cerca ambos actos. Bueno, mientras tanto, las formaciones de izquierdas siguen negociando si van juntas a las elecciones y con qué fórmula. Quedan 7 días para registrar las coaliciones. El Frente Amplio todavía tiene que decidir quién lo lidera y quiénes forman las listas. Lo último es que Ada Colau ha invitado a Gabriel Rufián a sumarse al proyecto.
2: La intención de este nuevo Frente Amplio era escoger candidato antes de que termine la semana. Verónica Barbero es la candidata de Sumar dentro de este nuevo grupo, pero hay que seguir negociando, dicen, para que quepan todos.
3: En el plazo que nos queda de una semana justo, determinar el cómo nos vamos a presentar. Y hablaremos de candidatura después.
2: En Izquierda Unida no quieren excluir a ninguna fuerza progresista, pero la previsión de voto ha bajado en comparación con las elecciones de 2023 y eso complica la elaboración de las listas. Y en Podemos quieren primarias abiertas.
4: Que sea la gente la que nos coloque a cada una en su lugar.
2: Rufián asegura que quiere ser el candidato de Esquerra, pero acompañado de otras fuerzas de izquierda. Desde Sumar recogen el guante.
5: Si es así, de que Gabriel Rufián quiere estar en el Frente Amplio, podamos atender esa llamada.
2: Pero Esquerra rechaza la idea de entrar en una confluencia de partidos, aunque mantienen la puerta abierta a Rufián.
6: Creemos que es el mejor valor que tenemos para esta convocatoria.
2: Por si acaso, Esquerra ya tantea a otros candidatos. Y tal y como anunciaron tras las elecciones andaluzas, Adelante Andalucía quiere estar en Madrid.
7: ¿Por qué Andalucía no va a poder tener un partido andaluz que defienda a la clase trabajadora andaluza en el Congreso de los Diputados? Es que no se le cuestiona a otros territorios.
2: Donde podría haber unidad total de la izquierda es en el Senado. Los socialistas se abren a ir con otras formaciones a su izquierda para evitar que el PP revalide su mayoría absoluta en esta Cámara.
1: Bueno, sí van apareciendo nuevas fórmulas de coalición, por ejemplo, Bildu y Esquerra Republicana, que van a volver a presentarse juntos al Senado en esas elecciones. Repiten la coalición con el nombre Izquierdas por la Independencia. Con esa fórmula ya consiguieron 7 senadores el pasado 2023. Eso sí, ahora el acuerdo lo tienen que validar las bases de ambos partidos. Y la Fiscalía pide al Supremo que permita votar el 29 de noviembre a todas las personas que han conseguido la nacionalidad española por la ley de nietos. Considera que queda demasiado poco tiempo para revisar esas nacionalizaciones y modificar el censo electoral antes de los comicios. Donald Trump ha anunciado un acuerdo con Putin para que Rusia aumente el suministro de gasóleo con la ayuda de que se pueda frenar o bajar los precios. Así que Moscú va a enviar de forma inmediata 300.000 toneladas de barriles, 300.000 toneladas de crudo, perdón, y 1,5 millones en cuestión de meses. El anuncio llega pocas semanas después de las elecciones de medio mandato en Estados Unidos. Desde Ucrania, Zelensky acusa a Washington de debilidad. Dice que hacer regalos a Putin no traerá la paz.
8: Es un big deal. That is massive amounts of oil coming into our country, and I want to thank President Putin, to be honest with you. We have massive amounts of oil being coming into our country, and it's diesel, which is what we want. So, thank you.
1: Bruselas y Pekín han llegado a un acuerdo para reducir la entrada de coches híbridos chinos en Europa. Según la Comisión Europea, las exportaciones podrían caer más de un 50%. Un respiro para los fabricantes europeos ante el avance de los coches eléctricos chinos. En solo 2 años, la cuota de mercado china ha pasado del 2 al 25%. Ese acuerdo también garantiza el suministro de tierras raras y rebaja los aranceles chinos a productos europeos como las piezas de automóvil, el calzado o el aceite de oliva. Y en Panamá siguen analizando las consecuencias del terremoto de magnitud 7,6 que ha sacudido el país hace unas horas. Ha obligado a evacuar el metro, la universidad de la capital. El epicentro ha estado al sur, muy cerca de la costa del Pacífico. De hecho, han tenido que activar una alerta de tsunami. Por ahora no hay información sobre posibles víctimas ni el alcance de los daños. El huracán Isaías toca tierra, deja sin electricidad cerca de 600.000 personas en Florida y Alabama. Hay evacuaciones y refugios habilitados. Unos 5.000 miembros de la Guardia Nacional allí en Estados Unidos están movilizados. Y en Brasil, un hombre armado ha irrumpido en una escuela tomando a 13 niños como rehenes. El hombre amenazó con prender fuego a la guardería municipal de Curitiba. Tras más de 3 horas de angustia, la policía conseguía neutralizarle y liberar a los menores sin heridos. Bueno, la Policía Nacional advierte que cada vez hay más fraudes a la hora de vender mascotas por internet. Muchas veces el animal que vemos en las fotos o vídeos directamente no existe. Es inteligencia artificial, por eso recomiendan acudir a criaderos legales.
9: Los defraudadores quieren completar la venta lo antes posible utilizando algunos trucos.
10: Una oportunidad única porque es un gran ejemplar o gran pedigrí o porque es el último, porque si no lo reservas tú, si no pagas un dinero adelantado para reservarlo, otra persona se va a quedar con el perro que tú pues, te has visto y te ha gustado.
9: También surgen gastos imprevistos para que el animal no sufra ningún daño. Se aprovechan de los sentimientos que genera tener una mascota.
10: A lo mejor tú o tus hijos ya le han puesto hasta un nombre. Entonces aparecen gastos imprevistos. Entonces ya no estamos hablando de un objeto. Estamos hablando de Coco, de Duque, del nombre que le hayas puesto a la mascota. Ya es una parte de la familia. Aunque todavía no haya llegado, para ti ya es parte. Entonces ellos aprovechan y siempre surgen pues, gastos imprevistos. Pues a lo mejor pagar un plus o un suplemento para que el transporte sea más cómodo para el animal, o hay unos gastos imprevistos de aduana.
9: No hay que desembolsar dinero hasta ver en persona a la mascota.
10: Los delincuentes siempre te van a poner excusas pues, para no poder hacer una videollamada y ver en ese momento al cachorro, o no enseñarte los papeles, o siempre hay alguna excusa.
9: También hay que realizar búsquedas paralelas para comprobar si el vendedor aparece en otras plataformas.
11: No siempre se ve, a veces se esconde detrás de una sonrisa, de una jornada de trabajo o de una rutina aparentemente normal. En España, más de 1 de cada 3 personas tienen registrado algún problema de salud mental. Pero recibir ayuda no siempre resulta sencillo. El 2,8% de la población no pudo permitirse atención de salud mental por motivos económicos, según un informe del Ministerio de Sanidad publicado en 2025. A las dificultades de acceso se suma el estigma. El miedo a ser juzgado o incomprendido puede convertirse en otra barrera para quienes necesitan apoyo. Hoy, Día Mundial de la Salud Mental, la Organización Mundial de la Salud pone el foco en las personas que han vivido estos problemas y reclama que sus experiencias sean escuchadas y tenidas en cuenta. Los especialistas recuerdan la importancia de detectar las señales y buscar ayuda profesional. Los problemas de salud mental más frecuentes son los trastornos de ansiedad, del sueño y los depresivos. Porque cuidar la salud mental también significa escuchar, acompañar y facilitar el acceso a la atención.
1: Bueno, hay cosas que no necesitamos verlas para poder disfrutarlas. Por ejemplo, la sidra, su olor, su sabor, el sonido de un culín recién escanciado en Villaviciosa, en Asturias. 20 personas sordociegas lo han comprobado.
12: Así comienza un viaje en el que mirar deja de ser imprescindible. En Villaviciosa la respuesta está en los sentidos. 10 aromas, 3 mostos y hasta instrumentos de laboratorio pasan por las manos, la nariz y el paladar de un grupo de personas sordociegas.
13: La comunidad investigadora y los científicos lo que queremos es acercar la ciencia de la manera más inclusiva que podamos sin excluir a ningún colectivo.
12: Una iniciativa de la FICIT y el SERIDA donde el tacto, el olfato y el gusto se convierten en herramientas para descubrir la ciencia que hay detrás de la sidra.

0: pues actividades muy bonitas, separando los distintos olores de la sidra y ayudándote a identificarlos. Y bueno, al final se trata de aprender con los sentidos, pero sobre todo aprender también como seres humanos, pues de fijar atención en los alimentos que consumimos.
1: Primero el olor, 10 aromas que forman parte de la personalidad de la sidra. Uno a uno pasan por sus manos y llegan a la nariz. Hay que reconocerlos, diferenciarlos, descubrir qué esconden.
2: Bueno, buscamos un poco eso, pues el discutir a qué nos recuerda, a qué no, y ver si es una virtud o un defecto, teniendo en cuenta que todos ellos siempre están presentes en el aroma de la sidra, en eso que cuando percibimos decimos, huele a sidra.
3: Huele.
1: Cerrar los ojos y dejar que el aroma diga lo que los ojos no cuentan.
4: Olía a madera, sí, una madera limpia, pero me olía a madera. A fuerza de oírlo, de olerlo, pues me di cuenta que sí, que efectivamente olía a vinagre de manzana.
1: Una experiencia que cambia también nuestra manera de mirar.
4: Debieran de ponerlo esto en los colegios, por lo menos un poquito.
1: Distintas formas de sentir, la misma oportunidad de participar.
5: Todo empezó porque un hombre de 86 años no pudo ver un partido de fútbol desde el hospital. Lleva casi 4 meses ingresado. Pues bien, ahora su hija ha reunido más de 27.000 firmas con un objetivo, que la televisión se pueda ver gratis en los hospitales públicos de Madrid.
6: Nico de cabeza, el remate.
7: El gol de Ferran. Y el segundo título mundial de España.
6: Del mundo España.
7: Lo vieron gratis los pacientes ingresados en planta en los hospitales públicos de Madrid gracias a la insistencia de Lola.
8: Pasan muchas horas ingresados, los días son interminables, entonces es su escaparate un poco desconectar de su enfermedad y de su ingreso y conectarse con una película, con los informativos, con el programa que les gusta.
7: A su padre, ingresado 4 meses, primero en el Ramón y Cajal y después en el Severo Ochoa, le pilló el Mundial en plena recuperación hospitalaria. Recuperación en la que influye estar distraído. Estar distraído anima a encender la tele y hacerlo implica abrir la cartera. Fue entonces cuando Lola dijo basta, o mejor dicho, firma, y logró casi 30.000 a favor de la televisión gratis hospitalaria en planta.
8: Especialmente las personas mayores que tienen muchos ingresos. A veces están solas o los hijos trabajan, entonces no demos la espalda a los mayores, que no se lo merecen.
7: Dos buenas noticias cierran esta historia. El padre de Lola salió hoy del hospital y quién sabe si en breve también lo hará para no volver la televisión de pago.
5: En fútbol, las dos últimas campeonas del mundo se enfrentan hoy en Washington. España juega un amistoso de alto nivel contra Estados Unidos. Las jugadoras de Sonia Bermúdez han entrenado ya en el estadio donde van a disputar el partido en unas horas. Este es un último ensayo antes de medirse a la selección que ganó el Mundial de 2019.
9: En una convocatoria marcada por muchas novedades, hay hasta 5 futbolistas que todavía no han debutado con la selección. Está con nosotros Sonia Bermúdez. Sonia, no sé si tienes pensado que todas tengan minutos a lo largo de estos dos partidos.
10: Sí, esa es la idea. Bueno, veremos en portería, que es la posición un poco más peculiar, pero sí que todas las jugadoras de campo queremos que dispongan de minutos.
9: Todas, si la salud lo permite. En el último entrenamiento, Mapi, Irene y Claudia Pina se han ejercitado aparte en el gimnasio.
10: Tenemos alguna jugadora que venía arrastrando molestias, lo que sí que tengo muy claro que no vamos a arriesgar lo más mínimo con ninguna futbolista y vamos a mirar por su salud.
9: En cuanto a un posible cambio de sistema.
10: Algo veréis también, tenéis que estar atentos porque algo cambiaremos.
9: Enfrente la campeona olímpica, una de las grandes favoritas para ganar el Mundial de Brasil.
11: They are where they are because players have been developed with a really clear identity.
10: Es una selección muy potente a nivel físico. Va a haber momentos que tengamos que adaptarnos para poder hacerles daño y yo creo que va a ser un equipo que nos va a exigir mucho físicamente.
5: Bueno, y vuelve la Liga después de 21 días de parón. El Real Madrid va a recibir al Villarreal con Mbappé disponible y el Barça también jugará, pero en este caso sin Rafinha.
12: Tras el parón, el Barça tiene por delante un reto mayúsculo.
13: 5 very important games the next 2 weeks and we have to prepare.
12: Además, Rafinha no estará ni ante el Getafe ni contra el Galatasaray.
13: Last season a lot of injuries about this. I think 3 injuries. And we take care.
12: El rol de goleador lo asumirá Gabriel Jesús o Lamine Yamal. El 10 azulgrana suma 12 tantos en este inicio de temporada.
13: He will be the best player in the world. If he's not now.
12: Más elogios de Bordalás al Barça.
3: El Barça me gusta mucho con balón, pero me gusta muchísimo más todavía sin balón. Yo creo que en este momento sin balón es también el mejor equipo de la liga.
12: También se llevó elogios, aunque siempre menos de los que mereció, Pedro Rodríguez, que después de haber ganado todo, incluidos 2 tripletes con el Barça, cuelga las botas.
14: Con los posibles pitos del Bernabéu, a Mbappé a vueltas.
15: Si pasa eso, para vosotros será una gran victoria.
14: La idea quedó clara.
15: Que es uno de vuestros objetivos. No es necesario ser Einstein.
14: Todo culpa de la prensa.
15: Exagerado, ridículo. La búsqueda de los problemas. Primero era la discoteca, que no era discoteca. Después era la bicicleta, ya estaba haciendo la vuelta a Suiza.
14: Ajeno como un sonriente, Mbappé al alboroto pide al madridismo ser
15: justo. Y para mí ser justo es también ser inteligente. Los objetivos. No ha fallado con el Real Madrid, no ha fallado con sus obligaciones.
14: Esperando que el mal momento de Vinicius pase de largo.
15: Lo que más me hace mal es sentir este dolor que él siente y la gente también influenciada por muchos de vosotros no lo está ayudando.
14: El Villarreal, primer examen importante de los 5 seguidos que vienen.
15: Tengo que buscar mejorías en cosas que están bajo de nuestro control.
14: Y Valverde convocado tras su extraordinaria recuperación.
5: El Festival de Sitges celebra los 50 años de 2 clásicos del cine de terror. Uno es Carrie, que ahora vuelve en forma de serie de televisión, y el otro es ¿Quién puede matar a un niño? Aprovechan este aniversario para rendir homenaje a uno de los grandes de Radio Televisión Española, Chicho Ibáñez Serrador.
16: Terror en un lugar impensable, en un pueblo costero y vacacional, y a plena luz del día, y por unos asesinos aún más inesperados. Las miradas de los niños se vuelven amenazadoras. ¿Quién puede matar a un niño? Marcó un antes y un después.
17: ¿Quién iba a creer que en una película los niños iban a ser malos? Hoy en día sí lo creemos, ¿no? Porque hay muchas películas.
16: El Sala, director del Festival de Sitges, dirige un documental sobre la película.
18: ¿Quién puede matar a un niño? Es un referente para todo el cine internacional. Es decir, más que en el propio cine español, y tuvo una influencia decisiva en el cine de terror, temáticamente, directamente.
16: Y después vinieron muchas más películas. Esta exposición nos muestra a los niños malvados o poseídos que nos han aterrorizado a través de la gran pantalla, como los acosadores de Carrie o quizás la propia Carrie. Se cumplen 50 años también de la mítica Carrie de Brian De Palma. Y ahora es Sama Howell, la víctima del bullying y de este famoso baño de sangre. Estuve cubierta de sangre durante muchos días, pero eso es físico. La parte emocional y psicológica fue lo más duro.
19: No pude expulsar a toda la clase.
16: La serie trae Carrie a la actualidad para hablar del ciberbullying y el acoso en la era de las redes sociales.
20: Pues en serio creía que se moría porque qué chungo.
21: ¿Por qué no me lo habías dicho?
5: De las calles de Nigeria a las pasarelas de París y de las ropas de segunda mano a vestirse Chanel. Una joven de 22 años ha conseguido llamar la atención de la alta costura. Lo ha hecho con vídeos en los que recreaba los desfiles de las grandes firmas usando lo que tenía a mano.
22: Es la reinterpretación de Rachel Azurromi del desfile de una de las últimas colecciones de la casa Chanel, con un toque vintage, con prendas de segunda mano, caminando por las calles de Lagos como si fueran una pasarela. Rachel ha estado subiendo todas sus recreaciones a su Instagram. Estilismos no excesivamente producidos, pero con tanto rollo y un punto de vista tan distinto que sus seguidores se han disparado, entre ellos Rosalía o Naomi Campbell. Y así ha captado toda la atención de la industria de la moda, tanto que el director creativo de Chanel la invitaba a desfilar esta semana para presentar la colección de primavera-verano 2027 en París. Cuando te digan que es imposible, fíjate en mí, dice esta joven nigeriana directora creativa de su propia marca y a la que le gustaría ser además neurocirujana. También ha formado una plataforma para dar visibilidad a jóvenes talentos africanos relacionados con el arte. Sus vídeos hechos con amigos, subiéndose a vehículos, caminando entre puestos callejeros y el barro de Nigeria, continúan dando la vuelta al mundo.
5: Bueno, pues vamos con la última película de Fernando Trueba. Se titula Bajañí.
0: Niño José Le, con su inseparable bajañí, como se llama la guitarra en calo, ha traspasado las fronteras al flamenco. En su trayectoria como guitarrista ha sido capaz de llevar el flamenco al jazz, a la clásica o la bossa nova. Ahora su maestría queda para la posteridad en una película musical de su gran amigo y cineasta Fernando Trueba.
2: Me fascinaba la manera en que él podía estar tocando con músicos de jazz, con músicos brasileños, con africanos, con lo que fuera, y siempre su personalidad y su estilo estar ahí.
21: De el cariño y el respeto, aportar lo que pueda a la música sin desvirtuar la mía, ¿no?
0: Un viaje que comienza en España con una emotiva reunión de Niño José Le con las hermanas Morente, cantando al unísono con la voz de Enrique Morente.
2: En la escena al final ellas dos casi que se apoyan una en la otra, eso es verdad, ¿no? Era lo que estaba pasando, era la emoción.
0: Parada en Nueva York con Rubén Blades o Ron Carter y otros músicos de jazz. Y culmina en Brasil. Because. Tocando Because de los Beatles con Caetano Veloso. Esta escena fue un sueño de Trueba.
2: Lo digo, es que esa canción es como si John Lennon la hubiera escrito para Caetano.
21: Y el disco puede haber sido un regalo, porque no contaba con el disco.
0: Una amistad musical que pronto veremos en los cines con Bajañí.
23: Muy buenas, llega el puente con buenas noticias en lo meteorológico, estabilidad, anticiclón, un poco de aire frío junto a las Islas Canarias que generará todavía allí algo de precipitación, pero la verdad que tiempo muy seco. En el territorio peninsular iremos viendo cómo aparecen más nubes por el noroeste, también vamos a tener bastante nubosidad en el extremo sureste de la península y no descartamos incluso algo de precipitación hacia el estrecho. En el caso de Canarias, chubascos todavía muy habituales, prácticamente probables en cualquier punto del archipiélago. En definitiva, un día estable, excepto por algunas precipitaciones muy puntuales en zonas del sur. Y destacamos que las temperaturas van a estar subiendo, lo harán sobre todo en el centro y en el norte. Notamos ese aumento en las temperaturas diurnas y en general los valores van a estar por encima de los 20 grados. Nos quedamos en torno a los 26 incluso en Ourense, 28 en Badajoz, 30 grados en Sevilla y también temperaturas agradables en ciudades como Alicante o Murcia por encima de los 25 grados. En la jornada del domingo vamos a tener más nubes, algo más compactas por el extremo norte peninsular, sobre todo por Galicia, aunque también hacia el Cantábrico Oriental. En el resto, sobre todo, mucha nubosidad de tipo alto dejando el cielo velado a lo largo de la jornada. Menos probable que llegue hacia la zona sureste o de forma más tardía. Y hacia el estrecho todavía vamos a encontrar algo de nubosidad. También en el caso de Canarias todavía podríamos tener algunas precipitaciones. En cuanto a las temperaturas, sobre todo podríamos tener algunos ascensos en puntos de la costa mediterránea, termómetros que van a estar por encima de los 25 grados, incluso llegando a los 28 en Alicante o a los 29 en Murcia. En muchos puntos de la mitad sur también pasamos de esos 25 grados, así que ambiente bastante agradable. Llegamos al 12 de octubre con estabilidad y con temperaturas incluso algo más altas. Nos acompañarán algunas nubes, pero baja probabilidad de precipitación, quizá todavía algunos restos de inestabilidad en Canarias y aumenta la probabilidad de tener lluvias, eso sí, en el archipiélago balear.
5: Arranca la precampaña electoral a 50 días para los comicios. En cuestión de horas, Pedro Sánchez abre la suya. Será en Dos Hermanas, en Sevilla. Le acompañará la vicesecretaria general del PSOE, María Jesús Montero, y ahí estaremos en directo. También desde el Partido Popular, Alberto Núñez Feijóo celebra su primer mitin, en este caso en IFEMA, en Madrid, con la compañía de Isabel Díaz Ayuso y José Luis Martínez Almeida. Pues ya con ese ambiente preelectoral arrancamos la actualidad cuando son las 9 de la mañana, las 8 en las Islas Canarias. Estaremos en el canal 24 horas para seguir los discursos de ambos líderes. Quizá haya referencias al discurso de hace unas horas del rey de Marruecos, que quiere cambiar, dice, las reglas de cooperación migratoria con nuestro país. Mohamed VI advierte de que su país no acepta presiones ni chantajes. Estas son palabras textuales. Acusa a sectores españoles de usar políticamente lo que ha pasado. También critica, por ejemplo, dificultades para repatriar a los menores migrantes. No se ha referido a la visita de los reyes de España a Ceuta. En 4 días harán noche en la ciudad, es lo último que hemos sabido. El Guano es de momento el único asentamiento que queda con cientos de migrantes. Espera el mando único poder desalojarlo en los próximos días. Bueno, es Trump dando las gracias al presidente Putin por el acuerdo para que Rusia envíe gasóleo a Estados Unidos. Su objetivo es que ayude a frenar la subida de precios. Moscú suministrará de inmediato 300.000 toneladas y 1,5 millones en los próximos meses. Terremoto de magnitud 7,6 en Panamá. Se ha afectado al aeropuerto. Han tenido que evacuar zonas como el metro o la universidad. Ha sido hace unas horas. Seguimos esperando un balance de posibles víctimas y conocer también el alcance de los daños. Y el huracán Isaías, que ya ha tocado tierra en la costa de Estados Unidos, ha entrado a través del Golfo de México. Ha dejado sin electricidad a cerca de 600.000 personas en Florida y en Alabama. Nada que ver con el inicio de puente que nos espera en España, con estabilidad en prácticamente todo el país. Estamos en ese primer día del puente del Pilar. La DGT espera de media 1,5 millones de viajes cada día. Y ayer por la tarde lo veían, notábamos circulación más intensa en los accesos a las zonas de costa. Bueno, todo esto un sábado en el que celebramos el Día Mundial de la Salud Mental. Este año la OMS nos recuerda que esto no se arregla diciendo, pero hombre, anímate. Esto es como decir, pero deja de toser a alguien que tiene gripe. Lo que hay que hacer es escuchar a quienes viven en primera persona un problema de salud mental. Voces reales, dicen, para lograr cambios reales. Bueno, antes de desarrollar la actualidad, miramos el cielo de Madrid desde la cámara que tenemos en los exteriores de Torre España. Como ven, bueno, alguna nube dispersa, pero mucha estabilidad. Ahora estamos en torno a 13-14 grados, que subirán hasta los 24. Algo muy parecido lo vemos en todo el país, con la excepción de Canarias y algún punto del norte que nos avanza Irene Santa.
23: Día de gran estabilidad. Tan solo tendremos algunos chubascos en las Islas Canarias y hacia la zona del Estrecho por el viento de Levante. Las temperaturas suben y hoy estaremos alcanzando los 30 grados en Sevilla, 25 grados en Toledo o 26, por ejemplo, en Alicante. Mañana jornada similar, aumento de la nubosidad por el noroeste con cielos más tapados pero sin lluvias y todavía tendremos algunos chubascos hacia Canarias.
5: Bueno, Mohamed VI quiere cambiar la cooperación migratoria con España. El propio rey ha anunciado ante el Parlamento de su país que va a proponer un nuevo acuerdo. Dice que el modelo actual no funciona, como por ejemplo, pone como ejemplo las últimas crisis migratorias. Vamos a analizarlo porque esta es su primera referencia, al menos no explícita, pero sí la primera referencia tras esa entrada masiva de migrantes en Ceuta el pasado verano. Bueno, sobre nuestro país dice que el modelo se enfrenta a retos como leyes y decisiones judiciales que impiden la repatriación de menores y que estimulan, dice, a falsos solicitantes de asilo.
1: El rey Mohamed VI en su discurso no ha hecho ninguna referencia a la visita oficial de los reyes de España a las ciudades autónomas de Ceuta y Melilla la semana que viene. Sí ha hablado de las relaciones con España. Dice que la asociación entre los dos países ha conseguido avances importantes en muchos ámbitos, por ejemplo, el migratorio. Ha defendido que Marruecos es a nivel internacional un socio fiable, pero dice que ese modelo de cooperación ha quedado obsoleto. Habrá que ver qué nuevo modelo plantea Marruecos. También ha dicho que la asociación entre los dos países debe ser una decisión soberana y voluntaria, que no puede estar sometida ni a presión, ni a chantaje, ni a amenazas ante lo que ha calificado como declaraciones irresponsables y la explotación exagerada por parte de círculos mediáticos y políticos. También ha señalado que entre los retos del nuevo modelo están leyes españolas superadas y también decisiones judiciales, dice, alejadas de la realidad, que no permiten la repatriación de los menores no acompañados ni de personas que aseguran que están solicitando asilo y que además, asegura Mohamed VI, alimentan a las bandas criminales.
5: No ha habido referencias en ese discurso a la visita de los Reyes el próximo martes. Estamos en directo en Ceuta, Sandra Asvani, porque bueno, siguen esos preparativos, ¿no?, de cara a esa visita.
4: Buenos días, pues claro, Ceuta se prepara para esta visita que es histórica porque hace 19 años que no se vivía una visita real, fue en noviembre de 2007 con Juan Carlos I y con Doña Sofía. Bueno, pues la visita es el martes, el día 13, comenzará a las 2.

0: 12 y media en el ayuntamiento y aquí muchos ceutíes vendrán a recibir a los reyes, incluso los niños, porque hay flexibilidad en lo escolar. Se va a permitir a los alumnos que a partir de las 12 puedan abandonar las aulas para no perderse la visita de los reyes. Los reyes tienen previsto a las 12 y media llegar, mantendrán una reunión de trabajo, les entregarán las llaves de la ciudad y también van a mantener un encuentro con los miembros del gobierno. Luego ya por la tarde, a las 5 menos cuarto, van a visitar un colegio, el Colegio Vicente Alexander. Es un centro educativo que funciona como una comunidad de aprendizaje donde hay una implicación de todo el entorno educativo, no solamente de los alumnos y de los profesores, sino también del personal del centro y de los padres. Es un modelo que busca mejorar la inclusión y incrementar el rendimiento académico. Bueno, pues allí les explicarán, ¿no?, ese modelo educativo y luego una hora más tarde, sobre las 6, acudirán al cementerio musulmán de Sidi Mbarek. Allí están enterrados todos los fallecidos de la entrada masiva del 30 y el 31 de julio. 90 fallecidos, de los cuales 9 cuerpos fueron identificados, pero que Marruecos rechazó la repatriación de los cadáveres. Bueno, pues luego vendrá hasta aquí, hasta el parador de la muralla, a las 7 de la tarde, donde va a mantener un encuentro con la sociedad civil. También está previsto que después de ese encuentro el rey dé unas palabras. Y bueno, esta visita, como hemos dicho, es histórica, pero también es muy especial, porque hace 99 años... que un rey de España no duerme en Ceuta. Ellos lo van a hacer, dormirán aquí en el parador de la muralla. Pues eso, hace 99 años. La última vez fue Alfonso XIII en 1927.
1: Rabia, indignación y tristeza en Barcelona. Sentimientos que ya definían las protestas y que se hacen más grandes tras la muerte de Mari Carmen.
2: En pie de lucha por una vivienda que mata, hemos visto la muerte de Olga, la muerte de Carmen.
1: Dicen que seguirán ejerciendo presión, con la mirada puesta en la huelga general.
3: Nos pone en una situación de ansiedad que hace que miles de personas se planteen quitarse la vida.
1: También la recuerdan en Bilbao y en Málaga.
4: No afecta a las personas mayores.
5: El tema de Mari Carmen ha sido simplemente un síntoma que ha manifestado la enfermedad que lleva arrastrando el país desde hace un montón de años.
1: En este altar de sol, las velas siempre están prendidas.
6: Representan la lucha y que seguir encendiéndola.
1: Junto a mensajes que dejan incluso los más pequeños.
7: Todo el trabajo que ha hecho y que su muerte no ha sido en vano y que ha sido por la causa.
8: Bueno, en la Puerta del Sol, la acampada por la vivienda cumple hoy sábado 2 semanas. Recordamos que nacía 3 días después del desahucio de Mari Carmen, una mujer de 87 años en Madrid. Una gran manifestación el sábado 26 de septiembre terminaba con el inicio de ese campamento. En este tiempo ha pasado de todo. El Congreso ha tumbado los decretos de vivienda, se han adelantado las elecciones. Poco después, Mari Carmen fallecía en el hospital. Pues ahí en la acampada está Elisa Cardenal. Elisa, ¿cómo amanecen? Buenos días.
9: ¿Qué tal? Muy buenos días. Pues ya son 15 días acampados aquí en esta Puerta de Sol como símbolo de protesta porque quieren que cambien las cosas. Al menos eso es lo que llevan diciendo todo este tiempo. Un día más con ese altar al fondo, pero hoy amanece sol así. Ayer escuchábamos que en algunos puntos esas acampadas se iban a ir retirando poco a poco, pero aquí los organizadores de esta acampada 26 de septiembre nos dicen que quieren resistir, que quieren quedarse, y esta es una muestra de ello. Les vemos recoger por la mañana, ellos siguen haciendo vida totalmente normal aquí dentro en esta acampada. Y aquí van a permanecer, nos dicen, como mínimo, algunos de ellos a nivel particular. Nos comentaban que hasta la huelga del 11 de septiembre, ese es uno de los puntos hasta donde quieren llegar, pero de momento no hay una fecha concreta, nos aseguran que será de manera indefinida.
8: Gracias, Elisa. En este contexto arranca el primer fin de semana de precampaña tras el adelanto de las elecciones. Pedro Sánchez en unas horas va a abrir la suya. Lo va a hacer en la localidad de Dos Hermanas, en Sevilla. Allí le acompañará también la vicesecretaria general del PSOE y líder de la oposición andaluza, también la responsable de campaña electoral, María Jesús Montero. Este es el mismo lugar donde en 2017 Sánchez anunciaba que volvería a presentarse a las primarias. Eso por parte del PSOE. Desde el PP, Alberto Núñez Feijóo va a celebrar en un par de horas escasas su primer mitin en IFEMA en Madrid, es la circunscripción por la que es candidato. Le arroparán, en este caso, Isabel Díaz Ayuso y José Luis Martínez Almeida. También estará el secretario general y responsable de la campaña, Miguel Tella.
10: Ni a los que pueden votar, ni a los que aún no pueden hacerlo, pero ya dan...
8: Bueno, mientras tanto, está el reloj de las coaliciones y las izquierdas siguen negociando si van a ir

0: a Podemos. Y hay otra variable, Rufián, que no ha cerrado un acuerdo con Esquerra. Ada Colau le anima a unirse a ese frente amplio en el que tiene la línea abierta.
1: De que si es así, de que Gabriel Rufián quiere estar en el frente amplio, podamos atender esa llamada.
0: Sumar reprocha a los demás las filtraciones de los últimos días y les reclama generosidad. Somos para que quepa todo el mundo.
1: De cerrar micrófonos, encender teléfonos.
0: En la misma línea, Comuns pide un acuerdo global donde todos se sientan representados e incluir a otras fuerzas, también Izquierda Unida, que propone ir paso a paso.
2: En el plazo que nos queda de una semana justo, determinar el cómo nos vamos a presentar. Y hablaremos de candidatura después.
0: Pero Podemos insiste en las primarias abiertas como única vía de acuerdo.
3: Y que estamos en un bucle infinito.
0: Ya están en marcha. Candidatos y participantes pueden inscribirse antes del lunes. Un proceso que critican desde Más Madrid. Piden seriedad y trabajar a puerta cerrada. En Andalucía no habrá frente común. Los regionalistas van en solitario.
4: No se le cuestiona a Cataluña, a Euskadi, a Galicia, porque Andalucía se nos tiene que cuestionar.
0: Sí podría haber unidad en la lista al Senado. El PSOE ha confirmado que estudia ir con otras formaciones de izquierda en una única papeleta para evitar otra mayoría absoluta del PP.
5: EH Bildu y Esquerra volverán a presentarse juntos al Senado. En estas elecciones van a repetir la coalición llamada Izquierdas por la Independencia. Con esa fórmula ya consiguieron 7 senadores en los últimos comicios. Eso sí, falta el visto bueno de sus bases. Y la Fiscalía pide al Tribunal Supremo que permita votar a todas las personas que han conseguido la nacionalidad por la ley de nietos. Argumenta que no da tiempo para revisarla y ajustar el censo a lo que establece la resolución del Supremo. El lunes acaba el plazo para que los ayuntamientos tengan ese censo electoral. Bueno, aprovechamos para repasar la prensa de esta jornada y empezamos con El País, que abre con ese discurso de Mohamed VI. Hablando de esa presión y chantaje, dice, desde España, con la foto del monarca Lawi, su hijo y su hermano. El Mundo abre con este titular. Sánchez lanza un frente popular en el Senado para maniatar al PP. Y en este caso la fotografía es para el que fuera número 2 del PSOE, Santos Cerdán. ABC trata las negociaciones de cara a los próximos comicios con este titular. Sánchez presiona para que sus socios no se presenten en varias provincias. La fotografía es para Arnaldo Otegi, el portavoz de Bildu. Continuamos con La Razón, que entrevista a Esther Muñoz, portavoz de campaña del Partido Popular. Destaca estas palabras textuales: queremos una mayoría para hacer lo que haga falta. El diario La Vanguardia apuesta por actualidad internacional y titula: Trump ataca a la Corte Penal Internacional tras el Nobel a una ex jueza. La foto es para la destrucción de Gaza, cuando se acaba de cumplir un año del alto el fuego. Cerramos el repaso con El Periódico, que abre con el tema de la vivienda. Grandes tenedores frenan su oferta de alquileres hasta el 29N. Donald Trump ha anunciado un acuerdo con Putin para que Rusia aumente el suministro de gasóleo. El objetivo es que esto ayude a frenar o bajar los precios. Moscú va a enviar de forma inmediata 300.000 toneladas y enviará 1,5 millones en los próximos meses. Este anuncio llega a pocas semanas para las elecciones en el Congreso y el Senado de Estados Unidos. El presidente de Ucrania acusa a Washington de debilidad. Dice que hacer regalos a Putin no traerá la paz.
6: Es un gran deal. That is massive amounts of oil coming into our country, and I want to thank President Putin, to be honest with you. We have massive amounts of oil being coming into our country, and it's diesel, which is what we want. So, thank you.
5: Hi. Bueno, pues cuando son las 9:16, hora oficial española, esta es la imagen que nos llega en directo desde Ciudad de Gaza, porque justo hoy se cumple un año de la entrada en vigor del alto el fuego, con muchos sobresaltos. Desde entonces Israel ha seguido atacando la franja, ha matado a más de 1.400 gazatíes. Tampoco permite la reconstrucción, esto lo denuncian organizaciones humanitarias. Una franja que sigue prácticamente destruida. El alto el fuego, que se acordó con la mediación de Estados Unidos, tiene 3 fases y no se han cumplido. Hamas devolvió a los rehenes, Israel permitió que se abriera el paso de Rafah, pero ahora, un año después, la milicia palestina no se ha desarmado e Israel sigue controlando el 60% del territorio. Cientos de miles de personas siguen viviendo en tiendas de campaña. Un terremoto de magnitud 7,6 ha sacudido Panamá, ha obligado a evacuar el metro, también la universidad.

0: de Ciudad de Panamá. Estas son las imágenes en la zona del aeropuerto. El epicentro está al sur del país, muy cerca de la costa del Pacífico. Habían activado en un primer momento la alerta de tsunami. Por ahora no hay información sobre posibles víctimas ni daños. Más al norte, en Estados Unidos, el huracán Isaías ya ha tocado tierra en Florida. Hay unas 600.000 personas sin electricidad en dos estados. Muchos vecinos han protegido sus viviendas como pueden, se han ordenado evacuaciones, han habilitado refugios y hay unos 5.000 miembros de la Guardia Nacional movilizados.
1: Efectivos de la Guardia Nacional del sábado entre Florida y Alabama. El estado dispone de combustible, genera tormenta, ya paralizó más del 60. Se preparan para el invierno.
2: Pueden ser condiciones de vida precarias, falta de trabajo, de oportunidades, soledad no deseada, presión social, redes. Hay muchas cosas que pueden alterar el equilibrio emocional y que hacen sufrir.
0: Bueno, pues ya lo explicaba la reina, sufrimientos que no se ven, personas que llevan una vida aparentemente normal mientras afrontan problemas de salud mental que nadie percibe. Palabras de doña Leticia coincidiendo con el Día Mundial de la Salud Mental que celebramos hoy sábado. Bueno, por eso la OMS dice que lo importante es escuchar a quien lo sufre. De todo esto queremos hablar con la ayuda del psiquiatra Rodrigo Puente, que nos acompaña en nuestro plato. ¿Qué tal? Buenos días.
3: Hola, buenos días.
0: Bueno, estamos en el caso de los adolescentes ante una crisis de salud mental, es decir, esto está aumentando como no habíamos visto nunca hasta ahora, o es lo que se dice otras ocasiones de no es que lo detectamos mejor.
3: Yo no hablaría de crisis ni de epidemia ni nada parecido. Es verdad que hay datos que confirman de alguna manera que hay un incremento en diagnósticos, en hospitalizaciones, en general en atención sanitaria y en aparición de diagnósticos. Pero es verdad que puede deberse a un crecimiento en la presencia de la patología o que la identificamos mejor, que hay más recursos y más acceso a lo sanitario.
0: Claro, en ese sentido, sí, o sea, la pregunta en cierto sentido, Rodrigo, es bueno, el tipo de vida que tenemos ahora, esta sociedad tan individualista, materialista, esta adicción al scroll, esa especie de depresión que no es explícita, ¿no? O sea, es decir, antes te decían, tienes que ser así, ahora no, pero parece que a los jóvenes les dejan la cosa de, bueno, tú puedes ser como quieras, pero como no seas perfecto, no creas el cambio en el mundo, no seas ideal y no veas estupendamente en TikTok, tú verás. ¿Esto se está notando de alguna manera? ¿Está creando algún otro tipo, sabes, de patologías que aumenten, que antes no era así? No lo sé.
3: Es verdad que en general estamos viendo eso, un crecimiento en la presencia de muchos malestares en adolescentes. Pues depresión, ansiedad, problemas alimentarios, de comportamiento. No tenemos información para poder atribuir a ninguna de esas causas y probablemente además no sea una sola causa, sino que son muchos los factores que van a intervenir. Incluso la ausencia de algunos otros que nos protegían antes, ¿no? Obtener una información fiable de eso es muy complicado porque requiere estudios en general pues, a muy largo plazo y que sigan a los adolescentes a lo largo del tiempo. Es verdad que luego, como opinión, pues, al final tenemos, pues eso, ¿no? Podemos ir percibiendo algunos aspectos. Es muy probable que la pérdida de vínculos, el sentido de no pertenencia, el no tener muy claras cuáles son las aspiraciones ni darle un sentido, ¿no?, al desarrollo de la vida, pues puedan estar contribuyendo a todo eso. Por ejemplo, ¿no?, hablamos siempre de redes y de la repercusión que pueden tener sobre los adolescentes y es verdad que no hay nada que nos haga, o sea, no hay ningún estudio que nos permita confirmar que han influido en el empeoramiento de la salud mental. De hecho, muchas veces nos fijamos más en las horas de uso y quizás sea más importante cómo se usan, que haya un patrón de abuso, el malestar que pueden generar ciertos contenidos. De alguna manera estamos disparando un poco a todos los lados, ¿no?, y estamos buscando razones y motivos para ver cómo repercute.

0: repercute eso en nuestra salud mental y en la de nuestros adolescentes, pero no tenemos datos firmes todavía que nos permitan afirmar nada.
1: En la consulta, Rodrigo, ¿habéis visto un cambio, una evolución en el tipo de patologías que van apareciendo? En ese sentido, son más o menos las mismas, pero con más o menos intensidad.
0: Es cierto que son más o menos las mismas también, porque trabajamos con unos modelos que creo que son los que nos permiten ver, ¿no?, y ponerle de alguna manera ese nombre a los cuadros. Han cambiado cosas. Las hospitalizaciones, por ejemplo, por depresión, por aparición de autolesiones, se han incrementado de una manera muy notable en los últimos 20 años. Es verdad que ha habido como dos saltos, uno hacia 2016 y otro hacia 2021. Especialmente después de la pandemia hubo un incremento muy notable en cuadros de depresión, de ansiedad, de ingresos por trastornos de conducta alimentaria, y parece que la tendencia ha bajado un poco y se ha estabilizado con respecto a años previos. Pero eso que a veces pensamos, ¿no?, que la pandemia ha hecho explotar esto, y es verdad que los datos apuntan a que ya venía de hace tiempo y la pandemia aceleró, ¿no?, el proceso.
1: Por aprovechar que estamos en pleno puente, ¿no?, habrá muchas familias ahora que están yendo al lugar de destino. ¿Hay elementos, porque bueno, lo que comentaba la reina y lo que sale, que son problemas que no se ven a priori, ¿no?, que incluso podemos poner una máscara y esconderlo? Unos padres que vean a su hijo o su hija, ¿hay elementos que ayuden a detectar, oye, debería llevarle a un psicólogo o a un psiquiatra? Porque claro, también en la adolescencia es complicado, porque si tu hijo se revela y te dice «¡Estoy fenomenal, déjame en paz!», dices, bueno, la adolescencia, lo normal. ¿Cómo podemos detectar entre «oye, esto es lo normal» o «quizás haya un problema»?
0: Yo no establecería una lista cerrada de síntomas que haya que buscar, ¿no?, sino más bien pues, cambios en el comportamiento previo del adolescente, de nuestro hijo, ¿no?, con respecto a lo previo. A veces hacen afirmaciones de estar desesperado, de no encontrar sentido, que podemos obviar pensando que es algo, bueno, pues eso, ¿no?, de la edad. Yo le prestaría atención y preguntaría. No supone un riesgo preguntar por ideas de suicidio, siempre que se haga pues, con respeto y demás, y además puede, como confirma, ¿no?, esa sensación de disponibilidad de los adultos y demás, pero pues una disminución de rendimiento en lo académico, o aislamiento social, que se aburra, que pierda los intereses de actividades que antes le resultaban atractivas, que no coma, que no duerma, más que síntomas concretos.
1: Y en cuanto a la medicación, cada vez más profesionales nos refieren, incluso en atención primaria, que están viendo algo que no veían con generaciones anteriores, y es gente muy joven que está medicada, incluso con medicación crónica. A mí me gustaría preguntarte, ¿estamos sobremedicando, o en cierto sentido percibís también en que la gente joven que va a la consulta, quizás más que arreglar un problema, lo que busca ya es la magia de tú recétame esto y ya veremos qué pasa?
0: Yo creo que ni una cosa ni la otra. Sí. Tenemos que estar pendientes, ¿no?, de si eso realmente se está produciendo, si hay un sobrediagnóstico, si estamos medicando más de la cuenta, pero tampoco banalizar otros sufrimientos. Es verdad que tenemos medios, tenemos tratamientos que son eficaces, no solo farmacológicos, sino psicoterapéuticos, que son los que se aplican en la mayor parte de las ocasiones en adolescentes, y que pueden aliviar de una manera muy notable el sufrimiento. Entonces, tampoco es una cuestión de que eso no se debe hacer, ¿no? Tampoco es el que los adolescentes tienen que aprender a manejar sus emociones o que es algo de la vida, ¿no? Ese sufrimiento muchas veces excede las capacidades de manejo de una persona, no solo por la persona, sino porque a veces las situaciones son tremendamente complejas y la adolescencia es un momento de muchísimos cambios, tanto biológicos como sociales como psicológicos, que pueden desencadenar un cuadro que requiere tratamiento y que va a cambiar la evolución de ese malestar de una manera apreciable.
1: ¿Hay que evitar el sufrimiento a toda costa o hay ocasiones en las que el sufrimiento es necesario dentro de nuestro proceso vital?
0: Claro, no se trata de evitar a toda costa, ni se puede. Pero cuando eso se convierte en una enfermedad, sí tenemos constancia de que recurrir a determinados remedios, insisto, no solo farmacológicos, aunque son importantes, puede aliviar y favorecer que el manejo futuro y que el desarrollo de ese adolescente, por ejemplo, pues vaya a ser otro, diferente.
1: Bueno, si te parece, vamos a terminar también con, no sé, con un consejo práctico, ¿no? Hacía antes el ejemplo de que, bueno, enfadarse, decirle a alguien, hombre, anímate, porque está deprimido, pues tiene tan poca utilidad terapéutica como decir a alguien con catarro, deja de toser, ¿no? Entonces, la pregunta es, muchas veces la gente no sabe cómo gestionar eso con alguien en su entorno.

0: sienten que igual tienen que hablar más, dan mensajes que a veces son contraproducentes. Cuando estamos con una persona, estoy pensando ahora en un caso de depresión, por ejemplo, ¿qué es lo que tenemos que hacer?
1: Bueno, es complicado generalizar, ¿eh? Porque cada persona somos distintos y requerimos distintas
0: pero
1: cosas.
0: El venga, pero anímate, no sirve.
1: Desde luego,
0: general, ¿no?
1: Venga, anímate no suele ser el remedio. Porque además uno lo vive a veces de forma culposa, que es, bueno, si me dicen que me tengo que animar y no lo consigo, pues es porque no puedo yo, ¿no? Yo en general diría que es verdad que la comunicación es importante, el estar disponible, el saber que esa persona puede estar ahí para mí en un momento de necesidad. Quizá el acompañamiento, el vínculo, el sentirse arropado, protegido, contenido cuando la situación se escapa, ¿no?, a nuestro control. En general, lo vincular, ¿no?, y el sentido de pertenencia son elementos que ayudan a la salud mental o sea, un bienestar mental, diría.
0: Y ya para terminar, bueno, aprovechando que es el día de la salud mental, en cuanto estoy pensando en las instituciones, el sector sanitario, etcétera, ¿qué elementos deberían estar sobre la mesa? Mira, precisamente ahora que tenemos campaña, deberían estar sobre la mesa para que en España supiéramos tratar este asunto como se merece.
1: Bueno, a mí eso se me escapa un poco, porque no soy gestor, pero
0: No te pido, oye, ¿cómo sería tu proposición de ley? Sino, oye, con lo que yo veo en consulta, creo que, igual, no sé, faltan más profesionales, falta, no sé.
1: Claro, yo hablaría fundamentalmente de profesionales. La intervención en salud mental requiere tiempo, dedicación y cambia además mucho la eficacia de la intervención, ¿no? Requiere una vinculación y una confianza que solo se pueden dar cuando hay tiempo. Y para eso se necesitan profesionales, lugares. En general es mejorar el acceso a tratamientos eficaces que tenemos, están disponibles, pero a veces no podemos trasladarlos pues porque no hay profesionales y es verdad que ha habido un incremento muy notable en la demanda. Yo creo que ha habido una respuesta en lo sanitario y en nuestros medios, pero es insuficiente ante la situación en la que vivimos. Entre otras cosas porque se ha empezado a dar importancia a eso. A veces yo pienso que y esto es opinión, ¿eh?
2: Sí, sí.
1: Que no es que hayan aparecido eso, enfermedades o tal vez que se haya incluso incrementado, sino que los adolescentes se animan a venir a la consulta, algo que antes no hacían, pues ahora lo hacen. Porque la mayor parte de los, bueno, la mayor parte, hasta el 50% de los cuadros en adultos se piensa que se inician antes de los 18 años. Entonces, ese malestar estaba ahí antes, ¿no? Y no acudían a consulta. Yo entiendo que ahora, por algún motivo, o se sienten más confiados o saben que estamos ahí y vienen a buscar ayuda. Entonces, hay que favorecerlo, ¿no? Y dar capacidad de recoger todo ese malestar.
0: Rodrigo Puente, muchas gracias por habernos acompañado en directo en el canal 24 Horas. Muy buenos días.
1: Muy buenos días.
0: Primera referencia del rey de Marruecos a la crisis migratoria de Ceuta. Mohamed VI habla de instrumentalización política, critica la situación de los menores migrantes, pide cambiar las reglas de cooperación con nuestro país, lo ha dicho ante el nuevo parlamento marroquí. No se ha referido a la visita de los reyes de España el martes a Ceuta, que se prepara para ese encuentro. El Guano es ya el único asentamiento con cientos de migrantes tras el desalojo del trampolín. Lo último es que los reyes harán noche en la ciudad autónoma. Llegamos hacia las 9:30 de la mañana, una hora menos en las Islas Canarias. Hoy sábado arranca ya la maquinaria preelectoral con la vista en las elecciones del 29 de noviembre. Lo comprobamos en unas horas y ahí estaremos en directo con Pedro Sánchez, que abre la suya en Dos Hermanas, en Sevilla, y estará con la vicesecretaria general del PSOE, con María Jesús Montero. Y también estaremos en el acto de campaña que ha organizado el Partido Popular. Alberto Núñez Feijóo celebrará su primer mitin en IFEMA, en Madrid, con la compañía de Isabel Díaz Ayuso y José Luis Martínez Almeida. Hoy se cumplen dos semanas de la acampada en la Puerta del Sol por la Vivienda. Nació tras el desahucio de Mari Carmen, esa mujer de 87 años que murió el pasado miércoles. En este tiempo, el Congreso ha tumbado los decretos de vivienda y habrá comicios anticipados. Bueno, fuera de nuestro país, el último plan de Trump para frenar el precio del crudo es un pacto con Putin.
2: President Putin to be
0: ahí le vemos en las puertas de la Casa Blanca dando las gracias a

0: Rusia porque le va a enviar gasóleo. De forma inmediata suministrarán 300.000 toneladas y 1,5 millones en los próximos meses. Terremoto de magnitud 7,6 en Panamá ha afectado así al aeropuerto de la capital. Han evacuado el metro, la universidad. Estamos esperando el primer balance de víctimas para conocer también la magnitud de los daños. Y en Estados Unidos, el huracán Isaías ya ha tocado tierra, ha entrado a través del Golfo de México. Ha dejado sin electricidad a unas 600.000 personas en Florida y Alabama.
1: Día de gran estabilidad. Tan solo tendremos algunos chubascos en las Islas Canarias y hacia la zona del Estrecho por el viento de Levante. Las temperaturas suben y hoy estaremos alcanzando los 30 grados en Sevilla, 25 grados en Toledo o 26, por ejemplo, en Alicante. Mañana jornada similar, aumento de la nubosidad por el noroeste con cielos más tapados pero sin lluvias y todavía tendremos algunos chubascos hacia Canarias.
0: Mohamed VI quiere cambiar la cooperación migratoria con España. El rey de Marruecos anuncia que va a proponer un nuevo acuerdo. Dice que el modelo actual no funciona. Pone como ejemplo las últimas crisis migratorias. Esta es la primera referencia tras la entrada masiva de migrantes en Ceuta este verano. Sobre España, dice que el modelo se enfrenta a retos como leyes y decisiones judiciales que impiden la repatriación de menores y que estimulan a falsos solicitantes de asilo.
2: El rey Mohamed VI en su discurso no ha hecho ninguna referencia a la visita oficial de los reyes de España a las ciudades autónomas de Ceuta y Melilla la semana que viene. Sí ha hablado de las relaciones con España. Dice que la asociación entre los dos países ha conseguido avances importantes en muchos ámbitos. Por ejemplo, el migratorio. Ha defendido que Marruecos es a nivel internacional un socio fiable, pero dice que ese modelo de cooperación ha quedado obsoleto. Habrá que ver qué nuevo modelo plantea Marruecos. También ha dicho que la asociación entre los dos países debe ser una decisión soberana y voluntaria, que no puede estar sometida ni a presión, ni a chantaje, ni a amenazas ante lo que ha calificado como declaraciones irresponsables y la explotación exagerada por parte de círculos mediáticos y políticos. También ha señalado que entre los retos del nuevo modelo están leyes españolas superadas y también decisiones judiciales, dice, alejadas de la realidad, que no permiten la repatriación de los menores no acompañados ni de personas que aseguran que están solicitando asilo y que además, asegura Mohamed VI, alimentan a las bandas criminales.
0: Discurso sin referencias a la visita de los reyes este martes a Ceuta, en la ciudad autónoma. Sigue Sandra Asvani. Sandra.
3: Buenos días. Pues sí, Ceuta se prepara para esta visita real y lo hace con mucha ilusión porque eran muchos los ceutíes que pedían esa visita como muestra de apoyo. También hace 19 años que la ciudad no vive una visita real. Fue en noviembre de 2007 con Juan Carlos I y con Doña Sofía. Bueno, pues los reyes llegan el martes a Ceuta, el martes 13 de octubre, y comenzarán la agenda a las 12:30 en el ayuntamiento. Hasta aquí se van a acercar muchos ceutíes para recibirlos y también los niños, porque hay una flexibilidad escolar. A partir de las 12 se deja que los niños puedan abandonar las aulas para no perderse esa visita. Bueno, una vez en el ayuntamiento, los reyes mantendrán un encuentro de trabajo, recibirán las llaves de la ciudad y también se reunirán con los miembros del gobierno. Ya por la tarde, 5 menos cuarto, visitan un colegio, el colegio Vicente Alexander, que es un centro educativo que tiene un modelo que funciona como una comunidad de aprendizaje, donde participa todo el entorno, es decir, no solamente alumnos y profesores, sino el propio personal y las familias. Incluso las familias participan en las aulas. Bueno, pues les explicarán a los reyes ese modelo educativo y luego se trasladarán hasta el cementerio de Sidi Embal, es un cementerio musulmán en el que están enterrados todos los fallecidos de la entrada masiva del 30 y del 31 de julio. 90 muertos, de los cuales 10 fueron identificados, pero que Marruecos rechazó la repatriación de los cuerpos. Después de ese acto de homenaje, acudirán hasta aquí, donde nos encontramos, al parador de la muralla. Será a las 7 de la tarde. Los reyes mantendrán un encuentro con la sociedad ceutí y también pronunciarán unas palabras. Bueno, pues como decimos, es una una visita histórica, pero es histórica y es especial, porque los reyes van a dormir la noche del día 13 aquí en el parador de la muralla. Hace 99 años que un rey de España no duerme en Ceuta. Fue en 1927, fue Alfonso XIII que él durmió en el barco que le trasladó hasta Ceuta y que se quedó atracado en el puerto.
4: Rabia, indignación y tristeza en Barcelona. Sentimientos que ya definían las protestas y que se hacen más grandes tras la muerte de Mari Carmen.
5: En pie de lucha por una vivienda que mata. Hemos visto la muerte de Olga, la muerte de Carmen.
4: Dicen que seguirán ejerciendo presión, con la mirada puesta en la huelga general.
6: Nos ponen en una situación de ansiedad que hace que miles de personas se planteen quitarse la vida.
4: También la recuerdan en Bilbao y en Málaga.
7: No afecta a las personas mayores.
8: El tema de Mari Carmen ha sido simplemente un síntoma que ha manifestado la enfermedad que lleva arrastrando el país desde hace un montón de años.
4: En este altar de sol, las velas siempre están prendidas.
9: Representan la lucha y que seguir encendiéndola.
4: Junto a mensajes que dejan incluso los más pequeños.
10: Todo el trabajo que ha hecho y que su muerte no ha sido en vano y que ha sido por la causa.
0: Bueno, pues la acampada en la Puerta del Sol por la vivienda cumple hoy sábado 2 semanas. Recordamos cómo nació, 3 días después del desahucio de Mari Carmen, una mujer de 87 años en Madrid. Una gran manifestación el pasado 26 de septiembre terminaba con el inicio de ese campamento en el kilómetro cero. En este tiempo el Congreso ha tumbado los decretos de vivienda, se han adelantado las elecciones al 29 de noviembre. Poco después Mari Carmen fallecía en el hospital. Una acampada que continúa. Ahí está Elisa Cardenal. Elisa, buenos días.
11: Buenos días. Pues sí, todavía es muy pronto, pero ya hemos hablado con algunos de ellos. Nos contaban que llevan aquí prácticamente desde el primer día y que eso van a seguir haciendo. Se van a quedar, van a resistir. Dicen que todavía tienen muchas cosas que conseguir. Algunos con una fecha mínima en el horizonte. Hablan de esa huelga general del 11 de septiembre. Dicen incluso que su intención sería llegar también a elecciones generales. Otros también nos dicen que en esas elecciones no creen que vaya a haber algún cambio, que vayan a resolver algunas de las situaciones que ellos están exigiendo, así que incluso podrían alargarse más. En cualquier caso, los organizadores de esta acampada, 26 de septiembre, nos dicen que se van a quedar aquí de manera indefinida, así que 15 días después, este es el tercer fin de semana, esta es la imagen que os podemos ofrecer de sol. Dentro ya vemos movimiento, no nos vamos a meter en el interior por privacidad, porque acaban de despertarse muchos de ellos. Poco a poco vemos ya cómo van limpiando, van recogiendo, los rituales que hacen desde hace ya 15 días, como decimos, cuando va a ser su tercer fin de semana en sol.
0: Y es el primer fin de semana ya de precampaña tras ese adelanto electoral. Pedro Sánchez va a abrir la suya en Dos Hermanas, en Sevilla. La acompañará la vicesecretaria general del Partido Socialista, María Jesús Montero. Además, ese lugar, Dos Hermanas, es el mismo donde en el año 2017 anunció que volvería a presentarse a las primarias del Partido Socialista. Desde el Partido Popular, Alberto Núñez Feijóo celebra a las 11 su primer mitin, será en IFEMA, en Madrid. Su circunscripción le arropan Isabel Díaz Ayuso, José Luis Martínez Almeida y el jefe de campaña Miguel Tellado. Mientras tanto, las formaciones de izquierdas siguen negociando si van a ir juntas a las elecciones y con qué formato. Quedan 7 días para poder registrar las coaliciones. El Frente Amplio aún tiene que decidir quién lo lidera y quiénes forman la lista y en qué orden. Ada Colau ha invitado a Gabriel Rufián a unirse al proyecto.
12: Frente Amplio negocia in extremis. Repartir los puestos en las listas es complicado porque, según las encuestas, sacarán menos escaños que en 2023. Falta decidir si se integra a Podemos y hay otra variable, Rufián, que no ha cerrado un acuerdo con Esquerra. Ada Colau le anima a unirse a ese Frente Amplio en el que tiene la línea abierta.
13: De que si es así, de que Gabriel Rufián quiere estar en el Frente Amplio... podamos atender esa llamada.
12: Sumar reprocha a los demás las filtraciones de los últimos días y les reclama generosidad.
13: Somos
12: para que quepa todo
13: calle.
12: El mundo.
13: De cerrar micrófonos, encender teléfonos.
12: En la misma línea, Comuns pide un acuerdo global donde todos se sientan representados e incluir a otras fuerzas, también Izquierda Unida, que propone ir paso a paso.
14: En el plazo que nos queda de una semana justo, determinar el cómo nos vamos a presentar. Y hablaremos de candidatura después.
12: Pero Podemos insiste en las primarias abiertas como única vía de acuerdo.
15: Y que estamos en un bucle infinito.
12: Ya están en marcha. Candidatos y participantes pueden inscribirse antes del lunes. Un proceso que critican desde Más Madrid. Piden seriedad y

0: Trabajar a puerta cerrada. En Andalucía no habrá frente común, los regionalistas van en solitario.
1: No se le cuestiona a Cataluña, a Euskadi, a Galicia, porque Andalucía se nos tiene que cuestionar.
0: Sí podría haber unidad en la lista al Senado. El PSOE ha confirmado que estudia ir con otras formaciones de izquierda en una única papeleta para evitar otra mayoría absoluta del PP.
2: Bueno, pues ahí en el Senado los que se iban a ir juntos son Bildu y Esquerra. Repetirán la coalición Izquierdas por la Independencia. Con esa fórmula ya consiguieron 7 senadores en el año 2023. Eso sí, falta el visto bueno de las bases. Bueno, estamos en pleno puente del 12 de octubre. La DGT espera de media en torno a 1,5 millones de viajes al día, desde ayer hasta el lunes. Así que vamos a preguntar a Alejandro Martínez. Alejandro, bueno, ¿cuál es la situación en las carreteras hasta ahora?
3: ¿Qué tal? Muy buenos días. Pues arranca ya esta jornada y especial precaución en esta operación salida, que de hecho van a encontrar ya tráfico intenso, especialmente en esta salida de la capital madrileña por la carretera de Burgos, la autovía 1 a la altura del circuito de Jarama, al igual que también a su paso por San Agustín de Guadalix. Se complica también la salida por la carretera 5 a su paso por Arroyomolinos, y también si van a circular en la carretera Valencia en esta autovía A3 en Arganda del Rey, con hasta más de 2 kilómetros de retenciones. En el resto de carreteras por el momento se circula con total normalidad, no van a encontrar mayores dificultades ni incidencias en la circulación, pero mucha precaución en esta jornada de operación salida.
2: Donald Trump anuncia un acuerdo con Putin para que Rusia aumente el suministro de gasóleo. Su objetivo es que frene o al menos también pueda bajar los precios. Moscú va a enviar de inmediato 300.000 toneladas y 1,5 millones en los próximos meses. Este anuncio llega a pocas semanas de las elecciones de medio mandato en Estados Unidos. El presidente de Ucrania acusa a Washington de debilidad. Dice Zelensky que hacer regalos a Putin no va a traer la paz.
4: Is a big deal. That is massive amounts of oil coming into our country, and I want to thank President Putin, to be honest with you. We have massive amounts of oil being coming into our country, and it's diesel, which is what we want. So, thank you.
2: Un terremoto de magnitud 7,6 ha sacudido hace unas horas Panamá. Ha obligado a evacuar el metro y la universidad en la capital, en Ciudad de Panamá. Estas son las imágenes de la zona del aeropuerto. El epicentro ha estado en el sur del país, muy cerca de la costa del Pacífico, hasta el punto de que habían activado una alerta de tsunami. Por ahora no hay información sobre posibles víctimas ni el alcance de los daños. El huracán Isaías ha tocado ya tierra en Florida, en Estados Unidos. Ha dejado sin electricidad a unas 600.000 personas en Florida y en Alabama. Las autoridades han ordenado evacuaciones en las zonas más afectadas. También han habilitado refugios. Ha movilizado hasta 5.000 efectivos de la Guardia Nacional.

0: En Irkutsk, en Siberia, una técnica de laboratorio de 28 años ha muerto y hay dudas sobre la razón por la que ha muerto. Estaba trabajando en un centro que investiga la peste. Hay medios ahí en Rusia que apuntaban a la peste neumónica. Moscú lo niega, dice que no hay ningún riesgo de epidemia. La OMS dice que es muy bajo el riesgo en Europa, pero pide transparencia a Rusia. En fin, ¿qué sabemos realmente? ¿Qué es la peste neumónica? Todo esto se lo tenemos que preguntar a Vicente Larraga, que es investigador del CSIC. Vicente, buenos días.
1: Buenos días, ¿qué tal? ¿Cómo está?
0: Bueno, lo primero, ¿qué es la peste neumónica? ¿Cuáles son los síntomas? ¿Cómo nos puede afectar?
1: Es uno de los tres tipos de peste que hay. La peste es una enfermedad muy antigua. En la Edad Media, en el siglo XIV, ya mató a 50 millones de personas en Europa, o sea que es una enfermedad muy antigua. La bacteria que la produce se descubrió en el siglo XIX, 20, finales del XIX, por el grupo de francés que de Yersin, y realmente es una enfermedad muy grave. Produce una aparición muy rápida, tiene una aparición muy rápida con fiebre alta, pues tos, dolor, incluso sangre en las secreciones, y si no se trata, en 24 o 48 horas puede producir la muerte.
0: Vamos, los datos son bárbaros. Entonces, los tres elementos más importantes, ¿no?, a la hora de tratar una pandemia, que sería por cada persona cuántas se contagian de media, el porcentaje de muerte y el tiempo de incubación, en este caso es súper distinto a COVID, ¿no? Va rapidísimo.
1: Sí, sí, sí. Va rapidísimo y además es gravísimo, es mucho más grave. El porcentaje de personas que se infectan y mueren sin tratamiento es casi el 100%, y si se coge tarde también supera el 50%, es muy grave.
0: Bueno, efectivamente, es parte historia, ¿no?, de la literatura en el planeta, ¿no?, la peste neumónica.
1: Sí, claro.
0: Oye, estamos en 2026, ¿hay algún tratamiento? ¿Hemos avanzado en eso?
1: Sí. Tenemos un tratamiento antibiótico con dos grupos de antibióticos, uno los aminoglucósidos y otro las fluoroquinonas, que son muy, muy efectivos. O sea que realmente no hay, digamos, preocupación grave. La mayor preocupación es que no se sabe, porque las autoridades rusas no han dicho nada. Lo único que se conocen son datos de un periódico local. Aparentemente hay otra persona infectada y aparentemente hay 200 personas aisladas, pero siguen sin decir nada. Es más la preocupación por lo que no dicen que por lo que podría ser, ¿no? Y hay una cosa lateral, y es que la persona fallecida estuvo en Tailandia. Entonces podía uno de dos, o haberlo cogido allí o contagiar a otras personas. Las autoridades tailandesas también están alerta. Entonces eso es directamente lo que más preocupa. Es más el desconocimiento de la realidad que la posible gravedad, porque de Irkutsk a Madrid es prácticamente imposible que haya, o casi imposible que haya una transmisión, ¿no? Porque hay muy poca comunicación.
0: Entonces, Vicente, lo que sí es cierto es si llegamos a tiempo, hay tratamiento y nos salva la vida, eso prácticamente garantizado.
1: Absolutamente, vale. Absolutamente. No hay ningún...
0: Y pensamos, estaba pensando también en el tema de COVID. Recuerdo que en esa época nos decían, claro, el gran problema es todo lo que tarda en incubar, porque la gente no se da cuenta, trata con otras personas, etc. Aquí no, aquí va rapidísimo. Esto es una buena noticia dentro de lo malo.
1: La incubación es casi una semana. Lo que pasa es que la aparición de los síntomas es muy rápida. Entonces hay que actuar muy rápidamente, hay que aislar a la persona muy rápidamente. La gente que lo trate tiene que estar protegida, tiene que ir con trajes de protección, todo, tiene que haber un aislamiento total. Pero sí, casi una semana.
0: Y aquí, Vicente, los síntomas no se pueden confundir, no sé, con una gastroenteritis, con un proceso catarral, o directamente te deja muy claro que esto es otra cosa.
1: No. Deja muy claro que eso es otra cosa. Es una infección muy virulenta, es una bacteria que va muy rápida. Y entonces te pones muy malo, si lo quiere que lo diga en palabras claras, para que todo el mundo lo entienda.
0: Sí. Vicente, ¿cuáles son los protocolos cuando un investigador se expone a un patógeno de este tipo?
1: Hay que estar protegido, tanto como para el tratamiento que se da al paciente, como para los análisis que se hagan para determinar si se trata realmente de esta infección. Hay que estar absolutamente protegido, hay que llevar trajes de protección, hay que hacerlo en un laboratorio de alta seguridad. Eso, afortunadamente, tenemos sitios en España donde eso se puede hacer sin problema, pero hay que tener mucho cuidado.
0: Bueno, Vicente, sabes que la OMS dice bueno, que el riesgo para Europa es muy bajo. A ver, nosotros nos vemos, nos vemos en esa dualidad en que tenemos que informar, pero tampoco queremos ser alarmistas. Aquí te pregunto, ¿hasta qué punto hay que... Lo que me decías, lo que te preocupa es que no están informando.
1: Exactamente. Si supiéramos exactamente qué ha pasado o qué está pasando, el riesgo yo diría que es bajísimo en nuestro caso, porque además no tenemos comunicación con Rusia, prácticamente. Entonces es muy, muy difícil que realmente puedas tener una situación como la del COVID. Yo diría que la gente tiene que estar tranquila. Las que no tienen que estar tranquilas son las autoridades sanitarias que tienen que estar preocupadas por si acaso.
0: Vicente, ¿por qué sigue existiendo la peste bubónica en el siglo XXI? Quiero decir, hemos erradicado muchas otras enfermedades que también asustaban hace siglos.
1: No, pero no podemos con todo. Hay que ir haciendo poco a poco una cosa. Y realmente esta bacteria es muy difícil de atacar. Todos los años hay algún caso, ¿eh? En el sudeste asiático, en América, incluso en Estados Unidos también hay algún caso, casi todos los años. En Europa es más raro. Pero sí, forma parte de la lucha diaria, ¿no? Vivimos en un mundo lleno de bacterias y algunas de esas bacterias pues son francamente peligrosas, pero esta la tenemos lejos por el momento.
0: Sí, y no debemos olvidar, como nos han dicho otras veces otros expertos, que hay muchas bacterias que son majísimas y nos vienen muy bien. Oye, Vicente, para terminar,
1: sí.
0: ¿Por qué la investigamos en los laboratorios? Es decir, ¿el objetivo es buscar nuevos tratamientos o son objetivos más oscuros?
1: No, bueno, el objetivo principal siempre es controlarlas y si podemos eliminarlas. Lo que pasa es que no siempre se puede. Yo siempre digo lo mismo, y es nosotros llevamos estudiando estas bacterias desde que las descubrió Yersin 150 años. Ellas llevan sobre la Tierra 1.000 millones de años o más. Entonces, digamos que están acostumbradas a adaptarse a lo que haya.
0: Tienen más prácticas y ni,
1: sí.
0: ni toda la hecatombe del meteorito de los dinosaurios pudo con ellas, ¿no?
1: Bueno, claro.
0: Vicente Larraga, investigador de CSIC, muchas gracias porque además es que nos lo has explicado muy comprensible, que era lo que necesitábamos. Gracias de verdad, buen día.
1: Ha sido un placer.
0: Adiós.
1: Adiós.
0: Nos vamos a Almería, están celebrando unas jornadas en honor a John Lennon. Conmemoran los 60 años de su estancia en la capital almeriense.
2: La hermana de Lennon ha visitado la casa donde se alojó su hermano al ritmo de la canción que compuso en su bañera y que luego se convirtió en uno de los títulos claves de su carrera.

0: La casa la he reconocido por las fotos y la pieza de bañera.
1: 60 años después de aquella visita de su hermano, motivada por el rodaje de la película Cómo gané la guerra, Almería vuelve a mirar a Lennon. La persona encargada de mantener vivo su legado ha sido la protagonista de este hermanamiento entre Almería y Liverpool, simbolizado con este árbol.
2: Cuando estuvo aquí, John sembró esa semilla del hermanamiento, de la cultura, del amor por los Beatles, y queremos que esa raíz crezca, viva y perdure por siempre. Como dice la canción, forever.
0: Sé más de John en Almería que de John en Liverpool ahora.
1: Ese estudio pormenorizado de su estancia en la capital y esa composición universal es lo que se debate en estas jornadas celebradas en la Casa del Cine, en la que los conciertos se mezclan con charlas o cuentacuentos. Hubo una época en la que John Lennon necesitó alejarse del mundo y encontró en Almería ese lugar para hacerlo.
3: Nos vamos a Tenerife porque abren la temporada con las bodas de Fígaro, de Mozart.
4: Fue en el siglo XVIII un escándalo en la Viena de Mozart por criticar de manera explícita a la aristocracia de entonces. Pero estas bodas de Fígaro nos sorprende con un castillo que es una tarta gigante, toda una metáfora de las capas sociales. Es una puesta en escena colorida e ingeniosa.
5: Se basa en la idea de lo inesperado para provocar la risa en el público y lanza lazos de complicidad.
4: Los personajes aquí se visten de ingredientes de repostería. Para los cantantes es un reto interpretativo que requiere de contención.
6: Los trajes son muy llamativos, el escenario es muy colorido y si esto lo sobrecargas y que sea un pelín, ya te pasas y te vas a una comedia demasiado fácil.
7: En estos vestidos los tiramos por el suelo, corremos, saltamos, bailamos. Es a nivel físico bastante demandante.
4: Esta caja de sorpresas se llenará de movimiento, emociones y humor.
8: Realmente es una algarabía de luz, de color, y creo que la música de Mozart al final llega a todos los corazones.
4: 3 horas además de reflexión sobre los privilegios y la dignidad.
3: 4 números 1 en las listas de éxitos españoles y todo esto cantando en gallego y en pleno franquismo. Lo consiguió Andrés Dobarro a principios de los años 70. Este mes habría cumplido 79 años.
0: Ese tren lo catapultó a la fama en 1969.
9: Una estrella mediática, ¿no? Que de repente aparece en clubs de fans. Andrés comienza a recibir hasta 6.000 cartas semanales, que es una animalada.
0: Un éxito meteórico que lo lleva a protagonizar portadas de revista y hasta una película con Concha Velasco, todo un ídolo pop a principios de los 70 y siempre cantando en gallego.
10: Yo lo más que aspiraba era que por lo menos en Galicia la música gallega tuviera un lugar digno. Era todo lo que aspiraba, lo demás, todo me sorprendió.
0: Sorprende aún hoy que en pleno franquismo Andrés Dobarro lograra 4 números 1 en las listas de éxitos con canciones en gallego, méritos que hoy parecen olvidados.
9: No hubo ningún reconocimiento institucional, e incluso ni siquiera en su ciudad, en Ferrol, ¿no?
0: Varias décadas después de ese éxito y de su prematura muerte en 1989, con apenas 42 años, su familia todavía recibe mensajes de fans.
11: Recibimos un montón de correos diciéndonos pues que se enamoraron escuchando Pan de Irada, Corpiño Seitoso. Súper bonito todo lo que nos está pasando en esa parte, ¿no? Ver que le recuerdan con tanto cariño.
0: Andrés Dobarro habría cumplido hoy 79 años. Él ya no está. Nos queda el legado de toda una estrella de la canción.
12: Muy buenas. Llega el puente con buenas noticias en lo meteorológico, estabilidad, anticiclón, un poco de aire frío junto a las Islas Canarias que generará todavía allí algo de precipitación, pero la verdad que tiempo muy seco. En el territorio peninsular iremos viendo cómo aparecen más nubes por el noroeste, también vamos a tener bastante nubosidad en el extremo sureste de la península y no descartamos incluso algo de precipitación hacia el estrecho. En el caso de Canarias, chubascos todavía muy habituales, prácticamente probables en cualquier punto del archipiélago. En definitiva, un día día estable, excepto por algunas precipitaciones muy puntuales en zonas del sur. Y destacamos que las temperaturas van a estar subiendo, lo harán sobre todo en el centro y en el norte. Notamos ese aumento en las temperaturas diurnas y en general los valores van a estar por encima de los 20 grados. Nos quedamos en torno a los 26 incluso en Ourense, 28 en Badajoz, 30 grados en Sevilla y también temperaturas agradables en ciudades como Alicante o Murcia por encima de los 25 grados. En la jornada del domingo vamos a tener más nubes, algo más compactas por el extremo norte peninsular, sobre todo por Galicia, aunque también hacia el Cantábrico Oriental. En el resto, sobre todo, mucha nubosidad de tipo alto dejando el cielo velado a lo largo de la jornada. Menos probable que llegue hacia la zona sureste o de forma más tardía. Y hacia el estrecho todavía vamos a encontrar algo de nubosidad. También en el caso de Canarias todavía podríamos tener algunas precipitaciones. En cuanto a las temperaturas, sobre todo podríamos tener algunos ascensos en puntos de la costa mediterránea, termómetros que van a estar por encima de los 25 grados, incluso llegando a los 28 en Alicante o a los 29 en Murcia. En muchos puntos de la mitad sur también pasamos de esos 25 grados, así que ambiente bastante agradable. Llegamos al 12 de octubre con estabilidad y con temperaturas incluso algo más altas. Nos acompañarán algunas nubes, pero baja probabilidad de precipitación, quizá todavía algunos restos de inestabilidad en Canarias y aumenta la probabilidad de tener lluvias, eso sí, en el archipiélago balear.

0: Viaje de Estado de los Reyes a Finlandia con la defensa y la seguridad europea en el foco de esta visita.
1: Nuestra frontera es una y la misma para todos los ciudadanos de la Unión. Y las amenazas, vengan de donde vengan y tengan la intencionalidad que tengan, lo son para todos los Estados miembros.
0: Desde Finlandia y a pocos días de que se produzca la visita de los Reyes a las dos ciudades autónomas, el jefe del Estado ha reivindicado a la Unión solidaridad tras la crisis migratoria de Ceuta.
2: Let me therefore be clear. Finland stands in full solidarity with Spain.
0: Un viaje en medio del anuncio de elecciones generales el próximo 29 de noviembre. El jefe del Estado fue informado por el presidente del Gobierno telefónicamente antes de partir al país nórdico. Y de regreso de Finlandia, la defensa continuó en la agenda del jefe del Estado. Sobre el futuro de la industria se ha hablado en el congreso celebrado esta semana en Córdoba. Y la reina Letizia ha presidido el Día Mundial de la Salud Mental. Los datos advierten de un empeoramiento del bienestar emocional entre los menores de edad.
3: La mala salud mental a veces es invisible. Soledad no deseada, presión social, redes. Hay muchas cosas que pueden alterar el equilibrio emocional y que hacen sufrir.
0: Hola, buenos días. Esta semana les saludamos desde la escalera monumental del Museo Naval de la Armada, volcada ya en la preparación del centenario del buque escuela Juan Sebastián del Cano. Y desde aquí les vamos a contar toda la actualidad de la Jefatura del Estado en esta intensa semana. Bienvenidos. La semana comenzó con el anuncio del adelanto electoral para el próximo 29 de noviembre. Tras la firma del rey del

0: Decreto de disolución de las Cortes y convocatoria de elecciones, el reloj ya se ha puesto en marcha y comienza ahora un proceso que no culminará antes de Navidad.
1: Tras informar como corresponde al jefe del Estado, he decidido convocar elecciones generales el domingo 29 de noviembre.
2: Sánchez comunicó al rey el fin de la legislatura por teléfono, con Felipe VI a punto de salir hacia Helsinki. Ha firmado telemáticamente el decreto de disolución de las Cortes y convocatoria de elecciones, precipitadas por el no de Junts, socio legislativo del Gobierno, a los decretos de vivienda impulsados por la respuesta al desahucio de Mari Carmen Abascal, que falleció este miércoles en el hospital. La indignación acampaba en las plazas, la oposición celebraba el anuncio electoral.
3: Por fin España dirá lo que piensa, por fin volverá a hablar a la mayoría, por fin decidirán los españoles.
4: Hoy tenemos una buena noticia. Vamos a votar.
2: Y comenzaba una precampaña dura. La izquierda aún negocia si presentará una candidatura única. Hay huelga general por la vivienda el 11 de noviembre. El Constitucional ha desbloqueado la amnistía para los líderes del Procés. Y el expresidente Aznar opinaba sobre una posible repetición del gobierno de coalición.
5: La monarquía constitucional parlamentaria que hemos conocido hasta ahora se termina. El derribo de cúpula de la Constitución, que es la corona.
6: Iríamos a una república.
5: Creo que es que eso no se oculta.
2: Para eso habría que reformar el título preliminar de la Constitución, que requiere un procedimiento agravado con mayoría de 2/3 en el Pleno, disolución de las Cortes, nuevas elecciones y referéndum. Ahora hablarán las urnas y las nuevas Cortes se constituirán el 23 de diciembre.
0: En sus 12 años de reinado, Felipe VI ha disuelto las Cortes en otras 5 ocasiones para convocar elecciones generales. La primera fue en octubre de 2015 con Mariano Rajoy y la última en 2023 con Pedro Sánchez. La segunda y la cuarta fueron excepcionales. La disolución se produjo de manera automática porque habían transcurrido 2 meses sin investidura.
7: Se levanta la sesión.
0: Los ciudadanos volvieron a votar porque ningún candidato fue capaz de formar gobierno en congresos en los que ya no existía clara mayoría de ningún partido. Hubo que aplicar el artículo 99.5 de la Constitución y el rey disolvió las Cortes por bloqueo institucional. De todas las ocasiones en las que ha firmado un decreto de disolución, solo le hemos visto en estas imágenes de 2016. Todo lo que puede hacer el rey antes y después de una convocatoria está en la Constitución. Y tras las elecciones, su papel es iniciar las rondas de consultas a los candidatos y proponer a uno de ellos para que forme gobierno. Poco después de anunciarse el adelanto electoral, los reyes viajaban a Finlandia. Nada más llegar, don Felipe y doña Leticia se reunieron con una representación de la colectividad de españoles que residen en el país nórdico.
8: Con casi 4.000 españoles viviendo en Finlandia, la primera parada de los reyes en el país nórdico fue conocer a alguno de ellos.
9: Cada uno desde vuestro ámbito contribuye a estrechar los vínculos económicos, sociales, culturales, y la amistad entre España y Finlandia.
8: Asentados la inmensa mayoría en Helsinki, han construido allí su vida, movidos en gran parte por la conciliación y las condiciones laborales.
10: Es un sitio fantástico para vivir, para tener una familia.
11: Muy fácil crear una familia aquí y además compaginarla con el trabajo.
8: El rey agradeció su contribución a difundir, dijo, la cultura y la lengua españolas. Un esfuerzo, señaló, que ha permitido que el español sea la tercera lengua más estudiada en Finlandia.
9: Vuestra presencia aquí no consiste únicamente en vivir y en trabajar aquí en Finlandia, consiste en explicar España, compartirla. No en vano se ha dicho muchas veces que quienes marchan de su tierra acaban siendo su mejor representación.
12: Es una cultura basada en la confianza.
13: Les gusta nuestra espontaneidad, somos muy sociales.
8: Una vida muy distinta a la de España.
14: Estaciones muy marcadas, ¿no? Un invierno muy invierno y el verano, la verdad que fantástico.
8: Economistas, profesores, diplomáticos, estudiantes, historias distintas de españoles que comparten miles de kilómetros de distancia con sus familias y amigos y la nostalgia de los rayos de sol y la buena comida española.
0: La bienvenida oficial se producía en el Palacio Presidencial con el despliegue de todo el protocolo propio de estas visitas de Estado. Un cálido recibimiento para contrarrestar el gélido otoño que ya ha llegado a Finlandia.
2: Los reyes de España fueron recibidos oficialmente por el presidente de Finlandia, Alexander Stubb, y la primera dama, Susanna Enstrup, el martes por la mañana en el Palacio Presidencial de Helsinki. Los saludos afectuosos y un breve intercambio de impresiones dieron paso a la ceremonia oficial de bienvenida, que comenzó con la interpretación de los himnos nacionales de los dos países,

0: bajo las banderas de España y Finlandia, ondeando en la fachada del palacio. En ese mismo lugar se realizó la presentación de las delegaciones y el rey de España, junto al presidente finlandés, pasaron revista a la Guardia Presidencial, que rindió los honores que corresponden a una visita de Estado. Después se produjo una de las imágenes más esperadas, el saludo desde el balcón del palacio y el posado oficial en el interior del edificio, donde Felipe VI y Alexander Stubb mantuvieron una reunión bilateral centrada en las relaciones entre España y Finlandia como socios de la Unión Europea y de la OTAN, cuestiones sobre la seguridad y la defensa europea que también estuvieron presentes en esta reunión de trabajo, en la que el rey de España dijo que al observar las necesidades globales comprendemos la preocupación que la gente siente ante los mismos desafíos. La mañana terminó con una visita al ayuntamiento de la capital, donde el alcalde les ofreció un almuerzo de bienvenida y le entregó al rey la medalla de honor de Helsinki.
1: Y del ayuntamiento al Parlamento de Finlandia, su presidente recibía al rey en el vestíbulo donde esperaban representantes de los distintos grupos parlamentarios. El Parlamento finlandés lo componen 200 diputados. Tras firmar en el libro de honor, Felipe VI asistió a la sesión plenaria en medio de la negociación de los presupuestos del país para 2027. La sala de sesiones ha sido escenario de momentos clave de la historia política de Finlandia. Fue el primer parlamento del mundo en instituir en 1906 la igualdad de voto para hombres y mujeres para poder elegir y ser elegido. Y del Parlamento rumbo al siguiente encuentro con el primer ministro de Finlandia. Helsinki es un archipiélago de 300 islas. La residencia de Petteri Orpo se encuentra ubicada en el Golfo de Finlandia, con vistas privilegiadas. Desde 2023, Orpo está al frente de un ejecutivo de coalición de orientación conservadora. Durante el encuentro, las dos delegaciones trataron cuestiones de interés bilateral y europeo en un momento de especial relevancia en ámbitos relacionados con la seguridad y la defensa y con la capacidad de actuación de Europa.
2: Buscar oportunidades de colaboración entre las empresas españolas y finlandesas ha sido el objetivo del encuentro empresarial de este viaje. Ante los que acudieron a la cita, el rey abogó por la soberanía tecnológica de la Unión Europea.
3: Inteligencia artificial, semiconductores, computación cuántica son algunos de los sectores que acudieron a esta cita y sobre los que tuvieron ocasión de debatir cerca de un centenar de empresarios finlandeses y españoles.
4: It was very good to see, let's say, the interest between the countries and the ecosystems in cooperating. There is so much talent and know-how.
5: Admiramos mucho el ecosistema cuántico finlandés, cómo han llegado a desarrollarlo y a conseguir un peso tan importante en Europa.
3: En Europa puso el acento el rey para subrayar la importancia de ser capaces de desarrollar y ampliar nuestras propias tecnologías.
6: This is what technological sovereignty means in practice, and it will not be achieved by any one country alone, but by bringing together the talent, research, investment.
3: Y para ilustrar esa cooperación, un caso concreto de inversión española en Finlandia.
7: Iberdrola acaba de comprar la primera compañía eléctrica con una inversión de más de 5.000 millones de euros.
3: El miércoles el rey también tuvo ocasión de compartir un desayuno con empresarios finlandeses vinculados a sectores de tecnología, innovación y nuevas industrias.
2: El acto más solemne de esta visita fue la cena de Estado. Más de 100 invitados para escuchar unos discursos que se centraron en la defensa de Europa. Felipe VI subrayó que la frontera de la Unión es una y que su defensa compete a todos sus miembros.
8: La frontera de la Unión Europea es una y la misma para todos los ciudadanos de la Unión y las amenazas son compartidas, vengan de donde vengan. Fue el mensaje central del discurso de don Felipe en la cena de Estado que el presidente de Finlandia ofreció a don Felipe y doña Leticia aquí en el Palacio Presidencial de Helsinki. Una visión 360 grados de la seguridad que afecta desde la frontera norte en el Ártico hasta la del sur en Ceuta, en España.
1: El presidente de Finlandia y su esposa con el collar y la gran cruz de Isabel la Católica y los reyes con las distinciones de la Rosa Blanca saludaron a los más de 100 invitados a la cena de Estado celebrada en el Palacio Presidencial.
9: Bienvenidos a Finlandia.
1: Intercambio de lenguas para los saludos antes de que el inglés y el español tomaran la palabra para los mensajes de fondo.
6: Nuestra frontera es una y la misma para todos los ciudadanos de la Unión. Y las amenazas, vengan de donde vengan y tengan la intencionalidad que tengan, lo son para todos los Estados miembros.
1: No pronunció el rey Ceuta, sí lo hizo el presidente Stubb.

0: de ese esfuerzo compartido depende mucho más que la seguridad de un país, depende también el futuro mismo de la construcción europea.
1: Los europeos logramos más cuando avanzamos unidos.
2: Stubb regresó al español.
3: ¡Viva España!
2: Y el rey brindó en finlandés antes de degustar un menú compuesto por sopa de alcachofa, alce, filete de lucio perca y sabarín de manzana.
4: En la parte cultural del programa, el español. En Finlandia, más de 40.000 alumnos lo estudian superando al francés y al alemán. Acompañada de la primera dama, la reina Letizia visitó una escuela que tiene implantada la enseñanza bilingüe finlandés-español.
2: Así, cantando en español, despidieron a la reina los alumnos de la escuela Hapila.
5: Os ha salido de maravilla.
2: La literatura, la música, el deporte, la gastronomía y las series españolas han despertado el interés por la cultura y el idioma español.
6: Antes estaban los serranos en la televisión y desde ese momento ha habido un gran boom de estudios de lengua española.
7: Que tradicionalmente no ha sido tan popular, ¿no? Ha habido otras lenguas como el francés y el alemán y ahora pues es la que está, gracias a la música, los deportes, es la que está creciendo.
2: Nuestra lengua ha desbancado a otros idiomas implantados en el sistema educativo finlandés como el francés y el alemán. Y ya son 23.000 los alumnos que lo estudian en la educación básica, en un país de poco más de 1,5 millones de estudiantes.
8: Ya desde muy pequeños, hay muchos niños aquí en Finlandia que el español lo tienen ya parte como asignatura en los colegios.
2: La reina visitó junto con la primera dama de Finlandia este centro, el primero en implantar un programa bilingüe finés-español a alumnos de entre 7 y 16 años.
9: Y también creo que valoran mucho el poder tener profesores nativos.
2: Un modelo de enseñanza, como comprobó la reina, basado en la interacción y el debate, donde estudiar otra lengua es parte del proceso de aprendizaje intercultural. El año pasado, 216.000 españoles escogieron Finlandia como lugar de vacaciones. Más de 600.000 turistas finlandeses visitaron nuestro país.
10: Los reyes inauguraron, acompañados del presidente y su mujer, la exposición dedicada al Bar Aalto, cuando se cumplen 50 años de su muerte y 75 de su visita a España, del que es figura clave de la cultura finlandesa y maestro de la arquitectura moderna.
11: Y sobre todo entender cómo la cultura de Finlandia y la española han estado relacionadas a través de la arquitectura y del aprendizaje que todos los arquitectos hemos tenido a través de él.
10: Vieron los dibujos que realizó de pueblos de Zaragoza y Castilla-La Mancha en la visita que hizo en 1951, invitado por el Colegio de Arquitectos de Barcelona. La muestra incluye también maquetas, fotografías y planos de edificios construidos en España bajo su influencia, como el de las colecciones reales.
11: Un espacio que tiene muchos aspectos comunes a este edificio del Finlandia Talo, donde se celebra esta exposición.
10: Una muestra organizada por el Ministerio de Asuntos Exteriores de España, con la que rinde homenaje al arquitecto que convirtió la relación entre naturaleza, luz y funcionalidad en una de las señas de identidad del diseño de su país.
2: Antes de dejar Helsinki, en el cementerio Gitaniemi, los reyes rindieron homenaje a los caídos durante la Segunda Guerra Mundial. 93.000 militares finlandeses perdieron la vida en la contienda. 3.000 están enterrados aquí. Lugar de descanso también de figuras fundamentales en la historia finlandesa como el mariscal Mannerheim. Llegó a ser presidente y consiguió preservar la independencia del país y evitar la ocupación soviética.
4: La segunda parte del viaje se desarrolló en la Laponia finlandesa. Allí el rey visitó una de las bases de la OTAN encargada de reforzar la vigilancia, la disuasión y la capacidad de reacción rápida en la región ártica y en el Alto Norte.
12: Es la región más al norte de Finlandia y su capital administrativa, Rovaniemi, está en el límite del círculo polar. La reina Letizia cambió sus zapatos por botas altas para acompañar el traje que vistió durante la jornada de una firma finlandesa. Un guiño diplomático habitual en los viajes de Estado. De nuevo acompañados por la pareja presidencial y junto a autoridades locales y regionales, los reyes visitaron el Arcticum, el Centro de Ciencia del Ártico y Museo de Laponia, con una doble vertiente, científica y etnográfica, para dar a conocer la cultura y el territorio de los Sami, que se extiende también por zonas de Suecia, Noruega y Rusia, además de territorio finlandés. Una región con 8 estaciones que ahora se va acercando a la noche polar y famosa por sus auroras boreales, que los reyes pudieron provocar en una exposición inmersiva.

0: inofensiva. Además de conocer su flora y su fauna, incluyendo los renos, cuyo pastoreo es uno de los pilares de la cultura sami. Don Felipe y doña Leticia se reunieron con algunos de sus representantes, la única comunidad indígena de la Unión Europea. En Finlandia son unos 10.000. Preocupados por el cambio climático en una región, el Ártico, clave en el tablero internacional.
1: Muy cerca del Ártico y a pocos kilómetros de Rusia, el rey visitó en Rovaniemi una de las bases militares más septentrionales del mundo. De gran importancia estratégica, acoge el ala de Laponia de la Fuerza Aérea y la OTAN ha establecido allí sus fuerzas de vanguardia. Con el concepto de la defensa mutua en el centro, el apoyo de España al flanco norte estuvo presente después en el discurso en la Universidad de Laponia, con el que el rey concluyó la visita de Estado.
2: Any threat to the southern flank is also a threat to the northern flank. A threat to the eastern flank is also a threat to the western flank.
1: Felipe VI en solitario, acompañado del presidente finlandés, se interesó por las unidades de élite del ejército y comprobó la preparación de los pilotos de los cazas F-18 y F-35 finlandeses. En sus palabras posteriores en el seminario sobre seguridad y cooperación desde el Ártico al Mediterráneo, incidió en la idea de la solidaridad entre europeos. Cuando un Estado miembro es atacado, lo es la Unión en su conjunto, advirtió.
2: And I am convinced we will deliver. Trust us. Thank you so much.
3: Y ya de regreso a España, la seguridad siguió siendo la protagonista. En Córdoba, el rey acudió al Congreso de la Industria de la Defensa, donde se debatió sobre el futuro de un sector que demanda nuevos perfiles y capacidades.
4: Felipe VI visitó en Córdoba las novedades de la industria de seguridad y defensa, un sector que en 2025 en España facturó más de 11.000 millones de euros, un 14% más que el año anterior.
5: Actualmente, la industria de seguridad y defensa en España se encuentra en un ciclo de crecimiento histórico, impulsado por el contexto geopolítico y el rearme de la Unión Europea.
4: El rey se interesó por los proyectos de los jóvenes estudiantes que le mostraron alguno de sus robots y también por otros proyectos innovadores.
6: Producir agua potable a partir de la humedad del aire. Esto lo que permite es dar a las Fuerzas Armadas españolas, así como a las Fuerzas Armadas de otros 80 países, la autonomía de producir su propia agua.
4: Un recorrido en el que también pudo ver radares antidrones o sistemas de defensa y de ataque como estos fabricados en nuestro país.
7: Va a ser uno de los países con mayor crecimiento a nivel tecnológico, a nivel desarrollo. Tenemos un gran formato que estamos desarrollando entre grandes compañías y esperamos estar a la cabeza mundial.
4: Una industria que demanda nuevos perfiles y capacidades para afrontar los grandes retos de un sector estratégico para Europa.
8: Europa es consciente de que tiene que mejorar sus capacidades de disuasión y sus capacidades de defensa. El mundo se ha convertido en un sitio mucho más complicado y España, desde luego, está en una posición geopolítica y geoestratégica en la cual realmente necesitamos ser parte de algo más grande que nosotros mismos.
4: Una posición que puede aumentar nuestras posibilidades de desarrollo en una industria de defensa y seguridad con mucho futuro.
3: Uno de cada 7 jóvenes tiene problemas de salud mental. Detrás de esta cifra hay conflictos de soledad, adicciones e incluso precariedad económica. Esta semana la reina ha presidido el Día Mundial de la Salud Mental, centrado en esta edición en el bienestar emocional infanto-juvenil.
9: Existen situaciones, decía la reina, en las que los problemas de salud mental no resultan evidentes. Realidades, apuntaba, con grandes dosis de sufrimiento emocional.
10: Pueden ser condiciones de vida precarias, falta de trabajo, de oportunidades, soledad no deseada, presión social, redes. Hay muchas cosas que pueden alterar el equilibrio emocional.
9: La evidencia científica apunta, dijo la reina, a que la alimentación, los hábitos de vida, la exposición excesiva a las pantallas o el sedentarismo están relacionados con la mala salud mental.
10: La importancia de los hábitos saludables y del bienestar, lo cual además en la adolescencia cobra aún más sentido.
9: Reclamó tratamientos y atención especializada de acceso universal para quienes sufren patologías mentales, pero también para quienes padecen sufrimiento emocional.
11: Acerquémonos, preguntemos y creemos juntos.
9: Y una vez más, insisten en la prevención y visibilización como parte fundamental de la solución.
12: Como duele mucho escucharlo, pues preferimos muchas veces no hablar de ellos y creo que en la prevención está pues el acabar con todos ellos.
13: Niños, jóvenes y adolescentes centran la atención este año en el Día Mundial de la Salud Mental, una campaña que pone el foco en la prevención, el 10% de los adolescentes afirma haber tenido deseos de quitarse la vida.
14: Esta semana, la reina Sofía, acompañada de la infanta Elena, entregó los premios sociales de la Fundación MAFRE, que priman iniciativas empresariales que mejoran la vida de las personas, como Ayúdame 3D, que ofrecen prótesis a personas amputadas con pocos recursos.
15: Nuestro proyecto es muy diferente a lo que se está creando y esto ayuda a mucha gente que nunca antes ha sido ayudada.
14: Trabajan en hospitales y laboratorios de 70 países, algo que conocen bien los miembros de la Asociación para el Estudio de la Lesión Medular provocada por accidente de tráfico.
16: Dando a diario conferencias en colegios, institutos, cárceles, carne por puntos, empresas.
14: Una nueva edición de los Premios Sociales Fundación MAFRE, que llevan 51 años comprometidos con las personas que sufren y con las personas que transforman vidas. Como Teresa Perales, una trayectoria marcada por la excelencia deportiva, ha conseguido en los últimos europeos su medalla número 100. Su objetivo es trabajar por el deporte inclusivo.
17: Y el deporte inclusivo es que con y sin discapacidad entrenamos juntos y podemos competir juntos.
14: También premio para quienes desarrollan desde el sector del olivar una agricultura regenerativa.
18: Aquella que mejora año tras año la calidad, la fertilidad y la riqueza del suelo.
14: Unos premios que reconocen no solo a quienes señalan los problemas, sino también a quienes trabajan para darles solución.
3: Y la próxima semana los Reyes viajarán a Ceuta y a Melilla. Dos visitas que llegan, como se había anunciado, antes de que finalice el año, pero en un contexto sobrevenido que ha provocado la convocatoria de elecciones generales.
0: El viernes se esperaba una reacción del rey de Marruecos, donde Ceuta y Melilla se consideran enclaves ocupados, en su discurso de apertura del Parlamento. Llegaba acompañado de su hijo Moulay Hassan, su hermano y su sobrino. De forma breve y con voz cansada, Mohamed VI arrancaba una nueva legislatura que espera consolide a Marruecos como un socio fiable a nivel internacional. Y hablaba de España. Las crisis migratorias demuestran que el modelo de cooperación ha quedado obsoleto y anunciaba que presentará un nuevo acuerdo en materia estratégica y de seguridad para la estabilidad regional. También lamentaba que trabas burocráticas impidan la repatriación a Marruecos de menores y solicitantes de asilo que tildó de fraudulentos desde nuestro país. No habló directamente de Ceuta ni Melilla, ni de la visita de los Reyes de la próxima semana.
1: Una visita histórica con noche incluida en un momento de alta tensión en la ciudad. Los Reyes cuidarán lo institucional en el Palacio Consistorial, visitarán un colegio, honrarán a los 141 inmigrantes fallecidos en un acto ecuménico en cementerio musulmán y Felipe VI hablará más tarde para la sociedad civil. Esa noche, además, dormirán en Ceuta, algo inédito.
19: Tradición, ¿no? No hay tradición de visitas, entonces por eso es, despierta tanto interés, ¿no? Despierta tanto interés porque es algo insólito.
1: Aunque cuando se anunció la visita de los Reyes a Ceuta y Melilla no se conociera, la convocatoria de elecciones ha introducido una nueva variable.
12: En el contexto actual es muy probable que se intente instrumentalizar de manera partidaria. En mi opinión sería poco inteligente.
1: Precisamente el día que se disolvían las Cortes, el Senado entregaba su medalla de oro a los presidentes de las dos ciudades autónomas que quieren normalizar estas visitas.
20: Lo suyo es que sea normal que los Reyes hayan ido ahora por primera vez y que vayan otra vez, igual que vaya Cuenca, Toledo.
1: Una visita que se va a producir el día después de la fiesta nacional. Precisamente los Reyes han invitado a representantes de la sociedad civil de Ceuta y Melilla a la tradicional recepción del Palacio Real.
3: Antes de las visitas a las ciudades autónomas, el rey presidirá el desfile de las Fuerzas Armadas con motivo de la fiesta nacional del 12 de octubre. Una cita para acercar el ejército a los ciudadanos en el que despliega todo su músculo.
1: Entre el Museo del Prado y el Monumento a los Caídos por España, carpinteros, pintores y demás operarios levantan la tribuna real.
21: Son unas vigas color oro, en medio va un beige, en el hueco este azul.
1: Decenas de personas trabajan a destajo desde el lunes entre la curiosidad de los turistas y el denso tráfico del centro de Madrid.
22: Un día antes del evento tiene que estar terminado, sí o sí.
23: Quieras que no, es algo que se ve en la televisión y tiene que quedar bien terminado.
24: Esto sale, como siempre, rodado.
1: Frente a la tribuna, en la azotea del histórico Palace, el mando aéreo de combate ha controlado los ensayos de las 76 aeronaves que van a participar en el desfile, si la meteorología lo permite.
2: Básicamente hay dos parámetros, que es el techo de nubes, a la altura a la que están las nubes y la subiera, y la visibilidad horizontal.
1: Y como en 2025 cerca de 4.400 soldados

0: Guardias civiles, policías y otros cuerpos de protección civil desfilarán con un objetivo.
1: Todos los españoles pueden ver a sus Fuerzas Armadas, que al fin y al cabo trabajamos para ellos.
0: Y como siempre lo podrán ver en Televisión Española.
2: Y el buque escuela Juan Sebastián del Cano, emblema de la Armada y embajador de España por el mundo, se prepara también para celebrar su centenario el próximo año. Lo hará navegando con dos cruceros de instrucción como el que completó la Princesa de Asturias en 2025.
3: El 5 de marzo de 1927 se votaba en Cádiz el Juan Sebastián de Elcano. El próximo año celebrará su centenario en el puerto del Callao, en Perú, durante su crucero de instrucción número 99 y volverá bien acompañado por los participantes del encuentro Velas Latinoamérica 2027.
4: Cada 4 años, los buques escuela de las marinas iberoamericanas recorren generalmente el continente americano. Este año cruzarán el Atlántico todos juntos para estar en La Coruña el 28 de mayo y luego en Cádiz el 10 de junio.
3: Poco descansará el Elcano en su puerto, pues emprenderá su crucero de instrucción número 100, que intentará recorrer los puertos de su primera circunnavegación en 1928.
4: Actualmente se han hecho 11 vueltas al mundo, 1.900.000 millas se han recorrido, más de 20.000 marinos han pasado por Elcano. Empiezas como de alumno y acabas realmente de marino.
3: Una experiencia vital única en un barco unido a la monarquía.
4: Alfonso XIII hizo el viaje inaugural en 1928. Don Juan estuvo embarcado en el Cano. Don Juan Carlos, don Felipe y doña Leonor fueron como guardiamarinas.
3: Felipe VI está muy implicado en este centenario, ha presidido la comisión que lo organiza. Habrá exposiciones, charlas, un sello conmemorativo y hasta una estatua de Minerva, su mascarón de proa, que esperará en Cádiz al Elcano, mientras con un siglo de vida sigue formando a los marinos de la Armada.
2: Pues hasta aquí el programa de hoy. Audiencia Abierta regresa el próximo sábado y les contaremos la esperada visita de los Reyes a las ciudades de Ceuta y de Melilla. Ya saben, a las 10 en la 1 de Televisión Española y en el canal 24 Horas. Gracias por acompañarnos.

0: Arranca la precampaña electoral a 50 días para los comicios. Esta mañana Pedro Sánchez abre la suya en Dos Hermanas, en Sevilla, y estará con la vicesecretaria general del PSOE y responsable de la campaña electoral, María Jesús Montero. Y también desde el Partido Popular, Alberto Núñez Feijóo celebra su primer mitin, será en IFEMA, en Madrid. Le acompañan Isabel Díaz Ayuso y José Luis Martínez Almeida. Llegamos hacia las 10:31 minutos de la mañana, 9:31 en Canarias. Muy buenos días. Aprovechamos para saludar a Olga Lambea. ¿Qué tal, Olga?
1: Muy bien.
0: Bueno, por cierto, hablábamos de esas dos campañas. Estaremos aquí en el canal 24 horas en directo. ¿Igual hay alguna referencia a lo que dijo ayer el rey de Marruecos?
1: Puede ser, porque lo que dijo fue, desde luego, intenso. Se refirió a España. Dice que quiere cambiar las reglas de la cooperación migratoria con nuestro país. Mohamed VI advierte de que su país no acepta presiones ni chantajes. Acusa a sectores españoles de usar públicamente lo ocurrido. También critica las dificultades para repatriar a los menores migrantes.
0: No se ha referido a la visita de los reyes de España a Ceuta, será el martes y harán noche en la ciudad. El Guano es ya el único asentamiento con cientos de migrantes. Esperan desalojarlo en los próximos días.
1: Trump agradece a Putin el acuerdo para que Rusia envíe gasóleo a Estados Unidos y ayude a bajar los precios. Moscú suministrará de inmediato 300.000 toneladas y 1,5 millones en los próximos meses.
0: Terremoto de magnitud 7,6 en Panamá. Así ha afectado al aeropuerto de la capital. Han evacuado el metro, la universidad. Seguimos a la espera de un primer balance oficial de víctimas, también para conocer la magnitud de los daños.
1: Y el huracán Isaías ya ha tocado tierra en la costa del Golfo de Estados Unidos. Ha dejado sin electricidad a cerca de 600.000 personas en Florida y Alabama.

0: Y bueno, algunos se van de vacaciones, tú acabas de volver, ¿qué tal de las tuyas?
1: Eso daría para más de un informativo, así que vamos a centrarnos en los que empiezan hoy las suyas. Primer día del Puente del Pilar, es el más largo después de las vacaciones de verano que otros nos tomamos pues, en otros momentos. A esta hora hay tranquilidad en las carreteras, también en lo meteorológico. Desde el exterior de Torre España, nuestra cámara ahí en directo bueno, nos da una idea de lo que vimos en prácticamente todo el país, salvo Canarias. Ya ven, cielos despejados, eso sí, a la hora de circular, nos dicen desde la DGT que ya se nota tráfico más intenso, sobre todo en la A1, la carretera que va de Madrid a Burgos.
2: Día de gran estabilidad. Tan solo tendremos algunos chubascos en las Islas Canarias y hacia la zona del Estrecho por el viento de Levante. Las temperaturas suben y hoy estaremos alcanzando los 30 grados en Sevilla, 25 grados en Toledo o 26, por ejemplo, en Alicante. Mañana jornada similar, aumento de la nubosidad por el noroeste con cielos más tapados pero sin lluvias y todavía tendremos algunos chubascos hacia Canarias.
0: Mohamed VI quiere cambiar la cooperación migratoria en España. El rey de Marruecos anuncia que propondrá un nuevo acuerdo.
1: Sí, dice que el modelo actual no funciona. Pone como ejemplo las últimas crisis migratorias. Esta ha sido su primera referencia, bueno, al menos velada, no explícita, tras la entrada masiva de migrantes en Ceuta en verano. Sobre España, dice que el modelo se enfrenta a retos como leyes y decisiones judiciales que impiden la repatriación de menores y que estimulan a falsos solicitantes de asilo.
3: El rey Mohamed VI en su discurso no ha hecho ninguna referencia a la visita oficial de los reyes de España a las ciudades autónomas de Ceuta y Melilla la semana que viene. Sí ha hablado de las relaciones con España. Dice que la asociación entre los dos países ha conseguido avances importantes en muchos ámbitos, por ejemplo, el migratorio. Ha defendido que Marruecos es a nivel internacional un socio fiable, pero dice que ese modelo de cooperación ha quedado obsoleto. Habrá que ver qué nuevo modelo plantea Marruecos. También ha dicho que la asociación entre los dos países debe ser una decisión soberana y voluntaria, que no puede estar sometida ni a presión, ni a chantaje, ni a amenazas ante lo que ha calificado como declaraciones irresponsables y la explotación exagerada por parte de círculos mediáticos y políticos. También ha señalado que entre los retos del nuevo modelo están leyes españolas superadas y también decisiones judiciales, dice, alejadas de la realidad, que no permiten la repatriación de los menores no acompañados ni de personas que aseguran que están solicitando asilo y que además, asegura Mohamed VI, alimentan a las bandas criminales.
1: Bueno, en ese discurso el rey marroquí no ha hecho referencia a la visita prevista de los reyes de España a Ceuta, que va a ser este próximo martes, ¿no?
0: Sí, mientras tanto allí continúan en la ciudad autónoma los preparativos y nos vamos hasta allí, Sandra Suani, cuéntanos.
4: Bueno, pues Ceuta se está preparando para esta visita que es histórica. Hay que tener en cuenta que hace 19 años que la ciudad no vive un viaje de los reyes. Fue en noviembre de 2007 con Juan Carlos I y Sofía. Bueno, pues la visita de los reyes es este martes 13 de octubre y partirá. La agenda comenzará desde aquí, desde donde nos encontramos, desde el ayuntamiento. Será a las 12:30. Aquí vendrán muchos ceutíes que no querrán perderse esta visita y también los niños, porque hay una flexibilidad escolar. A partir de las 12 se permite que los alumnos abandonen las aulas y que puedan venir hasta aquí, hasta la Gran Vía, donde se encuentra el ayuntamiento. A las 12:30, Felipe y Sofía serán recibidos por el presidente de la ciudad, mantendrán una reunión de trabajo, se les entregará las llaves de la ciudad y luego se reunirán con los miembros del gobierno. Eso será por la mañana. Ya por la tarde, a partir de las 5:45, los reyes visitarán un colegio, el Vicente Alexander. Es un centro educativo que tiene un modelo en el que funciona como una comunidad de aprendizaje, donde participan alumnos, profesores, personal del centro y las familias. Lo que busca es mejorar la inclusión e incrementar el rendimiento académico. Bueno, después de esa visita, a las 6, los reyes van a participar en un homenaje a las víctimas de las entradas del pasado 30 y 31 de julio. Será en el cementerio musulmán de Sirienbarg. Se han enterrado allí a 90 personas, de las cuales 10 fueron identificadas, pero que Marruecos rechazó la repatriación de los cuerpos. Una vez que termine ese acto, los reyes vendrán al parador de la muralla, donde mantendrán un encuentro con la sociedad civil y dirigirá unas palabras. Bueno, esta visita, como hemos dicho, es histórica, pero aparte se

0: especial porque los reyes van a dormir es la noche del 13 en el parador de la muralla. Hace 99 años que un rey de España no duerme en Ceuta. Fue Alfonso XIII, en 1927, que durmió en el barco que lo trajo hasta Ceuta, que estuvo atracado en el puerto.
1: Bueno, pues hoy sábado arranca ya el primer fin de semana de precampaña tras esa convocatoria de elecciones generales del pasado lunes.
2: Pedro Sánchez va a abrir la suya en dos semanas en Sevilla junto a la vicesecretaria general del PSOE, María Jesús Montero. Es el mismo lugar donde en 2017 anunció que volvería a presentarse a las primarias socialistas. Y en el caso del Partido Popular, Alberto Núñez Feijóo celebra a las 11 su primer mitin en IFEMA, en Madrid, que es la circunscripción por la que es candidato. Le van a arropar Isabel Díaz Ayuso y José Luis Martínez Almeida, junto al secretario general, que también es jefe de campaña, Miguel Tellado.
1: Bueno, todo esto mientras las formaciones de izquierdas siguen negociando si van juntas a las elecciones y con qué formato. Quedan 7 días para registrar las coaliciones. El Frente Amplio debe decidir aún quién lo lidera, quiénes forman las listas. Ada Colau ha invitado a Gabriel Rufián a sumarse al proyecto.
3: Frente Amplio negocia in extremis. Repartir los puestos en las listas es complicado porque, según las encuestas, sacarán menos escaños que en 2023. Falta decidir si se integra a Podemos y hay otra variable, Rufián, que no ha cerrado un acuerdo con Esquerra. Ada Colau le anima a unirse a ese Frente Amplio en el que tiene la línea abierta.
4: De que si es así, de que Gabriel Rufián quiere estar en el Frente Amplio, podamos atender esa llamada.
3: Sumar reprocha a los demás las filtraciones de los últimos días y les reclama generosidad para que quepa todo el mundo.
4: De cerrar micrófonos, encender teléfonos.
3: En la misma línea, Comuns pide un acuerdo global donde todos se sientan representados e incluir a otras fuerzas, también Izquierda Unida, que propone ir paso a paso.
5: En el plazo que nos queda de una semana justo, determinar el cómo nos vamos a presentar. Y hablaremos de candidatura después.
3: Pero Podemos insiste en las primarias abiertas como única vía de acuerdo.
6: Y que estamos en un bucle infinito.
3: Ya están en marcha. Candidatos y participantes pueden inscribirse antes del lunes. Un proceso que critican desde Más Madrid. Piden seriedad y trabajar a puerta cerrada. En Andalucía no habrá frente común. Los regionalistas van en solitario.
7: No se le cuestiona a Cataluña, Euskadi, a Galicia, porque Andalucía se nos tiene que cuestionar.
3: Sí podría haber unidad en la lista al Senado. El PSOE ha confirmado que estudia ir con otras formaciones de izquierda en una única papeleta para evitar otra mayoría absoluta del PP.
1: Bildu y Esquerra volverán a presentarse juntos al Senado en estas elecciones. Repiten la coalición Izquierdas por la Independencia. Con esta fórmula consiguieron 7 senadores en 2023. Eso sí, el acuerdo todavía necesita el visto bueno de sus bases. Y la Fiscalía del Supremo pide al Supremo que permita votar el 29 de noviembre a todas las personas que han conseguido la nacionalidad española por la ley de nietos. Argumenta que no da tiempo para revisarlas y ajustar el censo. El lunes acaba el plazo para que los ayuntamientos tengan el censo electoral.
2: Y es momento ya de repasar las principales portadas de los periódicos, cómo vienen en papel, y abrimos con El País, que titula: Mohamed VI advierte contra la presión y chantaje desde España. Tiene la foto del monarca Alawi, su hijo y también su hermano. El Mundo abre en clave también, en este caso nacional. Sánchez lanza un frente popular en el Senado para maniatar, dice, al PP. En este caso la foto es para el secretario de organización, Santos Tamar. ABC titula sobre las negociaciones por las próximas elecciones. Sánchez presiona para que sus socios no se presenten en varias provincias. La foto es de Arnaldo Otegi, el portavoz de Bildu en el Congreso. La Razón, por su parte, entrevista a Esther Muñoz, portavoz de campaña del PP, y destaca el textual: queremos una mayoría para hacer lo que haga falta. La Vanguardia titula, en clave internacional: Trump ataca a la Corte Penal Internacional tras el Nobel a una ex jueza. La foto de portada es para la destrucción de Gaza cuando acaba de cumplirse un año del alto el fuego. Y terminamos con El Periódico, que abre su edición de este sábado con el tema de la vivienda. Grandes tenedores, dice, frenan su oferta de alquileres hasta el 29.
1: La Puerta del Sol, acampada por la vivienda, cumple hoy 2 semanas. Nació 3 días después del desahucio de Mari Carmen, una mujer de 87 años en Madrid. Una gran manifestación el sábado, el 26 de septiembre, terminaba con el inicio de este campamento en el kilómetro cero. En ese tiempo, el Congreso ha tumbado los decretos de vivienda, se han adelantado las elecciones. Poco después, Mari Carmen fallecía en el hospital.
2: Pues los acampados dicen que de momento van a estar allí. Sé que nos vamos hasta Sol porque allí se encuentra nuestra compañera Elisa Cardenal. Elisa, cuéntanos.
8: Bueno, pues lo estabais diciendo, 15 días ya de acampada en Sol, ha comenzado este tercer fin de semana, tercer sábado, y esta es la imagen que nos encontramos ya. Muchos han despertado también. El centro cambia la imagen con toda esta gente que se mezcla entre los acampados. Hemos visto, podemos comprobar cómo este altar en el kilómetro cero, este altar en recuerdo a Mari Carmen, se convierte también en un punto clave para quienes pasean hasta aquí, para turistas. Están explicando pues lo que ha pasado estas últimas semanas en España, este punto de inflexión, nos dicen también en los acampados, que ha servido de mecha para revolucionar, nos dicen, todo el sistema. ¿Hasta cuándo se van a quedar? Esa es la pregunta que viene ahora. Bueno, pues nos dicen que de momento ellos quieren resistir. Desde la organización del 26S nos dicen que de momento va a ser de manera indefinida. A nivel particular nos dicen que, bueno, que ellos quieren quedarse como mínimo, algunos anticipan una fecha, como mínimo hasta la huelga general del 11 de noviembre, otros incluso hasta las elecciones, pero todo eso se va a ir viendo poco a poco, como decimos, con esas asambleas que tienen lugar todos los días aquí, toman las decisiones de manera democrática. Así que esta es la imagen que os podemos enseñar ahora mismo en Sol. Este altar de Mari Carmen se convierte ya a esta hora de la mañana en uno de los puntos clave, con esos mensajes, con esas flores que siguen llegando, esas velas encendidas en recuerdo a Mari Carmen.
1: Bueno, estamos en el puente del 12 de octubre y hay en torno a 6 millones de viajes que desde ayer hasta el lunes se van a desarrollar en las carreteras.
2: Vamos a comprobar cómo se encuentran a estas horas. Nos vamos hasta la Dirección General de Tráfico, Alejandro Martínez.
9: ¿Qué tal? Muy buenas tardes. Pues en estos momentos mucha precaución, ya que está cortada por una incidencia la V21 en Valencia, a la altura de Benimaclet. En ambos sentidos de la marcha se recomienda como itinerario alternativo ir por la carretera 7 y posteriormente por la CV35. También pendientes de 2 accidentes. Uno complica en Málaga, esta carretera 7, a la altura de Marbella, en sentido a Estepona, y otro alcance complica la salida de Madrid, el autovía 2, a la altura de San Fernando de Henares. Mucha precaución porque se empiezan a complicar las salidas de la capital, especialmente por la autovía 1 en circuito de Jarama y San Agustín de Guadalix, la 3 en Rivas va hacia Madrid, al igual que esta autovía 5 a su paso por Arroyomolinos y la carretera de Coruña, la autovía A6 en Las Rozas de Madrid.
2: Gracias, Alejandro. Y este primer puente del año tras las vacaciones de verano también viene con el refuerzo del servicio de trenes.
1: Vamos a ver cómo está la situación en Atocha. Ahí está Lara Sánchez. Lara, bueno, detrás de ti, desde luego, se ve mucho movimiento.
10: Se nota ya el movimiento de viajeros aquí en Atocha. Según Adif, más de 4.200 trenes van a circular por la red de toda la península a lo largo de estos 4 días. Solo hoy, sábado, van a ser 950. Muchos desde las estaciones de la capital, de Madrid, pero también desde Barcelona, Sevilla, Málaga, Valencia y Zaragoza, que está celebrando sus fiestas del Pilar. Y es que había ganas de hacer la maleta. Es el primer puente después del verano y el año pasado, el festivo, el 12 de octubre, pilló en domingo y muy pocas comunidades lo pasaron al lunes. Por eso Renfe este año ha reforzado su oferta y hay más de 1 millón de plazas disponibles para este puente del Pilar.
2: Gracias, Lara. Y cambiamos de asunto porque la salud mental sigue siendo uno de los grandes desafíos sanitarios y sociales. En su Día Mundial, hoy se pone el foco en la importancia de romper el silencio, combatir los prejuicios y facilitar el acceso a la atención. Pero nos hemos preguntado, ¿qué obstáculos siguen encontrando quienes necesitan ayuda?
11: No siempre se ve. A veces se esconde detrás de una sonrisa, de una jornada de trabajo o de una rutina aparentemente normal. En España, más de 1 de cada 3 personas tienen registrado algún problema de salud mental. Pero recibir ayuda no siempre resulta sencillo. el 2,8% de la población no pudo permitirse atención de salud mental por motivos

0: objetivos económicos, según un informe del Ministerio de Sanidad publicado en 2025. A las dificultades de acceso se suma el estigma. El miedo a ser juzgado o incomprendido puede convertirse en otra barrera para quienes necesitan apoyo. Hoy, Día Mundial de la Salud Mental, la Organización Mundial de la Salud pone el foco en las personas que han vivido estos problemas y reclama que sus experiencias sean escuchadas y tenidas en cuenta. Los especialistas recuerdan la importancia de detectar las señales y buscar ayuda profesional. Los problemas de salud mental más frecuentes son los trastornos de ansiedad, del sueño y los depresivos. Porque cuidar la salud mental también significa escuchar, acompañar y facilitar el acceso a la atención.
1: El huracán Isaías ha tocado ya tierra en Florida, en Estados Unidos. Ha dejado sin electricidad a cerca de 600.000 personas en Florida y en Alabama. Antes de que llegara, los vecinos han protegido sus viviendas con tablones, con sacos de arena. Han ordenado evacuaciones en zonas más afectadas. Han habilitado refugios y se han movilizado unos 5.000 miembros de la Guardia Nacional.
2: Efectivos de la Guardia Nacional del sábado entre Florida y Alabama. Dispone de combustible, generador mental, ya paralizó más del sistema. Se preparan para el impacto de las zonas con órdenes de evacuación.

0: Francia vive su mayor movilización juvenil en años. Miles de estudiantes del liceo y de universidad llevan semanas en la calle en protesta por las condiciones de los centros educativos. Hay cientos de institutos bloqueados y miles de detenidos. Vamos a conectar con nuestra corresponsal en París, con Mavi Doñate. Mavi, muy buenos días.
1: ¿Qué tal, Olga? ¿Qué tal, Igor? Buenos días.
0: Lo primero que queremos preguntarte, ¿qué piden exactamente los jóvenes? ¿Cuáles son sus reivindicaciones?
1: Bueno, pues diríamos que las tres reivindicaciones o peticiones que más repiten, primero es la mejora de infraestructuras en los institutos. Se ha puesto sobre todo de manifiesto en general que con las olas de calor son edificios muy antiguos que no tienen una climatización oportuna. Incluso en invierno a veces algunos carecen de calefacción o se estropea. O sea, mejoras en las infraestructuras, más profesores. Hemos estado estos días pues, en los barrios periféricos de París, que es donde más sufren todas estas carencias y a los que más repercuten las peticiones. De hecho, empezó ahí el movimiento y lo que dicen o lo que nos contaban es que, por ejemplo, pues no tenían clases de inglés o clases de lengua francesa porque no se había cubierto bajas de profesores desde hacía meses, ¿no? Y después lo que se demanda es una igualdad de acceso a la enseñanza superior, a las universidades, con un sistema que hay en Francia muy elitista y muy complejo de selección y al que al final, según ellos denuncian, pues para llegar a las mejores universidades, que sobre todo públicas, que están en París, pues es un sistema no muy transparente y que, bueno, pues que al final efectivamente llegan los que llegan, dicen, y es un sistema muy elitista.
2: A ver, Mavi, es conocida la capacidad de la sociedad civil francesa para movilizarse, ¿no?, en las calles, pero hemos visto que estas se han extendido rapidísimo, ¿no?, por todo el país. Nos gustaría saber cómo han empezado, hasta qué punto han tenido un papel las redes sociales.
1: Bueno, este movimiento aquí lo califican de inédito y os vamos a explicar el porqué. Este movimiento empieza a mediados de septiembre, sobre todo en institutos de las barriadas, por así decirlo, de las banlieues, que se llama aquí, de París. Son zonas periféricas cuyos estudiantes de secundaria son franceses de tercera y cuarta generación de migrantes. Son los institutos que más adolecen pues, de todas esas demandas que he explicado, ¿no? Se inicia como una protesta, efectivamente, y lo inédito es que se extiende a todo París y a toda Francia, con una solidaridad que los estudiantes de secundaria, que son del centro de las ciudades, que tienen pues, más recursos, les apoyan. Por supuesto que las redes sociales han tenido un papel, lo vemos cómo se convocan, ¿no? O sea, esas movilizaciones, esos bloqueos de los institutos que hemos estado

0: viendo esas manifestaciones. Ellos efectivamente son una generación para los que las redes sociales pues efectivamente son puntos de información, son puntos de intercambio de impresiones. Bueno, pues lo vemos también, ¿no? Cuando hay una manifestación, cómo intercambian vídeos, intercambian acciones. Es decir, han tenido un papel, desde luego, las redes importantes, pero lo inédito y lo extraordinario de este movimiento, como digo, es que es transversal. Es decir, empieza en unas barriadas en las que tienen menos recursos, en las que pues efectivamente es más patente esos barrios populares en los que no tienen pues tantos medios, pero enseguida se extiende pues por toda la sociedad, por todos los chavales de secundaria e incluso alcanza también a las universidades que también están apoyando este movimiento.
1: Mavi, estás diciendo que es algo inédito, que este además es un movimiento transversal, pero claro, uno se pregunta, ¿es solo una protesta educativa o hay un malestar más amplio de los jóvenes? Va más allá.
0: Bueno, no hay duda de que hay un malestar y una, diría yo, ubicación en el tiempo, ¿no? Hay un malestar, pues, porque como los jóvenes de otros países europeos, España, por ejemplo, el nuestro, pues ven que van a tener un futuro muy incierto, que a lo mejor no van a tener una calidad de vida que han tenido sus padres. Que estos problemas educativos estallan ahora, pero llevan 30 y 40 años con quejas de padres y de profesores de secundaria, ¿no? Denunciando pues, ese deterioro progresivo de la educación, ¿no? Con lo cual, pues, es aunar un descontento de esos chavales que van al instituto, que tienen entre 15 y 18 años, que no saben ni siquiera si van a poder acceder a la universidad que quieren, que ven en un entorno, se ven en un entorno de un mundo en el que, bueno, pues son más concienciados con ese cambio climático, con el medio ambiente, en los que entre ellos se apoyan, ¿no? La vivienda, ¿no? No se pueden, o sea, aquí en Francia hubo una película muy famosa hace años que era Tanguy, que era un poco, satirizar el joven que a los 18 años vivía con sus padres, o sea, ese fenómeno en Francia era irrisorio, ¿no? Porque realmente los jóvenes salen a estudiar y ya prácticamente no vuelven a sus casas, ¿no? Y ahora estamos viendo pues, que, bueno, pues, que efectivamente a lo mejor pues, no tienen medios y muchos pues, tienen que volver a vivir con sus padres. Es decir, aúna todo ese descontento, aúna también el momento en el que estamos viviendo, ¿no? No hay duda de que estamos a 6 meses de unas elecciones presidenciales en las que puede haber un cambio de giro total para este país y que por primera vez podría gobernar la extrema derecha. Todos los sondeos dan como ganadora de esas elecciones a Marine Le Pen, que sería la próxima presidenta de Francia, y también con una crisis presupuestaria, porque el próximo martes se empiezan a tramitar en la Asamblea Nacional, lo que es nuestro Congreso de los Diputados, los presupuestos para 2027, unos presupuestos que tienen un gran recorte en gasto público, porque precisamente muchas de estas demandas que hacen los estudiantes se podrían solucionar con más inversión, pero que el gobierno ha visto o mantiene que no se puede invertir más ahora en ese gasto público porque Francia tiene una gran deuda y un gran déficit. Con lo cual, es aunar ese descontento y también hay, pues, efectivamente, un marco político y presupuestario que lo favorece y que desde luego pues ha considerado que era el momento ideal para salir a las calles.
2: Claro, y con ese problema con los presupuestos, Mavi, ¿qué les propone, qué les ofrece el primer ministro Le Cornu?
0: Bueno, de momento hay dos medidas concretas. La primera la anunció ayer, bueno, en la noche del jueves al viernes, el ministro de Educación Nacional, y es crear pues la plaza o suplir con 3.000 profesores suplentes para toda Francia pues aquellas bajas de aquellos institutos que necesitan más profesores, ¿no? De manera urgente, 3.000 para toda Francia. Y después han creado una plataforma en la que hasta finales de octubre de este mes se recogen pues, quejas, proposiciones de estudiantes de secundaria que según el gobierno pues, ya han acogido cerca de 500 propuestas y denuncias, ¿no? Ese de momento es las dos propuestas en firme que hay. No se habla de modificar presupuestos. El primer ministro Sebastián Le Cornu lo que mantiene es que en estos presupuestos ya ha habido un alza tanto en defensa como en educación y que no se puede subir más de lo

0: están, son 64.000 millones de euros. Con lo cual, pues bueno, el otro día compareció en un mensaje a la Nación, en lo que dijo es que a finales de octubre iba a haber soluciones. Y bueno, ahora está el problema sobre todo del debate que hay aquí de si la policía, además, hay 24 investigaciones internas abiertas para dilucidar si ha habido superioridad y mucha brutalidad policial, se está investigando. Y el otro día en ese mensaje, Sebastián Lecornu lo que quiso fue, en cierta manera, apaciguar los ánimos e incluso decir que, bueno, pues que la policía, por contra de lo que dicen algunos grupos, en alusión a Francia Insumisa, a la extrema izquierda, la policía no tiene instrucciones de enfrentarse con los jóvenes, porque bueno, lo que se ve efectivamente es que ante, es verdad, actos de vandalismo también cometidos por algunos, una pequeña parte de esos manifestantes, que en su mayoría son pacíficos, la respuesta a la hora de dispersar o la hora de detenciones, ¿no?, pues es muy fuerte y muy descompensada. Estamos hablando también de que hay jóvenes mutilados, un joven que ha perdido una mano, un joven que ha perdido un ojo. Es decir, la situación está bastante tensa también por la respuesta que se está dando desde las fuerzas y cuerpos de seguridad del Estado.
1: Pues Mavi Doñate, corresponsal en Francia de Televisión Española, estaremos muy atentos a lo que ocurra y a esa fecha tope que ha puesto el gobierno de finales de octubre para ver si estas protestas finalmente se diluyen o si esto continúa hasta esta campaña presidencial, hasta el 2027, esperemos que no. Muchas gracias por atendernos, como siempre, y explicarlo también. Gracias.
0: Gracias a vosotros, buenos días.
2: Muy buenas, fin de semana tranquilo, sin apenas lluvias, con bastante nubosidad entrando por el noroeste en las siguientes horas y también algunas nubes hacia el sureste de la península, quizá incluso con algo de precipitación hacia la zona del estrecho. En Canarias otra vez chubascos, aunque quizás sean algo menos destacados que los que tuvimos ayer. Y los termómetros están ganando algunos grados, sobre todo lo hacen en la mitad norte, aunque también lo notaremos en el centro, con unos 25 grados, por ejemplo, en Toledo. En Sevilla llegaremos hasta los 30. Mañana temperaturas iguales o incluso algo más altas, aunque también con más nubosidad por el noroeste. Bastante nubosidad de tipo alto y todavía posibilidad de algunas lluvias en puntos de las Islas Canarias. Llegamos al 12 de octubre, también con estabilidad, en general bastante sol, restos de inestabilidad en Canarias y aumentando la probabilidad de tener algunos chubascos hacia las Islas Baleares.
1: Arranca la precampaña electoral a 50 días para los comicios. En unas horas Pedro Sánchez abre la suya en un momento. En Dos Hermanas en Sevilla va a estar con la vicesecretaria general del PSOE, María Jesús Montero. Y desde el PP, Alberto Núñez Feijóo celebra su primer mitin en IFEMA, en Madrid. Le van a acompañar Isabel Díaz Ayuso y José Luis Martínez Almeida. Decía yo en unas horas, pues no, en breve, esta es la señal que nos llega en directo en el recinto de IFEMA, donde va a arrancar ese primer acto de campaña del Partido Popular. Alberto Núñez Feijóo, candidato por Madrid, va a estar arropado por la presidenta de la comunidad, Isabel Díaz Ayuso, como decimos, también por el alcalde de la capital, José Luis Martínez Almeida. Es el primer gran acto del PP desde la convocatoria de elecciones generales para el 29 de noviembre y ahí vemos cómo está el alcalde de Madrid esperando ya la llegada de Alberto Núñez Feijóo. Da la sensación de acompañado por Miguel Tellado, el secretario de los Populares, secretario general. Y en breve también será la de Dos Hermanas del Partido Socialista. Vamos a estar en ambas. Quizá también habrá referencias en sus intervenciones a discurso que ha dado el rey de Marruecos, que dice que quiere cambiar las reglas de la cooperación migratoria con España. Mohamed VI advierte de que su país no acepta presiones ni chantajes, ha dicho. Acusa a sectores españoles de usar políticamente lo que ha pasado. También critica las dificultades para repatriar a los menores migrantes. Mohamed VI no se ha referido a la visita de los reyes de España a Ceuta, será en 4 días y harán noche en la ciudad. Allí el Guano es ya el único asentamiento con cientos de migrantes, esperan desalojarlo en los próximos días.

0: Y hasta la ciudad autónoma nos vamos. Sandra Suani, cuéntanos, buenos días.
1: Buenos días, pues Ceuta se prepara para esta visita histórica. Hace 19 años que la ciudad no vive un viaje de los Reyes, fue en noviembre de 2007. Además, es un viaje que tiene un significado especial porque los Reyes pernoctarán en Ceuta.
0: Y hablamos ahora de ese acuerdo al que han llegado Donald Trump y Putin. El mandatario estadounidense agradece a su homólogo ruso el acuerdo para que Moscú envíe gasóleo a Estados Unidos y ayude a bajar los precios. Moscú suministrará de inmediato 300.000 toneladas y otro millón y medio en los próximos meses. Terremoto de magnitud 7,6 en Panamá. Así ha afectado al aeropuerto de la capital. Han evacuado el metro y también la universidad. De momento no hay un balance de víctimas ni de daños. Y el huracán Isaías ha tocado ya tierra en la costa del Golfo de Estados Unidos. Ha dejado sin electricidad a cerca de 600.000 personas en Florida y en Alabama. Y este puente del año tras las vacaciones del verano, el primero, viene también con refuerzo en las carreteras y en el servicio de trenes. Nos vamos hasta Aguilar Sánchez. ¿Cómo está la situación en la estación de Atocha?
2: Pues mucho ir y venir de pasajeros. Más de 4.200 trenes van a circular por la red ferroviaria de todo el país a lo largo de este puente. Solo hoy, sábado, van a ser 950. Aquí en Madrid, en Barcelona, Sevilla, Málaga, Valencia o Zaragoza.
0: Y en deportes, el español Marc Márquez es de nuevo el líder del Mundial de MotoGP. El piloto de Ducati se ha impuesto en la carrera al sprint, aprovechando los problemas de sus rivales de Aprilia, Jorge Martín y Bezzecchi. Y con este triunfo, Márquez tiene ahora 4 puntos de ventaja en la clasificación a la espera de la carrera larga de mañana.
3: Día de gran estabilidad. Tan solo tendremos algunos chubascos en las Islas Canarias y hacia la zona del Estrecho por el viento de Levante. Las temperaturas suben y hoy estaremos alcanzando los 30 grados en Sevilla, 25 grados en Toledo o 26, por ejemplo, en Alicante. Mañana jornada similar, aumento de la nubosidad por el noroeste con cielos más tapados pero sin lluvias y todavía tendremos algunos chubascos hacia Canarias.
0: Mohamed VI quiere cambiar la cooperación migratoria con España. El rey de Marruecos anuncia que propondrá un nuevo acuerdo. Dice que el modelo actual ya no funciona y pone como ejemplo las repetidas crisis migratorias. Es su primera referencia tras la entrada masiva de migrantes en Ceuta este verano. Y sobre España dice que el modelo se enfrenta a retos como leyes y decisiones judiciales que impiden la repatriación de menores y que estimulan, dice, a falsos solicitantes de asilo.
4: El rey Mohamed VI en su discurso no ha hecho ninguna referencia a la visita oficial de los reyes de España a las ciudades autónomas de Ceuta y Melilla la semana que viene. Sí ha hablado de las relaciones con España. Dice que la asociación entre los dos países ha conseguido avances importantes en muchos ámbitos. Por ejemplo, el migratorio ha defendido que Marruecos es a nivel internacional un socio fiable, pero dice que ese modelo de cooperación ha quedado obsoleto. Habrá que ver qué nuevo modelo plantea Marruecos. También ha dicho que la asociación entre los dos países debe ser una decisión soberana y voluntaria, que no puede estar sometida ni a presión, ni a chantaje, ni a amenazas ante lo que ha calificado como declaraciones irresponsables y la explotación exagerada por parte de círculos mediáticos y políticos. También ha señalado que entre los retos del nuevo modelo están leyes españolas superadas y también decisiones judiciales, dice, alejadas de la realidad, que no permiten la repatriación de los menores no acompañados ni de personas que aseguran que están solicitando asilo y que además, asegura Mohamed VI, alimentan a las bandas criminales.
0: Mientras en Ceuta continúan los preparativos para la visita de los reyes el próximo martes. Nos vamos hasta allí, Sandra Suani, cuéntanos.
1: Buenos días, pues así es, Ceuta está ultimando los preparativos y está preparada para esa visita del próximo martes 13 de octubre. La agenda de los reyes comenzará aquí, donde nos encontramos, en el ayuntamiento, a las 12:30. Aquí serán recibidos por muchos ceutíes que se van a acercar porque no quieren perderse esa visita. También habrá niños, porque se ha decidido que a partir de las 12 todos los alumnos que lo deseen pueden abandonar las aulas para acudir aquí al ayuntamiento y poder ver esta visita histórica. Una vez que entre los reyes mantendrán una reunión de trabajo, les entregarán las llaves de la ciudad y luego mantendrán un encuentro con los miembros del gobierno. Ya por la tarde, a partir de las 5:45, los reyes van a visitar un colegio. El Vicente Alexander es un centro que tiene un modelo educativo especial, es una comunidad de aprendizaje en el que participan y se implican no solamente alumnos y profesores, sino también personal del centro y las familias. Las familias incluso participan en las aulas. Cuando abandonen ese colegio, a las 6:00, irán al cementerio musulmán de Sidi Mbarek, donde se va a rendir un homenaje a todas las víctimas, a todas las personas que perdieron la vida entre el día 30 y 31 de julio. Hablamos de 90 muertos, 9 fueron identificados, pero Marruecos nunca quiso que esos cuerpos pudieran ser repatriados. Una vez que termine, volverán al centro, al parador de la muralla, y allí tendrán un encuentro con la sociedad civil y les dirigirá unas palabras. Como hemos dicho, es una visita histórica, también tiene un significado especial porque los reyes van a dormir en Ceuta. Hace 99 años que eso no ocurría.
0: Y en este punto nos vamos de nuevo al recinto de IFEMA, donde en breve va a empezar el primer mitin de pre-campaña del Partido Popular. Y vemos cómo Alberto Núñez Feijóo acaba de llegar. Es el candidato por Madrid. Va a estar arropado por la presidenta de la Comunidad de Madrid, Isabel Díaz Ayuso, también por el alcalde de la capital, José Luis Martínez Almeida. Son muchos los que quieren fotografiarse junto al líder del Partido Popular. Y vemos que también Isabel Díaz Ayuso ya se encuentra en IFEMA. Vamos a estar muy pendientes de cuáles van a ser los mensajes del Partido Popular de Alberto Núñez Feijóo en este primer gran acto desde la convocatoria de elecciones generales el 29 de noviembre. Y en este contexto, las formaciones de izquierda siguen negociando si van juntas a las elecciones y cómo. Quedan 7 días para registrar las coaliciones. El Frente Amplio todavía debe decidir quién lo lidera y también quiénes forman las listas. Ada Colau invita a Gabriel Rufián a unirse al proyecto.
5: Frente Amplio negocia in extremis. Repartir los puestos en las listas es complicado porque, según las encuestas, sacarán menos escaños que en 2023. Falta decidir si se integra a Podemos y hay otra variable, Rufián, que no ha cerrado un acuerdo con Esquerra. Ada Colau le anima a unirse a ese Frente Amplio en el que tiene la línea abierta.
6: De que si es así, de que Gabriel Rufián quiere estar en el Frente Amplio, podamos atender esa llamada.
5: Sumar reprocha a los demás las filtraciones de los últimos días y les reclama generosidad. Somos para que quepa todo el mundo.
6: De cerrar micrófonos, encender teléfonos.
5: En la misma línea, Comuns pide un acuerdo global donde todos se sientan representados e incluir a otras fuerzas, también Izquierda Unida, que propone ir paso a paso.
7: En el plazo que nos queda de una semana justo, determinar el cómo nos vamos a presentar. Y hablaremos de candidatura después.
5: Pero Podemos insiste en las primarias abiertas como única vía de acuerdo.
8: Y que estamos en un bucle infinito.
5: Ya están en marcha. Candidatos y participantes pueden inscribirse antes del lunes. Un proceso que critican desde Más Madrid. Piden seriedad y trabajar a puerta cerrada. En Andalucía no habrá frente común. Los regionalistas van en solitario.
9: No se le cuestiona a Cataluña, a Euskadi, a Galicia, porque Andalucía se nos tiene que cuestionar.
5: Sí podría haber unidad en la lista al Senado. El PSOE ha confirmado que estudia ir con otras formaciones de izquierda en una única papeleta para evitar otra mayoría absoluta del PP.
0: Por su parte, EH Bildu y Esquerra Republicana volverán a presentarse juntos al Senado en las elecciones del 29 de noviembre. Repiten la coalición Izquierdas por la Independencia. Con esa fórmula consiguieron 7 senadores en 2023. El acuerdo todavía tiene que recibir el visto bueno de las bases de ambos partidos. No. La Fiscalía pide al Tribunal Supremo que permita votar el 29 de noviembre a todas las personas que han conseguido la nacionalidad española por la ley de nietos. Argumenta que no da tiempo para revisarlas y ajustar el censo. Este lunes acaba el plazo para que los ayuntamientos tengan el censo electoral. Y en la Puerta del Sol, la acampada por la vivienda cumple hoy 2 semanas. Nació 3 días después del desahucio de Mari Carmen, recordemos, una mujer de 87 años.

0: Nos vamos hasta allí, Elisa Cardenal.
1: ¿Qué tal? Muy buenos días. Pues os vamos a ofrecer ahora una imagen desde arriba. Cuando se cumplen 15 días ya de esta acampada en Sol, tercer sábado, que comenzaba aquí todo ese punto de inflexión que llevábamos comentando durante toda la mañana, y desde arriba la imagen que os podemos ofrecer hace una idea de cómo esta acampada resiste, continúa. Esa era una de las preguntas principales que nos hacíamos ahora en este momento, ya cuando han pasado todo ese tiempo, si esta acampada iba a seguir. Bueno, ya lo estáis viendo, aquí continúan todas las carpas con esta infraestructura, con estas calles organizadas en el interior. Ha llovido, han resistido tormentas, han llegado a organizarse democráticamente, nos contaban algunos en el interior, por eso van a seguir aquí, quieren resistir al menos hasta que se cumplan algunas de sus exigencias. Nos dicen que la huelga general desde los organizadores de la acampada 26S no era la huelga uno de sus objetivos principales, por eso se van a quedar de manera indefinida. Dicen que no han cumplido sus exigencias fundamentales, como son garantizar el bienestar y unas condiciones de vida dignas.
0: Se ha iniciado ya el puente del 12 de octubre, son muchos los que se cogen días libres, así que vamos a ver cómo está la situación en las carreteras a esta hora. DGT, Alejandro Martín.
2: ¿Qué tal? Muy buenos días. Pues hasta ahora mucha precaución ya por dos accidentes. Uno de ellos está complicando en Málaga esta carretera 7 a la altura de Marbella, dirección Estepona, y otro la salida de Madrid en esta autovía 2 en San Fernando de Henares, con hasta más de 3 kilómetros de retenciones. Se empiezan a complicar también el resto de salidas de la capital madrileña por la 1 en circuito de Jarama, la 3 en Rivas va hacia Madrid, al igual que la carretera 5 en Arroyomolinos y la 6 a su paso por Las Rozas de Madrid. Especial precaución en esta misma autovía A6, pero en el entorno de Arévalo, ya en la provincia de Ávila, en ambos sentidos de la marcha.
0: Y muchos españoles, en lugar de la carretera, van a elegir el tren. Nos vamos hasta allí. Lara Sánchez, ¿cómo está la situación en la estación de Atocha?
3: ¿Qué tal? Muy buenos días. Pues a esta estación de Atocha no para de llegar gente. Algunos para quedarse unos días aquí en Madrid y otros para irse a otro punto de España. Porque durante este puente, según Adif, más de 4.200 trenes van a circular por toda la red de la península. Solo hoy, sábado, van a ser 950. Muchos, como decimos, por la capital de España, por Madrid, pero también por Barcelona, por Málaga, por Sevilla, por Valencia y por Zaragoza, que están celebrando sus fiestas del Pilar. Como sabéis, este es el primer puente de después del verano, y además el año pasado el festivo cayó en domingo y muy pocas comunidades lo pasaron al lunes, así que había muchas ganas de hacer las maletas. Por eso Renfe ha reforzado también su oferta y hay más de 1 millón de plazas para los viajeros de este puente del Pilar.
4: Pasear Madrid, conocer todos los lugares turísticos aquí.
5: De Barcelona.
6: Venimos a conocer un poco España, Italia, estamos de viajecito.
0: Y vamos con otro asunto muy distinto. Les hablamos ahora de la salud mental, que sigue siendo uno de los grandes desafíos sanitarios y sociales. En su Día Mundial, hoy, se pone el foco en la importancia de romper el silencio, combatir los prejuicios y facilitar el acceso a la atención. Pero les hablamos también de esos obstáculos que siguen encontrando quienes necesitan ayuda.
7: No siempre se ve. A veces se esconde detrás de una sonrisa, de una jornada de trabajo o de una rutina aparentemente normal. En España, más de una de cada tres personas tienen registrado algún problema de salud mental. Pero recibir ayuda no siempre resulta sencillo. El 2,8% de la población no pudo permitirse atención de salud mental por motivos económicos, según un informe del Ministerio de Sanidad publicado en 2025. A las dificultades de acceso se suma el estigma. El miedo a ser juzgado o incomprendido puede convertirse en otra barrera para quienes necesitan apoyo. Hoy, Día Mundial de la Salud Mental, la Organización Mundial de la Salud pone el foco en las personas que han vivido estos problemas y reclama que sus experiencias sean escuchadas y tenidas en cuenta. Los especialistas recuerdan la importancia de detectar las señales y buscar ayuda profesional. Los problemas de salud mental más frecuentes son los trastornos de ansiedad, del sueño y los depresivos. Porque cuidar la salud mental también significa escuchar, acompañar y facilitar el acceso a la atención.
0: Bueno, les contamos también que hay cosas que no necesitamos verlas para poder disfrutar de ellas. Hay muchos ejemplos, pero nos vamos a centrar

0: en la sidra, porque su olor, su sabor o incluso el sonido de un culín recién escanciado es inimitable. En Villaviciosa, en Asturias, una veintena de personas sordociegas se acercan a la cultura de la sidra de una manera diferente. Lo hacen tocándola, oliéndola y, cómo no, saboreándola.
1: Así comienza un viaje en el que mirar deja de ser imprescindible. En Villaviciosa la respuesta está en los sentidos. 10 aromas, 3 mostos y hasta instrumentos de laboratorio pasan por las manos, la nariz y el paladar de un grupo de personas sordociegas.
2: La comunidad investigadora y los científicos lo que queremos es acercar la ciencia de la manera más inclusiva que podamos, sin excluir a ningún colectivo.
1: Una iniciativa de la FICIT y el SERIDA, donde el tacto, el olfato y el gusto se convierten en herramientas para descubrir la ciencia que hay detrás de la sidra.
3: Pues actividades muy bonitas, separando los distintos olores de la sidra y ayudándote a identificarlos. Y bueno, al final se trata de aprender con los sentidos, pero sobre todo aprender también como seres humanos, pues de fijar atención en los alimentos que consumimos.
1: Primero el olor, 10 aromas que forman parte de la personalidad de la sidra. Uno a uno pasan por sus manos y llegan a la nariz. Hay que reconocerlos, diferenciarlos, descubrir qué esconden.
4: Bueno, buscamos un poco eso, pues el discutir a qué nos recuerda, a qué no, y ver si es una virtud o un defecto, teniendo en cuenta que todos ellos siempre están presentes en el aroma de la sidra, en eso que cuando percibimos decimos, huele a sidra.
5: Huele.
1: Cerrar los ojos y dejar que el aroma diga lo que los ojos no cuentan.
6: Olía a madera, sí, una madera limpia, pero me olía a madera. A fuerza de oírlo, de olerlo, pues me di cuenta que sí, que efectivamente olía a vinagre de manzana.
1: Una experiencia que cambia también nuestra manera de mirar.
6: Debieran de ponerlo esto en los colegios, por lo menos un poquito.
1: Distintas formas de sentir, la misma oportunidad de participar.
7: Esa esperanza de cambio, esa esperanza de cambio es el cambio del Partido Popular, vuestro cambio, el cambio de todos. ¡Vamos!
0: Son las palabras de Alberto Núñez Feijóo a los suyos antes de empezar ese mitin que estaba previsto en IFEMA. La manera en la que el Partido Popular comienza su precampaña electoral en Madrid. Alberto Núñez Feijóo, que está acompañado de la presidenta de la Comunidad de Madrid, como ven, y del alcalde de Madrid, y que ha dicho hace unos minutos que ellos son la esperanza del cambio. Luego vamos a escuchar cuáles son los mensajes que va a pronunciar, porque estas palabras las ha pronunciado a aquellas personas que no pueden entrar en el recinto. Para ellos ha tenido este mensaje. En clave internacional, Donald Trump anuncia un acuerdo con Putin para que Rusia aumente el suministro de gasóleo y ayude a bajar los precios. Moscú enviará de inmediato 300.000 toneladas y 1,5 millones en los próximos meses. El anuncio llega a pocas semanas de las elecciones de medio mandato en Estados Unidos. El presidente ucraniano Zelensky acusa a Washington de debilidad. Advierte de que hacer regalos a Putin, dice, no traerá la paz.
8: That is a big deal. That is massive amounts of oil coming into our country. And I want to thank President Putin, to be honest with you. We have massive amounts of oil being coming into our country, and it's diesel, which is what we want. So, thank you.
0: Mientras tanto, Rusia está intensificando sus ataques sobre Ucrania. En las últimas horas, un bombardeo en Zaporilla, en el sureste del país, ha dejado al menos 8 muertos. Los equipos de rescate han conseguido sacar a varias personas con vida de este edificio, pero no a todas, como han visto. Siguen buscando desaparecidos. Por su parte, Moscú ha denunciado que ha derribado más de 500 drones sobre su territorio y el ataque a una terminal petrolera.
9: Entre esta imagen y esta, ha pasado un mes. En medio, 30 días seguidos de ataques rusos contra Ucrania. Puentes, casas, escuelas, gasolineras, un autobús lleno de gente. No hay tregua. Hay que salir corriendo de un edificio bombardeado. Rescatar lo más rápido posible a supervivientes. o refugiarse en el metro antes de que lleguen los drones. Putin intensifica la guerra contra Ucrania y su capital, Kiev. Contra Europa, la guerra híbrida. Una guerra en la sombra, dice el jefe de la inteligencia alemana en el Bundestag. No estamos en situación de defensa, pero estamos siendo atacados. Alemania ha instalado detectores de drones en 8 grandes aeropuertos del país. Francia ha hecho el primer lanzamiento de prueba de un misil balístico desde un submarino, supervisado por Macron. Este éxito técnico, dice, es una nueva demostración de la credibilidad de nuestra disuasión. Aunque no se espera un ataque ruso a gran escala, según algunos responsables de inteligencia, sí actividad militar de baja intensidad, sobre todo en los Bálticos. Lituania está reforzando su frontera con Kaliningrado. Los portavoces del Kremlin responden a cada uno de estos movimientos. Esto supone una escalada. Europa busca la confrontación. De vuelta a Kiev, ajenos a declaraciones y movimientos, estos niños asisten a clase como si no hubiera guerra. Contestan a la profesora, salen a la pizarra y hacen sus ejercicios. Como si no hubiera guerra. Pero la hay. No están en su colegio. Están en un refugio que los protege de los ataques aéreos rusos.
0: Se cumple un año del alto el fuego entre Israel y Hamas. Un año que deja un proceso de paz estancado y durante el que no han cesado los ataques israelíes sobre la franja de Gaza. Se calcula que en este último año más de 1.400 gazatíes han muerto a manos de Israel.
5: A pesar del programado alto el fuego, esta es la imagen que se repite a diario en Gaza. Un año después, los gazatíes siguen enterrando a sus muertos. Los ataques no cesan y la paz prometida no llega. El 29 de septiembre de 2025, Donald Trump anunciaba su hoja de ruta para acabar con la guerra. El 10 de octubre, la tregua entraba en vigor. Después de años de guerra y destrucción, Gaza esperaba un cambio. Pero la violencia continuó. Desde el inicio del alto el fuego, Israel ha matado a más de 1.400 palestinos, 300 de ellos niños, y sigue ocupando militarmente un 65% de la franja. Miles de familias desplazadas, rotas, como la de Jawad Amer, que perdió a sus hijos e hijas en un ataque contra el hospital al Yemen al-Saed, en el norte de Gaza. Soy una de las víctimas de esta guerra. Mi hija murió quemada ante mis propios ojos, dice. Sobrevivir entre la muerte y las ruinas es una lucha diaria. Un año después, para los habitantes de Gaza, el alto el fuego no es más que una promesa incumplida.
0: Panamá continúa en alerta tras el terremoto de magnitud 7,7. Más de un centenar de réplicas mantienen en vilo a la población. Las autoridades evalúan los daños y algunos vecinos temen regresar a sus casas. De momento no se han registrado víctimas mortales.
10: Más de un centenar de réplicas han sacudido el país tras el terremoto de magnitud 7,7 registrado este viernes. El presidente José Raúl Mulino ha visitado las zonas afectadas y ha reconocido la gravedad de la situación.
11: Muy consternado. El país no está, ni nadie nunca está preparado para este tipo y nosotros no tenemos esa costumbre tampoco.
10: Edificios derrumbados, carreteras destrozadas y numerosos daños materiales. Un escenario de devastación que deja historias de miedo y angustia entre los afectados.
12: Vi que las paredes se venían cayendo, pensé que no iba a salir.
10: El temor a nuevas réplicas ha llevado a algunos vecinos a pasar la noche fuera de sus casas.
13: Nervioso, más bien los que están alrededor del parque, que viven en el edificio alto, no quieren regresar.
10: Estados Unidos ha ofrecido su ayuda y el secretario de Estado, Marco Rubio, ha anunciado la movilización de recursos. El seísmo ha provocado importantes daños materiales, especialmente en viviendas y en edificios públicos. Por el momento, no se han confirmado víctimas mortales y la alerta de tsunami ya ha sido retirada.
0: Pendientes también del huracán Isaías, que ya ha tocado tierra en Florida, en Estados Unidos, y que ha dejado sin luz a cerca de 600.000 personas, tanto en Florida como en Alabama. Ante su llegada, los vecinos han protegido sus viviendas con tablones y con sacos de arena, mientras que las autoridades han ordenado evacuaciones en las zonas más vulnerables. Se han habilitado refugios y se han movilizado unos 5.000 efectivos de la Guardia Nacional. Lo destacábamos en titulares, el español Marc Márquez es de nuevo el líder del Mundial de MotoGP. El piloto de Ducati se ha impuesto en la carrera al sprint aprovechando los problemas de sus rivales de Aprilia, de Jorge Martín y Bezzecchi. Con este triunfo, Márquez tiene ahora 4 puntos de ventaja en la clasificación a la espera de la carrera larga de mañana. Y en fútbol, las dos últimas campeonas del mundo se enfrentan hoy en Washington. España juega un amistoso de alto nivel contra Estados Unidos. Las jugadoras de Sonia Bermúdez ya han entrenado en el estadio donde se va a disputar el partido. Un último ensayo antes de medirse a la selección que ganó el Mundial de 2019.
14: En una convocatoria marcada por muchas novedades, hay hasta 5 futbolistas que todavía no han debutado con la selección. Está con nosotros Sonia Bermúdez. Sonia, no sé si tienes pensado que todas tengan minutos a lo largo de estos 2 partidos.
15: Sí, esa es la idea. Bueno, veremos en portería, que es la posición un poco más peculiar, pero sí que todas las jugadoras de campo queremos que dispongan de minutos.
14: Todas, si la salud lo permite. En el último entrenamiento, Mapi, Irene y Claudia Pina se han ejercitado aparte en el gimnasio.
15: Tenemos alguna jugadora que venía arrastrando molestias, lo que sí que tengo muy claro que no vamos a arriesgar lo más mínimo con ninguna futbolista y vamos a mirar por su salud.
14: En cuanto a un posible cambio de sistema.
15: Algo veréis también, tenéis que estar atentos porque algo cambiaremos.
14: Enfrente la campeona olímpica, una de las grandes favoritas para ganar el Mundial de Brasil.
16: They are where they are because players have been developed with a really clear identity. From a really young age is the thing that stands them apart.
15: Es una selección muy potente a nivel físico. Va a haber momentos que tengamos que adaptarnos para poder hacerles daño y yo creo que va a ser un equipo que nos va a exigir mucho físicamente.
0: Once y media de la mañana, una hora menos en Canarias y esta es la señal que nos llega en directo desde el recinto de IFEMA, donde va a arrancar el primer acto de precampaña del Partido Popular. Ahí ven cómo el ambiente es muy festivo. Alberto Núñez Feijóo, candidato por Madrid, ha llegado ya y está arropado, entre otros, como veíamos, por el expresidente Mariano Rajoy. Estaba también la presidenta de la comunidad, Isabel Díaz Ayuso, el alcalde de la capital, José Luis Martínez Almeida. Es el primer gran acto del PP desde la convocatoria de elecciones generales para el 29 de noviembre y hay un lleno total. Por eso, antes de entrar, Alberto Núñez Feijóo ha querido lanzar un mensaje a las personas que no van a poder escucharle en directo y ha dicho, entre otras cosas que hemos podido escuchar, que ellos son la esperanza del cambio. Vamos a estar muy pendientes de los mensajes que deje Alberto Núñez Feijóo en este primer gran acto de precampaña de cara al 29 de enero.

0: Y vamos a estar también buenos días en Dos Hermanas, donde Pedro Sánchez arranca también la precampaña electoral. Hay más noticias, seguramente podrían aludir a esto, porque el rey de Marruecos quiere cambiar las reglas de la cooperación migratoria con España. Mohamed VI advierte de que su país no acepta presiones ni chantajes. Acusa a sectores españoles de usar políticamente lo ocurrido. También critica las dificultades para repatriar a los menores migrantes. No se ha referido el rey de Marruecos a la visita de los reyes de España a Ceuta, que será en 4 días. Harán noche en la ciudad, una ciudad donde, por ejemplo, el Guano es ya el único asentamiento con cientos de migrantes. Esperan desalojarlo en los próximos días. Quienes continúan son los que se encuentran en la acampada por la vivienda que cumple hoy 2 semanas en la Puerta del Sol. Nació tras el desahucio de Mari Carmen, la mujer de 87 años que murió el pasado miércoles. Y en este tiempo el Congreso ha tumbado los decretos de vivienda y habrá elecciones el 29 de noviembre. Agradece a Putin el acuerdo para que Rusia envíe gasóleo a Estados Unidos y ayude a bajar los precios. Moscú suministrará de inmediato 300.000 toneladas y 1,5 millones en los próximos meses. Terremoto de magnitud 7,7 en Panamá, así ha afectado al aeropuerto de la capital. Han evacuado el metro y también la universidad. Por ahora no hay un balance de víctimas ni de daños.
1: Una vaina así tan fuerte.
0: Y el huracán Isaías ya ha tocado tierra en la costa del Golfo de Estados Unidos. Ha dejado sin electricidad a cerca de 600.000 personas en Florida y en Alabama. Aquí en España, primer día del puente del 12 de octubre, hay muchas personas que están hoy de viaje.
2: Pasear Madrid, conocer todos los lugares turísticos aquí.
3: De Barcelona.
4: Venimos a conocer un poco España, Italia, estamos de viajecito.
5: Día de gran estabilidad, tan solo tendremos algunos chubascos en las Islas Canarias y hacia la zona del Estrecho por el viento de Levante. Las temperaturas suben y hoy estaremos alcanzando los 30 grados en Sevilla, 25 grados en Toledo o 26, por ejemplo, en Alicante. Mañana jornada similar, aumento de la nubosidad por el noroeste con cielos más tapados pero sin lluvias y todavía tendremos algunos chubascos hacia Canarias.
0: En el recinto de Feijóo ha comenzado ya el primer mitin de precampaña del Partido Popular y en estos momentos está interviniendo el alcalde de Madrid. Alberto Núñez Feijóo, candidato por Madrid, está arropado por la presidenta de la comunidad también. Y es el primer gran acto del PP desde la convocatoria de elecciones generales para el 29 de noviembre. También hemos visto que le acompaña el expresidente Mariano Rajoy. Vamos a estar muy pendientes de los mensajes que lance.
6: Y yo se lo quiero agradecer, porque el destino de la nación...
0: De momento el Partido Popular continúa sembrando dudas sobre la fiabilidad del voto por correo. A algunos dirigentes, como Ayuso o Jorge Azcón, se han sumado hoy el presidente de Murcia. No se fía, dice, de los cargos elegidos por Sánchez.
7: Confío en los procesos y en la garantía de los procesos electorales, pero no me fío en absoluto ni de Pedro Sánchez ni del equipo de Pedro Sánchez. Y desde luego la dirección de correos está elegida por Pedro Sánchez. Es una persona que no es de fiar y todo lo que dependa de él no es de fiar. Y de eso sí que no me fío.
0: Las formaciones de izquierda siguen negociando si van juntas a las elecciones y cómo. Quedan 7 días para registrar las coaliciones. El Frente Amplio todavía debe decidir quién lo lidera y también quiénes forman las listas. Ada Colau invita a Gabriel Rufián a unirse al proyecto.
8: Frente Amplio negocia in extremis. Repartir los puestos en las listas es complicado porque, según las encuestas, sacarán menos escaños que en 2023. Falta decidir si se integra a Podemos y hay otra variable, Rufián, que no ha cerrado un acuerdo con Esquerra. Ada Colau le anima a unirse a ese Frente Amplio en el que tiene la línea abierta.
9: De que si es así, de que Gabriel Rufián quiere estar en el Frente Amplio...
3: podamos atender esa llamada.
8: Sumar reprocha a los demás las filtraciones de los últimos días y les reclama generosidad para que quepa todo el mundo.
3: De cerrar micrófonos, encender teléfonos.
8: En la misma línea, Comuns pide un acuerdo global donde todos se sientan representados e incluir a otras fuerzas, también Izquierda Unida, que propone ir paso a paso.
9: En el plazo que nos queda de una semana justo, determinar el cómo nos vamos a presentar. Y hablaremos de candidatura después.
8: Pero Podemos insiste en las primarias abiertas como única vía de acuerdo.
10: Y que estamos en un bucle infinito.
8: Ya están en marcha. Candidatos y participantes pueden inscribirse antes del lunes. Un proceso que critican desde Más Madrid. Piden seriedad y trabajar a puerta cerrada. En Andalucía no habrá frente común. Los regionalistas van en solitario.
11: No se le cuestiona a Cataluña, a Euskadi, a Galicia, porque Andalucía se nos tiene que cuestionar.
8: Sí podría haber unidad en la lista al Senado. El PSOE ha confirmado que estudia ir con otras formaciones de izquierda en una única papeleta para evitar otra mayoría absoluta del PP.
0: EH Bildu y Esquerra Republicana van a volver a presentarse juntos al Senado en las elecciones del 29 de noviembre. Repiten la coalición Izquierdas por la Independencia. Con esa fórmula, recordemos, consiguieron 7 senadores en 2023. El acuerdo todavía tiene que recibir el visto bueno de las bases de ambos partidos. La Fiscalía pide al Tribunal Supremo que permita votar el 29 de noviembre a todas las personas que han conseguido la nacionalidad española por la ley de nietos. Argumenta que no da tiempo para revisarlas y ajustar el censo. Este lunes acaba el plazo para que los ayuntamientos tengan el censo electoral. En la Puerta del Sol, la acampada por la vivienda cumple hoy 2 semanas. Nació 3 días después del desahucio de Mari Carmen, recordemos, una mujer de 87 años en Madrid. Una gran manifestación el sábado 26 de septiembre terminaba con el inicio de ese campamento en el kilómetro cero. Y en ese tiempo el Congreso ha tumbado los decretos de vivienda, aunque el Gobierno después ha aprobado otros 2. Se han adelantado las elecciones al 29 de noviembre también. Poco después, Mari Carmen fallecía en el hospital. Y volvemos ahí hasta la Puerta del Sol, donde continúa nuestra compañera Elisa Cardenal. Elisa.
12: Eso es, Olga, pues lo decías, 2 semanas en las que han pasado muchas cosas, según nos cuentan varios acampados. Por eso es una de las razones fundamentales para que ellos quieran seguir quedándose aquí. Han conseguido muchas cosas, por eso van a resistir y lo hacen, pues como vais a ver ahora, manteniendo esta acampada que hoy cumple su tercer sábado aquí en el centro de Madrid, en Sol. Desde aquí podéis ver cómo todos esos toldos azules se mezclan también, pues con toda la gente que pasea, que se acerca hasta aquí. El altar de Mari Carmen también es uno de esos puntos clave que acaban reuniendo más visitantes para dejar flores, para dejar velas. Y esta es la imagen 15 días después. El centro de Madrid, la Puerta del Sol, con esa acampada que va a aguantar, va a resistir de manera indefinida. Al menos eso es lo que nos decían de momento los organizadores de la acampada 26 de septiembre.
0: Mohamed VI quiere cambiar la cooperación migratoria con España. El rey de Marruecos anuncia que propondrá un nuevo acuerdo. Dice que el modelo actual ya no funciona y pone como ejemplo las repetidas crisis migratorias. Es su primera referencia tras la entrada masiva de migrantes en Ceuta este verano. Y sobre España dice que el modelo se enfrenta a retos como leyes y decisiones judiciales que impiden la repatriación de menores y que estimulan a falsos solicitantes de asilo.
13: El rey Mohamed VI en su discurso no ha hecho ninguna referencia a la visita oficial de los reyes de España a las ciudades autónomas de Ceuta y Melilla la semana que viene. Sí ha hablado de las relaciones con España. Dice que la asociación entre los dos países ha conseguido avances importantes en muchos ámbitos. Por ejemplo, el migratorio ha defendido que Marruecos es a nivel internacional un socio fiable, pero dice que ese modelo de cooperación ha quedado obsoleto. Habrá que ver qué nuevo modelo plantea Marruecos. Marruecos. También ha dicho que la asociación entre los dos países debe ser una decisión soberana y voluntaria, que no puede estar sometida ni a presión, ni a chantaje, ni a amenazas ante lo que ha calificado como declaraciones irresponsables y la explotación exagerada por parte de círculos mediáticos y políticos. También ha señalado que entre los retos del nuevo modelo están leyes españolas superadas y también decisiones judiciales, dice, alejadas de la realidad, que no permiten la repatriación de los menores no acompañados ni de personas que aseguran que están solicitando asilo y que además, asegura Mohamed VI, alimentan a las bandas criminales.
0: Ha arrancado ya el Puente del Pilar, el primer puente del año tras las vacaciones de verano. Muy pendientes de la carretera, pero que también viene con el refuerzo del servicio de trenes. Lara Sánchez, ¿cómo está la situación allí en la estación de Atocha? ¿Cómo sigue?
14: ¿Qué tal? Muy buenos días, Olga. Pues ahora está un poco más vacío este hall de llegadas donde nos encontramos. Acaba de llegar un tren de Barcelona, está a punto de llegar otro de Málaga, pero durante toda la mañana no ha parado de llegar gente. Algunos para quedarse aquí unos días en Madrid, otros para moverse por el resto de España, porque según Adif, más de 4.200 trenes van a circular por la red ferroviaria de todo el país a lo largo de este puente. Solo hoy van a ser 950. Muchos van a pasar por la capital, por Madrid, otros por Barcelona, Sevilla, Málaga, Valencia y Zaragoza, que está en sus fiestas del Pilar. Como decías, este es el primer puente después del verano y además el año pasado el Puente del Pilar, el festivo, cayó en domingo y muy pocas comunidades lo pasaron al lunes, así que había muchas ganas de hacer las maletas y por eso también Renfe ha reforzado su oferta de plazas y hay más de 1 millón de plazas para todos los pasajeros de este Puente del Pilar.
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0: Cuatro personas han sido detenidas en Sevilla por el robo de 8 galgos de competición a los que maltrataron extirpándoles los microchips subcutáneos de identificación. Les causaron heridas por las que tuvieron que ser atendidos. Están acusados de delitos de robo con fuerza, lesiones graves, maltrato animal y también pertenencia a grupo organizado. Los animales han sido devueltos a su dueño.
16: Se trata de 8 galgos federados para su competición a nivel nacional que alcanzaban un alto valor económico. El grupo criminal que fue autor de este robo extrajo los microchips para impedir su rastreo, causándoles lesiones a 2 de los animales.
0: Donald Trump anuncia un acuerdo con Putin para que Rusia aumente el suministro de gasóleo y también ayude a bajar los precios. Moscú enviará de inmediato 300.000 toneladas y 1,5 millones en los próximos meses. Es un anuncio que llega a pocas semanas de las elecciones de medio mandato en Estados Unidos. El presidente ucraniano, Volodymyr Zelensky, acusa a Washington de debilidad. Advierte de que hacer regalos a Putin no traerá la paz.
17: Es un gran deal. That is massive amounts of oil coming into our country and I want to thank President Putin, to be honest with you. We have massive amounts of oil being coming into our country and it's diesel, which is what we want. So, thank you.
0: Mientras tanto, Rusia intensifica sus ataques sobre Ucrania. En las últimas horas, un bombardeo en Zaporilla, en el sureste del país, ha dejado al menos 8 muertos. Los equipos de rescate han conseguido sacar a varias personas con vida de este edificio, pero siguen buscando desaparecidos. Por su parte, Moscú ha denunciado que ha derribado más de 500 drones sobre su territorio y el ataque a una terminal petrolera.
18: Entre esta imagen y esta, ha pasado un mes, en medio 30 días seguidos de ataques rusos contra Ucrania. Puentes, casas, escuelas, gasolineras, un autobús lleno de gente. No hay tregua. Hay que salir corriendo de un edificio bombardeado, rescatar lo más rápido posible a supervivientes o refugiarse en el metro antes de que lleguen los drones. Putin intensifica la guerra contra Ucrania y su capital, Kiev. Contra Europa, la guerra híbrida. Una guerra en la sombra, dice el jefe de la inteligencia alemana en el Bundestag. No estamos en situación de defensa, pero estamos siendo atacados. Alemania ha instalado detectores de drones en 8 grandes aeropuertos del país. Francia ha hecho el primer lanzamiento de prueba de un misil balístico desde un submarino, supervisado por Macron. Este éxito técnico, dice, es una nueva demostración de la credibilidad de nuestra disuasión. Aunque no se espera un ataque ruso a gran escala, según algunos responsables de inteligencia, sí actividad militar de baja intensidad, sobre todo en los Bálticos. Lituania está reforzando su frontera con Kaliningrado. Los portavoces del Kremlin responden a cada uno de estos movimientos. Esto supone una escalada. Europa busca la confrontación. De vuelta a Kiev, ajenos a declaraciones y movimientos, estos niños asisten a clase como si no hubiera guerra. Contestan a la profesora, salen a la pizarra y hacen sus ejercicios. Como si no hubiera guerra, pero la hay. No están en su colegio, están en un refugio que los protege de los ataques aéreos rusos.
0: Se cumple un año del alto el fuego entre Israel y Hamas, un año que deja un proceso de paz estancado y durante el que no han cesado los ataques israelíes sobre la franja de Gaza. Se calcula que en este último año más de 1.400 gazatíes han muerto a manos de Israel.
15: A pesar del programado alto el fuego, esta es la imagen que se repite a diario en Gaza. Un año después, los gazatíes siguen enterrando a sus muertos. Los ataques no cesan y la paz prometida no llega. El 29 de septiembre de 2025, Donald Trump anunciaba su hoja de ruta para acabar con la guerra. El 10 de octubre, la tregua entraba en vigor. Después de años de guerra y destrucción, Gaza esperaba un cambio. Pero la violencia continuó. Desde el inicio del alto el fuego, Israel ha matado a más de 1.400 palestinos, 300 de ellos niños, y sigue ocupando militarmente un 65% de la franja. Miles de familias desplazadas, rotas, como la de Jawad Amer, que perdió a sus hijos e hijas en un ataque contra el hospital Al-Yemen Al-Saed, en el norte de Gaza. Soy una de las víctimas de esta guerra. Mi hija murió quemada ante mis propios ojos, dice. Sobrevivir entre la muerte y las ruinas es una lucha diaria. Un año después, para los habitantes de Gaza, el alto el fuego no es más que una promesa incumplida.
0: Y Panamá continúa en alerta tras el terremoto de magnitud 7,7. Más de un centenar de réplicas mantienen en vilo a la población. Las autoridades evalúan los daños y algunos vecinos temen regresar a sus casas. De momento no se han registrado víctimas mortales.
19: Más de un centenar de réplicas han sacudido el país tras el terremoto de magnitud 7,7 registrado este viernes. El presidente José Raúl Mulino ha visitado las zonas afectadas y ha reconocido la gravedad de la situación.
20: Muy, muy consternado. El país no está, ni nadie nunca está preparado para este tipo y nosotros no tenemos esa costumbre tampoco.
19: Edificios derrumbados, carreteras destrozadas y numerosos daños materiales. Un escenario de devastación que deja historias de miedo y angustia entre los afectados.
21: Vi que las paredes se venían cayendo, pensé que no iba a salir.
19: El temor a nuevas réplicas ha llevado a algunos vecinos a pasar la noche fuera de sus casas.
22: Nerviosos, más bien los que están alrededor del parque, que viven en el edificio alto, no quieren regresar.
19: Estados Unidos ha ofrecido su ayuda y el secretario de Estado, Marco Rubio, ha anunciado la movilización de recursos. El seísmo ha provocado importantes daños materiales, especialmente en viviendas y en edificios públicos. Por el momento, no se han confirmado víctimas mortales y la alerta de tsunami ya ha sido retirada.
0: El huracán Isaías ya ha tocado tierra en Florida, en Estados Unidos, y ha dejado sin electricidad a cerca de 600.000 personas en ese estado y también en Alabama. Ante su llegada, los vecinos han protegido sus viviendas con tablones, con sacos de arena, mientras las autoridades han ordenado evacuaciones en las zonas más vulnerables. Se han habilitado refugios y se han movilizado a unos 5.000 efectivos de la Guardia Nacional.
23: Yeah.
0: El español Marc Márquez es de nuevo el líder del Mundial de MotoGP. El piloto de Ducati se ha impuesto en la carrera al sprint aprovechando los problemas de sus rivales de Aprilia, Jorge Martín y Bezzecchi. Es la segunda vez que el de Cervera se coloca en lo más alto de la clasificación este año. Jorge Martín ha terminado cuarto por problemas con los neumáticos y ahora se coloca a 4 puntos por debajo de Márquez a la espera de la carrera larga de mañana. Y en fútbol, las dos últimas campeonas del mundo se enfrentan hoy en Washington. España juega un amistoso de alto nivel contra Estados Unidos. Las jugadoras de Sonia Bermúdez ya han entrenado en el estadio donde se disputa el partido. Un último ensayo antes de medirse a la selección que ganó el Mundial de 2019.
1: En una convocatoria marcada por muchas novedades, hay hasta 5 futbolistas que todavía no han debutado con la selección. Está con nosotros Sonia Bermúdez. Sonia, no sé si tienes pensado que todas tengan minutos a lo largo de estos 2 partidos.
5: Sí, esa es la idea. Bueno, veremos en portería, que es la posición un poco más peculiar, pero sí que todas las jugadoras de campo queremos que dispongan de minutos.
1: Todas, si la salud lo permite. En el último entrenamiento, Mapi, Irene y Claudia Pina se han ejercitado aparte en el gimnasio.
5: Tenemos alguna jugadora que venía arrastrando molestias, lo que sí que tengo muy claro que no vamos a arriesgar lo más mínimo con ninguna futbolista y vamos a mirar por su salud.
1: En cuanto a un posible cambio de sistema.
5: Algo veréis también, tenéis que estar atentos porque algo cambiaremos.
1: Enfrente la campeona olímpica, una de las grandes favoritas para ganar el Mundial de Brasil.
6: They are where they are because players have been developed with a really clear identity. From a really young age is the thing that stands them apart.
5: Es una selección muy potente a nivel físico. Va a haber momentos que tengamos que adaptarnos para poder hacerles daño y yo creo que va a ser un equipo que nos va a exigir mucho físicamente.
0: Y la Liga vuelve después de 21 días de paro. El Real Madrid recibe al Villarreal con Mbappé disponible y el Barça también juega, pero tendrá que hacerlo en esta ocasión sin Rafinha.
23: Tras el parón, el Barça tiene por delante un reto mayúsculo.
24: 5 very important games the next 2 weeks and we have to prepare.
23: Además, Rafinha no estará ni ante el Getafe ni contra el Galatasaray.
24: Last season a lot of injuries about this, I think 3 injuries. And we take care.
23: El rol de goleador lo asumirá Gabriel Jesús o Lamine Yamal. El 10 azulgrana suma 12 tantos en este inicio de temporada.
24: He will be the best player in the world. If it's not now.
23: Más elogios de Bordalás al Barça.
25: El Barça me gusta mucho con balón, pero me gusta muchísimo más todavía sin balón. Yo creo que en este momento sin balón es también el mejor equipo de la Liga.
23: También se llevó elogios, aunque siempre menos de los que mereció, Pedro Rodríguez, que después de haber ganado todo, incluidos 2 tripletes con el Barça, cuelga las botas.
26: Con los posibles pitos del Bernabéu, Mbappé a vueltas.
27: Si pasa eso, para vosotros será una gran victoria.
26: La idea quedó clara.
27: Es uno de vuestros objetivos. No es necesario ser Einstein.
26: Todo culpa de la prensa.
27: Exagerado, ridículo. La búsqueda de los problemas. Primero era la discoteca, que no era discoteca. Después era la bicicleta. Ya estaba haciendo la vuelta a Suiza.
26: Ajeno como un sonriente, Mbappé al alboroto pide al madridismo ser
27: justo. Y para mí ser justo es también ser inteligente. Los objetivos. No ha fallado con el Real Madrid, no ha fallado con sus obligaciones.
26: Esperando que el mal momento de Vinicius pase de largo.
27: Lo que más me hace mal es sentir este dolor que él siente y la gente también influenciada por muchos de vosotros no lo está ayudando.
26: El Villarreal, primer examen importante de los 5 seguidos que vienen.
27: Tengo que buscar mejorías en cosas que están bajo de nuestro control.
26: Y Valverde, convocado tras su extraordinaria recuperación.
0: Es el bailaor Jesús Carmona, Premio Nacional de Danza y una de las estrellas del flamenco que va a participar en la gala del lunes en la Plaza Mayor de Madrid, donde la calle se va a transformar en un inmenso tablao. Olga Pericet y Diana Navarro van a estar también celebrando el Día de la Hispanidad.

0: Y en Almería se están celebrando unas jornadas en honor a John Lennon. Conmemoran los 60 años de su estancia en la capital almeriense.
1: La hermana de Lennon ha visitado la casa donde se alojó su hermano al ritmo de la canción que compuso en su bañera y que luego se convirtió en uno de los títulos claves de su carrera.

0: La casa la he reconocido por las fotos y la pieza de bañera.
1: 60 años después de aquella visita de su hermano, motivada por el rodaje de la película Cómo gané la guerra, Almería vuelve a mirar a Lennon. La persona encargada de mantener vivo su legado ha sido la protagonista de este hermanamiento entre Almería y Liverpool, simbolizado con este árbol.
2: Cuando estuvo aquí, John sembró esa semilla del hermanamiento, de la cultura, del amor por los Beatles, y queremos que esa raíz crezca, viva y perdure por siempre, como dice la canción, forever.
0: Sé más de John en Almería que de John en Liverpool ahora.
1: Ese estudio pormenorizado de su estancia en la capital y esa composición universal es lo que se debate en estas jornadas celebradas en la Casa del Cine, en la que los conciertos se mezclan con charlas o cuentacuentos. Hubo una época en la que John Lennon necesitó alejarse del mundo y encontró en Almería ese lugar para hacerlo.
3: Y en los años 70, una cantante británico-española se situó en el número uno de ventas en España con una sola canción. El título era Soy Rebelde.
4: Soy rebelde porque
3: y ella, Janet. Hoy Janet cumple 70 años. Su voz melancólica ha acompañado a más de una generación con temas tan conocidos como este Soy Rebelde o Cállate Niña y ¿Por qué te vas?
5: Muy buenas. Llega el puente con buenas noticias en lo meteorológico, estabilidad, anticiclón, un poco de aire frío junto a las Islas Canarias que generará todavía allí algo de precipitación, pero la verdad que tiempo muy seco. En el territorio peninsular iremos viendo cómo aparecen más nubes por el noroeste, también vamos a tener bastante nubosidad en el extremo sureste de la península y no descartamos incluso algo de precipitación hacia el estrecho. En el caso de Canarias, chubascos todavía muy habituales, prácticamente probables en cualquier punto del archipiélago. En definitiva, un día estable, excepto por algunas precipitaciones muy puntuales en zonas del sur. Y destacamos que las temperaturas van a estar subiendo, lo harán sobre todo en el centro y en el norte. Notamos ese aumento en las temperaturas diurnas y en general los valores van a estar por encima de los 20 grados. Nos quedamos en torno a los 26 incluso en Ourense, 28 en Badajoz, 30 grados en Sevilla y también temperaturas agradables en ciudades como Alicante o Murcia por encima de los 25 grados. En la jornada del domingo vamos a tener más nubes, algo más compactas por el extremo norte peninsular, sobre todo por Galicia, aunque también hacia el Cantábrico Oriental. En el resto, sobre todo, mucha nubosidad de tipo alto dejando el cielo velado a lo largo de la jornada. Menos probable que llegue hacia la zona sureste o de forma más tardía. Y hacia el estrecho todavía vamos a encontrar algo de nubosidad. También en el caso de Canarias todavía podríamos tener algunas precipitaciones. En cuanto a las temperaturas, sobre todo podríamos tener algunos ascensos en puntos de la costa mediterránea, termómetros que van a estar por encima de los 25 grados, incluso llegando a los 28 en Alicante o a los 29 en Murcia. En muchos puntos de la mitad sur también pasamos de esos 25 grados, así que ambiente bastante agradable. Llegamos al 12 de octubre con estabilidad y con temperaturas incluso algo más altas. Nos acompañarán algunas nubes, pero baja probabilidad de precipitación, quizá todavía algunos restos de inestabilidad en Canarias y aumenta la probabilidad de tener lluvias, eso sí, en el archipiélago balear.
3: Señal en directo desde el recinto de IFEMA, donde arranca el primer acto de precampaña del Partido Popular. Alberto Núñez Feijóo, candidato por Madrid, va a intervenir a lo largo de la mañana. Ahora lo está haciendo Isabel Díaz Ayuso, que también le está arropando, la presidenta de la comunidad, junto con el alcalde de la capital, José Luis Martínez Almeida, y también el expresidente Mariano Rajoy. Es el primer gran acto del PP desde la convocatoria de elecciones generales del 29 de noviembre.
6: No, señor Sánchez, no. No puede ser.
3: ¿Qué tal? Saludos de nuevo. El Partido Socialista también arranca la precampaña. Pedro Sánchez está en Dos Hermanas en Sevilla y enseguida también estaremos allí. 12 en punto de la mañana, una hora menos en Canarias. Información continúa aquí en el canal 24 horas. En un sábado que nos trae estas otras noticias. El rey de Marruecos quiere cambiar las reglas de la cooperación migratoria con España. Mohamed VI advierte de que su país no acepta presiones ni chantajes. Acusa a sectores españoles de usar políticamente lo ocurrido. También critica las dificultades para repatriar a los menores migrantes. no se ha referido a la visita de los Reyes de España a Ceuta. Va a ser en 4 días. Harán noche en la ciudad, que estará más despejada, porque el Guano es ya el único asentamiento con cientos de migrantes. Esperan desalojarlos en los próximos días. Y 2 semanas después, las tiendas de campaña siguen en la Puerta del Sol. Los acampados llegaron tras el desahucio de Mari Carmen, la vecina de 87 años, que falleció el miércoles y sí que se ha convertido en símbolo de la lucha por la vivienda. Trump agradece que Rusia enviara gasóleo a Estados Unidos tras un pacto entre ambos mandatarios, Trump y Putin, para abaratar el combustible. El primer envío de 300.000 toneladas será inmediato. En noviembre llegarán otras 500.000. Washington levantará temporalmente las restricciones para permitir la entrada del diésel ruso. Panamá se recupera del susto tras el terremoto de magnitud 7,7 de ayer. Las imágenes corresponden a los alrededores del aeropuerto de la capital. Durante el seísmo se desalojaron el metro y la universidad. Las autoridades todavía no han ofrecido un balance de víctimas ni de daños. Y el huracán Isaías ya ha tocado tierra en la costa del Golfo de Estados Unidos. Ha dejado sin electricidad a cerca de 600.000 personas en Florida y Alabama. Y hoy es el primer día del puente del 12 de octubre. Hay muchos que están de viaje y no pueden evitar mostrar su alegría.
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3: Bueno, y parece que para esos afortunados el tiempo acompañará. Vamos a ver la previsión.
4: Día de gran estabilidad. Tan solo tendremos algunos chubascos en las Islas Canarias y hacia la zona del Estrecho por el viento de Levante. Las temperaturas suben y hoy estaremos alcanzando los 30 grados en Sevilla, 25 grados en Toledo o 26, por ejemplo, en Alicante. Mañana jornada similar, aumento de la nubosidad por el noroeste con cielos más tapados pero sin lluvias y todavía tendremos algunos chubascos hacia Canarias.
3: Volvemos al recinto de IFEMA, donde está a punto de empezar el primer mitin de pre-campaña del Partido Popular, la intervención de Alberto Núñez Feijóo, porque ya ven que en estos momentos está interviniendo la presidenta de la Comunidad de Madrid, Isabel Díaz Ayuso, y antes lo ha hecho el alcalde de la capital, que están arropando a Núñez Feijóo junto al presidente, al expresidente Mariano Rajoy. Es el primer gran acto del PP desde la convocatoria de elecciones generales para el 29 de noviembre.
5: No queremos los escraches, el boicot a la Vuelta Ciclista a España, que también está hoy en la Puerta del Sol metida, esa gente.
3: Y donde ya se están dejando los primeros mensajes. El Partido Popular continúa, por su parte, sembrando dudas sobre la fiabilidad del voto por correo. Lo está comentando en ese mitin Díaz Ayuso, pero también algunos dirigentes como ella o Jorge Azcón se ha sumado hoy el presidente de Murcia. No se fía, dice, de los cargos elegidos por Sánchez.
6: Confío en los procesos y en la garantía de los procesos electorales, pero no me fío en absoluto ni de Pedro Sánchez ni el equipo de Pedro Sánchez. Y desde luego la dirección de correos está elegida por Pedro Sánchez. Es una persona que no es de fiar y todo lo que dependa de él no es de fiar y de eso sí que no me fío.
3: Por su parte, Pedro Sánchez abre la pre-campaña socialista en Dos Hermanas, en Sevilla. Le va a acompañar la vicesecretaria general del PSOE, María Jesús Montero, que es una de las tres responsables de la campaña. Y esta es la señal que nos llega en directo desde allí. De momento, parece ser que todavía no ha llegado Pedro Sánchez. Es la ciudad donde Sánchez, además, anunció en 2017 su vuelta a las primarias para recuperar la secretaría general del partido. Por lo tanto, es un lugar muy especial para él. Mañana estará en Ponferrada, en León, y vemos que sí, que ya acaba de llegar Pedro Sánchez, como decimos, acompañada de María Jesús Montero, y está saludando a las personas que se encuentran allí en Dos Hermanas, en Sevilla. Javier Fernández. Y Vox también prepara sus listas para estas elecciones anticipadas. Su secretario general habla en una entrevista a EFE de última oportunidad.
7: ¿Cuánto son las elecciones excepcionales? Es más, yo diría que es la última oportunidad para que los españoles puedan recuperar España y algunos partidos como nosotros a devolvérsela a los españoles.
3: Adelante, Andalucía se presenta a las elecciones generales del 29N y su portavoz, José Ignacio García, dice que en unos días se conocerán los nombres de sus candidatos. Define las negociaciones de otras izquierdas en el Frente Amplio como un lío.
8: No hay tiempo de meterse en historia, en lío. Lo tenemos muy claro. Hay que seguir con la misma estrategia con la que seguimos en las elecciones andaluzas. Frente al lío, la seguridad y la certeza es adelante Andalucía.
3: Y en Esquerra Republicana los candidatos al Congreso y el Senado recogen este fin de semana avales después de unos días de negociación con su actual portavoz en la Cámara Baja. Su secretaria general, Elisenda Alamani, asegura en una entrevista que harán una lista con Gabriel Rufián al frente.
9: Gabriel Rufián. Nosaltres estem convençuts que farem una gran llista i amb la voluntat de situar que mentre que uns defensen els interessos d'uns pocs, Esquerra Republicana vol defensar la classe mitjana i treballadora.
3: Por cierto, que Esquerra y Bildu volverán a presentarse juntos al Senado en esas elecciones de noviembre. Reeditan así la coalición con la que concurrieron en 2023. Izquierdas por la Independencia, que recordemos logró 7 senadores. Las bases de los dos partidos tendrán que ratificar este acuerdo en los próximos días. En la Puerta del Sol, la acampada por la vivienda cumple hoy 2 semanas. Nació 3 días después del desahucio de Mari Carmen, una mujer de 87 años en Madrid. Una gran manifestación el sábado 26 de septiembre terminaba con el arranque de ese campamento en el kilómetro cero. En este tiempo, el Congreso ha tumbado los decretos de vivienda, el Gobierno ha vuelto a aprobar otros 2 y se han adelantado las elecciones al 29 de noviembre. Poco después, Mari Carmen fallecía en el hospital. Ha sido esta semana. Mohamed VI quiere cambiar la cooperación migratoria con España. El rey de Marruecos anuncia que propondrá un nuevo acuerdo. Dice que el modelo actual ya no funciona y pone como ejemplo las repetidas crisis migratorias. Es su primera referencia tras la entrada masiva de migrantes en Ceuta este verano. Sobre España dice que el modelo se enfrenta a retos como leyes y decisiones judiciales que impiden la repatriación de menores y que estimulan a falsos solicitantes de asilo.
0: El rey Mohamed VI en su discurso no ha hecho ninguna referencia a la visita oficial de los reyes de España a las ciudades autónomas de Ceuta y Melilla la semana que viene. Sí ha hablado de las relaciones con España. Dice que la asociación entre los dos países ha conseguido avances importantes en muchos ámbitos, por ejemplo, el migratorio. Ha defendido que Marruecos es a nivel internacional un socio fiable, pero dice que ese modelo de cooperación ha quedado obsoleto. Habrá que ver qué nuevo modelo plantea Marruecos. También ha dicho que la asociación entre los dos países debe ser una decisión soberana y voluntaria, que no puede estar sometida ni a presión, ni a chantaje, ni a amenazas ante lo que ha calificado como declaraciones irresponsables y la explotación exagerada por parte de círculos mediáticos y políticos. También ha señalado que entre los retos del nuevo modelo están leyes españolas superadas y también decisiones judiciales, dice, alejadas de la realidad, que no permiten la repatriación de los menores no acompañados ni de personas que aseguran que están solicitando asilo y que además, asegura Mohamed VI, alimentan a las bandas criminales.
3: Mientras tanto, en Ceuta, cientos de migrantes continúan durmiendo donde pueden. La semana pasada fue desalojada la playa del Trampolín, pero en la del Guano todavía continúa un asentamiento. Nos vamos hasta allí. Sandra Suani.
1: Yo me iré girando.
10: Vale. Entonces, o sea,
1: eso es.
3: No sé si nuestra compañera Sandra Suani nos puede escuchar. ¿Nos escuchas, Sandra?
11: Sí. ¿No me escucháis a mí? ¿Hola? Estamos aquí en la explanada del Guano. Estamos aquí en la explanada del Guano y este es el último asentamiento que queda. Ya fue desalojada la playa de Benítez y la playa del Trampolín. Y como podéis ver, en esta explanada aún cientos de personas continúan durmiendo con sus chabolas, con sus tiendas de campaña improvisadas y está previsto que se les desaloje. Según ha podido saber Televisión Española, mañana habrá un operativo para trasladarlos a todos hasta el CATE, que es el Centro de Atención Temporal para Extranjeros. Allí se le toman los datos y se les filia y aquellos que no quieran pueden regresar voluntariamente a Marruecos. Sabemos que 11.000 personas ya lo han hecho y de ellas 3.000 ha sido en los últimos 9 días.
3: Primer puente del año tras las vacaciones de verano, que muchos han cogido con ganas, que viene con muchísimos desplazamientos por carretera, pero también con el refuerzo del servicio de trenes. Lo estamos pulsando en la estación de Atocha, donde volvemos. Lara Sánchez, ¿cómo está la situación ahora? Parece que un poco más tranquila de nuevo, ¿verdad?
12: Sevilla, Huelva, a ti.
3: Sandra, no sé si nos escuchas. Perdón, Lara, ¿nos escuchas, Lara?
10: Sí, sí, os escucho.
3: Pues cuéntanos, ¿cómo está la situación ahora en Atocha?
10: Pues durante toda la mañana no ha parado de llegar gente aquí a esta estación de Atocha, ya está algo más vacío, pero están a punto de llegar trenes de Sevilla, de Huelva, de Barcelona, de Toledo, de Logroño. Más de 4.200 trenes van a circular por la red ferroviaria de todo el país a lo largo de este puente. Solo hoy van a ser 950. La mayoría van a pasar por aquí, por la capital de España, por Madrid, pero también muchos por Barcelona, por Sevilla, por Málaga, por Valencia

0: servicios. La oferta de plazas es de más de 1 millón para todos los pasajeros de este puente del Pilar.
1: También hoy vamos a visitar Madrid, mañana estaremos por Cuenca y vamos a ir viendo de aquí al lunes.
2: Sí, a un par de días.
3: Venimos de Barcelona y venimos aquí a ver el concierto de la Shakira.
4: Pasar el fin de semana en familia, básicamente. Sí.
5: Y vamos a pasear, a comer, típicos planes de Madrid.
6: Hablamos ahora de una forma de pago muy cotidiana, no solo en vacaciones, en cualquier momento. El Bizum, que es un invento español muy cotidiano ya en nuestras vidas y que, ojo, cumple 10 años. Ha cambiado para siempre la forma en la que pagamos. Hace una década fue un hito, pero ahora puede ser fundamental para evitar la excesiva dependencia europea de las tarjetas de crédito americanas.
7: Cada día que salgo con mis amigos lo necesitamos.
8: Sí. 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Me dejas el ticket y me lo vais dando por Bizum.
9: A lo mejor te falla el datáfono y bueno, pues utilizan el Bizum.
10: Es mucho más fácil todo, sobre todo eso, que mi familia me mande dinero.
11: En cuestión de 10 años, Bizum ha pasado de tener 286.000 usuarios a superar a día de hoy los 32 millones, el equivalente a 2/3 de la población española.
12: Todos nos preguntamos cómo vivíamos antes de Bizum.
11: Lo dice una de las artífices de este invento español que hizo que la banca de nuestro país, casi al completo, arrimase el hombro para terminar revolucionando los medios de pago.
12: Poner entidades que compiten entre sí, hacer algo todos juntos, no es fácil. Cada uno tiene sus propios intereses. Cada uno tiene su velocidad.
13: Que fuimos los primeros, los primeros en Europa.
11: Él, que también estaba en la génesis de Bizum, explica que querían hacer algo sencillo y seguro.
13: Haciendo una transacción bancaria, moviendo su dinero, es tan fácil y tan sencillo como poner un WhatsApp, tener la confianza de que su banco está detrás.
11: Hoy ya se puede usar en muchos comercios físicos y en 2027 aspiran a que se pueda hacer Bizum a usuarios de una docena de países europeos.
14: Puede y debe jugar un papel en lo que es la autonomía estratégica europea, en este caso en pagos.
11: Una alternativa a las estadounidenses Visa y Mastercard y un ejemplo de éxito que, en el Banco Central Europeo, observan para desplegar en el futuro el euro digital.
6: La Guardia Civil ha liberado en Ibiza 25 mujeres, principalmente venezolanas, obligadas a prostituirse. Las víctimas llegaban a España engañadas con falsas ofertas de trabajo y terminaban sometidas a una deuda de 5.000 euros. Hay 4 detenidos y cerca de 120.000 euros intervenidos en una operación contra la trata y la explotación sexual. Alberto Núñez Feijóo interviene a esta hora en su primer mitin de precampaña.
15: Os pido que cada uno de los que estáis aquí se multiplique. Insisto, cada uno de los que estáis aquí habéis de multiplicaros. Que seáis 10, que seáis 100 en cada calle, en cada pueblo, en cada ciudad. Tenemos una enorme responsabilidad, cada uno la suya. Yo asumo la mía. Pero vengo aquí a pedir la responsabilidad colectiva de los que representamos a la nación. Os pido que esa fuerza recorra España entera y llegue imparable el 29 de noviembre. Amigos, yo os corresponderé y lo haré poniendo todo lo que sé y todo lo que soy. Voy a ser el candidato en el que creéis. Voy a escuchar y voy a explicar y voy a dar todas las batallas. No le vamos a dejar pasar ni una. No le vamos a pasar ni una. Amigos y amigas, lo voy a dar todo por vosotros y por los millones de españoles que quieren cambio. Voy a ser el presidente que España está esperando. Y os digo una cosa. Yo no vengo de las saunas ni de las cloacas, yo vengo de la gestión, de presentar y cuadrar presupuestos, de sostener los servicios públicos, de dar la cara en los buenos momentos y sobre todo en los difíciles. Amigos y amigas, sé lo que es gobernar y sé lo que cuesta. Sé lo que esperan los españoles de mí y lo haré. Yo no soy perfecto. Tengo defectos y cometo errores, como todos. Y habrá gente dedicada a sacarle punta, Ojalá hubiesen controlado así de bien.

Bien, el que eligió a dos corruptos como mano derecha y está rodeado de 120 imputados que robaron a manos llenas a los españoles. Ahora bien, en lo que no me equivoco es en la honestidad de los equipos que he nombrado. Y os aseguro que no me equivocaré si tengo ocasión de nombrar al siguiente. Pero hay algo más. Hay algo más que me diferencia de mi adversario. Siempre he puesto el deber por delante de mi interés. Siempre he puesto mi palabra por delante de mi conveniencia. Siempre he puesto mi país por delante de mi partido y mi partido por delante de mí. Siempre lo he hecho y es lo que haré. Siempre lo he hecho y es lo que haré, porque no se puede en ningún caso dudarlo. Amigos, después de más de 3 décadas de servicio público, yo puedo mirar a la gente a los ojos. Para competir no tengo que manipular, para ganar no tengo que venderme y para gobernar no tendré que mentir. Por eso, vamos a competir. Vamos a gobernar y vamos a ganar. Vamos a ganar y después gobernar. Eso es a lo que estamos aquí. Y a eso hemos venido. Y ese es mi compromiso.

0: Muchas gracias. Hoy apenas voy a hablar de él. No, apenas voy a hablar de él, porque hoy vengo a hablar del futuro. España necesita futuro y él tiene que ser pasado. Solo me voy a dirigir a él una vez, para una cosa, para volver a hacerle la pregunta que nadie en el PSOE quiere responder. ¿Quién del PSOE dio la orden de deshacerse de la jueza que investiga al hermano de Pedro Sánchez? ¿Quién del partido del gobierno dio la orden de contratar sicarios para quitarse un problema? Señor Sánchez, ¿quién dio la orden? Es una pregunta democrática. Tiene la obligación de responder. Pues puede intentar no responder. Se lo voy a seguir preguntando. Hoy, mañana y cada día hasta que responda. Y puede intentar huir, pero no va a huir. No se irá a ninguna parte porque lo vamos a echar. Todos los españoles, y de la forma que menos le gusta a la mafia, con la democracia. Ahí le vamos a echar, queridos amigos. La gente le va a echar. El voto de la gente le va a echar y abrir una nueva época. España todavía sufre. Sufre un gobierno que quiere eliminar al que discrepa o al que le resulta incómodo. Sufre un gobierno que quiere engañar por sistema una y otra vez, una y otra vez. Sufre un gobierno que ha robado a dos manos desde el primer día. Un gobierno con el catálogo completo de la corrupción, la económica, la institucional y la moral. Un gobierno que vende la dignidad de los españoles y que además los abandona. Y un gobierno que ha confundido el Estado con el presidente. Una nación no puede soportar un gobierno así. Por eso, el próximo 29 de noviembre, yo os pido a todos los españoles, a todos, que no toleremos nada más. Que España no es así. Que España no tiene que aguantar esto. Ni un día más. Ni un día más y fin. ¡Se acabó! ¡Vamos! Fin a una forma de poder en el que todo está permitido. Fin al intento de controlar la justicia. Fin al silenciar el Senado, a pisotear el Congreso. Fin a poner el CIS y Televisión Española y lo que es de todos a su servicio. Fin a las falsas promesas en vivienda, a la asfixia fiscal y a los desprecios a las familias. Fin a aprovechar el dolor de la gente. Fin a la inseguridad, al descontrol de nuestras fronteras y fin al desprecio de la policía y de la Guardia Civil. Fin. Amigos, fin a la subordinación de un país extranjero. Fin a que Bildu pinte algo en el gobierno de España y fin a que decidan por España los que no creen en España. Por tanto, queridos amigos, fin a la mentira, fin a la impunidad, a los corruptos, a la delincuencia, a la decadencia y al muro. ¡Vamos a hacerlo! ¡Vamos a ponerle fin por fin! Convoco a todos los españoles a un proyecto de reconstrucción nacional. Un proyecto que reúna las energías de toda la nación al servicio de todos los españoles. No propongo una simple alternancia, que quede claro. Propongo un cambio total, un cambio sereno, pero contundente. España necesita dirección y eso exige más que sustituir un gobierno por otro, exige revisar las reglas. Exige recuperar los contrapesos, exige fortalecer las instituciones, y exige devolver a los españoles una certeza, que el Estado está al servicio de todos. España necesita abrir un tiempo nuevo y lo vamos a abrir. Vamos a reconstruir nuestras instituciones para que nadie vuelva a pensar que el poder está por encima de las normas. Nadie, y tampoco nosotros. Que quede claro, el poder no está por encima de las normas en ninguna democracia. Afecte a quien afecte. Vamos a reconstruir nuestra economía para que trabajar signifique prosperar. Para que el esfuerzo de los españoles no se castigue con impuestos y cargas injustas. Vamos a reconstruir las expectativas de futuro. Para que una generación entera no tenga que renunciar a sus aspiraciones. Por eso, queridos jóvenes, jóvenes de España, os quiero decir algo. No os habéis equivocado de país. Os ha tocado el gobierno equivocado. Y eso sí lo podemos cambiar. Eso sí lo podemos cambiar. Vamos. Vamos a reconstruir. Muchas gracias. Vamos. Vamos a reconstruir nuestros servicios públicos para que funcionen cuando más se necesitan. Vamos a reconstruir nuestra seguridad para que las fronteras se respeten, para que las leyes se apliquen y para que los que cumplen tengan siempre una certeza, que el Estado está de su lado. Vamos a reconstruir la confianza en España, la confianza en lo que somos, en lo que podemos hacer juntos, en nuestra capacidad para ser un país que mira hacia adelante. Y os digo cómo lo voy a hacer. Con la verdad por delante, aunque sea más difícil, aunque no nos guste. Con las cuentas claras, con respeto a las Cortes, con respeto a la justicia y con respeto a quien no nos vote. Con respeto y con la verdad. No hay más materia prima en el gobierno de España. No puede haberla. El respeto y la verdad. Mirad. Voy a dar la cara. Voy a dar la cara cuando a nuestro país le vaya bien. Pero voy a dar la cara cuando me equivoque. Y sobre todo voy a dar la cara cuando mi nación me necesite. No me veréis escapándome con que eso es una cuestión de Europa, o de la comunidad autónoma, o de la diputación, o del ayuntamiento. Es mi nación, es España, seré su presidente y lo seré de todos. No me iré cuando tengan un problema. Estaré allí, asumiré el mando con ellos, pero no me iré, no les dejaré tirados nunca. No, no habrá españoles de primera y de segunda, no, no los habrá. Habrá un gobierno de todos para una nación de ciudadanos libres e iguales. Un gobierno que os pida sacrificio, pero no os va a pedir que le aplaudáis. Pero también un gobierno del que no tengáis que avergonzaros. Esta reconstrucción no es obra de una persona. No es obra de un partido, es obra de un país. Yo no voy a dividir a los ciudadanos entre los míos y los enemigos. Yo no le voy a preguntar a nadie a quién votó la última vez. Yo le voy a preguntar qué España quiere para las personas que quiere. España es y sigue siendo una gran nación. ¿Tiene problemas? Sí, pero tiene arreglo. Y ese arreglo tiene fecha el 29 de noviembre, dentro de 50 días. Ahí empieza una nueva historia democrática de España.
1: Una nueva historia democrática de España. Dice Feijóo que el voto de la gente va a echar a Sánchez, que será el fin de la mentira, la impunidad, la decadencia y el bulo. Afirma que se abrirá un tiempo nuevo para que el poder, dice, no esté por encima de las normas, para reconstruir la confianza y con la verdad por delante. Son algunos de los mensajes que está dejando en este primer mitin de pre-campaña en IFEMA, después de unas palabras que están siendo interrumpidas por los aplausos y por coreas, como personas que están coreando, pues, presidente, presidente. Bueno, esta es la señal que nos llega desde IFEMA, pero nos vamos hasta Dos Hermanas, en Sevilla, porque allí Pedro Sánchez va a abrir la precampaña socialista. Un acto que ya ha empezado, le acompaña la vicesecretaria general del PSOE, María Jesús Montero, que es una de las tres responsables de la campaña. Y vamos a recordar que Dos Hermanas es la ciudad donde Sánchez anunció en 2017 su vuelta a las primarias para recuperar la secretaría general del partido. Mañana va a estar en Ponferrada, en León, y vamos a estar muy pendientes también de su intervención.
2: Porque ahí empezó todo, Pedro.
1: Y en vísperas de las primarias abiertas de Podemos, su candidata para las generales, Irene Montero, interviene a esta hora en un acto de partido en Getafe bajo su lema Paz, Casa y Trabajo. La escuchamos.
3: ¿Quién tiene la culpa de que suba el precio de la vivienda y que no baje, y que no baje, y que no baje? ¿Mari Carmen? Que además tenemos que escuchar que era muy mala porque iba al bingo y se quejaba cuando se rompía el ascensor. ¿O Urbagestión? ¿O los especuladores? ¿O BlackRock? O Blackstone y todos los fondos buitre que se están quedando con las casas de la gente. ¿Quién tiene la culpa de que suba el precio de la gasolina? ¿Lo tiene una persona trans que está luchando por sus derechos? ¿O la tiene Trump, que se ha dedicado a bombardear medio mundo y a secuestrar a presidentes para engordar sus cuentas personales? Los problemas siempre están arriba, nunca abajo. Los problemas están en sus negocios, no en las personas. Y de eso van estas elecciones, compañeras. De que la política se tiene que poner del lado de las personas, no de los negocios. ¿Qué va a hacer el Partido Popular? ¿Qué va a hacer Vox con los escaños que obtengan en estas elecciones? Van a proteger a los de arriba. Y os van a pedir a todas y a todos que estéis muy enfadados con el de al lado y con el de abajo. Ahora viene el 12 de octubre. Nos van a decir que ser patriota es estar todo el día mirando para abajo, con la cabeza agachada, enfadada con nuestro vecino, enfadada con el migrante, enfadada con las mujeres. Cuando lo más patriota que podemos hacer es mirar para arriba, seguir el rastro del dinero y coger ese dinero y volverlo a bajar para las familias y para la gente trabajadora. ¿Y qué va a hacer el PSOE con los escaños que obtenga en estas elecciones? Pues se va a poner una venda en los ojos. Va a hacer cualquier cosa con tal de no mirar hacia arriba. Incluso teniendo una acampada en sol más llena que la del 15M, compañeras. Pero justo eso es lo que toca ahora. Mirar para arriba, una y otra vez. Mirar para arriba, ayudar a todo el mundo a que mire para arriba y a coger ese dinero, bajarlo para abajo, traer esa riqueza, traer ese poder y repartirlo entre la gente para que todo el mundo pueda vivir con dignidad y pueda vivir bien. Eso es lo que os pido que hagáis.
1: Irene Montero, candidata de Podemos, dice que los problemas siempre están arriba, nunca abajo, que de esto van estas elecciones, que la política se tiene que poner del lado de las personas y no de los negocios.
3: Y preguntárselo a la gente.
1: Irlanda propone reducir un 8% el presupuesto de la Unión Europea frente a lo presentado por la Comisión. Dublín, que ostenta la presidencia rotatoria del Consejo, plantea recortes en competitividad, seguridad y ayuda al desarrollo, pero mantiene los fondos para la agricultura y la política de cohesión. La propuesta de Irlanda reduce la partida presupuestaria tal y como pedían varios países del norte de Europa. Esta propuesta se pondrá sobre la mesa en la próxima cumbre de líderes. El objetivo es acordar un presupuesto antes de que acabe el año. Rusia intensifica sus ataques sobre Ucrania. En las últimas horas, un bombardeo en Zaporilla, en el sureste del país, deja al menos 8 muertos. Los equipos de rescate han conseguido sacar a varias personas con vida de este edificio, pero siguen buscando desaparecidos. Por su parte, Moscú ha denunciado que ha derribado más de 500 drones sobre su territorio y el ataque a una terminal petrolera.
4: Entre esta imagen y esta, ha pasado un mes. En medio, 30 días seguidos de ataques rusos contra Ucrania. Puentes, casas, escuelas, gasolineras, un autobús lleno de gente. No hay tregua. Hay que salir corriendo de un edificio bombardeado. Rescatar lo más rápido posible a supervivientes. O refugiarse en el metro antes de que lleguen los drones. Putin intensifica la guerra contra Ucrania y su capital, Kiev. Contra Europa, la guerra híbrida. Una guerra en la sombra, dice el jefe de la inteligencia alemana en el Bundestag. No estamos en situación de defensa, pero estamos siendo atacados. Alemania ha instalado detectores de drones en 8 grandes aeropuertos del país. Francia ha hecho el primer lanzamiento de prueba de un misil balístico desde un submarino, supervisado por Macron. Este éxito técnico, dice, es una nueva demostración de la credibilidad de nuestra disuasión. Aunque no se espera un ataque ruso a gran escala, según algunos responsables de inteligencia, sí actividad militar de baja intensidad, sobre todo en los Bálticos. Lituania está reforzando su frontera con Kaliningrado. Los portavoces del Kremlin responden a cada uno de estos movimientos. Esto supone una escalada. Europa busca la confrontación. De vuelta a Kiev, ajenos a declaraciones y movimientos, estos niños asisten a clase como si no hubiera guerra. Contestan a la profesora, salen a la pizarra y hacen sus ejercicios. Como si no hubiera guerra. Pero la hay. No están en su colegio. Están en un refugio que los protege de los ataques aéreos rusos.
1: Y Donald Trump anuncia un acuerdo con Putin para que Rusia aumente el suministro de gasóleo y ayude a bajar los precios. Moscú enviará de inmediato 300.000 toneladas y 1,5 millones en los próximos meses. El anuncio llega a pocas semanas de las elecciones de medio mandato en Estados Unidos. El presidente ucraniano acusa a Washington de debilidad. Zelensky advierte de que hacer pagos y regalos a Putin no traerá la paz.
5: Is a big deal. That is massive amounts of oil coming into our country, and I want to thank President Putin, to be honest with you. We have massive amounts of oil being coming into our country, and it's diesel, which is what

0: one. So thank you.
1: No. No me dejen morir, por favor. Es un inmigrante dominicano en Nueva York al que un agente de ICE, la policía migratoria de Estados Unidos, ha herido de un disparo en el cuello. Iba en coche con su hijo de 5 años. Según el Departamento de Seguridad, tenía antecedentes penales y vínculos criminales. El incidente ha desatado protestas y el alcalde Mamdani ha exigido a Trump que saque a ICE de Nueva York. Y se cumple un año del alto el fuego entre Israel y Hamas, un año que deja un proceso de paz estancado y durante el que no han cesado los ataques israelíes sobre la Franja de Gaza. Se calcula que en este último año más de 1.400 gazatíes han muerto a manos de Israel.
2: A pesar del proclamado alto el fuego, esta es la imagen que se repite a diario en Gaza. Un año después, los gazatíes siguen enterrando a sus muertos. Los ataques no cesan y la paz prometida no llega. El 29 de septiembre de 2025, Donald Trump anunciaba su hoja de ruta para acabar con la guerra. El 10 de octubre, la tregua entraba en vigor. Después de años de guerra y destrucción, Gaza esperaba un cambio. Pero la violencia continuó. Desde el inicio del alto el fuego, Israel ha matado a más de 1.400 palestinos, 300 de ellos niños, y sigue ocupando militarmente un 65% de la franja.
3: فهذا يعطي الضوء الأخضر لبنيامين نتنياهو لمواصلة العدوان والاغتيالات.
2: Miles de familias desplazadas, rotas, como la de Jawad Amer, que perdió a sus hijos e hijas en un ataque contra el hospital Al-Yemen Al-Saed, en el norte de Gaza. Soy una de las víctimas de esta guerra. Mi hija murió quemada ante mis propios ojos, dice. Sobrevivir entre la muerte y las ruinas es una lucha diaria. Un año después, para los habitantes de Gaza, el alto el fuego no es más que una promesa incumplida.
1: Y Panamá continúa en alerta tras el terremoto de magnitud 7,7. Más de un centenar de réplicas mantienen el vilo a la población. Las autoridades evalúan los daños y algunos vecinos temen regresar a sus casas. Según las autoridades, al menos hay 27 heridos leves y más de 400 edificaciones afectadas.
4: Más de un centenar de réplicas han sacudido el país tras el terremoto de magnitud 7,7 registrado este viernes. El presidente José Raúl Mulino ha visitado las zonas afectadas y ha reconocido la gravedad de la situación.
5: Muy, muy consternado. El país no estaba, ni nadie nunca está preparado para este tipo y nosotros no tenemos esa costumbre tampoco.
4: Edificios derrumbados, carreteras destrozadas y numerosos daños materiales. Un escenario de devastación que deja historias de miedo y angustia entre los afectados.
6: Vi que las paredes se venían cayendo, pensé que no iba a salir.
4: El temor a nuevas réplicas ha llevado a algunos vecinos a pasar la noche fuera de sus casas.
7: Nervioso, más bien los que están alrededor del parque, que viven en el edificio alto, no quieren regresar.
4: Estados Unidos ha ofrecido su ayuda y el secretario de Estado, Marco Rubio, ha anunciado la movilización de recursos. El seísmo ha provocado importantes daños materiales, especialmente en viviendas y en edificios públicos. Por el momento, no se han confirmado víctimas mortales y la alerta de tsunami ya ha sido retirada.
1: Y el huracán Isaías ya ha tocado tierra en Florida, en Estados Unidos. Se ha dejado sin electricidad a cerca de 600.000 personas allí en Florida y en Alabama. Ante su llegada, los vecinos han protegido sus viviendas con tablones y con sacos de arena, mientras las autoridades han ordenado evacuaciones en las zonas más vulnerables. Se han habilitado refugios y se han movilizado unos 5.000 efectivos de la Guardia Nacional.
8: Es la carta de presentación del huracán Isaías a su llegada al noroeste de Florida, en Estados Unidos.
9: But the storm is here.
8: Vientos de más de 160 kilómetros por hora. Este cielo naranja fue el preámbulo de lo que se avecinaba. Es Destin, una de las ciudades más importantes de Florida. Se han recogido ya más de 150 litros por metro cuadrado. Decenas de miles de personas han abandonado la costa. El huracán no solo ha afectado al estado de Florida, también a Georgia y a Alabama. El fuerte viento ha provocado la caída de árboles y tendidos eléctricos. Hay más de 500.000 de hogares y negocios que se han quedado sin luz. Debido al temporal, el presidente Trump ha cancelado su asistencia a un partido de fútbol americano en Alabama.
10: Very, very closely, Alabama. Thank you.
8: Isaías es el primer huracán de la temporada en el Atlántico. Nunca antes en esta época había tardado tanto tiempo en llegar un huracán a las costas estadounidenses, un fenómeno que los meteorólogos atribuyen a El Niño. Isaías está ahora en categoría 2. Se espera que, a medida que continúe su avance hacia el norte, se debilite aún más. Aún así, se prevé que deje fuertes lluvias en más de 15 estados y vientos que pueden provocar tornados.
1: La salud mental sigue siendo uno de los grandes desafíos sanitarios y sociales. En su Día Mundial se pone el foco en la importancia de romper el silencio, combatir los prejuicios y facilitar el acceso a la atención.
0: No siempre se ve. A veces se esconde detrás de una sonrisa, de una jornada de trabajo o de una rutina aparentemente normal. En España, más de una de cada tres personas tienen registrado algún problema de salud mental. Pero recibir ayuda no siempre resulta sencillo. El 2,8% de la población no pudo permitirse atención de salud mental por motivos económicos, según un informe del Ministerio de Sanidad publicado en 2025. A las dificultades de acceso se suma el estigma. El miedo a ser juzgado o incomprendido puede convertirse en otra barrera para quienes necesitan apoyo. Hoy, Día Mundial de la Salud Mental, la Organización Mundial de la Salud pone el foco en las personas que han vivido estos problemas y reclama que sus experiencias sean escuchadas y tenidas en cuenta. Los especialistas recuerdan la importancia de detectar las señales y buscar ayuda profesional. Los problemas de salud mental más frecuentes son los trastornos de ansiedad, del sueño y los depresivos. Porque cuidar la salud mental también significa escuchar, acompañar y facilitar el acceso a la atención.
1: Ver suicidios, abusos o violaciones era parte del trabajo de Inés, que era moderadora de contenidos en Internet. Había sido 3 años empleada de Meta y tenía estrés postraumático. Su familia exige responsabilidades a la compañía y una indemnización que podría llegar al 500.000 euros.
10: Centenares de vídeos violentos pasaban cada día por sus ojos. Durante 3 años, Inés filtró en Barcelona contenidos para las plataformas de la compañía Meta. El domingo se suicidó en Lyon, muy cerca de donde residía su familia. Tenía 34 años.
11: Inés era una de esas moderadoras que hacía muy bien su trabajo, con lo cual el premio por ser un moderador muy eficiente es cargar el peso y el horror de tener que moderar lo peor de lo peor.
10: En 2023 ya intentó quitarse la vida. Según el abogado de la familia, arrastraba un trastorno de estrés postraumático y finalizó su relación con la empresa.
12: Ella tuvo que volver aquí conmigo para que yo la ayudara como pudiera.
13: Los circuitos neuronales de la memoria pues no son capaces de procesar, integrar bien todo este contenido.
10: Inés había iniciado los trámites para sumarse a la demanda colectiva de más de 600 extrabajadores de Meta por las secuelas derivadas del trabajo. La familia ahora reclamará responsabilidades.
11: También estamos estudiando acciones legales por la vía penal.
10: En la Torre Glorias de Barcelona, Meta llegó a tener a más de 2.000 moderadores trabajando a través de subcontratas. La actividad se acabó en 2025, cuando la compañía rescindió el contrato a Telus, la empresa encargada del servicio y para la que trabajaba Inés. El juicio por los despidos se celebró en septiembre y está pendiente de sentencia.
1: Y otro asunto de las redes, se nutren y por ellas circulan muchas imágenes manipuladas con inteligencia artificial. Un juez ha dictado la primera sentencia con pena de cárcel para 3 chicos por usar eso, la inteligencia artificial, para desnudar a antiguas compañeras de clase. Les ha aplicado el agravante de género y les prohíbe usar las redes sociales durante casi 4 años.
14: Se conocían del colegio, habían sido compañeros. La sentencia recoge que los 3 condenados, junto a un menor de edad, cogieron imágenes que las chicas tenían en sus redes sociales. Con la ayuda de la inteligencia artificial, las manipularon para simular sus cuerpos íntegramente desnudos.
15: El dolor está ahí, la frustración está ahí.
14: Imágenes que difundieron hasta llegar a una de las afectadas.
15: Estaban en una red social y entonces manipulan y ponen cuerpo desnudo a esos rostros de sus amigas. Estaban las 3, primero le llega una, otra y otra, Y entonces ya tirando del hilo lo ponen en manos de la policía, denuncia, y es como descubren todo esto.
14: El juez ha aplicado el agravante de género y condena a cada uno de ellos a 9 meses de prisión, aunque no van a entrar al carecer de antecedentes. También les prohíbe durante casi 4 años que usen Telegram, WhatsApp, Instagram y Discord.

0: se podrían crear otras cuentas y ahí tendríamos pues el problema de probar, ¿no? que han utilizado y que son ellos los que están detrás de estas cuentas.
1: No es la primera condena de manipulación con IA. En 2023, por el caso de las niñas de Almendralejo, 15 menores fueron declarados culpables por pornografía infantil y delitos contra la integridad moral. Y en Valencia, un menor fue investigado por modificar fotos de sus compañeras. Pero el caso de Sevilla es el primero que termina con pena de cárcel.
2: Sigue subiendo. Más noticias. 4 personas han sido detenidas en Sevilla por el robo de 8 galgos de competición a los que maltrataron extirpándoles los microchips subcutáneos de identificación. Esto les causó heridas por las que tuvieron que ser atendidos. Están acusados de robo con fuerza, lesiones graves, maltrato animal y pertenencia a grupo organizado. Los animales han sido devueltos a su dueño.
3: Se trata de 8 galgos federados para su competición a nivel nacional que alcanzaban un alto valor económico. El grupo criminal que fue autor de este robo extrajo los microchips para impedir su rastreo, causándoles lesiones a 2 de los animales.
2: Marc Márquez es de nuevo líder del Mundial de MotoGP. El piloto de Ducati se ha impuesto en la carrera al sprint aprovechando los problemas de sus rivales de Aprilia, Jorge Martín y Bezzecchi. Es la segunda vez que el de Cervera se coloca en lo más alto de la clasificación este año. Jorge Martín ha terminado cuarto por problemas con los neumáticos y ahora se coloca 4 puntos por debajo de Márquez a la espera de la carrera larga de mañana. Y en fútbol, las 2 últimas campeonas del mundo se enfrentan hoy en Washington. España juega un amistoso de alto nivel contra Estados Unidos. Las jugadoras de Sonia Bermúdez ya han entrenado en el estadio donde se disputa el partido. Es un último ensayo antes de medirse a la selección que ganó el Mundial de 2019.
4: En una convocatoria marcada por muchas novedades, hay hasta 5 futbolistas que todavía no han debutado con la selección. Está con nosotros Sonia Bermúdez. Sonia, no sé si tienes pensado que todas tengan minutos a lo largo de estos 2 partidos.
5: Sí, esa es la idea. Bueno, veremos en portería, que es la posición un poco más peculiar, pero sí que todas las jugadoras de campo queremos que dispongan de minutos.
4: Todas, si la salud lo permite. En el último entrenamiento, Mapi, Irene y Claudia Pina se han ejercitado aparte en el gimnasio.
5: Tenemos alguna jugadora que venía arrastrando molestias, lo que sí que tengo muy claro que no vamos a arriesgar lo más mínimo con ninguna futbolista y vamos a mirar por su salud.
4: En cuanto a un posible cambio de sistema.
5: Algo veréis también, tenéis que estar atentos porque algo cambiaremos.
4: Enfrente la campeona olímpica, una de las grandes favoritas para ganar el Mundial de Brasil.
6: They are where they are because players have been developed with a really clear identity. From a really young age is the thing that stands them apart.
5: Es una selección muy potente a nivel físico. Va a haber momentos que tengamos que adaptarnos para poder hacerles daño y yo creo que va a ser un equipo que nos va a exigir mucho físicamente.
2: Y la Liga vuelve después de 21 días de parón. El Real Madrid recibe al Villarreal con Mbappé disponible. Por su parte, el Barça también juega, pero en esta ocasión tendrá que hacerlo sin Rafinha.
7: Tras el parón, el Barça tiene por delante un reto mayúsculo.
8: 5 very important games the next 2 weeks and we have to prepare.
7: Además, Rafinha no estará ni ante el Getafe ni contra el Galatasaray.
8: Last season a lot of injuries about this, I think 3 injuries. And we take care.
7: El rol de goleador lo asumirá Gabriel Jesús o Lamine Yamal. El 10 azulgrana suma 12 tantos en este inicio de temporada.
8: He will be the best player in the world. If he's not now.
7: Más elogios de Bordalás al Barça.
9: El Barça me gusta mucho con balón, pero me gusta muchísimo más todavía sin balón. Yo creo que en este momento sin balón es también el mejor equipo de la liga.
7: También se llevó elogios, aunque siempre menos de los que mereció, Pedro Rodríguez, que después de haber ganado todo, incluidos 2 tripletes con el Barça, cuelga las botas.
10: Con los posibles pitos del Bernabéu, Mbappé a vueltas.
11: Si pasa eso, para vosotros será una gran victoria.
10: La idea quedó clara.
11: Es uno de vuestros objetivos. No es necesario ser Einstein.
10: Todo culpa de la prensa.
11: Exagerado, ridículo. La búsqueda de los problemas. Primero era la discoteca, que no era discoteca. Después era la bicicleta. Ya estaba haciendo la vuelta a Suiza.
10: Ajeno como un sonriente, Mbappé al alboroto pide al madridismo ser
11: justo. Y para mí ser justo es también ser inteligente. Los objetivos. objetivos. No ha fallado con el Real Madrid, no ha fallado con sus obligaciones.
10: Esperando que el mal momento de Vinicius pase de largo.
11: Lo que más me hace mal es sentir este dolor que él siente y la gente también influenciada por muchos de vosotros no lo está ayudando.
10: El Villarreal, primer examen importante de los 5 seguidos que vienen.
11: Tengo que buscar mejorías en cosas que están bajo de nuestro control.
10: Y Valverde, convocado tras su extraordinaria recuperación.
2: Una buena torta del Casar se reconoce con los ojos, con la nariz y sobre todo con el paladar. 4 queserías han competido en Cáceres por ser la mejor de la temporada. El jurado lo tiene claro. Aquí hasta el más pequeño detalle cuenta.
12: Una, 2, 3. 4 tortas, 4 queserías y un jurado dispuesto a buscar diferencias allí donde el consumidor quizá no las encuentre.
13: Una buena torta del Casar tiene que tener sobre todo una buena presencia, una corteza lisa, una corteza ocre, una corteza uniforme y que al mismo tiempo, una vez que la hayas partido, tenga fundencia, tenga cremosidad.
12: Primera prueba, los ojos. La corteza debe ser lisa y uniforme y al abrirla, la pasta tiene que presentar ese característico color marfil y una textura fluida, cremosa, pero sin llegar a ser líquida.
14: En el olor, la pasta huele muy poquito, tiene olores animales, olores vegetales, olores lácticos y esos olores donde más, cuando más se notan es cuando tenemos la torta dentro de la boca.
12: Después llega el olfato y finalmente el momento decisivo, probar. Buscan equilibrio entre los sabores vegetales, los matices lácticos y ese ligero amargor característico del queso elaborado con cuajo vegetal.
15: Tiene que estar cremosa, el sabor tiene que ser que esté equilibrado, que no sea muy fuerte, que no tenga ese matiz amargo a veces que tiene un regusto, que eso siempre hay que intentar evitarlo y que bueno, pues que tenga un equilibrio sobre todo.
12: Una decisión nada sencilla, porque según los catadores el nivel es alto y las diferencias son cada vez menores. La propia denominación de origen destaca además el esfuerzo de las queserías por mantener y mejorar la calidad en un mercado cada vez más exigente.
13: La quesería ganadora es Los Casareños, que serían Los Casareños de Quesos del Casar.
16: Creo que es un éxito de superación para los trabajadores, porque al tratarse de una quesería artesana, lógicamente el trabajo es de los trabajadores, todo el reconocimiento para ellos.
12: Al final, solo una puede llevarse el reconocimiento a la mejor torta del Casar de esta temporada y hoy el jurado ha puesto nombre a la ganadora.
2: Y en Villaviciosa, en Asturias, una veintena de personas sordociegas se acercan a la cultura de la sidra de una manera diferente. Por supuesto, la saborean, pero antes la tocan y la huelen.
17: Así comienza un viaje en el que mirar deja de ser imprescindible. En Villaviciosa la respuesta está en los sentidos. 10 aromas, 3 mostos y hasta instrumentos de laboratorio pasan por las manos, la nariz y el paladar de un grupo de personas sordociegas.
18: La comunidad investigadora y los científicos lo que queremos es acercar la ciencia de la manera más inclusiva que podamos sin excluir a ningún colectivo.
17: Una iniciativa de la FICIT y el SERIDA donde el tacto, el olfato y el gusto se convierten en herramientas para descubrir la ciencia que hay detrás de la sidra.
18: Pues actividades muy bonitas, separando los distintos olores de la sidra y ayudándote a identificarlos. Y bueno, al final se trata de aprender con los sentidos, pero sobre todo aprender también como seres humanos, pues de fijar atención en los alimentos que consumimos.
17: Primero el olor, 10 aromas que forman parte de la personalidad de la sidra. Uno a uno pasan por sus manos y llegan a la nariz. Hay que reconocerlos, diferenciarlos, descubrir qué esconden.
19: Bueno, buscamos un poco eso, pues el discutir a qué nos recuerda, a qué no, y ver si es una virtud o un defecto, teniendo en cuenta que todos ellos siempre están presentes en el aroma de la sidra, en eso que cuando percibimos decimos, huele a sidra.
17: Huele. Cerrar los ojos y dejar que el aroma diga lo que los ojos no cuentan.
20: Olía a madera, sí, una madera limpia, pero me olía a madera. A fuerza de oírlo, de olerlo, pues me di cuenta que sí, que efectivamente olía a vinagre de manzana.
17: Una experiencia que cambia también nuestra manera de mirar.
20: Debieran de ponerlo esto en los colegios, por lo menos un poquito.
17: Distintas formas de sentir, la misma oportunidad de participar.
0: Muy buenas, fin de semana tranquilo, sin apenas lluvias, con bastante nubosidad entrando por el noroeste en las siguientes horas y también algunas nubes hacia el sureste de la península, quizá incluso con algo de precipitación hacia la zona del estrecho. En Canarias otra vez chubascos, aunque quizás sean algo menos destacados que los que tuvimos ayer. Y los termómetros están ganando algunos grados, sobre todo lo hacen en la mitad norte, aunque también lo notaremos

En el centro, con unos 25 grados, por ejemplo, en Toledo. En Sevilla llegaremos hasta los 30. Mañana temperaturas iguales o incluso algo más altas, aunque también con más nubosidad por el noroeste. Bastante nubosidad de tipo alto y todavía posibilidad de algunas lluvias en puntos de las Islas Canarias. Llegamos al 12 de octubre, también con estabilidad, en general bastante sol, restos de inestabilidad en Canarias y aumentando la probabilidad de tener algunos chubascos hacia las Islas Baleares.

0: El PP inicia la precampaña en Madrid con el lema Por fin. Alberto Núñez Feijóo lo ha hecho en un acto que, junto a la madrileña presidenta Díaz Ayuso y el alcalde Almeida en IFEMA, estaban también los expresidentes Rajoy y Aznar. Feijóo dice que salen a competir, que van a ganar y esta vez sí, añade, gobernarán.
1: Para ganar no tengo que venderme y para gobernar no tendré que mentir. Por eso, vamos a competir, vamos a gobernar y vamos a ganar. Vamos a ganar y después...
0: Y en Dos Hermanas arranca la precampaña del Partido Socialista en Sevilla. Lo hace el presidente del Gobierno y secretario general del PSOE, Pedro Sánchez. En el mitin participa María Jesús Montero, secretaria general del PSOE andaluz y miembro del equipo de campaña. ¿Qué tal? Saludos de nuevo. Vamos a estar muy pendientes también de los mensajes que dé Pedro Sánchez en ese primer mitin. Información continua ya ven aquí en el canal 24 horas, en este sábado 10 de octubre, que nos trae estas otras noticias. El rey de Marruecos quiere cambiar las reglas de la cooperación migratoria con España. Mohamed VI advierte de que su país no acepta presiones ni chantajes. Acusa a sectores españoles de usar políticamente lo ocurrido. También critica las dificultades para repatriar a los menores migrantes. Pero no se ha referido a la visita de los reyes de España a Ceuta, que será en 4 días y que harán noche en la ciudad. El Guano es ya el único asentamiento con cientos de migrantes en Ceuta. Esperan desalojarlo en los próximos días, mañana mismo. Y 14 días después, las tiendas de campaña siguen en la Puerta del Sol. Los acampados llegaron tras el desahucio de Mari Carmen, la vecina de 87 años que falleció el miércoles y que se ha convertido en símbolo de la lucha por la vivienda. Rusia enviará gasóleo a Estados Unidos tras un pacto entre Trump y Putin para abaratar el combustible. El primer envío de 300.000 toneladas será inmediato. En noviembre llegarán otras 500.000. Washington levantará temporalmente las restricciones para permitir la entrada del diésel ruso. Y empezamos en clave política. El líder del PP, Alberto Núñez Feijóo, ha arrancado su precampaña electoral en Madrid junto a Isabel Díaz Ayuso y el alcalde Almeida. Uno de los mensajes que deja Feijóo, Jara a la Liena, es que van a ganar las elecciones y esta vez sí van a gobernar.
2: Sí, acaba de finalizar este gran acto de precampaña aquí en Madrid, que desde luego ha sido una exhibición de fuerza del Partido Popular. Hasta aquí han venido muchos presidentes autonómicos, también Rajoy, también Aznar, precisamente para arropar a Alberto Núñez Feijóo. Él les ha pedido responsabilidad colectiva a todos, recorrer España para conseguir convencer también a aquellas personas, dice, que no les han votado nunca. Propone Feijóo un cambio total, no una mera alternancia política. Dice que toca una reconstrucción nacional serena, pero contundente. Feijóo ha comparado su trayectoria, su pasado, con el del presidente del Gobierno. Dice que él no viene de las cloacas, sino que viene de la gestión y ha prometido tres cosas: orden, seguridad y prosperidad.
1: Para competir no tengo que manipular. Para ganar no tengo que venderme y para gobernar no tendré que mentir. Por eso, vamos a competir, vamos a gobernar y vamos a ganar. Vamos a ganar y después gobernar. Proteger nuestra seguridad, proteger nuestras fronteras, proteger nuestros derechos, proteger nuestra forma de vivir. Tres palabras: orden, seguridad, prosperidad y una decisión: servir y defender a España.
0: El primer mitin también de precampaña para el presidente del Gobierno. Pedro Sánchez ha elegido Dos Hermanas en Sevilla junto a María Jesús Montero. Esta es la imagen que nos llega en directo.
3: De eso van estas elecciones. Y si os fijáis, No solamente en eso consisten estas elecciones, sino que además es lo que nos viene sucediendo desde la crisis financiera cuando estuvimos en la oposición y ahora desde el gobierno. Siempre las causas sociales, las grandes conquistas sociales, los grandes avances tienen el mismo camino. Recorren una misma historia que podríamos sintetizar en tres pasos. El primero, movilización social. El segundo, el no de los de siempre. Y el tercero, un desbordamiento de la sociedad que apoya mayorías progresistas que llevan a leyes esas grandes conquistas sociales. Veo por aquí a pensionistas. ¿O no os acordáis de cuántos estuvisteis manifestando durante la crisis financiera y los años de Mariano Rajoy para tener pensiones dignas? ¿Cómo dijo que no el Partido Popular diciendo que se iba a romper la caja de las pensiones? Y finalmente un gobierno progresista ha revalorizado las pensiones conforme al IPC y está aumentando la hucha de las pensiones hasta 20.000 millones de euros. Veo aquí a muchas mujeres. ¿No os acordáis de cómo os habéis estado manifestando durante todos esos años de mayoría absoluta del Partido Popular? Los 8 de marzo reivindicando una España libre, segura, donde las mujeres puedan vivir sin tener que sufrir miedo. ¿No os acordáis de las manifestaciones que hubo del colectivo LGTBI, que lo único que pedían era poder casarse como el resto de personas y de ciudadanos y también disfrutar del derecho a poder casarse con quien quieran? Se manifestaron hasta los curas y hoy tienen una ley que hasta incluso ellos mismos aprovechan. De eso van las conquistas sociales. Aquí veo también trabajadores y trabajadoras autónomos, pequeños y medianos empresarios, que se manifestaron durante esos años y que encontraron un no por parte de la mayoría absoluta del Partido Popular diciendo que era mucho mejor precarizar, que era mucho mejor el reducir los costes del despido precisamente para ajustar las plantillas en épocas de crisis. Y se movilizaron y movilizaron durante esos años de crisis financiera. Y llegó una mayoría progresista e hizo una reforma laboral que ha rebajado la temporalidad al 12% y hemos aumentado el salario mínimo interprofesional un 66%. Siempre es la misma historia. Movilizaciones de la gente, movilizaciones sociales por las pensiones, por la igualdad de género, hasta por, como decía María Jesús, también la gente joven se está manifestando por la paz en el mundo, por el respeto al derecho internacional y por el fin del genocidio en Gaza. Y eso también lo ha hecho este gobierno, reconociendo el Estado de Palestina. Hoy, la causa social lleva el nombre de una mujer de 87 años que falleció desahuciada y que nos dijo algo muy importante que recordar durante todos estos días y los años que tendremos de gobierno después del 29 de noviembre. Nos dijo que lo que yo he sufrido no lo sufra nadie más. Pues yo quiero decirle a los ciudadanos y ciudadanas que sufren ese problema de la vivienda que honraremos ese ejemplo de vida como nuestros abuelos honraron su lucha por la democracia, nuestros padres y madres su lucha por el estado del bienestar. Cada generación tiene su lucha. La nuestra también será la vivienda. Y la vamos a ganar como se ganan todas las luchas, con la fuerza de la gente, con una mayoría amplia y progresista en el Parlamento y en el Gobierno de España para llevar a ley lo que siente la gente y lo que quiere en relación con la política de vivienda. ¿Y enfrente qué tenemos? Enfrente tenemos solamente mensajes de miedo. Llevan 8 años con el España se hunde.

No, no, no toquéis la reforma laboral. No subáis los impuestos a la banca, no reconozcáis impuestos a las grandes energéticas. No vaya a ser que se nos vayan los inversores. No, no vaya a ser con esta reforma laboral y la subida del salario mínimo interprofesional que se caiga el empleo, que se destruya empleo. Pero bueno, si estamos creciendo, ayer el Banco de España subió al 2,6% las previsiones de crecimiento económico. Estamos creciendo 3 veces más que la zona euro y concentrando el 85% de la creación de empleo de toda la zona euro. Dijeron, no revaloricéis las pensiones, eso es vivir por encima de nuestras posibilidades, no tenemos tanta capacidad. Bueno, de hecho, os habréis fijado que en estas primeras horas de campaña ya han dicho claramente que quieren privatizar el sistema público de pensiones. Ahora lo llaman mixto, ¿no? Queremos un sistema mixto. ¿Eh? No, pero claro, dicen, no, es que no se pueden revalorizar las pensiones conforme al coste de la vida. Oye, ellos dejaron, congelando las pensiones después de la crisis financiera, dejaron la hucha de las pensiones en 5.000 millones de euros. Hoy están en 20.000 millones de euros y, por supuesto, está garantizada por ley la revalorización de las pensiones. Si os fijáis, están siempre con la fábula de Pedro y el lobo, ¿no? Están siempre con la fábula de Pedro y el lobo. El uno que llama cáncer a las bajas laborales. El otro que dice que hay que privatizar las pensiones porque no podemos vivir por encima de nuestras posibilidades. Bueno, ha salido ya Aznar diciendo que hasta incluso la monarquía constitucional parlamentaria peligra si gana el malvado Sánchez. No. En la fábula de Pedro y el lobo son ellos. Son ellos. Yo en todo caso seré un perro que no tiene amo. Y si sirvo a alguien, es a la gente de a pie. Sí, dicen. Claro, como no tienen argumentos. Claro, estas elecciones también van de eso, ¿eh? Van de que gane la buena política frente a la mala educación. Frente a la mala educación. El otro día escuchaba al portavoz del PP decir que si gana el PP, se acabaron los insultos. ¿Claro? Si gana el PP y gobierna, se acaban los insultos y vuelve la buena educación. Claro, la verdad es que es un dilema de susto o muerte para la gente, ¿no? Porque, claro, si están en la oposición, insultan. Y si están en el gobierno, recortan. Pues yo prefiero que estén 4 años más en la oposición insultando y nosotros gobernando para la gente. Para hacer los avances sociales que merece la gente, particularmente en vivienda. Tratan de meter miedo a la gente, tratan también de insuflar, en fin, para que no vayan a votar, y luego hablaré algo de ello, con el voto por correo y también la ley de memoria democrática, tratan también de enfrentar a la gente. Fijaos lo que están haciendo, por ejemplo, con la política de vivienda. ¿Cuál es su argumento para no votar a favor de un decreto que claramente protege al pequeño propietario y a los inquilinos? Dicen, no, es que no podemos enfrentar a los pequeños propietarios con los inquilinos. Pero no saben que los pequeños propietarios, cuando se sientan en su hogar y miran a sus hijos, ven a gente que no puede emanciparse como consecuencia del alto precio del alquiler, que sufren también muchos de sus hijos y de sus hijas. Lo hacen. Tratan de enfrentar a pequeños propietarios con inquilinos para que no miremos arriba, que es donde está el problema. Y nosotros lo que proponemos es la unión de los pequeños propietarios y los inquilinos y que miremos arriba, a la de los aticazos y a los fondos buitres para acabar con su especulación y con sus abusos. No hay disyuntiva entre pequeños propietarios e inquilinos. No, como no lo hay, como ellos tratan de plantear entre pensiones públicas y pensiones privadas, sanidad pública y sanidad privada, educación pública o educación privada. No. Nosotros no aceptamos ese dilema. Nosotros decimos pensión pública o pensión pública, sanidad pública o sanidad pública.

bulo, que en realidad, oye, yo creo que este bulo lo expanden porque tienen miedo a perder. Y efectivamente, van a perder las elecciones y van a estar 4 años más gobernando el Partido Socialista. Pero ¿por qué hacen esto? ¿Por qué siembran dudas sobre el derecho a votar por correo? ¿No os parece un poco raro? No sé, empezar una campaña electoral desanimando a la gente a que vote. Bueno, ya lo han hecho también con la Ley de Memoria Democrática, que reconoce el derecho a ejercer el voto a aquellos nietos y nietas de los exiliados y exiliadas víctimas del franquismo, de la guerra civil y de la dictadura. Porque, ¿quién es el que ejerce el derecho por correo en una jornada electoral? Pues el currante que tiene que trabajar ese domingo, el profesional sanitario, el bombero que tiene que trabajar ese domingo, el estudiante, el joven o la joven que vive fuera porque está estudiando, porque está trabajando y no tiene oportunidad, no tiene ocasión porque no le da el dinero para poder comprarse un billete de ida y vuelta, el poder ejercer el derecho al voto, y también personas desvalidas, personas que no tienen capacidad de salir de casa para poder votar esa jornada electoral. Fijaos que es curioso, ¿eh? Pero estos de el que pueda hacer que haga, ahora son los de cuantos menos voten mejor. Pero yo os voy a decir una cosa. Tienen razón en tener miedo. Porque urnas llenas gana la gente y urnas vacías ganan los que mueven los hilos. Así que vamos a votar todos el 29 de noviembre, vamos a ganar las elecciones y vamos a gobernar 4 años más para la gente de a pie, que es a quien servimos. ¡Vamos a por ello, compañeros!

0: Aplausos también para Pedro Sánchez en este primer acto de pre-campaña en el que Sánchez ha recordado a Mari Carmen, dice que la lucha de esta generación será la vivienda y asegura que enfrente solo hay mensajes de miedo, que apuestan por lo público frente a la privatización de la derecha de pensiones, sanidad o vivienda, dice Sánchez. Y en cuanto a las dudas de los populares sobre el voto por correo, dice que es un bulo porque tienen miedo a perder. Y desde Getafe Podemos ha dado inicio a su precampaña también electoral. El partido que lidera Irene Montero ha llamado a la intervención de los poderes públicos en mercados como el de la vivienda. Insisten a los partidos de izquierda en celebrar unas primarias abiertas para ir en coalición.
1: Podemos pide mirar hacia arriba, hacia los más poderosos en estas elecciones generales y pide intervenir mercados como el de la vivienda o el de los suministros para bajar precios. No se pronuncian sobre cómo se presentarán a esas elecciones generales. Siguen insistiendo en esas primarias abiertas a todos los partidos de izquierdas en las que de momento Irene Montero es la única candidata. Estas se celebrarán el próximo 14 y 15 de octubre. Desde Podemos llaman a todas las formaciones del Frente Amplio a concurrir a las mismas, aunque desde el Frente Amplio aseguran, piden llevar estas negociaciones en privado.
2: Hay que expropiar las viviendas de los fondos buitre. Esas viviendas no pueden seguir estando en manos de una gentuza que lo único que quiere es especular con ellas. No se puede permitir. Hay que expropiar el uso de esas viviendas para que tengamos un verdadero parque público de vivienda en alquiler.
3: ¿Y qué va a hacer el PSOE con los escaños que obtenga en estas elecciones? Pues se va a poner una venda en los ojos, va a hacer cualquier cosa con tal de no mirar hacia arriba, incluso teniendo una acampada en sol más llena que la del 15M, compañeras. Pero justo eso es lo que toca ahora, mirar para arriba.
0: Y en el caso de Esquerra Republicana, los candidatos al Congreso y el Senado recogen este fin de semana avales después de unos días de negociación con su actual portavoz en la Cámara Baja. Su secretaria general, Elisenda Alamani, asegura en una entrevista que harán una lista con Gabriel Rufián al frente.
4: Gabriel Rufián. Nosaltres estem convençuts que farem una gran llista i amb la voluntat de situar que mentre que uns defensen els interessos d'uns pocs, Esquerra Republicana vol defensar la classe mitjana i treballadora.

0: En el caso del Senado, Esquerra y Bildu volverán a presentarse juntos en las elecciones del 29 de noviembre. Reeditan así la coalición con la que concurrieron en 2023, Izquierdas por la Independencia, que logró 7 senadores. Las bases de los dos partidos tendrán que ratificar el acuerdo en los próximos días. Y en la Puerta del Sol, la acampada por la vivienda cumple hoy 2 semanas. Nació 3 días después del desahucio de Mari Carmen, esa mujer de 87 años en Madrid que se ha convertido en todo un símbolo. Una gran manifestación el sábado 26 de septiembre terminaba con ese campamento en el kilómetro cero. En este tiempo, el Congreso ha tumbado los decretos de vivienda, se han adelantado las elecciones al 29 de noviembre. Poco después, Mari Carmen fallecía en el hospital.
1: Llamando. Ayer tuvimos que ampliar la zona de Preciados un poco para que cupiesen más tiendas de campaña. La idea es expandir y quedarse.
2: Pero vengo cada día a darles ánimos a los chavales para que sigan la lucha. Sí.
3: Hay que quedarse hasta que realmente la situación cambie, ¿no?
4: Y pasando por Valencia, mi amigo siendo de Zaragoza, estudiando en Mallorca, volando para Valencia y el objetivo final era terminar aquí y participar en la acampada.
0: Mohamed VI quiere cambiar la cooperación migratoria con España. El rey de Marruecos anuncia que propondrá un nuevo acuerdo. Dice que el modelo actual ya no funciona y pone como ejemplo las repetidas crisis migratorias. Es su primera referencia tras la entrada masiva de migrantes en Ceuta este verano. Sobre España dice que el modelo se enfrenta a retos como leyes y decisiones judiciales que impiden la repatriación de menores y que estimulan a falsos solicitantes de asilo.
5: El rey Mohamed VI en su discurso no ha hecho ninguna referencia a la visita oficial de los reyes de España a las ciudades autónomas de Ceuta y Melilla la semana que viene. Sí ha hablado de las relaciones con España. Dice que la asociación entre los dos países ha conseguido avances importantes en muchos ámbitos, por ejemplo, el migratorio. Ha defendido que Marruecos es a nivel internacional un socio fiable, pero dice que ese modelo de cooperación ha quedado obsoleto. Habrá que ver qué nuevo modelo plantea Marruecos. También ha dicho que la asociación entre los dos países debe ser una decisión soberana y voluntaria, que no puede estar sometida ni a presión, ni a chantaje, ni a amenazas ante lo que ha calificado como declaraciones irresponsables y la explotación exagerada por parte de círculos mediáticos y políticos. También ha señalado que entre los retos del nuevo modelo están leyes españolas superadas y también decisiones judiciales, dice, alejadas de la realidad, que no permiten la repatriación de los menores no acompañados ni de personas que aseguran que están solicitando asilo y que además, asegura Mohamed VI, alimentan a las bandas criminales.
0: Y en Ceuta, cientos de migrantes continúan durmiendo donde pueden. La semana pasada fue desalojada la playa del Trampolín, pero en la playa del Guano todavía continúa un asentamiento. Sandra Suani, cuéntanos.
6: Pues así es, este es el último asentamiento, el del Guano, donde nos encontramos después de que se haya desalojado por completo la playa de Benítez y la playa del Trampolín. Como podéis ver, aquí hay más o menos unos 400 inmigrantes. Ellos están con su rutina diaria, están jugando al balón, unos están cargando el móvil, otros están preparándose la comida. Lo que no saben es que posiblemente hoy sea el último día que pasen en esta explanada. Según ha podido saber Televisión Española, la policía está organizando un dispositivo para mañana para trasladarlos a todos hasta la zona del CATE, que es el Centro de Atención Temporal de Extranjeros. Allí se les toman los datos y se les filia, pero si no quieren pueden regresar de forma voluntaria a Marruecos. Han regresado ya 11.000 personas, de ellas 3.000 en los últimos 9 días. Aquellos que sí quieran ser filiados, que quieran pedir protección internacional, son trasladados al campamento de Loma Colmenar.
0: Estamos ya de lleno en este puente del Pilar, el primero del año tras las vacaciones de verano. Son muchos los que se han ido por carretera, pero también viene con refuerzo del servicio de trenes. Lara Sánchez se encuentra en la estación de Atocha, lleva toda la mañana allí. Lara, ¿y cómo está ahora la situación?
7: Pues siguen llegando pasajeros a esta estación de Atocha, ahora ya de forma más escalonada, y otros muchos se van rumbo a su destino de vacaciones para este puente, en el que van a circular más de 4.200 trenes, según Adif, por toda la red ferroviaria del país. Solo hoy lo van a hacer 950, y Renfe también va a reforzar sus servicios con 1 millón de plazas para pasajeros durante estos 4 días. Y es que había ganas de hacer las maletas. Este es el primer puente después del verano, y además el año pasado prácticamente no lo fue, porque pilló en domingo y muy pocas comunidades lo pasaron al lunes.
8: También hoy vamos a visitar Madrid, mañana estaremos por Cuenca y vamos a ir viendo de aquí al lunes.
9: Sí, a un par de días.
10: Venimos de Barcelona y venimos aquí a ver el concierto de la Shakira.
11: Pasar el fin de semana en familia, básicamente. Sí.
12: Y vamos a pasear, a comer, típicos planes de Madrid.
0: Muchos están eligiendo las costas para pasar estos 3 días de puente, y eso se nota en las playas de todo el país. Una de las más concurridas es a esta hora la del Postiguet en Alicante, donde se encuentra nuestra compañera Tamara Tienzar. Cuéntanos, Tamara.
13: Sí, así es. Esta es la imagen desde la playa del Postiguet. Como ven, mucha gente disfrutando del mar, del sol y de las buenas temperaturas. Gente en bañador y bikini e incluso bañándose. Y es que aquí ahora los termómetros rozan los 24 grados. Ese es precisamente el principal reclamo de la gente que elige la Costa Blanca para pasar este puente. Y eso se nota en la ocupación hotelera. Los hoteles están al 80% de su capacidad, con Benidorm a la cabeza, que roza casi el 90%. Hoy también hablábamos con gente de Alicante que salía de la ciudad y que nos contaban que aprovechaban el festivo del lunes para visitar sus pueblos y también para hacer algunas escapadas por territorio nacional. La mayoría elige el coche. De hecho, la DGT prevé más de 1.200.000 desplazamientos en las carreteras valencianas, pero también hay quien elige el tren. Más de 200 trenes tienen llegada o salida desde la estación de Alicante, según cifras de Adif.
0: Y otro de los destinos en este puente es Zaragoza, porque este sábado comienzan oficialmente las fiestas del Pilar. Miles de personas llenan las calles de la capital aragonesa para disfrutar de una de las celebraciones más esperadas del año.
14: Bueno, pues en Zaragoza todo está ya preparado para el comienzo oficial de las fiestas del Pilar, que aunque oficialmente no empiezan hasta las 9 de esta noche con el pregón este año por parte de los bomberos y con el cohete anunciador, a esta hora y desde hace ya unos días los actos lúdicos y los conciertos están por todas partes. Ahora mismo en esta plaza del Pilar acabamos de ver cómo se cumple una tradición, y es que empiezan a llegar ya los peregrinajes desde los pueblos cercanos hasta la Basílica, donde ahora mismo hay ya colas para entrar. Hay mucha gente también que viene a las fiestas del Pilar aprovechando este puente, pues hay valencianos, andaluces, catalanes y también colombianos, cubanos, nicaragüenses, en fin, que hoteles y restaurantes parece que estos días van a tener el lleno garantizado. Además, ha parado el cierzo y el tiempo es bueno.
0: Rusia suministrará miles de barriles de diésel al mercado mundial. Es una medida acordada entre Trump y Putin a través de una llamada telefónica. Moscú queda exenta de sanciones a su petróleo, mínimo hasta abril, y Washington espera que esto alivie los altos precios de la gasolina en el país.
15: Una llamada telefónica entre Trump y Putin que ha acabado en acuerdo. Moscú liberará millones de barriles de diésel hacia Estados Unidos y también al mercado mundial. 300.000 toneladas de forma inmediata, y esa cifra irá aumentando en los próximos meses. A cambio, Estados Unidos levantará temporalmente las sanciones al diésel ruso. El acuerdo se ha pactado hasta abril del año que viene. La guerra en Oriente Medio ha encarecido, y mucho, el precio del petróleo en todo el mundo. Por ejemplo, en Estados Unidos se superan los $6 por galón. En el país, el diésel es esencial para la agricultura, el transporte por carretera o para la calefacción de las casas. Su alto precio ha entrado de lleno en la campaña electoral. Estados Unidos vota en las legislativas en menos de un mes, y esto podría perjudicar al partido de Trump. Con este acuerdo, los republicanos intentan cambiar el sentido de las encuestas, aunque los analistas creen que la llegada de diésel ruso no hará que bajen los precios. Este acuerdo entre la Casa Blanca y el Kremlin no ha sentado nada bien a Ucrania, que asegura que esto significa más dinero para la guerra. Del conflicto también han hablado Trump y Putin, aunque no hay nada claro sobre cómo y cuándo ponerle fin. Tampoco hay fecha para una nueva ronda de negociaciones.
0: Irlanda propone reducir un 8% el presupuesto de la Unión Europea frente a lo presentado por la Comisión. Dublín, que ostenta la presidencia rotatoria del Consejo, plantea recortes en competitividad, seguridad y ayuda al desarrollo, pero mantiene los fondos para la agricultura y la política de cohesión. La propuesta de Irlanda reduce la partida presupuestaria, tal como pedían varios países del norte de Europa. Esta propuesta se pondrá sobre la mesa en la próxima cumbre de líderes. El objetivo es acordar un presupuesto antes de que acabe el año. Se cumple un año del alto el fuego entre Israel y Hamás, un año que deja un proceso de paz estancado y durante el que no han cesado los ataques israelíes sobre la franja de Gaza. Se calcula que en este último año más de 1.400 gazatíes han muerto a manos de Israel.
16: A pesar del proclamado alto el fuego, esta es la imagen que se repite a diario en Gaza. Un año después, los gazatíes siguen enterrando a sus muertos. Los ataques no cesan y la paz prometida no llega. El 29 de septiembre de 2025, Donald Trump anunciaba su hoja de ruta para acabar con la guerra. El 10 de octubre, la tregua entraba en vigor. Después de años de guerra y destrucción, Gaza esperaba un cambio. Pero la violencia continuó. Desde el inicio del alto el fuego, Israel ha matado a más de 1.400 palestinos, 300 de ellos niños, y sigue ocupando militarmente un 65% de la franja. Miles de familias desplazadas, rotas, como la de Jawad Amer, que perdió a sus hijos e hijas en un ataque contra el hospital Al-Yemen Al-Saed, en el norte de Gaza. Soy una de las víctimas de esta guerra. Mi hija murió quemada ante mis propios ojos, dice. Sobrevivir entre la muerte y las ruinas es una lucha diaria. Un año después, para los habitantes de Gaza, el alto el fuego no es más que una promesa incumplida.
0: Y miles de personas salen a las calles en Londres a favor del pueblo palestino. Esta es la imagen que nos llega a esta hora de la capital del Reino Unido. La policía prevé una asistencia de entre 7.000 y 10.000 personas. Los convocantes reclaman el fin de las operaciones militares israelíes en Gaza y que el gobierno británico suspenda las exportaciones de armas a Israel. Como decimos, hoy se cumple un año desde la entrada en vigor del alto el fuego y desde entonces los ataques israelíes han matado a más de 1.400 personas y las organizaciones humanitarias denuncian que no entra ayuda suficiente y tampoco se permite la reconstrucción. Panamá continúa en alerta tras el terremoto de magnitud 7,7. Más de un centenar de réplicas mantienen en vilo a la población. Las autoridades han contabilizado al menos 27 heridos leves y más de 400 edificaciones afectadas.
17: Más de un centenar de réplicas han sacudido el país tras el terremoto de magnitud 7,7 registrado este viernes. El presidente José Raúl Mulino ha visitado las zonas afectadas y ha reconocido la gravedad de la situación.
18: Muy, muy consternado. El país no está, ni nadie nunca está preparado para este tipo y nosotros no tenemos esa costumbre tampoco.
17: Edificios derrumbados, carreteras destrozadas y numerosos daños materiales. Un escenario de devastación que deja historias de miedo y angustia entre los afectados.
19: Vi que las paredes se venían cayendo, pensé que no iba a salir.
17: El temor a nuevas réplicas ha llevado a algunos vecinos a pasar la noche fuera de sus casas.
20: Nerviosos, más bien los que están alrededor del parque, que viven en el edificio alto, no quieren regresar.
17: Estados Unidos ha ofrecido su ayuda y el secretario de Estado, Marco Rubio, ha anunciado la movilización de recursos. El seísmo ha provocado importantes daños materiales, especialmente en viviendas y en edificios públicos. Por el momento, no se han confirmado víctimas mortales y la alerta de tsunami ya ha sido retirada.
0: Y el huracán Isaías ya ha tocado tierra en Florida. En Estados Unidos se ha dejado sin electricidad a cerca de 600.000 personas allí y en Alabama. Ante su llegada, los vecinos han protegido sus viviendas con tablones, con sacos de arena, mientras las autoridades han ordenado evacuaciones en las zonas más vulnerables. Se han habilitado refugios y se han movilizado a unos 5.000 efectivos de la Guardia Nacional.
1: Es la carta de presentación del huracán Isaías a su llegada al noroeste de Florida, en Estados Unidos.
21: But the storm is here.
1: Vientos de más de 160 kilómetros por hora. Este cielo naranja fue el preámbulo de lo que se avecinaba. Es Destin, una de las ciudades más importantes de Florida. Se han recogido ya más de 150 litros por metro cuadrado. Decenas de miles de personas han abandonado la costa. El huracán no solo ha afectado al estado de Florida, también a Georgia y a Alabama. El fuerte viento ha provocado la caída de árboles y tendidos eléctricos. Hay más de 500.000 de hogares y negocios que se han quedado sin luz. Debido al temporal, el presidente Trump ha cancelado su asistencia a un partido de fútbol americano en Alabama. Isaías es el primer huracán de la temporada en el Atlántico. Nunca antes en esta época había tardado tanto tiempo en llegar un huracán a las costas estadounidenses, un fenómeno que los meteorólogos atribuyen a El Niño. Isaías está ahora en categoría 2. Se espera que, a medida que continúe su avance hacia el norte, se debilite aún más. Aún así, se prevé que deje fuertes lluvias en más de 15 estados y vientos que pueden provocar tornados.
0: Una ola de violencia en una cárcel del estado de Sinaloa, en México, deja 12 personas fallecidas en menos de 24 horas. Dos de los reclusos han muerto este viernes en una nueva pelea. Las autoridades aseguran que la situación está, sin embargo, controlada.
22: Hay muy poca información sobre lo que está ocurriendo en el interior de la prisión del Castillo, en Sinaloa, pero lo que está claro es que dentro se está viviendo una situación de máxima alerta. Este jueves, un enfrentamiento a tiros en el interior del penal dejó 10 muertos, 9 presos y un menor que se encontraba de visita. Según las autoridades, la Guardia Nacional había restablecido el orden dentro del penal, pero este viernes otra riña ha dejado otros 2 presos muertos. El Castillo, en la ciudad de Mazatlán, alberga cerca de 2.000 presos. Depende del estado de Sinaloa y no se trata de una cárcel de alta seguridad en la que haya líderes del crimen organizado. Desde hace 2 años, el estado sufre una guerra entre 2 facciones del cártel de Sinaloa, los hijos del Chapo Guzmán contra los hijos del Mayo Zambada, ambos presos en Estados Unidos.
0: Y en la India ya hay más de 500 detenidos en las protestas del movimiento juvenil de las cucarachas. Hay un amplio dispositivo de seguridad en Nueva Delhi, donde se han cerrado estaciones de metro y se han suspendido los servicios a internet en el móvil durante todo el día. Exigen la dimisión del jefe de la comisión electoral. Antes de esta protesta, los agentes han detenido al fundador de este movimiento justo cuando acababa de aterrizar. Las cucarachas han conseguido mucha notoriedad estos últimos meses después de denunciar irregularidades en exámenes públicos que acabaron con la dimisión del ministro de Educación. La Guardia Civil ha liberado en Ibiza 25 mujeres, principalmente venezolanas, obligadas a prostituirse. Las víctimas llegaban a España engañadas con falsas ofertas de trabajo y terminaban sometidas a una deuda de 5.000 euros. Hay 4 detenidos y cerca de 120.000 euros intervenidos en una operación contra la trata y la explotación sexual. La salud mental sigue siendo uno de los grandes desafíos sanitarios y sociales. En su Día Mundial se pone el foco en la importancia de romper el silencio, combatir los prejuicios y facilitar el acceso a la atención.
23: No siempre se ve. A veces se esconde detrás de una sonrisa, de una jornada de trabajo o de una rutina aparentemente normal. En España, más de una de cada 3 personas tienen registrado algún problema de salud mental. Pero recibir ayuda no siempre resulta sencillo. El 2,8% de la población no pudo permitirse atención de salud mental por motivos económicos, según un informe del Ministerio de Sanidad publicado en 2025. A las dificultades de acceso se suma el estigma. El miedo a ser juzgado o incomprendido puede convertirse en otra barrera para quienes necesitan apoyo. Hoy, Día Mundial de la Salud Mental, la Organización Mundial de la Salud pone el foco en las personas que han vivido estos problemas y reclama que sus experiencias sean escuchadas y tenidas en cuenta. Los especialistas recuerdan la importancia de detectar las señales y buscar ayuda profesional. Los problemas de salud mental más frecuentes son los trastornos de ansiedad, del sueño y los depresivos. Porque cuidar la salud mental también significa escuchar, acompañar y facilitar el acceso a la atención.
0: Ver suicidios, abusos o violaciones era parte del trabajo de Inés, una moderadora de contenidos en Internet. Había sido 3 años empleada de Meta y tenía estrés postraumático. Hace unos días se quitó la vida. Su familia exige responsabilidades a la compañía y una indemnización que podría llegar al 500.000 euros.
2: Centenares de vídeos violentos pasaban cada día por sus ojos. Durante 3 años, Inés filtró en Barcelona contenidos para las plataformas de la compañía Meta. El domingo se suicidó en Lyon, muy cerca de donde residía su familia. Tenía 34 años.
3: Inés era una de esas moderadoras que hacía muy bien su trabajo, con lo cual el premio por ser un moderador muy eficiente es cargar el peso y el horror de tener que moderar lo peor de lo peor.
2: En 2023 ya intentó quitarse la vida. Según el abogado de la familia, arrastraba un trastorno de estrés postraumático y finalizó su relación con la empresa.
4: Ella tuvo que volver aquí conmigo para que yo la ayudara como pudiera.
5: Los circuitos neuronales de la memoria pues no son capaces de procesar, integrar bien todo este contenido.
2: Inés había iniciado los trámites para sumarse a la demanda colectiva de más de 600 extrabajadores de Meta por las secuelas derivadas del trabajo. La familia ahora reclamará responsabilidades.
3: También estamos estudiando acciones legales por la vía penal.
2: En la Torre Glorias de Barcelona, Meta llegó a tener a más de 2.000 moderadores trabajando a través de subcontratas. La actividad se acabó en 2025, cuando la compañía rescindió el contrato a Telus, la empresa encargada del servicio y para la que trabajaba Inés. El juicio por los despidos se celebró en septiembre y está pendiente de sentencia.
0: Más cosas. 4 personas han sido detenidas en Sevilla por el robo de 8 galgos de competición a los que maltrataron extirpándoles los microchips subcutáneos de identificación. Esto les causó heridas por las que tuvieron que ser atendidos. Están acusados de delitos de robo con fuerza, lesiones graves, maltrato animal y pertenencia a grupo organizado. Los animales han sido devueltos a su dueño.
24: Se trata de 8 galgos federados para su competición a nivel nacional que alcanzaban un alto valor económico. El grupo criminal que fue autor de este robo extrajo los microchips para impedir su rastreo, causándoles lesiones a 2 de los animales.
0: El español Marc Márquez es de nuevo el líder del Mundial de MotoGP. El piloto de Ducati se ha impuesto en la carrera al sprint, aprovechando los problemas de sus rivales de Aprilia, Jorge Martín y Bezzecchi. Es la segunda vez que el de Cervera se coloca en lo más alto de la clasificación este año. Jorge Martín ha terminado 4º por problemas con los neumáticos y ahora se coloca a 4 puntos por debajo de Márquez a la espera de la carrera larga de mañana. Por cierto que Max Verstappen ha ganado la carrera al sprint de GP de Singapur. El cuádruple campeón del mundo neerlandés ha sufrido en el circuito urbano de Marina Bay afectado por el monzón. Antonelli ha acabado 4º la carrera corta, pero lidera el certamen por delante de Russell, que tuvo que abandonar al perder el control de su monoplaza. Y Alonso y Sainz quedaron 1º y 12º respectivamente. Y en fútbol, las 2 últimas campeonas del mundo se enfrentan hoy en Washington. España juega un amistoso de alto nivel contra Estados Unidos. Las jugadoras de Sonia Bermúdez ya han entrenado en el estadio donde se disputa el último ensayo antes de medirse a la selección que ganó el Mundial de 2019.
25: En una convocatoria marcada por muchas novedades, hay hasta 5 futbolistas que todavía no han debutado con la selección. Está con nosotros Sonia Bermúdez. Sonia, no sé si tienes pensado que todas tengan minutos a lo largo de estos 2 partidos.
26: Sí, esa es la idea. Bueno, veremos en portería, que es la posición un poco más peculiar, pero sí que todas las jugadoras de campo queremos que dispongan de minutos.
25: todas si la salud lo permite. En el último entrenamiento, Mapi, Irene y Claudia Pina se han ejercitado aparte en el gimnasio.
26: Tenemos alguna jugadora que venía arrastrando molestias, lo que sí que tengo muy claro que no vamos a arriesgar lo más mínimo con ninguna futbolista y vamos a mirar por su salud.
25: En cuanto a un posible cambio de sistema.
26: Algo veréis también, tenéis que estar atentos porque algo cambiaremos.
25: Enfrente la campeona olímpica, una de las grandes favoritas para ganar el Mundial de Brasil.
6: They are where they are because players have been developed with a really clear identity.
26: Es una selección muy potente a nivel físico. Va a haber momentos que tengamos que adaptarnos para poder hacerles daño y yo creo que va a ser un equipo que nos va a exigir mucho físicamente.
0: Y la Liga vuelve después de 21 días de parón. El Real Madrid recibe al Villarreal con Mbappé disponible. El Barça también juega, pero tendrá que hacerlo sin Rafinha.
7: Tras el parón, el Barça tiene por delante un reto mayúsculo.
8: Five very important games the next two weeks and we have to prepare.
7: Además, Rafinha no estará ni ante el Getafe ni contra el Galatasaray.
8: Last season a lot of injuries about this, I think 3 injuries. And we take care.
7: El rol de goleador lo asumirá Gabriel Jesús o Lamine Yamal. El 10 azulgrana suma 12 tantos en este inicio de temporada.
8: He will be the best player in the world. If it's not now.
7: Más elogios de Bordalás al Barça.
9: El Barça me gusta mucho con balón, pero me gusta muchísimo más todavía sin balón. Yo creo que en este momento sin balón es también el mejor equipo de la Liga.
7: También se llevó elogios, aunque siempre menos de los que mereció, Pedro Rodríguez, que después de haber ganado todo, incluidos dos tripletes con el Barça, cuelga las botas.
10: Con los posibles pitos del Bernabéu a Mbappé a vueltas...
11: Si pasa eso, para vosotros será una gran victoria.
10: La idea quedó clara.
11: Es uno de vuestros objetivos. No es necesario ser Einstein.
10: Todo culpa de la prensa.
11: Exagerado, ridículo. La búsqueda de los problemas. Primero era la discoteca, que no era discoteca. Después era la bicicleta. Ya estaba haciendo la vuelta a Suiza.
10: Ajeno como un sonriente Mbappé al alboroto, pide al madridismo ser...
11: Justo. Y para mí ser justo es también ser inteligente. Los objetivos. No ha fallado con el Real Madrid, no ha fallado con sus obligaciones.
10: Esperando que el mal momento de Vinicius pase de largo.
11: Lo que más me hace mal es sentir este dolor que él siente y la gente también influenciada por muchos de vosotros no lo está ayudando.
10: El Villarreal, primer examen importante de los 5 seguidos que vienen.
11: Tengo que buscar mejorías en cosas que están bajo de nuestro control.
10: Y Valverde convocado tras su extraordinaria recuperación.
0: Y en el Atlético de Madrid esperan que esta vuelta traiga la mejor versión de Julián Álvarez. Para el partido con el Alavés, el Cholo recupera además a Barrios y a Sorloz. En la previa, Simeone ha aprovechado para dedicarle unas palabras a Messi.
12: Agradecerle como argentino todo lo que nos dio. La verdad que nos dio muchísimas alegrías, pero sobre todo lo que nos enseñó. Porque nos enseñó a pelear, nos enseñó cuando las cosas vienen mal, seguir insistiendo, y creo que ese es el valor más grande que tiene Messi para los argentinos, al menos para mí.
0: Precisamente Messi, que acaba de cerrar su etapa en la selección, está abriendo otra, porque esta vez lo hace como propietario de un club, el Deportivo Eldense de la ciudad alicantina de Elda, que aún no se cree este terremoto.
27: Aunque desde la distancia, Leo Messi sigue atento a los pasos de su nuevo equipo, un eldense que casualmente ha pasado de un mal arranque de liga a ganar por goleada ante una afición que ha pasado de la incredulidad a la ilusión.
28: En principio todo el mundo se pensaba que era pues eso, como una inocentada sin ser el Día de los Inocentes.
29: Seguidora y abonada y vamos, me parece maravilloso. En principio pensé que era una broma.
27: En una población de poco más de 55.000 habitantes y con una masa social de 3.500 abonados, la llegada de Messi de alguna manera a sus vidas ha hecho crecer las expectativas sobre un equipo recién ascendido a segunda.
30: Después de hacer la compra, que jugar algún partido con nosotros para ayudar al equipo a subir a Primera División.
31: Y quién sabe, soñar es gratis.
27: El Eldense fue creado hace más de 100 años por un grupo de simpatizantes del Barcelona. El círculo se cierra con su adquisición por parte de uno de los mejores jugadores de la historia blaugrana.
0: Y el Master 1000 de tenis de Shanghái, la lluvia ha obligado a retrasar los partidos previstos para hoy. Entre los finalizados, el del español Pablo Carreño, que ha eliminado al chileno Alejandro Tabilo. Hoy Carlos Alcaraz va a debutar en Shanghái contra Juan Manuel Cerúndolo. Y ya sabe que no se va a encontrar con Djokovic, que ha caído este viernes contra Hurkacz. Avanza por su parte Davidovic.
1: What a start that is.
0: Empezó desfilando en las calles sin asfaltar de Lagos, en Nigeria, con el sueño de llegar a la pasarela. Y ha sido un sueño cumplido, porque esta semana ella, Rachel Ojumromi, ha cumplido su sueño y ha desfilado con Chanel en la Semana de la Moda de París.
13: Desde las calles de Lagos, en Nigeria, Rachel Ojumromi les hizo la competencia a las grandes pasarelas. La directora creativa y modelo conjuga en sus vídeos moda y elementos de la vida cotidiana. Sus visualizaciones en redes se cuentan por millones. Estilismos que mezclan prendas vintage, diseños propios y piezas encontradas en los mercados de la ciudad. El resultado, una reinvención de la imagen de las grandes firmas con sello nigeriano. Su creatividad no tiene límites. La hemos visto convertida en ángel de Victoria's Secret o en lugares insospechados. E incluso hizo suyo uno de los gigantes de la moda, Chanel. Y no le salió mal, le llevó hasta su director creativo. Nunca se imaginó desfilar en la Semana de la Moda de París para una de las firmas más reconocidas del mundo. Ojumromi pasó de reinterpretar a la Maison desde las calles africanas a formar parte de ella. Lo que comenzó siendo un hobby cargado de imaginación se ha convertido en una oportunidad para desfilar en una de las pasarelas más prestigiosas del mundo.
0: Y de Rachel Ojumromi al bailaor Jesús Carmona. Es el Premio Nacional de Danza, una de las estrellas del flamenco, que va a participar en la gala del lunes en la Plaza Mayor de Madrid, donde la calle se va a transformar en un inmenso tablao. Olga Pericet y Diana Navarro estarán también celebrando el Día de la Hispanidad. Y la Divina Comedia de Dante sigue fascinando a los autores a través del tiempo por su crítica a los pecados del ser humano. Una exposición en Madrid ofrece dos versiones de sus cantos del infierno, la del ilustrador francés Gustave Doré y la del pintor estadounidense de vanguardia Robert Rauschenberg.
14: Ya estamos advertidos, abandona toda esperanza a los que entráis en el infierno de Dante por el ilustrador Gustave Doré, que en el siglo XIX retorció los pecados en claroscuros monumentales. Con sus estampas, que gritan desde el inframundo, Doré creó un infierno visualmente perfecto.
15: La visión que tenemos del infierno muchas veces está ajustada a estas ilustraciones de Doré, que se han reflejado luego en el cine, en el cómic, en la pintura.
14: Separados por un siglo, Doré y el artista plástico Robert Rauschenberg. El infierno ahora es Estados Unidos en los 60. En sus collages aparecen la ira latente de la Guerra Fría, la avaricia de la sociedad de consumo, la gula de la carrera espacial.
15: Todo lo que fueron personajes mitológicos en Dante o en Doré se convierten en atletas, en astronautas, en jugadores de golf, en políticos.
14: La exposición también juega con las luces tenebrosas y con un recorrido circular, porque tras pasar por los 9 círculos concéntricos de los pecados, Dante y Virgilio bajarán a un infierno helado. Sigue fascinando la Divina Comedia, también la ilustraron Dalí o Barceló, 700 años después de que este poema medieval retratara con maestría la oscuridad de los seres humanos.

0: Y hablamos ahora de la nueva película de Fernando Trueba, un viaje musical en el que acompaña a Niño Josele con su guitarra por Estados Unidos, España y Brasil. La cinta aún recorre los festivales de cine mientras se acaba de publicar la banda sonora.
1: Niño Josele, con su inseparable bajañí, como se llama la guitarra en calo, ha traspasado las fronteras al flamenco. En su trayectoria como guitarrista ha sido capaz de llevar el flamenco al jazz, a la clásica o la bossa nova. Ahora su maestría queda para la posteridad en una película musical de su gran amigo y cineasta Fernando Trueba.
2: Me fascinaba la manera en que él podía estar tocando con músicos de jazz, con músicos brasileños, con africanos, con lo que fuera, y siempre su personalidad y su estilo estar ahí.
3: De el cariño y el respeto, aportar lo que pueda a la música sin desvirtuar la mía, ¿no?
1: Un viaje que comienza en España con una emotiva reunión de Niño Josele con las hermanas Morente, cantando al unísono con la voz de Enrique Morente.
2: En la escena al final ellas dos casi que se apoyan una en la otra, eso es verdad, ¿no? Era lo que estaba pasando, era la emoción.
1: Parada en Nueva York con Rubén Blades o Ron Carter y otros músicos de jazz. Y culmina en Brasil.
4: Because.
1: Tocando Because de los Beatles con Caetano Veloso. Esta escena fue un sueño de Trueba.
2: Yo digo, es que esa canción es como si John Lennon la hubiera escrito para Caetano.
3: Y el disco puede haber sido un regalo, porque no contaba con el disco.
1: Una amistad musical que pronto veremos en los cines con bajañí.

Y más música, porque en los años 70 una cantante británico-española se situó en el número uno de ventas en España con una sola canción. Janet cumple hoy 70 años. Su voz melancólica ha acompañado a más de una generación con temas tan conocidos como este, Soy rebelde, o Cállate niña, o ¿Por qué te vas?

0: de esta voz melódica y dulce al huracán Shakira, que el lunes se despide de Madrid. Lleva desde el 18 de septiembre convirtiendo la capital en su casa y el 12 de octubre, Día de la Hispanidad, cierra su residencia Las Mujeres Ya No Lloran con su último concierto. Los fans siguen pendientes del artista a la espera de descubrir qué sorpresas tiene guardadas para la gran despedida.
1: Bueno, todos me dicen, Shaki, con la cara que te fuiste y con la cara que volviste.
2: Han sido 13 noches de música y bailes con un Macondo Park levantado en Villaverde que ha hecho de Madrid, por unas semanas, un rincón de Colombia. La de Barranquilla no ha estado sola. Por el escenario han pasado Alejandro Sanz, Laura Pausini, Manuel Turizo, Amaya, Nati Peluso y hasta Dua Lipa, que se subió para cantar Antología con la colombiana. Para el último baile, la lista no baja el nivel. Bizarrap, con quien grabó la sesión 53, que rompió todos los récords. Maluma, Bele y Dani Martín, la voz del Canto del Loco, que pondrá el acento más español de la noche.
3: Mentira, yo no conozco a Shakira ni a Luis Miguel.
2: Y como Madrid también es poesía, Macondo acogerá un homenaje a Federico García Lorca, a 90 años de su muerte, que pondrá el foco en el flamenco y en el legado del granadino. Cuando el lunes se apague el último foco, a Madrid no le quedará más remedio que volver a su vida de siempre. Eso sí, con 13 noches de las que presumir toda la vida, las de la ciudad que se rindió a la loba.

0: Muy buenas. Llega el puente con buenas noticias en lo meteorológico, estabilidad, anticiclón, un poco de aire frío junto a las Islas Canarias que generará todavía allí algo de precipitación, pero la verdad que tiempo muy seco. En el territorio peninsular iremos viendo cómo aparecen más nubes por el noroeste. También vamos a tener bastante nubosidad en el extremo sureste de la península y no descartamos incluso algo de precipitación hacia el estrecho. En el caso de Canarias, chubascos todavía muy habituales, prácticamente probables en cualquier punto del archipiélago. En definitiva, un día estable, excepto por algunas precipitaciones muy puntuales en zonas del sur. Y destacamos que las temperaturas van a estar subiendo, lo harán sobre todo en el centro y en el norte. Notamos ese aumento en las temperaturas diurnas y en general los valores van a estar por encima de los 20 grados. Nos quedamos en torno a los 26 incluso en Ourense, 28 en Badajoz, 30 grados en Sevilla y también temperaturas agradables en ciudades como Alicante o Murcia por encima de los 25 grados. En la jornada del domingo vamos a tener más nubes, algo más compactas por el extremo norte peninsular, sobre todo por Galicia, aunque también hacia el Cantábrico Oriental. En el resto, sobre todo, mucha nubosidad de tipo alto, dejando el cielo velado a lo largo de la jornada. Menos probable que llegue hacia la zona sureste o de forma más tardía. Y hacia el estrecho todavía vamos a encontrar algo de nubosidad. También en el caso de Canarias todavía podríamos tener algunas precipitaciones. En cuanto a las temperaturas, sobre todo podríamos tener algunos ascensos en puntos de la costa mediterránea, termómetros que van a estar por encima de los 25 grados, incluso llegando a los 28 en Alicante o a los 29 en Murcia. En muchos puntos de la mitad sur también pasamos de esos 25 grados, así que ambiente bastante agradable. Llegamos al 12 de octubre con estabilidad y con temperaturas incluso algo más altas. Nos acompañarán algunas nubes, pero baja probabilidad de precipitación, quizá todavía algunos restos de inestabilidad en Canarias y aumenta la probabilidad de tener lluvias, eso sí, en el archipiélago balear.
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4: Arranca la precampaña para las elecciones del 29 de noviembre en Dos Hermanas, en Sevilla. Lo ha hecho el presidente del Gobierno y secretario general del Partido Socialista, Pedro Sánchez. Se ha comprometido a que la política de vivienda no tenga fecha de caducidad.
5: Este es mi compromiso, que la política de vivienda no tiene fecha de caducidad y que el próximo Parlamento, con una amplia mayoría progresista y un Gobierno progresista, reforzará y mantendrá ese Real Decreto Ley de Vivienda para llevar a ley lo que siente la gente.
4: El Partido Popular ha iniciado la precampaña en Madrid con el lema Por fin. Alberto Núñez Feijóo lo ha hecho en un acto que, junto a la presidenta madrileña Díaz Ayuso y al alcalde Almeida, ha puesto en valor ese mensaje. Feijóo dice que salen a competir, que van a ganar y esta vez sí, añade, gobernarán.
6: Para ganar no tengo que venderme y para gobernar no tendré que mentir. Por eso vamos a competir, vamos a gobernar y vamos a ganar. Vamos a ganar y después gobernar.
4: Hola, ¿qué tal están? Muy buenas tardes. Bienvenidos al canal 24 horas de Radio Televisión Española. Información continua en portada en este sábado 10 de octubre. Vamos a decirles, a comentarles otras noticias también destacadas. Por ejemplo, que el rey de Marruecos quiere cambiar las reglas de la cooperación migratoria con España. Mohamed VI advierte que su país no acepta presiones ni tampoco acepta chantajes. Acusa a los sectores españoles de usar políticamente lo que ha sucedido en Ceuta. También critica las dificultades para repatriar a los menores migrantes. Sin embargo, no se ha referido a la visita de los Reyes a Ceuta, que va a ser en 4 días, van a hacer noche en la ciudad autónoma. El Guano es ya el único asentamiento con cientos de migrantes. Esperan desalojarlo en los próximos días. Y 14 días después, las tiendas de campaña siguen en la Puerta del Sol. Los acampados llegaron después del desahucio de Mari Carmen, la vecina de 87 años que falleció el miércoles y que se ha convertido en un símbolo de la lucha por la vivienda. Rusia enviará gasóleo a Estados Unidos tras un pacto entre Trump y Putin para abaratar el combustible. El primer envío de 300.000 toneladas va a ser inmediato. En noviembre van a llegar otras 500.000. Washington levantará temporalmente las restricciones para permitir la entrada de diésel ruso. Y es el primer día del puente del 12 de octubre. Muchos ya están de viaje.
7: Pasear Madrid, conocer todos los lugares turísticos aquí.
8: De Barcelona.
9: Venimos a conocer un poco España, Italia, estamos de viajecito.
4: Como les hemos contado, ha arrancado ya la precampaña para las elecciones del 29 de noviembre en 2 semanas en Sevilla. Ha sido el primer mitin del presidente del Gobierno y secretario general del Partido Socialista, de Pedro Sánchez, que ha repasado los que considera los logros sociales impulsados por los socialistas y también ha adelantado lo que va a haber de nuevo. Es una nueva mayoría progresista en el Congreso que aprobará más medidas sobre vivienda. Alejandra Muñoz, buenas tardes. Cuéntanos, Alejandra.
10: Sí, ¿qué tal? Buenas tardes. Efectivamente, ha sido el primer acto de precampaña para el PSOE aquí en 2 semanas, considerado un bastión electoral para los socialistas en Andalucía. Aquí el secretario general del PSOE, Pedro Sánchez, ha sacado pecho de las conquistas de su gobierno en materia social, conquistas, ha dicho, como la subida de las pensiones o del salario mínimo interprofesional. Especial atención también a la vivienda. Ha tenido un recuerdo para Mari Carmen. Ha asegurado que hay que honrar su lucha y ha dicho que la política de vivienda no tiene caducidad, por eso se ha comprometido a reforzar los decretos recientemente aprobados de la vivienda en un próximo gobierno para proteger a los ciudadanos, ha dicho, frente a la especulación. Ha acusado a PP y Vox de querer una España en blanco y negro, también de alentar el miedo contra las políticas progresistas. Les acusa además de fomentar bulos como el del voto por correo en este sentido. Ha dicho Pedro Sánchez que hay que llenar las urnas para que gane, ha insistido la gente.
5: Mi compromiso, que la política de vivienda no tiene fecha de caducidad y que el próximo Parlamento, con una amplia mayoría progresista y un gobierno progresista, reforzará y mantendrá ese Real Decreto Ley de Vivienda que protege a los pequeños propietarios y protege también a los inquilinos frente a la especulación. Pero estos de el que pueda hacer que haga, ahora son los de cuantos menos voten mejor. Tienen razón en tener miedo, porque urnas llenas gana la gente y urnas vacías ganan los que mueven los hilos. Así que vamos a votar todos el 29 de noviembre, vamos a ganar las elecciones y vamos a gobernar 4 años más para la gente.
4: En 2 semanas también ha intervenido arropando a Pedro Sánchez María Jesús Montero, la vicesecretaria general del Partido Socialista y secretaria general de los socialistas andaluces. Es una de las responsables de la campaña del partido.
11: Saludamos la convocatoria de huelga general de los sindicatos porque, por supuesto, cada uno desde nuestras trincheras tenemos que seguir trabajando para esa mayoría social.
4: Y Alberto Núñez Feijóo ha comenzado su precampaña en Madrid. Lo ha hecho arropado por la plana mayor del Partido Popular, varones autonómicos también, con la presencia de Rajoy y de Aznar. Asegura que España necesita abrir un tiempo nuevo y ha criticado la actual corrupción que cerca al gobierno.
8: Ha sido, desde luego, un acto multitudinario en el que Alberto Núñez Feijóo ha pedido responsabilidad colectiva a los suyos para convencer, recorrer España, dice, para poner fin a la mentira, a la corrupción y a la delincuencia. Su propuesta, un cambio, dice, total, no una mera alternancia política, una reconstrucción nacional serena, pero contundente. El líder del PP ha comparado su pasado con el del presidente del Gobierno. Dice que él no viene de las cloacas, sino de la gestión, y lo ha dicho en un auditorio, como decimos, repleto, con la plana mayor de su partido, la mayoría de varones autonómicos y también de Rajoy y Aznar.
6: Para competir no tengo que manipular, para ganar no tengo que venderme y para gobernar no tendré que mentir. Por eso vamos a competir, vamos a gobernar y vamos a ganar. Vamos a ganar y después gobernar. Proteger nuestra seguridad, proteger nuestras fronteras, proteger nuestros derechos, proteger nuestra forma de vivir. Tres palabras: orden, seguridad, prosperidad y una decisión: servir y defender a España.
4: La presidenta Ayuso ha arropado a Núñez Feijóo en este acto de apertura de la precampaña en Madrid, ha acusado a Sánchez de ser un tramposo y ha vuelto a desconfiar del sistema electoral.
12: ¿Qué pasó en las elecciones de 2023? Cuando nosotros ganamos las elecciones, otra vez. ¿Qué ocurrió entonces? ¿Cuánta gente pidió votar por correo en una fecha elegida a traición y no le llegó el voto o le llegó tarde? Todo el mundo conoce casos. ¿Cuántas denuncias ha habido por España? Estamos hablando de un líder que llegó a su partido con urnas de cartón.
4: Y desde Getafe, Podemos ha dado inicio a su precampaña electoral. El partido que lidera Irene Montero ha llamado a la intervención de los poderes públicos en mercados como el de la vivienda y también insisten a los partidos de izquierda en celebrar unas primarias que sean abiertas para ir en coalición.
13: Podemos pide mirar hacia arriba, hacia los más poderosos en estas elecciones generales, y pide intervenir mercados como el de la vivienda o el de los suministros para bajar precios. No se pronuncian sobre cómo se presentarán a esas elecciones generales. Siguen insistiendo en esas primarias abiertas a todos los partidos de izquierdas, en las que de momento Irene Montero es la única candidata. Estas se celebrarán el próximo 14 y 15 de octubre. Desde Podemos llaman a todas las formaciones del Frente Amplio a concurrir a las mismas, aunque desde el Frente Amplio aseguran, piden llevar estas negociaciones en privado.
14: Hay que expropiar las viviendas de los fondos buitre. Esas viviendas no pueden seguir estando en manos de una gentuza que lo único que quiere es especular con ellas. No se puede permitir. Hay que expropiar el uso de esas viviendas para que tengamos un verdadero parque público de vivienda en alquiler.
4: Y en Esquerra Republicana, los candidatos al Congreso y el Senado recogen este fin de semana vales después de unos días de negociación con su actual portavoz en la Cámara Baja. Su secretaria general asegura en una entrevista que harán una lista con Rufián al frente.
15: Gabriel Rufián. Nosaltres estem convençuts que farem una gran llista i amb la voluntat de situar que mentre que uns defensen els interessos d'uns pocs, Esquerra Republicana vol defensar la classe mitjana i treballadora.
4: EH Bildu y Esquerra volverán a presentarse juntos al Senado en las elecciones del 29 de noviembre. Reeditan de esta manera la coalición con la que concurrieron en 2023. Izquierdas por la Independencia, que logró 7 senadores. Las bases de los dos partidos tendrán que ratificar el acuerdo en los próximos días. Mohamed VI quiere cambiar la cooperación migratoria con España. El rey de Marruecos anuncia que propondrá un nuevo acuerdo. Dice que el modelo actual ya no funciona. Pone como ejemplo las repetidas crisis migratorias. Es su primera referencia después de la entrada masiva de migrantes en Ceuta este verano. Sobre España dice que el modelo se enfrenta a retos como leyes y decisiones judiciales que impiden la repatriación de menores y estimulan a falsos solicitantes de asilo. Entre tanto, en Ceuta, cientos de migrantes continúan durmiendo donde pueden. La semana pasada fue desalojada la playa del Trampolín, pero en la playa del Guano todavía continúa un asentamiento. Sandra Aswani, buenas tardes, cuéntanos.
16: Buenas tardes, pues estamos en la zona del Guano. Efectivamente es el último asentamiento que queda después de que se haya desalojado por completo la playa de Benítez y la playa del Trampolín. Estas personas llevan aquí más de 2 meses, dicen que van a resistir y a esta hora pues continúan con su rutina, como podéis ver, continúan las chabolas, están duchando y algunos se resguardan del sol, porque aunque estamos en otoño, realmente hoy tenemos un día de verano. Posiblemente este sea el último día que ellos estén aquí, porque según hemos podido saber, la Policía Nacional está organizando un dispositivo para trasladarlos a todos mañana, a partir de las 8 de la mañana. Este dispositivo sería como los anteriores que hemos visto, los meten en autobuses, los llevan al CATE, que está en el polígono del Tarajal, que es el Centro de Atención Temporal de Extranjeros, y allí le toman los datos y los filian. Aquellos que no quieran pasar por ese trámite pueden regresar voluntariamente a Marruecos. De hecho, ya han regresado 11.000 personas al país vecino, los últimos han sido 3.000 y ha sido en 9 días. Los que sí pasen por el proceso irían directamente a Loma Colmenar. Y el gobierno sigue habilitando plazas, está preparando un terreno justamente al lado de la prisión de Fuerte Mendizábal, pero el sindicato CESIF ha presentado un recurso ante el Tribunal Supremo para que paralice este campamento.
17: Ayer tuvimos que ampliar la zona de Preciados un poco para que cupiesen más tiendas de campaña. La idea es expandir y quedarse.
18: Pero vengo cada día a darles ánimos a los chavales para que sigan la lucha. Sí.
19: Hay que quedarse hasta que realmente la situación cambie, ¿no?
20: Y pasando por Valencia, mi amigo siendo de Zaragoza, estudiando en Mallorca, volando para Valencia y el objetivo final era terminar aquí y participar en la acampada.
4: Se cumplen 2 semanas de acampada en la Puerta del Sol por la vivienda que...

0: que, por ejemplo, en urbanismo están ampliando tiendas de campaña. Nos contaban que en Preciados han tenido que ampliar, ya les veis, ahora mismo están en otra de esas reuniones, esto no para. Aquí también viene gente a aportar su granito de arena, a dejarles material, a dejarles cosas para que, como nos han comentado, resistan. El objetivo es quedarse de manera indefinida. No saben, no ponen fecha todavía. Dicen que están consiguiendo cosas y que quieren aguantar un poco más. Incluso viene gente también de otras acampadas, como de Valencia, han llegado hoy, así que el objetivo básicamente es ese, resistir aquí cuando se cumplen ya 15 días de esta acampada en Soria.
1: Estamos en el primer puente del año después de las vacaciones de verano y también con el refuerzo del servicio de trenes, por ejemplo, así que nos vamos a ir hasta la estación de Atocha. Lara Sánchez, buenas tardes. Cuéntanos, Lara.
2: ¿Qué tal? Muy buenas tardes. Pues durante toda la mañana no han parado de llegar aquí pasajeros a esta estación y también hemos visto mucho movimiento en la zona de salida de personas que se van rumbo a su destino de vacaciones para este puente en uno de los más de 4.200 trenes que, según Adif, van a circular por todo el territorio en estos cuatro días. Solo hoy lo van a hacer 950. Muchos van a pasar por aquí, por la capital de España, por Madrid, pero también por Barcelona, Málaga, Sevilla, Valencia y, por supuesto, Zaragoza, por las fiestas del Pilar. Renfe también ha reforzado sus servicios con más de 1 millón de plazas disponibles para estos cuatro días en los que había ganas de hacer las maletas. Es el primer puente después del verano, como bien has dicho, y el año pasado prácticamente no lo fue, solo en unas pocas comunidades que pasaron el festivo del domingo al lunes.
3: Millones de personas se desplazan una vez más en este puente del Pilar.
4: Me voy a ir a Zaragoza.
3: La costa es de nuevo la que se corona como el destino favorito de los españoles.
5: De Madrid. No, solemos venir mucho. Hoy venimos a Tarifa.
3: Las reservas rozan el lleno total con un gasto medio por persona y noche de unos 55 euros.
6: El puente, ni pasarlo. Está la cosa muy mala.
7: No, como económicamente no estamos como para viajar.
3: El gran motor del arco mediterráneo es la Comunidad Valenciana, que se dispara por encima del 90% en enclaves neurálgicos de sol y playa como Benidorm y Peñíscola. En Andalucía, la Costa del Sol roza el 89% de sus camas ocupadas en un arranque de otoño con temperatura veraniega.
8: Zorla, tengo mucha ganas de verlo.
3: Pero no todo es disfrutar de la playa. El turismo rural se dispara. El sector sitúa la media de ocupación entre el 70% y el 85%, impulsada por viajeros que buscan naturaleza y tranquilidad.
9: Posiblemente vayamos a Cazorla.
10: Mañana estaremos por Cuenca y vamos a ir bien.
3: Sin embargo, ella es una de las protagonistas innegables de este puente.
11: Porque hoy nos vamos de concierto de Shakira.
3: Madrid se ha convertido en uno de los destinos favoritos precisamente por esta razón.
12: Vamos aquí a ver el concierto de la Shakira.
13: Hemos venido a Madrid y vamos a ir al concierto de Shakira.
3: Aunque el centro de este festivo se vive en Zaragoza debido a sus fiestas del Pilar.
14: Estar en Zaragoza y qué mejor momento que en las fiestas del Pilar.
3: Un puente del Pilar con combustibles en máximos. Repostar un depósito medio cuesta entre 98 y 104 euros.
1: Bueno, pues también otros lo que deciden es ir a una playa durante este puente, el puente del Pilar, por ejemplo, a las playas de Alicante, a la del Postiguet, que es una de las más concurridas. Tamara Tienzar, tú justo estás ahí. Tamara, buenas tardes.
15: Buenas tardes, así es, aquí no para de llegar gente, de hecho, la imagen recuerda a la de un día de finales de agosto, la playa llena de personas disfrutando del sol, del mar y también de las buenas temperaturas, algunos incluso bañándose. Y es que aquí hoy los termómetros superan los 23 grados. De hecho, este, el tiempo, es uno de los principales reclamos de la gente que elige la Costa Blanca para pasar este puente de octubre. Y eso se nota en la ocupación hotelera. Los hoteles de la Costa Blanca superan el 80% de la ocupación, con Benidorm a la cabeza, que roza casi casi el 90%. Hoy también hemos hablado con gente de Alicante que salía de la ciudad y que nos contaban que aprovechaban el festivo del lunes para visitar sus pueblos y también para hacer alguna escapada por territorio nacional. La mayoría elegirá el coche para desplazarse. Se prevén más de 1.200.000 desplazamientos en las carreteras de la Comunidad Valenciana, pero también muchas personas utilizarán el tren, más de

0: 200 trenes tienen llegada o salida desde Alicante, según cifras de Adif.
1: Gracias, Tamara. Otra opción, bueno, pues puede ser el turismo de montaña. Se espera que gran parte de los alojamientos rurales de Cataluña pongan el cartel de completo y que la ocupación alcance el 85%.
2: En Cataluña, el buen tiempo, que contrasta con el de la semana pasada, ha hecho que muchos se animen a salir este fin de semana largo, este puente del 12 de octubre, sobre todo a zonas del interior. Aquí el turismo rural es el que más parte se lleva, está en torno al 85%, y se lleva sobre todo turismo de proximidad. Muchos salen para poder hacer excursiones y turismo gastronómico también. De hecho, este buen tiempo también favorece las reservas en bares y restaurantes, y por lo que vemos en zonas como esta, en Cardona, muy cerca de Barcelona, muchos todavía prefieren las terrazas para seguir disfrutando del sol y la temperatura.
1: Rusia va a suministrar miles de barriles de diésel al mercado mundial, una medida acordada entre Putin y Trump a través de una llamada telefónica. Moscú queda exenta de sanciones a su petróleo, como mínimo hasta abril. Y Washington espera que esto alivie los altos precios de la gasolina en el país.
3: Una llamada telefónica entre Trump y Putin que ha acabado en acuerdo. Moscú liberará millones de barriles de diésel hacia Estados Unidos y también al mercado mundial. 300.000 toneladas de forma inmediata, y esa cifra irá aumentando en los próximos meses. A cambio, Estados Unidos levantará temporalmente las sanciones al diésel ruso. El acuerdo se ha pactado hasta abril del año que viene. La guerra en Oriente Medio ha encarecido, y mucho, el precio del petróleo en todo el mundo. Por ejemplo, en Estados Unidos se superan los $6 por galón. En el país, el diésel es esencial para la agricultura, el transporte por carretera o para la calefacción de las casas. Su alto precio ha entrado de lleno en la campaña electoral. Estados Unidos vota en las legislativas en menos de un mes, y esto podría perjudicar al partido de Trump. Con este acuerdo, los republicanos intentan cambiar el sentido de las encuestas, aunque los analistas creen que la llegada de diésel ruso no hará que bajen los precios. Este acuerdo entre la Casa Blanca y el Kremlin no ha sentado nada bien a Ucrania, que asegura que esto significa más dinero para la guerra. Del conflicto también han hablado Trump y Putin, aunque no hay nada claro sobre cómo y cuándo ponerle fin. Tampoco hay fecha para una nueva ronda de negociaciones.
1: Se cumple un año del alto el fuego entre Israel y Hamás, un año que deja un proceso de paz estancado y durante el que no han cesado los ataques israelíes sobre la franja. Se calcula que en este último año más de 1.400 gazatíes han perdido la vida a manos de Israel.
4: A pesar del programado alto el fuego, esta es la imagen que se repite a diario en Gaza. Un año después, los gazatíes siguen enterrando a sus muertos. Los ataques no cesan y la paz prometida no llega. El 29 de septiembre de 2025, Donald Trump anunciaba su hoja de ruta para acabar con la guerra. El 10 de octubre, la tregua entraba en vigor. Después de años de guerra y destrucción, Gaza esperaba un cambio. Pero la violencia continuó. Desde el inicio del alto el fuego, Israel ha matado a más de 1.400 palestinos, 300 de ellos niños, y sigue ocupando militarmente un 65% de la franja. Miles de familias desplazadas, rotas, como la de Jawad Amer, que perdió a sus hijos e hijas en un ataque contra el hospital Al-Yemen Al-Saed, en el norte de Gaza. «Soy una de las víctimas de esta guerra. Mi hija murió quemada ante mis propios ojos», dice. Sobrevivir entre la muerte y las ruinas es una lucha diaria. Un año después, para los habitantes de Gaza, el alto el fuego no es más que una promesa incumplida.
1: Panamá continúa en alerta después del terremoto de magnitud 7,7. Más de un centenar de réplicas mantienen en vilo a la población. Las autoridades han contabilizado al menos 27 heridos leves, más de 400 edificios afectados.
3: Más de un centenar de réplicas han sacudido el país tras el terremoto de magnitud 7,7 registrado este viernes. El presidente, José Raúl Mulino, ha visitado las zonas afectadas y ha reconocido la gravedad de la situación.
5: Muy, muy consternado. El país no está, ni nadie nunca está preparado para este tipo y nosotros no tenemos esa costumbre tampoco.
3: Edificios derrumbados, carreteras destrozadas y numerosos daños materiales. Un escenario de devastación que deja historias de miedo y angustia entre los afectados.
6: Vi que las paredes se venían cayendo, pensé que no iba a salir.
3: El temor a nuevas réplicas ha llevado a algunos vecinos a pasar la noche fuera de sus casas.
7: Nerviosos, más bien los que están alrededor del parque, que viven en el edificio alto, no quieren regresar.
3: Estados Unidos ha ofrecido su ayuda y el secretario de Estado, Marco Rubio, ha anunciado la movilización de recursos. El seísmo ha provocado importantes daños materiales, especialmente en viviendas y en edificios públicos. Por el momento, no se han confirmado víctimas mortales y la alerta de tsunami ya ha sido retirada.
8: Día de gran estabilidad. Tan solo tendremos algunos chubascos en las Islas Canarias y hacia la zona del Estrecho por el viento de Levante. Las temperaturas suben y hoy estaremos alcanzando los 30 grados en Sevilla, 25 grados en Toledo o 26, por ejemplo, en Alicante. Mañana jornada similar, aumento de la nubosidad por el noroeste con cielos más tapados pero sin lluvias y todavía tendremos algunos chubascos hacia Canarias.
1: Arranca la precampaña para las elecciones del 29 de noviembre en dos semanas en Sevilla. Lo ha hecho el presidente del Gobierno y secretario general del Partido Socialista, Pedro Sánchez. Se ha comprometido a que la política de vivienda no tenga fecha de caducidad.
9: Este es mi compromiso, que la política de vivienda no tiene fecha de caducidad y que el próximo Parlamento, con una amplia mayoría progresista y un gobierno progresista, reforzará y mantendrá ese Real Decreto Ley de Vivienda para llevar a ley lo que siente la gente.
1: El Partido Popular ha iniciado la precampaña en Madrid con el lema Por fin. Alberto Núñez Feijóo lo ha hecho en un acto que, junto a la presidenta madrileña Díaz Ayuso y al alcalde Almeida, ha puesto en valor ese mensaje. Feijóo dice que salen a competir, que van a ganar y esta vez sí, añade, gobernarán.
10: Para ganar no tengo que venderme y para gobernar no tendré que mentir. Por eso, vamos a competir, vamos a gobernar y vamos a ganar. Vamos a ganar y después gobernar.
1: Hola, ¿qué tal están? Muy buenas tardes. Bienvenidos al canal 24 horas de Radio Televisión Española. Información continua en portada en este sábado 10 de octubre. Vamos a decirles, a comentarles otras noticias también destacadas. Por ejemplo, que el rey de Marruecos quiere cambiar las reglas de la cooperación migratoria con España. Mohamed VI advierte que su país no acepta presiones ni tampoco acepta chantajes. Acusa a los sectores españoles de usar políticamente lo que ha sucedido en Ceuta. También critica las dificultades para repatriar a los menores migrantes. Sin embargo, no se ha referido a la visita de los reyes a Ceuta, que va a ser en 4 días, van a hacer noche en la ciudad autónoma. El Guano es ya el único asentamiento con cientos de migrantes. Esperan desalojarlo en los próximos días. Y 14 días después, las tiendas de campaña siguen en la Puerta del Sol. Los acampados llegaron después del desahucio de Mari Carmen, la vecina de 87 años que falleció el miércoles y que se ha convertido en un símbolo de la lucha por la vivienda. Rusia enviará gasóleo a Estados Unidos tras un pacto entre Trump y Putin para abaratar el combustible. El primer envío de 300.000 toneladas va a ser inmediato. En noviembre van a llegar otras 500.000. Washington levantará temporalmente las restricciones para permitir la entrada de diésel ruso. Y es el primer día del puente del 12 de octubre. Muchos ya están de viaje.
11: Pasear Madrid, conocer todos los lugares turísticos aquí.
12: De Barcelona.
13: Venimos a conocer un poco España, Italia, estamos de viajecito.
1: Como les hemos contado, ha arrancado ya la precampaña para las elecciones del 29 de noviembre en dos semanas en Sevilla. Ha sido el primer mitin del presidente del Gobierno y secretario general del Partido Socialista, de Pedro Sánchez, que ha repasado los que considera los logros sociales impulsados por los socialistas y también ha adelantado lo que va a haber de nuevo. Es una nueva mayoría progresista en el Congreso que aprobará más medidas sobre vivienda. Alejandra Muñoz, buenas tardes. Cuéntanos, Alejandra.
12: Sí, ¿qué tal? Buenas tardes. Efectivamente, ha sido el primer acto de precampaña para el PSOE aquí en Dos Hermanas, considerado un bastión electoral para los socialistas en Andalucía. Aquí el secretario general del PSOE, Pedro Sánchez, ha sacado pecho de las conquistas de su gobierno en materia social. Conquistas, ha dicho, como la subida de las pensiones o del salario mínimo interprofesional. Especial atención también a la vivienda. Ha tenido un recuerdo para Mari Carmen. Ha asegurado que hay que honrar su lucha y ha dicho que la política de vivienda no tiene caducidad, por eso se ha comprometido a reforzar los decretos recientemente aprobados de la vivienda en un próximo gobierno para proteger a los ciudadanos, ha dicho, frente a la especulación. Ha acusado a PP y Vox de querer una España en blanco y negro, también de alentar el miedo frente a contra las políticas progresistas. Les acusa además de fomentar bulos como el del voto por correo. En este sentido, ha dicho Pedro Sánchez que hay que llenar las urnas para que gane, ha insistido la gente.
9: Mi compromiso, que la política de vivienda no tiene fecha de caducidad y que el próximo Parlamento, con una amplia mayoría progresista y un gobierno progresista, reforzará y mantendrá ese Real Decreto Ley de Vivienda que protege a los pequeños propietarios y protege también a los inquilinos frente a la especulación. Pero estos de el que pueda hacer que haga, ahora son los de cuantos menos voten mejor. Tienen razón en tener miedo, porque urnas llenas gana la gente y urnas vacías ganan los que mueven los hilos. Así que vamos a votar todos el 29 de noviembre, vamos a ganar las elecciones y vamos a gobernar 4 años más para la gente.
1: En Dos Hermanas también ha intervenido arropando a Pedro Sánchez María Jesús Montero, la vicesecretaria general del Partido Socialista y secretaria general de los socialistas andaluces. Es una de las responsables de la campaña del partido.
14: Saludamos la convocatoria de huelga general de los sindicatos porque, por supuesto, cada uno desde nuestras trincheras tenemos que seguir trabajando para esa mayoría social.
1: Y Alberto Núñez Feijóo ha comenzado su precampaña en Madrid. Lo ha hecho arropado por la plana mayor del Partido Popular, varones autonómicos también, con la presencia de Rajoy y de Aznar. Asegura que España necesita abrir un tiempo nuevo y ha criticado la actual corrupción que cerca al gobierno.
15: Ha sido, desde luego, un acto multitudinario en el que Alberto Núñez Feijóo ha pedido responsabilidad colectiva a los suyos para convencer, recorrer España, dice, para poner fin a la mentira, a la corrupción y a la delincuencia. Su propuesta, un cambio, dice, total, no una mera alternancia política, una reconstrucción nacional serena, pero contundente. El líder del PP ha comparado su pasado con el del presidente del Gobierno. Dice que él no viene de las cloacas, sino de la gestión, y lo ha dicho en un auditorio, como decimos, repleto con la plana mayor de su partido, la mayoría de varones autonómicos y también de Rajoy y Aznar.
10: Para competir no tengo que manipular, para ganar no tengo que venderme y para gobernar no tendré que mentir. Por eso vamos a competir, vamos a gobernar y vamos a ganar. Vamos a ganar y después gobernar. Proteger nuestra seguridad, proteger nuestras fronteras, proteger nuestros derechos, proteger nuestra forma de vivir. 3 palabras: orden, seguridad, prosperidad y una decisión: servir y defender a España.
1: La presidenta Ayuso ha arropado a Núñez Feijóo en este acto de apertura de la precampaña en Madrid. Ha acusado a Sánchez de ser un tramposo y ha vuelto a desconfiar del sistema electoral.
16: ¿Qué pasó en las elecciones de 2023? cuando nosotros ganamos las elecciones otra vez. ¿Qué ocurrió entonces? ¿Cuánta gente pidió votar por correo en una fecha elegida a traición y no le llegó el voto o le llegó tarde? Todo el mundo conoce casos. ¿Cuántas denuncias ha habido por España? Estamos hablando de un líder que llegó a su partido con urnas de cartón.
1: Y desde Getafe, Podemos ha dado inicio a su precampaña electoral. El partido que lidera Irene Montero ha llamado a la intervención de los poderes públicos en mercados como el de la vivienda y también insisten a los partidos de izquierda en celebrar unas primarias que sean abiertas para ir en coalición.
17: Podemos pide mirar hacia arriba, hacia los más poderosos en estas elecciones generales y pide intervenir mercados como el de la vivienda o el de los suministros para bajar precios. No se pronuncian sobre cómo se presentarán a esas elecciones generales. Siguen insistiendo en esas primarias abiertas a todos los partidos de izquierdas, en las que de momento Irene Montero es la única candidata. Estas se celebrarán el próximo 14 y 15 de octubre. Desde Podemos llaman a todas las formaciones del Frente Amplio a concurrir a las mismas, aunque desde el Frente Amplio aseguran, piden llevar estas negociaciones en privado.
18: Hay que expropiar las viviendas de los fondos buitre. Esas viviendas no pueden seguir estando en manos de una gentuza que lo único que quiere es especular con ellas. No se puede permitir. Hay que expropiar el uso de esas viviendas para que tengamos un verdadero parque público de vivienda en alquiler.
1: Y en Esquerra Republicana, los candidatos al Congreso y el Senado recogen este fin de semana avales después de unos días de negociación con su actual portavoz en la Cámara Baja. Su secretaria general asegura en una entrevista que harán una lista con Rufián al frente.
19: Gabriel Rufián. Nosaltres estem convençuts que farem una gran llista i amb la voluntat de situar que mentre que uns defensen els interessos d'uns pocs, Esquerra Republicana vol defensar la classe mitjana i treballadora.
1: EH Bildu y Esquerra volverán a presentarse juntos al Senado en las elecciones del 29 de noviembre. Reeditan de esta manera la coalición con la que concurrieron en 2023. Izquierdas por la Independencia, que logró 7 senadores. Las bases de los dos partidos tendrán que ratificar el acuerdo en los próximos días. Mohamed VI quiere cambiar la cooperación migratoria con España. El rey de Marruecos anuncia que propondrá un nuevo acuerdo. Dice que el modelo actual ya no funciona, pone como ejemplo las repetidas crisis migratorias. Es su primera referencia después de la entrada masiva de migrantes en Ceuta este verano. Sobre España dice que el modelo se enfrenta a retos como leyes y decisiones judiciales que impiden la repatriación de menores y estimulan a falsos solicitantes de asilo. Entre tanto, en Ceuta cientos de migrantes continúan durmiendo donde pueden. La semana pasada fue desalojada la playa del Trampolín, pero en la playa del Guano todavía continúa un asentamiento. Sandra Aswani, buenas tardes, cuéntanos.
20: Buenas tardes, pues estamos en la zona del Guano. Efectivamente es el último asentamiento que queda después de que se haya desalojado por completo la playa de Benítez y la playa del Trampolín. Estas personas llevan aquí más de 2 meses, dicen que van a resistir y a esta hora pues continúan con su rutina, como podéis ver, continúan las chabolas, están duchando y algunos se resguardan del sol, porque aunque estamos en otoño, realmente hoy tenemos un día de verano. Posiblemente este sea el último día que ellos estén aquí, porque según hemos podido saber, la Policía Nacional está organizando un dispositivo para trasladarlos a todos mañana, a partir de las 8 de la mañana. Este dispositivo sería como los anteriores que hemos visto, los meten en autobuses, los llevan al CATE, que está en el polígono del Tarajal, que es el Centro de Atención Temporal de Extranjeros, y allí le toman los datos y los filian. Aquellos que no quieran pasar por ese trámite pueden regresar voluntariamente a Marruecos. De hecho, ya han regresado 11.000 personas al país vecino, los últimos han sido 3.000 y ha sido en 9 días. Los que sí pasen por el proceso irían directamente a Loma Colmenar. Y el gobierno sigue habilitando plazas, está preparando un terreno justamente al lado de la prisión de Fuerte Mendizábal, pero el sindicato CESIF ha presentado un recurso ante el Tribunal Supremo para que paralice este campamento.
0: Ayer tuvimos que ampliar la zona de Preciados un poco para que cupiesen más tiendas de campaña. La idea es expandir y quedarse.
21: Pero vengo cada día a darles ánimos a los chavales para que sigan la lucha. Sí.
22: Hay que quedarse hasta que realmente la situación cambie, ¿no?
23: Y pasando por Valencia, mi amigo siendo de Zaragoza, estudiando en Mallorca, volando para Valencia, y el objetivo final era terminar aquí y participar en la acampada.
1: Se cumplen 2 semanas de acampada en la Puerta del Sol por la vivienda que arrancó después del desahucio de Mari Carmen. Así que vamos a ir hasta allí con Elisa Cardenal. Buenas tardes, Elisa. Cuéntanos cómo están las cosas allí, Elisa.
24: ¿Qué tal? Buenas tardes. Lo acabáis de escuchar en esos fragmentos de gente que está acampada, gente que viene a darles ánimos porque aquí lo que quieren es resistir, aguantar. Prueba de ello son todas esas reuniones que van teniendo porque, por ejemplo, en urbanismo están ampliando tiendas de campaña. Nos contaban que en Preciados han tenido que ampliar, ya les veis, ahora mismo están en otra de esas reuniones, esto no para. Aquí también viene gente a aportar su granito de arena, a dejarles material, a dejarles cosas para que, como nos han comentado, resistan. El objetivo es quedarse de manera indefinida. No saben, no ponen fecha todavía. Dicen que están consiguiendo cosas y que quieren aguantar un poco más. Incluso viene gente también de otras acampadas, como de Valencia, han llegado hoy. Así que el objetivo básicamente es ese, resistir aquí cuando se cumplen ya 15 días de esta acampada en Sol.
1: Estamos en el primer puente del año después de las vacaciones de verano y también con el refuerzo del servicio de trenes, por ejemplo. Así que nos vamos a ir hasta la estación de Atocha. Lara Sánchez, buenas tardes. Cuéntanos, Lara.
25: ¿Qué tal? Muy buenas tardes. Pues durante toda la mañana no han parado de llegar aquí pasajeros a esta estación y también hemos visto mucho movimiento en la zona de salida de personas que se van rumbo a su destino de vacaciones para este puente en uno de los más de 4.200 trenes que, según Adif, van a circular por todo el territorio en estos 4 días. Solo hoy lo van a hacer 950. Muchos van a pasar por aquí, por la capital de España, por Madrid, pero también por Barcelona, Málaga, Sevilla, Valencia y, por supuesto, Zaragoza, por las fiestas del Pilar. Renfe también ha reforzado sus servicios con más de 1 millón de plazas disponibles para estos 4 días en los que había ganas de hacer las maletas. Es el primer puente después del verano, como bien has dicho, y el año pasado prácticamente no lo fue, solo en unas pocas comunidades que pasaron el festivo del domingo al lunes.
26: Millones de personas se desplazan una vez más en este puente del Pilar.
27: Me voy a ir a Zaragoza.
26: La costa es de nuevo la que se corona como el destino favorito de los españoles.
28: De Madrid. No, solemos venir mucho. Aquí venimos a Tarifa.
26: Las reservas rozan el lleno total con un gasto medio por persona y noche de unos 55 euros.
29: El puente, ni pasarlo. Está la cosa muy mala.
30: No, como económicamente no estamos como para viajar.
26: El gran motor del arco mediterráneo es la Comunidad Valenciana, que se dispara por encima del 90% en enclaves neurálgicos de sol y playa como Benidorm y Peñíscola. En Andalucía, la Costa del Sol roza el 89% de sus camas ocupadas en un arranque de otoño con temperatura veraniega.
31: Zorla, tengo mucha ganas de verlo.
26: Pero no todo es disfrutar de la playa. El turismo rural se dispara. El sector sitúa la media de ocupación entre el 70% y el 85%, impulsada por viajeros que buscan naturaleza y tranquilidad.
32: Posiblemente vayamos a Cazorla.
33: Mañana estaremos por Cuenca y vamos a ir bien.
26: Sin embargo, ella es una de las protagonistas innegables de este puente.
34: Porque hoy nos vamos de concierto de Shakira.
26: Madrid se ha convertido en uno de los destinos favoritos precisamente por esta razón.
35: Vamos aquí a ver el concierto de la Shakira.
36: Hemos venido a Madrid y vamos a ir al concierto de Shakira.
26: Aunque el centro de este festivo se vive en Zaragoza debido a sus fiestas del Pilar.
37: Estar en Zaragoza y qué mejor momento que en las fiestas del Pilar.
26: Un puente del Pilar con combustibles en máximos. Repostar un depósito medio cuesta entre 98 y 104 euros.
1: Bueno, pues también otros lo que deciden es ir a una playa durante este puente, el puente del Pilar, por ejemplo, a las playas de Alicante, a la del Postiguet, que es una de las más concurridas. Tamara Tienzar, tú justo estás ahí. Tamara, buenas tardes.
2: Buenas tardes, así es, aquí no para de llegar gente, de hecho la imagen recuerda a la de un día de finales de agosto, la playa llena de personas disfrutando del sol, del mar y también de las buenas temperaturas, algunos incluso bañándose. Y es que aquí hoy los termómetros superan los 23 grados. De hecho, este, el tiempo, es uno de los principales reclamos de la gente que elige la Costa Blanca para pasar este puente de octubre. Y eso se nota en la ocupación hotelera. Los hoteles de la Costa Blanca superan el 80% de la ocupación, con Benidorm a la cabeza, que roza casi el 90%. Hoy también hemos hablado con gente de Alicante que salía de la ciudad y que nos contaban que aprovechaban el festivo del lunes para visitar sus pueblos y también para hacer alguna escapada por territorio nacional. La mayoría elegirá el coche para desplazarse. Se prevén más de 1.200.000 desplazamientos en las carreteras de la Comunidad Valenciana, pero también muchas personas utilizarán el tren. Más de 200 trenes tienen llegada o salida desde Alicante, según cifras de Adif.
1: Gracias, Tamara. Otra opción, bueno, pues puede ser el turismo de montaña. Se espera que gran parte de los alojamientos rurales de Cataluña pongan el cartel de completo y que la ocupación alcance el 85%.
3: En Cataluña, el buen tiempo, que contrasta con el de la semana pasada, ha hecho que muchos se animen a salir este fin de semana largo, este puente del 12 de octubre, sobre todo a zonas del interior. Aquí el turismo rural es el que más parte se lleva, está en torno al 85%, y se lleva sobre todo turismo de proximidad. Muchos salen para poder hacer excursiones y turismo gastronómico también. De hecho, este buen tiempo también favorece las reservas en bares y restaurantes, y por lo que vemos en zonas como esta, en Cardona, muy cerca de Barcelona, muchos todavía prefieren las terrazas para seguir disfrutando del sol y la temperatura.
1: Rusia va a suministrar miles de barriles de diésel al mercado mundial, una medida acordada entre Putin y Trump a través de una llamada telefónica. Moscú queda exenta de sanciones a su petróleo, como mínimo hasta abril. Y Washington espera que esto alivie los altos precios de la gasolina en el país.
4: Una llamada telefónica entre Trump y Putin que ha acabado en acuerdo. Moscú liberará millones de barriles de diésel hacia Estados Unidos y también al mercado mundial. 300.000 toneladas de forma inmediata, y esa cifra irá aumentando en los próximos meses. A cambio, Estados Unidos levantará temporalmente las sanciones al diésel ruso. El acuerdo se ha pactado hasta abril del año que viene. La guerra en Oriente Medio ha encarecido y mucho el precio del petróleo en todo el mundo. Por ejemplo, en Estados Unidos se superan los $6 por galón. En el país, el diésel es esencial para la agricultura, el transporte por carretera o para la calefacción de las casas. Su alto precio ha entrado de lleno en la campaña electoral. Estados Unidos vota en las legislativas en menos de un mes, y esto podría perjudicar al partido de Trump. Con este acuerdo, los republicanos intentan cambiar el sentido de las encuestas, aunque los analistas creen que la llegada de diésel ruso no hará que bajen los precios. Este acuerdo entre la Casa Blanca y el Kremlin no ha sentado nada bien a Ucrania, que asegura que esto significa más dinero para la guerra. Del conflicto también han hablado Trump y Putin, aunque no hay nada claro sobre cómo y cuándo ponerle fin. Tampoco hay fecha para una nueva ronda de negociaciones.
1: Se cumple un año del alto el fuego entre Israel y Hamás, un año que deja un proceso de paz estancado y durante el que no han cesado los ataques israelíes sobre la franja. Se calcula que en este último año más de 1.400 gazatíes han perdido la vida a manos de Israel.
5: A pesar del programado alto el fuego, esta es la imagen que se repite a diario en Gaza. Un año después, los gazatíes siguen enterrando a sus muertos. Los ataques no cesan y la paz prometida no llega. El 29 de septiembre de 2025, Donald Trump anunciaba su hoja de ruta para acabar con la guerra. El 10 de octubre, la tregua entraba en vigor. Después de años de guerra y destrucción, Gaza esperaba un cambio. Pero la violencia continuó. Desde el inicio del alto el fuego, Israel ha matado a más de 1.400 palestinos, 300 de ellos niños, y sigue ocupando militarmente un 65% de la franja.
6: فهذا يعطي الضوء الأخضر لبنيامين نتنياهو لمواصلة العدوان والاغتيالات
5: Miles de familias desplazadas, rotas, como la de Jawad Amer, que perdió a sus hijos e hijas en un ataque contra el hospital al Yemen al-Saed, en el norte de Gaza. Soy una de las víctimas de esta guerra. Mi hija murió quemada ante mis propios ojos, dice. Sobrevivir entre la muerte y las ruinas es una lucha diaria. Un año después, para los habitantes de Gaza, el alto el fuego no es más que una promesa incumplida.
1: Panamá continúa en alerta después del terremoto de magnitud 7,7. Más de un centenar de réplicas mantienen en vilo a la población. Las autoridades han contabilizado al menos 27 heridos leves, más de 400 edificios afectados.
4: Más de un centenar de réplicas han sacudido el país tras el terremoto de magnitud 7,7 registrado este viernes. El presidente, José Raúl Mulino, ha visitado las zonas afectadas y ha reconocido la gravedad de la situación.
0: Muy consternado. El país no está, ni nadie nunca está preparado para este tipo y nosotros no tenemos esa costumbre tampoco.
4: Edificios derrumbados, carreteras destrozadas y numerosos daños materiales. Un escenario de devastación que deja historias de miedo y angustia entre los afectados.
6: Vi que las paredes se venían cayendo, pensé que no iba a salir.
4: El temor a nuevas réplicas ha llevado a algunos vecinos a pasar la noche fuera de sus casas.
7: Nerviosos, más bien los que están alrededor del parque, que viven en el edificio alto, no quieren regresar.
4: Estados Unidos ha ofrecido su ayuda y el secretario de Estado, Marco Rubio, ha anunciado la movilización de recursos. El seísmo ha provocado importantes daños materiales, especialmente en viviendas y en edificios públicos. Por el momento, no se han confirmado víctimas mortales y la alerta de tsunami ya ha sido retirada.
8: Día de gran estabilidad. Tan solo tendremos algunos chubascos en las Islas Canarias y hacia la zona del Estrecho por el viento de Levante. Las temperaturas suben y hoy estaremos alcanzando los 30 grados en Sevilla, 25 grados en Toledo o 26, por ejemplo, en Alicante. Mañana jornada similar, aumento de la nubosidad por el noroeste con cielos más tapados pero sin lluvias y todavía tendremos algunos chubascos hacia Canarias.
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0: vamos a ganar las elecciones y vamos a ganar.
1: Empieza la precampaña electoral con la vista puesta en el 29 de noviembre. Los dos principales partidos, PSOE y PP, lo han hecho con actos multitudinarios. Sánchez ha elegido uno de sus feudos, Dos Hermanas en Sevilla. Feijóo ha optado por Madrid, arropado por Aznar, Rajoy y la mayoría de los varones autonómicos. Una precampaña que suena a campaña. Muy buenas tardes. A falta de 50 días para las elecciones, PSOE y PP han protagonizado actos y mensajes con un objetivo claro: movilizar al mayor número posible de votantes y marcar distancias con su principal adversario político.
0: En la fábula de Pedro y el lobo son ellos. Son ellos. Yo, en todo caso, seré un perro que no tiene amo. Y si sirvo a alguien, es a la gente de a pie.
2: No se irá a ninguna parte porque lo vamos a echar. Todos los españoles, y de la forma que menos le gusta a la mafia, con la democracia.
1: Y sobre las izquierdas que impulsan el Frente Amplio, siguen buscando llegar a un acuerdo que les permita ir unidas al 29 de noviembre. Hoy desde Común siguen invitando a Rufián que se sume, mientras en Esquerra dan por hecho que encabezará su lista. Desde Podemos evitan hablar en público de este asunto. Acuerdo entre Trump y Putin para que Rusia libere miles de barriles de diésel en los mercados mundiales mediante el alivio de sanciones. La Casa Blanca confía así en reducir el elevado precio del combustible que dificulta las opciones de los republicanos en las elecciones de medio mandato. Zelensky lo califica de regalo a Putin en Ucrania mientras siguen los ataques. En Gaza se cumple hoy un año de un acuerdo de alto el fuego que no ha servido para que cesen los ataques israelíes. Desde entonces han muerto 1.500 personas y el plan de paz de Trump para la franja sigue encallado. Israel controla más territorio y la reconstrucción no ha comenzado. Puente del Pilar, 3 días por delante, primera escapada tras el verano para descansar y desconectar.
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1: Ha sido una mañana de mucho trasiego, mucha movilidad en las carreteras, también en las estaciones, en los aeropuertos. Las previsiones del sector son positivas, con llenos que superan el 80% en destinos de la costa valenciana, también en Murcia o en Zaragoza, que celebra sus fiestas grandes. ...50 días para las elecciones generales... ...34 para el comienzo oficial de la campaña electoral... ...pero lo cierto es que la carrera ya ha comenzado... ...los dos principales partidos, PSOE y PP... ...con los dos principales candidatos... ...Pedro Sánchez, Alberto Núñez Feijóo... ...han celebrado hoy mítines multitudinarios... ...arropados por los suyos... ...ambos han transmitido la misma impresión... ...la de querer ir a por todas... Lo dicho, una precampaña que empieza oficialmente hoy, que sabe a campaña. Pedro Sánchez ha elegido un feudo socialista, Dos Hermanas, en Sevilla, para empezar esta precampaña. Esta localidad está considerada como un talismán para Sánchez. Lo ha hecho arropado por la líder del partido en Andalucía, María Jesús Montero, que es, por cierto, una de las encargadas de dirigir esta campaña en el PSOE. Y con un mensaje claro, solo la movilización trae políticas progresistas, dicen.
9: Aquí en Dos Hermanas, bastión histórico de los socialistas, Pedro Sánchez ha sacado pecho de las conquistas de su gobierno en materia social. Especial atención a la vivienda, ha tenido palabras de recuerdo para Mari Carmen y ha llamado a honrar su memoria. Ha asegurado que las políticas de vivienda no tienen fecha de caducidad y se ha comprometido en un futuro gobierno a reforzar los decretos recientemente aprobados en materia de vivienda para proteger a los ciudadanos frente a la especulación. Ha acusado a PP y Vox de querer una España en blanco y negro y de alentar el miedo frente a las políticas progresistas. También les ha acusado de fomentar bulos como el del voto por correo. Por eso ha asegurado que hay que llenar las urnas, ha dicho, para que gane la gente.
10: Sánchez abre su precampaña con un mensaje claro.
0: El miedo no gana elecciones la esperanza.
10: Lo hacen dos hermanas, Sevilla, y mantiene que estas elecciones son una movilización social.
0: Mari Carmen y todos aquellos que se están movilizando con ella por la causa de la vivienda justa abrieron el camino.
10: La vivienda será su eje, advierte.
0: La política de vivienda no tiene fecha de caducidad.
10: También la sanidad y las pensiones.
0: Enfrente tenemos solamente mensajes de miedo.
10: Así se refiere a Pepe y Vox, un proyecto en blanco y negro, asegura.
0: Siempre con la fábula de Pedro y el lobo. El uno que llama cáncer a las bajas laborales. El otro que dice que hay que privatizar las pensiones. En la fábula de Pedro y el lobo son ellos. Son ellos. Yo en todo caso seré un perro que no tiene amo. Y si sirvo a alguien, es a la gente de a pie.
10: Tienen miedo a perder a punta y por eso se inventan bulos como los de la ley de nietos y el voto por correo.
0: Urnas llenas gana la gente y urnas vacías ganan los que mueven los hilos.
10: Convencido afirma de que habrá una mayoría progresista el 29N.
1: Alberto Núñez Feijóo ha elegido Madrid para arrancar esta precampaña, la provincia cuya candidatura va a encabezar. Lo ha hecho en un acto arropado por todo el PP madrileño, con la presidenta Isabel Díaz Ayuso, el alcalde Martínez Almeida, los expresidentes Aznar y Rajoy y casi todos los varones autonómicos. Habla de ganar para hacer un cambio total en España.
11: El PP ha querido mostrar hoy unidad, fuerza en este primer gran acto de precampaña en Madrid. Aznar, Rajoy y la mayoría de presidentes autonómicos han venido hasta aquí para arropar a Alberto Núñez Feijóo. A ellos les ha pedido responsabilidad colectiva para convencer y lograr, dice, echar a Pedro Sánchez por fin. Su propuesta, un cambio total, no una mera alternancia, dice, política, una reconstrucción contundente de la nación. Para Feijóo, el 29 de noviembre se elige entre dos caminos, o la gestión o las cloacas, y él promete prosperidad, dice, orden y seguridad. Casi todos en el PP han respondido hoy a la llamada a la movilización de Feijóo.
12: Pido que cada uno de los que estáis aquí se multiplique. Tenemos una enorme responsabilidad. Os pido que esa fuerza recorra España entera y llegue imparable el 29 de noviembre.
11: Lograr llegar a todos los rincones y hasta todos los votantes, también a los que nunca les han elegido a ellos, con un único reto.
12: Fin a la mentira, fin a la impunidad, a los corruptos, a la delincuencia, a la decadencia y al muro.
11: Ha aprovechado para volver a pedirle a Sánchez explicaciones por la persecución a la jueza Viedma.
12: ¿Quién del partido del gobierno dio la orden de contratar sicarios para quitarse un problema? Señor Sánchez, ¿quién dio la orden? Puede intentar no responder. Se lo voy a seguir preguntando. Y puede intentar huir, pero no va a huir.
11: Y ha querido comparar su modelo, dice, con el de Sánchez.
12: Yo no vengo de las saunas ni de las cloacas. Yo vengo de la gestión, de presentar y cuadrar presupuestos, de sostener los servicios públicos.
11: Lo ha dicho ante una sala repleta, con los expresidentes del gobierno en primera fila y muchos de sus presidentes autonómicos.
13: Con Sánchez hay mentira y circo, y con Feijóo hay realidad, hay respeto, seriedad y verdad.
11: Todos ponen en marcha la maquinaria, no solo para ganar, sino también para gobernar.
1: Y la X de la ecuación en esta precampaña la deben despejar algunas de las formaciones de izquierda. El Frente Amplio, que aglutinará Movimiento Sumar, Más Madrid, Izquierda Unida y Común, sigue sin líder y el tiempo para presentar coaliciones corre. Otro de los interrogantes es si Podemos acabará integrándose y si Rufián acabará liderándolo.
14: Podemos poner el foco en temas como la vivienda o la subida de los precios. Dice que estas elecciones generales van de mirar hacia arriba, hacia los más poderosos, y devolver el dinero a los que menos tienen. No se pronuncian sobre cómo concurrirán a esas generales, mientras en los últimos días siguen insistiendo en la celebración de unas primarias a las que concurran todas las fuerzas de izquierda como condición para unirse al Frente Amplio. Pero desde ese frente descartan esa opción y siguen negociando a menos de una semana de cerrarse el plazo para registrar las coaliciones electorales. Entre los principales principales escollos hasta la configuración de las listas. También el liderazgo de esa alianza suena con fuerza el nombre de Ada Colau, quien, por cierto, en las últimas horas ha llamado al portavoz de Esquerra, Gabriel Rufián, a sumarse a esa alianza.
15: Gabriel Rufián se debate entre ese frente de izquierdas y lo que le pide su propio partido, encabezado por Oriol Junqueras, que quiere que sea el candidato, pero se niega a diluir las siglas de Esquerra Republicana dentro de una coalición. Por su lado, Rufián está negociando con el partido con un perfil más diferenciado en Madrid. Parece que querría tener más poder de decisión en las listas e insiste en que hay que aglutinar a las izquierdas más allá del PSOE. Todos apuran plazos. El de Santa Coloma tiene hasta mañana para tomar una decisión y, en paralelo, el partido tendría preparada su alternativa con Jordi Albert, un candidato próximo a la dirección.
16: Gabriel Rufián es una de las primeras personas en detectar, digamos, la necesidad, ¿no?, de actuar frente a una situación de emergencia nacional como sería la llegada de la ultraderecha al gobierno. Si él, digamos, realmente quiere participar en la construcción de un frente estatal, pues debe estar, y nosotros lo invitamos a que dé efectivamente este paso.
17: Estas elecciones tienen que servir para cosas muy concretas, para que la política vaya a lo básico. ¿Qué va a hacer el Partido Popular? ¿Qué va a hacer Vox con los escaños que obtengan en estas elecciones? ¿Van a proteger a los de arriba? Os van a pedir a todas y a todos que estéis muy enfadados con el de al lado y con el de abajo.
1: EH Bildu y Esquerra Republicana volverán a ir juntos al Senado. Lo han anunciado hoy y en ese marco Sumar confirma que mañana se reúnen con los socialistas para hablar de si concurren en una misma lista a la Cámara Alta. La vivienda sin duda estará muy presente en la precampaña y en la campaña electoral. Hoy se cumplen 2 semanas de la acampada en la Puerta del Sol. Una protesta de momento indefinida y ahora con la vista puesta en buscar la movilización de la huelga general del próximo 11 de noviembre. Vamos a Sol, en directo. Elisa Cardenal, ¿cuáles son los siguientes pasos que quieren dar?
18: Bueno, pues pasos concretos como tal, eso lo van decidiendo día a día, paso a paso, nos dicen, pero la idea que tienen clara es que se van a quedar de manera indefinida. ¿Hasta cuándo? Lo decías, ese 11 de noviembre, la huelga general puede ser una fecha clave, pero también desde la organización nos dicen que no es su objetivo principal y que quieren seguir peleando cosas. ¿Para qué? Pues, por ejemplo, para atender a las personas que vienen con órdenes de desahucio y aquí les atienden. Dicen que en muchos casos no tienen dónde ir. Aquí tienen un punto de referencia y pueden encontrar esa ayuda. También quieren seguir porque dicen que sus exigencias fundamentales todavía no han sido escuchadas. Y esto vemos que día tras trasciende. Hoy ha llegado gente de Valencia, de acampadas, así que lejos de irse aquí en Sol, van a quedarse resistiendo incluso con más gente.
1: Y el otro tema que también va a marcar esta campaña será Ceuta. Hoy allí vemos 2 imágenes. Por un lado, los preparativos para la visita de los reyes y, por otro, el inminente desmantelamiento de uno de los últimos campamentos de migrantes en la ciudad, el del Guano. Clara Ostalet.
19: Sí, es el último asentamiento que queda en las playas de la ciudad autónoma. El mando único que se anunció que sería desmantelado en los próximos días, pero según ha podido saber Televisión Española, este desalojo se producirá finalmente mañana domingo en torno a las 8 de la mañana. La mayoría de los inmigrantes que permanecen aquí serán trasladados a campamentos como el de Loma Colmenar. Pero, como ocurrió en el desmantelamiento de la playa de Benítez y del trampolín, también habrá autobuses, así nos lo confirma la policía, porque muchos de ellos ya son conscientes de que no tienen aquí ninguna opción de quedarse y antes de ser identificados prefieren dirigirse a la frontera del Tarajal y poner rumbo a Marruecos. Pero hay un tercer escenario que preocupa mucho a los ceutíes y también a la policía, la de los inmigrantes que intentan quedarse aquí no identificados, escondidos en los bosques, en las montañas y en los barrios periféricos de la ciudad autónoma.
20: Fateja y Mohamed son de Algeciras. Han llegado en helicóptero a Ceuta con toda la documentación de su sobrino. Tiene 17 años y llegó a nado desde Marruecos. En su casa, dicen, tienen una habitación lista para él.
21: Claro, tiene la casa de su tía. Y ahí va, donde se busca la vida y se pone grande, se busca su casa, se busca su futuro.
22: Conmigo mejor, es como mi hijo.
20: En el área de menores de Ceuta también ha estado Demia, que viene a preguntar por un menor de 16 años.
23: Friat vive en Málaga, no tiene hijos,
2: Tiene un trabajo, la verdad, que guay. Quiere mucho a su sobrino y lo quiere llevar.
20: De momento ha habido 86 reagrupaciones familiares en la península y 173 traslados a distintas comunidades autónomas, según los últimos datos del mando único. Pero aún hay miles de menores, muchos de ellos en la calle. Este niño dice que tiene 15 años y que vive en El Guano porque aún no ha conseguido plaza en un centro. Tampoco este otro, que cuenta que ni siquiera tiene tienda o chabola, que duerme al aire libre. Las ONG piden que se les atienda, sobre todo de cara a la llegada del otoño.
3: Lo que hay que hacer es darles la prioridad que merecen, como niños que son.
20: Hay más de 2.800 niños que sí están en centros. Sus filiaciones se hacen de lunes a domingo.
4: Si estamos haciendo una media de 12 diarios, pues multiplica, o sea, pues tardaremos unos cuantos meses.
20: De momento se han hecho 200. Muchos menores como estos, impacientes por ser filiados, se acercan por su cuenta a la policía, aunque el intento suele acabar en fracaso.
1: Como decíamos, don Felipe y doña Leticia visitarán Ceuta y Melilla la próxima semana. Ayer escuchábamos a Mohamed VI y pese a las reivindicaciones territoriales por parte de algunas figuras políticas marroquíes tras la entrada masiva, hasta el momento las autoridades no han reaccionado de manera oficial a esa visita de los reyes de España.
23: Marruecos de momento mantiene silencio oficial, a diferencia de lo que ocurrió en 2007 con la de Juan Carlos I y doña Sofía. Entonces, nada más anunciarse, hubo críticas por parte del gobierno marroquí, la oposición, y supuso también un duro comunicado real que la calificó de lamentable y de retroceso. Ayer el rey Mohamed VI no hizo ninguna referencia en su discurso en el Parlamento, sí habló de las relaciones con España. La prensa oficialista destaca que el monarca considera agotado el modelo de cooperación migratoria no solo con España, también con la Unión Europea ante las crisis recurrentes, en referencia implícita a Ceuta y el hecho que dijera que Marruecos va a presentar un nuevo modelo. El rey dijo también que la asociación no puede estar sometida a presión, chantaje o amenazas ante lo que calificó de declaraciones irresponsables y de explotación flagrante, dijo, por parte de ciertos sectores políticos y mediáticos.
1: La Unión Europea busca acordar el presupuesto de los próximos años. Irlanda, que ostenta la presidencia rotatoria del Consejo, propone un recorte del 8%, unos 140.000 millones menos que la propuesta del Ejecutivo de von der Leyen. Menos dinero para seguridad o para competitividad, pero manteniendo los fondos de agricultura o cohesión, como piden España y otros países del sur. La negociación se prevé complicada. Los llamados países frugales, más austeros, encabezados por Alemania o Países Bajos, exigen un recorte mayor. That is a big deal. That is massive amounts of... Trump anuncia un acuerdo con Putin para que Rusia libere miles de barriles de diésel en los mercados mundiales. Para ello, Washington suavizará las sanciones contra Moscú. Zelensky lo califica de regalo a Putin en un momento en el que Estados Unidos intenta relanzar las negociaciones de paz en Ucrania. Allí siguen los ataques rusos. En Zaporilla hay al menos 7 muertos y en la capital registran cortes de luz masivos por los bombardeos. Con ese acuerdo para importar diésel ruso, Trump busca, a menos de un mes de las elecciones de medio mandato, aliviar el alza del precio del combustible en Estados Unidos. El alto coste de la vida en general está lastrando las opciones de los republicanos para mantener la mayoría republicana en el Congreso.
24: A menos de 4 semanas de las elecciones de medio mandato, Trump está intensificando su campaña en estados tradicionalmente republicanos, como Oklahoma o Texas, a donde ha viajado 3 veces en el último mes. Asegura que van a aplastar al candidato demócrata, pero las encuestas dicen lo contrario, le dan hasta 6 puntos de ventaja sobre su rival republicano. No creo que yo sea la única persona que ha votado históricamente a los republicanos y que ahora se pregunte qué van a hacer para traernos de vuelta, admite esta mujer en una gasolinera de Texas. Precisamente, el precio de la gasolina se ha convertido en uno de los grandes problemas para Trump. La guerra de Irán ha disparado los combustibles y el descontento llega incluso a quienes le votaron. Nos dicen que la economía va bien, pero nosotros no ganamos más. Y explica que al precio de llenar el depósito se suma el de la comida. Un malestar que preocupa dentro del partido. Este consultor político republicano asegura que en sus 35 años de experiencia no había visto un rechazo tan fuerte hacia su partido desde 1994.
5: La guerra de Irán no solo pasa factura a Trump en lo económico y lo electoral, también en lo militar. Estados Unidos está replegando parte de sus fuerzas de Oriente Próximo hacia Europa, lejos de los objetivos con los que inició la ofensiva.
24: War in Gaza is over.
1: Un año del alto el fuego en Gaza, pero no ha evitado que sigan los

0: durante estos 3 años de ofensiva israelí que han arrasado con la salud mental de la infancia en Gaza. El 94% de la población no tiene un refugio seguro. Sus juegos ahora son un simulacro de supervivencia. Han empezado a inventarse otros juegos distintos a los que solían jugar. Representan las cosas que presenciaron durante la guerra y esto ha afectado a su infancia, dice este médico. Todo esto ocurre bajo el espejismo del alto el fuego que este sábado cumple un año y en el que unas 1.500 personas han sido asesinadas, casi un niño al día. El conflicto obliga a la infancia a asumir roles de adultos.
1: Tienen enormes dificultades para relacionarse, que empiezan, como digo, desgraciadamente a tener ellos mismos a veces comportamientos agresivos, dejan de hablar, algunos de ellos empiezan a tartamudear.
0: Tengo miedo por mi madre, tengo miedo por mi familia, dice Rafa. Pánico, hambre, ruinas y a las puertas de un cuarto invierno.
2: En la India, las autoridades han reprimido una protesta masiva contra una polémica revisión del censo electoral. Había sido convocada por el movimiento juvenil Cucaracha. Su líder y otros dirigentes han sido arrestados al aterrizar en Nueva Delhi. También han detenido a más de 1.000 personas en medio de un fuerte despliegue policial. Hay 2 agentes y varios manifestantes heridos. El movimiento lleva meses impulsando una campaña contra el gobierno de Modi. El huracán Isaías ha tocado tierra en Florida con categoría 2 y vientos de más de 150 kilómetros por hora. Más de 1 millón de personas se han quedado sin luz. Hay miles de evacuados en las zonas costeras y mientras en el Pacífico, México se prepara para la llegada del potente huracán Simón. Este de categoría 4, la región afronta una temporada de ciclones más activa de lo habitual.
3: Dos palabras, justicia climática, una reivindicación de los países del sur global que son los que más sufren un problema que no han provocado.
4: Filipinas es un país muy vulnerable ante el cambio climático.
5: Sí, antes había 10 tifones grandes y destructivos, ahora dentro de 30 y 40 tifones destructivos.
4: Por año.
5: Por año, y no hay recursos para recuperar.
3: Tagoy es un sacerdote agustino recoleto que llegó al asfalto de Madrid hace 8 años, desde el Verde de Cebú, en Filipinas. Huyó para salvar su vida, perseguido por su activismo climático en la época del presidente Duterte. No se arrepiente, porque dice, les va la vida en ello.
6: El 68% de las víctimas ocurre en los países del sur. ¿Qué se necesita? Se necesita ayuda financiera, se necesita acceso a una tecnología, pero acceso a un precio asequible, ¿no? Que es lo que no tienen. Realmente la tecnología está en los países del norte.
3: Los países del sur consiguieron un gran logro en 2022, que se creara el llamado Fondo de Pérdidas y Daños, específicamente para que los países ricos los compensen por el daño climático. Aunque el proceso sigue siendo largo y burocrático y aseguran, queda mucho por hacer.
5: Necesitamos ampliar los voces del sur, los voces de los pobres.
3: Porque dentro de los países pobres, los más pobres se llevan la peor parte. Por ellos, Tagoy irá a su 6ª cumbre del clima, en noviembre, en Turquía.
2: Y en Panamá se recuperan del terremoto de 7,7 grados que sacudió ayer el sureste del país.
7: ¡Qué locura aquí en la universidad!
2: Al sismo le siguieron más de un centenar de réplicas. Por el momento no se han registrado víctimas mortales. Hay al menos 27 heridos, más de 400 edificios dañados. Además, las autoridades han anulado la alerta por tsunami emitida ayer para varios países de la zona. Liberadas por la Guardia Civil, 25 mujeres en Ibiza obligadas a prostituirse por una organización criminal. Las víctimas son principalmente mujeres venezolanas de entre 18 y 25 años procedentes de entornos especialmente vulnerables. Eran captadas mediante falsas ofertas de trabajo. Una vez aquí, bajo amenazas, eran controladas las 24 horas del día. La operación han sido detenidas 4 personas.
8: Muy desafortunadamente se les llama generación de cristal, cuando realmente lo que están haciendo es expresar todo lo que el resto de generaciones no hemos podido expresar.
2: Lo advierten los expertos. Precisamente casi la mitad de los jóvenes asegura haber tenido un problema mental. En el Día Mundial para visibilizar la salud mental,

0: tal, no solo queremos poner el foco en la importancia de la detección, en las cifras, sino también en el acompañamiento y en saber cómo gestionar episodios críticos.
1: Cuando alguien nos dice que no puede más y se plantea el suicidio, es difícil saber qué responder. Intentamos entender su dolor, buscar una solución rápida. En la mayoría de los casos, el primer paso es simplemente estar ahí.
2: Aunque no entendamos realmente ese sufrimiento, hay que acercarse a él y acompañarlo.
1: Acompañar y escuchar son dos de los consejos que Pablo, psicólogo e ilustrador, ha recogido en esta guía para prevenir el suicidio.
3: Si una persona cercana nos dice que está pensando en suicidarse, ¿qué es lo que deberíamos hacer?
2: Pues lo más importante es validar ese sufrimiento. Significa que podemos llegar a entender, ¿no?, que esa persona pues puede llegar a estar sufriendo todo eso.
1: Preguntar sin juzgar, dar tiempo y espacio para que se pueda expresar o pedir ayuda a un especialista, porque en ocasiones, queriendo ayudar, podemos conseguir el efecto contrario.
2: Lo primero que solemos hacer, ¿no?, es intentar animar a la persona, ¿no?, dándole razones para querer vivir, hace que nos alejemos de esa persona y rompamos todo ese vínculo.
1: A través de sus libros y viñetas, divulga sobre salud mental, autocuidado y prevención de conductas suicidas.
2: Hablar bien del suicidio ayuda a prevenirlo. Cuando yo tengo un malestar muy grande y siento que no puedo decírselo a nadie, ese malestar se va haciendo cada vez más y más grande.
1: Para la persona que sufre, compartir su situación es un alivio. Para la sociedad es un paso más para avanzar en esta emergencia social y sanitaria que en España es la tercera causa de muerte no natural.
0: ¿Y hasta qué punto la música puede ayudar, puede curar? Sensogenoma es un proyecto pionero que, con la colaboración de cientos de voluntarios, está investigando precisamente eso, de qué manera los estímulos sensoriales, la música, impactan en nuestro genoma y cómo pueden influir en la salud.
4: Un grupo de investigadores gallegos ha convertido la música en una pregunta científica. Transformaron el Auditorio de Galicia en un laboratorio. Se trata del Sensogenoma, un proyecto que comenzó hace 5 años en busca del impacto de la música en la salud y en la enfermedad.
5: De personas con trastornos neurodegenerativos como el Alzheimer o personas con trastornos del espectro autista, que sabemos que la música per se puede ser beneficiosa, pero lo que queremos saber es el porqué.
4: Tratan de averiguar si la música puede ser curativa y si puede ser un modulador biológico en personas con trastornos cognitivos. Y han hecho avances.
6: Recientemente hemos visto firmas específicas del trastorno espectro autista, que personas que responden específicamente a la música de una manera diferente a otras condiciones.
4: El Sensogenoma es un proyecto pionero. Necesita de la participación de voluntarios. Esta vez han sido 200 para tomar muestras de sangre, saliva y lágrimas antes de los conciertos.
7: Me parece alucinante, pero no es una sorpresa. La música mueve el mundo.
8: No sé muy bien por qué estoy aquí, pero cualquier cosa que sea por ayudar a la investigación.
9: Si hace falta gente, vamos, total, no nos cuesta nada.
4: Con el Hospital Clínico de Santiago en vanguardia de la investigación, analizan cómo la música influye en la expresión de nuestros genes.
10: Y nuestro ritmo cardíaco.
4: Cada respuesta conseguida plantea nuevas preguntas, porque Sensogenoma es una puerta abierta a nuevas fronteras de la ciencia.
0: Nada es fruto de la casualidad en la colocación de los productos en las estanterías de los supermercados. Lo que está a la altura de nuestros ojos, a la altura de las manos, lo que está en la salida, los letreros, todo, absolutamente todo, influye en la compra y en el ahorro. Hay que saber leer la letra pequeña de eso que hemos llamado el lenguaje del súper.
11: No siempre somos conscientes, pero detrás de la colocación de cada producto hay todo un lenguaje cuidadosamente pensado. Desde los carros cada vez más grandes para incitarnos a comprar, hasta los dulces cerca de la caja para tentarnos en el último momento.
12: Y esas técnicas, explican los expertos, no son las únicas.
13: El scarce o que se acaba pronto, esa funciona muy bien porque es un proceso psicológico interno del consumidor en el cual dice, bueno, es que si no lo compro seguramente va a estar más caro o no va a estar disponible, ¿no?
12: También influye la colocación de los productos.
13: La que más atracción genera, sin dudar, es los productos que están situados a la altura de los ojos, con una diferencia de más del 30% respecto a los productos que están situados a la altura de las manos.
12: Aunque su efecto, dicen, depende mucho del tipo de consumidor. Si es de los que planifica,
14: hago una lista y voy cocinando, voy anotando lo que me hace falta.
12: O de los que compran siguiendo impulsos.
15: A veces lo que yo

0: lo que me gusta no está en oferta. Entonces, pero igual me lo compro.
1: Que esa impulsibilidad o esa, digamos, atracción puntual determina un incremento de las ventas.
2: Un reciente estudio de la OCU ha calculado lo que se puede ahorrar en función de cómo se realice una cesta de la compra.
3: Se puede ahorrar 1.310 euros de media en España en la cesta de la compra. Esto supone un 20% del gasto de alimentación.
2: Y la selección de cada producto cuenta.
4: En esta campaña de la sidra influyen muchos factores, también que este 2026 sea año par. La sequía ha adelantado la caída de las manzanas, pero la producción y la calidad están garantizadas.
5: La falta de lluvias en junio y julio, creen los cosecheros, ha provocado que muchas manzanas caigan antes de tiempo.
6: Un poco más que otros años ha caído, yo creo, por la sequía. Esto no se utiliza, solo hay que desechar.
5: Por un kilo de manzana con denominación de origen reciben unos 50 céntimos, por la del suelo la mitad, en unos frutales que dependen de la becería, esto es, la alternancia natural de su producción.
6: En calidad suele afectar, porque el año, si es un año impar y es de cosecha, suele haber más fruto y lo que hace es que el fruto no crezca tanto.
5: Para evitar ese desequilibrio tienen sus métodos.
6: Hacemos unas podas para regular esa cosecha y un clareo de la floración.
5: A pesar de que 2026 sea año par, los yagares creen que tienen la producción garantizada. De este salen en torno a 1 millón de botellas por campaña.
7: En denominación de origen, lógicamente, creemos que vamos a cubrir las necesidades. Para otro tipo de sidras convencionales, claro que se utilizan manzanas de otras procedencias.
5: Y por supuesto, la calidad influye en las propiedades de la sidra.
7: Las manzanas tienen que conseguir un buen nivel de azúcar y después, sobre todo, tienen que tener una acidez buena y un buen nivel de polifenoles. Al final es todo un equilibrio.
5: La fórmula de la próxima añada se empezará a cocer en estos toneles a finales de septiembre.
4: Han pasado ya varios meses, pero seguimos sufriendo las consecuencias de los incendios que van más allá de las cenizas que dejan. El gran fuego de Burgo Hondo de este verano dejó seriamente dañada, por ejemplo, la colonia de buitres negros de Ávila, que es la más numerosa de Castilla y León.
8: El incendio de Burgo Hondo ha cambiado por completo este paisaje. Donde antes había bosque, ahora hay ceniza y árboles calcinados. Y aquí, en el Valle de Iruelas, también ha quedado dañada la mayor colonia de buitre negro de Castilla y León.
9: Unas 120 parejas. Ha sido un importante daño que ha sufrido este incendio, porque de las 8.000 hectáreas que cuenta la reserva, unas 7.000 se han quemado.
8: Las llamas llegaron, además, en el peor momento para la nueva generación.
10: El incendio de Burgo Hondo arrasó parte de este Valle de Iruelas en el momento más crítico de la temporada para esta especie, cuando sus crías todavía no sabían volar.
9: Hablan de alrededor de 100 pollos que se hayan podido perder.
8: Los adultos sí pudieron escapar de las llamas, pero ahora vuelven y aquí empieza otro problema. Su territorio sigue aquí, pero buena parte del bosque donde anidaban ya no.
9: No abandonan su territorio, aunque haya habido una tragedia como esta. Los buitres han podido huir, pero ahora vuelven. ¿Y dónde están sus pinos para hacer sus plataformas?
8: La mayoría de esas plataformas se han quemado, pero también han desaparecido buena parte de sus fuentes de alimento.
9: Para que esto se regenere como estaban, a pasar décadas. Y además, en mi opinión, la regeneración debería ir por el bosque mosaico.
8: Un bosque más diverso, con pinos mezclados con robles, castaños, encinas o alcornoques. La propuesta es que la reconstrucción de este monte no repita el mismo paisaje que acaba de arder.
11: Venimos aquí a ver el concierto de la Shakira.
12: Vamos a pasear, a comer.
13: No, empezamos por Madrid y ahora vamos a Barcelona.
14: La playa, la comida, todo, ¿no?
15: En este clima da gusto, sean dos días, tres o los que sean.
4: Hay ganas de puente y además el tiempo acompaña. Ha sido un sábado de mucho movimiento en las carreteras de todo el país, en especial en la salida de grandes ciudades, como es el caso de Madrid o Barcelona, y de entrada hacia zonas de costa como Valencia, también Zaragoza, por las fiestas del Pilar. Durante estos 4 días del puente, la Dirección General de Tráfico prevé más de 5.500.000 movimientos por carretera.
16: Mucho movimiento de pasajeros aquí en la estación de Atocha de Madrid. Más de 4.200 trenes van a circular por toda la red ferroviaria del país a lo largo de este puente. Solo hoy lo van a hacer 950. Muchos van a pasar por aquí, por la capital de España, pero también por Barcelona, por Sevilla, por Málaga, Valencia o Zaragoza, por sus fiestas del Pilar. Había ganas de hacer las maletas y por eso Renfe también ha reforzado sus servicios con una oferta de más de 1 millón de plazas para este puente del Pilar.
4: Muchos destinos, la capital, Madrid, vuelve a atraer a muchísimos visitantes con sus atractivos conocidos, entre ellos los musicales. ¿No es así, Milagros, Diana?
17: Sí, las propuestas culturales y de ocio son el principal atractivo de Madrid en este puente y como muestra la cantidad de gente que estamos viendo en los alrededores de los teatros y musicales de aquí de Gran Vía. Son un clásico, pero están llenando estos días sus funciones. Es mediodía, pero aún hay aquí momentos en los que cuesta andar y este bullicio se traslada también a otras zonas de la capital. En el norte tenemos las fiestas del barrio del Pilar. En el sur siguen los conciertos de Shakira y por todo el Paseo de Recoletos, además de mucho patrimonio, tenemos la Feria del Libro Viejo y Antiguo. Actividades, en resumen, para todos los gustos que animan a salir de casa y venirse.
18: Todo preparado en Zaragoza para que primero con el pregón, este año de tantos incendios a cargo de los bomberos, y después con el cohete se den por oficialmente iniciadas las fiestas del Pilar. Oficialmente comenzarán pues esta noche a las 9, pero desde hace días hay conciertos y actividades lúdicas por todos los lados. Con las floristerías a tope empiezan también las tradiciones de venir desde los pueblos cercanos andando, y las calles están igual de llenas que esta plaza porque son muchos los que están aprovechando el puente para venir. Así que hoteles y restaurantes están llenos. Hoy además ha parado el cierzo y el tiempo promete.
19: La Costa Blanca es uno de los destinos más demandados para pasar este puente. Muchas personas la eligen para disfrutar del sol, del mar y de las buenas temperaturas que aquí se mantienen a pesar de estar ya en el mes de octubre. De hecho, los termómetros hoy superan los 23 grados. Por eso son muchos quienes se atreven incluso a darse un baño. Esta playa del Postiguet ha estado llena durante toda la mañana y este buen tiempo se está dejando notar también en los hoteles. La ocupación supera el 80% aquí en la Costa Blanca, con Benidorm a la cabeza rozando casi el 90%.
4: Bueno, un puente de lujo, Irene, hasta para darse un baño, ¿no?
20: La verdad que sí. Sí, vamos a tener tiempo muy bueno en prácticamente todo el país. Hoy están subiendo las temperaturas, se está notando, y la verdad es que apenas llueve en ningún sitio. Hoy sobre todo tenemos muchas nubes de tipo alto, algunos aprovechaban ya desde primera hora, por ejemplo en la costa de Valencia, aún más sutiles las nubes al amanecer en el caso de la región de Murcia, también desde el litoral. Y también en otras zonas, como por ejemplo hacia Andalucía, vemos estas nubes de tipo alto combinadas con algunos cúmulos en la provincia de Cádiz. Es en Andalucía donde hemos tenido algo de nubosidad en las últimas horas, sobre todo en puntos del Mediterráneo andaluz, aunque también destacamos las nubes que van apareciendo por Galicia y bastante compactas, incluso dejando algunas gotas en la zona norte de la comunidad. Sobre todo, prestamos atención a Canarias. Aquí sí que están teniendo tiempo todavía algo inestable. Ya van varios días de precipitación y hoy, hasta lo que llevamos de jornada, las cantidades ya alcanzan los 5 o 6 litros por metro cuadrado. Además, durante la tarde todavía hay posibilidad de tener algunos chubascos dispersos por todo el archipiélago y además intermitentes. Pueden parar y volver a lo largo de las siguientes horas y también en los próximos días van a seguir con cierta inestabilidad. En el resto del territorio, pues tiempo muy tranquilo para estas próximas horas. Sí que vemos un aumento de la nubosidad desde el noroeste. Estas nubes van adentrándose por el sureste peninsular hacia la zona del Mediterráneo. Y en los termómetros también estamos notando cómo ya la situación es muy tranquila. A esta hora de la tarde ya prácticamente en todo el país estamos por encima de los 20 grados. Todavía pueden subir un poquito más las temperaturas e incluso vamos a estar acercándonos por la zona suroeste a los 30. ¿Y qué va a ocurrir en la jornada de mañana? Pues vamos a tener tiempo bastante parecido. Tenemos estabilidad, anticiclón, altas presiones. Sí que pasan frentes, pero lo hacen más al norte. No nos van a estar afectando demasiado. Nos van a dejar, eso sí, algunas nubes. Iremos viendo todo. todavía cierta inestabilidad en el caso de las Islas Canarias. Aquí quizá tengamos mañana chaparrones algo diferentes, más probables a partir del mediodía y sobre todo en las islas de mayor relieve. Ahí podemos tener esos chubascos dispersos en la segunda mitad del día, sobre todo en zonas algo elevadas. En el resto, nubes de tipo alto avanzando, pero con baja probabilidad de lluvia. Cielos más tapados, por ejemplo, en Galicia y nubes llegando también hacia la zona del Mediterráneo por el noreste. Lo vemos con un poco más de detalle. Aquí los cielos más tapados en Galicia, en el oeste y en el norte, también en muchos puntos de Asturias. Quizás escapen algunas gotas puntualmente en A Coruña y en el resto de zonas también vamos a tener muchas nubes en la primera mitad del día, pero con posibilidad de que se vayan abriendo algunos claros. Por aquí las temperaturas se quedan bastante cortas, no vamos a ir mucho más allá de los 20 grados, 21 por ejemplo en Lugo, también en Pontevedra, lo mismo para Santander, así que las temperaturas se quedan algo cortas. Más elevadas en el caso del nordeste, pero con nubosidad muy compacta, con cielos muy velados, blanquecinos o incluso grises durante buena parte de la jornada. Quizá se escapen algunas gotas en el norte de este sector a lo largo de la mañana. Vemos las temperaturas de 25 grados en Zaragoza, máxima de unos 20, sin embargo, en Pamplona, con una mínima de 10 y rondando los 23 de máxima en el caso de Barcelona, con una mínima de 14. Aquí, sobre todo en el Mediterráneo, nubosidad de tipo alto avanzando poco a poco de oeste a este, temperaturas aquí subiendo y, de hecho, quedándose entre los 25 y los 30 grados. Una jornada muy suave en cuanto a los termómetros. Algo de nubosidad por Castilla y León y destacando que aquí las temperaturas mínimas siguen quedándose algo cortas, frío a primera hora de la mañana y luego termómetros entre los 20 y los 25 grados. También con nubosidad tipo alto hacia la zona centro peninsular, aquí pocas novedades, una jornada muy tranquila y temperaturas en general entre los 20 y los 25, algo más elevadas en Extremadura. Tendremos chubascos nuevamente hacia las Islas Canarias, nubes de tipo alto en Andalucía y aquí con temperaturas que llegarán hasta los 30 incluso en Sevilla. ¿Qué esperamos para el lunes, día 12 de octubre? Pues vamos a tener una jornada estable, quizá aparezcan algunos chubascos en Baleares y también en Canarias y destacamos que este día suben las temperaturas, lo vamos a notar bastante y atención a estos valores, 26 grados en Madrid, 28 en Zaragoza e incluso llegarán a los 33 en Sevilla.
4: Y esta es una historia de libro, pero real, como la vida misma. En sus páginas, el testimonio de mujeres trabajadoras que han tenido que sortear todo tipo de dificultades. Hijas del Hormigón, de Aida Dos Santos, es el Premio Nacional de Ensayo 2026.
0: Durante 4 años, Aida Dos Santos ha entrevistado a cerca de 200 mujeres. Mujeres que viven en el extrarradio de clase obrera de todas las edades y épocas. ¿Cuál ha sido y sigue siendo su lucha diaria?
21: Todavía tienen que pelear por cobrar lo mismo que sus compañeros. Todavía tienen que pelear porque haya un reparto justo de tareas en su casa. Porque sus padres, a muchas de ellas, les dejen estudiar lo que ellas quieren. Una de las entrevistadas de Aluche, que ella siempre había querido hacer judo, pero su padre solamente la matriculaba en patinaje un año tras otro.
0: Ejemplo de clasismo y desigualdad hoy y ayer.
21: La dote marital obligaba a que las mujeres informasen en los puestos de trabajo que se iban a casar o que iban a tener hijos y en ese momento tenían una especie de indemnización por despido que podría ser a día de hoy para a partir de ese momento dedicarse al hogar y a la familia.
0: La mayoría eran amas de casa, un trabajo sin reconocimiento, pero en su estudio la politóloga constata las miles de mujeres que trabajaban sin estar registradas.
21: Cosían en casa para tiendas de moda que no contaban absolutamente en ningún registro. Las aparadoras de Valencia, mujeres que hacen nuestro calzado, lo hacen en sus casas y después se ensamblan en las fábricas, ¿no? Mujeres que salían a cuidar, que salían a limpiar, todas al final acababan llevando un sueldo a casa. Lo que pasa es que no se les reconocía y no podían estar dadas de alta.
0: Con Hijas del Hormigón, Dos Santos hace justicia a esas mujeres importantísimas en el tejido social y económico, un alegato a la dignidad de todas ellas.
4: Y cartel muy potente, el de hoy en Sitges, Kevin Bacon y su mujer, la actriz Kira Sedgwick, presentan Family Movie en el Festival Internacional de Cine Fantástico. Y hoy, además, se espera la llegada del director de El Señor de los Anillos, Peter Jackson, que recibe el premio honorífico.
22: Son una de las parejas más conocidas y más longevas de Hollywood. Ahora dirigen a cuatro manos una película muy familiar, Family Movie, en la que salen sus hijos. No tenemos imágenes, pero podemos asegurar que hay litros de sangre y mucho humor.
23: Really, really funny. And I'm funny by mistake, I think.
24: True. You're often very funny.
23: By mistake. But in the movie I'm funny on purpose.
24: Yeah.
22: Se estrenó en el terror con Viernes 13 y es uno de sus géneros favoritos como actor y también para dirigir.
24: I mean, the jump scare in a crowded theater, to me, is one of the great magical pieces of filmmaking.
22: Se enamoraron en el rodaje de Lemon Sky. Les encanta compartir escenas y proyectos. Les preguntamos, después de 3 décadas juntos, cuál es su sistema, si negociar o si ya se entienden casi por telepatía.
23: Oh. Oh, that's funny.
24: That's funny, yeah.
23: No, a lot of talking.
24: A lot of talking.
23: A lot of talking.
22: Y no es la única estrella. Esta noche, Peter Jackson recogerá otro de los premios honoríficos del festival. Hoy Hollywood está en Sitges.
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1: Lo he trabajado, ¿eh? Porque sinceramente me daba miedo. Me daba miedo, digo, ¿pero qué hago yo ahora aquí? ¡Au, au, que me voy a ahogar y tal!
4: Con esa emoción y con ese respeto, quien fuera su presentadora durante 12 años, nada menos, vuelve a Informe Semanal en una noche en la que miramos al pasado y, por supuesto, a la actualidad, que tiene un nombre propio, el de Mari Carmen Abascal. No se lo pierdan, edición especial de Informe Semanal esta noche a 9:30. Antes volvemos en la segunda edición del telediario con toda la información actualizada y previamente a 7:00 el magazine Cosas Nuestras. Ahora los deportes con Marcos López, que ya está en plató. Gracias y muy buenas tardes.
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0: Alcaraz marcó el ritmo con un nivel de tenis muy alto, 8 saques directos y una eficacia del 86% en el primer servicio, dejando sin apenas opciones al argentino, que no estuvo cómodo en ningún momento. Rafa Jodar tuvo que remontar en su debut, empezó cuesta arriba, con pleno de efectividad en el saque para el argentino tirante. Pero Rafa, titánico ante la adversidad, quería el triunfo. Y lo consiguió, 4-6, 6-2 y 6-3. Cierra la jornada española la victoria también de Pablo Carreño, que se impuso por 4-6, 7-6 y 6-4 al chileno Alejandro Tabilo, en un partido que se vio suspendido temporalmente a causa de la lluvia.
1: Está en marcha la tercera jornada del Open de España de golf en directo por Teledeporte. De momento es líder. Hay una pareja de jugadores en cabeza, el francés Pérez y el inglés Joe Dean, con dos españoles con opciones. Ayora a 4 golpes y ya más lejos Chacarra a 6.
2: Marc Márquez ha arrebatado a Jorge Martín el liderato del Mundial de MotoGP tras ganar la carrera al sprint en Indonesia por delante de Ogura y Gian Antonio. Martín fue cuarto con problemas en sus neumáticos y se queda a 4 puntos de Márquez a la espera de la carrera de mañana.
3: En la carrera al sprint del Gran Premio de Singapur, triunfo para Verstappen. El neerlandés ha aprovechado la locura de la lluvia, los safety car, el toque de los McLaren y el abandono de Russell. Fernando Alonso ha sido decimoprimero y Carlos Sainz decimosegundo.
2: En la Euroliga, el Barça, pese a los 20 puntos de Justin Robinson, perdió el casa con el Zalgiris, liderado por la actuación destacada de Valanchunas y un último cuarto arrollador, 33 puntos del equipo lituano. En el Buesa Arena, el Baskonia, sin acierto en el triple, perdió con el Besiktas.
1: Las Golden State Valkyries y las Atlanta Dream jugarán la final de la WNBA tras derrotar al New York Liberty de Raquel Carrera y al vigente campeón Las Vegas Aces. Ninguno de los finalistas había llegado tan lejos. Nada más, hasta luego.
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5: ¿Qué tal? ¿Cómo están? Ahí dentro ya no hay actividad parlamentaria. Las Cortes están disueltas desde que el martes entró en vigor el decreto con la convocatoria electoral. Iremos a votar el 29 de noviembre.
6: Hay insatisfacción. Sé que les indigna ver cómo sus intereses, los intereses de la gente de a pie, son pisoteados en el Parlamento en beneficio de unos pocos.
7: Lo que está en juego en las próximas elecciones ya no es la mera alternancia. Es la necesidad imperiosa de abordar una reconstrucción nacional.
6: Si deseáis sumaros a esa ola ultraderechista que involuciona allí donde gobierna, o deseáis que España continúe siendo un baluarte de apertura y de justicia social y de responsabilidad medioambiental.
7: Se trata de elegir entre un proyecto de ambición personalista o un proyecto de país.
6: Ha llegado, por tanto, el momento de que los españoles y españolas decidáis qué futuro queréis.
7: De que la nación y la democracia venzan a quien más daño le han causado.
5: Las nuevas Cortes se pondrán en marcha en vísperas de las Navidades, el 23 de diciembre. La otra gran noticia de la semana es que Carles Puigdemont ya puede volver a España.
8: Derrota l'estratègia dels diversos poders públics espanyols que han impedit i han demorat l'aplicació de la llei d'amnistia per raons estrictament polítiques.
5: El acuerdo de investidura con Junts hace 3 años permitió que esta legislatura echara a andar. Desde entonces hemos vivido muchos momentos de crispación, pero también hemos visto sonreír a sus señorías.
9: Perdón.
10: Señor Figaredo.
11: No sé qué han desayunado hoy, pero no les ha caído muy bien.
10: ¿No será que le hemos pillado?
12: Y usted cerró el caso, ni el inspector Clouseau.
13: Pero dejen de hacer el cuñado.
11: Pónganse tranquilos.
14: Como diría mi hija, señoría, 6-7, cualquiera de las intervenciones.
15: En unos minutos van ustedes a escuchar unas sirenas. No se inquieten. La señora Armengol ha tenido la brillante idea de organizar un simulacro de incendio, ni más ni menos. No se inquieten, no es la UCO,

0: La UCO está en Ferraz.
1: Ya está en marcha la maquinaria electoral. El martes se publicaba en el BOE el decreto de disolución de las Cortes que el lunes aprobó el Consejo de Ministros. Como muy tarde, el 26 tienen que estar presentadas todas las candidaturas. El 2 de noviembre se publicará la lista con los candidatos y entre el 13 y el 27 estaremos en campaña electoral. Votaremos el último domingo de mes una convocatoria que justificaba así el presidente del Gobierno.
2: Hay insatisfacción. Sé que les indigna ver cómo sus intereses, los intereses de la gente de a pie, son pisoteados en el Parlamento en beneficio de unos pocos. Sé también que nosotros mismos hemos cometido errores y no hemos logrado hacer todo lo que nos habíamos propuesto. Pero lo cierto es que para hacer más necesitamos renovar y ampliar el apoyo de la gente. Debemos movilizarnos y debemos lograr que el Parlamento nos dote de una mayoría mucho más amplia progresista con la que doblegar a las élites, conquistar nuevos avances sociales y seguir transformando España. Ha llegado, por tanto, el momento de que los españoles y españolas decidáis qué futuro queréis para vosotros mismos y para vuestro país. Si deseáis sumaros a esa ola ultraderechista que involuciona allí donde gobierna, o deseáis que España continúe siendo un baluarte de apertura y de justicia social y de responsabilidad medioambiental.
1: Por estos motivos, Sánchez ha decidido disolver las Cortes y convocar elecciones. La respuesta de Feijóo llegaba en tiempo récord, apenas unos minutos después.
3: Por fin España dirá lo que piensa, por fin volverá a hablar a la mayoría, por fin decidirán los españoles. No unos pocos, no uno solo, todos los españoles. Por fin podemos cerrar este tiempo y abrir otro mejor. Por fin puede irse quien nunca debió llegar tan lejos. Por fin votaremos y por fin España podrá elegir el país que quiere ser. Y no son unas elecciones más. Lo que está en juego en las próximas elecciones ya no es la mera alternancia, es la necesidad imperiosa de abordar una reconstrucción nacional. Se trata de elegir entre un proyecto de ambición personalista o un proyecto de país. El daño ha sido descomunal, pero no ha sido irreversible. Las elecciones nos dan la oportunidad de que la nación y la democracia venzan a quien más daño le han causado. Esa es la elección.
1: Y hace Feijóo un llamamiento masivo a las urnas. Así salía el paso de la pregunta sobre si es fiable votar por correo. Según Vox, no, y el PP zanja el debate proponiendo medidas para garantizar la seguridad del voto. Los demás grupos no parecen compartir esa preocupación.
4: El líder de Vox se mostraba satisfecho con el adelanto electoral.
5: Hoy tenemos una buena noticia. Vamos a votar.
4: Pero desconfiaba del voto por correo y pedía acudir a las urnas.
5: Sánchez consigue manipular este proceso electoral y todos sabemos que Sánchez es capaz absolutamente de todo.
4: A la misma hora,
6: yo le pido a todo el mundo que ni se le ocurra votar por correo.
4: El PP matizaba después sus palabras.
7: No confío en los directivos de Correos.
4: Y anunciaba Feijóo que pedirá a la Junta Electoral Central
7: algunas medidas adicionales para incrementar la garantía del voto por correo.
4: Que no levanta sospechas en el resto de grupos. Junts celebra que los catalanes tengan la palabra.
8: Ara ja no decidirà Pedro Sánchez i els seus socis. Ara ens toca decidir als catalans quin país i quin model de societat volem.
4: Y en pleno debate sobre cómo acudir a las urnas, Ada Colau se ofrece para liderar el nuevo Frente Amplio.
9: Si estamos todas, pues yo también estaré, no puedo decir que no, evidentemente, pero tenemos que estar todas.
4: Y ese todas incluye a Podemos.
10: La única forma de llegar a acuerdos son las primarias y por eso las hemos convocado. Podemos va a estar en la lista que salga de esas primarias abiertas.
4: Verónica Martínez liderará Movimiento Sumar y Mónica García Más Madrid.
11: Nos pondremos donde seamos más útiles para la organización.
4: En Esquerra, mientras Rufián negociaba sus condiciones para repetir en la lista por Madrid, su candidatura dividía al grupo parlamentario. Pilar Vallhoguera y Jordi Salvador han presentado su renuncia por discrepancias con su portavoz. Más tranquilas bajan las aguas en el PNV.
12: Los representantes vascos que vayan allí es que lo que están es a defender esos intereses. No estamos para defender bloques.
4: Algunos dirigentes socialistas proponen concurrir al Senado en listas conjuntas con otras fuerzas progresistas para frenar el empuje del Partido Popular en la Cámara Alta, donde esta legislatura ya ha gobernado con mayoría absoluta.

0: Una derrota parlamentaria, la derogación aquí en el Pleno del Congreso la semana pasada de los decretos de vivienda es lo que ha hecho al presidente del Gobierno adelantar las elecciones. Mari Carmen, la mujer que con su desahucio desató el terremoto político, moría el miércoles en el hospital. Los acampados volvieron a llevar su protesta al Congreso un día después de que el Consejo de Ministros aprobara de nuevo los dos decretos.
1: Los nuevos decretos incluyen algunas novedades: 10.000 millones en préstamos de hasta 50.000 euros para la adquisición de primera vivienda, la ampliación hasta 2030 del veto a la compra especulativa para los grandes tenedores y, en caso de desahucio por impago de alquiler, la Administración sufragará la deuda.
2: Lo hemos hecho porque las circunstancias que hacían que salieran adelante estos reales decretos leyes no han cambiado durante estos días.
1: PP y Vox dicen que Sánchez está ya en campaña y critican esta maniobra.
3: ¿Cómo que un Parlamento pisotea los derechos de los españoles si no aprueban lo que quiere el Gobierno? Y entonces ahora trae a la Diputación Permanente dos reales decretos. Pues desde luego la forma no nos parece la más normal.
4: Otra cacicada más. Algo que ya ha sido rechazado por el Pleno se va a llevar al órgano en funciones.
1: El decreto entró en vigor el jueves. El segundo, con la prórroga indefinida de los alquileres, se publicará en el BOE el 15 de noviembre.
5: Sánchez Pérez Castejón, Pedro.
6: Sí. Nugueras y Camero, Miriam. No. Núñez Feijóo, Alberto. No. Abascal, Conde, Santiago. No.
1: El Gobierno y sus socios encajaban el golpe parlamentario hace una semana.
7: Votos a favor, 166. Votos en contra, 184, ninguna abstención.
1: Y el resultado de la votación precipitó el fin de la legislatura.
8: Queda derogado el Real Decreto Ley.
1: Antes de la votación, el presidente intervino y sus palabras sonaron a adelanto electoral.
2: Hagan lo correcto, porque creo que si no, la historia les juzgará antes de lo que creen y con más contundencia de la que imaginan.
9: Sus parches de mierda, que no iban a solucionar nada.
1: Durante el fin de semana se repitieron las protestas en la calle. El sindicato de inquilinas reclamaba una huelga general. Podemos dice que hay que movilizar las calles.
10: Es imprescindible para que cambie realmente la situación de la vivienda en este país.
1: Y UGT y Comisiones Obreras recogían el guante. La huelga será el 11 de noviembre.
11: Las huelgas generales tienen siempre características políticas.
1: Para la patronal es una huelga ilegal porque carece de motivación laboral.
12: Es una huelga que nosotros entendemos que no está dentro de la legalidad, precisamente porque no encaja con lo que es un conflicto laboral.
1: El desahucio de Mari Carmen fue el detonante de las elecciones. A menos de dos meses de la cita con las urnas, Mari Carmen falleció el miércoles en el hospital. Tras conocerse la noticia, los acampados de Sol marcharon hacia el Congreso.
0: En el Parlamento Balear celebraban su sesión de control cuando una mujer que ha sido desahuciada, Pilar López, de 65 años, increpó a la presidenta del Gobierno por las políticas de vivienda. Marga Proens salió a su encuentro y le pidió que no permita que la utilicen políticamente. En el Senado, en la reunión de la Diputación Permanente, pasó esto cuando el PSOE pidió guardar un minuto de silencio.
13: Después de conocer el fallecimiento de Mari Carmen Abascal y, en fin, y la conmoción que ha producido, ¿no?, en la sociedad española, pedirle, si así lo estima oportuno, el que pudiéramos guardar un minuto de silencio. Muchas gracias.
14: Solidarizarnos con la figura de la señora Abascal, que lamentablemente ha fallecido. No creo que tenga encaje la celebración de un minuto de silencio, pero por supuesto las manifestaciones que hoy todos aquí estamos haciendo formarán parte del acta, como no podía ser de otra manera.
0: Los decretos de vivienda, los que están pendientes de convalidarse y los que pueda aprobar el Consejo de Ministros hasta que haya nuevas Cortes, están en manos de la Diputación Permanente. Funciona como una especie de mini pleno, pero aquí cambia la representación, por lo que el bloque PP, Vox y Junts se queda en minoría. Javier Mohedano.
15: Sí, Diana, y esta sala constitucional del Congreso se convierte ahora en protagonista porque aquí se reúne la Diputación Permanente, que funciona efectivamente como un mini pleno. Aquí están representados todos los grupos parlamentarios, pero no en el mismo número que lo hace en el pleno del Congreso. Con los decretos que va a traer el Gobierno no es necesario el sí de Junts, bastaría solo con el Partido Nacionalista Vasco y el resto de socios. Ya han dicho que van a votar sí al primer decreto, el que recoge todas las medidas, pero no al segundo. El primero es el que tiene visos de prosperar, pero ya hay polémica porque Partido Popular y Vox están denunciando la ilegalidad que podría suponer traer aquí

0: la Diputación Permanente esos decretos, unos decretos que tumbó el Pleno del Congreso. Vox habla directamente de una cacicada más del Ejecutivo.
1: La Diputación Permanente se activa cuando se disuelven las Cortes para evitar un vacío institucional. Está compuesta por 68 diputados más la presidenta del Congreso y aquí las mayorías cambian. Junts, como Esquerra, Bildu, el PNV y el Grupo Mixto tienen solo un voto. Los de Puigdemont dejan de ser vitales. La mayoría recae en el bloque del gobierno y sus socios y el foco en los nacionalistas vascos que, aunque discrepan en el hacer, sí aprobarán el primer decreto de vivienda.
2: Pues me parece que no es ortodoxo. Nosotros no lo hubiéramos hecho y no es bonito, sinceramente. Lo digo así de claro. ¿Es legal? Sí, es legal.
1: Tampoco es la primera vez, hay más precedentes. En 2019 y también con la vivienda, la Diputación convalidó la reforma de la Ley de Arrendamientos Urbanos que antes había rechazado el Pleno del Congreso. Con esta norma, la renovación del alquiler pasó de 3 a 5 años. El PP lo recurrió al Constitucional, que derogó dos disposiciones, pero avaló el grueso de la norma. Por eso el Gobierno se defiende.
3: Todo el mundo sabe que cuando se disuelven las cámaras, queda la Diputación Permanente para las decisiones relevantes que tenga que tomar el Congreso. Así ha sido durante toda la democracia y por supuesto, pues así va a ser también en esta legislatura, como en todas las legislaturas anteriores.
1: Entre los expertos en derecho constitucional también diferentes opiniones.
4: En este caso es la Diputación Permanente del Congreso de los Diputados la que tiene que decidir si se convalida o no se convalida el decreto ley.
5: Esto en derecho se denomina fraude de ley. Cuando tú buscas vericuetos para conseguir un sentido contrario al de la propia lógica democrática.
1: Hasta que se constituyan las nuevas Cortes, solo mantienen el acta de diputado los miembros de esta Diputación Permanente. El resto cobran una indemnización que en esta legislatura será como mínimo de unos 10.000 euros. Reciben esta compensación porque los parlamentarios no tienen derecho a paro.
6: Y en medio de todo este panorama político, Carles Puigdemont volvió a entrar en escena. El Constitucional avala que se puede amnistiar el delito de malversación, el último escollo que le impedía regresar a España. El recurso amparado es el de la exconsellera Dolors Bassa, pero la sentencia será vinculante para los demás procesados. Isabel Palacios.
7: Ha sido una jornada intensa la de este martes a las puertas del Tribunal Constitucional. Sí que es verdad que no había dudas de que el Tribunal Constitucional iba a avalar la amnistía por el delito de malversación. En el proceso, pero ha habido hechos inesperados. A primera hora, al empezar el pleno, el magistrado Macías ha retirado la ponencia en la que avalaba ahora sí la amnistía a Jordi Turull. Entre otros motivos, decía, no quería incluir críticas contundentes contra el Tribunal Supremo. Así que finalmente solo se ha discutido la ponencia del presidente del Constitucional, Cándido Conde Púmpido, sobre el recurso de Dolors Bassa. La ha amparado, ha avalado la amnistía y esa es la sentencia vinculante que crea doctrina y que puede ser extrapolable al resto de los líderes independentistas. Momentos después, y aquí el segundo hecho inesperado, Llarena, ni una hora después, ha decretado el levantamiento de las órdenes de detención a los procesados en rebeldía. Faltará por saber lo que dice la Sala Penal del Supremo, de la que dependen los condenados Junqueras, Romeva, Turull y Bassa. El Constitucional ya les ha dicho que tienen que amnistiar de forma urgente y preferente y ellos esperan que sea en breve para que les levanten la condena por inhabilitación.
8: Poco después de conocerse la noticia, Puigdemont comparecía desde Waterloo.
9: El que s'ha acordat avui obliga a tancar, a acabar l'etapa de repressió política que venim patint des de fa més de 9 anys, simplement perquè vam votar per la independència del nostre país.
8: Los líderes del procés hablan de victoria, pero dicen que el conflicto no ha acabado.
10: El conflicte polític entre Catalunya i l'Estat només es solucionarà el dia que els catalans i les catalanes puguem ser un estat propi en forma de república.
8: Satisfacción en Esquerra, porque también beneficiará a Oriol Junqueras, que habla ya de la siguiente etapa.
11: Tornar la política a la política i construir les condicions necessàries perquè Catalunya pugui decidir democràticament el seu futur.
8: Los nacionalistas vascos también se alegran y piden que se aplique ya.
12: Nos alegramos de que finalmente la sentencia se haya puesto del lado de la política y sea coherente con lo que dijo y aprobó la mayoría del Congreso de los Diputados. Ahora toca aplicarla.
8: Y Sumar lanza un dardo a Junts por votar en contra de los decretos de vivienda.
13: Quiero decirle al señor Carles Puigdemont que vuelve a una Cataluña sin desahucios a pesar del voto de su partido.
8: La oposición no escatima críticas. El PP dice que es una inmoralidad y un engaño.
14: Es el fin de la transacción. El fin de la transacción. Una investidura a cambio de una amnistía

0: Mira, la legislatura y Puigdemont ya tiene la amnistía.
1: Y Vox considera que es un ataque a la democracia y a la separación de poderes.
2: Y hacer todo eso a cambio de unos cuantos votos con tal de mantenerse en el poder. Estamos ante uno de los peores crímenes que puede cometer un político, que es amnistiar a otro político.
1: La noticia llega 9 años después del referéndum ilegal del 1 de octubre de 2017 y de la fuga de Puigdemont a Bruselas.
3: 1 de octubre de 2017. Fecha marcada en rojo en el independentismo, referéndum ilegal, votaciones, cargas policiales...
4: Amb violència injustificable.
3: La tensión es máxima, la actividad política convive con una convulsa situación en las calles. 9 días después de votar, Puigdemont declara la independencia de Cataluña.
4: Cataluña esdevingui un estat independent en forma de república.
3: El 27 de octubre, el gobierno de Mariano Rajoy activa el artículo 155 de la Constitución.
5: A proceder al cese del presidente de la Generalitat de Cataluña.
3: Que se aprueba en el Senado y con el voto a favor del PSOE.
6: De aprobación de las medidas a las que se refiere el artículo 155 de la Constitución.
3: Inmediatamente Puigdemont huye a Bruselas. Comienza entonces un largo proceso judicial con varias órdenes de busca y captura por rebelión, sedición y malversación. En diciembre del 17 los catalanes son llamados a las urnas, gana Ciudadanos, pero el bloque independentista suma.
4: Yo he dicho antes que la receta Rajoy no funcionará.
3: Proponen a Puigdemont como candidato, pero el constitucional impide su investidura a distancia, si será, eso sí, eurodiputado.
7: Muchas gracias, presidenta.
3: Mientras, en lo judicial...
8: Visto para sentencia.
3: El Prusé recibe sentencia en octubre de 2019 con penas de cárcel de hasta 13 años a 9 líderes independentistas, entre ellos al exvicepresidente de la Generalitat, Oriol Junqueras.
8: Abandone la sala, por favor.
3: El apoyo de Junts es decisivo para que Sánchez sea investido presidente en noviembre del 23. La nueva legislatura reforma el Código Penal, desaparece el delito de sedición y en un giro de guión...
9: Defiendo hoy la amnistía en Cataluña.
3: Sánchez lleva la ley al Congreso.
10: Queda levantado el veto del Senado a la proposición de ley orgánica de referencia y, por tanto, ratificado el texto inicialmente aprobado por el Congreso.
3: Perdón político que se aplica al año siguiente.
4: Es una manera de retornar a la política lo que es de la política.
3: Pero la malversación queda fuera de la ley de amnistía, por lo que Llarena mantiene la orden de detención contra Puigdemont, que la logra esquivar en plena investidura de Salvador Illa. Porque tras 7 años huido, regresa a Cataluña, donde da un breve discurso...
11: ¡Encara som aquí! ¡Visca Catalunya lliure!
3: Y de nuevo desaparece. El periplo judicial continúa. Ya en julio de este mismo año, el Tribunal de Justicia de la Unión Europea avala la ley de amnistía.
12: El derecho de la Unión no se opone a la ley que concede la amnistía.
3: Aval que ahora también le ha otorgado el Tribunal Constitucional. Ya solo queda pendiente el regreso a España de Carles Puigdemont.
4: Lluitaré per tornar lliure.
3: Libre y sin causas judiciales.
13: Y otro indulto que podría cometer el gobierno antes de estar en funciones es el del exfiscal general del Estado. Álvaro García Ortiz fue condenado por revelar datos bajo secreto de Alberto González Amador, la pareja de Isabel Díaz Ayuso. El ministro de Justicia confirma que se está estudiando el expediente. Y sobre la parte del caso Leire, que tiene que ver con la financiación del PSOE, el juez Pedraz rechaza imputar por ahora al partido, como reclama el PP. El magistrado que investiga la supuesta trama que maniobró para desacreditar las causas judiciales en el entorno de Sánchez dice que, aunque hay indicios, todavía quedan diligencias por practicar. La crisis migratoria en Ceuta también ha marcado el final de esta legislatura. Una crisis que sigue sin resolverse y de la que se ha hablado esta semana en el Senado, porque la Cámara ha concedido sus medallas de oro a los presidentes de Ceuta y Melilla, Jorge Merayo.
14: Máxima distinción que otorga el Senado justo el día en el que se disuelven las Cortes. Desde este antiguo salón de plenos, tanto Vivas como Imbroda han agradecido el reconocimiento de la Cámara. En sus discursos han apelado a la historia, han subrayado la españolidad de las ciudades de Ceuta y de Melilla. Imbroda ha mostrado su solidaridad con su vecina Ceuta y en el pasillo, ya en clave electoral, Vivas ha dicho que la situación que está viviendo Ceuta es razón más que de peso para que Pedro Sánchez abandone la Moncloa. Los presidentes de Ceuta y Melilla, de estas ciudades autónomas, han estado respaldados y acompañados por el líder del Partido Popular, Núñez Feijóo, que le ha reprochado al Partido Socialista que no haya enviado a nadie a este acto.
15: Existen muchas razones para que Pedro Sánchez deje de ser el presidente del gobierno.
7: Existen muchas razones para que Alberto Núñez Feijóo sea el próximo presidente del gobierno. Yo creo que la más poderosa de todas es lo que ha ocurrido en Ceuta, porque en Ceuta se ha puesto en riesgo nuestra integridad territorial, nuestra soberanía y nuestra dignidad.
3: Ante los medios, Imbroda ha subrayado la importancia de la visita de los reyes a las ciudades autónomas.
15: Tiene que ser una normalidad, ¿no? Eso es lo suyo, que sea normal, que los reyes hayan ido ahora por primera vez, que vayan otras veces, igual que vaya Cuenca o Toledo, y estamos encantados que estén.
3: Ambos presidentes han remarcado que recogen las medallas, pero como meros representantes, porque el reconocimiento, insisten, es para el pueblo. Así lo ha subrayado también el presidente del Senado.
16: Reconoce con la fuerza institucional del Senado a sus ciudadanos, a dos ciudades hermanas, donde más se aprecia y se siente la españolidad en sus calles.
3: Un reconocimiento que tiene lugar mientras en Ceuta se ha concluido ya el desalojo de los migrantes de la playa de El Trampolín.
17: El Congreso ha servido de punto de encuentro a distintas asociaciones de víctimas de tragedia en nuestro país para crear un frente común. Entre otras víctimas han estado representadas las del JAC 42, las de los accidentes de Adamuz, el Alvia de Santiago y el Metro de Valencia. Todas coinciden en que sus casos son diferentes, pero dicen han vivido situaciones similares. Denuncian falta de apoyo institucional, investigaciones que afirman algunas veces han sido parciales y una justicia que no siempre ha depurado responsabilidades. Su intención es elaborar un texto que en un futuro se pueda convertir en real decreto. Avisan, el periodo electoral no les desvía de sus objetivos.
18: Cada tragedia acontecida en tren, avión o bus es diferente, pero todas tienen algo en común. Las víctimas del accidente del JAC 42, del de Spanair en 2008 o el de Adamuz en 2026 denuncian falta de respuesta de las autoridades.
19: Estamos hartos de ver que cada vez que mueren inocentes en los modos del transporte, el guión del tratamiento y gestión de la emergencia sea el mismo.
20: Hoy me veo aquí por la irresponsabilidad de uno, la inoperancia de otro y la ineptitud de muchos.
18: Y recuerda que 9 meses después no se ha emitido ningún informe de recomendaciones sobre seguridad.
20: Hay cientos de roturas de carril en la alta velocidad española y en cualquier momento puede volver a ocurrir.
18: Apuntan al Estado como responsable.
21: El Estado debe revisar muy profundamente sus sistemas de seguridad.
18: Y piden investigaciones serias, independientes y eficaces.
22: Cuando no se investiga, cuando no se va a las causas y no se responsabiliza a nadie, pues aparte de 80 muertos tenemos otros 46.
18: Una de las investigadoras de Adamuz denuncia que se han retocado informes.
23: En muchas ocasiones los informes que elaboramos los técnicos llegan a las instancias superiores y se modifican.
18: Un extremo que ha negado el presidente de la nueva Comisión de Investigación de Accidentes de Trenes y Aviones.
24: Somos independientes y el Consejo es independiente. También es independiente de los investigadores.
18: Las víctimas reclaman que se apruebe una ley nacional de asistencia a ciudadanos afectados por tragedias.
25: Nuestro amor deja una memoria que nadie puede borrar. Gracias.
18: Para que su memoria no caiga en el olvido.
13: Ha muerto José Manuel Beiras, el histórico líder del nacionalismo gallego. En el 85 se convirtió en el primer diputado en el Parlamento autonómico y 12 años después consiguió que el bloque se convirtiera en la segunda fuerza más votada tras el Partido Popular de Manuel Fraga. Inolvidable fue su zapatazo.
1: Histórico líder nacionalista gallego de oratoria extraordinaria, su carácter fuerte y provocador le valió el apodo de enfant terrible de la política gallega. Compaginó el derecho con la actividad política que empezó en los años 60 en la clandestinidad.
26: El primer paso sería convertir a Óscar Pesiñado no protagonista de ese proceso y abordar entonces una auténtica reforma.
1: Fue uno de los fundadores del Partido Socialista Gallego y también su secretario.

0: o Partido Nacionalista Galego.
1: Las discrepancias profundas le llevan en 2012 a abandonar el BNG y fundar el partido Anova Irmandade Nacionalista. Promueve después una coalición de izquierdas que irrumpe en el Parlamento de Galicia con 9 diputados y da origen a Las Mareas y Podemos. A lo largo de su dilatada vida parlamentaria, Beiras protagonizó momentos históricos como el zapatazo que dio en su escaño en señal de protesta. Como político está considerado uno de los grandes pensadores e impulsores de la identidad gallega contemporánea.
2: Y hoy nos queremos despedir con algunos de los momentos más relajados de la legislatura, que no han sido muchos, pero los ha habido. Nosotros los hemos buscado y nos hemos quedado con estos. Hasta la semana que viene. Pásenlo bien.
3: No sé qué han desayunado hoy, pero no les ha caído muy bien.
4: ¿No será que le hemos pillado?
5: Y usted cerró el caso, ni el inspector Clouseau.
6: Pero dejen de hacer el cuñado.
3: Pónganse tranquilos.
7: Se va a rodar algún día una serie de televisión sobre sus años de presidente y se titulará Anotop. Perdón.
8: Por supuesto que va a haber elecciones en el año 2027, por supuesto. Pero mire una cosa, señoría.
6: ¿Saben cuánto cuesta el litro de aceite de oliva virgen extra, marca blanca, en Alcampo?
4: Señor Figaredo, escuche.
9: Como diría mi hija, señoría, 6-7, cualquiera de las intervenciones.
4: Mira, 6-7 puede ser posiblemente el porcentaje de muchas de las comisiones.
8: Ánimo, Alberto.
10: ¿Com veu Catalunya?
8: La veo bien.
11: En unos minutos van ustedes a escuchar unas sirenas. No se inquieten. La señora Armengol ha tenido la brillante idea de organizar un simulacro de incendio, ni más ni menos. No se inquieten, no es la UCO está en Ferraz.

0: La geotermia es la energía almacenada en forma de calor bajo la superficie de la Tierra. Está presente en todo tipo de suelos, no hace falta vivir en una zona volcánica, y funciona todo el año, independientemente del tiempo que haga. Mediante una bomba de calor geotérmica puede cubrir el 100% de las necesidades de calefacción, refrigeración y agua caliente sanitaria de una vivienda o un edificio. Y pese a todo eso, sigue siendo la gran desconocida entre las energías renovables. ¿Qué tal? Muy buenas tardes. Cuanto más aprendes, y he tenido que leer para hacer este programa sobre geotermia, más te preguntas cómo es posible que no la tengamos todos debajo de nuestras casas o en nuestros edificios. ¿Qué ocurre con eso? Bueno, pues vamos a hablar de esto con dos de las personas que más saben de geotermia en nuestro país. Cristina de Santiago Buey. ¿Qué tal, Cristina?
1: Buenas tardes, muchas gracias
0: por invitarme. Doctora en Ciencias Geológicas por el Instituto Geológico y Minero de España y autora de este libro precioso, Geotermia, de la colección Que Sabemos De, del CSIC, en el que realmente das una visión completa y entretenida de lo que es la geotermia, ¿no? Que es curioso lo poco que sabemos, siendo una de las energías renovables que más antiguas quizá, ¿no? O que empezamos a usar desde las cavernas. Bueno, con nosotros está también Javier Urchueguía. ¿Qué tal, Javier?
2: Hola, buenas tardes, Lorenzo.
0: Es catedrático de Física Aplicada en la Universidad Politécnica de Valencia y uno de los, quizá el mayor experto de geotermia que hay en España.
1: El mayor.
0: Cristina.
2: Muchas gracias. Hay mucha gente que sabe de geotermia.
0: Pero... sí, pero no tanta como tú, ni tanta hace tanto como tú por impulsar esta energía, no solo aquí en España, sino también en Europa. Estás todo el día en Bruselas empujando proyectos.
2: Es verdad, llevamos muchos años, desde finales de los 90, en España haciendo experiencias y a nivel de la universidad, pero luego también a nivel de lo que ha pasado en el país, que luego hablaremos un poco, ¿no? En edificación, y es una, todavía sigue siendo una forma de energía poco conocida, pero que cada vez se conoce más, y esperemos que este programa contribuya a que sea más aún, ¿no?
0: Ojalá, venga, pues empecemos por explicar un poco qué es la geotermia. Cualquiera de los dos.

0: Geotermia se entiende como la energía que de alguna forma está almacenada en el subsuelo o en el suelo en general. Puede ser a gran profundidad, puede ser a menos profundidad y a diferentes temperaturas y para diferentes usos.
1: Desde energía y calor que viene del centro de la Tierra, entiendo. O sea, o que en fin, que está en el subsuelo porque viene de debajo.
0: En el fondo viene del centro de la Tierra, aunque estamos lejos del centro de la Tierra, comprendo, como nos podemos imaginar.
1: Quiero decir que cuanto más profundizas, más calor hace, entiendo que tiene alguna relación.
0: Correcto, es verdad. Hay una cosa que se llama el gradiente geotérmico, que es cómo va aumentando la temperatura a medida que perforamos, que profundizamos, pero la geotermia que se utiliza para electricidad, y ahora hablaremos, ¿no? Necesita fuentes específicas, ¿no? Necesita que ese calor del centro de la Tierra esté mucho más cerca de lo normal, ¿no? Y por eso se habla en conexión al volcanismo y en conexión a ciertas áreas, ¿no? Esa es una parte de la geotermia. La otra de la que hablaremos mucho no requiere ese tipo de recurso, no requiere ese tipo de condición y está asociada a los edificios, a la edificación y al ahorro de energía y a las bombas de calor.
1: Las bombas de calor, que es un factor crucial, ¿eh, Cristina, en este tema de la geotermia, que enseguida hablaremos? Pero todos asociamos, quizá equivocadamente, geotermia a vulcanismo. Y decimos geotermia, pues Islandia, Islas Canarias, etcétera. Pero esto no es necesariamente así, entiendo, ¿no?
2: No, en absoluto. De hecho, uno de los grandes mitos que intentamos romper Javier y yo cada vez que hablamos en público es que una cosa es la geotermia de alta temperatura, donde sí se puede generar electricidad en entornos volcánicos, pero en toda España, en cualquier punto de la corteza terrestre en España, podríamos aprovechar la geotermia sin tener ningún volcán cerca para climatizar.
1: Es bueno porque tenemos un mapa de una empresa que se llama Geotermia Vertical, que nos ha prestado un mapa de España, ahora que hablabas tú de mapa, Cristina, en el que podemos ver rápidamente, si lo recuperamos, ese que estamos viendo, eso, vale. Esto que estabas hablando, ¿no? Las zonas de nuestro país que disponen de geotermia que llamáis somera, de poca profundidad. Estas son incluso las temperaturas, ¿no? De 0 a 30, el color azul clarito a la izquierda de sus pantallas. Luego de 30 a 150 grados, pues ya las zonas se limitan un poco más, ¿no? Y más allá de 150, Javier, pues son algunos puntos de la geografía.
0: Sí, se ve claro en el mapa, ¿no? Evidentemente, por ejemplo, las Canarias es un punto caliente, podríamos llamar, y es un punto donde además tiene mucho sentido, ¿eh?, el aprovechamiento geotérmico al ser una isla y digamos, poder disponer de ese recurso propio, ¿no? Uh-huh. Y digamos, esa autosuficiencia. Entonces, por ejemplo, podríamos mencionar en este sentido a Islandia, hay otras islas en el mundo, Filipinas, que tienen que se basan mucho en la geotermia como su fuente de energía fundamental, ¿no?
1: Es que es sorprendente que no se haya extendido mucho más. Escuchándoos y leyendo los documentos que me habéis pasado, leyendo este libro de Cristina, o sea, dices, ¿cómo puede ser que no la estemos usando mucho más? ¿En España, o sea, en los países de nuestro entorno, la usan más que nosotros?
2: Muchísimo más. En el resto de Europa, en Francia, en Alemania, en Italia, la usan habitualmente. En Portugal tienen una planta geotérmica para generar electricidad. En Suecia llevan decenas de años construyendo con geotermia. O sea, ya no construyen ni una sola casa sin ponerle geotermia, es habitual allí. Entonces, lo que es sorprendente es que aquí, ya no solo los políticos, los ciudadanos no conozcas esta opción que tenemos.
1: Y los arquitectos, porque construyen sin contar con este recurso, ¿no? Gratis, bueno, gratis. Es decir, es cara, por cierto, la geotermia, la energía geotérmica.
0: No, digamos, cuando hablamos de geotermia tenemos que diferenciar lo que sería el coste de la construcción, ¿no? Digamos que es la perforación fundamentalmente, y esa es más cara obviamente que poner otros tipos de sistemas como una caldera, que sería más sencillo, pero luego hay que compararlo siempre con el ahorro económico, el ahorro energético que a largo plazo esa geotermia va a producir. Y entonces, desde esa perspectiva, la geotermia es barata, la geotermia produce un gran ahorro, y entonces una fuente de energía renovable muy bien integrada, ¿no?, en la construcción, porque va a ser invisible fundamentalmente, y también de ahorro a largo plazo de energía y de emisiones y de CO2, ¿no?, de esas emisiones de CO2 que tanto nos preocupan, ¿no?
1: ¿Y cómo se aplica la energía geotérmica, Cristina?
2: Puf, ¿cómo se aplica?
1: O sea, ¿cómo funciona?
2: Pues normalmente, bueno, de la geotermia que nos gusta hablar a Javier a mí, que es que mediante bomba de calor, yo siempre digo que es el tercer mejor invento de la historia de la humanidad. Está la cama, la rueda y luego la bomba de calor. En la naturaleza el calor siempre
1: va. La bomba de calor, perdóname, que es como una nevera.

0: para que la gente nos entienda, es decir, que un motorcito que extrae todo el calor de un espacio.
1: Madre Vera es una bomba de calor, es un tipo de bomba de calor, igual que, lo que llamamos normalmente aire acondicionado, es una bomba de calor.
0: Sí, para que la gente nos entienda.
1: Es un dispositivo eléctrico que lo que hace es mover calor de un sitio a otro. Eso se llama en general una bomba de calor.
2: Tú piensas que en la naturaleza el calor siempre va del punto más caliente al punto más frío, siempre. Entonces la bomba de calor nos permite hacer lo que nos dé la gana en contra de lo que diga la naturaleza. Cuando queramos podemos mover calor del terreno a nuestra casa y cuando queramos podemos mover calor de nuestra casa al terreno. Igual que el frigorífico. En el frigorífico tú sacas calor del interior para que esté frío y te mantenga los alimentos y lo sacas al exterior. Por eso siempre las espaldas del frigorífico hace calor.
0: Claro.
2: Por la bomba de calor.
0: Claro, claro.
2: Entonces tenemos el poder de mover el calor de donde queramos a donde queramos. Eso va a cambiar por completo la climatización en el mundo, por completo.
1: Y añadiría otra cosa, y es que la fuente de energía de la bomba de calor es electricidad, esto es importante. Entonces vamos hacia una sociedad, vamos hacia un entorno de electrificación, porque es la única manera de conseguir electricidad o de conseguir energía libre de emisiones. Y por tanto, la bomba de calor es ese complemento que necesita, ¿no?, para poder producir calor y frío en ese contexto de electrificación al que nos vamos a ir poco a poco, ¿no?
0: Yo le preguntaba a Cristina cómo funciona la energía geotérmica, porque entiendo que hay al menos dos grandes sistemas, uno horizontal y otro vertical, ¿no?
2: Sí, bueno, esa es la clasificación más básica, luego se pueden hacer muchas cosas diferentes. Yo siempre digo que la geotermia es la energía renovable más versátil que hay. Por ejemplo, hace poco hemos aprendido que cada vez que hacemos una obra civil, una edificación, donde vamos a jugar con el hormigón, vamos a poner el hormigón en contacto con el terreno, podemos hacer geotermia a través del hormigón. Que vamos a hacer un vertedero, podemos hacer geotermia y aprovechar el calor que se genera en el vertedero. Ahora nos van a hablar desde la red geotérmica más grande de España. Ahí están aprovechando el calor de una mina abandonada de carbón. O sea, si eso no es versatilidad, es la variación más grande de posibilidades que hay.
0: Vamos a acercarnos a esto que tú adelantabas ya, Mieres. Vamos a hablar con Pablo Fernández, el jefe del Departamento de Energías Renovables de UNOSA. Porque ahí en Mieres, aquí lo tengo.
3: Hola, ¿qué tal, Pablo?
0: Encantados de saludarte. ¿Cómo estás? Bueno, Pablo, como digo, es el jefe del Departamento de Energías Renovables de UNOSA. ¿Y por qué estamos en Mieres? Porque allí, como decía Cristina, está el mayor proyecto de energía geotérmica que tenemos en nuestro país. ¿En qué consiste ese proyecto, Pablo?
3: Bueno, pues como están explicando Cristina, se basa principalmente en climatizar edificios utilizando el agua que bombeamos de una mina clausurada. Durante la explotación de una mina es necesario deprimir el nivel del agua para poder acceder a las galerías y una vez pues esa actividad extractiva finaliza y se realizan las labores de clausura, se permite que el agua vuelva a inundar las galerías hasta alcanzar cierto nivel y a partir de ahí es necesario un bombeo para mantener una cota de seguridad y evitar la afección a infraestructuras. Ese agua que está en contacto con el terreno adquiere la energía del propio terreno y es ese recurso que utilizamos nosotros para, a través de la tecnología de bomba de calor, poder climatizar edificios que están en el entorno del pozo. Este agua tiene una temperatura constante de 23 grados centígrados durante todo el año y tiene un volumen suficiente como para poder climatizar en el edificio, siendo, como comentaban, la instalación más grande de España por el momento.
0: ¿Cuántos edificios tenéis con geotermia en Mieres, Pablo?
3: Pues actualmente tenemos 7 edificios, podemos hablar de edificios, pero lo importante es que son edificios de importante relevancia, porque por ejemplo está el Hospital Álvarez Bulla de Mieres, el campus de Mieres de la Universidad de Oviedo, que está la Escuela Politécnica, un centro de investigación, la Fundación Asturiana de la Energía, dos bloques de viviendas con 250 viviendas y un instituto de enseñanza secundaria.
0: Y viviendas, creo también, ¿no? Hay 200 viviendas, sí. Cristina, una cosa así.
3: Sí, 250, ¿no? Sí.
0: 250 viviendas, ¿eh? Claro, que parece tan lógico, ¿no? Claro, el volumen de agua es muy importante como para poder alimentar toda esa. Bueno, y Pablo, tú perteneces a UNOSA, que durante tantos años explotó el carbón, la hulla, ¿no? El viaje de la hulla a la geotermia, desde el punto de vista energético, también es bonito, ¿no? Un viaje extraordinario el que habéis vivido ahí.
3: Pues sí, la verdad que bueno, el año que viene UNOSA cumplirá 60 años. Como bien dices, vinculado su historia al carbón y orgullosos de ese pasado minero, pues bueno, ahora nos dedicamos a desarrollar nuevas actividades vinculadas a la transición energética y entre ellas se encuentra pues, el impulso de proyectos de energías renovables aprovechando los recursos que disponemos, como puede ser en este caso el agua de mina o la biomasa. Y esto nos permite desarrollar proyectos de redes de calor principalmente, con los cuales somos capaces de llegar con instalaciones geotérmicas a muchos clientes y bueno, también dar una segunda vida a las instalaciones mineras, porque las rehabilitamos y las mantenemos para albergar en ellas pues, las instalaciones geotérmicas que alimentan estos edificios.
0: Bueno, y finalmente, Pablo, ¿qué otros proyectos tenéis mirando hacia adelante para extender la energía geotérmica en esa zona?
3: Pues la geotermia de Mieres fue la primera que ha desarrollado UNOSA y posteriormente hicimos un proyecto similar en el Pozo Fondón, que se encuentra en otro municipio cercano, de Langreo, en el cual hay una instalación también de geotermia, en esta ocasión hibridada con biomasa. Y en esta instalación llegamos ya a 13 edificios y seguimos en fase de extensión. Y luego, bueno, se han estudiado el resto de explotaciones mineras de la compañía para con un plan de desarrollo de redes de calor para identificar el recurso disponible y la demanda que hay en la zona para poder seguir impulsando estos proyectos. Y bueno, hay resultados favorables que invitan a que se puedan extender estos proyectos a más pozos mineros.
0: Muy bien, pues qué suerte tienen en Mieres. Pablo, gracias. Pablo Fernández.
3: Gracias. Gracias a vosotros. Muchas gracias.
0: Hasta luego. ¿Cuál es el volumen de energía geotérmica en España, que se está usando en España? ¿Está cuantificado eso? ¿Sabemos?
1: Sí. Quiero decir simplemente que la historia de UNOSA me parece una historia maravillosa, ¿no? Cómo hacen esa transición inteligente, ¿no? Entre un recurso que es un recurso que además está para costar, ¿no? Un mantenimiento y lo convierten en una oportunidad, ¿no? Y yo creo que ahí está el ingenio, ¿no? También la geotermia, como he dicho antes, Cristina, es muy versátil, es decir, y permite utilizar muchas fuentes. En Valencia, por ejemplo, tenemos un proyecto con el agua de la red urbana, que también es un proyecto de utilización de un recurso que tenemos a nuestro alcance para producir energía, ¿no? Entonces, esa vertiente de flexibilidad y de tomar decisiones sobre nuestro propio recurso es a mí lo que me maravilla de la geotermia como concepto, ¿no? España, ahora mismo, según las estadísticas oficiales, ahí tenemos un pequeño problema, ¿no? Y es que la geotermia, y es una de las barreras que tenemos, no está todavía cuantificada como tal.
0: Ajá.
1: De una forma exhaustiva, de una forma como se está haciendo en otros países de Europa, contabilizando realmente cuántas instalaciones y cuánto hay. Digamos, las estadísticas dicen que hay unos 250 megavatios térmicos, posiblemente se queda muy corto.
0: ¿Y comparando cuántos son 250 megavatios?
1: 250 pues es una parte muy pequeña de lo que sería la climatización hoy por hoy. Es decir, es muy pequeña. Pero ya digo, ha crecido mucho, eso sí que es cierto. No solo está Mieres, hay ejemplos en San Pau de Barcelona, el propio ministerio está haciendo un proyecto muy importante de geotermia y hay mucha geotermia que se está haciendo y no se conoce. Y ese es el problema. Hay un problema de visibilidad y el otro problema que hemos apuntado antes es de conocimiento por parte de agentes fundamentales del sector de la construcción, como son los arquitectos, que deberían tener conocimiento sobre esta materia en la fase de diseño del,
0: claro,
1: del propio
0: claro,
1: edificio.
0: Comprendo. Tiene todo el sentido.
1: Claro.
0: Y tenéis, seguro que sí, tenéis una estimación de cuánto se ahorra con la geotermia. Es decir, no sé, hablábamos antes de empezar el programa, ¿no? Pues ahora que estamos hablando de la necesidad de vivienda, la escasez de vivienda, que hay proyectos que seguramente en algún momento se pondrán en marcha de miles, cientos de miles de pisos y apartamentos de protección de vivienda social, etcétera, ¿no? ¿Tenemos alguna estimación?
1: Sí. Te agradezco la pregunta. Yo cuando salió en prensa, ¿no?, todo esto de que necesitamos mucha vivienda social, se hablaba de una orden de magnitud entre 800 y 1 millón de viviendas, pues yo me hice un poco la idea, el ejercicio de decir, bueno, si pusiéramos estas viviendas todas de geotermia, lo cual evidentemente no es realista, pero si lo hiciéramos todo de geotermia, ¿cuánto ahorraríamos en energía y cómo se compararía con la energía que se produce en España?
0: Ajá, ¿y cuánto te da?
1: Y entonces a mí me ha dado que si todas las viviendas, ese 1 millón de viviendas, fuesen geotérmicas, se ahorraría el 10 al 12% de lo que es la producción fotovoltaica nacional.
0: Madre mía, ¿vale? Eso sí que son cifras importantes.
1: Son cifras muy importantes. Es una megatonelada de carbón que se ahorraría y emisiones, es decir, y ahorros energéticos muy importantes.
0: un montón de coches eliminados de las carreteras. Con todo esto.
1: Exactamente, pusimos 450.000 coches, me salían a mí en cuanto a...
0: Menos,
1: que sería equivalente a lo que, digamos, ahorraría la geotermia en cuanto a demanda de energía, emisiones, etc.
2: Mira, y si esa escala resultara muy grande para el que nos escucha, ejemplos de usuarios que han puesto geotermia en su casa, en la Sierra de Madrid, aquí en Madrid, me han contado que poniendo placas solares en el tejado y geotermia, un pozo al lado de su casa para intercambiar calor con el terreno, están siendo totalmente autosuficientes. O sea, no necesitan a la red eléctrica ni ningún tipo de combustible para quemar para su calefacción, agua caliente e incluso con piscina climatizada.
0: ¡Qué bueno! Porque vamos a explicar a la gente cómo es, porque estamos viendo pues, estos gráficos que me habéis pasado. Ahí los tienes, Cristina, mira, los tienes ahí delante, si miras a tu cámara, así no se te ve girar la cabeza. Bueno, explicadnos a todos, en términos prácticos, ¿cómo funciona? Tú haces un pozo, metes una tubería, la cargas de agua, el agua se calienta en la profundidad determinada que se ha calculado, luego ese agua vuelve a tu casa. Cuéntanos, sí. Cristina.
2: Pues mira, normalmente aprovechamos siempre una bomba de calor, que como te he dicho, nos da el poder de decidir de dónde a dónde queremos mover el calor. Entonces, en esos tres sistemas que se ven ahora mismo en pantalla, el primero lo llamamos sistema abierto, y es cuando tenemos un acuífero en el terreno. Un acuífero es una masa de agua subterránea con suficiente
0: como
2: capacidad.
0: Como Mieres, por ejemplo.
2: Como Mieres. Ahí lo que hacemos es, mediante un pozo, extraemos el agua, en la bomba de calor intercambiamos la energía con el edificio, o sea, le robamos calor al agua para calentar nuestra casa, o le robamos calor a nuestra casa y se la regalamos al agua, y después devolvemos el agua al terreno, porque no queremos gastar el agua, solo le robamos la energía térmica.
0: Entiendo, qué bueno.
2: Y entonces...
0: Y luego más, el del medio.
2: Pues no siempre es necesario, y este es otro mito que andamos rompiendo continuamente, no siempre es necesario tener una masa de agua subterránea debajo de nuestros pies para aprovechar la geotermia. En terreno seco también se puede. Siempre que tengamos corteza terrestre bajo nuestros pies podemos hacer geotermia. ¿Por qué? Porque haces un sondeo, metes esas tuberías, en esas tuberías va un fluido que intercambia el calor con el terreno, o sea, se calienta o se enfría según nuestras necesidades, y en invierno le roba calor al terreno y nos lo transmite a la casa, y en verano le roba calor a la casa para refrescarla y la inyecta en el terreno, todo gracias a la bomba de calor.
0: Qué bueno, porque claro, tiene mucho sentido que te cuesta mucho más esfuerzo energético y dinero, que al final es de lo que se trata. Si tú tienes una casa que quieres que esté a 22 grados en invierno y fuera estás a 5, pasar de 5 a 22 es un esfuerzo energético y económico muy superior que si el calor del que tú extraes es del subsuelo, que a lo mejor está a 18.
2: O
0: de
2: 18
0: a 22 te cuesta mucho menos.
2: Y en verano...
0: Entiendo que va por ahí la cosa.
1: Totalmente.
2: Imagínate que en verano quieres refrescar tu casa robándole calor al edificio y lo tienes que inyectar al aire que está a 40, 45 grados. Eso es muy difícil para la bomba de calor, que si se lo pidáis lo hace, pero es muy difícil. Pero si le pides que lo inyecte en el terreno que está a 15 o 18 grados,
0: claro,
2: es muy fácil.
0: Es mucho menos el contraste.
2: ¿Eso en qué se traduce? En una factura muchísimo menor. O sea, pagamos muchísimo menos de factura eléctrica.
0: Y este puede ser uno de... No sé si querías añadir algo, ¿eh?
1: No, lo he explicado perfectamente.
0: Pues este puede ser, Javier, uno de los factores por los que conocemos tan poco de la energía geotérmica y se usa tan poco, el hecho de que no sea un gran negocio, que no haya grandes multinacionales detrás impulsando, haciendo lobby, generando leyes, yo qué sé, ¿puede ser un factor?
1: Voy a poner un ejemplo, Suecia. Suecia tiene más de 600.000 instalaciones de geotermia y es un país mucho más pequeño que el nuestro y con menos sector, ¿no? Entonces, y 600.000 viviendas. En España se estima que serán unas miles, bastantes miles, pero muy pocas en comparación.
0: Entiendo.
1: ¿Quién es en Suecia el impulsor de la geotermia? Pues los perforadores. Los perforadores vieron, hay una asociación de perforadores que vieron en eso un posible sector, un posible desarrollo para su actividad, y fueron o son grandes impulsores de la geotermia. Es verdad que en Suecia, por ejemplo, la geotermia se concentra mucho en instalaciones pequeñas, en el típico chalet, casa unifamiliar. En España hemos ido a las instalaciones más complejas, San Pau, el ministerio... ¿No?
0: San aquí Pau, que es el hospital.
1: Aquí somos muy buenos tecnólogos de la geotermia. Tenemos grandes instituciones que son punteras en investigación en Europa y en el mundo en geotermia, y sin embargo el sector, digamos, no va al compás, no de esas posibilidades que tiene la propia tecnología.
0: Y hablemos del caso concreto que me contasteis, Cristina, de la estación de Pacífico, la estación de metro de Pacífico de Madrid. ¿Por qué es interesante?
2: Pues yo
0: ¿qué es lo que, primero, ¿qué es lo que ocurre ahí? Que la estamos viendo, ¿eh? ¿Qué es lo que ocurre ahí? ¿Y por qué es interesante, Cristina?
2: De hecho, yo no sé si sigue, pero hace años, cuando lo hicieron, estaba ese panel en los andenes del Metro de Pacífico. El Metro de Pacífico fue el primero que puso geotermia para refrigerar. Se dieron cuenta que en los andenes de la estación de Pacífico había un calor insoportable generado fundamentalmente debido al arranque y al freno de los trenes de metro.
0: Que en realidad está en todas las estaciones, porque sí, hace un calor tremendo.
2: Entonces, mediante una bomba de calor, una vez más, ¿qué hacen? Pues extraen el calor de los andenes del metro y lo vierten al terreno. Entonces,
0: lo vierten al terreno por ese circuito que vemos y los tubos hacia abajo, las perforaciones que vemos ahí en la, ¿no? Así, el fluido del que tú hablabas antes, que va por esa tubería y suelta el calor en la profundidad que hayáis calculado, ¿no?
2: Claro, entonces eso es perfecto. Desde entonces la estación de Pacífico está climatizada. ¿Cuál es el problema? Que si nosotros solo inyectamos calor, además todos los días del año, en el mismo punto, corremos el peligro de ir calentando el terreno con el tiempo. ¿Cuál es la solución? Pues la más inteligente posible, que es lo que han hecho allí. Es decir, vamos a buscar un usuario que le interese aprovechar ese calor. Entonces, igual que el metro, como todas las infraestructuras subterráneas urbanas, generan calor que se vierte al terreno de cualquier ciudad. De hecho, en todas las ciudades hay lo que llamamos las islas de calor subterráneo urbano, que es todas las ciudades, su terreno lo tienen del orden de 5 grados por encima de la temperatura habitual en la naturaleza. ¿Qué es lo que podemos hacer? Pues aprovechar ese calor para dárselo a los ciudadanos como un servicio de calefacción, donde la fuente de calor son las infraestructuras urbanas.
0: Es que tiene tanto sentido que dices, ¿cómo es posible que no se haga continuamente, ¿no?
1: Sí, tenemos que concienciar más, tenemos también a las administraciones. Por ejemplo, las administraciones podrían ser un gran valedor de la geotermia porque toman muchas decisiones sobre los edificios. Por ejemplo, en Valencia tenemos un programa de piscinas municipales donde la propia Diputación de Valencia ha hecho un estudio de lo que se ahorraría en todas estas piscinas con geotermia, ¿no? Precisamente el día 28 de octubre y el 29 de octubre vamos a hacer una jornada en Valencia que va a ser libre, en formato híbrido, o sea, se podrá ver desde cualquier sitio, donde se presentarán conclusiones de este programa y vamos a ver si podemos impulsar, ¿no?, la geotermia desde la perspectiva de la administración pública, que creo que tiene un gran rol en general de como dar ejemplo, ¿no?, de buen uso de la energía y de las
0: y de ahorrar
1: y ahorro,
0: porque el ahorro es espectacular,
1: porque además la administración pública va a tener el uso del edificio para siempre, entonces quiere decir que su cuenta económica es más sencilla, mientras que a veces también sucede, y eso es otra barrera, muchas veces quien construye el edificio, el promotor, no es el que va a utilizar ese edificio y por tanto no se va a beneficiar de los ahorros económicos y por tanto los sobrecostes pues pesan más.
0: Entiendo.
1: Hay que hacer ese tipo de ejercicio también para entender por qué muchas veces hay barreras que, aunque la tecnología en sí sea maravillosa y tenga tantas posibilidades, pues se anteponen, ¿no?, a un mayor desarrollo. En este caso yo creo que la administración pública tiene esa obligación de dar ejemplo en sus instalaciones, en sus edificios y promover este tipo de fuentes de energía tan importantes.
0: Porque a veces, Cristina, los edificios, he visto en tus trabajos, utilizan los pilotes de los cimientos para meter ahí los tubos de intercambio, ¿no?
2: Claro, hemos aprendido que siempre que hagamos cualquier obra en la que vayamos a hacer una cimentación, pilotes, incluso un túnel, donde la pared del túnel es una superficie de hormigón en contacto con el terreno, ¿por qué no intercambiar energía con el terreno a través de los pilotes, de las losas, de las pantallas, de los túneles? Y hay ciudades en Europa que lo están haciendo ya. Imagínate, en las paredes de las estaciones de metro que están bajo tierra, ahí tienen geotermia para aprovechar la energía del terreno para climatizar el propio metro.
0: Para climatizarlo quiere decir, para que la gente entienda, no solo calor, también refrigerar.
1: Eso es.
2: Que eso es otra de las grandes ventajas que tiene la geotermia, que luego, si quiere Javier, que lo
0: No,
2: puede
0: no, decir. Luego no, ahora mismo.
1: Sí, bueno, claro que refrigerar quiere decir refrigerar y calentar, eso se llama acondicionar, es decir, y eso es la geotermia, la ventaja que tiene es que hace las dos cosas. Y de hecho, si hace las dos cosas es mejor que si hace solo una.
0: ¿Ah, sí?
1: Sí, entonces en ese sentido España ha sido pionero en Europa. La geotermia vino de Europa más por el norte, ¿no? Suecia, y fundamentalmente, ya la propia palabra bomba de calor lo dice, ¿no? Es algo que bombea calor, pero se entiende como algo que es una de calefacción. No, puede hacer las dos cosas, ¿no? Entonces, en España es donde iniciamos experiencias justamente en lo que llamamos el doble modo, ¿no? El modo de calentar y enfriar, y entonces resulta que es muy eficiente de las dos maneras porque el suelo actúa en ese sentido como una batería de calor. Es decir, ese calor lo almacenas y luego lo recuperas, ¿no? Estacionalmente, que se dice. Entonces, en ese sentido, es aún mejor, ¿no? Entonces, en España, pues, ha sido pionera, ¿no? en esa modalidad.
0: Qué bueno.
1: Que estamos exportando a Italia, en Grecia también empieza a haber muchas instalaciones.
2: Imagínate que tú tienes una casa que en verano extraes el calor de tu casa para refrigerarla, la inyectas en el terreno y se queda ahí quieto el calor, como una bolsa de dinero bajo el colchón. Y cuando llega el invierno y necesitas calor, es que tienes ahí el calor esperándote, claro, debajo de tu casa.
0: Es que está clarísimo.
2: O sea,
0: aquí detrás de vosotros tenéis una de las imágenes que ha organizado Realización, que se ve muy claro también el sistema horizontal, ¿no? Mm. Fíjate, Javier, ¿eh? que sí. Los tubos, digamos, no perforan, o sea, no profundizan, sino que se establecen en un prado o en un jardín, en este caso, ¿no?
1: Eso
0: que también así, a muy poquita profundidad.
1: Muy fácil de instalar, mucho más barato, pero requiere terreno y requiere que tengas ese terreno, digamos, libre, ¿eh? Que luego no vayas a hacer nada.
0: ¿Y ahí también
1: encima
0: está el suelo más caliente que en superficie?
1: El suelo está, digamos, más sujeto a la temperatura externa que en superficie. En invierno más frío, por tanto es un sistema menos eficiente por metros.
0: Ajá.
1: De todas formas, una cosa es que no hemos conseguido no hablar de volcanes con geotermia, pero creo que también deberíamos hablar
0: pues
1: de la geotermia de alta.
0: Pues venga, que se me pasa el tiempo.
1: Y de, no sé si quieres, Cristina, comentar, ¿no?, sobre la geotermia de alta y la geotermia de producción electricidad, y es muy vigente porque en Canarias, por ejemplo, ahora se está impulsando este tipo de fuente de energía, también existe. Lo conectamos generalmente a la balneología, no a los balnearios, pero es una fuente muy interesante y también existe en otros zonas de España, no solo las Islas Canarias, sino, por ejemplo, en Pirineos, en Galicia, en Valencia mismo, y la gente no lo suele saber, hay diversas fuentes de geotermia también para que alimentan a los hoteles, ¿no?, a ciertas. Entonces, eso también yo creo que deberíamos en ese sentido, y ahí Cristina, el ICME, ¿no?, tiene mucho que decir, es conocer mejor el recurso, ¿no? Ahí sí que tenemos que saber qué es lo que hay en el subsuelo. Y hay técnicas cada vez más modernas, si quieres comentar algo.
0: Los geólogos tenéis mucho que decir, ¿eh?
1: Claro.
2: Claro.
0: Las geólogas, en tu caso.
2: Tú piensas que lo que es la climatización mediante bomba de calor es posible en cualquier sitio. Ahora mismo aquí, debajo de esta torre, ponemos un sondeo y hacemos climatización geotérmica. Pero para la degeneración de electricidad necesitamos tener un recurso por encima de los 100-150 grados. Eso no lo tenemos en todas partes en España. Entonces, pues como dice Javier...
0: Podemos recuperar el mapa, Carmen, podemos recuperar el mapa y vamos viendo las zonas, sí, de las distintas zonas de España con la distinta profundidad, mientras
2: pues,
0: comenta Cristina.
2: Después de la pandemia vino un dinero que todos recordamos, el plan de recuperación para la transición y la resiliencia.
1: PRTR.
2: Ese. Bueno, pues vino un montón de dinero de Bruselas diciendo, pero para fomentar...

0: son 10 proyectos en Canarias y uno en Madrid. Pero bueno, algunos de ellos se han echado atrás y ahora mismo se está perforando el primero de los sondeos profundos en Tenerife. Y parece ser que están perforando hoy en día, ahora mismo, y parece ser que ya han llegado a los 150 grados.
1: Que para que la gente lo entienda, se genera electricidad de la misma manera que la genera una central nuclear o la energía hidroeléctrica, es decir,
2: una turbina.
1: Una turbina, el agua caliente, entiendo que el vapor o lo que fuera, mueve una turbina que a su vez mueve un generador que produce
0: que genera electricidad.
1: Que el sistema es el mismo, vamos, que decir, que para que la gente, para que nos entendamos.
0: Pues eso está ya hecho en Canarias, que ya vamos por detrás de nuestros hermanos portugueses que lo tienen hecho en Azores hace muchos años, tienen geotermia para electricidad, igual que en Islandia, igual que en otras islas volcánicas que hemos visto. Y luego, en la España continental, estamos viendo que tenemos otros puntos calientes muy interesantes, que en el mapa se ha visto algunos puntitos rojos, lo que dice Javier, Valencia es una zona muy interesante, Valencia-Murcia, Cataluña es una zona muy prometedora, y en Galicia también tenemos una zona muy, muy interesante. Y luego está la zona, el mapa intermedio, que es de usos directos, que es cuando el agua está caliente, pero no lo suficiente como para generar electricidad. Pero ¿por qué no usar directamente ese calor?
1: Claro.
0: Imagínate que perforas y tienes un agua a 70 grados, 80 grados. El uso directo que todos conocemos son los balnearios. Eso es un uso directo geotérmico.
1: Claro.
0: Pero también hay usos directos en industrias del papel, de la ropa, de las conservas de alimentación, que necesitan agua caliente en el proceso industrial. ¿Por qué no usar?
1: Fíjate lo que cuesta calentar el agua que tendríamos casi sin gastar dinero, ¿no? Bueno, antes de irnos, quiero que recordemos que en Valencia, hablamos mucho de Valencia, pero es que Javier acaba de llegar de allí, en Valencia estáis a punto de organizar unas jornadas muy relevantes en este sentido.
2: Vamos a organizar el 28 de octubre y el 29 de octubre por la mañana dos jornadas, un ciclo de dos jornadas, una de ellas va a estar centrado expresamente en la geotermia para impulsar la geotermia, sobre todo a nivel institucional, mirando mucho hacia los ayuntamientos, participarán expertos, Cristina está invitada y otros expertos a nivel nacional en geotermia y se puede digamos, cualquiera apuntar desde cualquier punto de España porque va a estar en formato híbrido, no disfrutarán del cóctel que vamos a hacer allí para los presentes, pero por lo menos
1: sí
2: podrán
1: de la
2: ver
1: información.
2: Sí.
0: Déjame decir una cosa antes de acabar.
1: A ver.
0: Una de las grandes frases que me ha gustado siempre escuchar a Javier es la palabra soberanía energética. Tenemos que ser capaces no solo de independizarnos de los combustibles fósiles, sino de independizarnos de importar energía del exterior. Dejemos de depender del gas ruso, del gas licuado de Estados Unidos, y la geotermia es una energía local, es que la tenemos debajo de los pies, donde pisamos.
2: Local y da empleo local. Esto es importante, perforadores, instaladores.
0: Entonces, una de las cosas que vamos a decir en la jornada que está organizando Javier en Valencia es que hay que empezar a considerar el calor que hay almacenado en el subsuelo bajo nuestros pies como una infraestructura energética que, usado con inteligencia, se puede aprovechar estratégicamente para darnos soberanía energética, poder energético a los ciudadanos.
1: Comprendo, independencia energética. Fíjate la fuerza y el peso que tiene eso en geopolítica, por ejemplo, ¿no?
0: Totalmente, o sea, que dejemos de depender de si Argelia se enfada o no con nosotros y nos deja de vender, de si Trump dice energía renovable sí o no, o se perfora más o menos, de si Rusia... No, tenemos una energía que está debajo de nosotros, solo hay que perforar y accedemos a ella.
1: Qué bueno, qué maravilla. Pues vamos a ver si con toda esta cantidad de mensajes y esta información que nos habéis trasladado, Javier, Cristina, esta lluvia fina va calando.
2: Ojalá.
1: Muchas gracias a los dos.
0: Muchísimas gracias a ti.
1: Y muchas gracias a ustedes también por compartir este rato de ciencia aquí en el canal 24 horas. Les esperamos con más temas apasionantes de ciencia la semana que viene. Hasta entonces.

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0: Un libro que te haya marcado.
1: Joder, pero tendría que salir de Federico, ¿no? Porque para no ser siempre Federico. Mira, por ejemplo, El Palacio de la Luna de Paul Auster me encantó. Me aficionó también a la literatura, ¿no? Por salir un poco de Federico, porque a otro libro de Federico parece que no ha leído otra cosa, ¿no? Sí, este libro me marcó. Y luego Palabra de Lorca, que son todas las entrevistas que hizo Federico y me ayudó a conocerlo.
0: Una persona que te haya marcado.
1: Una persona que me ha marcado, Federico García Lorca. Y mi padre.
0: Lo de Federico García Lorca, a la vista está, ¿no?
1: A la vista está, sí. Mi padre también, ¿eh? Y mi abuela. Mi abuela, vale, Josefa.
0: Pero los tatuajes no los son tatuajes, de tu padre, sí, ni de tu abuela. Son de Federico,
1: no,
0: que tienes.
1: No, Federico.
0: Firmas su,
1: firma,
0: su retrato.
1: Su retrato y Federico en piel, sí.
0: Y una palabra que te defina, la palabra más tuya.
1: Una palabra que me defina, entusiasmo. Sí, entusiasmo. Tengo entusiasmo por las cosas, sí.

0: vamos a ganar las elecciones y vamos a ganar.
1: Empieza la pre-campaña electoral con la vista puesta en el 29 de noviembre. Los dos principales partidos, Partido Socialista y Partido Popular, lo han hecho con actos multitudinarios. Sánchez ha elegido uno de sus feudos, Dos Hermanas, en Sevilla. Feijóo ha optado por Madrid, arropado por Aznar, por Rajoy y por la mayoría de los varones autonómicos.
0: En la fábula de Pedro y el lobo son ellos. Son ellos. Yo, en todo caso, seré un perro que no tiene amo. Y si sirvo a alguien, es a la gente de a pie.
2: No se irá a ninguna parte porque lo vamos a echar. Todos los españoles, y de la forma que menos le gusta a la mafia, con la democracia.
1: Las izquierdas que impulsan el Frente Amplio siguen buscando llegar a un acuerdo que les permita ir unidas al 29 de noviembre. Hoy desde Comuns siguen invitando a Rufián a que se sume, mientras en Esquerra dan por hecho que encabezará su lista. Desde Podemos evitan hablar en público del asunto. De que cuando la gente se organiza. Hola, ¿qué tal están? Muy buenas tardes, bienvenidos al canal 24 horas de Radio Televisión Española. En portada también destacamos el acuerdo entre Trump y Putin, un acuerdo para que Rusia libere miles de barriles de diésel en los mercados mundiales. El presidente de Estados Unidos confía en reducir el elevado precio del combustible que dificulta las opciones de los republicanos en las elecciones de medio mandato. Zelensky lo califica de regalo a Putin. En Ucrania siguen los ataques. En Gaza se cumple un año hoy de un acuerdo de alto el fuego que no ha servido para que cesen los ataques israelíes. Desde entonces han muerto 1.500 personas y el plan de paz de Trump para la franja sigue encallado. Israel controla más territorio y la reconstrucción no ha comenzado. Y estamos en pleno Puente del Pilar, 3 días por delante, primera escapada después del verano para descansar y también para desconectar.
3: Pues queremos ir a Cuenca.
4: Sí, bueno, también hoy vamos a visitar Madrid.
5: Estoy esperando al tren para ir a Murcia, a este puente.
6: Ya, ya me quiero ir, ya quiero llegar.
5: Playita, sol y estar a gusto y tranquilas.
7: Con este clima da gusto, sean 2 días, 3 o los que sean.
1: Ha sido una mañana de mucha movilidad en carreteras o en las estaciones. Las previsiones del sector son positivas, con llenos que superan el 80% en destinos de la costa valenciana y murciana o en Zaragoza, que está de fiestas.
8: Pasear Madrid, conocer todos los lugares turísticos de aquí.
9: De Barcelona.
10: Venimos a conocer un poco España, Italia. Estamos de viajecito.
1: Y en la Liga ha suspendido el partido Rayo Vallecano y el Athletic de Bilbao el masivo lanzamiento de aviones de papel, de canicas y de bolitas pequeñas. Primero ha paralizado el encuentro unos minutos y después se ha suspendido definitivamente. 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
12: Algunos chubascos en Canarias y tiempo seco en el resto del país. Algunas nubes por el sureste, también por el noroeste, donde mañana irán en aumento. Y sobre todo tendremos cielos más tapados en Galicia y en Asturias, manteniéndose la posibilidad de algunos chubascos todavía en Canarias. Termómetros igual que los de hoy o incluso algo más elevados. Los notaremos sobre todo en la Comunidad Valenciana, 28 de máxima en Alicante, 30 grados en Sevilla y lo mismo para la ciudad de Badajoz.
13: Thank you.
1: 50 días para las generales, 34 para el comienzo de la campaña electoral, pero la carrera ya ha comenzado. Los dos principales partidos, Partido Socialista y Partido Popular, con los dos principales candidatos, Sánchez y Feijóo, han celebrado mítines multitudinarios arropados por los suyos. Ambos han transmitido la misma impresión, la de querer ir a por todas.
3: Aquí en Dos Hermanas, bastión histórico de los socialistas, Pedro Sánchez ha sacado pecho de las conquistas de su gobierno en materia social. Especial atención a la vivienda, ha tenido palabras de recuerdo para Mari Carmen y ha llamado a honrar su memoria. Ha asegurado que las políticas de vivienda no tienen fecha de caducidad y se ha comprometido en un futuro gobierno a reforzar los decretos recientemente aprobados en materia de vivienda para proteger a los ciudadanos frente a la especulación. Ha acusado a PP y Vox de querer una España en blanco y negro y de alentar el miedo frente a las políticas progresistas. También les ha acusado de fomentar bulos como el del voto por correo. Por eso ha asegurado que hay que llenar las urnas, ha dicho, para que gane la gente.
9: Sánchez abre su precampaña con un mensaje claro.
0: El miedo no gana elecciones, gana elecciones la esperanza.
9: Lo hacen Dos Hermanas, Sevilla, y mantiene que estas elecciones son una movilización social.
0: Mari Carmen y todos aquellos que se están movilizando con ella por la causa de la vivienda justa abrieron el camino.
9: La vivienda será su eje, advierte.
0: La política de vivienda no tiene fecha de caducidad.
9: También la sanidad y las pensiones.
0: Enfrente tenemos solamente mensajes de miedo.
9: Así se refiere a Pepe y Vox, un proyecto en blanco y negro, asegura.
0: Siempre con la fábula de Pedro y el lobo. El uno que llama cáncer a las bajas laborales. El otro que dice que hay que privatizar las pensiones. En la fábula de Pedro y el lobo son ellos. Son ellos. Yo en todo caso seré un perro que no tiene amo. Y si sirvo a alguien, es a la gente de a pie.
9: Tienen miedo a perder a punta y por eso se inventan bulos como los de la ley de nietos y el voto por correo.
0: Urnas llenas gana la gente y urnas vacías ganan los que mueven los hilos.
9: Convencido afirma de que habrá una mayoría progresista el 29N.
13: El PP ha querido mostrar hoy unidad, fuerza en este primer gran acto de precampaña en Madrid. Aznar, Rajoy y la mayoría de presidentes autonómicos han venido hasta aquí para arropar a Alberto Núñez Feijóo. A ellos les ha pedido responsabilidad colectiva para convencer y lograr, dice, echar a Pedro Sánchez por fin. Su propuesta, un cambio total, no una mera alternancia, dice, política, una reconstrucción contundente de la nación. Para Feijóo, el 29 de noviembre se elige entre dos caminos, o la gestión o las cloacas, y él promete prosperidad, dice, orden y seguridad. Casi todos en el PP han respondido hoy a la llamada a la movilización de Feijóo.
2: Pido que cada uno de los que estáis aquí se multiplique. Tenemos una enorme responsabilidad. Os pido que esa fuerza recorra España entera y llegue imparable el 29 de noviembre.
13: Logra llegar a todos los rincones y hasta todos los votantes, también a los que nunca les han elegido, a ellos, con un único reto.
2: Fin a la mentira, fin a la impunidad, a los corruptos, a la delincuencia, a la decadencia y al muro.
13: Ha aprovechado para volver a pedirle a Sánchez explicaciones por la persecución a la jueza Viedma.
2: ¿Quién del partido del gobierno dio la orden de contratar sicarios para quitarse un problema? Señor Sánchez, ¿quién dio la orden? Puede intentar no responder. Se lo voy a seguir preguntando. Y puede intentar huir, pero no va a huir.
13: Y ha querido comparar su modelo, dice, con el de Sánchez.
2: Yo no vengo de las saunas ni de las cloacas. Yo vengo de la gestión, de presentar y cuadrar presupuestos, de sostener los servicios públicos.
13: Lo ha dicho ante una sala repleta, con los expresidentes del gobierno en primera fila y muchos de sus presidentes autonómicos.
14: Con Sánchez hay mentira y circo, y con Feijóo hay realidad, hay respeto, seriedad y verdad.
13: Todos ponen en marcha la maquinaria no solo para ganar, sino también para gobernar.
1: El Frente Amplio, que es el que va a aglutinar el Movimiento Sumar, Más Madrid, Izquierda Unida y también Comuns, sigue sin líder y el tiempo, bueno, pues está corriendo porque finaliza dentro de muy poco. El viernes 16 de octubre es cuando finaliza el tiempo para presentar las coaliciones y otro de los interrogantes es si Podemos va a acabar integrándose.
15: Podemos poner el foco en temas como la vivienda o la subida de los precios. Dice que estas elecciones generales van de mirar hacia arriba, hacia los más poderosos y devolver el dinero a los que menos tienen. No se pronuncian sobre cómo concurrirán a esas generales, mientras en los últimos días siguen insistiendo en la celebración de unas primarias a las que concurran todas las fuerzas de izquierda como condición para unirse al Frente Amplio. Pero desde ese frente descartan esa opción y siguen negociando a menos de una semana de cerrarse el plazo para registrar las coaliciones electorales. Entre los principales escollos hasta la configuración de las listas, también el liderazgo de esa alianza suena con fuerza el nombre de Ada Colau, quien por cierto en las últimas horas ha llamado al portavoz de Esquerra, Gabriel Rufián, a sumarse a esa alianza.
16: Gabriel Rufián es una de las primeras personas en detectar, digamos, la necesidad, ¿no?, de actuar frente a una situación de emergencia nacional como sería la llegada de la ultraderecha al gobierno. Si él digamos, realmente quiere participar en la construcción de un frente estatal, pues debe estar. Y nosotros lo invitamos a que dé efectivamente este paso.
17: Estas elecciones tienen que servir para cosas muy concretas, para que la política vaya a lo básico. ¿Qué va a hacer el Partido Popular? ¿Qué va a hacer Vox con los escaños que obtengan en estas elecciones? ¿Van a proteger a los de arriba? Os van a pedir a todas y a todos que estéis muy enfadados con el de al lado y con el de abajo.
1: EH Bildu y Esquerra Republicana van a volver a ir juntos al Senado, lo han anunciado hoy. En ese marco, Sumar confirma que mañana se reúnen con los socialistas para hablar de si concurren en una misma lista a la Cámara Alta. Y la vivienda va a estar muy presente en la precampaña y también en la campaña. Hoy se cumplen dos semanas de la acampada en la Puerta del Sol, una protesta de momento indefinida. Ahora con la vista puesta en buscar la movilización de la huelga general del próximo 11 de noviembre.
12: Bueno, pues pasos concretos como tal, eso lo van decidiendo día a día, paso a paso, nos dicen, pero la idea que tienen clara es que se van a quedar de manera indefinida. ¿Hasta cuándo? Lo decías, ese 11 de noviembre, la huelga general puede ser una fecha clave, pero también desde la organización nos dicen que no es su objetivo principal y que quieren seguir peleando cosas. ¿Para qué? Pues, por ejemplo, para atender a las personas que vienen con órdenes de desahucio y aquí les atienden. Dicen que en muchos casos no tienen dónde ir. Aquí tienen un punto de referencia y pueden encontrar esa ayuda. También quieren seguir porque dicen que sus exigencias fundamentales todavía no han sido escuchadas. Y esto vemos que día tras día trasciende. Hoy ha llegado gente de Valencia, de acampadas, así que lejos de irse aquí en Sol, van a quedarse resistiendo incluso con más gente.
1: En Valencia, decenas de tiendas de campaña ocupan desde hace una semana la plaza del ayuntamiento. Los acampados votaron en asamblea mantener la protesta de forma indefinida hasta que se atiendan sus reivindicaciones.
18: Una semana después continúa la acampada por la vivienda en la plaza del Ayuntamiento de Valencia. Todavía están las tiendas de campaña aquí y siguen las reivindicaciones de aquellos que día a día se siguen sumando a esta causa, tanto con la acampada como con los donativos de alimentos y avituallamiento, porque aseguran no poder permitirse el alquiler de una vivienda digna. Todo esto comenzó el sábado pasado, hace justo una semana, tras la manifestación por la vivienda, que acabó de una forma un tanto convulsa y se disiparon y poco a poco se fueron acercando a las puertas del Ayuntamiento de Valencia para hacer una sentada pacífica. Fue entonces cuando surgió la idea de hacer esta acampada. La hicieron de forma espontánea y libre, sin el consenso de ningún sindicato, pero con el apoyo de ellos. A día de hoy continúan con la misma reivindicación y aseguran que seguirán aquí de forma indefinida.
1: En Ceuta, máxima expectación ante la visita de los Reyes el próximo martes a Ceuta y a Melilla. Esta tarde se celebra la procesión de San Daniel.

0: Daniel. Mañana va a ser desmantelado el último campamento de migrantes que aún seguía en pie en la ciudad.
1: Es el último asentamiento en las playas de la ciudad autónoma. Según las raciones de comida que reparte Cruz Roja, unas 1.200 personas permanecen aquí. El mando único anunció que su traslado se desarrollaría en los próximos días, pero finalmente, según ha podido saber Televisión Española, este desmantelamiento se realizará a las 8 de este domingo y serán trasladados al campamento de Loma Colmenar, como en los desalojos de la playa del Trampolín o de Benítez. También habrá autobuses. Nos cuenta la policía que muchos inmigrantes son conscientes de que ya no tienen ninguna opción y antes de ser identificados prefieren dirigirse a la frontera del Tarajal y poner rumbo a Marruecos. Pero hay otro escenario y es el que preocupa a los ceutíes, el de los que se quedan pero escondidos en el monte y en los barrios periféricos de la ciudad autónoma.
2: Fateja y Mohamed son de Algeciras. Han llegado en helicóptero a Ceuta con toda la documentación de su sobrino. Tiene 17 años y llegó a nado desde Marruecos. En su casa, dicen, tienen una habitación lista para él.
3: Claro, tiene la casa de su tía. Y ahí va, donde se busca la vida y se pone grande, se busca su casa, se busca su futuro.
4: Conmigo mejor, es como mi hijo.
2: En el área de menores de Ceuta también ha estado Demia, que viene a preguntar por un menor de 16 años.
5: Frías vive en Málaga, no tiene hijos. Tiene un trabajo, la verdad, que guay. Quiere mucho a su sobrino y lo quiere llevar.
2: De momento ha habido 86 reagrupaciones familiares en la península y 173 traslados a distintas comunidades autónomas, según los últimos datos del mando único. Pero aún hay miles de menores, muchos de ellos en la calle. Este niño dice que tiene 15 años y que vive en El Guano porque aún no ha conseguido plaza en un centro. Tampoco este otro, que cuenta que ni siquiera tiene tienda o chabola, que duerme al aire libre. Las ONG piden que se les atienda, sobre todo de cara a la llegada del otoño.
6: Lo que hay que hacer es darles la prioridad que merecen como niños que son.
2: Hay más de 2.800 niños que sí están en centros. Sus filiaciones se hacen de lunes a domingo.
7: Si estamos haciendo una media de 12 diarios, pues multiplica.

0: falsas ofertas de trabajo. Una vez aquí, bajo amenazas, serán controladas las 24 horas del día. En la operación han sido detenidas 4 personas. Bueno, pues ha sido este sábado un sábado de muchísimo movimiento en las carreteras de todo el país, en especial por la salida en las grandes ciudades de muchísimos vehículos. Ha ocurrido, ahí están viendo las imágenes, en Madrid o en Barcelona, y de entrada hacia zonas de costa, como es el caso de Valencia o de Zaragoza. Zaragoza porque están de fiestas patronales. Durante estos 4 días del Puente del Pilar, la DGT prevé desplazamientos por cerca de 6 millones de movimientos en carretera.
1: Mucho movimiento de pasajeros aquí en la estación de Atocha de Madrid. Más de 4.200 trenes van a circular por toda la red ferroviaria del país a lo largo de este puente. Solo hoy lo van a hacer 950. Muchos van a pasar por aquí, por la capital de España, pero también por Barcelona, por Sevilla, por Málaga, Valencia o Zaragoza, por sus fiestas del Pilar. Había ganas de hacer las maletas y por eso Renfe también ha reforzado sus servicios con una oferta de más de 1 millón de plazas para este puente del Pilar.
2: Todo preparado en Zaragoza para que primero con el pregón, este año de tantos incendios a cargo de los bomberos, y después con el cohete se den por oficialmente iniciadas las fiestas del Pilar. Oficialmente comenzarán pues esta noche a las 9, pero desde hace días hay conciertos y actividades lúdicas por todos los lados. Con las floristerías a tope empiezan también las tradiciones de venir desde los pueblos cercanos andando, y las calles están igual de llenas que esta plaza porque son muchos los que están aprovechando el puente para venir. Así que hoteles y restaurantes están llenos. Hoy además ha parado el cierzo y el tiempo promete.
3: La Costa Blanca es uno de los destinos más demandados para pasar este puente. Muchas personas la eligen para disfrutar del sol, del mar y de las buenas temperaturas que aquí se mantienen a pesar de estar ya en el mes de octubre. De hecho, los termómetros hoy superan los 23 grados. Por eso son muchos quienes se atreven incluso a darse un baño. Esta playa del Postiguet ha estado llena durante toda la mañana y este buen tiempo se está dejando notar también en los hoteles. La ocupación supera el 80% aquí en la Costa Blanca, con Benidorm a la cabeza rozando casi el 90%.
0: Trump anuncia un acuerdo con Putin para que Rusia libere miles de barriles de diésel en los mercados mundiales. Para ello, Washington va a suavizar las sanciones contra Moscú. Zelensky no está muy de acuerdo. Lo ha calificado de regalo a Putin en un momento en el que Estados Unidos está intentando relanzar las negociaciones de paz en Ucrania. Allí siguen los ataques rusos. Por ejemplo, en Zaporilla hay al menos 7 muertos en las últimas horas y en la capital registran cortes de luz masivos por los bombardeos.
4: Una llamada telefónica entre Trump y Putin que ha acabado en acuerdo. Moscú liberará millones de barriles de diésel hacia Estados Unidos y también al mercado mundial. 300.000 toneladas de forma inmediata, y esa cifra irá aumentando en los próximos meses. A cambio, Estados Unidos levantará temporalmente las sanciones al diésel ruso. El acuerdo se ha pactado hasta abril del año que viene. La guerra en Oriente Medio ha encarecido, y mucho, el precio del petróleo en todo el mundo. Por ejemplo, en Estados Unidos se superan los $6 por galón. En el país, el diésel es esencial para la agricultura, el transporte por carretera o para la calefacción de las casas. Su alto precio ha entrado de lleno en la campaña electoral. Estados Unidos vota en las legislativas en menos de un mes y esto podría perjudicar al partido de Trump. Con este acuerdo, los republicanos intentan cambiar el sentido de las encuestas, aunque los analistas creen que la llegada de diésel ruso no hará que bajen los precios. Este acuerdo entre la Casa Blanca y el Kremlin no ha sentado nada bien a Ucrania, que asegura que esto significa más dinero para la guerra. Del conflicto también han hablado Trump y Putin, aunque no hay nada claro sobre cómo y cuándo ponerle fin. Tampoco hay fecha para una nueva ronda de negociaciones.
0: En la India, las autoridades han reprimido una protesta masiva contra una polémica revisión del censo electoral. Había sido convocada por el movimiento juvenil Cucaracha. Su líder y otros dirigentes han sido arrestados al aterrizar en Nueva Delhi. También han detenido a más de 1.000 personas en medio de un fuerte despliegue policial. El movimiento lleva meses impulsando una campaña contra el gobierno de Modi.

0: Y en Panamá se recuperan del terremoto de 7,7 que sacudió ayer el sureste del país.
1: ¡Qué locura aquí en la universidad! Yo
0: a este sismo le siguieron más de un centenar de réplicas. Por el momento no se han registrado víctimas mortales, pero hay al menos 27 heridos leves y más de 400 edificios dañados. Y el huracán Isaías ha tocado tierra en Florida con vientos de más de 150 kilómetros por hora. Oh, wow. Más de 1 millón de personas se han quedado sin luz. Hay miles de evacuados en las zonas costeras, mientras en el Pacífico, en México, se preparan para la llegada del huracán Simón de categoría 4. La región afronta una temporada de huracanes más activa de lo habitual.

0: Un anillo que pasa de mano en mano. Un secreto guardado durante 4 generaciones. Y de fondo, más de 100 años de la historia de España, la guerra civil, el franquismo, la transición, también la democracia. Les estoy hablando de El anillo de Eloísa, la novela, nueva novela de la periodista y escritora Marta Robles, con la que ha ganado nada más y nada menos el premio de novela Ateneo de Sevilla, al que se presentaron, atención, 255 obras. Es una saga familiar con humor, con dolor y con mucho de su propia vida. No les voy a desvelar mucho más porque tenemos precisamente aquí a Marta Robles. De verdad, muchísimas gracias por venir a nuestro estudio del canal 24 Horas.
1: Es un enorme placer estar aquí y más contigo, que tenemos una larga historia en común.
0: Una larguísima historia en común e incluso familiar. También. Lo dejamos ahí, no vamos
1: a leer ahí,
0: más.
1: No desvelamos nada.
0: No desvelamos nada más. Una cosa importantísima. Primero, enhorabuena, porque es un hito nada más y nada menos que el premio de novela Ateneo de Sevilla. Bueno, estarás, ya me imagino, me pongo en tu lugar y es un antes y un después, aunque tienes muchísimos premios.
1: Sí, pero el Ateneo de Sevilla para mí es un premio especialmente valioso y al que le guardo un profundo cariño porque han ganado este premio algunos de mis mejores amigos, entre ellos Fernando Marías, que falleció tristemente hace muy pocos años y que yo creo que estaría muy, muy orgulloso de que yo recibiera este premio. Es un premio, ya sabes, con muchísimo prestigio de siempre y para mí es un honor haberlo recibida.
0: Y de verdad que enhorabuena, porque como tú muy bien dices, y también lo decía en la introducción, es uno de los premios más prestigiosos que hay aquí en España, aunque también tienes el Lara de novela, etcétera, etcétera, pero el de novela Ateneo de Sevilla es especial. Sin desvelar absolutamente nada, sin hacer un spoiler, voy a ver cómo lo hago, pero vamos a ver, estamos hablando del anillo de Eloísa, 4 generaciones que están unidas por el secreto de un anillo.
1: Sí, en realidad muchas veces los objetos son importantes por los afectos que guardan, por los símbolos, por las propias historias. Y a mí me parecía de alguna manera bastante poético encerrar el secreto de estas 4 generaciones en una pieza de joyería que todos podemos pensar que tiene un grandísimo valor, pero no es en su valor económico o material, es el valor de lo que simboliza. Y hasta ahí puedo leer.
0: Claro, porque el secreto además es el secreto que guarda una familia que se irá desvelando conforme vayan avanzando los lectores en este maravilloso El anillo de Eloísa, que recorre 100 años de la historia de España. Estamos hablando de la guerra civil, estamos hablando del franquismo, estamos hablando de la transición, también de la democracia, pero sobre todo los años 70, 80 y 90, ¿no?
1: Sí, son 3 décadas muy poco literaturizadas. Quizás por la cercanía con ellas no se han contado demasiado y a mí me apetecía, por supuesto, recorrer esos 100 años, pero centrarme y detenerme en esas 3 décadas en las que cambió muchísimo nuestro país, pero sobre todo cambiamos nosotros y fundamentalmente las mujeres. Fuimos adquiriendo derechos poco a poco, fuimos sabiendo lo que era la libertad y fuimos tomando nuestras propias decisiones, cosa que hasta entonces no nos había sucedido. Y no fue tan fácil como muchas veces nos lo pintan, porque la España de entonces, como la de ahora, que está muy polarizada, estaba muy dividida por ideologías, por clases sociales, por todo tipo de circunstancias y por el rencor del pasado. Con lo cual, contar todo eso y esas 3 décadas ha sido un reto para mí. Y en ese relato pues me he emocionado muchas veces porque, aunque no tiene nada que ver con mi biografía, sí tiene que ver con mi mirada, porque fueron décadas que yo viví, que yo

0: Yo observé con mis propios ojos, de las que fui testigo, ¿no? Y eso de alguna manera hace que me sienta mucho más involucrada con la historia que cuento que en otras ocasiones.
1: Porque estamos hablando también de épocas en las que se normalizaba, por ejemplo, las segundas familias, en las que luego, por ejemplo, el ADN podía descubrir que había, pues no lo sé, un 30, un 40% que no era el que realmente decían los papeles. Estamos hablando de una época, como tú dices, en la que la mujer pues simplemente a lo mejor recibía el sobre y no sabía, para pagar los gastos del mes y no sabía mucho más. Es una familia de ringo-rango la que protagoniza tu novela, pero al final también lo que les ocurre es lo que ocurría en esa España o en las España más reciente, en la cual también metes a ETA, metes nombres muy importantes como las Cristinas, Cristina Almeida, también Irene Villa.
0: Sí, en realidad había nombres y cosas y hechos que tenían que estar. Por ejemplo, ETA tenía que estar porque nos marcó definitivamente a todos nosotros. El caso de Cristina Almeida es que revolucionó el mundo de los divorcios. Cristina Almeida la temían todos los señores de este país cuando se divorciaban. Y Cristina Alberdi y Cristina Almeida hicieron muchísimo por las mujeres en una España en la que no existía ley de violencia de género, ni las mujeres maltratadas, por ejemplo, sabían a dónde ir. El caso de las apariencias o de las segundas familias, a mí me gustaría decir que era solo cosa del pasado, pero es cosa del pasado reciente, del pasado más lejano, e incluso creo que las apariencias continúan muy vigentes en nuestra sociedad hoy en día. Hay mucho escaparate y mucha trastienda, y en la trastienda se guardan muchos secretos, y el que esté libre de pecado,
1: que tire la primera piedra. Eso es. Porque además la memoria es muy selectiva y recuerdas cosas que quieres encerrar en el olvido, ¿no? Y eso también es un deporte nacional.
0: Sí, pero hay veces que yo creo que hay circunstancias o episodios de la propia vida que está bien encerrar en el olvido. No siempre tenemos que hacer esa revisión constante de nuestro propio pasado. Hay psicólogos que dicen que nos empeñamos en recuperar en todas las tragedias o todos los momentos oscuros que hemos vivido y no siempre nos ayuda a seguir adelante. Hay ocasiones en las que no se puede evitar, porque hay algo que te activa ese recuerdo y al final pues te metes dentro de él de nuevo, ¿no? Pero no es necesario recuperarlo todo y en todo caso, como tenemos que convivir con nosotros mismos, reinterpretamos nuestra historia.
1: Para facilitarnos la vida.
0: Exacto,
1: ¿no?
0: Y la hacemos a nuestra manera. Igual que nos vemos pues, más monas o lo que sea, pues lo mismo pasa con nuestras propias historias. Esta historia del Anillo de Eloísa pretende, tiene esa vocación, ser la historia grande de todas nosotras y de todos nosotros. Es verdad que destacan mucho los personajes femeninos porque nosotras cambiamos más en esas décadas. No nos quedaba más remedio que cambiar para adaptarnos a un nuevo mundo. Y no solo por los cambios legales, sino también porque nosotros teníamos que cambiar nuestra propia actitud. Entonces, hay momentos muy hilarantes, pero otros son muy dolorosos. Y en realidad yo estoy hablando todo el rato de cosas serias, pero es que, como decía Oscar Wilde, la mejor herramienta para hablar de las cosas serias es el humor.
1: Claro, porque he leído que mientras estuviste escribiendo El Anillo de Eloísa, tuviste muchos momentos de llanto, pero también muchos momentos de alegría, de carcajada, de humor, porque hay bastante, bastante humor en El Anillo de Eloísa.
0: Bueno, es que hay un libro que a mí me marcó de manera definitiva cuando era adolescente, que es La vida exagerada de Martín Romaña, que precisamente lo que hace es tratar de ofrecer un relato como si fuera autobiográfico, sin serlo, con recuerdos, con anécdotas y con mucho humor que emerge de la ternura y del dolor a través del disparate y un poco del absurdo a veces, ¿no? Entonces, hay momentos durísimos porque de pronto está el ELA presente, que en ese momento, la esclerosis múltiple o el ELA, es que no se sabía ni
1: nada.
0: Lo que era, ¿no? Y, sin embargo, al final se entrelazan con momentos humorísticos. Parece que esto es imposible, pero desde luego para mí era un reto y ojalá me haya quedado algo parecido a Bryce Echenique, que era, aparte de una persona a la que admiraba muchísimo, un gran amigo.
1: Por último, lo último que te voy a preguntar, Marta, nadie cuenta toda la verdad de su propia historia. Todas las familias, porque también habrás hecho, quiero decir, pues bueno, todos tenemos una estadística casera, tienen un anillo de Eloísa, porque aquí en este caso son cuatro Eloísas unidas más allá de la sangre.
0: Sí. Bueno, en realidad las Eloísas cuentan las historias de su familia, por eso está de algún modo al principio del libro El árbol genealógico, porque es que son muchos, pero no solamente cuentan la historia de esa familia, sino de todas las personas que se van entrecruzando en su historia. De alguna manera están unidas más allá de la sangre con todos esos otros personajes que, en definitiva, lo que hacen es que componen el mosaico de un país.
1: Bueno, pues hay secretos que sí que merece la pena ser contados para crear una maravillosa y grandísima historia como es El anillo de Eloísa. Repito, enhorabuena,
0: muchas
1: Marta,
0: gracias.
1: Felicidades y
0: gracias.
1: Muchísimas gracias por haber estado hoy aquí en el canal 24 Horas.
2: Vamos a ganar las elecciones y vamos a ganar.
1: Empieza la precampaña electoral con la vista puesta en el 29 de noviembre. Los dos principales partidos, Partido Socialista y Partido Popular, lo han hecho con actos multitudinarios. Sánchez ha elegido uno de sus feudos, Dos Hermanas, en Sevilla. Feijóo ha optado por Madrid, arropado por Aznar, por Rajoy y por la mayoría de los varones autonómicos.
2: En la fábula de Pedro y el lobo son ellos. Son ellos. Yo, en todo caso, seré un perro que no tiene amo. Y si sirvo a alguien, es a la gente de a pie.
3: No se irá a ninguna parte porque lo vamos a echar. Todos los españoles y de la forma que menos le gusta a la mafia, con la democracia.
1: Las izquierdas que impulsan el Frente Amplio siguen buscando llegar a un acuerdo que les permita ir unidas al 29 de noviembre. Hoy desde Comuns siguen invitando a Rufián a que se sume, mientras en Esquerra dan por hecho que encabezará su lista. Desde Podemos evitan hablar en público del asunto. De que cuando la gente se organiza. Hola, ¿qué tal? ¿Están? Muy buenas tardes. Bienvenidos al canal 24 Horas de Radio Televisión Española. En portada también destacamos el acuerdo entre Trump y Putin, un acuerdo para que Rusia libere miles de barriles de diésel en los mercados mundiales. El presidente de Estados Unidos confía en reducir el elevado precio del combustible que dificulta las opciones de los republicanos en las elecciones de medio mandato. Zelensky lo califica de regalo a Putin. En Ucrania siguen los ataques. En Gaza se cumple un año hoy de un acuerdo de alto el fuego que no ha servido para que cesen los ataques israelíes. Desde entonces han muerto 1.500 personas y el plan de paz de Trump para la franja sigue encallado. Israel controla más territorio y la reconstrucción no ha comenzado. Y estamos en pleno Puente del Pilar, 3 días por delante, primera escapada después del verano para descansar y también para desconectar.
4: Pues queremos ir a Cuenca.
5: Sí, bueno, también hoy vamos a visitar Madrid.
6: Estoy esperando al tren para ir a Murcia, a este puente.
7: Ya me quiero ir, ya quiero llegar.
8: Playita, sol y estar a gusto y tranquilas.
9: Con este clima da gusto, sean 2 días, 3 o los que sean.
1: Ha sido una mañana de mucha movilidad en carreteras o en las estaciones. Las previsiones del sector son positivas, con llenos que superan el 80% en destinos de la costa valenciana y murciana o en Zaragoza, que está de fiestas.
10: Pasear Madrid, conocer todos los lugares turísticos aquí.
11: De Barcelona.
12: Venimos a conocer un poco España, Italia. Estamos de viajecito.
1: Y en la Liga ha suspendido el partido Rayo Vallecano y el Athletic de Bilbao el masivo lanzamiento de aviones de papel, de canicas y de bolitas pequeñas. Primero ha paralizado el encuentro unos minutos y después se ha suspendido definitivamente. 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
4: Algunos chubascos en Canarias y tiempo seco en el resto del país. Algunas nubes por el sureste, también por el noroeste, donde mañana irán en aumento. Y sobre todo tendremos cielos más tapados en Galicia y en Asturias, manteniéndose la posibilidad de algunos chubascos todavía en Canarias. Termómetros igual que los de hoy o incluso algo más elevados. Los notaremos sobre todo en la Comunidad Valenciana, 28 de máxima en Alicante, 30 grados en Sevilla y lo mismo para la ciudad de Badajoz.
1: ...50 días para las generales, 34 para el comienzo de la campaña electoral, pero la carrera ya ha comenzado. Los dos principales partidos, Partido Socialista y Partido Popular, con los dos principales candidatos, Sánchez y Feijóo, han celebrado mítines multitudinarios arropados por los suyos. Ambos han transmitido la misma impresión, la de querer ir a por todas.
11: Aquí en Dos Hermanas, bastión histórico de los socialistas, Pedro Sánchez ha sacado pecho de las conquistas de su gobierno en materia social. Especial atención a la vivienda, ha tenido palabras de recuerdo para Mari Carmen y ha llamado a honrar su memoria. Ha asegurado que las políticas de vivienda no tienen fecha de caducidad y se ha comprometido en un futuro gobierno a reforzar los decretos recientemente aprobados en materia de vivienda para proteger a los ciudadanos frente a la especulación. Ha acusado a PP y Vox de querer una España en blanco y negro y de alentar el miedo frente a las políticas progresistas. También les ha acusado de fomentar bulos como el del voto por correo. Por eso ha asegurado que hay que llenar las urnas, ha dicho, para que gane la gente.
14: Sánchez abre su precampaña con un mensaje claro.
15: El miedo no gana elecciones la esperanza.
14: Lo hacen Dos Hermanas, Sevilla, y mantiene que estas elecciones son una movilización social.
16: Mari Carmen y todos aquellos que se están movilizando con ella por la causa de la vivienda justa abrieron el camino.
14: La vivienda será su eje, advierte.
16: La política de vivienda no tiene fecha de caducidad.
14: También la sanidad y las pensiones.
16: Enfrente tenemos solamente mensajes de miedo.
14: Así se refiere a Pepe y Vox, un proyecto en blanco y negro, asegura.
16: Siempre con la fábula de Pedro y el lobo. El uno que llama cáncer a las bajas laborales. El otro que dice que hay que privatizar las pensiones. En la fábula de Pedro y el lobo son ellos. Son ellos. Yo, en todo caso, seré un perro que no tiene amo. Y si sirvo a alguien, es a la gente de a pie.
14: Tienen miedo a perder a punta y por eso se inventan bulos, como los de la ley de nietos y el voto por correo.
16: Urnas llenas gana la gente y urnas vacías ganan los que mueven los hilos.
14: Convencido afirma de que habrá una mayoría progresista el 29N.
17: El PP ha querido mostrar hoy unidad, fuerza en este primer gran acto de precampaña en Madrid. Aznar, Rajoy y la mayoría de presidentes autonómicos han venido hasta aquí para arropar a Alberto Núñez Feijóo. A ellos les ha pedido responsabilidad colectiva para convencer y lograr, dice, echar a Pedro Sánchez por fin. Su propuesta, un cambio total, no una mera alternancia, dice, política, una reconstrucción contundente de la nación. Para Feijóo, el 29 de noviembre se elige entre dos caminos, o la gestión o las cloacas, y él promete prosperidad, dice, orden y seguridad. Casi todos en el PP han respondido hoy a la llamada a la movilización de Feijóo.
18: Pido que cada uno de los que estáis aquí se multiplique. Tenemos una enorme responsabilidad. Os pido que esa fuerza recorra España entera y llegue imparable el 29 de noviembre.
17: Logra llegar a todos los rincones y hasta todos los votantes, también a los que nunca les han elegido, a ellos, con un único reto.
18: Fin a la mentira, fin a la impunidad, a los corruptos, a la delincuencia, a la decadencia y al muro.
17: Ha aprovechado para volver a pedirle a Sánchez explicaciones por la persecución a la jueza Viedma.
18: ¿Quién del partido del gobierno dio la orden de contratar sicarios para quitarse un problema? Señor Sánchez, ¿quién dio la orden? Puede intentar no responder. Se lo voy a seguir preguntando. Y puede intentar huir, pero no va a huir.
17: Y ha querido comparar su modelo, dice, con el de Sánchez.
18: Yo no vengo de las saunas ni de las cloacas. Yo vengo de la gestión, de presentar y cuadrar presupuestos, de sostener los servicios públicos.
17: Lo ha dicho ante una sala repleta con los expresidentes del gobierno en primera fila y muchos de sus presidentes autonómicos.
19: Con Sánchez hay mentira y circo. Y con Feijóo hay realidad, hay respeto, seriedad y verdad.
17: Todos ponen en marcha la maquinaria no solo para ganar, sino también para gobernar.
1: El Frente Amplio, que es el que va a aglutinar el Movimiento Sumar, Más Madrid, Izquierda Unida y también Comuns, sigue sin líder y el tiempo, bueno, pues está corriendo porque finaliza dentro de muy poco. El viernes 16 de octubre es cuando finaliza el tiempo para presentar las coaliciones y otro de los interrogantes es si Podemos va a acabar integrándose.
20: Podemos poner el foco en temas como la vivienda o la subida de los precios. Dice que estas elecciones generales van de mirar hacia arriba, hacia los más poderosos y devolver el dinero a los que menos tienen. No se pronuncian sobre cómo concurrirán a esas generales, mientras en los últimos días siguen insistiendo en la celebración de unas primarias a las que concurran todas las fuerzas de izquierda como condición para unirse al Frente Amplio. Pero desde ese frente descartan esa opción y siguen negociando a menos de una semana de cerrarse el plazo para registrar las coaliciones electorales. Entre los principales escollos hasta la configuración de las listas, también el liderazgo de esa alianza suena con fuerza el nombre de Ada Colau, quien por cierto en las últimas horas ha llamado al portavoz de Esquerra, Gabriel Rufián, a sumarse a esa alianza.
21: Gabriel Rufián es una de las primeras personas en detectar, digamos, la necesidad, ¿no?, de actuar frente a una situación de emergencia nacional como sería la llegada de la ultraderecha al gobierno. Si él, digamos, realmente quiere participar en la construcción de un frente estatal, pues debe estar. Y nosotros lo invitamos a que dé efectivamente este paso.
22: Estas elecciones tienen que servir para cosas muy concretas, para que la política vaya a lo básico. ¿Qué va a hacer el Partido Popular? ¿Qué va a hacer Vox con los escaños que obtengan en estas elecciones? ¿Van a proteger a los de arriba? Os van a pedir a todas y a todos que estéis muy enfadados con el de al lado y con el de abajo.
1: EH Bildu y Esquerra Republicana van a volver a ir juntos al Senado, lo han anunciado hoy. En ese marco, Sumar confirma que mañana se reúnen con los socialistas para hablar de si concurren en una misma lista a la Cámara Alta. Y la vivienda va a estar muy presente en la precampaña y también en la campaña. Hoy se cumplen dos semanas de la acampada en la Puerta del Sol, una protesta de momento indefinida. Ahora con la vista puesta en buscar la movilización de la huelga general del próximo 11 de noviembre.
23: Bueno, pues pasos concretos como tal, eso lo van decidiendo día a día, paso a paso, nos dicen, pero la idea que tienen clara es que se van a quedar de manera indefinida. ¿Hasta cuándo? Lo decías, ese 11 de noviembre, la huelga general puede ser una fecha clave, pero también desde la organización nos dicen que no es su objetivo principal y que quieren seguir peleando cosas. ¿Para qué? Pues, por ejemplo, para atender a las personas que vienen con órdenes de desahucio y aquí les atienden. Dicen que en muchos casos no tienen dónde ir. Aquí tienen un punto de referencia y pueden encontrar esa ayuda. También quieren seguir porque dicen que sus exigencias fundamentales todavía no han sido escuchadas. Y esto vemos que día tras día trasciende. Hoy ha llegado gente de Valencia, de acampadas, así que lejos de irse aquí en Sol, van a quedarse resistiendo incluso con más gente.
1: En Valencia, decenas de tiendas de campaña ocupan desde hace una semana la plaza del ayuntamiento. Los acampados votaron en asamblea mantener la protesta de forma indefinida hasta que se atiendan sus reivindicaciones.
24: Una semana después continúa la acampada por la vivienda en la plaza del Ayuntamiento de Valencia. Todavía están las tiendas de campaña aquí y siguen las reivindicaciones de aquellos que día a día se siguen sumando a esta causa, tanto con la acampada como con los donativos de alimentos y habituallamiento, porque aseguran no poder permitirse el alquiler de una vivienda digna. Todo esto comenzó el sábado pasado, hace justo una semana, tras la manifestación por la vivienda que acabó de una forma un tanto convulsa y se disiparon y poco a poco se fueron acercando a las puertas del Ayuntamiento de Valencia para hacer una sentada pacífica. Fue entonces cuando surgió la idea de hacer esta acampada. La hicieron de forma espontánea y libre, sin el consenso de ningún sindicato, pero con el apoyo de ellos. A día de hoy continúan con la misma reivindicación y aseguran que seguirán aquí de forma indefinida.
1: En Ceuta, máxima expectación ante la visita de los Reyes el próximo martes a Ceuta y a Melilla. Esta tarde se celebra la procesión de San Daniel. Mañana va a ser desmantelado el último campamento de migrantes que aún seguía en pie en la ciudad.
0: Es el último asentamiento en las playas de la ciudad autónoma. Según las raciones de comida que reparte Cruz Roja, unas 1.200 personas permanecen aquí. El mando único anunció que su traslado se desarrollaría en los próximos días, pero finalmente, según ha podido saber Televisión Española, este desmantelamiento se realizará a las 8 de este domingo y serán trasladados al campamento de Loma Colmenar, como en los desalojos de la playa del Trampolín o de Benítez. También habrá autobuses. Nos cuenta la policía que muchos inmigrantes son conscientes de que ya no tienen ninguna opción y antes de ser identificados prefieren dirigirse a la frontera del Tarajal y poner rumbo a Marruecos. Pero hay otro escenario y es el que preocupa a los ceutíes, el de los que se quedan pero escondidos en el monte y en los barrios periféricos de la ciudad autónoma.
2: Fateja y Mohamed son de Algeciras. Han llegado en helicóptero a Ceuta con toda la documentación de su sobrino. Tiene 17 años y llegó a nado desde Marruecos. En su casa, dicen, tienen una habitación lista para él.
3: Claro, tiene la casa de su tía. Y ahí va, donde se busca la vida y se pone grande, se busca su casa, se busca su futuro.
5: Conmigo mejor, es como mi hijo.
2: En el área de menores de Ceuta también ha estado Demia, que viene a preguntar por un menor de 16 años.
6: Friat vive en Málaga, no tiene hijos. Tiene un trabajo, la verdad, que guay. Quiere mucho a su sobrino y lo quiere llevar.
2: De momento ha habido 86 reagrupaciones familiares en la península y 173 traslados a distintas comunidades autónomas, según los últimos datos del mando único. Pero aún hay miles de menores, muchos de ellos en la calle. Este niño dice que tiene 15 años y que vive en El Guano porque aún no ha conseguido plaza en un centro. Tampoco este otro, que cuenta que ni siquiera tiene tienda o chabola, que duerme al aire libre. Las ONG piden que se les atienda, sobre todo de cara a la llegada del otoño.
25: Lo que hay que hacer es darles la prioridad que merecen, como niños que son.
2: Hay más de 2.800 niños que sí están en centros. Sus filiaciones se hacen de lunes a domingo.
26: Si estamos haciendo una media de 12 diarios, pues multiplica, o sea, pues tardaremos unos cuantos meses.
2: De momento se han hecho 200. Muchos menores como estos, impacientes por ser filiados, se acercan por su cuenta a la policía, aunque el intento suele acabar en fracaso.
1: La Guardia Civil ha liberado en Ibiza 25 mujeres obligadas a prostituirse por una organización criminal. Las víctimas son principalmente venezolanas, tienen entre 18 y 25 años, proceden de entornos especialmente vulnerables. Eran captadas mediante falsas ofertas de trabajo. Una vez aquí, bajo amenazas, serán controladas las 24 horas del día. En la operación han sido detenidas 4 personas. Bueno, pues ha sido este sábado un sábado de muchísimo movimiento en las carreteras de todo el país, en especial por la salida en las grandes ciudades de muchísimos vehículos. Ha ocurrido, ahí están viendo las imágenes, en Madrid o en Barcelona, y de entrada hacia zonas de costa, como es el caso de Valencia o de Zaragoza. Zaragoza porque están de fiestas patronales. Durante estos 4 días del Puente del Pilar, la DGT prevé desplazamientos por cerca de 6 millones de movimientos en carretera.
27: Mucho movimiento de pasajeros aquí en la estación de Atocha de Madrid. Más de 4.200 trenes van a circular por toda la red ferroviaria del país a lo largo de este puente. Solo hoy lo van a hacer 950. Muchos van a pasar por aquí, por la capital de España, pero también por Barcelona, por Sevilla, por Málaga, Valencia o Zaragoza, por sus fiestas del Pilar. Había ganas de hacer las maletas y por eso Renfe también ha reforzado sus servicios con una oferta de más de 1 millón de plazas para este puente del Pilar.
28: Todo preparado en Zaragoza para que primero con el pregón, este año de tantos incendios a cargo de los bomberos, y después con el cohete se den por oficialmente iniciadas las fiestas del Pilar. Oficialmente comenzarán pues esta noche a las 9, pero desde hace días hay conciertos y actividades lúdicas por todos los lados. Con las floristerías a tope empiezan también las tradiciones de venir desde los pueblos cercanos andando, y las calles están igual de llenas que esta plaza porque son muchos los que están aprovechando el puente para venir. Así que hoteles y restaurantes están llenos. Hoy además ha parado el Cierzo y el tiempo promete.
4: La Costa Blanca es uno de los destinos más demandados para pasar este puente. Muchas personas la eligen para disfrutar del sol, del mar y de las buenas temperaturas que aquí se mantienen a pesar de estar ya en el mes de octubre. De hecho, los termómetros hoy superan los 23 grados. Por eso son muchos quienes se atreven incluso a darse un baño. Esta playa del Postiguet ha estado llena durante toda la mañana y este buen tiempo se está dejando notar también en los hoteles. La ocupación supera el 80% aquí en la Costa Blanca, con Benidorm a la cabeza rozando casi el 90%.
1: Trump anuncia un acuerdo con Putin para que Rusia libere miles de barriles de diésel en los mercados mundiales. Para ello, Washington va a suavizar las sanciones contra Moscú. Zelensky no está muy de acuerdo. Lo ha calificado de regalo a Putin en un momento en el que Estados Unidos está intentando relanzar las negociaciones de paz en Ucrania. Allí siguen los ataques rusos. Por ejemplo, en Zaporilla hay al menos 7 muertos en las últimas horas y en la capital registran cortes de luz masivos por los bombardeos.
7: Una llamada telefónica entre Trump y Putin que ha acabado en acuerdo. Moscú liberará millones de barriles de diésel hacia Estados Unidos y también al mercado mundial. 300.000 toneladas de forma inmediata y esa cifra irá aumentando en los próximos meses. A cambio, Estados Unidos levantará temporalmente las sanciones al diésel ruso. El acuerdo se ha pactado hasta abril del año que viene. La guerra en Oriente Medio ha encarecido y mucho el precio del petróleo en todo el mundo. Por ejemplo, en Estados Unidos se superan los $6 por galón. En el país, el diésel es esencial para la agricultura, el transporte por carretera o para la calefacción de las casas. Su alto precio ha entrado de lleno en la campaña electoral. Estados Unidos vota en las legislativas en menos de un mes y esto podría perjudicar al partido de Trump. Con este acuerdo, los republicanos intentan cambiar el sentido de las encuestas, aunque los analistas creen que la llegada de diésel ruso no hará que bajen los precios. Este acuerdo entre la Casa Blanca y el Kremlin no ha sentado nada bien a Ucrania, que asegura que esto significa más dinero para la guerra. Del conflicto también han hablado Trump y Putin, aunque no hay nada claro sobre cómo y cuándo ponerle fin. Tampoco hay fecha para una nueva ronda de negociaciones.
1: En la India, las autoridades han reprimido una protesta masiva contra una polémica revisión del censo electoral. Había sido convocada por el movimiento juvenil Cucaracha. Su líder y otros dirigentes han sido arrestados al aterrizar en Nueva Delhi. También han detenido a más de 1,000 personas en medio de un fuerte despliegue policial. El movimiento lleva meses impulsando una campaña contra el gobierno de Modi. Y en Panamá se recuperan del terremoto de 7,7 que sacudió ayer el sureste del país.
8: Hey, ¡qué locura aquí en la universidad! Yo
1: a este sismo le siguieron más de un centenar de réplicas. Por el momento no se han registrado víctimas mortales, pero hay al menos 27 heridos leves y más de 400 edificios dañados. Y el huracán Isaías ha tocado tierra en Florida con vientos de más de 150 kilómetros por hora. Más de 1,000,000 de personas se han quedado sin luz. Hay miles de evacuados en las zonas costeras, mientras en el Pacífico, en México, se preparan para la llegada del huracán Simón de categoría 4. La región afronta una temporada de huracanes más activa de lo habitual.

0: El primer partido de Liga de hoy, el Rayo Athletic, ha sido suspendido. En la primera parte, el masivo lanzamiento de aviones de papel, también de otros objetos como, por ejemplo, canicas, bolitas pequeñas. Primero ha paralizado el encuentro, ha sido durante unos minutos, y después se ha suspendido definitivamente. Nuevo pulso de la afición contra el presidente Fresa.
1: Suspendido en el estadio de Vallecas el encuentro de la jornada 8 de la Liga entre el Rayo Vallecano y el Athletic Club. 13 minutos ha durado el partido hasta que la afición del Rayo dice que como modo de protesta, porque está agotada y entre cánticos a la gestión y también a la presidencia, ha empezado a tirar objetos al campo como aviones de papel o pelotas de ping-pong. El partido se ha reanudado hasta en dos ocasiones, pero finalmente ha quedado suspendido.
2: Creo que todos los que hemos protestado y todos los que han protestado asumen que esto puede tener consecuencias, pero es que tiene que hacerse ruido. Sin ruido las protestas no sirven de nada.
3: Toda la culpa la tiene el Fresa este de las narices.
4: Hay gente que ha venido desde Bilbao a presentarse aquí a un campo como Vallecas a disfrutar de un partido y esto me parece una vergüenza.
2: El campo está hecho una mierda y todo ha sido de la Comunidad de Madrid y de Martín Fresa y toda la directiva.
0: Y en el Mundial de MotoGP, Marc Márquez vuelve a ser líder después de ganar al sprint en el Gran Premio de Singapur de Fórmula 1. Por otro lado, Verstappen ha conseguido la pole pocas horas después de haber ganado la carrera corta.
5: En la carrera al sprint del Gran Premio de Singapur, triunfo para Verstappen. El neerlandés ha aprovechado la locura de la lluvia, los safety car, el toque de los McLaren y el abandono de Russell. Fernando Alonso ha sido decimoprimero y Carlos Sainz decimosegundo.
6: Marc Márquez ha arrebatado a Jorge Martín el liderato del Mundial de MotoGP tras ganar la carrera al sprint en Indonesia por delante de Ogura y Di Gianantonio. Martín fue cuarto con problemas en sus neumáticos y se queda a 4 puntos de Márquez a la espera de la carrera de mañana.
0: Carlos Alcaraz ha ganado en su estreno en el Masters 1000 de Shanghái. Carlos ha llegado a China muy fresco, física y también mentalmente, antes de afrontar un fin de temporada en el que debe aprovechar la baja de Sinner y ganar lo máximo posible, tanto los partidos como los torneos.
7: Con nuevo look, bigote para todo el equipo, Carlitos solo necesitó 1 hora y 6 minutos para imponerse en 2 sets a Cerúndolo. Alcaraz marcó el ritmo con un nivel de tenis muy alto, 8 saques directos y una eficacia del 86% en el primer servicio, dejando sin apenas opciones al argentino, que no estuvo cómodo en ningún momento. Rafa Jodar tuvo que remontar en su debut, empezó cuesta arriba, con pleno de efectividad en el saque para el argentino tirante. Pero Rafa, titánico ante la adversidad, quería el triunfo. Y lo consiguió, 4-6, 6-2 y 6-3. Cierra la jornada española la victoria también de Pablo Carreño, que se impuso por 4-6, 7-6 y 6-4 al chileno Alejandro Tabilo, en un partido que se vio suspendido temporalmente a causa de la lluvia.
8: Muy buenas, fin de semana tranquilo, sin apenas lluvias, con bastante nubosidad entrando por el noroeste en las siguientes horas y también algunas nubes hacia el sureste de la península, quizá incluso con algo de precipitación hacia la zona del estrecho. En Canarias otra vez chubascos, aunque quizás sean algo menos destacados que los que tuvimos ayer. Y los termómetros están ganando algunos grados, sobre todo lo hacen en la mitad norte, aunque también lo notaremos en el centro, con unos 25 grados, por ejemplo, en Toledo. En Sevilla llegaremos hasta los 30. Mañana temperaturas iguales o incluso algo más altas, aunque también con más nubosidad por el noroeste. Bastante nubosidad de tipo alto y todavía posibilidad de algunas lluvias en puntos de las Islas Canarias. Llegamos al 12 de octubre, también con estabilidad, en general bastante sol, restos de inestabilidad en Canarias y aumentando la probabilidad de tener algunos chubascos hacia las Islas Baleares.
0: Arranca la precampaña para las elecciones del 29 de noviembre. En 2 semanas, en Sevilla, lo ha hecho el presidente del Gobierno y secretario general del PSOE, Pedro Sánchez. Se ha comprometido a que la política de vivienda no tenga fecha de caducidad.
9: Este es mi compromiso, que la política de vivienda no tiene fecha de caducidad y que el próximo Parlamento, con una amplia mayoría progresista y un Gobierno progresista, reforzará y mantendrá ese Real Decreto Ley de Vivienda para llevar a ley lo que siente la gente.
0: El PP ha iniciado la precampaña en Madrid con el lema Por fin. Alberto Núñez Feijóo lo ha hecho en un acto que junto a la presidenta madrileña Díaz Ayuso y el alcalde Almeida han recogido el lema de esta campaña. Feijóo dice que salen a competir y que van a ganar y esta vez sí, añade, gobernarán.
10: Para ganar no tengo que venderme y para gobernar no tendré que mentir. Por eso vamos a competir, vamos a gobernar y vamos a ganar. Vamos a ganar y después gobernar.
0: Hola de nuevo, ¿qué tal están? Muy buenas tardes, bienvenidos al canal 24 horas de Radio Televisión Española. Continuamos en portada en Página Política porque las izquierdas que impulsan Frente Amplio siguen buscando llegar a un acuerdo que les permita ir unidas el 29 de noviembre. Hoy desde Comuns siguen invitando a Rufián a que se sume, mientras en Esquerra dan por hecho que va a encabezar su lista. Desde Podemos evitan hablar en público del asunto.
11: Hoy con una reflexión, porque estos días un ejemplo tan valioso.
0: Y acuerdo entre Trump y Putin para que Rusia libere miles de barriles de diésel en los mercados mundiales. El presidente de Estados Unidos confía en reducir el elevado precio del combustible que está dificultando las opciones de los republicanos en las elecciones de medio mandato. Zelensky lo califica de regalo a Putin en Ucrania, entre tanto siguen los ataques. Estamos en el Puente del Pilar, tres días por delante, primera escapada después del verano para descansar y para desconectar.
12: Pues queríamos ir a Cuenca.
13: Sí, bueno, también hoy vamos a visitar Madrid.
14: Estoy esperando al tren para ir a Murcia a este puente.
15: Ya me quiero ir, ya quiero llegar.
16: Playita, sol y estar a gusto y tranquilas.
17: Con este clima da gusto, sean dos días, tres o los que sean.
0: Ha sido una mañana de mucha movilidad en las carreteras, también en las estaciones. Las previsiones del sector son positivas, con llenos que superan el 80% en destinos de la costa valenciana, también en Murcia o en Zaragoza, que por cierto, está en fiestas.
18: Pasear Madrid, conocer todos los lugares turísticos aquí.
19: De Barcelona.
20: Venimos a conocer un poco España, Italia, estamos de viajecito.
0: Y en la Liga, suspendido el partido entre el Rayo Vallecano y el Athletic de Bilbao, el masivo lanzamiento de aviones de papel, también de canicas de bolitas pequeñas, primero ha paralizado el encuentro unos minutos y después se ha suspendido definitivamente.
8: Algunos chubascos en Canarias y tiempo seco en el resto del país. Algunas nubes por el sureste, también por el noroeste, donde mañana irán en aumento. Y sobre todo tendremos cielos más tapados en Galicia y en Asturias, manteniéndose la posibilidad de algunos chubascos todavía en Canarias. Termómetros igual que los de hoy o incluso algo más elevados. Los notaremos sobre todo en la Comunidad Valenciana, 28 de máxima en Alicante, 30 grados en Sevilla y lo mismo para la ciudad de Badajoz.
0: ...50 días para las generales, 34 para el comienzo de la campaña electoral, pero la carrera ya ha comenzado. Los dos principales partidos, PSOE y PP, con los dos principales candidatos, Sánchez y Feijóo, han celebrado mítines multitudinarios arropados por los suyos. Ambos han transmitido la misma impresión, la de querer ir a por todas.
21: Sánchez abre su precampaña con un mensaje claro.
22: El miedo no gana elecciones, gana elecciones la esperanza.
21: Lo hacen dos hermanas, Sevilla, y mantiene que estas elecciones son una movilización social.
23: Mari Carmen y todos aquellos que se están movilizando con ella por la causa de la vivienda justa abrieron el camino.
21: La vivienda será su eje, advierte.
23: La política de vivienda no tiene fecha de caducidad.
21: También la sanidad y las pensiones.
23: Enfrente tenemos solamente mensajes de miedo.
21: Así se refiere a Pepe y Vox, un proyecto en blanco y negro, asegura.
23: Siempre con la fábula de Pedro y el lobo. El uno que llama cáncer a las bajas laborales. El otro que dice que hay que privatizar las pensiones. En la fábula de Pedro y el lobo son ellos. Son ellos. Yo, en todo caso, seré un perro que no tiene amo. Y si sirvo a alguien, es a la gente de a pie.
21: Tienen miedo a perder a punta y por eso se inventan bulos, como los de la ley de nietos y el voto por correo.
23: Urnas llenas gana la gente y urnas vacías
1: ganan los que mueven los hilos.
21: Convencido afirma de que habrá una mayoría progresista el 29N.
3: Casi todos en el PP han respondido hoy a la llamada a la movilización de Feijóo.
12: Pido que cada uno de los que estáis aquí se multiplique. Tenemos una enorme responsabilidad. Os pido que esa fuerza recorra España entera y llegue imparable el 29 de noviembre.
3: Lograr llegar a todos los rincones y hasta todos los votantes, también a los que nunca les han elegido a ellos, con un único reto.
12: Fin a la mentira, fin a la impunidad, a los corruptos, a la delincuencia, a la decadencia y al muro.
3: Ha aprovechado para volver a pedirle a Sánchez explicaciones por la persecución a la jueza Viedma.
12: ¿Quién del partido del gobierno dio la orden de contratar sicarios para quitarse un problema? Señor Sánchez, ¿quién dio la orden? Puede intentar no responder. Se lo voy a seguir preguntando. Y puede intentar huir, pero no va a huir.
3: Y ha querido comparar su modelo

0: dice con el de Sánchez.
1: Yo no vengo de las saunas ni de las cloacas, yo vengo de la gestión, de presentar y cuadrar presupuestos, de sostener los servicios públicos.
0: Lo ha dicho ante una sala repleta con los expresidentes del gobierno en primera fila y muchos de sus presidentes autonómicos.
2: Con Sánchez hay mentira y circo, y con Feijóo hay realidad, hay respeto, seriedad y verdad.
0: Todos ponen en marcha la maquinaria no solo para ganar, sino también para gobernar.
3: El Frente Amplio, que aglutinará Movimiento Sumar, Más Madrid, Izquierda Unida y también Comuns, continúa sin líder. El tiempo para presentar las coaliciones está corriendo ya porque el límite es el próximo viernes, que es 16 de octubre. Otro de los interrogantes es si Podemos va a acabar integrándose.
4: Gabriel Rufián es una de las primeras personas en detectar, digamos, la necesidad, ¿no?, de actuar frente a una situación de emergencia nacional como sería la llegada de la ultraderecha al gobierno. Si él, digamos, realmente quiere participar en la construcción de un frente estatal, pues debe estar. Y nosotros lo invitamos a que dé efectivamente este paso.
5: Estas elecciones tienen que servir para cosas muy concretas, para que la política vaya a lo básico. ¿Qué va a hacer el Partido Popular? ¿Qué va a hacer Vox con los escaños que obtengan en estas elecciones? Van a proteger a los de arriba. Os van a pedir a todas y a todos que estéis muy enfadados con el de al lado y con el de abajo.
6: Venimos aquí a ver el concierto de la Shakira.
7: Vamos a pasear, a comer.
8: No, empezamos por Madrid y ahora vamos a Barcelona.
9: Por la playa. La comida, todo, ¿no?
10: En este clima da gusto, sean dos días, tres o los que sean.
3: Ha sido un sábado de muchísimo movimiento en las carreteras de todo el país, en especial en la salida de las grandes ciudades, como es el caso de Madrid o de Barcelona, y también mucho movimiento en la entrada hacia la costa de Valencia o también a Zaragoza por sus fiestas patronales. Durante estos cuatro días del Puente del Pilar, la DGT prevé cerca de 6 millones de movimientos por carretera.
11: Sí, las propuestas culturales y de ocio son el principal atractivo de Madrid en este puente, y como muestra la cantidad de gente que estamos viendo en los alrededores de los teatros y musicales de aquí de Gran Vía. Son un clásico, pero están llenando estos días sus funciones, y este bullicio se traslada también a otras zonas de la capital. En el norte tenemos las fiestas del barrio del Pilar, en el sur siguen los conciertos de Shakira, y por todo el Paseo de Recoletos, además de mucho patrimonio, tenemos la Feria del Libro Viejo y Antiguo. Actividades, en resumen, para todos los gustos que animan a salir de casa y venirse.
12: Millones de personas se desplazan una vez más en este Puente del Pilar.
13: Me voy a ir a Zaragoza.
12: La costa es, de nuevo, la que se corona como el destino favorito de los españoles.
14: De Madrid. No, solemos venir mucho. Aquí venimos a Tarifa.
12: Las reservas rozan el lleno total, con un gasto medio por persona y noche de unos 55 euros.
15: El puente, ni pasarlo. Está la cosa muy mala.
16: No, como económicamente no estamos como para viajar.
12: El gran motor del arco mediterráneo es la Comunidad Valenciana, que se dispara por encima del 90% en enclaves neurálgicos de sol y playa como Benidorm y Peñíscola. En Andalucía, la Costa del Sol roza el 89% de sus camas ocupadas en un arranque de otoño con temperatura veraniega.
17: Zorla, tengo mucha gana de verlo.
12: Pero no todo es disfrutar de la playa. El turismo rural se dispara. El sector sitúa la media de ocupación entre el 70% y el 85%, impulsada por viajeros que buscan naturaleza y tranquilidad.
18: Posiblemente vayamos a Cazorla.
19: Mañana estaremos por Cuenca y vamos a ir bien.
12: Sin embargo, ella es una de las protagonistas innegables de este puente.
20: Porque hoy nos vamos de concierto de Shakira.
12: Madrid se ha convertido en uno de los destinos favoritos precisamente por esta razón.
6: Vamos aquí a ver el concierto de la Shakira.
21: Hemos venido a Madrid y vamos a ir al concierto de Shakira.
12: Aunque el centro de este festivo se vive en Zaragoza debido a sus fiestas del Pilar.
22: Estar Zaragoza, y qué mejor momento que en las fiestas del Pilar.
12: Un puente del Pilar con combustibles en máximos. Repostar un depósito medio cuesta entre 98 y 104 euros.
3: Hace hoy 15 años las profundidades del Atlántico se abrieron frente a las costas del Hierro. El volcán submarino Tagoro

0: mantuvo en vilo a la isla durante 148 días. Fue el primer volcán de España que estaba monitorizado desde sus primeras señales. Hemos estado en la Restinga con los vecinos que vivieron aquel fenómeno en primera persona.
1: Tras más de 10.000 terremotos, a las 5 de la mañana del 10 de octubre de 2011, nacía Tagoro, en las profundidades del Atlántico, a menos de 2 kilómetros del herreño pueblo de la Restinga.
2: El volcán salió para arriba como un tiro. Pues, llevaron a toda la gente allá al campo de fútbol.
3: Pisamos la tierra y parecía que había fuego debajo.
1: La profundidad submarina impidió que el material magmático saliera a la superficie, donde se extendió una mancha color verdoso. La temperatura del frío océano se disparó, un golpe letal para la fauna y la flora.
4: Los pescados todos muertos ahí, la verdad que daba mala impresión. De Tacorón para abajo no dejaban bajar a nadie.
5: Las burbujas crecían para arriba un montón. Tuvimos miedo que llegara aquí.
1: La erupción duró 148 días y supuso un golpe duro para el sector pesquero. A la larga, como fuente hidrotermal, ha acelerado la regeneración de la reserva del Mar de las Calmas.
6: Hizo una especie de fertilizante natural, lo que ha hecho que el ecosistema se haya recuperado muy rápidamente.
1: El episodio además ayudó a mejorar el plan de emergencias volcánicas, un aprendizaje que luego se aplicó en La Palma con el Tajo Gaite.
0: That is a big deal. Trump anuncia un acuerdo con Putin para que Rusia libere miles de barriles de diésel en los mercados mundiales. Para ello, Washington va a suavizar las sanciones contra Moscú. Zelensky lo ha calificado de regalo a Putin en un momento en el que Estados Unidos está intentando relanzar las negociaciones de paz en Ucrania. Allí siguen los ataques rusos. En Zaporilla, por ejemplo, hay al menos 7 muertos en las últimas horas. En la capital están registrando cortes de luz masivos por los bombardeos.
7: Una llamada telefónica entre Trump y Putin que ha acabado en acuerdo. Moscú liberará millones de barriles de diésel hacia Estados Unidos y también al mercado mundial. 300.000 toneladas de forma inmediata y esa cifra irá aumentando en los próximos meses. A cambio, Estados Unidos levantará temporalmente las sanciones al diésel ruso. El acuerdo se ha pactado hasta abril del año que viene. La guerra en Oriente Medio ha encarecido y mucho el precio del petróleo en todo el mundo. Por ejemplo, en Estados Unidos se superan los $6 por galón. En el país, el diésel es esencial para la agricultura, el transporte por carretera o para la calefacción de las casas. Su alto precio ha entrado de lleno en la campaña electoral. Estados Unidos vota en las legislativas en menos de un mes y esto podría perjudicar al partido de Trump. Con este acuerdo, los republicanos intentan cambiar el sentido de las encuestas, aunque los analistas creen que la llegada de diésel ruso no hará que bajen los precios. Este acuerdo entre la Casa Blanca y el Kremlin no ha sentado nada bien a Ucrania, que asegura que esto significa más dinero para la guerra. Del conflicto también han hablado Trump y Putin, aunque no hay nada claro sobre cómo y cuándo ponerle fin. Tampoco hay fecha para una nueva ronda de negociaciones.
0: En Gaza, el alto el fuego, del que ahora se cumple un año, no ha impedido que siga aumentando la cifra de víctimas. Se calcula que en este tiempo han muerto 1.500 personas y otras 5.000 han resultado heridas.
8: El cielo cayendo sobre nosotros dibuja Mutasem, de 14 años. En este otro, Rafah esboza jaimas y gente sufriendo. Dibujar les ayuda a expresar lo vivido durante estos 3 años de ofensiva israelí que han arrasado con la salud mental de la infancia en Gaza. El 94% de la población no tiene un refugio seguro. Sus juegos ahora son un simulacro de supervivencia. Han empezado a inventarse otros juegos distintos a los que solían jugar. Representan las cosas que presenciaron durante la guerra y esto ha afectado a su infancia, dice este médico. Todo esto ocurre bajo el espejismo del alto el fuego, que este sábado cumple un año y en el que unas 1.500 personas han sido asesinadas, casi un niño al día. El conflicto obliga a la infancia a asumir roles de adultos.
9: Tienen enormes dificultades para relacionarse, que empiezan, como digo, desgraciadamente a tener ellos mismos a veces comportamientos agresivos, dejan de hablar, algunos de ellos empiezan a tartamudear.
8: Tengo miedo por mi madre, tengo miedo por mi familia, dice Rafah. Pánico, hambre, ruinas y a las puertas de un cuarto invierno.
0: En la India, las autoridades han reportado

0: ¡Qué locura aquí en la universidad! Yo nunca.
1: Al sismo le siguieron más de un centenar de réplicas. Por el momento no se han registrado víctimas mortales, pero hay al menos 27 heridos leves y más de 400 edificios dañados. Y el huracán Isaías ha tocado tierra en Florida con vientos de más de 150 kilómetros por hora. Más de 1 millón de personas han quedado sin luz, hay miles de evacuados en las zonas costeras, mientras en el Pacífico, México, se prepara para la llegada del huracán Simón de categoría 4. La región afronta una temporada de huracanes de lo más activa. Y a estas horas estamos muy pendientes de un bombardeo en el aeropuerto de Riad, en Arabia Saudí, donde habría varios heridos. Esta semana los rebeldes hutíes han atacado esta y otras infraestructuras en el país. Varias compañías han cancelado sus vuelos a la ciudad. Los hutíes de Yemen amenazan con seguir atacando al país. Y a punto de cumplirse 2 años de la dana de Valencia, los afectados continúan padeciendo los efectos de la catástrofe, sobre todo los efectos que tuvo en la salud mental. Es el caso de Toñi García, vecina de Benetúser, que perdió a su marido y a su única hija. Se ha convertido en una de las caras más reivindicativas de las víctimas. A ella se ha referido, por ejemplo, la reina Letizia en su discurso con motivo del Día de la Salud Mental.
2: Toñi recordaba conmigo y me contaba que aquella tarde de octubre estaba ya en casa con su marido Miguel y con su hija Sara, padre e hija, bajaron al garaje a sacar los coches por si se inundaba.
3: La reina no ha olvidado la historia de Toñi. Se conocieron en Valencia durante el funeral de estado de la dana y hace poco le llamó por teléfono.
4: Un compromiso para con nosotros que en su persona se refleja la atención hacia los derechos y circunstancias difíciles que hemos sufrido.
3: El dolor superaba a Toñi cuando, poco después de perder a su familia, comenzó a contar su historia. Desde entonces ha llevado en paralelo la lucha pública con su recuperación personal.
4: Afortunadamente, cada día voy estando mejor. Voy a mis terapias, tengo el mejor psiquiatra que pueda haber deseado.
3: Según el comisionado de salud mental del Gobierno de España, en las zonas afectadas por la dana se han practicado 4.300 intervenciones, tanto individuales como colectivas. Estrés postraumático, ansiedad o depresión son los trastornos más recurrentes.
4: Tenemos secuelas, los niños tienen muchas secuelas, tienen miedo al agua, tenemos mucha desconfianza en las autoridades.
3: Los afectados cuentan que el apoyo popular en sus reivindicaciones de verdad, justicia y reparación han sido clave para la recuperación emocional marcada, aseguran, por el desprecio de las instituciones valencianas.
4: No ha habido un perdón por parte de la Generalitat. Si conmigo nadie se ha puesto, nunca se ha puesto nadie en contacto.
3: En pocos días se cumplirán los 2 años de la dana, pero todavía hoy muchos de los afectados aseguran que cada vez que llueve vuelven a aquel 29 de octubre.
1: Lo advierten los expertos, precisamente casi la mitad de los jóvenes asegura haber tenido un problema mental. En el Día Mundial para Visibilizar la Salud Mental, no solo queremos poner el foco en la detección y en las cifras, sino también en el acompañamiento y en saber cómo gestionar episodios críticos.
5: Cuando alguien nos dice que no puede más y se plantea el suicidio, es difícil saber qué responder. Intentamos entender su dolor, buscar una solución rápida. En la mayoría de los casos, el primer paso es simplemente estar ahí.
6: Aunque no entendamos realmente ese sufrimiento, hay que acercarse a él y acompañarlo.
5: Acompañar y escuchar son dos de los consejos que Pablo, psicólogo e ilustrador, ha recogido en esta guía para prevenir el suicidio.
6: Si una persona cercana nos dice que está pensando en suicidarse, ¿qué es lo que deberíamos hacer? Pues lo más importante es validar ese sufrimiento. Significa que podemos llegar a entender, ¿no?, que esa persona pues puede llegar a estar sufriendo todo eso.
5: Preguntar sin juzgar, dar tiempo y espacio para que se pueda expresar o pedir ayuda a un especialista, porque en ocasiones, queriendo ayudar, podemos conseguir el efecto contrario.
6: Lo primero que solemos hacer, ¿no?, es intentar animar a la persona, ¿no?, dándole razones para querer vivir, hace que nos alejemos de esa persona y rompamos todo ese vínculo.
5: A través de sus libros y viñetas, divulga sobre salud mental, autocuidado y prevención de conductas suicidas.
6: Hablar bien del suicidio ayuda a prevenirlo. Cuando yo tengo un malestar muy grande

0: siento que no puedo decírselo a nadie, ese malestar se va haciendo cada vez más y más grande.
1: Para la persona que sufre, compartir su situación es un alivio. Para la sociedad es un paso más para avanzar en esta emergencia social y sanitaria que en España es la tercera causa de muerte no natural.
2: ¿Hasta qué punto la música puede curar? Bueno, pues Sensogenoma es precisamente un proyecto pionero que con la ayuda de cientos de voluntarios está investigando eso. ¿De qué manera los estímulos sensoriales impactan en nuestro genoma y cómo influyen en nuestra salud?
3: Un grupo de investigadores gallegos ha convertido la música en una pregunta científica. Transformaron el Auditorio de Galicia en un laboratorio. Se trata del Sensogenoma, un proyecto que comenzó hace 5 años en busca del impacto de la música en la salud y en la enfermedad.
4: De personas con trastornos neurodegenerativos como el Alzheimer o personas con trastornos del espectro autista, que sabemos que la música per se puede ser beneficiosa, pero lo que queremos saber es el porqué.
3: Tratan de averiguar si la música puede ser curativa y si puede ser un modulador biológico en personas con trastornos cognitivos. Y han hecho avances.
5: Recientemente hemos visto firmas específicas del trastorno espectro autista, que personas que responden específicamente a la música de una manera diferente a otras condiciones.
3: El Sensogenoma es un proyecto pionero. Necesita de la participación de voluntarios. Esta vez han sido 200 para tomar muestras de sangre, saliva y lágrimas antes de los conciertos.
6: Me parece alucinante, pero no es una sorpresa. La música mueve el mundo.
7: No sé muy bien por qué estoy aquí, pero cualquier cosa que sea por ayudar a la investigación.
8: Si hace falta gente, vamos. Total, no nos cuesta nada.
3: Con el Hospital Clínico de Santiago en vanguardia de la investigación, analizan cómo la música influye en la expresión de nuestros genes.
9: En nuestro ritmo cardíaco.
3: Cada respuesta conseguida plantea nuevas preguntas, porque Sensogenoma es una puerta abierta a nuevas fronteras de la ciencia.

0: El primer partido de Liga de hoy, el Rayo Athletic, ha sido suspendido. En la primera parte, el masivo lanzamiento de aviones de papel y de otros objetos como canicas y bolitas pequeñas, primero ha paralizado el encuentro durante unos minutos, después se ha suspendido definitivamente. Ha sido un nuevo pulso de la afición contra el presidente Fresa.
1: Suspendido en el estadio de Vallecas el encuentro de la jornada 8 de la Liga entre el Rayo Vallecano y el Athletic Club. 13 minutos ha durado el partido hasta que la afición del Rayo dice que como modo de protesta, porque está agotada y entre cánticos a la gestión y también a la presidencia, ha empezado a tirar objetos al campo como aviones de papel o pelotas de ping-pong. El partido se ha reanudado hasta en dos ocasiones, pero finalmente ha quedado suspendido.
2: Creo que todos los que hemos protestado y todos los que han protestado asumen que esto puede tener consecuencias, pero es que tiene que hacerse ruido. Sin ruido las protestas no sirven de nada.
3: Toda la culpa la tiene el Fresa este de las narices.
4: Hay gente que ha venido desde Bilbao a presentarse aquí a un campo como Vallecas a disfrutar de un partido y esto me parece una vergüenza.
2: El campo está hecho una mierda y todo ha sido de la Comunidad de Madrid y de Martín Fresa y toda la directiva.
0: En el Mundial de MotoGP, Marc Márquez vuelve a ser líder, ha ganado al sprint y en el Gran Premio de Singapur de Fórmula 1, Verstappen ha conseguido la pole pocas horas después de haber ganado la carrera corta.
5: En la carrera al sprint del Gran Premio de Singapur, triunfo para Verstappen. El neerlandés ha aprovechado la locura de la lluvia, los safety car, el toque de los McLaren y el abandono de Russell. Fernando Alonso ha sido decimoprimero y Carlos Sainz decimosegundo.
6: Marc Márquez ha arrebatado a Jorge Martín el liderato del Mundial de MotoGP tras ganar la carrera al sprint en Indonesia por delante de Ogura y Di Giannantonio. Martín fue cuarto con problemas en sus neumáticos y se queda a 4 puntos de Márquez a la espera de la carrera de mañana.
0: Y Carlos Alcaraz ha ganado en su estreno en el Masters 1000 de Shanghái. Ha llegado a China muy fresco, tanto física como mentalmente, y antes de afrontar un final de temporada en el que debe aprovechar la baja de Sinner y ganar lo máximo posible pues, todos los partidos y todos los torneos.
7: Con nuevo look, bigote para todo el equipo, Carlitos solo necesitó 1 hora y 6 minutos para imponerse en 2 sets a Cerúndolo. Alcaraz marcó el ritmo con un nivel de tenis muy alto, 8 saques directos y una eficacia del 86% en el primer servicio, dejando sin apenas opciones al argentino, que no estuvo cómodo en

0: ningún momento. Rafa Jodar tuvo que remontar en su debut. Empezó cuesta arriba, con pleno de efectividad en el saque para el argentino tirante. Pero Rafa, titánico ante la adversidad, quería el triunfo. Y lo consiguió. 4-6, 6-2 y 6-3. Cierra la jornada española la victoria también de Pablo Carreño, que se impuso por 4-6, 7-6 y 6-4 al chileno Alejandro Tabilo, en un partido que se vio suspendido temporalmente a causa de la lluvia.
1: Muy buenas, fin de semana tranquilo, sin apenas lluvias, con bastante nubosidad entrando por el noroeste en las siguientes horas y también algunas nubes hacia el sureste de la península, quizá incluso con algo de precipitación hacia la zona del estrecho. En Canarias otra vez chubascos, aunque quizás sean algo menos destacados que los que tuvimos ayer. Y los termómetros están ganando algunos grados, sobre todo lo hacen en la mitad norte, aunque también lo notaremos en el centro, con unos 25 grados, por ejemplo, en Toledo. En Sevilla llegaremos hasta los 30. Mañana temperaturas iguales o incluso algo más altas, aunque también con más nubosidad por el noroeste. Bastante nubosidad de tipo alto y todavía posibilidad de algunas lluvias en puntos de las Islas Canarias. Llegamos al 12 de octubre, también con estabilidad, en general bastante sol, restos de inestabilidad en Canarias y aumentando la probabilidad de tener algunos chubascos hacia las Islas Baleares.
2: Arranca la precampaña para las elecciones del 29 de noviembre. En dos semanas, en Sevilla, lo ha hecho el presidente del Gobierno y secretario general del PSOE, Pedro Sánchez. Se ha comprometido a que la política de vivienda no tenga fecha de caducidad.
3: Este es mi compromiso, que la política de vivienda no tiene fecha de caducidad y que el próximo Parlamento, con una amplia mayoría progresista y un Gobierno progresista, reforzará y mantendrá ese Real Decreto Ley de Vivienda para llevar a ley lo que siente la gente.
2: El PP ha iniciado la precampaña en Madrid con el lema Por fin. Alberto Núñez Feijóo lo ha hecho en un acto que junto a la presidenta madrileña Díaz Ayuso y el alcalde Almeida han recogido el lema de esta campaña. Feijóo dice que salen a competir y que van a ganar y esta vez sí. Añade, gobernarán.
4: Para ganar no tengo que venderme. Y para gobernar no tendré que mentir. Por eso, vamos a competir, vamos a gobernar y vamos a ganar. Vamos a ganar y después gobernar.
2: Hola de nuevo, ¿qué tal están? Muy buenas tardes, bienvenidos al canal 24 horas de Radio Televisión Española. Continuamos en portada en Página Política porque las izquierdas que impulsan Frente Amplio siguen buscando llegar a un acuerdo que les permita ir unidas el 29 de noviembre. Hoy desde Comuns siguen invitando a Rufián a que se sume, mientras en Esquerra dan por hecho que va a encabezar su lista. Desde Podemos evitan hablar en público del asunto.
5: Hoy con una reflexión, porque estos días un ejemplo tan valioso.
2: Y acuerdo entre Trump y Putin para que Rusia libere miles de barriles de diésel en los mercados mundiales. El presidente de Estados Unidos confía en reducir el elevado precio del combustible que está dificultando las opciones de los republicanos en las elecciones de medio mandato. Zelensky lo califica de regalo a Putin en Ucrania, entre tanto siguen los ataques. Estamos en el Puente del Pilar, tres días por delante, primera escapada después del verano para descansar y para desconectar.
6: Pues queremos ir a Cuenca.
7: Sí, bueno, también hoy vamos a visitar Madrid.
8: Estoy esperando al tren para ir a Murcia a este puente.
9: Ya me quiero ir, ya quiero llegar.
10: Playita, sol y estar a gusto y tranquilas.
11: Con este clima da gusto, sean dos días, tres o los que sean.
2: Ha sido una mañana de mucha movilidad en las carreteras, también en las estaciones. Las previsiones del sector son positivas, con llenos que superan el 80% en destinos de la costa valenciana, también en Murcia o en Zaragoza, que por cierto, está en fiestas.
12: Pasear Madrid, conocer todos los lugares turísticos de aquí.
13: De Barcelona.
14: Venimos a conocer un poco España, Italia, estamos de viajecito.
2: Y en la Liga, suspendido el partido entre el Rayo Vallecano y el Athletic de Bilbao, el masivo lanzamiento de aviones de papel, también de canicas, de bolitas pequeñas. Primera

0: Ha paralizado el encuentro unos minutos y después se ha suspendido definitivamente.
1: Algunos chubascos en Canarias y tiempo seco en el resto del país. Algunas nubes por el sureste, también por el noroeste, donde mañana irán en aumento. Y sobre todo tendremos cielos más tapados en Galicia y en Asturias, manteniéndose la posibilidad de algunos chubascos todavía en Canarias. Termómetros igual que los de hoy o incluso algo más elevados. Los notaremos sobre todo en la Comunidad Valenciana, 28 de máxima en Alicante, 30 grados en Sevilla y lo mismo para la ciudad de Badajoz.
0: ...50 días para las generales, 34 para el comienzo de la campaña electoral... ...pero la carrera ya ha comenzado... ...los dos principales partidos, PSOE y PP... ...con los dos principales candidatos, Sánchez y Feijóo... ...han celebrado mítines multitudinarios arropados por los suyos... ...ambos han transmitido la misma impresión... ...la de querer ir a por todas.
2: Sánchez abre su precampaña con un mensaje claro.
3: El miedo no gana elecciones, gana elecciones la esperanza.
2: Lo hacen Dos Hermanas, Sevilla, y mantiene que estas elecciones son una movilización social.
4: Mari Carmen y todos aquellos que se están movilizando con ella por la causa de la vivienda justa abrieron el camino.
2: La vivienda será su eje, advierte.
4: La política de vivienda no tiene fecha de caducidad.
2: También la sanidad y las pensiones.
4: Enfrente tenemos solamente mensajes de miedo.
2: Así se refiere a Pepe y Vox, un proyecto en blanco y negro, asegura.
4: Siempre con la fábula de Pedro y el lobo. El uno que llama cáncer a las bajas laborales. El otro que dice que hay que privatizar las pensiones. En la fábula de Pedro y el lobo son ellos. Son ellos. Yo en todo caso seré un perro que no tiene amo. Y si sirvo a alguien, es a la gente de a pie.
2: Tienen miedo a perder a punta y por eso se inventan bulos como los de la ley de nietos y el voto por correo.
4: Urnas llenas gana la gente y urnas vacías ganan los que mueven los hilos.
2: Convencido afirma de que habrá una mayoría progresista el 29N.
5: Casi todos en el PP han respondido hoy a la llamada a la movilización de Feijóo.
6: Pido que cada uno de los que estáis aquí se multiplique. Tenemos una enorme responsabilidad. Os pido que esa fuerza recorra España entera y llegue imparable el 29 de noviembre.
5: Lograr llegar a todos los rincones y hasta todos los votantes, también a los que nunca les han elegido a ellos, con un único reto.
6: Fin a la mentira, fin a la impunidad, a los corruptos, a la delincuencia, a la decadencia y al muro.
5: Ha aprovechado para volver a pedirle a Sánchez explicaciones por la persecución a la jueza Viedma.
6: ¿Quién del partido del gobierno dio la orden de contratar sicarios para quitarse un problema? Señor Sánchez, ¿quién dio la orden? Puede intentar no responder. Se lo voy a seguir preguntando. Y puede intentar huir, pero no va a huir.
5: Y ha querido comparar su modelo, dice, con el de Sánchez.
6: Yo no vengo de las saunas ni de las cloacas. Yo vengo de la gestión, de presentar y cuadrar presupuestos, de sostener los servicios públicos.
5: Lo ha dicho ante una sala repleta, con los expresidentes del gobierno en primera fila y muchos de sus presidentes autonómicos.
7: Con Sánchez hay mentira y circo, y con Feijóo hay realidad, hay respeto, seriedad y verdad.
5: Todos ponen en marcha la maquinaria no solo para ganar, sino también para gobernar.
0: El Frente Amplio, que aglutinará Movimiento Sumar, Más Madrid, Izquierda Unida y también Comuns, continúa sin líder. El tiempo para presentar las coaliciones está corriendo ya porque el límite es el próximo viernes, que es 16 de octubre. Otro de los interrogantes es si Podemos va a acabar integrándose.
8: Gabriel Rufián es una de las primeras personas en detectar, digamos, la necesidad, ¿no?, de actuar frente a una situación de emergencia nacional como sería la llegada de la ultraderecha al gobierno. Si él, digamos, realmente quiere participar en la construcción de un frente estatal, pues debe estar. Y nosotros lo invitamos a que dé efectivamente este paso.
9: Estas elecciones tienen que servir para cosas muy concretas, para que la política vaya a lo básico. ¿Qué va a hacer el Partido Popular? ¿Qué va a hacer Vox con los escaños que obtengan en estas elecciones? ¿Van a proteger a los de arriba? Os van a pedir a todas y a todos que estéis muy enfadados con el de al lado y con el de abajo.
10: Venimos aquí a ver el concierto de la Shakira.
11: Vamos a pasear, a comer.
12: No, empezamos por Madrid y ahora vamos a Barcelona.
13: Con la playa, la comida, todo, ¿no?
14: En este clima da gusto, sean dos días, tres o los que sean.
0: Ha sido un sábado de muchísimo movimiento en las carreteras de todo el país, en especial en la salida de las grandes ciudades, como es el caso de Madrid o de Barcelona. Y también mucho movimiento en la entrada hacia la costa de Valencia o también a Zaragoza por sus fiestas patronales. Durante estos cuatro días del Puente del Pilar, la DGT prevé cerca de 6 millones de movimientos por carretera.
15: Sí, las propuestas culturales y de ocio son el principal atractivo de Madrid en este puente y como muestra la cantidad de gente que estamos viendo en los alrededores de los teatros y musicales de aquí de Gran Vía. Son un clásico, pero están llenando estos días sus funciones y este bullicio se traslada también a otras zonas de la capital. En el norte tenemos las fiestas del barrio del Pilar, en el sur siguen los conciertos de Shakira y por todo el país Paseo de Recoletos, además de mucho patrimonio, tenemos la Feria del Libro Viejo y Antiguo. Actividades, en resumen, para todos los gustos que animan a salir de casa y venirse.
16: Millones de personas se desplazan una vez más en este Puente del Pilar.
17: Me voy a ir a Zaragoza.
16: La costa es, de nuevo, la que se corona como el destino favorito de los españoles.
18: De Madrid. No, solemos venir mucho. Aquí venimos a Tarifa.
16: Las reservas rozan el lleno total, con un gasto medio por persona y noche de unos 55 euros.
19: El puente, ni pasarlo. Está la cosa muy mala.
20: No, como económicamente no estamos como para viajar.
16: El gran motor del arco mediterráneo es la Comunidad Valenciana, que se dispara por encima del 90% en enclaves neurálgicos de sol y playa como Benidorm y Peñíscola. En Andalucía, la Costa del Sol roza el 89% de sus camas ocupadas en un arranque de otoño con temperatura veraniega.
21: Zorla, tengo mucha ganas de verlo.
16: Pero no todo es disfrutar de la playa. El turismo rural se dispara. El sector sitúa la media de ocupación entre el 70% y el 85%, impulsada por viajeros que buscan naturaleza y tranquilidad.
22: Posiblemente vayamos a Cazorla.
23: Mañana estaremos por Cuenca y vamos a ir bien.
16: Sin embargo, ella es una de las protagonistas innegables de este puente.
24: Porque hoy nos vamos de concierto de Shakira.
16: Madrid se ha convertido en uno de los destinos favoritos precisamente por esta razón.
10: Vamos aquí a ver el concierto de la Shakira.
25: Hemos venido a Madrid y vamos a ir al concierto de Shakira.
16: Aunque el centro de este festivo se vive en Zaragoza debido a sus fiestas del Pilar.
26: Estar en Zaragoza y qué mejor momento que en las fiestas del Pilar.
16: Un puente del Pilar con combustibles en máximos. Repostar un depósito medio cuesta entre 98 y 104 euros.
0: Hace hoy 15 años las profundidades del Atlántico se abrieron frente a las costas del Hierro. El volcán submarino Tagoro mantuvo en vilo a la isla durante 148 días. Fue el primer volcán de España que estaba monitorizado desde sus primeras señales. Hemos estado en La Restinga con los vecinos que vivieron aquel fenómeno en primera persona.
27: Tras más de 10.000 terremotos, a las 5 de la mañana del 10 de octubre de 2011, nacía Tagoro, en las profundidades del Atlántico, a menos de 2 kilómetros del herreño pueblo de La Restinga.
28: El volcán salió para arriba como un tiro. Pues, llevaron a toda la gente allá al campo de fútbol.
29: Pisamos la tierra y parecía que había fuego debajo.
27: La profundidad submarina impidió que el material magmático saliera a la superficie, donde se extendió una mancha color verdoso. La temperatura del frío océano se disparó, un golpe letal para la fauna y la flora.
30: Los pescados todos muertos ahí, la verdad que daba mala impresión. De Tacorón para abajo no dejaban bajar a nadie.
31: Las burbujas crecían para arriba un montón. Tuvimos miedo que llegara aquí.
27: La erupción duró 148 días y supuso un golpe duro para el sector pesquero. A la larga, como fuente hidrotermal, ha acelerado la regeneración de la reserva del Mar de las Calmas.
32: Hizo una especie de fertilizante natural, lo que ha hecho que el ecosistema se haya recuperado muy rápidamente.
27: El episodio además ayudó a mejorar el plan de emergencias volcánicas, un aprendizaje que luego se aplicó en La Palma con el Tajo Gaite.
1: That is a big deal.
0: Trump anuncia un acuerdo con Putin para que Rusia libere miles de barriles de diésel en los mercados mundiales. Para ello, Washington va a suavizar las sanciones contra Moscú. Zelensky lo ha calificado de regalo a Putin en un momento en el que Estados Unidos está intentando relanzar las negociaciones de paz en Ucrania. Allí siguen los ataques rusos. En Zaporilla, por ejemplo, hay al menos 7 muertos en las últimas horas. En la capital están registrando cortes de luz masivos por los bombardeos.
2: Una llamada telefónica entre Trump y Putin que ha acabado en acuerdo. Moscú liberará millones de barriles de diésel hacia Estados Unidos y también al mercado mundial. 300.000 toneladas de forma inmediata y esa cifra irá aumentando en los próximos meses. A cambio, Estados Unidos levantará temporalmente las sanciones al diésel ruso. El acuerdo se ha pactado hasta abril del año que viene. La guerra en Oriente Medio ha encarecido y mucho el precio del petróleo en todo el mundo. Por ejemplo, en Estados Unidos se superan los $6 por galón. En el país, el diésel es esencial para la agricultura, el transporte por carretera o para la calefacción de las casas. Su alto precio ha entrado de lleno en la campaña electoral. Estados Unidos vota en las legislativas en menos de un mes y esto podría perjudicar al partido de Trump. Con este acuerdo, los republicanos intentan cambiar el sentido de las encuestas, aunque los analistas creen que la llegada de diésel ruso no hará que bajen los precios. Este acuerdo entre la Casa Blanca y el Kremlin no ha sentado nada bien a Ucrania, que asegura que esto significa más dinero para la guerra. Del conflicto también han hablado Trump y Putin, aunque no hay nada claro sobre cómo y cuándo ponerle fin. Tampoco hay fecha para una nueva ronda de negociaciones.
0: En Gaza, el alto el fuego, del que ahora se cumple un año, no ha impedido que siga aumentando la cifra de víctimas. Se calcula que en este tiempo han muerto 1.500 personas y otras 5.000 han resultado heridas.
3: El cielo cayendo sobre nosotros dibuja Mutasem, de 14 años. En este otro, Rafah esboza jaimas y gente sufriendo. Dibujar les ayuda a expresar lo vivido durante estos 3 años de ofensiva israelí que han arrasado con la salud mental de la infancia en Gaza. El 94% de la población no tiene un refugio seguro. Sus juegos ahora son un simulacro de supervivencia. Han empezado a inventarse otros juegos distintos a los que solían jugar. Representan las cosas que presenciaron durante la guerra y esto ha afectado a su infancia, dice este médico. Todo esto ocurre bajo el espejismo del alto el fuego, que este sábado cumple un año y en el que unas 1.500 personas han sido asesinadas, casi un niño al día. El conflicto obliga a la infancia a asumir roles de adultos.
4: Tienen enormes dificultades para relacionarse, que empiezan, como digo, desgraciadamente a tener ellos mismos a veces comportamientos agresivos, dejan de hablar, algunos de ellos empiezan a tartamudear.
3: Tengo miedo por mi madre, tengo miedo por mi familia, dice Rafah. Pánico, hambre, ruinas y a las puertas de un cuarto invierno.
0: En la India, las autoridades han reprimido una protesta masiva contra una polémica revisión del censo electoral. Había sido convocada por el movimiento juvenil Cucaracha. Su líder y otros dirigentes han sido arrestados al aterrizar en Nueva Delhi. También han detenido a más de 1.000 personas en medio de un fuerte despliegue policial. El movimiento lleva meses impulsando una campaña contra el gobierno de Modi. Y en Panamá se están recuperando del terremoto de 7,7 que sacudió ayer el suroeste del país.
5: ¡Qué locura aquí en la universidad! Yo nunca.
0: Al sismo le siguieron más de un centenar de réplicas. Por el momento no se han registrado víctimas mortales, pero hay al menos 27 heridos leves y más de 400 edificios dañados. Y el huracán Isaías ha tocado tierra en Florida con vientos de más de 150 kilómetros por hora. Más de 1.000.000 de personas han quedado sin luz. Hay miles de evacuados en las zonas costeras, mientras en el Pacífico, México, se prepara para la llegada del huracán Simón. De categoría 4, la región afronta una temporada de huracanes de lo más activa. Y a estas horas estamos muy pendientes de un bombardeo en el aeropuerto de Riad, en Arabia Saudí, donde habría varios heridos. Esta semana los rebeldes hutíes han atacado esta y otras infraestructuras en el país. Varias compañías han cancelado sus vuelos a la ciudad. Los hutíes de Yemen amenazan con seguir atacando al país. Y a punto de cumplirse 2 años de la Dana de Valencia, los afectados continúan padeciendo los efectos de la catástrofe, sobre todo los efectos que tuvo en la salud mental. Es el caso de Toñi García, vecina de Benetúser, que perdió a su marido y a su única hija. Se ha convertido en una de las caras más reivindicativas de las víctimas. A ella se ha referido, por ejemplo, la reina Letizia en su discurso con motivo del Día de la Salud Mental.
1: Toñi recordaba conmigo y me contaba que aquella tarde de octubre estaba ya en casa con su marido Miguel y con su hija Sara, padre e hija, bajaron al garaje a sacar los coches por si se inundaba.
6: La reina no ha olvidado la historia de Toñi. Se conocieron en Valencia durante el funeral de estado de la Dana y hace poco le llamó por teléfono.
7: Un compromiso para con nosotros que en su persona se refleja la atención hacia los derechos y circunstancias difíciles que hemos sufrido.
6: El dolor superaba a Toñi cuando, poco después de perder a su familia, comenzó a contar su historia. Desde entonces ha llevado en paralelo la lucha pública con su recuperación personal.
7: Claramente, cada día voy estando mejor. Voy a mis terapias, tengo el mejor psiquiatra que pueda haber deseado.
6: Según el comisionado de salud mental del Gobierno de España, en las zonas afectadas por la Dana se han practicado 4.300 intervenciones, tanto individuales como colectivas. Estrés postraumático, ansiedad o depresión son los trastornos más recurrentes.
7: Tenemos secuelas, los niños tienen muchas secuelas, tienen miedo al agua, tenemos mucha desconfianza en las autoridades.
6: Los afectados cuentan que el apoyo popular en sus reivindicaciones de verdad, justicia y reparación han sido clave para la recuperación emocional, marcada, aseguran, por el desprecio de las instituciones valencianas.
7: No ha habido un perdón por parte de la Generalitat. Si conmigo nadie se ha puesto, nunca se ha puesto nadie en contacto.
6: En pocos días se cumplirán los 2 años de la Dana, pero todavía hoy muchos de los afectados aseguran que cada vez que llueve vuelven a aquel 29 de octubre.
0: Lo advierten los expertos, precisamente casi la mitad de los jóvenes asegura haber tenido un problema mental. En el Día Mundial para visibilizar la salud mental, no solo queremos poner el foco en la detección y en las cifras, sino también en el acompañamiento y en saber cómo gestionar episodios críticos.
8: Cuando alguien nos dice que no puede más y se plantea el suicidio, es difícil saber qué responder. Intentamos entender su dolor, buscar una solución rápida. En la mayoría de los casos, el primer paso es simplemente estar ahí.
9: Aunque no entendamos realmente ese sufrimiento, hay que acercarse a él y acompañarlo.
8: Acompañar y escuchar son dos de los consejos que Pablo, psicólogo e ilustrador, ha recogido en esta guía para prevenir el suicidio.
9: Si una persona cercana nos dice que está pensando en suicidarse, ¿qué es lo que deberíamos hacer? Pues lo más importante es validar ese sufrimiento. Significa que podemos llegar a entender, ¿no?, que esa persona pues puede llegar a estar sufriendo todo eso.
8: Preguntar sin juzgar, dar tiempo y espacio para que se pueda expresar o pedir ayuda a un especialista, porque en ocasiones, queriendo ayudar, podemos conseguir el efecto contrario.
9: Lo primero que solemos hacer, ¿no?, es intentar animar a la persona, ¿no?, dándole razones para querer vivir, hace que nos alejemos de esa persona y rompamos todo ese vínculo.
8: A través de sus libros y viñetas, divulga sobre salud mental, autocuidado y prevención de conductas suicidas.
9: Hablar bien del suicidio ayuda a prevenirlo. Cuando yo tengo un malestar muy grande y siento que no puedo decírselo a nadie, ese malestar se va haciendo cada vez más y más grande.
8: Para la persona que sufre, compartir su situación es un alivio. Para la sociedad es un paso más para avanzar en esta emergencia social y sanitaria que en España es la tercera causa de muerte no natural.
0: ¿Hasta qué punto la música puede curar? Bueno, pues Sensogenoma es precisamente un proyecto pionero que, con la ayuda de cientos de voluntarios, está investigando eso. De qué manera los estímulos sensoriales impactan en nuestro genoma y cómo influyen en nuestra salud.
11: Un grupo de investigadores gallegos ha convertido la música en una pregunta científica. Transformaron el Auditorio de Galicia en un laboratorio. Se trata del Sensogenoma, un proyecto que comenzó hace 5 años en busca del impacto de la música en la salud y en la enfermedad.
12: De personas con trastornos neurodegenerativos como el Alzheimer o personas con trastornos del espectro autista, que sabemos que la música...

0: música per se puede ser beneficiosa, pero lo que queremos saber es el porqué.
1: Tratan de averiguar si la música puede ser curativa y si puede ser un modulador biológico en personas con trastornos cognitivos. Y han hecho avances.
2: Recientemente hemos visto firmas específicas del trastorno espectro autista, que personas que responden específicamente a la música de una manera diferente a otras condiciones.
1: El Sensogenoma es un proyecto pionero. Necesita de la participación de voluntarios. Esta vez han sido 200 para tomar muestras de sangre, saliva y lágrimas antes de los conciertos.
3: Me parece alucinante, pero no es una sorpresa. La música mueve el mundo.
4: No sé muy bien por qué estoy aquí, pero cualquier cosa que sea por ayudar a la investigación.
5: Si hace falta gente, vamos. Total, no nos cuesta nada.
1: Con el Hospital Clínico de Santiago en vanguardia de la investigación, analizan cómo la música influye en la expresión de nuestros genes.
6: Y nuestro ritmo cardíaco.
1: Cada respuesta conseguida plantea nuevas preguntas, porque Sensogenoma es una puerta abierta a nuevas fronteras de la ciencia.
7: Dos bailarines que estrenan un espectáculo de danza contemporánea titulado No estamos aquí para bailar. Atención, es toda una intención de declaración de intenciones, también una provocación. Es la nueva creación de la compañía La Basal, que llega este fin de semana a la Sala Mirador de Madrid para clausurar el festival Surge Madrid en otoño. Bueno, pues nos acompañan sus creadores, Rocío Barriga y Sergio Suárez. Bienvenidos y muchísimas gracias por atendernos.
8: Hola, buenas tardes.
9: Muchas gracias.
7: Buenas tardes, Rocío. La primera pregunta va para ti. Sois bailarines, lleváis 3 años trabajando en esta obra y la tituláis No estamos aquí para bailar. Bueno, ¿qué es lo que queréis decirnos, ¿no? ¿Qué es lo que vamos a ver entonces sobre el escenario, Rocío?
9: Como bien decías, era una declaración de intenciones y es una contradicción porque estamos aquí para bailar y para bailar muchísimo. Pero quizás nos cuestionábamos desde dónde íbamos a bailar, ¿no? Y de ahí el título, de esa contradicción.
7: Claro, ahora, Sergio, te lo pregunto a ti. Normalmente vamos a ver danza esperando que van a ser movimientos bellos, que van a ser movimientos precisos, una coreografía bien ejecutada. Y, sin embargo, vosotros lo que queréis es romper precisamente con todo eso, romper con la expectativa. ¿Puede ser la danza algo que aparentemente no lo parece?
8: Bueno, precisamente lo que queríamos, una de las premisas de este proyecto es mantener una mirada crítica a todo el bagaje académico que tenemos sobre cómo tiene que ser la danza, cómo se tiene que mostrar la danza. Entonces, de ahí un poco el título y de ahí un poco el romper, el buscar poner en escena movimiento cotidiano, movimiento que quizás no sea espectacular, pero que al fin y al cabo es danza, ¿no? Lo que queremos es que el público, cuando se siente, no se encuentre mirando algo desde abajo, sino que lo pueda mirar de forma horizontal, desde un sitio mucho más cercano, que a la vez para Rocío y para mí entendemos que hace que nuestra práctica sea más honesta.
7: Claro, porque precisamente lo que siempre se pretende es no mostrar los errores, ¿no es así, Rocío? Como nos estaba comentando ahora. Sergio, ¿qué es lo que ocurre cuando decidís mostrar también esa parte que los bailarines siempre suelen esconder, ¿no? Perfeccionistas como sois.
9: Es que creo que este proyecto tenía la necesidad de poner el proceso en el centro, no solo el resultado, y para nosotros era interesante poner en valor todo lo que tiene detrás, ¿no? O sea, o cuestionar también dónde está el valor de las cosas, por qué no ese proceso, eso que está todavía en un intermedio, no se muestra.
7: Claro, y en ese proceso lleváis también el cuerpo al límite, ¿no? ¿Hasta dónde llegáis físicamente, Sergio?
8: Pues seguimos explorando hasta dónde podemos llegar. Pensábamos que podíamos llegar muchísimo menos, pero el cuerpo es sabio, recuerda mucho de todo lo que ha aprendido. Y entonces, bueno, pues yo creo que cada vez, con cada pase que hacemos, seguimos intentando expandir los límites, pues, del cuerpo, también de la voz, de la palabra, ver hasta dónde podemos llegar. No porque estemos buscando el lugar perfecto, sino porque queremos mantener el proceso en ese espacio de duda, en ese espacio de grieta, ¿no? Como de donde florece realmente lo que creemos que es la práctica artística.
7: Un proceso que además ha ido evolucionando, ¿no? Porque comenzasteis en 2023, lleváis 3 años. ¿Esa evolución cómo ha sido, Rocío?
9: Muy bonita desde dentro, lenta también, ¿no? O sea, hemos querido cocinar a cámara lenta, también siendo conscientes de con qué recursos contábamos en cada etapa del proceso y aprovechando los pequeños recursos que hemos ido teniendo y poniéndolos en práctica. Primero hemos pasado por una creación para espacios no convencionales, estrenamos el año pasado en el Centro Andaluz de Arte Contemporáneo. Y ahora por fin pues nos metemos en el teatro, nos metemos en la caja negra y podemos añadir todos los elementos que el teatro nos ofrece.
7: Y para la gente, para que vayan a veros, para la gente que ya ha decidido ir a veros y para la que todavía no lo ha decidido. Alguien que nunca haya ido a ver danza contemporánea y quizá, bueno, pues quizá piensa que no la va a entender. ¿Qué es lo que le diría, Sergio?
8: Que nos preocupamos mucho porque se nos entienda, que bueno, pues que al final hemos intentado construir el discurso para que se pueda entender tanto si eres público profesional como si no lo eres. Y además creo que no debemos desde nuestro propio sector, ¿no?, que muchas veces lo hacemos, pensarnos que el público no sabe. El público es muy inteligente, el público sabe. Y a veces intentamos darle las cosas como hipermasticadas para que sea fácil, para que sea entendible. El público es muy listo, el público entiende.
7: El público es muy listo, el público entiende. La pregunta es para los dos, muy breve, porque se me ha acabado el tiempo. ¿Qué os gustaría que le ocurriera al espectador cuando salga del teatro?
9: Que tuviera ganas de bailar, ¿no?
8: Sí, la relación con el público ha estado muy presente. En otra versión hemos trabajado sobre que el público baile a la vez que está sucediendo la pieza, y eso es lo más importante, que haya ganas de bailar, que haya ganas de ir al teatro, que haya ganas de consumir cultura y que haya ganas de poder seguir haciendo, sobre todo.
7: Pues muchísimas gracias a los dos, Rocío Barriga y también Sergio Suárez. Éxito con No estamos aquí para bailar en Sala Mirador y en los teatros del canal. Gracias.
8: Gracias. Gracias.
6: Muy buenas. Llega el puente con buenas noticias en lo meteorológico, estabilidad, anticiclón, un poco de aire frío junto a las Islas Canarias que generará todavía allí algo de precipitación, pero la verdad que tiempo muy seco. En el territorio peninsular iremos viendo cómo aparecen más nubes por el noroeste. También vamos a tener bastante nubosidad en el extremo sureste de la península y no descartamos incluso algo de precipitación hacia el estrecho. En el caso de Canarias, chubascos todavía muy habituales, prácticamente probables en cualquier punto del archipiélago. En definitiva, un día estable, excepto por algunas precipitaciones muy puntuales en zonas del sur. Y destacamos que las temperaturas van a estar subiendo, lo harán sobre todo en el centro y en el norte. Notamos ese aumento en las temperaturas diurnas y en general los valores van a estar por encima de los 20 grados. Nos quedamos en torno a los 26 incluso en Ourense, 28 en Badajoz, 30 grados en Sevilla y también temperaturas agradables en ciudades como Alicante o Murcia por encima de los 25 grados. En la jornada del domingo vamos a tener más nubes, algo más compactas por el extremo norte peninsular, sobre todo por Galicia, aunque también hacia el Cantábrico oriental. En el resto, sobre todo, mucha nubosidad de tipo alto, dejando el cielo velado a lo largo de la jornada. Menos probable que llegue hacia la zona sureste o de forma más tardía. Y hacia el estrecho todavía vamos a encontrar algo de nubosidad. También en el caso de Canarias todavía podríamos tener algunas precipitaciones. En cuanto a las temperaturas, sobre todo podríamos tener algunos ascensos en puntos de la costa mediterránea, termómetros que van a estar por encima de los 25 grados, incluso llegando a los 28 en Alicante o a los 29 en Murcia. En muchos puntos de la mitad sur también pasamos de esos 25 grados, así que ambiente bastante agradable. Llegamos al 12 de octubre con estabilidad y con temperaturas incluso algo más altas. Nos acompañarán algunas nubes, pero baja probabilidad de precipitación, quizá todavía algunos restos de inestabilidad en Canarias y aumenta la probabilidad de tener lluvias, eso sí, en el archipiélago balear.
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14: Arranca la precampaña para las elecciones del 29 de noviembre. En Dos Hermanas de Sevilla lo ha hecho el presidente del Gobierno y secretario general del PSOE, Pedro Sánchez. Se ha comprometido a que la política de vivienda no tenga, dice, fecha de caducidad.
15: Este es mi compromiso, que la política de vivienda no tiene fecha de caducidad y que el próximo Parlamento, con una amplia mayoría progresista y un Gobierno progresista, reforzará y mantendrá ese Real Decreto Ley de Vivienda para llevar a ley lo que siente la gente.
14: El Partido Popular ha iniciado la precampaña en Madrid bajo el lema Por fin. Alberto Núñez Feijóo lo ha hecho en un acto que junto a Díaz Ayuso, Almeida y los expresidentes Aznar y Rajoy. Feijóo dice que salen a competir, que van a ganar y esta vez sí, añade, gobernará.
16: Para ganar no tengo que venderme y para gobernar no tendré que mentir. Por eso, vamos a competir, vamos a gobernar y vamos a ganar. Vamos a ganar y después gobernar.
14: Pone Bea, ¿eh? ¿Qué tal? Muy buenas tardes. Las izquierdas que impulsan el Frente Amplio siguen buscando llegar a un acuerdo que les permita ir unidas al 29 de noviembre. Hoy desde Comuns siguen invitando a Rufián a que se sume, mientras que en Esquerra dan por hecho que encabezará su lista. Desde Podemos evitan hablar en público del asunto. Nuevo ataque a un aeropuerto de la capital de Arabia Saudí. Varias compañías cancelan sus vuelos a Riad tras el lanzamiento de varios misiles desde Yemen esta semana, que han dejado 3 muertos y varios heridos. El Ministerio de Exteriores desaconseja a los españoles viajar a la zona. Acuerdo entre Trump y Putin para que Rusia libere miles de barriles de diésel en los mercados mundiales. El presidente estadounidense confía en reducir el elevado precio del combustible que dificulta las opciones de los republicanos en las elecciones de medio mandato. Zelensky lo califica de regalo a Putin. En Ucrania hay 17 muertos en un ataque en Zaporilla. En la Liga ha suspendido el partido Rayo Vallecano y Atlético de Bilbao. El masivo lanzamiento de aviones de papel, canicas y bolitas pequeñas, primero ha paralizado el encuentro unos minutos antes de la suspensión definitiva.
6: Unos chubascos en Canarias y tiempo seco en el resto del país. Algunas nubes por el sureste, también por el noroeste, donde mañana irán en aumento y sobre todo tendremos cielos más tapados en Galicia y en Asturias, manteniéndose la posibilidad de algunos chubascos todavía en Canarias. Termómetros igual que los de hoy o incluso algo más elevados. Lo notaremos sobre todo en la Comunidad Valenciana, 28 de máxima en Alicante, 30 grados en Sevilla y lo mismo para la ciudad de Badajoz.
14: ...50 días para las generales, 34 para el comienzo de la campaña electoral, pero la carrera ya ha empezado. Los dos principales partidos, PSOE y PP, con los dos principales candidatos, Sánchez y Feijóo, han celebrado mítines multitudinarios arropados por los suyos. Ambos han transmitido la misma impresión, la de querer ir a por todas. Pedro Sánchez ha elegido un feudo socialista, Dos Hermanas, en Sevilla, para empezar esta precampaña. Esta localidad está considerada como el talismán para Sánchez. Lo ha hecho arropado por el líder del partido en Andalucía, María Jesús Montero, una de las encargadas de dirigir esta campaña en el PSOE, y con un mensaje claro: solo la movilización trae políticas, dice, progresistas.
17: Sánchez abre su precampaña con un mensaje claro.
15: El miedo no gana elecciones, gana elecciones la esperanza.
17: Lo hacen Dos Hermanas, Sevilla, y mantiene que estas elecciones son una movilización social.
15: Mari Carmen y todos aquellos que se están movilizando con ella por la causa de la vivienda justa abrieron el camino.
17: La vivienda será su eje, advierte.
15: La política de vivienda no tiene fecha de caducidad.
17: También la sanidad y las pensiones.
15: Enfrente tenemos solamente mensajes de miedo.
17: Así se refiere a Pepe y Vox, un proyecto en blanco y negro, asegura.
15: Siempre con la fábula de Pedro y el lobo. El uno que llama cáncer a las bajas laborales. El otro que dice que hay que privatizar las pensiones. En la fábula de Pedro y el lobo son ellos. Son ellos. Yo en todo caso seré un perro que no tiene amo. Y si sirvo a alguien, es a la gente de a pie.
17: Tienen miedo a perder a punta y por eso se inventan bulos como los de la ley de nietos y el voto por correo.
15: Urnas llenas gana la gente y urnas vacías ganan los que mueven los hilos.
17: Convencido afirma de que habrá una mayoría progresista el 29N.
14: Alberto Núñez Feijóo ha elegido Madrid para arrancar esta precampaña. La provincia cuya candidatura va a encabezar lo ha hecho en un acto arropado por todo el PP madrileño con la presidenta Isabel Díaz Ayuso y el alcalde Almeida, los expresidentes Aznar y Rajoy y casi todos los varones autonómicos. Habla de ganar para hacer un cambio total en España.
18: Casi todos en el PP han respondido hoy a la llamada a la movilización de Feijóo.
19: Pido que cada uno de los que estáis aquí se multiplique. Tenemos una enorme responsabilidad. Os pido que esa fuerza recorra España entera y llegue imparable el 29 de noviembre.
18: Logra llegar a todos los rincones y hasta todos los votantes, también a los que nunca les han elegido a ellos, con un único reto.
19: Fin a la mentira, fin a la impunidad, a los corruptos, a la delincuencia, a la decadencia y al muro.
18: Ha aprovechado para volver a pedirle a Sánchez explicaciones por la persecución a la jueza Viedma.
19: ¿Quién del partido del gobierno dio la orden de contratar sicarios para quitarse un problema? Señor Sánchez, ¿quién dio la orden? Puede intentar no responder. Se lo voy a seguir preguntando. Y puede intentar huir, pero no va a huir.
18: Y ha querido comparar su modelo, dice, con el de Sánchez.
19: Yo no vengo de las saunas ni de las cloacas. Yo vengo de la gestión, de presentar y cuadrar presupuestos, de sostener los servicios públicos.
18: Lo ha dicho ante una sala repleta con los expresidentes del gobierno en primera fila y muchos de sus presidentes autonómicos.
20: Con Sánchez hay mentira y circo. Y con Feijóo hay realidad, hay respeto, seriedad y verdad.
18: Todos ponen en marcha la maquinaria no solo para ganar, sino también para gobernar.
14: El Frente Amplio, que aglutinará a Movimiento Sumar, Más Madrid, Izquierda Unida y Común, sigue sin líder y el tiempo para presentar coaliciones corre. El límite es el próximo viernes 16 de octubre. Otro de los interrogantes es si Podemos acabará integrándose.
21: Gabriel Rufián es una de las primeras personas en detectar, digamos, la necesidad, ¿no?, de actuar frente a una situación de emergencia nacional como sería la llegada de la ultraderecha al gobierno. Si él, digamos, realmente quiere participar en la construcción de un frente estatal, pues debe estar. Y nosotros lo invitamos a que dé efectivamente este paso.
22: Estas elecciones tienen que servir para cosas muy concretas, para que la política vaya a lo básico. ¿Qué va a hacer el Partido Popular? ¿Qué va a hacer Vox con los escaños que obtengan en estas elecciones? ¿Van a proteger a los de arriba? Os van a pedir a todas y a todos que estéis muy enfadados con el de al lado y con el de abajo.
14: EH Bildu y Esquerra Republicana volverán a ir juntos al Senado. Lo han anunciado hoy y en ese marco Sumar confirma que mañana se reúnen con los socialistas para hablar de si concurren en una misma lista a la Cámara Alta. La movilización por la vivienda llega también hoy a Alicante. Concentración a esta hora por el centro de la ciudad. Los convocantes piden más vivienda pública y medidas contra la subida de los alquileres. Tamara Tienzar.
23: Sí, así es. En estos momentos más de un centenar de personas se concentra aquí en la Plaza de la Montañeta de Alicante, donde está precisamente instalada desde hace una semana la acampada. Lo hacen para mostrar precisamente su apoyo a las personas que están acampadas, pero también para seguir reivindicando mejoras en materia de vivienda. Ponen además el foco en los pisos turísticos y en la especulación. Es también un punto de inflexión reunión. Los sindicatos abandonan tras esta concentración la acampada para volver a sus barrios y seguir recabando apoyos y trabajando en nuevas acciones de cara a la huelga general del 11 de noviembre. Pero eso no quiere decir que la acampada se levante, sino que ahora la organización queda en manos de una coordinadora que se ha formado durante esta semana precisamente en la acampada.
14: En Ceuta, 70 días después de la entrada masiva de inmigrantes, los ceutíes han querido recuperar esta tarde una tradición, la procesión por el patrón de la ciudad, Claro Ostalet.
0: Sí, buenas tardes. Esta es la imagen, esta es la prueba de que los ceutíes, a pesar de haber vivido, sufrido, nos dicen, 70 días muy duros, quieren recuperar poco a poco la normalidad. Y por eso hoy celebran el día de su patrón, San Daniel, un hombre italiano que murió decapitado tal día como hoy, en 1227, por predicar el Evangelio en las costas del norte de África. Nos dicen que están muy contentos porque se ha podido celebrar la procesión de la Virgen de África. Su patrona no fue tal como así, fue mucho más reducida. Es un fin de semana, son días especiales para los ceutíes, ya se preparan para la visita el próximo 13 de octubre de los reyes don Felipe y doña Leticia. En el ayuntamiento recibirán las llaves de la ciudad, también visitarán un colegio, el cementerio donde han sido enterrados 90 víctimas del salto de la frontera del Tarajal, y luego ya por la tarde en el Parador mantendrán un encuentro con la sociedad civil de Ceuta, donde está previsto que el rey don Felipe emita unas palabras. Aún así, nos dicen, no ocultan su preocupación, los negocios, las empresas y el día a día de los ceutíes, que todavía está condicionada por esa realidad que se inició el 30 de julio. Muy cerca de aquí, en el rincón conocido como El Guano, todavía queda el último asentamiento en una playa, un asentamiento al que le quedan horas. Está previsto que mañana domingo se desaloje.
14: Don Felipe y doña Leticia van a visitar Ceuta y Melilla la próxima semana. Ayer precisamente escuchábamos a Mohamed VI y, pese a las reivindicaciones territoriales por parte de algunas figuras políticas marroquíes, tras la entrada masiva, hasta el momento las autoridades no han reaccionado de forma oficial a la visita de los reyes de España.
2: Marruecos de momento mantiene silencio oficial, a diferencia de lo que ocurrió en 2007 con la de Juan Carlos I y doña Sofía. Entonces, nada más anunciarse, hubo críticas por parte del gobierno marroquí, la oposición, y supuso también un duro comunicado real que la calificó de lamentable y de retroceso. Ayer el rey Mohamed VI no hizo ninguna referencia en su discurso en el Parlamento, sí habló de las relaciones con España. La prensa oficialista destaca que el monarca considera agotado el modelo de cooperación migratoria no solo con España, también con la Unión Europea ante las crisis recurrentes, en referencia implícita a Ceuta y el hecho que dijera que Marruecos va a presentar un nuevo modelo. El rey dijo también que la asociación no puede estar sometida a presión, chantaje o amenazas ante lo que calificó de declaraciones irresponsables y de explotación flagrante, dijo, por parte de ciertos sectores políticos y mediáticos.
14: Pues a esta hora estamos pendientes de un bombardeo en el aeropuerto de Riad, en Arabia Saudí. Habría varios heridos. Esta misma semana los rebeldes hutíes han atacado esta y otras infraestructuras en el país. Varias compañías han cancelado sus vuelos a la ciudad. Los hutíes de Yemen amenazan con seguir atacando al país. En Gaza, el alto al fuego, del que ahora se cumple un año, no ha impedido que siga aumentando la cifra de víctimas. Se calcula que en este tiempo han muerto 1.500 personas y otras 5.000 han resultado heridas.
3: El cielo cayendo sobre nosotros dibuja Mutasem, de 14 años. En este otro, Rafah esboza jaimas y gente sufriendo. Dibujar les ayuda a expresar lo vivido durante estos 3 años de ofensiva israelí que han arrasado con la salud mental de la infancia en Gaza. El 94% de la población no tiene un refugio seguro. Sus juegos ahora son un simulacro de supervivencia. Han empezado a inventarse otros juegos distintos a los que solían jugar. Representan las cosas que presenciaron durante la guerra y esto ha afectado a su infancia, dice este médico. Todo esto ocurre bajo el espejismo del alto el fuego, que este sábado cumple un año y en el que unas 1.500 personas han sido asesinadas, casi un niño al día. El conflicto obliga a la infancia a asumir roles de adultos.
1: Tienen enormes dificultades para relacionarse, que empiezan, como digo, desgraciadamente a tener ellos mismos a veces comportamientos agresivos, dejan de hablar, algunos de ellos empiezan a tartamudear.
3: Tengo miedo por mi madre, tengo miedo por mi familia, dice Rafa. Pánico, hambre, ruinas y a las puertas de un cuarto invierno.
14: Trump anuncia un acuerdo con Putin para que Rusia libere.

0: 17 muertos y en la capital registran cortes de luz masivos por los bombardeos.
1: Una llamada telefónica entre Trump y Putin que ha acabado en acuerdo. Moscú liberará millones de barriles de diésel hacia Estados Unidos y también al mercado mundial. 300.000 toneladas de forma inmediata y esa cifra irá aumentando en los próximos meses. A cambio, Estados Unidos levantará temporalmente las sanciones al diésel ruso. El acuerdo se ha pactado hasta abril del año que viene. La guerra en Oriente Medio ha encarecido y mucho el precio del petróleo en todo el mundo. Por ejemplo, en Estados Unidos se superan los $6 por galón. En el país, el diésel es esencial para la agricultura, el transporte por carretera o para la calefacción de las casas. Su alto precio ha entrado de lleno en la campaña electoral. Estados Unidos vota en las legislativas en menos de un mes y esto podría perjudicar al partido de Trump. Con este acuerdo, los republicanos intentan cambiar el sentido de las encuestas, aunque los analistas creen que la llegada de diésel ruso no hará que bajen los precios. Este acuerdo entre la Casa Blanca y el Kremlin no ha sentado nada bien a Ucrania, que asegura que esto significa más dinero para la guerra. Del conflicto también han hablado Trump y Putin, aunque no hay nada claro sobre cómo y cuándo ponerle fin. Tampoco hay fecha para una nueva ronda de negociaciones.
0: Donald Trump acaba de decir que es hora de que Ucrania tenga un nuevo presidente. Palabras a la salida de la Casa Blanca y después de que Zelensky criticara su acuerdo con Putin, en el que Moscú se compromete, como les venimos contando, a liberar millones de barriles de diésel al mercado global. I suggest they get a new leader who can make a deal, because he could have made many deals and for some reason he never does. That's a war that should have never started. And I think it's time for Ukraine to get a new president. La reclusa estadounidense Chrystia Pike ha recibido el alta del hospital y ya ha vuelto a prisión. Hace 10 días recibió 2 inyecciones letales y sobrevivió, lo que obligó a suspender su ejecución. Ella, según sus abogados, está consciente y habría desarrollado neumonía. Chrystia Pike fue condenada a la pena capital por asesinar a su compañera de estudios hace 30 años y va a ser la primera mujer en ser ejecutada en el estado de Tennessee en 2 siglos. El huracán Isaías continúa avanzando por el sureste de los Estados Unidos. De momento ha dejado al menos 2 muertos y cerca de 1 millón de usuarios sin luz. Aunque está perdiendo intensidad, las autoridades norteamericanas continúan muy pendientes de su evolución.
2: Es la carta de presentación del huracán Isaías a su llegada al noroeste de Florida, en Estados Unidos. Vientos de más de 160 kilómetros por hora. De momento, hay 2 personas fallecidas por la caída de árboles. El gobernador de Florida ha pedido a la población que no baje la guardia. Este cielo naranja fue el preámbulo de lo que se avecinaba. Es Destin, una de las ciudades más importantes de Florida. Se han recogido allí más de 150 litros por metro cuadrado y decenas de miles de personas han tenido que abandonar la costa. El huracán no solo ha afectado al estado de Florida, también a Georgia y Alabama. Los fuertes vientos han arrasado infraestructuras y tendidos eléctricos. Casi 1 millón de hogares y negocios se han quedado sin luz. Isaías es el primer huracán de la temporada en el Atlántico. Nunca antes en esta época había tardado tanto tiempo en llegar un huracán a las costas estadounidenses, un fenómeno que los meteorólogos atribuyen a El Niño. Isaías es ahora un ciclón tropical y se espera que, a medida que continúe su avance hacia el norte, se debilite aún más. Aún así, se prevé que deje fuertes lluvias en más de 15 estados y vientos que pueden provocar tornados.
0: El Atlético de Madrid vuelve a la carga tras ganar in extremis al Deportivo Alavés por 2-1. De esta forma, los de Simeone logran 3 puntos tras dejar al Alavés con 1 menos durante 30 minutos. Los goles han sido de Boyé al final de la primera parte para el Alavés, cuando igualó al Atlético con 1 gol de Grimaldo. El segundo para los colchoneros lo ha marcado Del Cuti en el 87. El primer partido de Liga de hoy, el Rayo Athletic, ha sido suspendido. En la primera parte, el masivo lanzamiento de aviones de papel, de otros objetos como canicas y bolitas pequeñas, primero ha paralizado el encuentro durante unos minutos antes de la suspensión definitiva. Nuevo pulso de la afición.

0: contra el presidente Presa.
1: Suspendido en el estadio de Vallecas el encuentro de la jornada 8 de la Liga entre el Rayo Vallecano y el Athletic Club. 13 minutos ha durado el partido hasta que la afición del Rayo dice que como modo de protesta, porque está agotada y entre cánticos a la gestión y también a la presidencia, ha empezado a tirar objetos al campo como aviones de papel o pelotas de ping-pong. El partido se ha reanudado hasta en dos ocasiones, pero finalmente ha quedado suspendido.
0: El cuádruple campeón mundial neerlandés Max Verstappen saldrá primero este domingo en el Gran Premio de Singapur. El piloto de Red Bull, que se ha llevado también la carrera al sprint, le ganó por 54 segundos a Leclerc, que saldrá a su lado en la pista urbana de Marina Bay. El otro Ferrari, el de Lewis Hamilton, arrancará tercero desde una segunda hilera que completará Antonelli, que encabeza ahora el campeonato mundial de Fórmula 1. Sainz y Alonso saldrán desde las posiciones decimotercera y decimosexta, respectivamente. Y Carlos Alcaraz.
2: Tras ganar la carrera al sprint en Indonesia por delante de Ogura y Di Gian Antonio, Martín fue cuarto con problemas en sus neumáticos y se queda a 4 puntos de Márquez a la espera de la carrera de mañana.
0: Decimos, Carlos Alcaraz ha ganado en su estreno en el Masters 1000 de Shanghái. Carlos ha llegado a China muy fresco física y mentalmente antes de afrontar un final de temporada en el que debe aprovechar la baja de Sinner y ganar lo máximo posible de partidos y torneos.
3: Con nuevo look, bigote para todo el equipo, Carlitos solo necesitó 1 hora y 6 minutos para imponerse en 2 sets a Cerúndolo. Alcaraz marcó el ritmo con un nivel de tenis muy alto, 8 saques directos y una eficacia del 86% en el primer servicio, dejando sin apenas opciones al argentino, que no estuvo cómodo en ningún momento. Rafa Jodar tuvo que remontar en su debut, empezó cuesta arriba, con pleno de efectividad en el saque para el argentino tirante. Pero Rafa, titánico ante la adversidad, quería el triunfo. Y lo consiguió, 4-6, 6-2 y 6-3. Cierra la jornada española la victoria también de Pablo Carreño, que se impuso por 4-6, 7-6 y 6-4 al chileno Alejandro Tabilo, en un partido que se vio suspendido temporalmente a causa de la lluvia.
0: La música de Gonzalo Alhambra ha acompañado a los espectadores de Televisión Española a través de la serie La Promesa. Ahora el cantante vuelve a sus raíces musicales con Origen, un trabajo de 13 canciones en el que cobran protagonismo la rumba, el flamenco, la guitarra y las historias personales. Esta noche presenta su gira en la Sala Vesta, en Madrid, con un concierto que promete recuperar su sonido más cercano y auténtico. Y precisamente, pues antes de este concierto, está con nosotros aquí en el canal 24 Horas Gonzalo Alhambra. Bienvenido de nuevo y muchísimas gracias por acompañarnos hoy.
4: Muchísimas gracias a vosotros.
0: Bueno, Gonzalo, esta noche concierto en Madrid, en la Sala Vesta, en el centro de la capital. ¿Qué has preparado? ¿Qué es lo que se va a encontrar el público?
4: Pues nada, hoy es un concierto súper especial porque vamos en acústico, voy con mi guitarra para darlo todo, voy a corazón abierto y nada, vamos a cantar todas mis canciones, como voy para Andalucía, como lo demás me sobra y esperando que la gente disfrute muchísimo con nosotros.
0: Vamos a escuchar un poquito, si te parece.

0: Bueno, Gonzalo, has llamado a esta gira Origen. Primero, ¿cómo está funcionando? Y segundo, quiero saber, ¿esto es una vuelta ese Gonzalo que empezó a hacer música? ¿O has descubierto a lo largo de este tiempo algo en ti que, bueno, que has querido demostrar ahora en este nuevo concierto y en esta nueva gira?
1: Sí, bueno, al final he llamado a esta gira Origen porque hubo un momento en mi carrera musical donde, bueno, indagamos en la música haciendo otro género, donde nos fuimos más al pop, más a lo urbano incluso. Y hubo un momento donde cambió el chip y volví a mi origen. Entonces, desde ese momento empecé a conectar de nuevo con el público, con la gente. Y por eso, pues, desde las canciones que saqué, como Me voy para Andalucía, que es la que está sonando ahora, decidí llamar a este segundo álbum Origen, porque volví a mis raíces, volví a la madera, volví al flamenco, que es lo que al final me llama y es lo que me llena y que es lo que ha hecho que conecte de nuevo con el público.
0: Claro, es que aquí estamos escuchando mucha rumba, mucho flamenco, mucho cajón, ¿verdad? Muchísima guitarra, esos son sin duda tus orígenes. Tú dices que escribes sobre cosas que has vivido, ¿no? Uh-huh. Yo no sé si de estas 13 canciones que hay en el trabajo, ¿ha habido alguna que te haya costado más sacarla y mostrarla al público?
1: Bueno, todas cuestan mucho porque al final son todas vivencias que he tenido yo, que he ido viviendo y que bueno, que van saliendo pues de una cosa y de otra, ¿no? Pero es verdad que bueno, que cada una tiene su momento, cada una tiene su vivencia particular, cada una tiene su dolor, cada una tiene su amor también, ¿no? Y puede ser que no la que más me haya costado, pero la que sí ha calado más en el público haya sido Lo demás me sobra, porque habla de un poco de ese amor que quita fronteras, ¿no? Y que habla un poco del amor de verdad, ¿no? Y que no de lo material, que hoy en día es lo que prima, básicamente. Y que yo quise, pues, dedicárselo al amor de verdad, que es el que tenemos hoy en día en las personas que tenemos a nuestro alrededor.
0: Al final, la vida misma, ¿verdad?
1: Exactamente.
0: Bueno, Me voy para Andalucía, es uno de los temas que reúne a varios artistas. ¿Cómo surge?
1: Pues Me voy para Andalucía surge porque nos juntamos varios amigos, decidimos de cantarle a nuestra tierra y compuse esta canción de Andalucía y un día pues se me ocurrió invitar a varios artistas de allí, de mi tierra, y bueno, pues cogí el teléfono, llamé a cada uno de ellos, no dudaron en ningún momento en participar en esta canción y pues salió esta versión de Me voy para Andalucía que ya saqué hace un par de años yo solo y que ahora pues reversionamos con todos estos artistas, que ha sido un éxito y que está dándome muchísimas alegrías, la verdad.
0: Ajá, qué bien, qué maravilla, ¿no? Que, sí, que nos den cosas que nos suceden, alegrías, ¿no?
1: Así
0: bueno,
1: es.
0: Si alguien todavía no conoce Origen y solo pudiera escuchar una canción, ¿cuál les propondrías? ¿Cuál puede ser especial para la gente que todavía, como digo, no conoce Origen o incluso que no conoce pues tu trayectoria ni tus orígenes?
1: Bueno, yo diría que mira, justo hemos sacado una canción hace muy poquito que se llama Si me besas, que yo creo que engloba un poco, aunque no forme parte del álbum Origen, pero sí que resume un poco lo que viene siendo Origen, ¿no? Que es, bueno, el amor por esas personas, por todo lo de verdad, ¿no? Por la verdad que hoy en día falta muchas veces, ¿no? Entonces, que escuchen esa canción que se llama Si me besas y van a comprender un poco lo que habla Origen.
0: Si me besas, muy rápido, para terminar ya, porque no tenemos tiempo, después de Madrid, próximas paradas, muy rapidito.
1: Pues nos vamos a Barcelona el 16 de octubre, estaremos en Sevilla el 23 de octubre, en Murcia el 21 de noviembre, 6 de noviembre Valencia y Málaga el 6 de diciembre.
0: Pues nos quedamos con esas cintas. Gonzalo Alhambra, muchísimas gracias y mucha suerte esta noche en la Sala Vesta en Madrid.
1: Muchísimas
0: pues podemos
1: gracias.
0: Escuchar a Gonzalo Alhambra, muchísimas gracias.
1: Muchísimas gracias.
0: Y éxitos.
2: Algunos chubascos en Canarias y tiempo seco en el resto del país. Algunas nubes por el sureste, también por el noroeste, donde mañana irán en aumento y sobre todo tendremos cielos más tapados en Galicia y en Asturias, manteniéndose la posibilidad de algunos chubascos todavía en Canarias. Termómetros igual que los de hoy o incluso algo más elevados. Los notaremos sobre todo en la Comunidad Valenciana, 28 de máxima en Alicante, 30 grados en Sevilla y lo mismo para la ciudad de Badajoz.
0: Arranca la precampaña para las elecciones del 29 de noviembre en Dos Hermanas, en Sevilla. Lo ha hecho el presidente del Gobierno y secretario general del PSOE, Pedro Sánchez. Se ha comprometido a que la política de vivienda no tenga, dice, fecha de caducidad.
3: Este es mi compromiso, que la política de vivienda no tiene fecha de caducidad y que el próximo Parlamento, con una amplia mayoría progresista y un gobierno progresista, reforzará y mantendrá ese Real Decreto Ley de Vivienda para llevar a ley lo que siente la gente.
0: El Partido Popular ha iniciado la precampaña en Madrid bajo el lema Por fin. Alberto Núñez Feijóo lo ha hecho en un acto junto a Isabel Díaz Ayuso, Almeida, los expresidentes Aznar y Rajoy. Feijóo dice que salen a competir, que van a ganar y esta vez sí, añade, gobernarán.
4: Para ganar no tengo que venderme y para gobernar no tendré que mentir. Por eso, vamos a competir, vamos a gobernar y vamos a ganar. Vamos a ganar y después gobernar.
0: Las izquierdas que impulsan el Frente Amplio siguen buscando llegar a un acuerdo que les permita ir unidas al 29 de noviembre. Hoy desde Común siguen invitando a Rufián a que se sume, mientras que en Esquerra dan por hecho que encabezará su lista. Desde Podemos evitan hablar en público del asunto. Nuevo ataque a un aeropuerto de la capital de Arabia Saudí. Varias compañías cancelan sus vuelos a Riad tras el lanzamiento de varios misiles desde Yemen esta semana y que ha dejado 3 muertos y varios heridos. El Ministerio de Exteriores desaconseja a los españoles viajar a la zona. Acuerdo entre Trump y Putin para que Rusia libere miles de barriles de diésel en los mercados mundiales. El presidente estadounidense confía en reducir el elevado precio del combustible que dificulta las opciones de los republicanos en las elecciones de medio mandato. Zelensky lo califica de regalo a Putin. En Ucrania hay 17 muertos en un ataque en Zaporilla. ...50 días para las generales, 34 para el comienzo de la campaña electoral... ...pero la carrera ya ha empezado... ...los dos principales partidos, PSOE y PP... ...con los dos principales candidatos, Sánchez y Feijóo... ...han celebrado mítines multitudinarios arropados por los suyos... ...ambos han transmitido la misma impresión... ...la de querer ir a por todas. Pedro Sánchez ha elegido un feudo socialista... ...Dos Hermanas en Sevilla para empezar esta precampaña... Esta localidad está considerada como el talismán para Sánchez. Lo ha hecho arropado por el líder del partido en Andalucía, María Jesús Montero, una de las encargadas de dirigir esta campaña en el PSOE, y con un mensaje claro, solo la movilización trae políticas, dice, progresistas.
5: Sánchez abre su precampaña con un mensaje claro.
3: El miedo no gana elecciones, gana elecciones la esperanza.
5: Lo hacen Dos Hermanas, Sevilla, y mantiene que estas elecciones son una movilización social.
3: Mari Carmen y todos aquellos que se están movilizando con ella por la causa de la vivienda justa abrieron el camino.
5: La vivienda será su eje, advierte.
3: La política de vivienda no tiene fecha de caducidad.
5: También la sanidad y las pensiones.
3: Enfrente tenemos solamente mensajes de miedo.
5: Así se refiere a Pepe y Vox, un proyecto en blanco y negro, asegura.
3: Siempre con la fábula de Pedro y el lobo. El uno que llama cáncer a las bajas laborales. El otro que dice que hay que privatizar las pensiones. En la fábula de Pedro y el lobo son ellos. Son ellos. Yo en todo caso seré un perro que no tiene amo. Y si sirvo a alguien, es a la gente de a pie.
5: Tienen miedo a perder a punta y por eso se inventan bulos como los de la ley de nietos y el voto por correo.
3: Urnas llenas gana la gente y urnas vacías ganan los que mueven los hilos.
5: Convencido afirma de que habrá una mayoría progresista el 29N.
0: Alberto Núñez Feijóo ha elegido Madrid para arrancar esta precampaña. La provincia cuya candidatura va a encabezar lo ha hecho en un acto arropado por todo el PP madrileño con la presidenta Isabel Díaz Ayuso y el alcalde Almeida, los expresidentes Aznar y Rajoy y casi todos los varones autonómicos. Habla de ganar para hacer un cambio total en España.
6: Casi todos en el PP han respondido hoy a la llamada a la movilización de Feijóo.
7: Pido que cada uno de los que estáis aquí se multiplique. Tenemos una enorme responsabilidad. Os pido que esa fuerza recorra España entera y llegue imparable el 29 de noviembre.
6: Logra llegar a todos los rincones y hasta todos los votantes, también a los que nunca les han elegido a ellos, con un único reto.
7: Fin a la mentira, fin a la impunidad, a los corruptos, a la delincuencia, a la decadencia y al muro.
6: Ha aprovechado para volver a pedirle a Sánchez explicaciones por la persecución a la jueza Viedma.
7: ¿Quién del partido del gobierno dio la orden de contratar sicarios para quitarse un problema? Señor Sánchez, ¿quién dio la orden? Puede intentar no responder. Se lo voy a seguir preguntando. Y puede intentar huir, pero no va a huir.
6: Y ha querido comparar su modelo, dice, con el de Sánchez.
7: Yo no vengo de las saunas ni de las cloacas, yo vengo de la gestión, de presentar y cuadrar presupuestos, de sostener los servicios públicos.
6: Lo ha dicho ante una sala repleta con los expresidentes del gobierno en primera fila y muchos de sus presidentes autonómicos.
8: Con Sánchez hay mentira y circo, y con Feijóo hay realidad, hay respeto, seriedad y verdad.
6: Todos ponen en marcha la maquinaria no solo para ganar, sino también para gobernar.
0: El Frente Amplio, que aglutinará a Movimiento Sumar, Más Madrid, Izquierda Unida y Común, sigue sin líder y el tiempo para presentar coaliciones corre. El límite es el próximo viernes 16 de octubre. Otro de los interrogantes es si Podemos acabará integrándose.
9: Gabriel Rufián es una de las primeras personas en detectar, digamos, la necesidad, ¿no?, de actuar frente a una situación de emergencia nacional como sería la llegada de la ultraderecha al gobierno. Si él, digamos, realmente quiere participar en la construcción de un frente estatal, pues debe estar. Y nosotros lo invitamos a que dé efectivamente este paso.
10: Estas elecciones tienen que servir para cosas muy concretas, para que la política vaya a lo básico. ¿Qué va a hacer el Partido Popular? ¿Qué va a hacer Vox con los escaños que obtengan en estas elecciones? ¿Van a proteger a los de arriba? Os van a pedir a todas y a todos que estéis muy enfadados con el de al lado y con el de abajo.
0: EH Bildu y Esquerra Republicana volverán a ir juntos al Senado. Lo han anunciado hoy y en ese marco Sumar confirma que mañana se reúnen con los socialistas para hablar de si concurren en una misma lista a la Cámara Alta. La movilización por la vivienda llega también hoy a Alicante. Concentración a esta hora por el centro de la ciudad. Los convocantes piden más vivienda pública y medidas contra la subida de los alquileres. Tamara Tienzar.
11: Sí, así es. En estos momentos más de un centenar de personas se concentra aquí en la Plaza de la Montañeta de Alicante, donde está precisamente instalada desde hace una semana la acampada. Lo hacen para mostrar precisamente su apoyo a las personas que están acampadas, pero también para seguir reivindicando mejoras en materia de vivienda. Ponen además el foco en los pisos turísticos y en la especulación. Es también un punto de inflexión. Los sindicatos abandonan tras esta concentración la acampada para volver a sus barrios y seguir recabando apoyos y trabajando en nuevas acciones de cara a la huelga general del 11 de noviembre. Pero eso no quiere decir que la acampada se levante, sino que ahora la organización queda en manos de una coordinadora que se ha formado durante esta semana precisamente en la acampada.
0: En Ceuta, 70 días después de la entrada masiva de inmigrantes, los ceutíes han querido recuperar esta tarde una tradición, la procesión por el patrón de la ciudad, Claro Estalet.
12: Sí, buenas tardes. Esta es la imagen, esta es la prueba de que los ceutíes, a pesar de haber vivido, sufrido, nos dicen, 70 días muy duros, quieren recuperar poco a poco la normalidad. Y por eso hoy celebran el día de su patrón, San Daniel, un hombre italiano que murió decapitado tal día como hoy, en 1227, por predicar el Evangelio en las costas del norte de África. Nos dicen que están muy contentos porque se ha podido celebrar la procesión de la Virgen de África. Su patrona no fue tal como así fue mucho más reducida. Es un fin de semana, son días especiales para los ceutíes, ya se preparan para la visita el próximo 13 de octubre de los reyes don Felipe y doña Leticia. En el ayuntamiento recibirán las llaves de la ciudad, también visitarán un colegio, el cementerio donde han sido enterrados 90 víctimas del salto de la frontera del Tarajal, y luego ya por la tarde en el Parador mantendrán un encuentro con la sociedad civil de Ceuta, donde está previsto que el rey don Felipe emita unas palabras. Aún así, nos dicen, no ocultan su preocupación, los negocios, las empresas y el día a día de los ceutíes, que todavía está condicionada por esa realidad que se inició el 30 de julio. Muy cerca de aquí, en el rincón conocido como El Guano, todavía queda el último asentamiento en una playa, un asentamiento al que le quedan horas. Está previsto que mañana domingo se desaloje.
0: Don Felipe y doña Leticia van a visitar Ceuta y Melilla la próxima semana. Ayer

0: Precisamente escuchábamos a Mohamed VI y pese a las reivindicaciones territoriales por parte de algunas figuras políticas marroquíes, tras la entrada masiva, hasta el momento las autoridades no han reaccionado de forma oficial a la visita de los reyes de España.
1: Marruecos de momento mantiene silencio oficial, a diferencia de lo que ocurrió en 2007 con la de Juan Carlos I y Doña Sofía. Entonces, nada más anunciarse, hubo críticas por parte del gobierno marroquí, la oposición, y supuso también un duro comunicado real que la calificó de lamentable y de retroceso. Ayer el rey Mohamed VI no hizo ninguna referencia en su discurso en el Parlamento, sí habló de las relaciones con España. La prensa oficialista destaca que el monarca considera agotado el modelo de cooperación migratoria no solo con España, también con la Unión Europea ante las crisis recurrentes, en referencia implícita a Ceuta y el hecho que dijera que Marruecos va a presentar un nuevo modelo. El rey dijo también que la asociación no puede estar sometida a presión, chantaje o amenazas ante lo que calificó de declaraciones irresponsables y de explotación flagrante, dijo, por parte de ciertos sectores políticos y mediáticos.
0: Pues a esta hora estamos pendientes de un bombardeo en el aeropuerto de Riad, en Arabia Saudí. Habría varios heridos. Esta misma semana los rebeldes hutíes han atacado esta y otras infraestructuras en el país. Varias compañías han cancelado sus vuelos a la ciudad. Los hutíes de Yemen amenazan con seguir atacando al país. En Gaza, el alto al fuego, del que ahora se cumple un año, no ha impedido que siga aumentando la cifra de víctimas. Se calcula que en este tiempo han muerto 1.500 personas y otras 5.000 han resultado heridas.
2: El cielo cayendo sobre nosotros dibuja Mutasem, de 14 años. En este otro, Rafah esboza jaimas y gente sufriendo. Dibujar les ayuda a expresar lo vivido durante estos 3 años de ofensiva israelí que han arrasado con la salud mental de la infancia en Gaza. El 94% de la población no tiene un refugio seguro. Sus juegos ahora son un simulacro de supervivencia. Han empezado a inventarse otros juegos distintos a los que solían jugar. Representan las cosas que presenciaron durante la guerra y esto ha afectado a su infancia, dice este médico. Todo esto ocurre bajo el espejismo del alto el fuego que este sábado cumple un año y en el que unas 1.500 personas han sido asesinadas, casi un niño al día. El conflicto obliga a la infancia a asumir roles de adultos.
3: Tienen enormes dificultades para relacionarse, que empiezan, como digo, desgraciadamente a tener ellos mismos a veces comportamientos agresivos, dejan de hablar, algunos de ellos empiezan a tartamudear.
2: Tengo miedo por mi madre, tengo miedo por mi familia, dice Rafah. Pánico, hambre, ruinas y a las puertas de un cuarto invierno.
0: Trump anuncia un acuerdo con Putin para que Rusia libere miles de barriles de diésel en los mercados mundiales.
4: That is a big deal.
0: Para ello, Washington suavizará las sanciones contra Moscú. Zelensky lo califica de regalo a Putin en un momento en el que Estados Unidos intenta relanzar las negociaciones de paz en Ucrania. Allí siguen los ataques rusos. En Zaporilla hay al menos 17 muertos y en la capital registran cortes de luz masivos por los bombardeos.
5: Una llamada telefónica entre Trump y Putin que ha acabado en acuerdo. Moscú liberará millones de barriles de diésel hacia Estados Unidos y también al mercado mundial. 300.000 toneladas de forma inmediata y esa cifra irá aumentando en los próximos meses. A cambio, Estados Unidos levantará temporalmente las sanciones al diésel ruso. El acuerdo se ha pactado hasta abril del año que viene. La guerra en Oriente Medio ha encarecido y mucho el precio del petróleo en todo el mundo. Por ejemplo, en Estados Unidos se superan los $6 por galón. En el país, el diésel es esencial para la agricultura, el transporte por carretera o para la calefacción de las casas. Su alto precio ha entrado de lleno en la campaña electoral. Estados Unidos vota en las legislativas en menos de un mes y esto podría perjudicar al partido de Trump. Con este acuerdo, los republicanos intentan cambiar el sentido de las encuestas, aunque los analistas creen que la llegada de diésel ruso no hará que bajen los precios. Este acuerdo entre la Casa Blanca y el Kremlin no ha sentado nada bien a Ucrania.
4: Це додаткові гроші.
5: Que asegura que esto significa

0: significa más dinero para la guerra. Del conflicto también han hablado Trump y Putin, aunque no hay nada claro sobre cómo y cuándo ponerle fin. Tampoco hay fecha para una nueva ronda de negociaciones.
1: Donald Trump acaba de decir que es hora de que Ucrania tenga un nuevo presidente. Palabras a la salida de la Casa Blanca y después de que Zelensky criticara su acuerdo con Putin, en el que Moscú se compromete, como les venimos contando, a liberar millones de barriles de diésel al mercado global.
2: I suggest they get a new leader who can make a deal, because he could have made many deals and for some reason he never does. That's a war that should have never started. And I think it's time for Ukraine to get a new president.
1: La reclusa estadounidense Chrystia Pike ha recibido el alta del hospital y ya ha vuelto a prisión. Hace 10 días recibió 2 inyecciones letales y sobrevivió, lo que obligó a suspender su ejecución. Ella, según sus abogados, está consciente y habría desarrollado neumonía. Chrystia Pike fue condenada a la pena capital por asesinar a su compañera de estudios hace 30 años y va a ser la primera mujer en ser ejecutada en el estado de Tennessee en 2 siglos. El huracán Isaías continúa avanzando por el sureste de los Estados Unidos. De momento ha dejado al menos 2 muertos y cerca de 1 millón de usuarios sin luz. Aunque está perdiendo intensidad, las autoridades norteamericanas continúan muy pendientes de su evolución.
3: Es la carta de presentación del huracán Isaías a su llegada al noroeste de Florida, en Estados Unidos. Vientos de más de 160 kilómetros por hora. De momento, hay 2 personas fallecidas por la caída de árboles. El gobernador de Florida ha pedido a la población que no baje la guardia. Este cielo naranja fue el preámbulo de lo que se avecinaba. Es Destin, una de las ciudades más importantes de Florida. Se han recogido allí más de 150 litros por metro cuadrado y decenas de miles de personas han tenido que abandonar la costa. El huracán no solo ha afectado al estado de Florida, también a Georgia y Alabama. Los fuertes vientos han arrasado infraestructuras y tendidos eléctricos. Casi 1 millón de hogares y negocios se han quedado sin luz. Isaías es el primer huracán de la temporada en el Atlántico. Nunca antes en esta época había tardado tanto tiempo en llegar un huracán a las costas estadounidenses, un fenómeno que los meteorólogos atribuyen a El Niño. Isaías es ahora un ciclón tropical y se espera que, a medida que continúe su avance hacia el norte, se debilite aún más. Aún así, se prevé que deje fuertes lluvias en más de 15 estados y vientos que pueden provocar tornados.
1: El Corral de la Morería vuelve a salir a la calle y convierte uno de los lugares más emblemáticos de Madrid, la Plaza Mayor, en un gigantesco tablao flamenco. Será el próximo lunes, el 12 de octubre, con una gala gratuita que reunirá por primera vez en un mismo espectáculo pues a 6 grandes figuras: Jesús Carmona, Olga Pericet, José Maya, Mercedes Ruiz, La Moneta y Diana Navarro. Una cita que coincide además con el 70 aniversario del Corral de la Morería, que ya saben es el gran templo internacional del flamenco. Y nos acompaña precisamente Armando del Rey, que es director del Corral de la Morería. Bienvenido, Armando.
4: Hola, muchas gracias.
1: Armando, el Corral de la Morería, podemos decir que es un espacio íntimo donde prácticamente puedes sentir, ¿verdad?, la respiración del bailaor. Pero es que ahora sacáis el Corral a la calle. Además, uno de los lugares más emblemáticos, la Plaza Mayor de Madrid. Es la cuarta vez que sacáis el flamenco a la calle. ¿Cómo surge esta idea que a priori puede parecer como disparatada?
4: Pues la verdad es que es un disparate, pero bueno, como nos gusta meternos en estos líos, nos ofreció la Comunidad de Madrid poder sacar el Corral a la calle y no lo pensamos 2 veces. Dijimos, esto hay que hacerlo porque nunca se ha hecho y además en un espacio público tan grande, y lo hicimos por primera vez y esta va a ser la cuarta.
1: Pues fíjate, además ha funcionado muy bien en las ediciones anteriores, pero lo cierto es que el flamenco necesita silencio, necesita concentración, necesita escucha. ¿Cómo se consigue que una plaza abarrotada, porque hay previsión, bueno, ya en las ediciones anteriores lo conseguisteis, 10.000 personas, que 10.000 personas guarden silencio y sientan la emoción que transmite el flamenco? ¿Cómo se consigue eso?
4: Pues ese era nuestro gran miedo, básicamente, de qué iba a pasar allí, ¿no? Porque era un sitio tan grande, con tanta gente, con el tránsito que tiene la Plaza Mayor. Y eso, pues eso es un milagro, es el milagro que consiguen los artistas

0: transmitiendo ese respeto a esa multitud. Nosotros, la verdad es que en la primera edición, cuando terminó la gala, estaban todos los artistas llorando, emocionados de lo que se había conseguido y cómo tantas personas habían estado pulcramente en silencio total y parados como si estuvieran, vamos, como si fuera el museo de cera más grande del mundo.
1: Fíjate, estamos viendo algunas de las imágenes de ediciones anteriores. Ese sonido. Bueno, viendo esas imágenes y después pues, de tres ediciones, ¿hay alguna imagen, algún momento que te haya quedado grabado y que explique precisamente lo que ocurre en ese momento ahí, en la Plaza Mayor?
0: Pues ver a tantos artistas de tantísimo nivel juntos en una misma noche, concentrados en una hora y cuarto, una hora y media, y luego ese fin de fiesta de todos juntos, con mi madre que se sube al escenario y se arranca, bueno, es que no es apoteósico aquello.
1: No tiene palabras. Bueno, la verdad es que reunís por primera vez seis artistas que por primera vez se juntan. Diana Navarro, Jesús Carmona, Olga Pericet, José Maya, Mercedes Ruiz, La Moneta, los hemos dicho antes. ¿Cómo se consigue reunir un cartel así? Porque es fantástico.
0: Pues cuando tú organizas algo que es tremendamente increíble, a todo el mundo le apetece ir, ¿no? Entonces, ya es una cuestión básicamente de agendas y que cuadre. También tengo que decirte que algunos de ellos hacen encaje de bolillos para poder acudir a esta cita, ¿no? Y cada uno va con su compañía de flamenco, es decir, que no es solo un artista el que viene, es que por cada artista que viene, viene su compañía entera detrás, que es una auténtica barbaridad. Son más de 40 artistas flamencos que pasan esa noche por ahí.
1: Claro, yo imagino que para los propios artistas también es un momento súper emocionante, ¿no? Porque ellos están acostumbrados a la intimidad del tablao, ¿no? Y esto es otra cosa, esto es distinto, ¿no? ¿Qué te cuentan ellos? Bueno, ya nos has dicho antes que en ediciones anteriores han terminado llorando todos, ¿no? De la emoción en el escenario. Pero yo no sé si cambia la forma en la que afrontan la actuación o no.
0: Yo creo que ellos se meten en su papel. Ya sabes que cuando actúan para 15 o para 15.000, lo dan absolutamente todo, ¿no? Se desgarran por dentro y te dan el 300% de lo que tienen. Y lo que ocurre ahí es que ver esa inmensidad de público tan grande, yo creo que les emociona tanto que consiguen que toda esa gente esté pendiente de lo que hacen y no se escucha ni una sola mosca. Es que es increíble.
1: Es increíble. El próximo lunes habrá grandes aficionados que conocen a la perfección los grandes códigos del flamenco, pero también hay gente que a lo mejor van por primera vez. Son muy novatos en esto del flamenco. ¿Qué tiene este arte para conseguir conmover y emocionar a distintos públicos, a públicos tan diferentes?
0: Bueno, el flamenco ha evolucionado mucho en los... Bueno, ha evolucionado una barbaridad como todo en la vida, ¿no? Y ahora mismo está, yo creo que en uno de los mejores momentos de su historia, con estilos tan completamente distintos entre unos y otros, y es tan intenso que cualquier despistado que llegue por allí, lo primero que ve una multitud dice, ¿aquí qué pasa?
1: Aquí pasa
0: se
1: algo.
0: Asoma. Y cuando miran el escenario y ven el flamenco de verdad, una persona desgarrándose ahí para ti, se quedan.
1: Esa belleza tan absoluta, ese sí. Sonido, esa que vibra todo, vibra hasta el suelo, efectivamente. Vuestro padre, Manuel del Rey, fundó el Corral en el 56, ¿verdad? Cuando todavía había que reivindicar el flamenco como gran arte, ¿verdad? ¿Qué pensaría ahora tu padre si viera que habéis sacado el flamenco a la calle, en plena Plaza Mayor?
0: Pues mira, mi padre era una persona tremendamente innovadora y es muy probable que si él estuviese todavía entre nosotros, ya se le hubiese ocurrido a él. Niños, tenemos que hacer algo, tal, ¿no? Pero ahora lo que estará es orgullosísimo de dónde está el Corral de Almería ahora, porque cuando él lo inauguró, al principio le costó sacarlo adelante. Y ahora pues está pues en el mejor momento de su vida.
1: Sin duda, si viera lo que habéis conseguido ahí en el Corral, en todos los sentidos, no solo en el mero la mera parte artística, sino también la parte gastronómica que habéis incluido. Pero si hay alguien que vive esto, seguro, estoy convencidísima, con gran emoción, es tu madre, Blanca del Rey. ¿Cómo vive este momento también ahí en el día 12 de octubre en la Plaza Mayor? ¿Cómo lo vive ella? Bueno, has dicho antes que sale al fin de fiesta como una loca. Ahí.
0: Claro, mira, mi madre lo vive yo creo que como una niña de 9 años cuando va a llegar el día de su comunión. O sea, está deseando que llegue la fecha para disfrutar de esa noche, para envolverse con todos esos artistas, porque ella está con ellos, charla con ellos, los motiva y los anima, ¿no? Y ella también genera ahí una energía y un respeto que todos ellos lo saben, y por eso al final el fin de fiesta es apoteósico, claro.
1: Armando, Paco de Lucía, Camarón, Antonio Gades, han pasado grandes artistas por el Corral y muchos invitados conocidísimos. Bueno, de hecho, hace nada, unos días, incluso Shakira también, ¿verdad?
0: Fíjate.
1: Yo no sé si hay alguna historia familiar que sigáis contando como si fuera ayer, que os haya llegado especialmente muy rápido para terminar y para que la gente perciba qué es esto del Corral de la Morería.
0: Pues mira, yo hay una anécdota que me gusta contar mucho de un cantaor antiguo que había, que se llamaba el Brillantina, que esto me lo contó mi padre, que el Brillantina era como Chiquito la Calzada en flamenco, que también era flamenco, el Chiquito. Sí. Y una noche que vino Frank Sinatra, el Brillantina, que era un showman, se bajó del escenario, se fue a la mesa donde estaba Sinatra y le cantó Strangers in the Night a capela.
1: Bueno.
0: Pero es que el Brillantina no tenía ni pajolera idea de inglés, se la inventó entera.
1: Y debió quedar alucinado Sinatra.
0: Alucinado, dijo, pero qué canción es esta tan maravillosa.
1: Una de las grandes historias que han pasado en estos 70 años del Corral de la Morería. Armando, muchísimas gracias, muchísimo éxito de nuevo este 12 de octubre con esta gala flamenca, un espectáculo gratuito para todos los públicos, el Corral de la Morería, que sale a la calle, muchísimo éxito de nuevo.
0: Ahí estaremos a las 8. Muchas gracias, Marta.
1: Hasta luego, gracias.
2: Vamos a ganar las elecciones y vamos a ganar.
1: Empieza la precampaña electoral con la vista puesta en el 29 de noviembre. Los dos principales partidos, PSOE y PP, lo han hecho con actos multitudinarios. Sánchez ha elegido uno de sus feudos, Dos Hermanas, en Sevilla. Y Alberto Núñez Feijóo ha optado por Madrid, arropado por Aznar, Rajoy y la mayoría de los varones autonómicos.
2: En la fábula de Pedro y el lobo son ellos. Son ellos. Yo, en todo caso, seré un perro que no tiene amo. Y si sirvo a alguien, es a la gente de a pie.
3: No se irá a ninguna parte porque lo vamos a echar. Todos los españoles, y de la forma que menos le gusta a la mafia, con la democracia.
1: ¿Qué tal? Muy buenas tardes. Las izquierdas que impulsan el Frente Amplio siguen buscando llegar a un acuerdo que les permita ir unidas al 29 de noviembre. Hoy desde Común siguen invitando a Rufián a que se sume, mientras que en Esquerra dan por hecho que encabezará su lista. Desde Podemos evitan hablar en público del asunto. San Daniel, el patrón de Ceuta, ha salido esta tarde en procesión. 70 días después de la entrada masiva de inmigrantes, la ciudad autónoma recupera una de sus tradiciones más arraigadas. Mientras continúan los preparativos para la llegada de los Reyes este próximo martes, en la playa del Guano todavía sigue en pie el último asentamiento de chabolas. Donald Trump pide un nuevo presidente para Ucrania, asegura que Zelensky genera problemas y que no es capaz de llegar a un acuerdo con Rusia. Son declaraciones después de las críticas del presidente ucraniano al acuerdo al que llegaron Trump y Putin para liberar millones de barriles de diésel. Mientras en Zaporilla continúan los bombardeos que dejan al menos 17 muertos. Nuevo ataque a un aeropuerto de la capital de Arabia Saudí. Varias compañías cancelan sus vuelos a Riad tras el lanzamiento de varios misiles desde Yemen esta semana y que ha dejado 3 muertos y varios heridos. El Ministerio de Exteriores desaconseja a los españoles viajar a la zona. El Atlético de Madrid vuelve a la carga tras ganar in extremis al Deportivo Alavés por 2-1. Los tantos han sido de Boyé para el Alavés y de Grimaldo y Cuti para los colchoneros.
4: Algunos chubascos en Canarias y tiempo seco en el resto del país. Algunas nubes por el sureste, también por el noroeste, donde mañana irán en aumento. Y sobre todo tendremos cielos más tapados en Galicia y en Asturias, manteniéndose la posibilidad de algunos chubascos todavía en Canarias. Termómetros igual que los de hoy o incluso algo más elevados. Los notaremos sobre todo en la Comunidad Valenciana, 28 de máxima en Alicante, 30 grados en Sevilla y lo mismo para la ciudad de Badajoz.
1: Primeros actos de la precampaña de cara a las elecciones del 29 de noviembre. El presidente del Gobierno, Pedro Sánchez, ha estado en Dos Hermanas, en Sevilla. El líder del Partido Popular, Alberto Núñez Feijóo, ha elegido Madrid.
5: Dos escenarios, dos candidatos y un mismo objetivo, la Moncloa. La carrera hacia el 29 de noviembre ya está en marcha y Sánchez y Feijóo miden fuerzas ante los suyos. El presidente del Gobierno ha elegido Dos Hermanas en Sevilla, un bastión del socialismo andaluz muy ligado a su carrera política. Desde aquí, en 2017, lanzó su candidatura a las primarias del PSOE para volver a la Secretaría General.
2: Tienen razón en tener miedo, porque urnas llenas gana la gente. Así que vamos a votar todos el 29 de noviembre, vamos a ganar las elecciones y vamos a gobernar 4 años más.
5: Un discurso con muchas alusiones a la crisis de la vivienda.
2: Mi compromiso, que la política de vivienda no tiene fecha de caducidad y que el próximo Parlamento, con una amplia mayoría progresista y un gobierno progresista, reforzará y mantendrá ese Real Decreto Ley de Vivienda.
5: Sánchez reivindica su gestión y lanza dardos a la oposición.
2: En la fábula de Pedro y el lobo son ellos, son ellos. Yo en todo caso seré un perro que no tiene amo.
5: A 500 kilómetros, en Madrid, Feijóo, rodeado de muchos de sus varones y de los expresidentes Aznar y Rajoy, promete un cambio.
3: No propongo una simple alternancia, que quede claro. Propongo un cambio total, un cambio sereno, pero contundente.
5: Critica a Sánchez y a su entorno y reivindica su propia trayectoria política.
3: Yo no vengo de las saunas ni de las cloacas, yo vengo de la gestión, de dar la cara en los buenos momentos y sobre todo en los difíciles.
5: Y también se muestra seguro de su victoria.
3: Vamos a competir. ¡Vamos a gobernar y vamos a ganar!
5: Dos proyectos contrapuestos y una carrera de 50 días que no ha hecho más que comenzar.
1: El Frente Amplio, que aglutinará Movimiento Sumar, Más Madrid, Izquierda Unida y Comuns, sigue sin líder y el tiempo para presentar coaliciones corre. El límite es el próximo viernes, 16 de octubre. Otro de los interrogantes es si Podemos acabará integrándose. También de lo que haga Esquerra Republicana con Gabriel Rufián.
6: Gabriel Rufián. Nosaltres estem convençuts que farem una gran llista i amb la voluntat de situar que mentre que uns defensen els interessos d'uns pocs, Esquerra Republicana vol defensar la classe mitjana i treballadora.
7: Gabriel Rufián es una de las primeras personas en detectar, digamos, la necesidad, ¿no?, de actuar frente a una situación de emergencia nacional como sería la llegada de la ultraderecha al gobierno. Si él, digamos, realmente quiere participar en la construcción de un frente estatal, pues debe estar. Y nosotros lo invitamos a que dé efectivamente este paso.
8: Estas elecciones tienen que servir para cosas muy concretas, para que la política vaya a lo básico. ¿Qué va a hacer el Partido Popular? ¿Qué va a hacer Vox con los escaños que obtengan en estas elecciones? ¿Van a proteger a los de arriba? ¿Os van a pedir a todas y a todos que estéis muy enfadados con el de al lado y con el de abajo?
1: Esquerra Republicana volverán a ir juntos al Senado. Lo han anunciado hoy. Y en ese marco, Sumar confirma que mañana se reúnen con los socialistas para hablar de si concurren en una misma lista a la Cámara Alta. La Comunidad de Madrid vuelve a pedir que se levante la acampada de la Puerta del Sol. Lo ha hecho a través de una carta enviada al delegado del Gobierno en Madrid, mientras los acampados aseguran que no se irán.
9: Hoy la Comunidad de Madrid ha enviado una carta a delegación del Gobierno solicitando que se levante esta acampada, alegando motivos de seguridad y de conservación. Pero aquí, lejos de irse, cada vez llega más gente. Se cumplen 2 semanas, 15 días desde que se empezaron a montar las tiendas de campaña y ya hay más de 1.200. También aquí en la Puerta del Sol sigue llegando gente para mostrar, rendir homenaje a Mari Carmen en un altar improvisado donde la gente sigue dejando velas y sigue dejando mensajes. Insisten en que se van a quedar aquí de manera indefinida porque sus exigencias, dicen, no han sido escuchadas. Y en el horizonte, esa huelga indefinida, dicen, del 11 de noviembre.
1: Pues en Ceuta, 70 días después de la entrada masiva de inmigrantes, solo queda un asentamiento grande de migrantes sin filiar y está en El Guano. Clara Ostalet.
10: Sí, es el último asentamiento en una playa de la ciudad autónoma al que le podrían quedar horas porque parece ser que mañana domingo podría comenzar su desmantelamiento. Acaba de terminar el reparto de la Cruz Roja, de la comida. Nos dice esta ONG que ha repartido, ha distribuido 1.100 raciones, 1.100 bolsas, y ese dato nos puede dar una idea de las personas que permanecen aquí. Aunque si bien es cierto que también hemos visto como muchos inmigrantes cogían sus raciones y se dirigían caminando hacia otras partes de la ciudad autónoma o bien se subían al monte. Es la realidad de Ceuta que convive con otra imagen, la de los preparativos del centro de la ciudad autónoma para la visita de los reyes el próximo 13 de octubre o cómo los ceutíes intentan recuperar sus costumbres, sus tradiciones. Esta tarde salía en procesión el patrón de Ceuta, San Daniel. En estos momentos recorre las calles del centro histórico.
11: No estamos volviendo a la normalidad, pero tenemos que extremar las precauciones y seguir con las cosas, las tradiciones sobre todo. Eso no se puede perder.
12: Sí, en los tiempos que corren, yo creo que es una protección necesaria y yo creo que la gente va a cumplir con lo que se debe.
13: Con todo lo que está pasando, es lo mínimo que se puede hacer porque Ceuta necesita ayuda, la verdad.
1: Crece la tensión entre Donald Trump y Volodymyr Zelensky después de conocerse que Estados Unidos ha acordado con Putin levantar sanciones para liberar diésel ruso. El ucraniano critica el pacto, cree que es una decisión débil y que así Washington está financiando la guerra del Kremlin. Unas palabras que parece no han sentado nada bien a Trump, que asegura que es el momento de que Ucrania tenga un nuevo presidente.
14: I suggest they get a new leader who can make a deal, because he could have made many deals and for some reason he never does. That's a war that should have never started, and I think it's time for Ukraine to get a new president.
1: Pues Trump, además, también pide a Zelensky que deje de atacar infraestructuras energéticas rusas, mientras Moscú sigue bombardeando Ucrania. En las últimas horas, 17 personas han muerto, entre ellas 3 niños, en Zaporilla, en el sureste del país. En total, ha atacado 13 regiones ucranianas. Según agencias rusas, los enviados especiales de Trump viajarán a Moscú en 2 semanas. De momento, se desconoce si también irán a Kiev. Bueno, pues a esta hora estamos muy pendientes de un bombardeo en el aeropuerto de Riad, en Arabia Saudí. Habría varios heridos. Esta semana los rebeldes hutíes han atacado esta y otras infraestructuras en el país. Varias compañías han cancelado sus vuelos a la ciudad. Los hutíes de Yemen amenazan con seguir atacando al país. En Gaza, el alto el fuego, del que ahora se cumple un año, no ha impedido que siga aumentando la cifra de víctimas. Se calcula que en este tiempo han muerto 1.500 personas y otras 5.000 han resultado heridas.
15: El cielo cayendo sobre nosotros dibuja Mutasem, de 14 años. En este otro, Rafah esboza jaimas y gente sufriendo. Dibujar les ayuda a expresar lo vivido durante estos 3 años de ofensiva israelí que han arrasado con la salud mental de la infancia en Gaza. El 94% de la población no tiene un refugio seguro. Sus juegos ahora son un simulacro de supervivencia. Han empezado a inventarse otros juegos distintos a los que solían jugar. Representan las cosas que presenciaron durante la guerra y esto ha afectado a su infancia, dice este médico. Todo esto ocurre bajo el espejismo del alto el fuego, que este sábado cumple un año y en el que unas 1.500 personas han sido asesinadas, casi un niño al día. El conflicto obliga a la infancia a asumir roles de adultos.
16: Tienen enormes dificultades para relacionarse, que empiezan, como digo, desgraciadamente a tener ellos mismos a veces comportamientos agresivos, dejan de hablar, algunos de ellos empiezan a tartamudear.
15: Tengo miedo por mi madre, tengo miedo por mi familia, dice Rafa. Pánico, hambre, ruinas y a las puertas de un cuarto invierno.
1: La reclusa estadounidense Christia Pike ha recibido el alta del hospital y ya ha vuelto a prisión. Hace 10 días recibió 2 inyecciones letales y sobrevivió, lo que obligó a suspender su ejecución. Ella, según sus abogados, está consciente y habría desarrollado neumonía. Christia Pike fue condenada a la pena capital por asesinar a su compañera de estudios hace 30 años. Iba a ser la primera mujer en ser ejecutada en el estado de Tennessee en 2 siglos. Aumenta el número de fallecidos provocados por el huracán Isaías. Ya son 4 las víctimas mortales que ha dejado la tormenta a su paso por el sureste de los Estados Unidos. Aunque está perdiendo intensidad, las autoridades norteamericanas continúan muy pendientes de su evolución.
17: Es la carta de presentación del huracán Isaías a su llegada al noroeste de Florida, en Estados Unidos. Vientos de más de 160 kilómetros por hora. Ya se han confirmado varias víctimas mortales. El gobernador de Florida ha pedido a la población que no baje la guardia. Este cielo naranja fue el preámbulo de lo que se avecinaba. Es Destin, una de las ciudades más importantes de Florida. Se han recogido allí más de 150 litros por metro cuadrado y decenas de miles de personas han tenido que abandonar la costa. El huracán no solo ha afectado al estado de Florida, también a Georgia y Alabama. Los fuertes vientos han arrasado infraestructuras y tendidos eléctricos. Casi 1 millón de hogares y negocios se han quedado sin luz. Isaías es el primer huracán de la temporada en el Atlántico. Nunca antes en esta época había tardado tanto tiempo en llegar un huracán a las costas estadounidenses. Un fenómeno que los meteorólogos atribuyen a El Niño. Isaías es ahora un ciclón tropical y se espera que, a medida que continúe su avance hacia el norte, se debilite aún más. Aún así, se prevé que deje fuertes lluvias en más de 15 estados y vientos que pueden provocar tornados.
1: Pues así como están viendo, ha quedado este vehículo en el sur de Italia. Un hombre ha salvado la vida de milagro en Nápoles después de que el suelo cediera por completo. Las intensas lluvias que azotan el país han provocado un socavón gigante que se ha tragado, pues ya ven, el coche, con el conductor todavía en su interior, mientras intentaba aparcar. La rápida intervención de los vecinos, que formaron una cadena humana, ha evitado la tragedia. La Guardia Civil ha liberado en Ibiza a 25 mujeres obligadas a prostituirse por una organización criminal. Las víctimas son principalmente venezolanas de entre 18 y 25 años y procedentes de entornos especialmente vulnerables. Eran captadas mediante falsas ofertas de trabajo. Una vez aquí, bajo amenaza, serán controladas las 24 horas. En la operación han sido detenidas 4 personas. Lo advierten los expertos, precisamente casi la mitad de los jóvenes asegura haber tenido un problema mental. En el Día Mundial para Visibilizar la Salud Mental, no solo queremos poner el foco en la detección y las cifras, también en el acompañamiento y en saber cómo gestionar episodios críticos.
18: Cuando alguien nos dice que no puede más y se plantea el suicidio, es difícil saber qué responder. Intentamos entender su dolor, buscar una solución rápida. En la mayoría de los casos, el primer paso es simplemente estar ahí.
19: Aunque no entendamos realmente ese sufrimiento, hay que acercarse a él y acompañarlo.
18: Acompañar y escuchar son 2 de los consejos que Pablo, psicólogo e ilustrador, ha recogido en esta guía para prevenir el suicidio.
20: Si una persona cercana nos dice que está pensando en suicidarse, ¿qué es lo que deberíamos hacer?
19: Pues lo más importante es validar ese sufrimiento. Significa que podemos llegar a entender, ¿no?, que esa persona pues puede llegar a estar sufriendo todo eso.
18: Preguntar sin juzgar, dar tiempo y espacio para que se pueda expresar o pedir ayuda a un especialista, porque en ocasiones, queriendo ayudar, podemos conseguir el efecto contrario.
19: Lo primero que solemos hacer, ¿no?, es intentar animar a la persona, ¿no?, dándole razones para querer vivir, hace que nos alejemos de esa persona y rompamos todo ese vínculo.
18: A través de sus libros y viñetas, divulga sobre salud mental, autocuidado y prevención de conductas suicidas.
19: Hablar bien del suicidio ayuda a prevenirlo. Cuando yo tengo un malestar muy grande y siento que no puedo decírselo a nadie, ese malestar se va haciendo cada vez más y más grande.
18: Para la persona que sufre, compartir su situación es un alivio. Para la sociedad es un paso más para avanzar en esta emergencia social y sanitaria que en España es la tercera causa de muerte no natural.
1: El Atlético de Madrid vuelve a la carga tras ganar in extremis al Deportivo Alavés por 2-1. De esta forma, los de Simeone logran 3 puntos tras dejar al Alavés con uno menos durante 30 minutos. Los goles han sido de Boyé al final de

La primera parte para el Alavés, cuando igualó al Atlético en un gol de Grimaldo. El segundo para los colchoneros lo ha marcado Del Cuti en el 87. El primer

0: Vallecano y el Athletic Club. 13 minutos ha durado el partido hasta que la afición del Rayo dice que como modo de protesta, porque está agotada y entre cánticos a la gestión y también a la presidencia, ha empezado a tirar objetos al campo como aviones de papel o pelotas de ping-pong. El partido se ha reanudado hasta en dos ocasiones, pero finalmente ha quedado suspendido.
1: Cuádruple campeón mundial neerlandés Max Verstappen saldrá primero este domingo en el Gran Premio de Singapur. El piloto de Red Bull, que se ha llevado también la carrera al sprint, le ganó por 54 segundos a Leclerc, que saldrá a su lado en la pista urbana de Marina Bay. El otro Ferrari, el de Lewis Hamilton, arrancará tercero desde una segunda hilera que completará Antonelli, que encabeza ahora el Campeonato Mundial de Fórmula 1. Sainz y Alonso saldrán desde las posiciones decimotercera y decimosexta respectivamente.
2: Ha arrebatado a Jorge Martín el liderato del Mundial de MotoGP tras ganar la carrera al sprint en Indonesia por delante de Ogura y Di Gianantonio. Martín fue cuarto con problemas en sus neumáticos y se queda a 4 puntos de Márquez a la espera de la carrera de mañana.
1: Carlos Alcaraz ha ganado en su estreno en el Masters 1000 de Shanghái. Carlos ha llegado a China muy fresco física y mentalmente antes de afrontar un final de temporada en el que debe aprovechar la baja de Sinner y ganar todo lo posible, partidos y torneos.
3: Con nuevo look, bigote para todo el equipo, Carlitos solo necesitó 1 hora y 6 minutos para imponerse en 2 sets a Cerúndolo. Alcaraz marcó el ritmo con un nivel de tenis muy alto, 8 saques directos y una eficacia del 86% en el primer servicio, dejando sin apenas opciones al argentino, que no estuvo cómodo en ningún momento. Rafa Jodar tuvo que remontar en su debut. Empezó cuesta arriba, con pleno de efectividad en el saque para el argentino tirante. Pero Rafa, titánico ante la adversidad, quería el triunfo. Y lo consiguió. 4-6, 6-2 y 6-3. Cierra la jornada española la victoria también de Pablo Carreño, que se impuso por 4-6, 7-6 y 6-4 al chileno Alejandro Tabilo, en un partido que se vio suspendido temporalmente a causa de la lluvia.
1: En Zaragoza este sábado dan comienzo oficialmente las fiestas del Pilar. Miles de personas llenan ya las calles de la capital aragonesa para disfrutar de una de las celebraciones más esperadas del año.
4: Bueno, pues en Zaragoza todo está ya preparado para el comienzo oficial de las fiestas del Pilar, que aunque oficialmente no empiezan hasta las 9 de esta noche con el pregón este año por parte de los bomberos y con el cohete anunciador, a esta hora y desde hace ya unos días los actos lúdicos y los conciertos están por todas partes. Ahora mismo en esta plaza del Pilar acabamos de ver cómo se cumple una tradición, y es que empiezan a llegar ya los peregrinajes desde los pueblos cercanos hasta la Basílica, donde ahora mismo hay ya colas para entrar. Hay mucha gente también que viene a las fiestas del Pilar aprovechando este puente, pues hay valencianos, andaluces, catalanes y también colombianos, cubanos, nicaragüenses, en fin, que hoteles y restaurantes parece que estos días van a tener el lleno garantizado. Además, ha parado el cierzo y el tiempo es bueno.
1: Es una historia de libro real, como la vida misma. En sus páginas, el testimonio de mujeres trabajadoras que han tenido que sortear todo tipo de dificultades durante décadas. Hijas del hormigón, de Aida dos Santos, es el Premio Nacional de Ensayo 2026.
5: Durante 4 años, Aida dos Santos ha entrevistado a cerca de 200 mujeres, mujeres que viven en el extrarradio de clase obrera de todas las edades y épocas, cual ha sido y sigue siendo su lucha diaria.
6: Todavía tienen que pelear por cobrar lo mismo que sus compañeros, todavía tienen que pelear porque haya un reparto justo de tareas en su casa, porque sus padres, a muchas de ellas, les dejen estudiar lo que ellas quieren. Una de las entrevistadas de Aluche, que ella siempre había querido hacer judo, pero su padre solamente la matriculaba en patinaje un año tras otro.
5: Ejemplo de clasismo y desigualdad hoy y ayer.
6: La dote marital obligaba a que las mujeres informasen en los puestos de trabajo que se iban a casar o que iban a tener hijos, y en ese momento tenían una especie de indemnización por despido que podría ser a día de hoy para a partir de ese momento dedicarse al hogar y a la familia.
5: La mayoría eran amas de casa, un trabajo sin reconocimiento, pero en su estudio la politóloga constata las miles de mujeres que trabajaban sin estar registradas.
6: Cosían en casa para tiendas de moda que no contaban absolutamente en ningún registro. Las aparadoras de Valencia, mujeres que hacen nuestro calzado, lo hacen en sus casas y después se ensamblan en las fábricas, ¿no? Mujeres que salían a cuidar, que salían a limpiar, todas al final.

0: Al final acababan llevando un sueldo a casa, lo que pasa es que no se les reconocía y no podían estar dadas de alta.
1: Con Hijas del Hormigón, Dos Santos hace justicia a esas mujeres importantísimas en el tejido social y económico, un alegato a la dignidad de todas ellas.
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4: ¿Qué tal? Muy buenas, ¿cómo están? Hoy se recuperan las temperaturas, pasamos de los 20 grados en prácticamente todo el mapa y en algunas zonas, sobre todo por el suroeste, incluso superamos los 25. Tiempo seco, nos acompañan algunas nubes por la zona sureste de la península, van avanzando hacia el Mediterráneo y también continúan entrando nuevas tandas nubosas por el noroeste de la península. En Canarias sí que tenemos más nubes e incluso algo de precipitación. Mañana tiempo muy similar, ahí seguirán con cierta inestabilidad mientras que en el resto se imponen las altas presiones. Los sistemas frontales pasan más al norte y eso se traduce en bastante nubosidad, pero muy baja probabilidad de que nos dejen lluvia. Nubes más compactas en Galicia y en Asturias, avanzando también hacia toda la zona noreste de la península, sobre todo nubosidad de tipo medio y alto, hasta eso del mediodía o primera hora de la tarde, luego irán a menos poco a poco esas nubes según avancen hacia el Mediterráneo. En Canarias todavía se mantiene la posibilidad de tener algunos chubascos, sobre todo en las islas de mayor relieve y especialmente a partir del mediodía. Tendremos, por tanto, una jornada bastante similar a la de hoy. Inestabilidad en Canarias, nubes de tipo alto avanzando hacia el Mediterráneo, más compactas hacia el nordeste y también cielos más tapados en Galicia y en Asturias, con temperaturas sin grandes cambios, aunque destacamos que por las mañanas seguimos con ambiente algo fresco, con temperaturas que en algunos casos se quedan por debajo incluso de los 10 grados. Luego las máximas pueden sumar algunos grados, sobre todo hacia el Mediterráneo, ascenso que notamos, por ejemplo, en la Comunidad Valenciana, con valores de hasta 26 o incluso 28 grados. 30 podremos tener en Sevilla, 23 en Madrid, nos quedaremos con unos 21 en Santander. Y llegamos al 12 de octubre con estabilidad, con tiempo seco y tranquilo, salvo algunas excepciones. Todavía algunos chubascos en Canarias y aumenta la posibilidad de lluvias en Baleares, sobre todo en el norte del archipiélago. Las temperaturas van a estar subiendo, va a ser un día de ambiente muy agradable en los termómetros, con poca nubosidad y más de 25 grados en el centro del país, alcanzando 28 grados en Toledo, 26 en Madrid, 28 también en Zaragoza, hasta 33 tendremos ese día en Sevilla.
5: Vamos a ganar las elecciones y vamos a ganar.
2: Empieza la precampaña electoral con la vista puesta en el 29 de noviembre. Los dos principales partidos, PSOE y PP, lo han hecho con actos multitudinarios. Sánchez ha elegido uno de sus feudos, Dos Hermanas, en Sevilla. Y Alberto Núñez Feijóo ha optado por Madrid, arropado por Aznar, Rajoy y la mayoría de los varones autonómicos.
5: En la fábula de Pedro y el lobo son ellos. Son ellos. Yo, en todo caso, seré un perro que no tiene amo. Y si sirvo a alguien, es a la gente de a pie.
6: No se irá a ninguna parte porque lo vamos a echar. Todos los españoles y de la forma que menos le gusta a la mafia, con la democracia.
2: ¿Qué tal? Muy buenas tardes. Las izquierdas que impulsan el Frente Amplio siguen buscando llegar a un acuerdo que les permita ir unidas al 29 de noviembre. Hoy desde Común siguen invitando a Rufián a que se sume, mientras que en Esquerra dan por hecho que encabezará su lista. Desde Podemos evitan hablar en público del asunto. San Daniel, el patrón de Ceuta, ha salido esta tarde en procesión. 70 días después de la entrada masiva de inmigrantes, La ciudad autónoma recupera una de sus tradiciones más arraigadas, mientras continúan los preparativos para la llegada de los Reyes este próximo martes. En la playa del Guano todavía sigue en pie el último asentamiento de chabolas. Donald Trump pide un nuevo presidente para Ucrania. Asegura que Zelensky genera problemas y que no es capaz de llegar a un acuerdo con Rusia. Son declaraciones después de las críticas del presidente ucraniano al acuerdo al que llegaron Trump y Putin para liberar millones de barriles de diésel. Mientras en Zaporilla continúan los bombardeos que dejan al menos 17 muertos. Nuevo ataque a un aeropuerto de la capital de Arabia Saudí. Varias compañías cancelan sus vuelos a Riad tras el lanzamiento de varios misiles desde Yemen esta semana y que ha dejado 3 muertos y varios heridos. El Ministerio de Exteriores desaconseja a los españoles viajar a la zona. El Atlético de Madrid vuelve a la carga tras ganar in extremis al Deportivo Alavés por 2-1. Los tantos han sido de Boyé para el Alavés y de Grimaldo y Cuti para los colchoneros.
4: Algunos chubascos en Canarias y tiempo seco en el resto del país. Algunas nubes por el sureste, también por el noroeste, donde mañana irán en aumento y sobre todo tendremos cielos más tapados en Galicia y en Asturias, manteniéndose la posibilidad de algunos chubascos todavía en Canarias. Termómetros igual que los de hoy o incluso algo más elevados. Los notaremos sobre todo en la Comunidad Valenciana, 28 de máxima en Alicante, 30 grados en Sevilla y lo mismo para la ciudad de Badajoz.
2: Primeros actos de la precampaña de cara a las elecciones del 29 de noviembre. El presidente del Gobierno, Pedro Sánchez, ha estado en Dos Hermanas, en Sevilla. El líder del Partido Popular, Alberto Núñez Feijóo, ha elegido Madrid.
7: Dos escenarios, dos candidatos y un mismo objetivo, la Moncloa. La carrera hacia el 29 de noviembre ya está en marcha y Sánchez y Feijóo miden fuerzas ante los suyos. El presidente del Gobierno ha elegido Dos Hermanas en Sevilla, un bastión del socialismo andaluz muy ligado a su carrera política. Desde aquí, en 2017, lanzó su candidatura a las primarias del PSOE para volver a la Secretaría General.
8: Tienen razón en tener miedo, porque urnas llenas gana la gente. Así que vamos a votar todos el 29 de noviembre, vamos a ganar las elecciones y vamos a gobernar 4 años más.
7: Un discurso con muchas alusiones a la crisis de la vivienda.
8: Mi compromiso, que la política de vivienda no tiene fecha de caducidad y que el próximo Parlamento, con una amplia mayoría progresista y un gobierno progresista, reforzará y mantendrá ese Real Decreto Ley de Vivienda.
7: Sánchez reivindica su gestión y lanza dardos a la oposición.
8: En la fábula de Pedro y el lobo son ellos, son ellos. Yo en todo caso seré un perro que no tiene amo.
7: A 500 kilómetros, en Madrid, Feijóo, rodeado de muchos de sus varones y de los expresidentes Aznar y Rajoy, promete un cambio.
9: No propongo una simple alternancia, que quede claro. Propongo un cambio total, un cambio sereno, pero contundente.
7: Critica a Sánchez y a su entorno y reivindica su propia trayectoria política.
9: Yo no vengo de las saunas ni de las cloacas, yo vengo de la gestión, de dar la cara en los buenos momentos y sobre todo en los difíciles.
7: Y también se muestra seguro de su victoria.
9: Vamos a competir. Vamos a gobernar y vamos a ganar.
7: Dos proyectos contrapuestos y una carrera de 50 días que no ha hecho más que comenzar.
2: El Frente Amplio, que aglutinará Movimiento Sumar, Más Madrid, Izquierda Unida y Comuns, sigue sin líder y el tiempo para presentar coaliciones corre. El límite es el próximo viernes, 16 de octubre. Otro de los interrogantes es si Podemos acabará integrándose. También de lo que haga Esquerra Republicana con Gabriel Rufián.
10: Gabriel Rufián. Nosaltres estem convençuts que farem una gran llista i amb la voluntat de situar que mentre que uns defensen els interessos d'uns pocs, Esquerra Republicana vol defensar la classe mitjana i treballadora.
11: Gabriel Rufián es una de las primeras personas en detectar, digamos, la necesidad, ¿no?, de actuar frente a una situación de emergencia nacional como sería la llegada de la ultraderecha al gobierno. Si él, digamos, realmente quiere participar en la construcción de un frente estatal, pues debe estar. Y nosotros lo invitamos a que dé efectivamente este paso.
12: Estas elecciones tienen que servir para cosas muy concretas, para que la política vaya a lo básico. ¿Qué va a hacer el Partido Popular? ¿Qué va a hacer Vox con los escaños que obtengan en estas elecciones? van a proteger a los de arriba, os van a pedir a todas y a todos que estéis muy enfadados con el de al lado y con el de abajo.
2: Esquerra Republicana volverán a ir juntos al Senado. Lo han anunciado hoy. Y en ese marco, Sumar confirma que mañana se reúnen con los socialistas para hablar de si concurren en una misma lista a la Cámara Alta. La Comunidad de Madrid vuelve a pedir que se levante la acampada de la Puerta del Sol. Lo ha hecho a través de una carta enviada al delegado del Gobierno en Madrid, mientras los acampados aseguran que no se irán.
13: Hoy la Comunidad de Madrid ha enviado una carta a delegación del Gobierno solicitando que se levante esta acampada, alegando motivos de seguridad y de conservación. Pero aquí, lejos de irse, cada vez llega más gente. Se cumplen 2 semanas, 15 días desde que se empezaron a montar las tiendas de campaña y ya hay más de 1.200. También aquí en la Puerta del Sol sigue llegando gente para mostrar, rendir homenaje a Mari Carmen en un altar improvisado donde la gente sigue dejando velas y sigue dejando mensajes. Insisten en que se van a quedar aquí de manera indefinida porque sus exigencias, dicen, no han sido escuchadas. Y en el horizonte, esa huelga indefinida, dicen, del 11 de noviembre.
2: Pues en Ceuta, 70 días después de la entrada masiva de inmigrantes, solo queda un asentamiento grande de migrantes sin filiar y está en El Guano. Clara Ostalet.
14: Sí, es el último asentamiento en una playa de la ciudad autónoma al que le podrían quedar horas porque parece ser que mañana domingo podría comenzar su desmantelamiento. Acaba de terminar el reparto de la Cruz Roja, de la comida. Nos dice esta ONG que ha distribuido 1.100 raciones, 1.100 bolsas, y ese dato nos puede dar una idea de las personas que permanecen aquí. Aunque si bien es cierto que también hemos visto como muchos inmigrantes cogían sus raciones y se dirigían caminando hacia otras partes de la ciudad autónoma o bien se subían al monte. Es la realidad de Ceuta que convive con otra imagen, la de los preparativos del centro de la ciudad autónoma para la visita de los Reyes el próximo 13 de octubre o cómo los ceutíes intentan recuperar sus costumbres, sus tradiciones. Esta tarde salía en procesión el patrón de Ceuta, San Daniel. En estos momentos recorre las calles del centro histórico.
15: No estamos volviendo a la normalidad, pero tenemos que extremar las precauciones y seguir con las cosas, las tradiciones sobre todo. Eso no se puede perder.
16: Sí, en los tiempos que corren, yo creo que es una protección necesaria y yo creo que la gente va a cumplir con lo que se debe.
17: Con todo lo que está pasando, es lo mínimo que se puede hacer porque Ceuta necesita ayuda, la verdad.
2: Crece la tensión entre Donald Trump y Volodymyr Zelensky después de conocerse que Estados Unidos ha acordado con Putin levantar sanciones para liberar diésel ruso. El ucraniano critica el pacto, cree que es una decisión débil y que así Washington está financiando la guerra del Kremlin. Unas palabras que parece no han sentado nada bien a Trump, que asegura que es el momento de que Ucrania tenga un nuevo presidente.
18: I suggest they get a new leader who can make a deal, because he could have made many deals and for some reason he never does. That's a war that should have never started, and I think it's time for Ukraine to get a new president.
2: Pues Trump, además, también pide a Zelensky que deje de atacar infraestructuras energéticas rusas, mientras Moscú sigue bombardeando Ucrania. En las últimas horas, 17 personas han muerto, entre ellas 3 niños, en Zaporilla, en el sureste del país. En total, ha atacado 13 regiones ucranianas. Según agencias rusas, los enviados especiales de Trump viajarán a Moscú en 2 semanas. De momento, se desconoce si también irán a Kiev. Bueno, pues a esta hora estamos muy pendientes de un bombardeo en el aeropuerto de Riad, en Arabia Saudí. Habría varios heridos. Esta semana los rebeldes hutíes han atacado esta y otras infraestructuras en el país. Varias compañías han cancelado sus vuelos a la ciudad. Los hutíes de Yemen amenazan con seguir atacando al país. En Gaza, el alto el fuego, del que ahora se cumple un año, no ha impedido que siga aumentando la cifra de víctimas. Se calcula que en este tiempo han muerto 1.500 personas y otras 5.000 han resultado heridas.

0: El cielo cayendo sobre nosotros dibuja Mutasem de 14 años. En este otro, Rafah esboza jaimas y gente sufriendo. Dibujar les ayuda a expresar lo vivido durante estos 3 años de ofensiva israelí que han arrasado con la salud mental de la infancia en Gaza. El 94% de la población no tiene un refugio seguro. Sus juegos ahora son un simulacro de supervivencia. Han empezado a inventarse otros juegos distintos a los que solían jugar. Representan las cosas que presenciaron durante la guerra y esto ha afectado a su infancia, dice este médico. Todo esto ocurre bajo el espejismo del alto el fuego que este sábado cumple un año y en el que unas 1.500 personas han sido asesinadas, casi un niño al día. El conflicto obliga a la infancia a asumir roles de adultos.
1: Tienen enormes dificultades para relacionarse, que empiezan, como digo, desgraciadamente a tener ellos mismos a veces comportamientos agresivos, dejan de hablar, algunos de ellos empiezan a tartamudear.
0: Tengo miedo por mi madre, tengo miedo por mi familia, dice Rafah. Pánico, hambre, ruinas y a las puertas de un cuarto invierno.
2: La reclusa estadounidense Christia Pike ha recibido el alta del hospital y ya ha vuelto a prisión. Hace 10 días recibió 2 inyecciones letales y sobrevivió, lo que obligó a suspender su ejecución. Ella, según sus abogados, está consciente y habría desarrollado neumonía. Christia Pike fue condenada a la pena capital por asesinar a su compañera de estudios hace 30 años. Iba a ser la primera mujer en ser ejecutada en el estado de Tennessee en 2 siglos. Aumenta el número de fallecidos provocados por el huracán Isaías. Ya son 4 las víctimas mortales que ha dejado la tormenta a su paso por el sureste de los Estados Unidos. Aunque está perdiendo intensidad, las autoridades norteamericanas continúan muy pendientes de su evolución.
3: Es la carta de presentación del huracán Isaías a su llegada al noroeste de Florida, en Estados Unidos. Vientos de más de 160 kilómetros por hora. Ya se han confirmado varias víctimas mortales. El gobernador de Florida ha pedido a la población que no baje la guardia. Este cielo naranja fue el preámbulo de lo que se avecinaba. Es Destin, una de las ciudades más importantes de Florida. Se han recogido allí más de 150 litros por metro cuadrado y decenas de miles de personas han tenido que abandonar la costa. El huracán no solo ha afectado al estado de Florida, también a Georgia y Alabama. Los fuertes vientos han arrasado infraestructuras y tendidos eléctricos. Casi 1 millón de hogares y negocios se han quedado sin luz. Isaías es el primer huracán de la temporada en el Atlántico. Nunca antes en esta época había tardado tanto tiempo en llegar un huracán a las costas estadounidenses. Un fenómeno que los meteorólogos atribuyen a El Niño. Isaías es ahora un ciclón tropical y se espera que, a medida que continúe su avance hacia el norte, se debilite aún más. Aún así, se prevé que deje fuertes lluvias en más de 15 estados y vientos que pueden provocar tornados.
2: Pues así como están viendo, ha quedado este vehículo en el sur de Italia. Un hombre ha salvado la vida de milagro en Nápoles después de que el suelo cediera por completo. Las intensas lluvias que azotan el país han provocado un socavón gigante que se ha tragado, pues ya ven, el coche con el conductor todavía en su interior mientras intentaba aparcar. La rápida intervención de los vecinos, que formaron una cadena humana, ha evitado la tragedia. La Guardia Civil ha liberado en Ibiza a 25 mujeres obligadas a prostituirse por una organización criminal. Las víctimas son principalmente venezolanas de entre 18 y 25 años y procedentes de entornos especialmente vulnerables. Eran captadas mediante falsas ofertas de trabajo. Una vez aquí, bajo amenaza, serán controladas las 24 horas. En la operación han sido detenidas 4 personas. Lo advierten los expertos, precisamente casi la mitad de los jóvenes asegura haber tenido un problema mental. En el Día Mundial para Visibilizar la Salud Mental, no solo queremos poner el foco en la detección y las cifras, también en el acompañamiento y en saber cómo gestionar episodios críticos.
4: Cuando alguien nos dice que no puede más y se plantea el suicidio, es difícil saber qué responder. Intentamos entender su dolor, buscar una solución rápida. En la mayoría de los casos, el primer paso es simplemente estar ahí.
5: Aunque no entendamos realmente ese sufrimiento, hay que acercarse a él

0: y acompañarlo.
1: Acompañar y escuchar son dos de los consejos que Pablo, psicólogo e ilustrador, ha recogido en esta guía para prevenir el suicidio.
2: Si una persona cercana nos dice que está pensando en suicidarse, ¿qué es lo que deberíamos hacer?
0: Pues lo más importante es validar ese sufrimiento. Significa que podemos llegar a entender, ¿no?, que esa persona pues puede llegar a estar sufriendo todo eso.
1: Preguntar sin juzgar, dar tiempo y espacio para que se pueda expresar o pedir ayuda a un especialista, porque en ocasiones, queriendo ayudar, podemos conseguir el efecto contrario.
0: Lo primero que solemos hacer, ¿no?, es intentar animar a la persona, ¿no?, dándole razones para querer vivir, hace que nos alejemos de esa persona y rompamos todo ese vínculo.
1: A través de sus libros y viñetas, divulga sobre salud mental, autocuidado y prevención de conductas suicidas.
0: Hablar bien del suicidio ayuda a prevenirlo. Cuando yo tengo un malestar muy grande y siento que no puedo decírselo a nadie, ese malestar se va haciendo cada vez más y más grande.
1: Para la persona que sufre, compartir su situación es un alivio. Para la sociedad es un paso más para avanzar en esta emergencia social y sanitaria que en España es la tercera causa de muerte no natural.
3: El Atlético de Madrid vuelve a la carga tras ganar in extremis al Deportivo Alavés por 2-1. De esta forma, los de Simeone logran 3 puntos tras dejar al Alavés con uno menos durante 30 minutos. Los goles han sido de Boyé al final de la primera parte para el Alavés, cuando igualó al Atlético con un gol de Grimaldo. El segundo para los colchoneros lo ha marcado Del Cuti en el 87. El primer partido de Liga de hoy, el Rayo Athletic, ha sido suspendido. En la primera parte, el masivo lanzamiento de aviones de papel, de otros objetos como canicas o bolitas pequeñas, primero ha paralizado el encuentro durante unos minutos antes de la suspensión definitiva. Nuevo pulso de la afición contra el presidente Presa.
4: Suspendido en el estadio de Vallecas el encuentro de la jornada 8 de la Liga entre el Rayo Vallecano y el Athletic Club. 13 minutos ha durado el partido hasta que la afición del Rayo dice que como modo de protesta, porque está agotada y entre cánticos a la gestión y también a la presidencia, ha empezado a tirar objetos al campo como aviones de papel o pelotas de ping-pong. El partido se ha reanudado hasta en 2 ocasiones, pero finalmente ha quedado suspendido.
5: Un señor que se ríe de...
3: Cuádruple campeón mundial neerlandés Max Verstappen saldrá primero este domingo en el Gran Premio de Singapur. El piloto de Red Bull, que se ha llevado también la carrera al sprint, le ganó por 54 segundos a Leclerc, que saldrá a su lado en la pista urbana de Marina Bay. El otro Ferrari, el de Lewis Hamilton, arrancará tercero desde una segunda hilera que completará Antonelli, que encabeza ahora el Campeonato Mundial de Fórmula 1. Sainz y Alonso saldrán desde las posiciones 13ª y 16ª respectivamente.
6: Ha arrebatado a Jorge Martín el liderato del Mundial de MotoGP tras ganar la carrera al sprint en Indonesia por delante de Ogura y Di Giannantonio. Martín fue cuarto con problemas en sus neumáticos y se queda a 4 puntos de Márquez a la espera de la carrera de mañana.
3: Carlos Alcaraz ha ganado en su estreno en el Masters 1000 de Shanghái. Carlos ha llegado a China muy fresco física y mentalmente antes de afrontar un final de temporada en el que debe aprovechar la baja de Sinner y ganar todo lo posible, partidos y torneos.
7: Con nuevo look, bigote para todo el equipo, Carlitos solo necesitó 1 hora y 6 minutos para imponerse en 2 sets a Cerúndolo. Alcaraz marcó el ritmo con un nivel de tenis muy alto, 8 saques directos y una eficacia del 86% en el primer servicio, dejando sin apenas opciones al argentino, que no estuvo cómodo en ningún momento. Rafa Jodar tuvo que remontar en su debut. Empezó cuesta arriba, con pleno de efectividad en el saque para el argentino tirante. Pero Rafa, titánico ante la adversidad, quería el triunfo. Y lo consiguió. 4-6, 6-2 y 6-3. Cierra la jornada española la victoria también de Pablo Carreño, que se impuso por 4-6, 7-6 y 6-4 al chileno Alejandro Tabilo, en un partido que se vio suspendido temporalmente a causa de la lluvia.
3: En Zaragoza este sábado dan comienzo oficialmente las Fiestas del Pilar. Miles de personas llenan ya las calles de la capital aragonesa para disfrutar de una de las celebraciones más esperadas del año.
5: Bueno, pues en Zaragoza todo está ya preparado para el comienzo oficial de las fiestas del Pilar, que aunque oficialmente no empiezan hasta las 9 de esta noche con el pregón este año por parte de los bomberos y con el cohete anunciador, a esta hora y desde hace ya unos días los actos lúdicos y los conciertos están por todas partes. Ahora mismo en esta plaza del Pilar acabamos de ver cómo se cumple una tradición, y es que empiezan a llegar ya los peregrinajes desde los pueblos cercanos hasta la Basílica, donde ahora mismo hay ya colas para entrar. Hay mucha gente también que viene a las fiestas del Pilar aprovechando este puente, pues hay valencianos, andaluces, catalanes y también colombianos, cubanos, nicaragüenses, en fin, que hoteles y restaurantes parece que estos días van a tener el lleno garantizado. Además, ha parado el cierzo y el tiempo es bueno.
3: Es una historia de libro real, como la vida misma. En sus páginas, el testimonio de mujeres trabajadoras que han tenido que sortear todo tipo de dificultades durante décadas. Hijas del Hormigón, de Aida dos Santos, es el Premio Nacional de Ensayo 2026.
8: Durante 4 años, Aida dos Santos ha entrevistado a cerca de 200 mujeres, mujeres que viven en el extrarradio, de clase obrera, de todas las edades y épocas, cual ha sido y sigue siendo su lucha diaria.
9: Todavía tienen que pelear por cobrar lo mismo que sus compañeros, todavía tienen que pelear porque haya un reparto justo de tareas en su casa, porque sus padres, a muchas de ellas, les dejen estudiar lo que ellas quieren. Una de las entrevistadas de Aluche, que ella siempre había querido hacer judo, pero su padre solamente la matriculaba en patinaje un año tras otro.
8: Ejemplos de clasismo y desigualdad, hoy y ayer.
9: La dote marital obligaba a que las mujeres informasen en los puestos de trabajo que se iban a casar o que iban a tener hijos, y en ese momento tenían una especie de indemnización por despido, que podría ser a día de hoy, para a partir de ese momento dedicarse al hogar y a la familia.
8: La mayoría eran amas de casa, un trabajo sin reconocimiento, pero en su estudio la politóloga constata las miles de mujeres que trabajaban sin estar registradas.
9: Cosían en casa para tiendas de moda que no contaban absolutamente en ningún registro. Las aparadoras de Valencia, mujeres que hacen nuestro calzado, lo hacen en sus casas y después se ensamblan en las fábricas, ¿no? Mujeres que salían a cuidar, que salían a limpiar, todas al final acababan llevando un sueldo a casa. Lo que pasa es que no se les reconocía y no podían estar dadas de alta.
8: Con Hijas del Hormigón, dos Santos hace justicia a esas mujeres importantísimas en el tejido social y económico, un alegato a la dignidad de todas ellas.
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10: 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Y sí, es muy bonito hacer esto ahora mismo.
11: ¿Qué tal? Muy buenas, ¿cómo están? Hoy se recuperan las temperaturas, pasamos de los 20 grados en prácticamente todo el mapa y en algunas zonas, sobre todo por el suroeste, incluso superamos los 25. Tiempo seco, nos acompañan algunas nubes por la zona sureste de la península, van avanzando hacia el Mediterráneo y también continúan entrando nuevas tandas nubosas por el noroeste de la península. En Canarias sí que tenemos más nubes e incluso algo de precipitación. Mañana tiempo muy similar, ahí seguirán con cierta inestabilidad mientras que en el resto se imponen las altas presiones. Los sistemas frontales pasan más al norte y eso se traduce en bastante nubosidad, pero muy baja probabilidad de que nos dejen lluvia. Nubes más compactas en Galicia y en Asturias, avanzando también hacia toda la zona noreste de la península, sobre todo nubosidad de tipo medio y alto hasta eso del mediodía o primera hora de la tarde, luego irán a menos poco a poco esas nubes según avancen hacia el Mediterráneo. En Canarias todavía se mantiene la posibilidad de tener algunos chubascos, sobre todo en las islas de mayor relieve y especialmente a partir del mediodía. Tendremos, por tanto, una jornada bastante similar a la de hoy. Inestabilidad en Canarias, nubes de tipo alto avanzando hacia el Mediterráneo, más compactas hacia el nordeste y también cielos más tapados en Galicia y en Asturias, con temperaturas sin grandes cambios, aunque destacamos que por las mañanas seguimos con ambiente algo fresco, con temperaturas que en algunos casos se quedan por debajo incluso de los 10 grados. Luego las máximas pueden sumar algunos grados, sobre todo hacia el Mediterráneo, ascenso que notamos, por ejemplo, en la Comunidad Valenciana, con valores de hasta 26 o incluso 28 grados. 30 podremos tener en Sevilla, 23 en Madrid, nos quedaremos con unos 21 en Santander. Y llegamos al 12 de octubre con estabilidad, con tiempo seco y tranquilo, salvo algunas excepciones. Todavía algunos chubascos en Canarias y aumenta la posibilidad de lluvias en Baleares, sobre todo en el norte del archipiélago. Las temperaturas van a estar subiendo, va a ser un día de ambiente muy agradable en los termómetros, con poca nubosidad y más de 25 grados en el centro del país, alcanzando 28 grados en Toledo, 26 en Madrid, 28 también en Zaragoza, hasta 33 tendremos ese día en Sevilla.
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0: en tener miedo, porque urnas llenas gana la gente.
1: Vamos a competir, vamos a gobernar y vamos a ganar.
2: Así empieza la carrera electoral hacia las generales, primer gran acto de precampaña de PSOE y de PP. A 50 días del 29N, la maquinaria se pone en marcha con mítines y mensajes en los que Sánchez ha llamado a desbordar las urnas y Feijóo ha convocado a los españoles a una reconstrucción nacional. Trump carga contra Zelensky por atacar refinerías rusas y sugiere que Ucrania busque un nuevo líder. El presidente ucraniano había criticado el acuerdo del republicano con Putin para importar diésel ruso, aliviando sanciones. Sobre el terreno siguen los ataques. Es la primera gran escapada después del verano. Se nota en la carretera, las estaciones y también en los destinos, por ejemplo, en la playa y Puente del Pilar, con tiempo estable y alta ocupación. Muy buenas noches. Pedro Sánchez en dos semanas en Sevilla y Alberto Núñez Feijóo en Madrid han protagonizado hoy mítines multitudinarios rodeados de los suyos y con mensajes llamando a la victoria. Los dos líderes y rivales ya están en precampaña.
3: Prendió la mecha de la movilización social.
0: Todo mi respeto a Mari Carmen.
3: Y Sánchez se ha referido a ese ejemplo en el arranque de la precampaña desde el bastión socialista de dos hermanas en Sevilla.
4: Gracias, presidente.
3: El presidente marca una prioridad clara.
0: Que la política de vivienda no tiene fecha de caducidad.
3: Promete desplegar otras políticas más allá de los decretos que se votarán la próxima semana en la Diputación Permanente del Congreso.
0: Llegar tan lejos como quiera la gente de la calle.
3: Sánchez alerta sobre una posible victoria de PP y Vox.
0: Si están en la oposición, insultan. Y si están en el gobierno, recortan. Pues yo prefiero que estén 4 años más en la oposición insultando y nosotros gobernando para la gente.
3: Les acusa de asustar a la gente con temas como la economía.
0: Están siempre con la fábula de Pedro y el lobo, ¿no? El lobo son ellos, son ellos. Yo en todo caso seré un perro que no tiene amo. Y si sirvo a alguien, es a la gente de a pie.
3: Señala también a los populares y a los de Abascal por esparcir bulos, dice, con temas como el voto por correo o la ley de nietos.
0: Estos de el que pueda hacer que haga, ahora son los de cuantos menos voten mejor.
3: El presidente se muestra convencido de que el próximo 29 de noviembre...
0: Urnas llenas gana la gente y urnas vacías ganan los que mueven los hilos.
3: Habrá una mayoría progresista.
5: ¡Fuera! Feijóo inicia la precampaña llamando
6: a todos los españoles a un proyecto de reconstrucción nacional.
5: Quedan 50 días para ir a las urnas.
6: Fin a la mentira, fin a la impunidad, a los corruptos, a la delincuencia, a la decadencia y al muro.
5: Para lograrlo ha pedido a los suyos que se multipliquen. Él promete dar la batalla.
6: Yo no vengo de las saunas ni de las cloacas, yo vengo de la gestión, de presentar y cuadrar presupuestos, de sostener los servicios públicos.
5: En relación a la jueza Viedma, que ha instruido el caso del hermano de Sánchez, directamente le ha preguntado.
6: ¿Quién del partido del gobierno dio la orden de contratar sicarios para quitarse un problema?
5: Ayuso, a quien se ha dirigido, es al delegado del gobierno, aludiendo a la campada de Sol.
7: Quiero saber si es cierto que hay un grupo que ha tenido antecedentes terroristas, propalestinos, gestionando esa acampada.
5: España, ha insistido Feijóo, necesita abrir un tiempo nuevo.
6: El poder no está por encima de las normas en ninguna democracia.
5: Sus recetas:
6: orden, seguridad, prosperidad y una decisión: servir y defender a España.
5: Confía en que esto llegue el 29 de noviembre.
2: Podemos también ha tenido acto hoy, centrados en las movilizaciones por la vivienda y contra la subida de precios. Dicen que estas elecciones generales van de mirar hacia arriba, hacia los poderosos y devolver el dinero a los que menos tienen. Ninguna referencia si se unirán a Frente Amplio. La alianza sigue negociando quién será su candidato. Entre los nombres que podrían liderar ese espacio, Ada Colau o Gabriel Rufián.
8: Si él, digamos, realmente quiere participar en la construcción de un frente estatal, pues debe estar. Y nosotros lo invitamos a que dé efectivamente este paso.
9: Estas elecciones tienen que servir para cosas muy concretas, para que la política vaya a lo básico, a acabar con el negocio de la vivienda, a que vivamos en un mundo en paz.
10: A obrera o con la clase obrera.
2: Concentración en la acampada de Alicante

0: por la vivienda, donde han pedido medidas contra los pisos turísticos y la especulación. El campamento se queda ahora en manos de una coordinadora. Los sindicatos seguirán trabajando desde los barrios para preparar la huelga del 11 de noviembre. La vivienda marca la agenda de la convocatoria electoral. A estas horas se cumple justo 2 semanas de la acampada en la Puerta del Sol. Hoy la Comunidad de Madrid ha enviado una carta al delegado del Gobierno, Celia Álvarez, para pedir el levantamiento de esa protesta.
1: Sí, la Comunidad de Madrid ha enviado una carta a la delegación del Gobierno solicitando que se levante esta acampada. Y en esa carta la comunidad dice tener conocimiento de personas que presuntamente formarían parte de organizaciones con vínculos a otras que, según la comunidad, son consideradas terroristas en algunos países. Pero aquí, lejos de irse, cada vez llega más gente. Se cumplen 2 semanas, 15 días desde que se empezaron a colocar las primeras tiendas y hay más de 1.200. Insisten en que se van a quedar de manera indefinida porque aseguran no se han escuchado sus exigencias y en el horizonte de estos 15 días de acampada está esa huelga general del 11 de noviembre.
2: Aquí en Sevilla más de 150 tiendas de campaña permanecen instaladas en esta Plaza de la Encarnación. La protesta está a punto de cumplir 2 semanas, pero los ánimos y la energía siguen intactos. Se sigue trabajando en preparar numerosas actividades, muchas de ellas orientadas a dar respuesta a esa huelga general por la vivienda del próximo 11 de noviembre. Insisten en que es necesario un cambio social para que la vivienda sea un derecho para todos y no un negocio. Por eso aseguran van a seguir aquí reivindicando medidas contra los desahucios, contra la especulación inmobiliaria o por la regulación de los pisos turísticos.
0: Y el otro tema que también marca la precampaña es Ceuta. Allí continúan los preparativos para la visita de los reyes, mientras quedan cada vez menos asentamientos. El mayor está situado en El Guano, Clara Ostalet. Ese es el último que queda pegado a la costa.
3: Sí, es el único que queda en una playa de la ciudad autónoma y que esta noche tiene las farolas apagadas. A diferencia de las anteriores, está completamente a oscuras. Tiene ya las horas contadas, su desalojo, su desmantelamiento es inminente. Nos lo han comentado hasta algunos inmigrantes que duermen aquí, saben que se marcharán, dicen será mañana. Es una de las imágenes, es una de las realidades de Ceuta que convive con otra, la de los preparativos del viaje de la visita de los reyes don Felipe y doña Leticia el próximo martes 13 de octubre y de una Ceuta que 70 días después intenta recuperar sus tradiciones, sus costumbres, como la procesión de su patrón. San Daniel ha recorrido esta tarde las calles de la ciudad autónoma entre cientos de devotos.
0: Y la convocatoria electoral en España coincide con la negociación de los presupuestos para los próximos años de la Unión Europea. Irlanda, que ostenta la presidencia rotatoria del Consejo, propone un recorte del 8%, unos 140.000 millones menos que la propuesta de von der Leyen. Menos dinero para seguridad o competitividad, pero manteniendo los fondos de agricultura o cohesión, como piden España y otros países del sur. Alemania y Países Bajos, al frente de los llamados países frugales, exigen un recorte mayor. Donald Trump arremete contra Zelensky por atacar refinerías rusas y sugiere a Ucrania que busque un nuevo líder. Horas antes, el estadounidense pactaba con Putin el suministro de diésel ruso para controlar la subida de precios, algo que implica aliviar algunas sanciones contra Moscú. Kiev y Bruselas rechazan esa decisión.
4: Los rescatistas sacan el cuerpo de uno de los 3 niños muertos en este ataque ruso en Zaporilla. Otras 14 personas al menos han fallecido en el mismo edificio. La estampa no es muy diferente en Járkov. Allí lamentan varios heridos y daños materiales. Natalia ha perdido a sus padres en un bombardeo. Si Rusia tiene dinero, podrá seguir luchando contra nosotros, denuncia. Ni ella ni ningún ucraniano es ajeno al acuerdo entre Trump y Putin. Estados Unidos aliviará las sanciones a Rusia para que libere miles de barriles de diésel en los mercados mundiales. Un gran acuerdo, ha dicho el estadounidense, con la mirada puesta en las elecciones de medio mandato. Con las encuestas en contra de los republicanos, quiere rebajar a toda costa el precio del combustible para intentar mejorar sus opciones. Bruselas asegura que el pacto proporciona a Rusia más ingresos para la guerra. Zelensky directamente lo califica de regalo para Putin. Sobre el terreno, Ucrania ha vuelto a atacar una gran terminal petrolera rusa. Más le vale parar, amenaza Trump, que carga directamente contra el líder ucraniano. Ya es hora de que Ucrania tenga un nuevo presidente, afirma. Le acusa de no querer parar la guerra, justo cuando Estados Unidos, Ucrania y Europa acaban de reunirse en Miami para reactivar las negociaciones de paz.
0: Y Estados Unidos no descarta salir en apoyo de su aliado Arabia Saudí. Allí hoy los hutíes de Yemen, apoyados por Irán, han vuelto a atacar con misiles el aeropuerto de la capital. Hay varios heridos, 5 de ellos graves. El aeropuerto de Riad se ha visto obligado a desviar o cancelar todos los vuelos. Varias embajadas, incluida la española, han pedido a sus ciudadanos que eviten acercarse a las instalaciones. 4 gazatíes han muerto hoy en 2 ataques aéreos israelíes. Los familiares han despedido a las víctimas en un funeral en mitad de los escombros. El ejército israelí, que ha intensificado los bombardeos en las últimas semanas, asegura que los ataques iban dirigidos contra milicianos. Un año después del alto el fuego, los ataques israelíes continúan casi a diario. Ya han dejado 1.500 muertos, miles de heridos. El plan de paz impulsado por Trump sigue sin avanzar y la reconstrucción no ha comenzado siquiera.
5: En Gaza, los juegos ya no son juegos, son un reflejo del trauma. 3 años de ofensiva israelí sobre la franja han mermado la salud mental de los más pequeños. Las bombas, la hambruna y el desplazamiento constante es la realidad que ven y la única que pueden plasmar sobre el papel. Dina enseña su dibujo. Estábamos en nuestra casa y de repente los drones estaban sobre nosotros. A su lado, Rahaf refleja el hacinamiento en las jaimas.
6: La mayoría de ellos se cierran en sí mismos, tienen enormes dificultades para expresarse, para relacionarse.
5: Niños y niñas que asumen preocupaciones de adultos. A veces me asomo a la ventana y veo a los tanques disparando. Le digo, mamá, entra en casa, confiesa esta niña de 11 años. Según la OMS, la masacre expone a casi el 100% de los menores a estrés postraumático. No hay rincón seguro en la franja para el 94% de la población. La guerra no ha terminado y sigue en estos momentos. Los niños han perdido el espacio seguro donde solían expresarse, cuenta este médico. Bajo la sombra de un alto el fuego que este sábado cumple un año, casi 1.500 personas han sido asesinadas. Más de 300 eran menores.
0: Y 2.000 detenidos en la India, Nueva Delhi, en una protesta del movimiento opositor juvenil de las cucarachas. Los manifestantes exigen la dimisión del jefe de la Comisión Electoral del país, al que acusan de manipular las listas de votantes para favorecer al primer ministro Modi. El líder del movimiento ha sido arrestado al aterrizar en la capital, donde se ha desplegado un enorme dispositivo policial. En Estados Unidos, Krista Pike, la presa condenada a muerte que sobrevivió a 2 inyecciones letales, ha recibido el alta hospitalaria y ha regresado a prisión. Sigue recibiendo atención médica, aunque no han trascendido más detalles sobre su estado de salud. Pike, recordemos, fue condenada a muerte por un asesinato cometido en 1995.
7: Problemas a nivel digestivo, mucho cansancio, sobre todo cansancio, y aislamiento a veces también.
0: Son los síntomas con los que convive Sara, que sufre depresión crónica. Es el tercer problema de salud mental más frecuente en España, por detrás de la ansiedad y los trastornos del sueño. Los casos han aumentado, pero también hay menos tabú para hablar de ellos. Hoy es el Día Mundial de la Salud Mental.
8: A los 17 años a Sara le diagnosticaron depresión.
7: Es cuando estoy mal, me cuesta mucho, sobre todo el ponerme a hacer algo.
9: Cambios en el apetito, cambios en el descanso, ¿no? en el sueño, baja autoestima, dificultades de concentración, de poder tomar decisiones, no es solo el encontrarse triste.
8: Sara cuenta que llevar una rutina le ayuda y complementa a la medicación.
7: El antidepresivo a mí me sirve para como un trampolín. Pero aparte de eso, si tú no te pones a hacer cosas y vences el primer esfuerzo de por la mañana levantarte y enfrentarte al mundo.
8: Los trastornos depresivos son el tercer problema mental más diagnosticado en España. En la última década, la cifra de personas con problemas de salud mental ha ido creciendo hasta llegar a un 36%.
10: En los últimos años es verdad que ha aumentado la conciencia sobre la salud mental, sobre el hecho de tener que cuidarla, pero también es verdad que nos encontramos actualmente con dificultades muy importantes como son todavía la insuficiencia de recursos.
8: Según el último barómetro sanitario del Ministerio, la mitad de los usuarios han acudido a la sanidad privada y de los que fueron a la pública, 6 de cada 10 tardaron más de un mes en tener cita con un especialista.
0: En un supermercado como este, todo está perfectamente calculado. ¿Qué hay a la altura de los ojos cuando vamos por los pasillos con el carrito? ¿Qué hay a la salida? Las ofertas, los letreros. Tiene su propio lenguaje y conocerlo implica incluso un importante ahorro.
11: No siempre somos conscientes, pero detrás de la colocación de cada producto hay todo un lenguaje cuidadosamente pensado. Desde los carros cada vez más grandes para incitarnos a comprar, hasta los dulces cerca de la caja para tentarnos en el último momento.
12: Y esas técnicas, explican los expertos, no son las únicas.
13: El scarce o que se acaba pronto, esa funciona muy bien porque es un proceso psicológico interno del consumidor en el cual dice, bueno, es que si no lo compro seguramente va a estar más caro o no va a estar disponible, ¿no?
12: También influye la colocación de los productos.
13: La que más atracción genera, sin dudar, es la que los productos que están situados a la altura de los ojos, con una diferencia de más del 30% respecto a los productos que están situados a la altura de las manos.
12: Aunque su efecto, dicen, depende mucho del tipo de consumidor. Si es de los que planifica...
14: Hago una lista y voy cocinando, voy anotando lo que me hace falta.
12: O de los que compran siguiendo impulsos.
15: A veces lo que me gusta no está en oferta, entonces, pero igual me lo compro.
13: Que esa impulsividad o esa, digamos, atracción puntual determina un incremento de las ventas.
12: Un reciente estudio de la OCU ha calculado lo que se puede ahorrar en función de cómo se realice una cesta de la compra.
16: Se puede ahorrar 1.310 euros de media en España en la cesta de la compra. Esto supone un 20% del gasto de alimentación.
12: Y la selección de cada producto cuenta.
0: Y ojo a esta estafa que les contamos, que busca tocar la fibra sensible del consumidor. Utilizan como reclamo a personas con síndrome de Down creadas con inteligencia artificial. Todo es mentira, no existen. Es una nueva trampa para sacar dinero.
17: Hoy tampoco he vendido nada. Los guardo en el coche y lo intento mañana otra vez.
18: Es una de las muchas historias de jóvenes con síndrome de Down que circulan por internet, grabaciones en las que se lamentan por no poder vender sus productos hechos a mano, personas que no son reales.
19: Vídeos creados con inteligencia artificial de personas que en realidad no existen en situaciones que en realidad no se han producido. Lo que buscan es vender el máximo de productos con un reclamo que es un bulo.
18: Vídeos que repiten patrones y que buscan el sentimentalismo del consumidor.
20: Para nosotros.
18: Más de 500.000 de visualizaciones han tenido algunas de estas publicaciones que en muchos casos no mostraban el aviso de contenido artificial.
19: Podemos tener claro que son comercios que se basan en el engaño. No sabemos si el producto llegará o no, pero el reclamo principal es una falsedad, es un bulo.
21: Hay que, por tanto, estar muy alerta a quién está detrás de determinadas ofertas, de productos, de servicios, revisar en la página web si aparece una empresa real que exista y partir, en cualquier caso, de un principio de desconfianza.
18: Piden utilizar el pensamiento crítico ante la sospecha de poder caer en una ciberestafa con inteligencia artificial. La policía también pide calma y análisis antes de comprar impulsivamente.
22: Lo que parece que es real hay que comprobarlo. Y ante una llamada, un mensaje que nos pide inmediatez, paramos, comprobamos y no actuamos.
18: Y es que Andalucía vuelve a liderar por tercer año los ciberdelitos en España. La comunidad registró más de 89.000 denuncias el año pasado.
0: La Guardia Civil ha liberado en Ibiza a 25 mujeres obligadas a prostituirse por una organización criminal. Las víctimas son principalmente venezolanas, de entre 18 y 25 años, procedentes de entornos especialmente vulnerables. Eran captadas mediante falsas ofertas de trabajo y una vez aquí, bajo amenazas, eran controladas las 24 horas del día. En la operación han sido detenidas 4 personas.
23: Me voy de puente porque son
1: 4 días y hay que aprovechar.
2: Muchas ganas, siempre ganas de puentes.
20: Pues un poquito de relax, descansar.
23: A pasar el puente de la Hispanidad.
24: El desfile militar es algo que tengo en mente desde hace muchos años y la verdad es que este año no ha cuadrado para poder conseguirlo ver.
0: Los destinos nacionales se han consolidado como la principal preferencia para este puente del Pilar con Sevilla, Granada, Valencia y Madrid a la cabeza. Y uno de los atractivos de la capital son los actos del

0: disfrutar de estos días aquí en la capital. Sebastián Yatra es uno de los grandes artistas de la música en español y asegura estar muy orgulloso de estar hoy aquí representando a los millones de hispanohablantes repartidos por todo el mundo.
1: Y también a esta hora, pero en Zaragoza, bomberos y Protección Civil dan el pregón de las fiestas del Pilar. ¿No es así, Victoria Loren?
2: Sí, buenas tardes. Las fiestas del Pilar están empezando en este momento. Son los bomberos en este año de incendios los encargados de leer el pregón y previamente se han descolgado por las paredes del ayuntamiento. Una vez que acabe el pregón vendrá el cohete anunciador y los fuegos artificiales sobre una plaza que está llena a rebosar y que entonará el tradicional canto a la libertad de la bordeta con los cachirulos como pañuelos al aire. A partir de ahora la ciudad queda pues inmersa en 9 días seguidos de celebraciones que van a ir desde conciertos, a jotas, teatro, charangas y pasacalles con gigantes y cabezudos. La ciudad está tan llena de gente como la plaza, igual que los hoteles, y el tiempo acompaña.
3: Aquí en la Comunidad Valenciana seguimos disfrutando de un puente más largo de 4 días desde ayer, festividad de nuestra autonomía. Esto se está notando en la movilidad de los propios valencianos y también de los turistas que ya han llegado hoy, sobre todo nacionales. La patronal hotelera sitúa la media de ocupación en torno al 85%, con picos en destinos de costa como Benidorm, donde se va a rozar el 90%. Han bajado un poco las temperaturas, pero el tiempo se va a mantener estable y soleado, muy agradable a mediodía, así que la opción de playa está garantizada, pero esta vez también con tiempo para las visitas culturales, el ocio y la gastronomía.
1: Un puente del Pilar, lo estamos contando, Irene, con tiempo estable prácticamente en todo el país.
4: Sí, la verdad que acompaña, desde luego. Ya lo están notando, hoy han subido un poco las temperaturas y tendremos aún más calor para ese día 12. En buena parte del mapa estaremos superando los 25 grados. Notamos cómo ya han cambiado las condiciones, cómo han subido las temperaturas. En Denia hoy, por ejemplo, tenían 25 grados, son 4 más que en la jornada de ayer. Y aún más calor, por ejemplo, en Alicante, hay la máxima en torno a los 27, valores aún más altos en la zona suroeste con hasta 31 grados, por ejemplo, en Sevilla. Y hoy las precipitaciones se han estado quedando en las Islas Canarias. Las más importantes las hemos registrado en Fuerteventura. Puntualmente incluso hemos llegado a los 20 litros por metro cuadrado, cantidad importante. De cara a la jornada de mañana vamos a seguir todavía con cierta inestabilidad en Canarias. Todavía van a ser probables los chubascos, pero sobre todo van a ser en la segunda mitad de la jornada y especialmente en medianías de las islas de mayor relieve. Son chubascos fruto de esas nubes de evolución que van a ir creciendo y es que mañana los alisios aquí van a estar algo más debilitados. En el territorio peninsular, aumento de la nubosidad, incluso hacia el Cantábrico Oriental, por la mañana podríamos tener algo de lluvia, de carácter débil, y luego esas nubes avanzando progresivamente hacia la zona del Mediterráneo, con incluso nubosidad bastante compacta también hacia la zona noreste, con cielos bastante tapados. También un día de ambiente gris en muchos puntos de Galicia, de Asturias, y en el resto sobre todo sol y algunas nubes de tipo alto que van pasando hacia el este. Recordamos la posibilidad de chubascos todavía en Canarias. Las temperaturas, esta madrugada no va a ser ya tan fresca, pero sí que en muchos puntos del interior los termómetros volverán a bajar de los 10 grados. Las máximas serán como las de hoy o incluso algo más altas, valores por encima de los 25 en puntos de la mitad sur y en el este. En el resto nos quedamos entre los 20 y los 25, también ambiente relativamente agradable. Tenemos temperaturas más altas para el lunes día 12, ascenso en los termómetros bastante marcados. En muchos casos pasaremos de los 25, incluso de los 30 en Andalucía, 26 grados en Madrid, 28 en Zaragoza, en general con estabilidad, con sol, con nubes de tipo alto, aunque todavía algo de inestabilidad en Canarias y también esperamos ese día algunas lluvias en el entorno de las Islas Baleares.
1: Y esto ocurre al otro lado del Atlántico. El huracán Isaías golpea Florida y deja al menos 4 muertos. El ciclón ha tocado tierra con categoría 2 y con rachas de más de 150 kilómetros por hora. Hay casi 1 millón de personas sin luz y miles de evacuados. La amenaza se traslada también al Pacífico, donde México se prepara para el impacto del huracán Simón de categoría 4. En cuanto termine este telediario, como cada sábado, llega Informe Semanal, pero hoy es un programa muy, muy especial por la persona que lo va a presentar. ¿Quién es? La gran Mari Carmen García Vela. Ella fue su conductora durante 12 años y hoy vuelve a ese plató para sumarse a la celebración de los 70 años de Televisión Española. Un lujo, no se lo pierdan.
5: Está muy bien, ¿eh? Me encanta.
1: Bueno, pues en nada llega.

0: Informe semanales, edición especial con Mari Carmen García Vela. Antes, Marcos López con los deportes. Gracias y muy buenas noches.
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3: ¿Qué tal? Buenas noches. El Barça ha igualado el mejor comienzo liguero de su

0: son unos inhumanos. No se puede hacer a una persona vivir durante 7 años lo que yo estoy viviendo, con un machete en la nuca, para el más próximo momento cortármela, que eso es lo que va a suceder mañana.
1: Ha llegado, por tanto, el momento de que los españoles y españolas decidáis si queréis que nuestro país retroceda o continúe avanzando.
2: Por fin puede irse quien nunca debió llegar tan lejos. Por fin votaremos y por fin España podrá elegir el país que quiere ser.
3: En termes de la relació Catalunya-Espanya, avui no se soluciona res.
4: Han regresado a Marruecos en retorno y en expulsiones un total de 11.026 inmigrantes.
5: Creo que hay que hacer vivienda a nivel un poco más bajo, a nivel que se pueda asequible para todo el mundo.
6: En una habitación nada más y el cuarto de baño afuera y la cocina también afuera. Y no me cabe ni la cuna del niño ni nada.
7: El no tener un poder adquisitivo un poco elevado para poder comprar una vivienda privada o pagar los alquileres como están ahora mismo por las nubes. Y como es nuestro problema, lo tenemos que sacar a la calle.
8: Ya entonces, hace décadas, era una reivindicación. El derecho a una vivienda digna está recogido en la Constitución de 1978. Pero muchos ciudadanos hoy siguen sin poder disfrutar de él. Hemos avanzado como sociedad, hemos incorporado nuevas formas de vivir, de trabajar, de entender la vida, pero nos quedan unas cuantas asignaturas pendientes. Mari Carmen tenía 87 años y fue desahuciada de la casa en la que había vivido siempre, hasta hace unas semanas. El miércoles murió en el hospital en el que se encontraba ingresada desde entonces. Su caso ha impulsado una combativa movilización social en todo el país. Los decretos propuestos por el gobierno para tratar de evitar situaciones como la suya no han logrado salir adelante en el Congreso y ese rechazo ha precipitado el adelanto de las elecciones generales para el 29 de noviembre.
1: Sé que en parte de esa mayoría social hoy hay insatisfacción. Sé que les indigna ver cómo sus intereses, los intereses de la gente de a pie, son pisoteados en el Parlamento en beneficio de unos pocos. Sé también que nosotros mismos hemos cometido errores y no hemos logrado hacer todo lo que nos habíamos propuesto.
9: El anuncio del adelanto electoral resonaba en la madrileña Puerta del Sol con cientos de personas acampadas. La chispa había saltado 12 días antes. Todo empezó con el desahucio de Mari Carmen Abascal, una mujer de 87 años.
10: Apoyamos y estamos contigo, ¿vale?
11: Sí.
10: Que no tenemos que hacer nuestro trabajo.
9: Ese día salió de su casa en camilla y no volvió nunca más. Mari Carmen fallecía este miércoles en un hospital de Madrid a la espera de poder volver al piso en el que había vivido 70 años.
12: Es un símbolo de lucha por el derecho a la vivienda que ha hecho más por la lucha por el derecho a la vivienda que PP y PSOE en todos los años y todas las diferentes legislaturas en las que han estado gobernando.
9: El caso de Mari Carmen también ha provocado un seísmo social y político. El Congreso tumbó los dos reales decretos ley sobre vivienda que fueron bautizados popularmente con su nombre y con los que el gobierno pretendía paralizar los desahucios, congelar la subida de alquileres y frenar la voracidad de los fondos buitre.
13: Núñez Feijóo, Alberto.
14: No.
13: Sánchez Pérez Castejón.
15: Pedro.
13: Sí.
16: Abascal Conde Santiago. Vota no.
13: Díaz Pérez Yolanda.
17: Sí.
18: Nogueras y Camero Miriam. No.
9: Con el eco del no de Junts, socio en la primera parte de esta última legislatura, esta semana Pedro Sánchez volvía a aprobar los dos decretos en el Consejo de Ministros con algunos matices. Ahora, con las Cortes Generales disueltas, podrían salir adelante en la Diputación.

0: Diputación Permanente del Congreso, donde el bloque PP, Vox y Junts está en minoría. Aún no hay fecha para esa votación.
1: Con este movimiento, Pedro Sánchez lo que intenta hacer es pasar de las palabras a los hechos. Es decir, acabar su mandato, acabar esta legislatura y empezar, por tanto, la campaña electoral con una propuesta concreta, ya de hechos concretos, que es la aprobación de esos decretos.
2: Ahora mismo nos encontramos en un momento de cambio de ciclo, con un estallido social en las calles, que pone nuevas variables en la ecuación que hace que haya unos resultados electorales imprevisibles.
3: Desde aquí os pido a todos valor, luchad, defender lo que es vuestro. Y, por favor, tened cuidado.
0: Es la última imagen de Mari Carmen, una mujer que se ha convertido en todo un símbolo. Una orden judicial forzó su desahucio del piso en el que había vivido toda la vida pagando un alquiler de renta antigua en un barrio de alto nivel económico. Tras días de agitación social y política, habían cerrado un acuerdo con el fondo propietario del piso para que pudiera volver a su hogar, algo que nunca ocurrió.
4: Pudimos ir al hospital a comunicárselo a Mari Carmen, fue perfectamente consciente de esta posibilidad y evidentemente le alegró mucho y faltaba formalizar la firma. Me cuesta creerme realmente que estas velas sean porque realmente ya no está con nosotras. Mari Carmen es un ejemplo absoluto de lucha, siempre tuvo claro que no la podían echar de su casa, que la sacarían llevándosela por delante y que haya tenido realmente que ser así. Me parece que además todo se ha precipitado muy rápido y que deja un gran vacío y mucho dolor.
5: Es la edad, pero no es la edad. Es un proceso por el cual la salud se ve deteriorada cuando tienes la espada de Damocles encima, ¿no?
0: David también fue desahuciado el mismo día que Mari Carmen. Ahora toda su vida está apilada en este trastero de 4 metros cuadrados.
5: Un desahucio no es una mudanza, no se prepara, puedes prever que vas a salir, pero siempre tienes la esperanza que el último día se vaya a detener. Con lo cual, esos enseres acabaron en mitad de la calle.
0: Durante 20 años ha vivido en un piso pagando un alquiler asequible. Sin embargo, la vivienda pasó a manos de fondos de inversión que no quisieron renovar el contrato. El desahucio ha quebrado a la familia y ha obligado a David a vivir de prestado en casa de una vecina.
6: ¿Qué tal te ha ido hoy?
5: Pues nada, allí ayudando un poco.
6: Ya he estado viendo que lo que había en sol.
5: La gente muy enfadada, sí,
6: está
5: muy protestada. Y la gente súper joven, o sea, ya. Muy joven, que es lo que
6: dicen. Sí, que luego dicen que la gente luego, joven no sale, hace, pues mira, exacto, están sí, todos los universitarios está allí.
7: Muchísimas gracias. Por eso, ¿y tenés unos propósitos?
0: La Puerta del Sol estos días se ha convertido en una mini ciudad con normas propias, turnos de cocina, comisiones de limpieza y asambleas permanentes. Un ecosistema organizado que busca resistir a pesar de las lluvias de los últimos días.
8: Actualmente contamos con un aforo aproximado de 1.200 personas en auge. Estamos luchando por algo tan básico como los derechos humanos. Derechos que desgraciadamente se está pasando por alto todos los partidos políticos y siento que ninguno me representa.
2: Estamos viendo cómo un agravio personal se politiza y cuando los agravios personales se politizan es cuando tienen importantes efectos políticos y electorales.
9: Hace ya 15 años, en esta misma plaza, el Sol, acampaban los indignados, las indignadas, en un movimiento que fue un crisol de múltiples reivindicaciones. 15 años después es un desahucio que cristaliza todo eso y vemos cómo en apenas unos días la movilización no solamente ha salido a la calle, sino que lo ha hecho en buena parte del país.
0: Desde el aire se aprecia la magnitud de la acampada. Las tiendas de campaña ocupan gran parte del espacio público en el kilómetro cero de la capital, a pesar de los intentos del ayuntamiento y la comunidad para evitarlo. El Tribunal Superior de Justicia de Madrid ha rechazado el desalojo.
10: ¿Cómo está viviendo la acampada?
11: Una pérdida del 80%. Esto no supone nada más que pérdida. Y por lo que se ve, además, no tienen viso esto de levantarse y de que los quiten. Solo podemos abrir por la mañana, porque por la tarde ya empiezan aquí con las asambleas y eso, y ya es imposible.
8: Cuando hay una lucha, tenemos que priorizar eso independientemente de la pérdida que pueda sufrir. Lo demás porque tenemos que hacernos oír.
0: La mecha de sol se ha extendido por gran parte de la geografía española, mientras se siguen ejecutando desahucios. De media, este año, 44 cada día, según datos oficiales. Algunos se han paralizado estas últimas horas.
10: ¡Se han paralizado!
0: Otros se han llevado a cabo.
5: El desahucio de Mari Carmen ha hecho que alguien se tome, alguien en el poder, o una serie de personas en el poder, se tomen en serio lo que ocurre y han tenido que tomar decisiones. Lo que no podemos es aceptar como normal que un alquiler en una ciudad, en cualquier ciudad, esté cercano o rayando a los 1.000 euros, 1.000, 1.200, en Madrid, bueno, ya es una absoluta barbaridad.
0: Han sido días de manifestaciones y protestas en las calles con la crisis de la vivienda como eje central. Después de 14 años habrá una huelga general. La propuso el sindicato de inquilinas y ha sido convocada por Comisiones Obreras y UGT. Será el 11 de noviembre, dos días antes del inicio de la campaña electoral.
12: Por fin España dirá lo que piensa, por fin volverá a hablar a la mayoría, por fin decidirán los españoles. No unos pocos, no uno solo, todos los españoles.
13: Por fin tenemos elecciones. Aunque han sido muchas las malas noticias durante estos 8 años, y aunque existe el riesgo de que estas malas noticias se agraven si Sánchez consigue manipular este proceso electoral.
14: El 29 de noviembre los españoles y las españolas van a tener que elegir entre seguir avanzando en derechos o retroceder de la mano de quienes hacen política desde el miedo, el rencor y el odio.
15: Hemos también tenido que lidiar con la peor oposición que ha conocido nuestra historia democrática. Una oposición sin ningún sentido de Estado, que no ha parado de cuestionar hasta incluso la legitimidad de nuestro sistema electoral.
0: Unos comicios que llegan con la oposición cuestionando el voto por correo y con la ley de nietos en el Supremo. Esta última etapa de la legislatura ha estado marcada por una retahíla de reveses para el presidente, para el gobierno y para el PSOE. La derogación de los decretos de vivienda.
16: Queda derogado el Real Decreto Ley.
0: La apertura de juicio oral contra su esposa, Begoña Gómez, por delitos de tráfico de influencias y malversación.
17: La verdad pondrá las cosas en su sitio.
0: La entrada masiva de migrantes en Ceuta. La condena a su hermano, David Sánchez, por prevaricación. La condena contra el exministro y exsecretario de Organización Socialista José Luis Ábalos por organización criminal, entre otros delitos.
18: Ya no tengo más palabra en este proceso.
0: O la imputación del expresidente José Luis Rodríguez Zapatero por tráfico de influencias y organización criminal.
2: Yo creo que Pedro Sánchez hace bien en apretar el botón electoral ahora como una forma de control de daños, no tanto como una oportunidad de ganar unas elecciones. Ya estaba, digamos, en momentos, digamos, crepuscular, que buscaba ya alguna excusa para avanzar elecciones y no pegarlas a las elecciones autonómicas y locales, un gobierno que de alguna forma, digamos, ya estaba en cierto modo finiquitado.
0: La maquinaria electoral, con los ecos del desahucio y la muerte de Mari Carmen, ya está en marcha. El próximo 29 de noviembre, los españoles decidirán hasta qué punto el pulso de la calle o las últimas crisis influyen o no en un cambio de rumbo político.
9: La batalla, en estos momentos, el ámbito progresista la está librando para que la conversación, la campaña electoral, las propuestas, los debates estén relacionados con vivienda, derechos sociales, estado del bienestar. En el ámbito conservador, el foco se va a poner en cuestiones que tienen que ver, por un lado, con la inmigración, sobre todo por parte de Vox, pero también con la corrupción.
5: Le diría a los políticos, a cualquier político de cualquier color, que hay que estar por encima de las ideologías. Hay que mirar hacia la gente, hacia el pueblo. Puede sonar un discurso como muy manido, pero al final, política es hacer lo mejor para la ciudadanía.

0: tus ojos brillas. Hay una pregunta que la gente también me hace en la calle y es, ¿el programa es en directo? Bueno, no solo es en directo, señores, sino que es casi a veces instantáneo. ¿No saben ustedes las carreras que entre 7 de la tarde del sábado y 9 y media que se emite el programa hay por los pasillos de televisión para que los reportajes salgan a las 9 y media? De hecho, muchas veces me bajo al estudio a las 9 y aún se está montando el segundo y el tercer reportaje.
1: Les podemos asegurar que las cosas en el fondo tampoco han cambiado tanto. Ha cambiado la forma de hacer y de consumir televisión. Y son muchos los competidores que le han salido a Televisión Española a lo largo de los años. Pero esta casa sigue trabajando para informarles, para ofrecerles los diferentes puntos de vista que exige una realidad compleja y, por supuesto, también para entretenerles. No quiero olvidarme de otra seña de identidad, la ilusión y el rigor con los que todo un equipo de profesionales delante y detrás de las cámaras en las redacciones tratan de hacerles a ustedes la vida y el mundo más comprensible, más llevadero, más humano. En fin, lo que es cierto es que Televisión Española cumple nada más y nada menos que 7 décadas. Y aunque a veces parezca que no han pasado los años, verán ustedes.
2: ¡Ay, estas pajaritas! Sí. Van a tener razón los que dicen que no se nota el paso del tiempo desde aquel "si lo sé, no vengo".
3: De nuevo con todos ustedes, deseando que también lo pasen muy bien esta tarde con todos nosotros.
2: Por quien sí ha pasado el tiempo, ahora que pienso, es por Televisión Española. ¿Cuántos años cumple ya? ¿Serán 70 años?
4: ¿Cómo están ustedes?

0: disfrute.
1: Encarna.
2: Encarna de noche.
1: Que digo una cosa bonita. Digo que como tengo dos empanadillas haciendo la mili muerto, ¿eh?
3: Chanquete ha muerto. Ha muerto Chanquete.
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5: Si yo fuera presidente,
6: ¿cómo podría uno seducir a un espectador?
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8: Ha comenzado un programa que ha nacido para usted. Venimos con la ilusión de que pasen ustedes unos minutos agradables. Si lo conseguimos, seremos muy dichosos. 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
9: ¿Lo han traído?
10: Sí.
9: ¿Dónde está?
10: Ven.

0: Televisión Española emitiendo en periodo de pruebas. Les recordamos que el día 28 de octubre iniciaremos las emisiones de una forma regular. Gracias.
1: El 28 de octubre de 1956 no fue un día cualquiera en España. Era domingo y llegaba el frío. Y esa tarde, en un chalet del madrileño Paseo de La Habana, se inaugura oficialmente la televisión. Al principio llega a pocos hogares y solo en Madrid. En la década de los 60, la televisión se extiende por todo el país, hasta alcanzar, en 1965, según algunos, los 3 millones de aparatos.
2: Yo recuerdo cuando llegó por primera vez la televisión a nuestra casa, con mi familia, que había algunos vecinos que todavía no tenían televisión y además ocupaba un lugar estelar, ¿no? En el comedor. Nos juntábamos para ver la serie, para ver El Conde de Montecristo.
3: Creo que he encontrado la solución.
4: Veamos qué solución habéis encontrado.

0: los estudios de la capital de España. La compleja estructuración de los servicios de programa exige el esfuerzo combinado de muchas personas.
1: Esa primera televisión era absolutamente de aficionados. Todos los que entraron allí no sabían hacer televisión y la gran mayoría no la habían visto nunca. Había una colaboración, una sinergia entre gente que venía de la radio, gente que venía del teatro y gente que venía del cine. Se hacía lo que se podía, pero se hacía con mucha ilusión. Crearon una televisión que fue muy cercana desde el principio.
2: ¿Y cómo me entero yo de lo que pasa por el mundo para que luego no me llamen paleta? Pues viendo la televisión.
3: La pequeña pantalla empezó a crecer y a hacerse mayor. También lo hacía la sociedad española. En 1959 se inauguran los estudios Miramar, en Barcelona, y en 1964 los de Prado del Rey, en Madrid. Dos años después comienza ya a emitir el segundo canal de televisión española, la segunda cadena, o el UHF, como le llamábamos, destinado a espacios minoritarios, para una inmensa minoría, que ha acabado siendo hoy la 2. En 1977, aunque no todos se pueden comprar una tele en color, se empiezan a suprimir las emisiones en blanco y negro. Desde aquella pequeña pantalla cada vez más grande, muchos rostros y programas empiezan a formar parte de las vidas y hogares de los españoles.
4: Vamos al grano y no andemos por las ramas.
1: Él hizo el primer programa de autocrítica y zapping de la historia de nuestra televisión, en el año 76, Vivir para ver. O sea, lo ves hoy y es una auténtica locura. Era un enfant terrible, o sea, era un tío que hacía lo que le daba la gana.
5: Buenas noches, señores. Con la venia del pueblo, va por ti, Romano Villalba. La pregunta está en la calle. ¿Quién manda en España?
6: La derecha.
5: No.
7: La izquierda.
5: No.
7: La iglesia.
5: No.
8: ¿El pueblo?
5: Todavía no.
9: Balbín, Sotillos, José María Íñigo, Azcona. Era gente que imprimía carácter a la televisión, carácter a quienes entonces empezábamos a asomarnos y a saber, y carácter al público porque crecía también con esos grandes profesionales.
1: En los años 60, en eso que denominamos la edad de oro de televisión española, hay nombres que hoy son historia. Por supuesto, Chicho Ibáñez Serrador es un imprescindible y no dejamos de hablar continuamente porque fue un gran innovador.
10: Observen ustedes cómo puede presentarse un programa al tiempo que se entierra un conocido.
11: ¿Qué es lo que hizo primero mi padre? Mirar lo que se hacía fuera, él no inventó nada. Empezó a hacer posiciones de cámara que aquí no era habitual y estaban diciendo que estaba loco. Entonces él trajo ese cine, esa manera de dirigir, esa manera de realizar totalmente novedosa.
12: ¡Aquí está! ¡Aquí lo tienen! ¡Yo le maté!
11: Luego trajo ese terror que aquí no había, historias para no dormir.
13: Cuando abra mi mano, despertarás.
11: Luego hizo también historias de la frivolidad, ¿no? Que ahí rompía totalmente con todo el esquema que había en la televisión y fue el primer premio de televisión española internacional.
14: La historia de la frivolidad no se llamaba la historia de la frivolidad, se llamaba la historia de la censura. Lo que pasa es que la censura prohibió que se llamase la historia de la censura.
11: Dijeron, oye, necesitamos un concurso. Entonces él cogió lo mejor de cada lado del mundo y ahí se empezó el 1-2-3.
15: ¿Me oye, Control Central?
16: Sí, aquí Control Central, dime, Chicho.
15: Oye, ¿sabes si podíamos entrar en conexión con este pueblecito tacañón del todo?
16: Bueno, vamos a intentarlo.

0: Muy buenas noches, señoras y señores.
1: Íñigo es una leyenda de la televisión. Y entró de una forma totalmente casual, porque entró para un programa de Iván Zulueta que se llamaba Último Grito, para hacer una parte como DJ, que era lo que hacía en la radio.
2: El disco de la cerillera huerfanita ha subido como un cohete al número uno de todas las listas de venta y popularidad de España.
1: Y entonces ahí es cuando realmente alguien se da cuenta de que Íñigo tiene algo más, y le ofrecen hacer Estudio Abierto, que era la fórmula que se llevaba haciendo en Estados Unidos y sobre todo en Gran Bretaña desde tiempos inmemoriales, música y entrevistas.
3: Quiero presentarles a La Pulga y a La Melitona, y han corrido pues realmente todos los encierros desde los últimos ¿cuántos años?
4: Pues toda la vida.
1: Pero es que también había otros profesionales, algunos traídos de fuera, como Valerio Lázarov, que venía de Rumanía, un país comunista, al que se fichó en un festival internacional.
5: Este es el plano detalle, y este es el primer plano, este es el plano medio,
6: y este es el zoom.
5: Es el objetivo que estropea la vista.
7: ¿Cómo brindaría Valerio Lázarov?
8: Detrás de aquellos primeros rostros y profesionales, el verdadero engranaje para conseguir que fuéramos lo que somos estaba y está detrás de las cámaras. Ayudados, por supuesto, por los avances tecnológicos que suponen grandes pasos en grabaciones, retransmisiones o eventos en directo. Un paseo por el Museo de Radio Televisión Española en Sant Cugat nos ayuda a entender cuánto han cambiado las cosas.
9: Nos tenemos que sentir orgullosos porque somos una televisión pionera, fuimos los primeros, y podemos explicar la historia audiovisual de España a través de este Museo de la Tele y la Radio, que tiene un relato por oficios y profesiones, que eso lo hace diferente al resto de museos de tele y de radio que hay en el mundo. Esta cámara hizo la inauguración de Televisión Española el 28 de octubre de 1956 en aquel chalet del Paseo de La Habana.
10: Me gustaba gente porque era una miscelánea de temas de actualidad, de temas culturales, donde no existía el cotilleo, no había cotilleo.
11: Hola amigos, muy buenas tardes.
10: La televisión no es un instrumento ajeno a los cambios sociales y a la evolución de la cultura y de la educación, no, es decir, se va adaptando. Entonces se va transformando, los tiempos cambian, renovarse o morir.
12: El cambio para mí más extraordinario es el cambio de poder hacer la televisión a la carta. En estos momentos RTV Play te da esa posibilidad de que veas, por ejemplo, Saber y Ganar. Puedes descargarte el programa y verlo no a la hora de la emisión, sino en otro momento.
8: 70 años después, Televisión Española, mucho más grande, sigue aquí, adaptándose siempre a los nuevos tiempos, y en ella seguimos viéndonos, aunque sea de maneras tan distintas.
13: ¿Sabe usted lo que dijo alguien de la televisión una vez? Pues dijo que la televisión era una goma de mascar para la mente. Si esto sirve para que usted, a las 9:05 de un día cualquiera, se encuentre menos sola, si eso es así, y a mí me gustaría que fuera así, entonces, ¿no cree usted que esto de la televisión, por muy malo que sea, sirve para algo?
14: Es imposible no estar de acuerdo con el maestro Hermida. En un mundo que aparece y desaparece, en el proceloso mar de las redes sociales, y que trata de acortar caminos y cambios con la inteligencia artificial, la televisión sigue siendo un lugar para la conversación con nombre y rostro e inteligentemente humana. La misma que mantuvieron los compañeros que van a despedir conmigo este programa especial. Desde luego, por mi parte, sí, ha sido un verdadero placer reencontrarme con ustedes esta noche. Hasta siempre.
15: Lo que le decimos siempre, que esta es su casa. Esperamos haberles distraído, divertido, sobre todo relajado, como estamos diciendo los últimos días. Queremos servir, sobre todo en estos días, especialmente para que usted se olvide de los problemas, para relajarle de las tensiones.
0: También nuestras gracias a la crítica, tanto buena como mala, porque de todos hemos intentado aprender en su parte positiva.
16: Y por favor, guarden ojalá un buen recuerdo de nosotros.
17: Y en cuanto a mí, pues muchísimas gracias a ustedes por haberme aceptado. Gracias al jefe por confiar en mí.

0: por guiarme y gracias a todo un estupendo equipo de profesionales que se encuentran detrás de las cámaras, a los que ustedes nunca ven.
1: Por mi parte, esto ha sido todo. Muchísimas gracias por su confianza y su compañía durante todo este tiempo. Adiós y buenas noches.
2: Buenas noches. Buena suerte.
3: Sí, estoy.
4: ¿Quién era?
3: De la Moncloa. Diciendo que como nos sigamos metiendo con el gobierno en pleno dimitirá.
5: Ah, pues entonces, la próxima semana hablaremos del gobierno.
6: Fue la semana. Señores, muchas gracias. El sábado volvemos. Hasta entonces. Buenas noches.

0: en tener miedo, porque urnas llenas gana la gente.
1: Vamos a competir, vamos a gobernar y vamos a ganar.
2: Empieza la carrera electoral hacia las generales. Primer gran acto de pre-campaña de PSOE y Partido Popular. A 50 días del 9N, la maquinaria se pone en marcha con mítines multitudinarios en los que Sánchez ha llamado a desbordar las urnas y Feijóo ha convocado a los españoles a una reconstrucción nacional. Hola, ¿qué tal? Saludos y buenas noches desde el canal 24 Horas. Las izquierdas que impulsan el Frente Amplio siguen buscando llegar a un acuerdo que les permita ir unidas al 20 de noviembre. Desde Común siguen invitando a Rufián que se sume, mientras en Esquerra dan por hecho que encabezará su lista. Desde Podemos evitan hablar en público del asunto.
3: Yo quería empezar hoy con una...
2: Recupera poco a poco la normalidad. Esta tarde han celebrado la procesión de San Daniel, patrón de la ciudad autónoma española. Al mismo tiempo, quedan horas para el desalojo del último asentamiento de migrantes en la playa del Guano y se ultiman los preparativos para la visita de los Reyes la próxima semana.
4: Somos monárquica, soy española. Y está claro que necesitamos que venga.
5: Me da mucha alegría. Yo me iba ahí y no me voy a ir por verlo. Porque yo sé que si no han venido es porque no han podido venir.
2: Los 27 deben acordar el presupuesto europeo para los próximos años. Irlanda, que ostenta la presidencia rotatoria del Consejo, propone un recorte de 140.000 millones de euros. Menos dinero para seguridad o competitividad, pero manteniendo los fondos de agricultura o cohesión, como piden España y otros países del sur.
6: And I think it's time for Ukraine to get a new president.
2: Rusas y sugiere que Ucrania busque un nuevo líder. El ucraniano había criticado el acuerdo del republicano con Putin para importar diésel ruso. Aliviando sanciones sobre el terreno, siguen los ataques. Y el huracán Isaías golpea Florida y deja al menos 4 muertos. El ciclón ha tocado tierra con categoría 2 y con rachas de más de 150 kilómetros por hora. La amenaza se traslada también al Pacífico, donde México se prepara para el impacto del voraz huracán Simón, de categoría 4. Y como van a ver, han comenzado esta noche las fiestas del Pilar de Zaragoza. De personas se han congregado en la Plaza del Pilar para escuchar el pregón. Por delante, 8 días de fiesta.
7: Terminamos la semana con estabilidad. Algunas nubes que nos acompañan por el norte, también bastante compactas hacia la zona noreste, dejando el cielo muy tapado. Y en el caso de Canarias todavía se mantiene la posibilidad de algunos chubascos. En general, temperaturas muy agradables, entre los 20 y los 25 grados en la mitad norte y por encima, llegando incluso hasta los 30 en puntos del sur y también en zonas cercanas al Mediterráneo. Más calor hará para la jornada del 12 de octubre, en general con sol y con tiempo tranquilo. Posibilidad todavía de algunos chubascos en Canarias y aumenta también la probabilidad en Mallorca y en Menorca.

0: Pedro Sánchez en Dos Hermanas, Sevilla, y Alberto Núñez Feijóo en Madrid han protagonizado multitudinarios mítines. Rodeados de los suyos y con mensajes llamando a la victoria, los dos líderes y rivales ya están en precampaña.
1: Prendió la mecha de la movilización social.
2: Todo mi respeto a Mari Carmen.
1: Y Sánchez se ha referido a ese ejemplo en el arranque de la precampaña, desde el bastión socialista de Dos Hermanas en Sevilla.
3: Y gracias, presidente.
1: El presidente marca una prioridad clara.
2: Que la política de vivienda no tiene fecha de caducidad.
1: Promete desplegar otras políticas más allá de los decretos que se votarán la próxima semana en la Diputación Permanente del Congreso.
2: Llegar tan lejos como quiera la gente de la calle.
1: Sánchez alerta sobre una posible victoria de PP y Vox.
2: Si están en la oposición, insultan. Y si están en el gobierno, recortan. Pues yo prefiero que estén 4 años más en la oposición insultando y nosotros gobernando para la gente.
1: Les acusa de asustar a la gente con temas como la economía.
2: Están siempre con la fábula de Pedro y el lobo, ¿no? El lobo son ellos, son ellos. Yo en todo caso seré un perro que no tiene amo. Y si sirvo a alguien, es a la gente de a pie.
1: Señala también a los populares y a los de Abascal por esparcir bulos, dice, con temas como el voto por correo o la ley de nietos.
2: Estos de el que pueda hacer que haga, ahora son los de cuantos menos voten mejor.
1: El presidente se muestra convencido de que el próximo 29 de noviembre...
2: Urnas llenas gana la gente y urnas vacías ganan los que mueven los hilos.
1: Habrá una mayoría progresista.
4: ¡Fuera! Feijóo inicia la precampaña llamando
5: a todos los españoles a un proyecto de reconstrucción nacional.
4: Quedan 50 días para ir a las urnas.
5: Fin a la mentira, fin a la impunidad, a los corruptos, a la delincuencia, a la decadencia y al muro.
4: Para lograrlo ha pedido a los suyos que se multipliquen. Él promete dar la batalla.
5: Yo no vengo de las saunas ni de las cloacas, yo vengo de la gestión, de presentar y cuadrar presupuestos, de sostener los servicios públicos.
4: En relación a la jueza Viedma, que ha instruido el caso del hermano de Sánchez, directamente le ha preguntado.
5: ¿Quién del partido del gobierno dio la orden de contratar sicarios para quitarse un problema?
4: Ayuso, a quien se ha dirigido, es al delegado del gobierno, aludiendo a la campada de Sol.
6: Quiero saber si es cierto que hay un grupo que ha tenido antecedentes terroristas pro-palestinos gestionando esa acampada.
4: España, ha insistido Feijóo, necesita abrir un tiempo nuevo.
5: El poder no está por encima de las normas en ninguna democracia.
4: Sus recetas:
5: orden, seguridad, prosperidad y una decisión: servir y defender a España.
4: Confía en que esto llegue el 29 de noviembre.
0: Podemos también ha tenido acto este sábado centrados en las movilizaciones por la vivienda y contra la subida de precios. Dicen que estas elecciones generales van de mirar hacia arriba, hacia los poderosos y devolver el dinero a los que menos tienen. Ninguna referencia a si se unirán al Frente Amplio. La Alianza sigue negociando quién será su candidato. Entre los nombres que podrían liderar este espacio, Ada Colau o Gabriel Rufián. De eso depende,
7: lo demostramos. Si él, digamos, realmente quiere participar en la construcción de un frente estatal, pues debe estar. Y nosotros lo invitamos a que dé efectivamente este paso.
8: Estas elecciones tienen que servir para cosas muy concretas, para que la política vaya a lo básico, a acabar con el negocio de la vivienda, a que vivamos en un mundo en paz.
0: O con la clase obrera. Concentración en la acampada de Alicante por la vivienda, donde han pedido medidas contra los pisos turísticos y la especulación. El campamento se queda en manos de una coordinadora. Los sindicatos seguirán trabajando desde los barrios para preparar la huelga del 11 de noviembre. Y la Comunidad de Madrid vuelve a pedir que se levante la acampada de la Puerta del Sol. Lo ha hecho a través de una carta enviada al delegado del gobierno, mientras los acampados aseguran que no se irán.
9: Aquí en la Puerta del Sol continúan llegando muchas personas para poner velas, flores y mensajes en este altar improvisado a Mari Carmen. Y justo hoy se cumplen 2 semanas y 15 días desde que se empezaron a colocar las primeras tiendas en esta acampada. Hoy la Comunidad de Madrid ha enviado una carta a la delegación del gobierno solicitando que se levante esta acampada y alegando motivos de conservación y de seguridad. Pero aquí, lejos lejos de irse, cada vez llega más gente y hay más de 1.200 tiendas. Insisten en que se van a quedar de manera indefinida porque aseguran no se han escuchado sus exigencias y en el horizonte después de estas dos semanas tienen esa huelga general del 11 de noviembre.
10: Aquí en Sevilla más de 150 tiendas de campaña permanecen instaladas en esta Plaza de la Encarnación. La protesta está a punto de cumplir dos semanas, pero los ánimos y la energía siguen intactos. Se sigue trabajando en preparar numerosas actividades, muchas de ellas orientadas a dar respuesta a esa huelga general por la vivienda del próximo 11 de noviembre. Insisten en que es necesario un cambio social para que la vivienda sea un derecho para todos y no un negocio. Por eso aseguran van a seguir aquí reivindicando medidas contra los desahucios, contra la especulación inmobiliaria o por la regulación de los pisos turísticos.
0: Es la procesión de San Daniel, el patrón de Ceuta, una ciudad que vuelve poco a poco a la normalidad después de 70 días de la entrada masiva de migrantes. En Ceuta continúan los preparativos para la visita de los Reyes, al tiempo que se estaría ultimando el desmantelamiento del campamento de migrantes del Guano. Ese es el último pegado a la costa.
11: Es el último asentamiento que queda en las playas de la ciudad autónoma y que tiene ya las horas contadas. Su desalojo, su desmantelamiento, incluso algunos de los inmigrantes que están aquí lo intuyen, va a ser inminente. Cruz Roja ha repartido 1.100 raciones de comida, una cifra que nos orienta sobre las personas que viven aquí, si bien hemos visto como muchos de ellos cogían sus bolsas y se dirigían caminando hacia las calles de la ciudad autónoma e incluso subían al monte. Y esa es una de las preocupaciones de las asociaciones vecinales, que piensan que estos inmigrantes sin identificar van a intentar quedarse escondidos en las zonas periféricas de Ceuta. Una Ceuta que 70 días después intenta recuperar sus tradiciones, sus costumbres, como la procesión de San Daniel que ha recorrido las calles de la ciudad autónoma. Una ciudad que ya está preparada para la visita de los Reyes el próximo martes.
12: Somos monárquica, soy española y está claro que necesitamos que venga.
13: Me da mucha alegría. Yo me iba ahí y no me voy a ir por verlo. Porque yo sé que si no han venido es porque no han podido venir.
14: Súper contenta y súper orgullosa de que vengan, encima que no estén aquí.
15: Perfecto, que yo creo que ha venido al momento, viene el momento, que la fecha que tiene que venir, en la hispanidad. Y claro, y por supuesto que tiene que estar aquí, de todas, todas.
0: Los 27 deben acordar el presupuesto europeo para los próximos años. Irlanda, que ostenta la presidencia rotatoria del Consejo, propone un recorte del 8%, unos 140.000 millones menos que la propuesta de von der Leyen. Menos dinero para seguridad o competitividad, pero manteniendo los fondos de agricultura o cohesión, como piden España y otros países del sur. La negociación se prevé complicada. Los llamados países frugales, más austeros, encabezados por Alemania y Países Bajos, exigen un recorte mayor. Donald Trump arremete contra Zelensky por atacar refinerías rusas y sugiere a Ucrania que busque un nuevo líder. Horas antes, el estadounidense pactaba con Putin el suministro de diésel ruso para controlar la subida de precios, algo que implica aliviar algunas sanciones contra Moscú. Kiev y Bruselas rechazan esa decisión.
16: Los rescatistas sacan el cuerpo de uno de los tres niños muertos en este ataque ruso en Zaporilla. Otras 14 personas al menos han fallecido en el mismo edificio. La estampa no es muy diferente en Járkov. Allí lamentan varios heridos y daños materiales. Natalia ha perdido a sus padres en un bombardeo. Si Rusia tiene dinero, podrá seguir luchando contra nosotros, denuncia. Ni ella ni ningún ucraniano es ajeno al acuerdo entre Trump y Putin. Estados Unidos aliviará las sanciones a Rusia para que libere miles de barriles de diésel en los mercados mundiales. Un gran acuerdo, ha dicho el estadounidense, con la mirada puesta en las elecciones de medio mandato. Con las encuestas en contra de los republicanos, quiere rebajar a toda costa el precio del combustible para intentar mejorar sus opciones. Bruselas asegura que el pacto proporciona a Rusia más ingresos para la guerra, Zelensky directamente lo califica de regalo para Putin. Sobre el terreno, Ucrania ha vuelto a atacar una gran terminal petrolera rusa. Más le vale parar, amenaza Trump, que carga directamente contra el líder ucraniano.

0: Ukraine to get a new president.
1: Ya es hora de que Ucrania tenga un nuevo presidente, afirma. Le acusa de no querer parar la guerra justo cuando Estados Unidos, Ucrania y Europa acaban de reunirse en Miami para reactivar las negociaciones de paz.
2: Pues Estados Unidos no descarta salir en apoyo de su aliado, Arabia Saudí. Allí, los hutíes de Yemen, apoyados por Irán, han vuelto a atacar con misiles el aeropuerto de la capital. Hay varios heridos, cinco de ellos graves. El aeropuerto de Riad se ha visto obligado a desviar o cancelar todos los vuelos. Varias embajadas, incluida la española, han pedido a sus ciudadanos que eviten acercarse a las instalaciones. Cuatro gazatíes han muerto este sábado en dos ataques aéreos israelíes. Los familiares han despedido a las víctimas en un funeral en mitad de los escombros. El ejército israelí, que ha intensificado los bombardeos en las últimas semanas, asegura que los ataques iban dirigidos contra milicianos. Un año después del alto el fuego, los ataques israelíes continúan casi a diario. Ya han dejado 1.500 muertos y miles de heridos. El plan de paz impuesto por Trump sigue sin avanzar y la reconstrucción no ha comenzado.
3: En Gaza, los juegos ya no son juegos, son un reflejo del trauma. 3 años de ofensiva israelí sobre la franja han mermado la salud mental de los más pequeños. Las bombas, la hambruna y el desplazamiento constante es la realidad que ven y la única que pueden plasmar sobre el papel. Dina enseña su dibujo. Estábamos en nuestra casa y de repente los drones estaban sobre nosotros. A su lado, Rahaf refleja el hacinamiento en las jaimas.
4: La mayoría de ellos se cierran en sí mismos, tienen enormes dificultades para expresarse, para relacionarse.
3: Niños y niñas que asumen preocupaciones de adultos. A veces me asomo a la ventana y veo a los tanques disparando. Le digo, mamá, entra en casa, confiesa esta niña de 11 años. Según la OMS, la masacre expone a casi el 100% de los menores a estrés postraumático. No hay rincón seguro en la franja para el 94% de la población. La guerra no ha terminado y sigue en estos momentos. Los niños han perdido el espacio seguro donde solían expresarse, cuenta este médico. Bajo la sombra de un alto el fuego que este sábado cumple un año, casi 1.500 personas han sido asesinadas. Más de 300 eran menores.
2: En la India, una protesta del movimiento juvenil de las cucarachas termina con más de 2.000 detenidos en Nueva Delhi. Los manifestantes exigen la dimisión del jefe de la Comisión Electoral del país, al que acusan de manipular las listas de votantes para favorecer al primer ministro Modi. El líder del movimiento ha sido arrestado al aterrizar en la capital, donde se ha desplegado un enorme dispositivo policial. Krista Pike, la presa condenada a muerte en Estados Unidos, que sobrevivió a dos inyecciones letales, ha recibido el alta hospitalaria y ha regresado a prisión. Sigue recibiendo atención médica, aunque no han trascendido más detalles sobre su estado de salud. Pike fue condenada a muerte por un asesinato cometido en 1995. Y una ola de violencia en una cárcel del estado de Sinaloa, en México, deja 12 personas fallecidas en menos de 24 horas. Dos de los reclusos han muerto este viernes en una nueva pelea. Las autoridades aseguran que la situación está controlada.
5: Hay muy poca información sobre lo que está ocurriendo en el interior de la prisión del Castillo, en Sinaloa, pero lo que está claro es que dentro se está viviendo una situación de máxima alerta. Este jueves, un enfrentamiento a tiros en el interior del penal dejó 10 muertos, 9 presos y un menor que se encontraba de visita. Según las autoridades, la Guardia Nacional había restablecido el orden dentro del penal, pero este viernes otra riña ha dejado otros 2 presos muertos. El Castillo, en la ciudad de Mazatlán, alberga cerca de 2.000 presos. Depende del estado de Sinaloa. Y no se trata de una cárcel de alta seguridad en la que haya líderes del crimen organizado. Desde hace 2 años, el estado sufre una guerra entre 2 facciones del cártel de Sinaloa, los hijos del Chapo Guzmán contra los hijos del Mayo Zambada, ambos presos en Estados Unidos.
2: El huracán Isaías golpea Florida y deja al menos 4 muertos. El ciclón

0: y aislamiento a veces también.
1: Son los síntomas con los que convive Sara, que sufre depresión crónica. Es el tercer problema de salud mental más frecuente en España, por detrás de la ansiedad y los trastornos del sueño. Los casos han aumentado, pero también hay menos tabú para hablar de ellos. Hoy es el Día Mundial de la Salud Mental.
2: A los 17 años a Sara le diagnosticaron depresión.
0: Es cuando estoy mal, me cuesta mucho, sobre todo el ponerme a hacer algo.
3: Cambios en el apetito, cambios en el descanso, ¿no? en el sueño, baja autoestima, dificultades de concentración, de poder tomar decisiones, no es solo el encontrarse triste.
2: Sara cuenta que llevar una rutina le ayuda y complementa a la medicación.
0: El antidepresivo a mí me sirve para como un trampolín. Pero aparte de eso, si tú no te pones a hacer cosas y vences el primer esfuerzo de por la mañana levantarte y enfrentarte al mundo.
2: Los trastornos depresivos son el tercer problema mental más diagnosticado en España. En la última década, la cifra de personas con problemas de salud mental ha ido creciendo hasta llegar a un 36%.
4: En los últimos años es verdad que ha aumentado la conciencia sobre la salud mental, sobre el hecho de tener que cuidarla, pero también es verdad que nos encontramos actualmente con dificultades muy importantes como son todavía la insuficiencia de recursos.
2: Según el último barómetro sanitario del Ministerio, la mitad de los usuarios han acudido a la sanidad privada y de los que fueron a la pública, 6 de cada 10 tardaron más de un mes en tener cita con un especialista.
1: En un supermercado todo está perfectamente calculado. ¿Qué hay a la altura de los ojos? ¿Qué hay en la salida? ¿Las ofertas? ¿Los letreros? Tiene su propio lenguaje y conocerlo implica incluso un importante ahorro.
5: No siempre somos conscientes, pero detrás de la colocación de cada producto hay todo un lenguaje cuidadosamente pensado. Desde los carros cada vez más grandes para incitarnos a comprar, hasta los dulces cerca de la caja para tentarnos en el último momento.
6: Y esas técnicas, explican los expertos, no son las únicas.
7: El scarce o que se acaba pronto, esa funciona muy bien porque es un proceso psicológico interno del consumidor en el cual dice, bueno, es que si no lo compro seguramente va a estar más caro o no va a estar disponible, ¿no?
6: También influye la colocación de los productos.
7: La que más atracción genera, sin dudar, es la que los productos que están situados a la altura de los ojos, con una diferencia de más del 30% respecto a los productos que están situados a la altura de las manos.
6: Aunque su efecto, dicen, depende mucho del tipo de consumidor. Si es de los que planifica...
8: Hago una lista y voy cocinando, voy anotando lo que me hace falta.
6: O de los que compran siguiendo impulsos.
9: A veces lo que me gusta no está en oferta. Entonces, pero igual me lo compro.
7: Que esa impulsividad o esa, digamos, atracción puntual determina un incremento de las ventas.
6: Un reciente estudio de la OCU ha calculado lo que se puede ahorrar en función de cómo se realice una cesta de la compra.
10: Se puede ahorrar 1.310 euros de media en España en la cesta de la compra. Esto supone un 20% del gasto de alimentación.
6: Y la selección de cada producto cuenta.
1: Y ojo a esta estafa que busca tocar la fibra del consumidor. Utilizan como reclamo a personas con síndrome de Down, creadas con inteligencia artificial. Todo es mentira. Es una nueva trampa para sacar dinero.
11: Hoy tampoco he vendido nada. Los guardo en el coche y lo intento mañana otra vez.
12: Es una de las muchas historias de jóvenes con síndrome de Down que circulan por internet, grabaciones en las que se lamentan por no poder vender sus productos hechos a mano, personas que no son reales.
13: Vídeos creados con inteligencia artificial de personas que en realidad no existen en situaciones que en realidad no se han producido. Lo que buscan es vender el máximo de productos con un reclamo que es un bulo.
12: Vídeos que repiten patrones y que buscan el sentimentalismo del consumidor.
14: Para nosotros.
12: Más de 500.000 de visualizaciones han tenido algunas de estas publicaciones que en muchos casos no mostraban el aviso de contenido artificial.
13: Podemos tener claro que son comercios que se basan en el engaño. No sabemos si el producto llegará o no, pero el reclamo principal es una falsedad, es un bulo.
15: Hay que, por tanto, estar muy alerta a quién está detrás de determinadas ofertas, de productos, de servicios, revisar en la página web si aparece una empresa real que exista y partir, en cualquier caso, de un principio de desconfianza.
12: Piden utilizar el pensamiento crítico ante la sospecha de poder caer en una ciberestafa con inteligencia artificial. La policía también pide calma y análisis antes de comprar impulsivamente.
16: Lo que parece que es

0: real, hay que comprobarlo. Y ante una llamada, un mensaje que nos pide inmediatez, paramos, comprobamos y no actuamos.
1: Y es que Andalucía vuelve a liderar por tercer año los ciberdelitos en España. La comunidad registró más de 89.000 denuncias el año pasado.
2: Madrugada algo menos fresca que la anterior, pero todavía bajando los termómetros de los 10 grados en muchos puntos del interior peninsular. Las máximas este domingo están en ascenso en algunas zonas, sobre todo hacia el Mediterráneo, y estaremos alcanzando unos 28 grados en Alicante, 30 en Murcia o hasta 31, por ejemplo, en Sevilla. Temperaturas que se quedan más cortas en la mitad norte, por debajo de los 25 grados. Y tenemos en el cielo un aumento de la nubosidad, incluso quizás escapen algunas precipitaciones durante la mañana hacia el Cantábrico oriental. Nubes que llegan todavía muy compactas hacia el noreste, hacia Aragón, Cataluña, cielos muy velados en la jornada, y en Canarias todavía tenemos la posibilidad de que se den algunos chubascos, ya fundamentalmente por la tarde y en las islas de mayor relieve, sobre todo más probables en medianías. Pocos cambios, por tanto, en la situación meteorológica, es bastante tranquila para el día de hoy, y el lunes tendremos también tiempo estable, algunas nubes por el norte, aumenta eso sí la probabilidad de chubascos en Baleares y todavía podrían estar presentes en Canarias. Con temperaturas más altas, va a ser una jornada algo cálida para el mes de octubre, con valores de más de 25 grados en el centro, también en algunas ciudades de la mitad norte y en puntos de Andalucía incluso vamos a superar los 30.
3: Así han comenzado esta noche la fiesta del Pilar de Zaragoza. Miles de personas se han congregado en la Plaza del Pilar para escuchar el pregón que han pronunciado los bomberos de la capital aragonesa y el espectáculo de fuegos artificiales. Por delante, 8 días de fiesta. Y marcha de zombies por las calles de Sitges en el primer fin de semana de su festival de cine. Una cita a la que cada año, y ya son 18, se suma más gente.
4: Hordas de zombies y criaturas de lo más aterradoras han tomado las calles de Sitges. Desde las 12 de la mañana, una veintena de maquilladores profesionales les han estado transformando de manera gratuita a todos los que querían participar. Hoy hemos visto zombies en las calles, pero también en la gran pantalla. Se ha proyectado la última película de Carles Torrents, Apocalipsis Zeta, Nuevo Mundo, y esta noche veremos el clásico del género de terror de Peter Jackson, Tu madre se ha comido a mi perro. Esta noche el director también de películas como El Hobbit o El Señor de los Anillos recibirá antes de la proyección un premio honorífico a toda su trayectoria.
5: Me voy de puente porque son 4 días y hay que aprovechar.
6: Muchas ganas, siempre ganas de puentes.
7: Pues un poquito de relax, descansar.
5: A pasar el puente de la hispanidad.
8: El desfile militar es algo que tengo en mente desde hace muchos años y la verdad es que este año no ha cuadrado para poder conseguirlo ver.
3: Los destinos nacionales se han consolidado como la principal preferencia para este puente, con Sevilla, Granada, Valencia y Madrid a la cabeza. Y uno de los atractivos de la capital de España son los actos del Día de la Hispanidad, como el que ha tenido lugar en la Plaza de España.
9: Miles de personas se han acercado hasta enclave madrileño para disfrutar del concierto de Sebastián Yatra, uno de los platos fuertes de los actos organizados por el Día de la Hispanidad. Esta Plaza de España se convierte esta noche en la fiesta de la música al aire libre. Aquí se unen fans con decenas de turistas que han venido a disfrutar de estos días aquí en la capital. Sebastián Yatra es uno de los grandes artistas de la música en español y asegura estar muy orgulloso de estar hoy aquí representando a los millones de hispanohablantes repartidos por todo el mundo.

0: en tener miedo, porque urnas llenas gana la gente.
1: Vamos a competir, vamos a gobernar y vamos a ganar.
2: Empieza la carrera electoral hacia las generales. Primer gran acto de pre-campaña de PSOE y Partido Popular. A 50 días del 9N, la maquinaria se pone en marcha con mítines multitudinarios en los que Sánchez ha llamado a desbordar las urnas y Feijóo ha convocado a los españoles a una reconstrucción nacional. Hola, ¿qué tal? Saludos y buenas noches desde el canal 24 Horas. Las izquierdas que impulsan el Frente Amplio siguen buscando llegar a un acuerdo que les permita ir unidas al 20 de noviembre. Desde Común siguen invitando a Rufián que se sume, mientras en Esquerra dan por hecho que encabezará su lista. Desde Podemos evitan hablar en público del asunto.
3: Yo quería empezar hoy con una...
2: Recupera poco a poco la normalidad. Esta tarde han celebrado la procesión de San Daniel, patrón de la ciudad autónoma española. Al mismo tiempo, quedan horas para el desalojo del último asentamiento de migrantes en la playa del Guano y se ultiman los preparativos para la visita de los Reyes la próxima semana.
4: Somos monárquica, soy española. Y está claro que necesitamos que venga.
5: Me da mucha alegría. Yo me iba ahí y no me voy a ir por verlo. Porque yo sé que si no han venido es porque no han podido venir.
2: Los 27 deben acordar el presupuesto europeo para los próximos años. Irlanda, que ostenta la presidencia rotatoria del Consejo, propone un recorte de 140.000 millones de euros. Menos dinero para seguridad o competitividad, pero manteniendo los fondos de agricultura o cohesión, como piden España y otros países del sur.
6: And I think it's time for Ukraine to get a new president.
2: Rusas y sugiere que Ucrania busque un nuevo líder. El ucraniano había criticado el acuerdo del republicano con Putin para importar diésel ruso, aliviando sanciones. Sobre el terreno siguen los ataques. Y el huracán Isaías golpea Florida y deja al menos 4 muertos. El ciclón ha tocado tierra con categoría 2 y con rachas de más de 150 kilómetros por hora. La amenaza se traslada también al Pacífico, donde México se prepara para el impacto del voraz huracán Simón, de categoría 4. Y como van a ver, han comenzado esta noche las fiestas del Pilar de Zaragoza. De personas se han congregado en la Plaza del Pilar para escuchar el pregón. Por delante, 8 días de fiesta.
7: Terminamos la semana con estabilidad. Algunas nubes que nos acompañan por el norte, también bastante compactas hacia la zona noreste, dejando el cielo muy tapado. Y en el caso de Canarias todavía se mantiene la posibilidad de algunos chubascos. En general, temperaturas muy agradables, entre los 20 y los 25 grados en la mitad norte y por encima, llegando incluso hasta los 30 en puntos del sur y también en zonas cercanas al Mediterráneo. Más calor hará para la jornada del 12 de octubre, en general con sol y con tiempo tranquilo, posibilidad todavía de algunos chubascos en Canarias y aumenta también la probabilidad en Mallorca y en Menorca.
2: Pedro Sánchez en Dos Hermanas, Sevilla, y Alberto Núñez Feijóo en Madrid han protagonizado multitudinarios mítines. Rodeados de los suyos y con mensajes llamando a la victoria, los dos líderes y rivales ya están en precampaña.
8: Prendió la mecha de la movilización social.
9: Todo mi respeto a Mari Carmen.
8: Y Sánchez se ha referido a ese ejemplo en el arranque de la precampaña. Desde el bastión socialista de Dos Hermanas en Sevilla.
10: Gracias, presidente.
8: El presidente marca una prioridad clara.
9: Que la política de vivienda no tiene fecha de caducidad.
8: Promete desplegar otras políticas más allá de los decretos que se votarán la próxima semana en la Diputación Permanente del Congreso.
9: Llegar tan lejos como quiera la gente de la calle.
8: Sánchez alerta sobre una posible victoria de PP y Vox.
9: Si están en la oposición, insultan. Y si están en el gobierno, recortan. Pues yo prefiero que estén 4 años más en la oposición insultando y nosotros gobernando para la gente.
8: Les acusa de asustar a la gente con temas como la economía.
9: Están siempre con la fábula de Pedro y el lobo, ¿no? El lobo son ellos. Son ellos. Yo, en todo caso, seré un perro que no tiene amo. Y si sirvo a alguien, es a la gente de a pie.
8: Señala también a los populares y a los de Abascal por esparcir bulos, dice, con temas como el voto por correo o la ley de nietos.
9: Estos de el que pueda hacer que haga, ahora son los de cuantos menos voten, mejor.
8: El presidente se muestra convencido de que el próximo 29 de noviembre...
9: Urnas llenas gana la gente y urnas vacías ganan los que mueven los hilos.
8: Habrá una mayoría progresista.
11: ¡Fuera!
12: Feijóo inicia la precampaña llamando
13: a todos los españoles a un proyecto de reconstrucción nacional.
12: Quedan 50 días para ir a las urnas.
13: Fin a la mentira, fin a la impunidad, a los corruptos, a la delincuencia, a la decadencia y al muro.
12: Para lograrlo ha pedido a los suyos que se multipliquen. Él promete dar la batalla.
13: Yo no vengo de las saunas ni de las cloacas, yo vengo de la gestión, de presentar y cuadrar presupuestos, de sostener los servicios públicos.
12: En relación a la jueza Viedma, que ha instruido el caso del hermano de Sánchez, directamente le ha preguntado.
13: ¿Quién del partido del gobierno dio la orden de contratar sicarios para quitarse un problema?
12: Ayuso, a quien se ha dirigido, es al delegado del gobierno, aludiendo a la campada de Sol.
14: Quiero saber si es cierto que hay un grupo que ha tenido antecedentes terroristas pro-palestinos gestionando esa acampada.
12: España, ha insistido Feijóo, necesita abrir un tiempo nuevo.
13: El poder no está por encima de las normas en ninguna democracia.
12: Sus recetas...
13: Orden, seguridad, prosperidad y una decisión, servir y defender a España.
12: Confía en que esto llegue el 29 de noviembre.
2: Podemos también ha tenido acto este sábado centrados en las movilizaciones por la vivienda y contra la subida de precios. Dicen que estas elecciones generales van de mirar hacia arriba, hacia los poderosos y devolver el dinero a los que menos tienen. Ninguna referencia a si se unirán al Frente Amplio. La alianza sigue negociando quién será su candidato. Entre los nombres que podrían liderar este espacio, Ada Colau o Gabriel Rufián.
15: Si él, digamos, realmente quiere participar en la construcción de un frente estatal, pues debe estar. Y nosotros lo invitamos a que dé efectivamente este paso.
16: Estas elecciones tienen que servir para cosas muy concretas, para que la política vaya a lo básico, a acabar con el negocio de la vivienda, a que vivamos en un mundo en paz.
2: O con la clase obrera. Concentración en la acampada de Alicante por la vivienda, donde han pedido medidas contra los pisos turísticos y la especulación. El campamento se queda en manos de una coordinadora. Los sindicatos seguirán trabajando desde los barrios para preparar la huelga del 11 de noviembre. Y la Comunidad de Madrid vuelve a pedir que se levante la acampada de la Puerta del Sol. Lo ha hecho a través de una carta enviada al delegado del Gobierno, mientras los acampados aseguran que no se irán.
17: Aquí en la Puerta del Sol continúan llegando muchas personas para poner velas, flores y mensajes en este altar improvisado a Mari Carmen. Y justo hoy se cumplen 2 semanas y 15 días desde que se empezaron a colocar las primeras tiendas en esta acampada. Hoy la Comunidad de Madrid ha enviado una carta a la delegación del Gobierno solicitando que se levante esta acampada y alegando motivos de conservación y de seguridad. Pero aquí, lejos de irse, cada vez llega más gente y hay más de 1.200 tiendas. Insisten en que se van a quedar de manera indefinida porque aseguran no se han escuchado sus exigencias y en el horizonte, después de estas 2 semanas, tienen esa huelga general del 11 de noviembre.
18: Aquí en Sevilla más de 150 tiendas de campaña permanecen instaladas en esta Plaza de la Encarnación. La protesta está a punto de cumplir 2 semanas, pero los ánimos y la energía siguen intactos. Se sigue trabajando en preparar numerosas actividades, muchas de ellas orientadas a dar respuesta a esa huelga general por la vivienda del próximo 11 de noviembre. Insisten en que es necesario un cambio social para que la vivienda sea un derecho para todos y no un negocio. Por eso aseguran van a seguir aquí reivindicando medidas contra los desahucios, contra la especulación inmobiliaria o por la regulación de los pisos turísticos.
2: Es la procesión de San Daniel, el patrón de Ceuta, una ciudad que vuelve poco a poco a la normalidad después de 70 días de la entrada masiva de migrantes. En Ceuta continúan los preparativos para la visita de los Reyes, al tiempo que se estaría ultimando el desmantelamiento del campamento de migrantes del Guano. Ese es el último pegado a la costa.

0: Es el último asentamiento que queda en las playas de la ciudad autónoma y que tiene ya las horas contadas. Su desalojo, su desmantelamiento, incluso algunos de los inmigrantes que están aquí lo intuyen, va a ser inminente. Cruz Roja ha repartido 1.100 raciones de comida, una cifra que nos orienta sobre las personas que viven aquí, si bien hemos visto como muchos de ellos cogían sus bolsas y se dirigían caminando hacia las calles de la ciudad autónoma e incluso subían al monte. Y esa es una de las preocupaciones de las asociaciones vecinales, que piensan que estos inmigrantes sin identificar van a intentar quedarse escondidos en las zonas periféricas de Ceuta. Una Ceuta que 70 días después intenta recuperar sus tradiciones, sus costumbres, como la procesión de San Daniel, que ha recorrido las calles de la ciudad autónoma. Una ciudad que ya está preparada para la visita de los reyes el próximo martes.
1: Somos monárquica, soy española y está claro que necesitamos que venga.
2: Me da mucha alegría. Yo me iba ahí y no me voy a ir por verlo. Porque yo sé que si no han venido es porque no han podido venir.
3: Súper contenta y súper orgullosa de que vengan, encima que no estén aquí.
4: Perfecto, que yo creo que ha venido al momento, viene el momento, que la fecha que tiene que venir, en la hispanidad. Y claro, y por supuesto que tiene que estar aquí, de todas, todas.
5: Los 27 deben acordar el presupuesto europeo para los próximos años. Irlanda, que ostenta la presidencia rotatoria del Consejo, propone un recorte del 8%, unos 140.000 millones menos que la propuesta de von der Leyen. Menos dinero para seguridad o competitividad, pero manteniendo los fondos de agricultura o cohesión, como piden España y otros países del sur. La negociación se prevé complicada. Los llamados países frugales, más austeros, encabezados por Alemania y Países Bajos, exigen un recorte mayor. Donald Trump arremete contra Zelensky por atacar refinerías rusas y sugiere a Ucrania que busque un nuevo líder. Horas antes, el estadounidense pactaba con Putin el suministro de diésel ruso para controlar la subida de precios, algo que implica aliviar algunas sanciones contra Moscú. Kiev y Bruselas rechazan esa decisión.
6: Los rescatistas sacan el cuerpo de uno de los tres niños muertos en este ataque ruso en Zaporilla. Otras 14 personas al menos han fallecido en el mismo edificio. La estampa no es muy diferente en Járkov. Allí lamentan varios heridos y daños materiales. Natalia ha perdido a sus padres en un bombardeo. Si Rusia tiene dinero, podrá seguir luchando contra nosotros, denuncia. Ni ella ni ningún ucraniano es ajeno al acuerdo entre Trump y Putin. Estados Unidos aliviará las sanciones a Rusia para que libere miles de barriles de diésel en los mercados mundiales. Un gran acuerdo, ha dicho el estadounidense, con la mirada puesta en las elecciones de medio mandato. Con las encuestas en contra de los republicanos, quiere rebajar a toda costa el precio del combustible para intentar mejorar sus opciones. Bruselas asegura que el pacto proporciona a Rusia más ingresos para la guerra. Zelensky directamente lo califica de regalo para Putin. Sobre el terreno, Ucrania ha vuelto a atacar una gran terminal petrolera rusa. Más le vale parar, amenaza Trump, que carga directamente contra el líder ucraniano. Ya es hora de que Ucrania tenga un nuevo presidente, afirma. Le acusa de no querer parar la guerra, justo cuando Estados Unidos, Ucrania y Europa acaban de reunirse en Miami para reactivar las negociaciones de paz.
5: Pues Estados Unidos no descarta salir en apoyo de su aliado, Arabia Saudí. Allí, los hutíes de Yemen, apoyados por Irán, han vuelto a atacar con misiles el aeropuerto de la capital. Hay varios heridos, cinco de ellos graves. El aeropuerto de Riad se ha visto obligado a desviar o cancelar todos los vuelos. Varias embajadas, incluida la española, han pedido a sus ciudadanos que eviten acercarse a las instalaciones. Cuatro gazatíes han muerto este sábado en dos ataques aéreos israelíes. Los familiares han despedido a las víctimas en un funeral en mitad de los escombros. El ejército israelí, que ha intensificado los bombardeos en las últimas semanas, asegura que los ataques iban dirigidos contra milicianos. Un año después del alto el fuego, los ataques israelíes continúan casi a diario. Ya han dejado 1.500 muertos y miles de heridos. El plan de paz impuesto por Trump sigue sin avanzar y la reconstrucción no ha comenzado.

0: juegos ya no son juegos, son un reflejo del trauma. 3 años de ofensiva israelí sobre la franja han mermado la salud mental de los más pequeños. Las bombas, la hambruna y el desplazamiento constante es la realidad que ven y la única que pueden plasmar sobre el papel. Dina enseña su dibujo. Estábamos en nuestra casa y de repente los drones estaban sobre nosotros. A su lado, Rahaf refleja el hacinamiento en las jaimas.
1: La mayoría de ellos se cierran en sí mismos, tienen enormes dificultades para expresarse, para relacionarse.
0: Niños y niñas que asumen preocupaciones de adultos. A veces me asomo a la ventana y veo a los tanques disparando. Le digo, mamá, entra en casa, confiesa esta niña de 11 años. Según la OMS, la masacre expone a casi el 100% de los menores a estrés postraumático. No hay rincón seguro en la franja para el 94% de la población. La guerra no ha terminado y sigue en estos momentos. Los niños han perdido el espacio seguro donde solían expresarse, cuenta este médico. Bajo la sombra de un alto el fuego que este sábado cumple un año, casi 1.500 personas han sido asesinadas. Más de 300 eran menores.
2: En la India, una protesta del movimiento juvenil de las cucarachas termina con más de 2.000 detenidos en Nueva Delhi. Los manifestantes exigen la dimisión del jefe de la comisión electoral del país, al que acusan de manipular las listas de votantes para favorecer al primer ministro Modi. El líder del movimiento ha sido arrestado al aterrizar en la capital, donde se ha desplegado un enorme dispositivo policial. Krista Pike, la presa condenada a muerte en Estados Unidos, que sobrevivió a 2 inyecciones letales, ha recibido el alta hospitalaria y ha regresado a prisión. Sigue recibiendo atención médica, aunque no han trascendido más detalles sobre su estado de salud. Pike fue condenada a muerte por un asesinato cometido en 1995. Y una ola de violencia en una cárcel del estado de Sinaloa, en México, deja 12 personas fallecidas en menos de 24 horas. 2 de los reclusos han muerto este viernes en una nueva pelea. Las autoridades aseguran que la situación está controlada.
3: Hay muy poca información sobre lo que está ocurriendo en el interior de la prisión del Castillo, en Sinaloa, pero lo que está claro es que dentro se está viviendo una situación de máxima alerta. Este jueves, un enfrentamiento a tiros en el interior del penal dejó 10 muertos, 9 presos y un menor que se encontraba de visita. Según las autoridades, la Guardia Nacional había restablecido el orden dentro del penal, pero este viernes otra riña ha dejado otros 2 presos muertos. El Castillo, en la ciudad de Mazatlán, alberga cerca de 2.000 presos. Depende del estado de Sinaloa y no se trata de una cárcel de alta seguridad en la que haya líderes del crimen organizado. Desde hace 2 años, el estado sufre una guerra entre 2 facciones del cártel de Sinaloa, los hijos del Chapo Guzmán contra los hijos del Mayo Zambada, ambos presos en Estados Unidos.
2: El huracán Isaías golpea Florida y deja al menos 4 muertos. El ciclón ha tocado tierra con categoría 2 y con rachas de más de 150 kilómetros por hora. Hay casi 1 millón de personas sin luz y a miles de evacuados. La amenaza se traslada también al Pacífico, donde México se prepara para el impacto del voraz huracán Simón de categoría 4.
4: Problemas a nivel digestivo, mucho cansancio, sobre todo cansancio, y aislamiento a veces también.
2: Son los síntomas con los que convive Sara, que sufre depresión crónica. Es el tercer problema de salud mental más frecuente en España, por detrás de la ansiedad y los trastornos del sueño. Los casos han aumentado, pero también hay menos tabú para hablar de ellos. Hoy es el Día Mundial de la Salud Mental.
5: A los 17 años a Sara le diagnosticaron depresión.
4: Es cuando estoy mal, me cuesta mucho, sobre todo el ponerme a hacer algo.
6: Cambios en el apetito, cambios en el descanso, ¿no? en el sueño, baja autoestima, dificultades de concentración, de poder tomar decisiones, no es solo el encontrarse triste.
5: Sara cuenta que llevar una rutina le ayuda y complementa a la medicación.
4: El antidepresivo a mí me sirve para... como un trampolín, pero a

0: Aparte de eso, si tú no te pones a hacer cosas y vences el primer esfuerzo de por la mañana levantarte y enfrentarte al mundo.
1: Los trastornos depresivos son el tercer problema mental más diagnosticado en España. En la última década, la cifra de personas con problemas de salud mental ha ido creciendo hasta llegar a un 36%.
2: En los últimos años es verdad que ha aumentado la conciencia sobre la salud mental, sobre el hecho de tener que cuidarla, pero también es verdad que nos encontramos actualmente con dificultades muy importantes como son todavía la insuficiencia de recursos.
1: Según el último barómetro sanitario del Ministerio, la mitad de los usuarios han acudido a la sanidad privada y de los que fueron a la pública, 6 de cada 10 tardaron más de un mes en tener cita con un especialista.
3: En un supermercado todo está perfectamente calculado. ¿Qué hay a la altura de los ojos? ¿Qué hay en la salida? ¿Las ofertas? ¿Los letreros? Tiene su propio lenguaje y conocerlo implica incluso un importante ahorro.
4: No siempre somos conscientes, pero detrás de la colocación de cada producto hay todo un lenguaje cuidadosamente pensado. Desde los carros cada vez más grandes para incitarnos a comprar, hasta los dulces cerca de la caja para tentarnos en el último momento.
5: Y esas técnicas, explican los expertos, no son las únicas.
6: El scarce o que se acaba pronto, esa funciona muy bien porque es un proceso psicológico interno del consumidor en el cual dice, bueno, es que si no lo compro seguramente va a estar más caro o no va a estar disponible, ¿no?
5: También influye la colocación de los productos.
6: La que más atracción genera, sin dudar, es la que los productos que están situados a la altura de los ojos, con una diferencia de más del 30% respecto a los productos que están situados a la altura de las manos.
5: Aunque su efecto, dicen, depende mucho del tipo de consumidor. Si es de los que planifica...
7: Hago una lista y voy cocinando, voy anotando lo que me hace falta.
5: O de los que compran siguiendo impulsos.
8: A veces lo que me gusta no está en oferta. Entonces, pero igual me lo compro.
6: Que esa impulsividad o esa, digamos, atracción puntual determina un incremento de las ventas.
5: Un reciente estudio de la OCU ha calculado lo que se puede ahorrar en función de cómo se realice una cesta de la compra.
9: Se puede ahorrar 1.310 euros de media en España en la cesta de la compra. Esto supone un 20% del gasto de alimentación.
5: Y la selección de cada producto cuenta.
3: Y ojo a esta estafa que busca tocar la fibra del consumidor. Utilizan como reclamo a personas con síndrome de Down, creadas con inteligencia artificial. Todo es mentira. Es una nueva trampa para sacar dinero.
10: Hoy tampoco he vendido nada. Los guardo en el coche y lo intento mañana otra vez.
11: Es una de las muchas historias de jóvenes con síndrome de Down que circulan por internet, grabaciones en las que se lamentan por no poder vender sus productos hechos a mano, personas que no son reales.
12: Vídeos creados con inteligencia artificial de personas que en realidad no existen en situaciones que en realidad nos han producido. Lo que buscan es vender el máximo de productos con un reclamo que es un bulo.
11: Vídeos que repiten patrones y que buscan el sentimentalismo del consumidor.
13: Para nosotros.
11: Más de 500.000 de visualizaciones han tenido algunas de estas publicaciones que en muchos casos no mostraban el aviso de contenido artificial.
12: Podemos tener claro que son comercios que se basan en el engaño. No sabemos si el producto llegará o no, pero el reclamo principal es una falsedad, es un bulo.
14: Hay que, por tanto, estar muy alerta a quién está detrás de determinadas ofertas, de productos, de servicios, revisar en la página web si aparece una empresa real que exista y partir, en cualquier caso, de un principio de desconfianza.
11: Piden utilizar el pensamiento crítico ante la sospecha de poder caer en una ciberestafa con inteligencia artificial. La policía también pide calma y análisis antes de comprar impulsivamente.
15: Lo que parece que es real hay que comprobarlo. Y ante una llamada, un mensaje que nos pide inmediatez, paramos, comprobamos y no actuamos.
11: Y es que Andalucía vuelve a liderar por tercer año los ciberdelitos en España. La comunidad registró más de 89.000 denuncias el año pasado.
16: Madrugada algo menos fresca que la anterior, pero todavía bajando los termómetros de los 10 grados en muchos puntos del interior peninsular. Las máximas este domingo están en ascenso en algunas zonas, sobre todo hacia el Mediterráneo, y estaremos alcanzando unos 28 grados en Alicante, 30 en Murcia o hasta 31, por ejemplo, en Sevilla. Temperaturas que se quedan más cortas en la mitad norte, por debajo de los 25 grados. Y tenemos en el cielo un aumento de la nubosidad, incluso quizás escapen algunas precipitaciones durante la mañana hacia el Cantábrico oriental. Nubes que llegan quedan todavía muy compactas hacia el noreste, hacia Aragón, Cataluña, cielos muy velados en la jornada, y en Canarias todavía tenemos la posibilidad de que se den algunos chubascos, ya fundamentalmente por la tarde y en las islas de mayor relieve, sobre todo más probables en medianías. Pocos cambios, por tanto, en la situación meteorológica, es bastante tranquila para el día de hoy, y el lunes tendremos también tiempo estable, algunas nubes por el norte, aumenta eso sí la probabilidad de chubascos en Baleares y todavía podrían estar presentes en Canarias, con temperaturas más altas. Va a ser una jornada algo cálida para el mes de octubre, con valores de más de 25 grados en el centro, también en algunas ciudades de la mitad norte y en puntos de Andalucía incluso vamos a superar los 30.
3: Así han comenzado esta noche las fiestas del Pilar de Zaragoza. Miles de personas se han congregado en la Plaza del Pilar para escuchar el pregón que han pronunciado los bomberos de la capital aragonesa y el espectáculo de fuegos artificiales. Por delante, 8 días de fiesta. Y marcha de zombies por las calles de Sitges en el primer fin de semana de su festival de cine. Una cita a la que cada año, y ya son 18, se suma más gente.
13: Hordas de zombies y criaturas de lo más aterradoras han tomado las calles de Sitges. Desde las 12 de la mañana, una veintena de maquilladores profesionales les han estado transformando de manera gratuita a todos los que querían participar. Hoy hemos visto zombies en las calles, pero también en la gran pantalla. Se ha proyectado la última película de Carles Torrents, Apocalipsis Zeta, Nuevo Mundo, y esta noche veremos el clásico del género de terror de Peter Jackson, Tu madre se ha comido a mi perro. Esta noche el director también de películas como El Hobbit o El Señor de los Anillos recibirá antes de la proyección un premio honorífico a toda su trayectoria.
17: Me voy de puente porque son 4 días y hay que aprovechar.
18: Muchas ganas, siempre ganas de puentes.
19: Pues un poquito de relax, descansar.
17: A pasar el puente de la hispanidad.
20: El desfile militar es algo que tengo en mente desde hace muchos años y la verdad es que este año no ha cuadrado para poder conseguirlo ver.
3: Los destinos nacionales se han consolidado como la principal preferencia para este puente, con Sevilla, Granada, Valencia y Madrid a la cabeza. Y uno de los atractivos de la capital de España son los actos del Día de la Hispanidad, como el que ha tenido lugar en la Plaza de España.
21: Miles de personas se han acercado hasta enclave madrileño para disfrutar del concierto de Sebastián Yatra, uno de los platos fuertes de los actos organizados por el Día de la Hispanidad. Esta Plaza de España se convierte esta noche en la fiesta de la música al aire libre. Aquí se unen fans con decenas de turistas que han venido a disfrutar de estos días aquí en la capital. Sebastián Yatra es uno de los grandes artistas de la música en español y asegura estar muy orgulloso de estar hoy aquí representando a los millones de hispanohablantes repartidos por todo el mundo.

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0: vamos a ganar las elecciones y vamos a ganar.
1: Empieza la pre-campaña electoral con la vista puesta en el 29 de noviembre. Los dos principales partidos, PSOE y PP, lo han hecho con actos multitudinarios. Sánchez ha elegido uno de sus feudos, Dos Hermanas en Sevilla, Feijóo. Ha optado por Madrid, arropado por Aznar, Rajoy y la mayoría de los varones autonómicos.
0: En la fábula de Pedro y el lobo son ellos. Son ellos. Yo, en todo caso, seré un perro que no tiene amo. Y si sirvo a alguien, es a la gente de a pie.
2: No se irá a ninguna parte porque lo vamos a echar. Todos los españoles. Y de la forma que menos le gusta a la mafia, con la democracia.
1: Hola, ¿qué tal? Saludos y buenas noches desde el canal 24 Horas. Las izquierdas que impulsan el Frente Amplio siguen buscando llegar a un acuerdo que les permita ir unidas al 29 de noviembre. Desde Comuns siguen invitando a Rufián que se sume, mientras en Esquerra dan por hecho que encabezará su lista. Desde Podemos evitan hablar en público del asunto.
3: Yo quería empezar...
1: San Daniel, el patrón de Ceuta, ha salido esta tarde en procesión. 70 días después de la entrada masiva de migrantes, la ciudad autónoma española recupera una de sus tradiciones más arraigadas, mientras continúan los preparativos para la llegada de los reyes este próximo martes.
4: Soy monárquica, soy española y está claro que necesitamos que venga.
5: Me da mucha alegría. Yo me iba ahí y no me voy a ir por verlo. Porque yo sé que si no han venido es porque no han podido venir.
1: Donald Trump pide un nuevo presidente para Ucrania. Asegura que Zelensky genera problemas y no es capaz de llegar a un acuerdo con Rusia. Son declaraciones después de las críticas del presidente ucraniano al acuerdo al que llegaron Trump y Putin. El huracán Isaías golpea Florida y deja al menos 4 muertos. El ciclón ha tocado tierra con categoría 2 y con rachas de más de 150 kilómetros por hora. La amenaza se traslada también al Pacífico, donde México se prepara para el impacto del voraz huracán Simón, de categoría 4.
6: Terminamos la semana con estabilidad. Algunas nubes que nos acompañan por el norte, también bastante compactas hacia la zona noreste, dejando el cielo muy tapado. Y en el caso de Canarias todavía se mantiene la posibilidad de algunos chubascos. En general, temperaturas muy agradables, entre los 20 y los 25 grados en la mitad norte y por encima, llegando incluso hasta los 30 en puntos del sur y también en zonas cercanas al Mediterráneo. Más calor hará para la jornada del 12 de octubre, en general con sol y con tiempo tranquilo. Posibilidad todavía de algunos chubascos en Canarias y aumenta también la probabilidad en Mallorca y en Menorca.
1: Primeros actos de la precampaña de cara a las elecciones del 29 de noviembre. El presidente del Gobierno, Pedro Sánchez, ha estado en Dos Hermanas, en Sevilla. El líder del Partido Popular, Alberto Núñez Feijóo, ha elegido Madrid.
7: Dos escenarios, dos candidatos y un mismo objetivo, la Moncloa. La carrera hacia el 29 de noviembre ya está en marcha y Sánchez y Feijóo miden fuerzas ante los suyos. El presidente del Gobierno ha elegido Dos Hermanas en Sevilla, un bastión del socialismo andaluz muy ligado a su carrera política. Desde aquí, en 2017, lanzó su candidatura a las primarias del PSOE para volver a la Secretaría General.
0: Tienen razón en tener miedo, porque urnas llenas... gana la gente. Así que vamos a votar todos el 29 de noviembre, vamos a ganar las elecciones y vamos a gobernar 4 años más.
7: Un discurso con muchas alusiones a la crisis de la vivienda.
0: Mi compromiso, que la política de vivienda no tiene fecha de caducidad y que el próximo Parlamento, con una amplia mayoría progresista y un gobierno progresista, reforzará y mantendrá ese Real Decreto Ley de Vivienda.
7: Sánchez reivindica su gestión y lanza dardos a la oposición.
0: En la fábula de Pedro y el lobo son ellos. Son ellos. Yo, en todo caso, seré un perro que no tiene amo.
7: A 500 kilómetros, en Madrid, Feijóo, rodeado de muchos de sus varones y de los expresidentes Aznar y Rajoy, promete un cambio.
2: No propongo una simple alternancia, que quede claro. Propongo un cambio total, un cambio sereno, pero contundente.
7: Critica a Sánchez y a su entorno y reivindica su propia trayectoria política.
2: Yo no vengo de las saunas ni de las cloacas, yo vengo de la gestión, de dar la cara en los buenos momentos y sobre todo en los difíciles.
7: Y también se muestra seguro de su victoria.
2: Vamos a competir, vamos a gobernar y vamos a ganar.
7: Dos proyectos contrapuestos y una carrera de 50 días que no ha hecho más que comenzar.
1: Podemos también ha tenido acto este sábado, centrados en las movilizaciones por la vivienda y contra la subida de precios. Dicen que estas elecciones generales van de mirar hacia arriba, hacia los poderosos, y devolver el dinero a los que menos tienen. Ninguna referencia a si se unirán al Frente Amplio. La Alianza sigue negociando quién será su candidato, entre los nombres que podrían liderar este espacio: Ada Colau o Gabriel Rufián.
8: Si él, digamos, realmente quiere participar en la construcción de un frente estatal, pues debe estar. Y nosotros lo invitamos a que dé efectivamente este paso.
9: Estas elecciones tienen que servir para cosas muy concretas, para que la política vaya a lo básico, a acabar con el negocio de la vivienda, a que vivamos en un mundo en paz.
10: O con la clase obrera.
1: Concentración en la acampada de Alicante por la vivienda, donde han pedido medidas contra los pisos turísticos y la especulación. El campamento se queda en manos de una coordinadora. Los sindicatos seguirán trabajando desde los barrios para preparar la huelga del 11 de noviembre. Y la Comunidad de Madrid vuelve a pedir que se levante la acampada de la Puerta del Sol. Lo ha hecho a través de una carta enviada al delegado del Gobierno, mientras los acampados aseguran que no se irán.
11: Aquí en la Puerta del Sol continúan llegando muchas personas para poner velas, flores y sus mensajes en este altar improvisado a Mari Carmen. Se cumplen 2 semanas desde que se empezaron a colocar en esta Puerta del Sol las primeras tiendas y ya hay más de 1.200. En las últimas horas, la Comunidad de Madrid ha enviado una carta a la delegación del Gobierno pidiendo que se levante esta acampada y alegando motivos de conservación y de seguridad. Pero aquí, lejos de irse, cada vez hay más personas, más tiendas e insisten en que van a estar aquí de manera indefinida porque aseguran que no se han escuchado sus exigencias. 15 días después de que comenzara esta acampada, donde duermen muchas personas, a esta hora tienen en el horizonte esa huelga general del 11 de noviembre.
12: Aquí en Sevilla más de 150 tiendas de campaña permanecen instaladas en esta Plaza de la Encarnación. La protesta está a punto de cumplir 2 semanas, pero los ánimos y la energía siguen intactos. Se sigue trabajando en preparar numerosas actividades, muchas de ellas orientadas a dar respuesta a esa huelga general por la vivienda del próximo 11 de noviembre. Insisten en que es necesario un cambio social para que la vivienda sea un derecho para todos y no un negocio. Por eso aseguran van a seguir aquí reivindicando medidas contra los desahucios, contra la especulación inmobiliaria o por la regulación de los pisos turísticos.
1: Es la procesión de San Daniel, el patrón de Ceuta, una ciudad que vuelve poco a poco a la normalidad después de 70 días de la entrada masiva de migrantes. En Ceuta continúan los preparativos para la visita de los Reyes, al tiempo que se estaría ultimando el desmantelamiento del campamento de migrantes del Guano. Ese es el último pegado a la costa.
13: Es el último asentamiento que queda en las playas de la ciudad autónoma y que tiene ya las horas contadas. Su desalojo, su desmantelamiento, incluso algunos de los inmigrantes que están aquí lo intuyen, va a ser inminente. Cruz Roja ha repartido 1.100 raciones de comida, una cifra que nos orienta sobre las personas que viven aquí, si bien hemos visto como muchos de ellos cogían sus bolsas y se dirigían caminando hacia las calles de la ciudad autónoma e incluso subían al monte. Y esa es una de las preocupaciones de las asociaciones vecinales, que piensan que estos inmigrantes sin identificar van a intentar quedarse escondidos en las zonas periféricas de Ceuta. Una Ceuta que 70 días después intenta recuperar sus tradiciones, sus costumbres, como la procesión de San Daniel, que ha recorrido las calles de la ciudad autónoma. Una ciudad que ya está preparada para la visita de los Reyes el próximo martes.
4: Soy muy monárquica, soy española y está claro que necesitamos que venga.
5: Me da mucha alegría. Yo me iba ahí y no me voy a ir por verlo. Porque yo sé que si no han venido es porque no han podido venir.
14: Súper contenta, y súper orgullosa de que vengan encima, que no estén aquí.
15: Perfecto, que yo creo que ha venido al momento, viene el momento, que la fecha que tiene que venir, en la hispanidad. Y claro, y por supuesto que tiene que estar aquí, de todas.

0: Crece la tensión entre Donald Trump y Volodymyr Zelensky después de conocerse que Estados Unidos ha acordado con Putin levantar sanciones para liberar diésel ruso. El ucraniano critica el pacto, cree que es una decisión débil y que así Washington está financiando la guerra del Kremlin. Unas palabras que parece no han sentado bien a Trump y asegura que es el momento de que Ucrania tenga un nuevo presidente.
1: I suggest they get a new leader who can make a deal, because he could have made many deals that for some reason he never does. That's a war that should have never started, and I think it's time for Ukraine to get a new president.
0: Trump, además, también pide a Zelensky que deje de atacar infraestructuras energéticas rusas y mientras Moscú sigue bombardeando Ucrania. En las últimas horas, 17 personas han muerto, entre ellas 3 niños en Zaporizhia, en el sureste del país. En total, han atacado 13 regiones ucranianas. Según agencias rusas, los enviados especiales de Trump viajarán a Moscú en 2 semanas. De momento, se desconocen si también irán a Kiev. Al menos 2 muertos tras un ataque en el aeropuerto de Riad, en Arabia Saudí. También habría varios heridos. Esta semana los rebeldes hutíes han atacado esta y otras infraestructuras en el país. Varias compañías han cancelado sus vuelos a la ciudad. Los hutíes de Yemen amenazan con seguir atacando al país. En Gaza, el alto del fuego, del que ahora se cumple un año, no ha impedido que siga aumentando la cifra de víctimas. Se calcula que en este tiempo han muerto 1.500 personas y otras 5.000 han resultado heridas.
2: El cielo cayendo sobre nosotros dibuja Mutasem, de 14 años. En este otro, Rafah es voz a jaimas y gente sufriendo. Dibujar les ayuda a expresar lo vivido durante estos 3 años de ofensiva israelí que han arrasado con la salud mental de la infancia en Gaza. El 94% de la población no tiene un refugio seguro. Sus juegos ahora son un simulacro de supervivencia. Han empezado a inventarse otros juegos distintos a los que solían jugar. Representan las cosas que presenciaron durante la guerra y esto ha afectado a su infancia, dice este médico. Todo esto ocurre bajo el espejismo del alto el fuego, que este sábado cumple un año y en el que unas 1.500 personas han sido asesinadas, casi un niño al día. El conflicto obliga a la infancia a asumir roles de adultos.
3: Tienen enormes dificultades para relacionarse, que empiezan, como digo, desgraciadamente a tener ellos mismos a veces comportamientos agresivos, dejan de hablar, algunos de ellos empiezan a tartamudear.
2: Tengo miedo por mi madre, tengo miedo por mi familia, dice Rafa. Pánico, hambre, ruinas y a las puertas de un cuarto invierno.
0: Los 27 deben acordar el presupuesto europeo para los próximos años. Irlanda, que ostenta la presidencia rotatoria del Consejo, propone un recorte del 8%, unos 140.000 millones menos que la propuesta de von der Leyen. Menos dinero para seguridad o competitividad, pero manteniendo los fondos de agricultura o cohesión, como piden España y otros países del sur. La negociación se prevé complicada. Los llamados países frugales, más austeros, encabezados por Alemania y Países Bajos, exigen un recorte mayor. Y aumenta el número de fallecidos provocados por el huracán Isaías. Ya son 4 las víctimas mortales que ha dejado la tormenta a su paso por el sureste de los Estados Unidos. Aunque está perdiendo intensidad, las autoridades estadounidenses continúan pendientes de su evolución.
4: Es la carta de presentación del huracán Isaías a su llegada al noroeste de Florida, en Estados Unidos. Vientos de más de 160 kilómetros por hora. El gobernador de Florida ha pedido a la población que no baje la guardia. Este cielo naranja fue el preámbulo de lo que se avecinaba. Es Destin, una de las ciudades más importantes de Florida. Se han recogido allí más de 150 litros por metro cuadrado y decenas de miles de personas han tenido que abandonar la costa. El huracán no solo ha afectado al estado de Florida, también a Georgia y Alabama. Los fuertes vientos han arrasado infraestructuras y tendidos eléctricos. Casi 1 millón de hogares y negocios se han quedado sin luz.

0: Elías es el primer huracán de la temporada en el Atlántico. Nunca antes en esta época había tardado tanto tiempo en llegar un huracán a las costas estadounidenses, un fenómeno que los meteorólogos atribuyen a El Niño. Isaías es ahora un ciclón tropical, y se espera que, a medida que continúe su avance hacia el norte, se debilite aún más. Aún así, se prevé que deje fuertes lluvias en más de 15 estados y vientos que pueden provocar tornados.
1: En la India, una protesta del movimiento juvenil de las cucarachas termina con más de 2.000 detenidos en Nueva Delhi. Los manifestantes exigen la dimisión del jefe de la Comisión Electoral del país, al que acusan de manipular las listas de votantes para favorecer al primer ministro Modi. El líder del movimiento ha sido arrestado al aterrizar en la capital, donde se ha desplegado un enorme dispositivo policial.
2: Muy desafortunadamente se les llama generación de cristal, cuando realmente lo que están haciendo es expresar todo lo que el resto de generaciones no hemos podido expresar.
1: Lo advierten los expertos. Precisamente casi la mitad de los jóvenes asegura haber tenido un problema mental. En el Día Mundial para visibilizar la salud mental, no solo queremos poner el foco en la detección y las cifras, sino también en el acompañamiento y en saber cómo gestionar episodios críticos.
3: Cuando alguien nos dice que no puede más y se plantea el suicidio, es difícil saber qué responder. Intentamos entender su dolor, buscar una solución rápida. En la mayoría de los casos, el primer paso es simplemente estar ahí.
4: Aunque no entendamos realmente ese sufrimiento, hay que acercarse a él y acompañarlo.
3: Acompañar y escuchar son dos de los consejos que Pablo, psicólogo e ilustrador, ha recogido en esta guía para prevenir el suicidio.
5: Si una persona cercana nos dice que está pensando en suicidarse, ¿qué es lo que deberíamos hacer?
4: Pues lo más importante es validar ese sufrimiento. Significa que podemos llegar a entender, ¿no?, que esa persona pues puede llegar a estar sufriendo todo eso.
3: Preguntar sin juzgar, dar tiempo y espacio para que se pueda expresar o pedir ayuda a un especialista, porque en ocasiones, queriendo ayudar, podemos conseguir el efecto contrario.
4: Lo primero que solemos hacer, ¿no?, es intentar animar a la persona, ¿no?, dándole razones para querer vivir, hace que nos alejemos de esa persona y rompamos todo ese vínculo.
3: A través de sus libros y viñetas, divulga sobre salud mental, autocuidado y prevención de conductas suicidas.
4: Hablar bien del suicidio ayuda a prevenirlo. Cuando yo tengo un malestar muy grande y siento que no puedo decírselo a nadie, ese malestar se va haciendo cada vez más y más grande.
3: Para la persona que sufre, compartir su situación es un alivio. Para la sociedad es un paso más para avanzar en esta emergencia social y sanitaria, que en España es la tercera causa de muerte no natural.
1: ¿Hasta qué punto la música puede curar? Sensogenoma es un proyecto pionero que, con la ayuda de cientos de voluntarios, está investigando eso: de qué manera los estímulos sensoriales impactan en nuestro genoma y cómo influyen en la salud humana.
6: Un grupo de investigadores gallegos ha convertido la música en una pregunta científica. Transformaron el Auditorio de Galicia en un laboratorio. Se trata del Sensogenoma, un proyecto que comenzó hace 5 años en busca del impacto de la música en la salud y en la enfermedad.
7: De personas con trastornos neurodegenerativos como el Alzheimer o personas con trastornos del espectro autista, que sabemos que la música per se puede ser beneficiosa, pero lo que queremos saber es el porqué.
6: Tratan de averiguar si la música puede ser curativa y si puede ser un modulador biológico en personas con trastornos cognitivos. Y han hecho avances.
8: Recientemente hemos visto firmas específicas del trastorno espectro autista, que personas que responden específicamente a la música de una manera diferente a otras condiciones.
6: El Sensogenoma es un proyecto pionero. Necesita de la participación de voluntarios. Esta vez han sido 200 para tomar muestras de sangre, saliva y lágrimas antes de los conciertos.
9: Me parece alucinante, pero no es una sorpresa. La música mueve el mundo.
10: No sé muy bien por qué estoy aquí, pero cualquier cosa que sea por ayudar a la investigación.
9: Si hace falta gente, vamos. Total, no nos cuesta nada.
6: Con el Hospital Clínico de Santiago en vanguardia de la investigación, analizan cómo la música influye en la expresión de nuestros genes.
11: Y nuestro ritmo cardíaco.
6: Cada respuesta conseguida plantea nuevas preguntas, porque Sensogenoma es una puerta abierta a nuevas fronteras de la ciencia.
1: Música. Lo que empezó con un partido de fútbol que un paciente no pudo ver en el hospital, pues ha terminado en una petición con más de 27.000 firmas. Lola Martín, hija de un hombre de 86 años, ingresado.

0: terminables, entonces es su escaparate un poco a desconectar de su enfermedad y de su ingreso y conectarse con una película, con los informativos, con el programa que les gusta.
1: A su padre, ingresado 4 meses, primero en el Ramón y Cajal y después en el Severo Ochoa, le pilló el Mundial en plena recuperación hospitalaria. Recuperación en la que influye estar distraído. Estar distraído anima a encender la tele y hacerlo implica abrir la cartera. Fue entonces cuando Lola dijo basta, o mejor dicho, firma, y logró casi 30.000 a favor de la televisión gratis hospitalaria en planta.
0: Especialmente las personas mayores, que tienen muchos ingresos. A veces están solas o los hijos trabajan, entonces no demos la espalda a los mayores, que no se lo merecen.
1: Dos buenas noticias cierran esta historia. El padre de Lola salió hoy del hospital y quién sabe si en breve también lo hará para no volver la televisión de pago.
2: Así han comenzado esta noche las fiestas del Pilar de Zaragoza. Miles de personas se han congregado en la Plaza del Pilar para escuchar el pregón que han pronunciado los bomberos de la capital aragonesa y el espectáculo de fuegos artificiales. Por delante, 8 días de fiesta. Y en este puente, los destinos nacionales se han consolidado como la principal preferencia para este puente, con Sevilla, Granada, Valencia y Madrid a la cabeza.
3: Me voy de puente porque son 4 días y hay que aprovechar.
4: Muchas ganas, siempre ganas de puentes.
5: Pues un poquito de relax, descansar.
3: A pasar el puente de la Hispanidad.
6: El desfile militar es algo que tengo en mente desde hace muchos años y la verdad es que este año no ha cuadrado para poder conseguirlo ver.
7: Madrugada algo menos fresca que la anterior, pero todavía bajando los termómetros de los 10 grados en muchos puntos del interior peninsular. Las máximas este domingo están en ascenso en algunas zonas, sobre todo hacia el Mediterráneo, y estaremos alcanzando unos 28 grados en Alicante, 30 en Murcia o hasta 31, por ejemplo, en Sevilla. Temperaturas que se quedan más cortas en la mitad norte, por debajo de los 25 grados. Y tenemos en el cielo un aumento de la nubosidad, incluso quizás escapen algunas precipitaciones durante la mañana hacia el Cantábrico Oriental. Nubes que llegan todavía muy compactas hacia el noreste, hacia Aragón, Cataluña, cielos muy velados en la jornada, y en Canarias todavía tenemos la posibilidad de que se den algunos chubascos, ya fundamentalmente por la tarde y en las islas de mayor relieve, sobre todo más probables en medianías. Pocos cambios, por tanto, en la situación meteorológica, es bastante tranquila para el día de hoy, y el lunes tendremos también tiempo estable, algunas nubes por el norte, aumenta eso sí la probabilidad de chubascos en Baleares y todavía podrían estar presentes en Canarias. Con temperaturas más altas, va a ser una jornada algo cálida para el mes de octubre, con valores de más de 25 grados en el centro, también en algunas ciudades de la mitad norte y en puntos de Andalucía incluso vamos a superar los 30.
2: En los años 70, una cantante británico-española se situó en el número 1 de ventas en España con una sola canción. Soy rebelde porque el mundo me ha hecho así. El título era Soy rebelde y el nombre de la cantante era Janet. Hoy Janet cumple 70 años. Su voz melancólica ha acompañado a más de una generación con temas tan conocidos como este Soy rebelde o Cállate niña o ¿Por qué te vas?

Muy buenas noches, bienvenidos a Secuencias en 24, el programa de cine del canal 24 Horas, que hoy está dedicado a la figura de uno que sabía escribir algo, don Miguel de Cervantes, el autor de esta joya, del Quijote, entre otras obras importantes. Y hoy tenemos un invitado muy especial para hablar. No ha podido venir Cervantes, tenía dentista, pero tenemos a

0: un gran amigo y les va a sorprender porque está don José Luis Berlanga aquí con nosotros para hablar no de su padre, sino de la figura de Cervantes. Buenas noches.
1: Buenas noches. Muchas gracias por recibirme otra vez.
0: Qué honor, después de haber hablado con usted de Cervantes, de Berlanga, de Azcona, de todo el cine de su padre, pero hoy hablamos de uno de los grandes de la literatura. ¿Y por qué esa afición que va a ser ahora la apuesta de Berlanga?
1: La apuesta de Berlanguita.
0: De Berlanguita.
1: Sí. Realmente el humor es la gran tradición de la cultura española. Y Berlanga y Azcona, concretamente, yo creo que son la línea directa, unos hijos de Cervantes, ¿no? Porque hay dos tradiciones, que es Cervantes y Quevedo, dos formas de tratar el humor en la cultura española, pero Cervantes es el más humanista, es el que quiere a sus personajes, y eso lo tienen Berlanga y Rafael, mi padre, y Azcona también en sus películas, ¿no? Quieren a todos sus personajes.
0: Qué bonito escuchar esto, va a ser un lujo de programa. Guillermo Almori, buenas noches.
2: ¿Qué tal?
0: Hoy tienes detrás los molinos del Quijote. Hoy tenemos un programa muy especial en torno a una figura muy especial y con un gran amigo del programa.
2: Bueno, porque se han hecho, no todas las obras que han tratado, todas las películas, perdón, que han tratado la figura del Quijote son conocidas, algunas incluso han tratado la figura de Cervantes, y es lo que vamos a ver, algunas para la televisión, sí, alguna miniserie, alguna de dibujos animados, que dice que se ha tocado desde varios aspectos cinematográficamente y televisivamente hablando, y hoy vamos a descubrir algunas, porque habrá alguna gente que a lo mejor no conoce algunas, las típicas también las vamos a ver, y es ese recorrido que es más de lo que parece, de todo ese cine que se ha hecho alrededor de Cervantes, pero sobre todo de la obra del Quijote.
0: David Felipe Arranz,
3: buenas noches.
0: Tú eres cervantiano, ¿eh? Tú eres cervantino, cervantino es. Y sobre todo, pero el espectador va a quedar muy impresionado de los conocimientos de Berlanguita, como él se autodenomina, en cuanto a la figura de uno de los más grandes escritores de todos los tiempos.
3: Eso es maravilloso porque su padre, que es un genio, ya no solo del cine, es un genio de la escritura, de la estética, del humor, de la picaresca, que hay mucha novela picaresca también en Cervantes, entonces es como si la herencia del gran Berlanga se filtra a través de Cervantes y vuelve a su hijo José Luis y se crea como un círculo perfecto, un círculo virtuoso. Eso es muy bonito, ¿no? Como que Cervantes a través de dos generaciones ha iluminado muy bien a los Berlanga.
1: Es muy bonito lo que dices, te lo agradezco, ojalá fuera así. Me refiero en cuanto a Berlanguita. Berlanguita es que la casualidad de que me encontraba alguien antes aquí en la casa que me recordaba de joven y me llamaban Berlanguita. Pero, no, Cervantes a mí me ocurre una cosa. Yo estoy haciendo una serie de televisión que se llama Hospital Central. Era productor ejecutivo, la dirigía. Y estaba cansado del prime time español, de las 82 minutos. Y entonces veo Shakespeare in Love y digo, joder, ¿qué pasa con nosotros? No sabemos hacer nada para afuera. Llevamos años viendo los Tudor, las mujeres de Enrique VIII, Mary Queen of Scots. Nos han metido a los Tudor, los británicos, los ingleses, su historia. Y nosotros, sí, y entonces no. Busco un personaje universal. Pensaba yo, fijaros, Cervantes ha hecho Quijote, es el personaje, es España, y es un personaje de aventuras, o sea, es una vida de aventuras absoluta, absoluta. Lo descubro a través de Reyazas, de Antonio Reyazas, Antonio, que es el asesor de lo que luego escribimos, y del libro de Trapiello, un libro de Trapiello. Y digo, vamos a hacer, porque aquí en España siempre se ha hecho, luego veremos alguna de las cosas, la historia de otra manera, incluido yo hice un Tenorio que también es un poco a lo mejor antiguo, digamos, de narración. Digo, vamos a hacer un Shakespeare in Love de Cervantes. Oye, bueno, menos mal que en esta casa pues estaba Oliar en ese momento y se interesó porque sabía de la vida histórica, era muy culto. Pero luego, pues ahora intento otra vez levantarlo porque me da mucha rabia, o sea, es un personaje divino, es un personaje universal y poca gente sabe. De hecho, te dicen un viejo manco. ¿Por qué es hacer una serie de un viejo manco? Que ni siquiera fue manco.
0: Bueno, ahí estamos viendo algunas de las. Vamos a ir viendo películas de en este caso, de cervantinas, en cuanto a la figura de Cervantes, como es este El Cautivo, o esa lucha con Lope de Vega, que también existe y donde uno de nuestros amigos también, Emilio Gutiérrez Cava, interpretó con
3: José Coronado.
0: Con, además,
3: Coronado.
0: Con ese físico tan parecido a Cervantes. Sigue siendo una figura fundamental en la cultura mundial universal y siempre habrá la rivalidad de Shakespeare o Cervantes. ¿Cuál de los dos era mejor? Yo creo que no hay que compararlos, hay que disfrutarlos, ¿verdad? Un poco.
2: Pero sí, sí que es verdad lo que dice él, que ha sido mucho más explotada la figura, porque vivimos el cine de Hollywood, el cine anglosajón, y se ha explotado mucho más la figura de Shakespeare, ¿no? Y de todas las obras de él, ha sido mucho más llevada. Eso es una pena, realmente.
1: Claro, es que Shakespeare hace universal casi todas sus obras, ¿no? Y sus personajes, y cuenta la historia de una manera shakespeariana muchas veces. Y Cervantes es universal, pero inmediatamente, porque Cervantes tiene un éxito mundial. De hecho, ya hay ediciones piratas en Lisboa y en México, me parece, que él persigue, y en Inglaterra. Es famoso en Inglaterra. En Francia llegan unos académicos franceses, unos aristócratas franceses, y preguntan por Cervantes y se enteran que es un muerto de hambre, porque fue un muerto de hambre el pobre toda su vida. Eso le lleva a hacer tantas cosas. También fue jugador, bebedor...
3: Recaudador de impuestos.
1: Recaudador de impuestos. Entra en la cárcel y sale un par de veces.
3: Sí, sí.
2: Es una vida de novela, la de él. Sí, sí.
1: Es librepensador, es un...
3: Dramaturgo.
1: Eso es lo que él quería ser.
3: Claro.
1: Eso es lo que le pasa con López.
3: Con López.
1: Ese es el gran... la gran rivalidad que tienen.
3: ¿Tú te lo imaginabas con la cara de Horst Buschel, del alemán, en la de Vincent Sherman? ¿Qué te pareció eso?
1: Mira, es genial esa película, es genial.
3: ¿A que sí?
1: Porque esa película, fíjate, es lo que más se acerca a eso que yo decía de por qué me meto a intentar hacer Cervantes. O sea, no es grandilocuente ni es esa cosa española que teníamos de hacerlo todo panegírico. Pero se acerca a la historia real de Cervantes, contada a lo Hollywood, ¿no?
2: Es curiosa esta película, porque cuando la estrenan en Estados Unidos no consideran que el nombre de Cervantes sea atractivo para taquilla. La traducen como The Young Rebel, el joven rebelde.
1: Joder.
2: Es como, no les parece comercial, que esto es triste, ¿eh? Sí. Que el nombre de Cervantes, que es el título que se le da en los demás países, sea asimilable a un público norteamericano.
0: Aquí en esta casa, que se han hecho grandes documentales, bueno, grandes películas, grandes biografías, Severo Ochoa, Ramón y Cajal, por supuesto, y con Julián Mateos en el papel de Cervantes.
1: La de Alfonso Ungría está bastante bien, porque esta casa ha producido muy bien.
0: Sí.
1: O sea, esta casa tiene muy buenas producciones, muy bien hechas. Yo trabajo para esta casa y lo sé, de buena tinta. Y este Cervantes es bastante bueno, pero le ocurre eso... Que estaba yo diciendo que es de lo que teníamos que huir y empezar a hacer una narrativa nueva, ¿no? De una nueva manera. Que es que es serio, es muy serio como hablan, muy serio. Pero,
0: muy académico,
1: pero
0: ¿no?
1: Hungría, sí, Hungría dirigida de maravilla, y es muy bueno este.
0: Vamos a hacer un repaso, por supuesto, de su gran obra, este Quijote, Don Quijote de la Mancha, que creo que toda España ha leído ya.
2: O debería,
0: porque aquí está todo, hables con cualquier autor. Y vamos a hacer un repaso mientras hablamos de la figura, entre los cuatro me refiero, de la figura de Cervantes y del Quijote y de las versiones que ha habido, porque ha habido muchas. Hablaba José Luis de la repercusión mundial que tenía y de que muchos países se han interesado por Quijote. Estamos viendo esta primera versión de 1903, ya había habido una de Gaumont, de francesa también, una de las primeras apariciones, era apenas una breve escena, no se conservan imágenes, pero sí está coloreada.
1: Está pintada, ¿no?
2: Por a mano. Sí. Sí. Hay que decir que, fíjate, dura 15 minutos, no sé cómo se puede condensar en 15 minutos. Y además decidieron hacer como una especie, se reestrenó con los mejores momentos, la redujeron a 8 minutos, que es la copia que se conserva hoy en día. Hoy solo se conserva la copia de 8 minutos y es la más antigua que se conserva, a pesar de que había algunas anteriores.
1: No la había visto, es una maravilla, ¿no?
0: Es una maravilla, sí, porque sí, además es lo que dice Guillermo, condensar el Quijote.
2: Eso
0: es
2: capacidad, y luego 8.
0: Capacidad de síntesis.
1: 1903.
0: Vamos viendo los orígenes, Guillermo, David y José Luis Berlanga. Qué maravilla ver a Berlanga hablando del Quijote. Ya empieza a ver en 1926, sobre todo esta figura, Sancho Panza y el Quijote. ¿Habrá un dúo más universal que estos dos?
2: Es danesa esta película.
1: No, yo creo que no, yo creo que es...
2: Fíjate, está protagonizada, que es una constante que lo hará, por dos cómicos de la época. Es decir, sí. Imagínate, los Harold Lloyd y Buster Keaton daneses, sí. ¿No? Pues son los que o sea, explotan esa parte cómica por encima de otras posibilidades que tiene el Quijote, pero aquí es la parte cómica la que van a explotar.
1: Es que en el Quijote te ríes mucho.
0: Claro.
1: Yo me he reído mucho leyendo el Quijote.
3: Claro. Está muy influidos ya con los grabados de Gustavo Doré, ¿no? De sí. Las ediciones, ¿verdad?, canónicas. Y claro, esa imaginería viene de las ilustraciones de los libros, porque claro, los cineastas, claro. Todos estos del cine mudo, todos los figurines los sí. Trabajaban sobre los grabados de Gustavo Doré.
1: Es que las ilustraciones de Doré son maravillosas. Claro,
0: son las que le han dado forma. Sí. Y por supuesto, el cine español se tenía que hacer eco. Eso es una de las primeras, Rafael Gil.
3: Y de Daumier también. Las que había pintado, las pinturas de Daumier son muy importantes.
2: Hay que decir que Rafael Gil era un experto en Cervantes, le gustaba mucho Cervantes.
1: Y un gran director. Mira ese plano, mira sí. Esos cielos qué fotografía tiene, además. No sé de quién
2: sería.
1: De Cifesa,
2: fíjate la, sí. la producción. Claro.
0: Fijaos, aquí está Rafael Ribelles como Don Quijote, sí. Está Juan Calvo como Sancho, aparece Fernando Rey, que luego lo interpretaría, lo veremos.
3: Hace bachiller Sansón Carrasco.
0: Exactamente. Ah.
2: Se estrena en el 47, que se cumplían para esperar los 400 años del nacimiento de Cervantes.
0: Y Paco Rabal y Sara Montiel aparecen también.
2: Sí, de sobrina hace.
3: La sobrina Antonia. Sí. La sobrina Antonia.
1: Estaba en su tierra. Antonio, estaban ahí, Antonio, mira, Antonio. Los molinos estaban ahí, Capocriptana. Claro.
2: Y se rodó en La Mancha, además, esta película. Sí. Se ha rodado allí.
0: Hay una versión...
1: Y mucho en estudio, seguro. ¿No?
2: Seguro.
1: Seguro.
2: De la Cifesa y...
1: Porque todavía... Teníamos un buen sistema.
0: José Luis, hay una versión que todo el mundo dice, los críticos, que es de las mejores, la versión rusa. Cómo Rusia hizo un Quijote muy particular y, sobre todo, destacando la figura de un escritor que no era ni de lejos.
2: Decían que, cercano. Como está hecho en la época soviética, influía mucho, os ponían mucho en evidencia todas las partes de las diferencias sociales que hay en la obra, las acentuaba esta versión rusa.
1: Bueno, está ahí, o sea, realmente.
2: Como está todo ahí.
1: No, está todo, claro. No, pues no hay una también, intención social especial en Quijote.
2: Pues en esta versión lo acentuaban sí.
3: Es que aquí, o sea, en la Unión Soviética. Stalin es curioso porque él promovía la literatura española. Lope de Vega, los rusos son unos cracks en Calderón, en Lope, Cervantes, en hacer adaptaciones literarias. Y esta mete toda la segunda parte del Quijote. El libro segundo está sí. También en la película.
2: Hay que decir que es la primera película soviética que se estrena en España, la permitió Franco porque trataba al Quijote, se estrenó en España en 1966, la primera película soviética en estrenarse con el gobierno.
1: Juan produce a Manolo esto, este Quijote, que está muy bien. Le produce la primera, porque son dos tandas, lo sí. Hacen en dos veces, ¿no?
0: Aquí además...
2: Querían haber hecho las dos, pero solo se acabó haciendo la primera. La querían que la dirigiera no Mario Camus en sí. Un principio.
1: Probablemente.
2: Luego la segunda parte la hace Gutiérrez Aragón como película, que le llama El Caballero Don Quijote, pero ya se estrena sí. En cines.
0: Pero esta serie fue de las más caras de las producciones de televisión
2: 8 millones
0: española.
2: Le destinó Pilar Miró, de la época.
0: De la época, porque el guión de Camilo José Cela se llevó buena parte. Y cuesta imaginar en el cine español a un Quijote diferente a Fernando Rey y a un Sancho diferente a Alfredo Landa. Qué acierto.
1: Landa está,
0: padre que trabajó
1: Landa está
0: tanto
1: genial.
0: Con...
1: Y sí, Fernando también. Sí, antes hablábamos de la parte cómica y eso. Porque realmente, cuando haces cine o televisión, que es tan caro, realmente es un medio que es muy caro. Entonces hay unos señores o unas instituciones que meten mucho dinero, se la juegan y tiene que haber una rentabilidad. Por lo menos que se vea. Y claro, la parte, por eso las versiones italianas que hemos dicho van hacia el lado cómico, porque tú tienes que buscar que te interese al espectador y que y nosotros en España tenemos la obligación, como tenía Manolo, de ser lo más fiel posible. Ajá. También era Televisión Española, que tienes también una obligación institucional, ¿no?
0: Claro. Es uno de los mejores...
2: Forma parte de la época de las series doradas, de los españoles, que hacen una serie, es lo que sí. decías antes.
3: Es de las últimas un poco, ¿no? Ya sí, de ese empaque,
2: cierra,
3: ¿no?
2: Un poco
3: cierra el ciclo.
1: Yo hice un Tenorio en 35 para Televisión Española y yo no sé si esta está en 35 o ya es digital. No me acuerdo.
0: Y sobre todo la parte cómica y la parte locura de Don Quijote. Si hay algo que caracteriza es la locura maravillosa de Alfonso Quijano.
1: Claro. Lo que pasa es que la locura está mezclada con la sabiduría. Cuando el sabio es muy sabio, ¿no?
2: La locura del sabio.
1: Y exacto. Y luego, al mismo tiempo, pues esos panegíricos de la libertad, de la igualdad, porque hay en Quijote, en Cervantes, claro, pensad que esto lo escribe con 57 años. Y

0: Y la segunda parte con 67. O sea, ya con una... Él ha sido soldado, lo ha hecho todo. Ha sido recaudador, ha estado en la cárcel. Sabe, ha matado en un duelo. Matado, herido, no se sabe, tiene que huir de España. Y cuando llega a escribir Quijote, que nunca sabemos nadie, ni nadie me ha explicado, porque en Quijote hay de todo, o sea, hay poesía, mete el curioso impertinente, o mete las historias de Lucinda, que de repente dices, ¿a cuento de qué viene esto? Pero viene de puta madre. Dice, a veces piensa y dice, este tenía cantidad de historias escritas y dijo, ahora lo voy a escribir, lo voy a unir así, pum, y lo lanzo, ¿no? No sé qué opináis vosotros.
1: Sí, sí, claro. De hecho, iba a empezar...
2: Está completo, además.
1: Iba a empezar a ser una novela ejemplar. Quijote, un caballero que sí. Se le ha ido la olla y entonces está leyendo y se le secó el cerebro. Pero luego dijo, anda, caramba, pues si a lo mejor, como hacían los italianos, tipo heptamerón, es decir, reúno bajo un lecho narrativo común e inserto, hago unas historias, ¿no? Y ese fue el nacimiento de la novela moderna. Pues lo decía Paco Rico, decía, si es que esto era una novelita ejemplar de un señor que se le ha ido la pinta.
0: Claro, pues lo decía Paco Rico sí, ya, pues sí, es sí. El que más sabía de
1: Cervantes. El que más sabía de Quijote, que en paz descanse, claro, Quijote, fíjate.
0: Sí. El que más...
3: Esta es una de las últimas adaptaciones que hay a la figura del Quijote.
1: Que está año, a punto de estrenarse,
3: año.
1: Sí.
3: De este año,
1: una
3: sí,
1: italiana tiene muy buena pinta.
2: ¿No
1: se
2: ha estrenado todavía?
1: No, está ahí a puntito, a puntito.
3: A la espera de el gran proyecto de José Luis Berlanga sobre Cervantes. Bueno, uno de los personajes que más llama la atención, por supuesto, es Sancho Panza, y sobre él se ha volcado mucho la narrativa cinematográfica, pero también Dulcinea. Y hemos querido escoger algunas Dulcineas, dos concretamente que nos han llamado poderosamente la atención. Una de ellas es del español Luis Arroyo, basada en la obra teatral, ahí la estamos viendo.
2: Ana Mariscal.
3: Con Ana Mariscal, claro.
2: El hijo de Ana Mariscal siempre nos decía que este era el papel favorito de su madre.
3: ¿Ah, sí?
2: Es el que más le gustó. Y se estrena el año 47, que es el mismo año en el que se cumple los 400 años sí. De nacimiento y que coincide con el estreno del Quijote de Rafael.
0: No lo he visto.
1: Esta es una obra de teatro de Gastón Batí, sí. Donde Dulcinea se convierte en una ferviente admiradora de Don Quijote y sus fantasmas, ¿no? Y entonces la Inquisición arremete contra ella. Dice, ¿qué es esta nueva fe de Don Quijote? Te has quijotizado. Y la someten a incluso a interrogatorios, como una nueva profesión de fe. Y es muy interesante la película.
3: Y luego Vicente Escrivá nos ofreció una Dulcinea más parecida a Juana de Arco.
1: Eso es.
2: Basada también en la misma
1: obra. En la misma obra, con Millie Perkins, que...
2: Que había sido Ana Frank.
1: Había sido Ana Frank, y entonces dice, oye, vamos a rodar con Millie Perkins, que está guapísima.
2: Y Cameron Mitchell.
1: Que a mí me encanta esta película, porque tiene una fotografía
0: tampoco
1: preciosa.
0: Tampoco la he visto, de Don Vicente.
1: Y fíjate, el 63, sí. A que parece una factura estadounidense.
2: Sí, sí, bueno, es que tiene sí, ese reparto americano.
1: Ese reparto y tal, y es un peliculón. Es
0: eso lo hacía bien Escrivá. Y luego hay una Dulcinea de las gallinas,
3: sí,
0: de basada en Ramón J. Sender, con Martita Fernández Muro y Miguel Reyán.
3: Hay muchísimas adaptaciones, hemos ido picoteando, porque si nos va el tiempo, y además queremos escuchar, obviamente, al sabio Berlanga hablando de Cervantes. Y de esas curiosas películas, como ver a Rocío Dúrcal cantando también como Don Quijote, en una obra de teatro donde ella canta. Esta es bueno, Luis Lucía, que era
0: Lucía.
3: El director de la época.
0: Lucía,
3: son esos Quijotes que no parecen del Quijote, que son adaptaciones...
1: Estaba tan arraigado en el imaginario colectivo que era normal que Rocío Dúrcal quisiera ser también Rocío de la Mancha.
2: De hecho, si no recuerdo mal el argumento de esta película, es como que ella era una guía turística, ¿no? que enseñaba en La Mancha.
3: Y luego está el meter a Don Quijote en diversos ámbitos, como por ejemplo la surrealista idea de meterlo en el oeste.
1: Esta es muy curiosa de Robert Butler, porque es tal cual el Quijote, el tipo resiste en su rancho, va a pasar la línea férrea atravesando los Estados Unidos, entonces él, que es Brian Cave, se resiste y empieza a disparar contra el tren como si fuesen molinos de viento.
2: Y se llama, en inglés también hace referencia al título
1: sí,
2: de Don Quijote.
1: Sí, sí, y es Alfonso Arau, es Sancho Panza.
2: Qué gracia.
1: Y es muy graciosa la
0: ¿Cómo se llama en inglés?
1: Es Scandalous John.
2: No nombra al Quijote.
1: Pero dice basada en...
2: Sí, pero no el título.
1: No, en el título no, en el título.
2: Es curioso. Lo digo por lo de antes, que a los americanos no les parece rentable poner ni Quijote ni Cervantes. Es una cosa curiosa.
1: Scandalous John.
0: En cambio, Cervantes lo entiendo, pero Quijote sí es... cualquier alumno, mira que... Bueno, no quiero hablar mal de la educación americana.

0: Por supuesto, ver a Fernando Fernán Gómez y a Cantinflas juntos.
1: Qué bueno.
0: En esta película.
1: Sí. Cantinflas por delante de Fernán Gómez en el reparto, se aparecía primero, ¿eh? De hecho, es un poco el punto de vista de Sancho Panza esta película. Más sí.
2: Que gracias a esto, Cruz Delgado le escucha hablando como Don Quijote
3: y hace la serie de dibujos animados.
2: A mí esta película me gusta mucho, ¿eh? Me parece un peliculón. Además,
3: ese Cantinflas, a mí me gustaba mucho Cantinflas.
0: Y le da el toque cómico al Sancho Panza que necesitaba. Y
3: los personajes de Cantinflas anteriores son muy Sancho Panza, cuando él da explicaciones y digan, porque no sé cuánto.
2: Hasta tiene una película que se titula Un Quijote sin mancha.
3: Eso no la conozco.
0: Hay un Monseñor Quijote, una película inglesa, con... Ahí lo estamos viendo, Alec Guinness.
2: Sí.
0: Esto o sea, que son versiones...
2: Es el viaje de Graham Greene por España.
0: Efectivamente.
2: Que se quijotizó. O sea, empezó a hacer su viaje exploratorio aquí, como muchos anglosajones. Mira, que venían
3: del 87.
2: Sí, es una serie preciosa.
3: Fíjate, Alec Guinness, que es la edad que tendría, pero...
1: Y entonces, ¿qué pasa? Hace
2: de Graham Greene quijotizado.
0: Exactamente. Y huye. Sí. Y bueno, y cómo no, Orson Welles se tenía que meter en el charco quijotesco y experimentar con esta película. Además, Don Quijote de Orson Welles, ¿eh? Que no haya ningún problema.
1: Como el 8.5 de Fellini.
0: Exactamente, que no haya ninguna duda de dónde... Y Jesús Franco, claro.
3: Sí, claro, y es Franco, Jesús Franco. Jesús Franco fue ya ayudante de Orson Welles en Campanadas, yo creo, ¿no?
0: Sí.
3: Estaba, porque hablaba inglés. Jesús Franco hablaba muy bien inglés, todos los francos. Lo cuenta no sé quién, que era una cosa, Jesús Franco era cuñado de Julián Marías, ¿no? Y creo que era una obsesión de la familia Franco que aprendieran muy bien inglés y Javier Marías hablaba muy bien inglés por obsesión de su madre, que fue al británico.
2: El que está muy bien es Akin Tamirov de Sancho Panza.
1: Fíjate que tarda 10 años, la está rodando durante 10 años, y decía Orson Welles que muchas de las colaboraciones que hace, por ejemplo, en Impulso Criminal, en el Largo y Cálido Verano, las hace para poder costear esta película.
3: Es que hacía una cosa, dice, que luego Jess Frank le imita, Jess Frank era capaz de rodar tres películas a la vez, engañando a un productor que pagaba una, ¿no? Y aprende de Orson Welles, que dices, bueno, pues yo tengo ahora aquí, pero el contraplano lo voy a hacer con fulanita, que la tengo en esta película, y me la llevo atrás, le pongo un pano pintado de no sé qué.
0: Y cuela.
2: Le gustaba tanto que le vendió a la RAI Orson Welles en La Tierra de Don Quijote, la serie.
1: Es verdad, la serie que ya...
0: Bueno, y esta es una auténtica bizarrada de nuestro amigo Albert Serra. Bueno, no es tanto, es la mirada contemplativa del Quijote.
2: Si es que no hablan.
0: No hablan,
2: la película se mira
0: muy seco.
2: Le dice Sancho. Y están juntos en medio del campo y tienen una relación casi, digamos, espiritual, en comunión con la naturaleza.
3: Como el toro y la torera.
0: Como el toro y el torero en Tarde de Soledad.
2: Pero una curiosidad, esta película.
0: Bueno, y curiosidad también es lo que Terry Gilliam hizo, lo que nunca ha acabado, ese maravilloso viaje.
1: Esa manía que se alargan en el tiempo y no se acaban de terminar nunca.
0: Y que dices, el hombre que mató a Don Quijote, una historia muy particular, muy de autor, pero qué bonita es la visión de fuera de España de nuestro personaje más universal.
3: Sí. Bueno, por eso es tan universal, porque trata todo y porque... Todo cabe, cualquier cosa que te ocurra en la vida la puedes encontrar explicada en el Quijote, ¿no?
0: Y cómo se explicaba a los niños es una de las razones por las que los dibujos animados han tenido... hemos seleccionado dos, uno muy antiguo, de 1934, fijaos, este Don Quijote, que es un cortometraje que convierte el universo de Cervantes en dibujo animado y lo lleva a la caricatura, lógicamente, que era lo que había.
1: Uno de los creadores es el de Mickey Mouse, uno de los dibujantes que lo creó.
3: Eso te iba a decir, porque parecen los primeros cortos de Disney, ¿verdad?
2: Sí. Luego los fichó la Disney.
1: Trucolor, algo así.
2: Está muy bien.
0: Y luego está el que hemos hecho mención antes, que es nuestra gran aportación En España, que es Sancho Quijote, y sobre todo la voz de Fernando Fernández.
2: Así se hacían cosas para los niños y para toda la familia en televisión.
3: Y Érase una vez, y no sé qué, eran estupendos.
2: Cruy el pequeño Cid.
3: Sí, es verdad. También.
0: Esta serie está muy bien, además.
2: ¿Eh? Y Cruz Delgado todavía vive, es maravilloso, yo he hablado con él, y es que decía con qué pasión se trabajaba a finales de los 70, ¿no? Con estos proyectos avalados por la Real Academia, y Antonio Ferrandis era Sancho Panza.
3: Y esta casa hacía lo que tenía que hacer.
1: Sí.
3: Tampoco había competencia, pero bueno. Pero
1: Ahí está en el archivo, y se puede ver en RTV.
0: Sí, sí, está.
1: Se puede ver todas estas series y películas que estamos viendo aquí. ¿Se puede ver?
3: Hay una cosa, el Quijote es muy difícil y muy árido de leer. Yo tengo que reconocer que hasta que Trapiello hace... esta adaptación, yo tengo varias versiones de Rico adaptadas en mi biblioteca y nunca logré avanzar. O sea, sabíamos lo que de niños leímos, que es la mayoría sabemos de Quijote, ese Quijote para niños que nos hicieron leer. Y yo reconozco que hasta que Trapiello no hace esta versión adaptada al lenguaje de hoy en día, y me he reído, me lo he pasado bárbaro y me lo he vuelto a releer ahora este verano.
0: Muéstralo, que es este libro que traemos de Edición Destino, sí. Que es una auténtica joya. Yo también lo llevo porque me ha parecido muy oportuno.
3: Sí, lo tenemos los dos.
0: Sí, porque lo tenemos que leer, son los deberes que tenemos. Es adaptar, ha estado 10 años preparando Trapiello la adaptación al lenguaje actual, pero con la esencia y el espíritu de Cervantes. No es que haya traducido.
3: No, ha sido maravilloso. Y bueno, recomiendo que se intente. Que todos los que... Pues, yo tengo 71 y lo he intentado muchos años y de repente a los 60 y algo lo encontré y me lo pude leer y lo disfruté. Y ahora he vuelto, ya he dicho, este verano me lo he vuelto a releer.
1: Uh-huh. No es lectura obligatoria, creo ya, por desgracia, en los colegios.
0: Sí, por desgracia no lo es. David, ¿qué libro de los muchos que tenemos aquí sobre Cervantes has traído una última joya?
2: Acaba de publicar Almuzara esta joyita que me ha interesado mucho porque es, igual que hemos visto acerca de Sancho Panza y de Dulcinea, cómo hacían los cineastas, pues Sergio Gil Torrijos acaba de publicar Hidalgo, la última aventura de Don Quijote, que es como un spin-off en tiempos en el que transcurre la acción, siglo XVII, y Alonso Quijano se vuelve a incorporar a las batallas porque Dulcinea lo necesita. Se encuentra con Dulcinea, tiene un encuentro y hay como una organización, la Rosa Negra, que está detrás con magia.
1: Un poco Robin y Marian.
2: Y es una preciosidad muy bien escrita, y atreverse con el universo cervantino me parece una exquisitez. Hidalgo en Almuzara, de Sergio Gil Torrijos.
0: Pues de Quijote a Quijote, tiro porque me toca, está esta biografía de Jordi Gracia, que es una de las más completas, creo.
3: No me la he leído porque es posterior a mi afán. Y no me la he leído porque también he estado rabioso no poder hacerlo. Y yo no quiero, ahora he vuelto, me la recuperaré.
0: Pues te la recomiendo, les recomiendo, porque además se llama La conquista de la ironía. Sí. Está editada por Tusquets y por Taurus, perdón. Pero sobre todo porque dicen que es la biografía más completa. Yo me la he leído y se lee como una novela, porque la historia de Cervantes era muy novela. Todo lo que pasó, era un hombre renacentista, era un hombre que sabía mucho, y está en este libro perfectamente.
3: Y va evolucionando. Comprendes Quijote, si tú lees la vida de Cervantes, comprendes mejor aún Quijote.
0: Mm, absolutamente.
3: Porque eso que he dicho antes, se escribe con 57 y con 67 años. Dice, y entonces, todo lo que hay ahí... Cervantes debió ser un hombre cultísimo. Mm. Muy curioso, es una cosa, por ejemplo, mi padre y Rafael Azcona eran muy curiosos, se leían, iban al dentista y se leían el panfleto de los aparatos, se iban a la feria del Simo, del mueble de oficina, cualquier cosa les interesaba. Y tú lees Quijote y ves que Cervantes es un señor que se lo ha leído todo. Y no solo intuyes, porque con ese éxito que tiene de público, en su momento, intuyes que la gente era más culta que lo es ahora. O sea, hablan de Homero, hablan de Roldán, habla de todo, de los griegos, de los dioses de Odín, de cualquier cosa, está ahí metido en el Quijote y habla de una manera normal. ahora tú vas a escribir algo y te sueltan esa frase que ya se ha hecho célebre del ejecutivo de televisión que te dice, pero eso lo va a entender la señora de Cuenca, o mi madre se va a enterar, os lo prometo, a mí me ha pasado. O le hacen falta, a mí me han dicho esta frase, le hace falta un 30% de ternura. Y digo, ¿y eso qué es? Dice, un niño y un abuelo.
0: Madre mía. Pero gracias por aportarnos el universo cervantino y que vaya muy bien ese proyecto.
3: Veo que no he aportado, o sea, que aporté

0: Vosotros más, no, no, todo, nada, ha sido muy interesante el programa.
1: Nos vamos con el retablo de las maravillas de Els Joglars, porque está de gira por España maravillosamente después de su paso por Madrid, y es una versión de Albert Boadella y de Ramón Fonseré tan particular del universo de Cervantes y de este retablo de las maravillas con el que les dejamos. Espero que hayan disfrutado y sobre todo lean El Quijote, por favor. Hasta la semana que viene.
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2: Empieza la carrera electoral hacia las generales. Primer gran acto de pre-campaña del PSOE y del Partido Popular. A 50 días del 9N, la maquinaria se pone en marcha con mítines multitudinarios en los que Sánchez ha llamado a desbordar las urnas y Feijóo ha convocado a los españoles a una reconstrucción nacional. Hola, ¿qué tal? Saludos y buenas noches desde el canal 24 Horas. Ceuta recupera poco a poco la normalidad después de 70 días de la entrada masiva de migrantes. Este sábado han celebrado la procesión de San Daniel, el patrón de la ciudad autónoma española. Al mismo tiempo, quedan horas para el desalojo del último asentamiento de migrantes en la playa del Guano y se ultiman los preparativos para la visita de los Reyes la próxima semana.
3: Soy monárquica, soy española y está claro que necesitamos que venga.
4: Me da mucha alegría. Yo me iba ahí y no me voy a ir por verlo. Porque yo sé que si no han venido es porque no han podido venir.
2: Los 27 deben acordar el presupuesto europeo para los próximos años. Irlanda, que ostenta la presidencia rotatoria del Consejo, propone un recorte de 140.000 millones de euros, menos dinero para seguridad o competitividad, pero manteniendo los fondos de agricultura cohesión, como piden España y otros países del sur. And I think it's time for Ukraine to get a new president. Refinería rusa si sugiere que Ucrania busque un nuevo líder. El ucraniano había criticado el acuerdo de republicanos con Putin para importar diésel ruso, aliviando sanciones. Sobre el terreno siguen los ataques. El huracán Isaías golpea Florida y deja al menos 4 muertos. El ciclón ha tocado tierra con categoría 2 y con rachas de más de 150 kilómetros por hora. La amenaza se traslada también al Pacífico, donde México se prepara para el impacto del voraz huracán Simón, de categoría 4. España gana a Estados Unidos en un partido amistoso de fútbol entre las selecciones femeninas con 2-0. Las de Sonia Bermúdez consiguen la victoria y allanan su camino al Mundial de Brasil.
5: Terminamos la semana con estabilidad. Algunas nubes que nos acompañan por el norte, también bastante compactas hacia la zona noreste, dejando el cielo muy tapado. Y en el caso de Canarias todavía se mantiene la posibilidad de algunos chubascos. En general, temperaturas muy agradables, entre los 20 y los 25 grados en la mitad norte y por encima, llegando incluso hasta los 30 en puntos del sur y también en zonas cercanas al Mediterráneo. Más calor hará para la jornada del 12 de octubre, en general con sol y con tiempo tranquilo. Posibilidad todavía de algunos chubascos en Canarias y aumenta también la probabilidad en Mallorca y en Menorca.
2: Pedro Sánchez en Dos Hermanas, Sevilla y Alberto Núñez Feijóo en Madrid han protagonizado multitudinarios mítines. Rodeados de los suyos y con mensajes llamando a la victoria, los dos líderes y rivales ya están en precampaña.
6: Prendió la mecha de la movilización social.
7: Todo mi respeto a Mari Carmen.
6: Y Sánchez se ha referido a ese ejemplo en el arranque de la precampaña. Desde el bastión socialista de Dos Hermanas, en Sevilla.
8: Y gracias, presidente.
6: El presidente marca una prioridad clara.
7: Que la política de vivienda no tiene fecha de caducidad.
6: Promete desplegar otras políticas más allá de los decretos que se votarán la próxima semana en la Diputación Permanente del Congreso.
7: Llegar tan lejos como quiera la gente de la calle.
6: Sánchez alerta sobre una posible victoria de PP y Vox.
7: Si están en la oposición, insultan. Y si están en el gobierno, recortan. Pues yo prefiero que estén 4 años más en la oposición insultando y nosotros gobernando para la gente.
6: Les acusa de asustar a la gente con temas como la economía.
7: Están siempre con la fábula de Pedro y el lobo, ¿no? El lobo son ellos. Son ellos. Yo, en todo caso, seré un perro que no tiene amo. Y si sirvo a alguien, es a la gente de a pie.
6: Señala también a los populares y a los de Abascal por esparcir bulos, dice, con temas como el voto por correo o la ley de nietos.
7: Estos de el que pueda hacer que haga, ahora son los de cuantos menos voten mejor.
6: El presidente se muestra convencido de que el próximo 29 de noviembre...
7: Urnas llenas gana la gente y urnas vacías
0: ganan los que mueven los hilos.
6: Habrá una mayoría progresista.
9: Feijóo inicia la precampaña llamando
10: a todos los españoles a un proyecto de reconstrucción nacional.
9: Quedan 50 días para ir a las urnas.
10: Fin a la mentira, fin a la impunidad, a los corruptos, a la delincuencia, a la decadencia y al muro.
9: Para lograrlo ha pedido a los suyos que se multipliquen. Él promete dar la batalla.
10: Yo no vengo de las saunas ni de las cloacas, yo vengo de la gestión, de presentar y cuadrar presupuestos, de sostener los servicios públicos.
9: En relación a la jueza Viedma, que ha instruido el caso del hermano de Sánchez, directamente le ha preguntado.
10: ¿Quién del partido del gobierno dio la orden de contratar sicarios para quitarse un problema?
9: Ayuso, a quien se ha dirigido, es al delegado del gobierno, aludiendo a la campada de Sol.
11: Quiero saber si es cierto que hay un grupo que ha tenido antecedentes terroristas pro-palestinos gestionando esa acampada.
9: España, ha insistido Feijóo, necesita abrir un tiempo nuevo.
10: El poder no está por encima de las normas en ninguna democracia.
9: Sus recetas:
10: orden, seguridad, prosperidad y una decisión: servir y defender a España.
9: Confía en que esto llegue el 29 de noviembre.
2: Podemos también ha tenido acto este sábado, centrados en las movilizaciones por la vivienda y contra la subida de precios. Dicen que estas elecciones generales van de mirar hacia arriba, hacia los poderosos, y devolver el dinero a los que menos tienen. Ninguna referencia a si se unirán a Frente Amplio. La alianza sigue negociando quién será su candidato. Entre los nombres que podrían liderar este espacio, Ada Colau o Gabriel Rufián.
12: Si él, digamos, realmente quiere participar en la construcción de un frente estatal, pues debe estar. Y nosotros lo invitamos a que dé efectivamente este paso.
13: Estas elecciones tienen que servir para cosas muy concretas, para que la política vaya a lo básico, a acabar con el negocio de la vivienda, a que vivamos en un mundo en paz.
14: O con la clase obrera.
2: Concentración en la acampada de Alicante por la vivienda, donde han pedido medidas contra los pisos turísticos y la especulación. El campamento se queda en manos de una coordinadora. Los sindicatos seguirán trabajando desde los barrios para preparar la huelga del 11 de noviembre. La Comunidad de Madrid vuelve a pedir que se levante la acampada de la Puerta del Sol. Lo ha hecho a través de una carta enviada al delegado del Gobierno, mientras los acampados aseguran que no se irán.
15: Aquí en la Puerta del Sol continúan llegando muchas personas para poner velas, flores y sus mensajes en este altar improvisado a Mari Carmen. Se cumplen 2 semanas desde que se empezaron a colocar en esta Puerta del Sol las primeras tiendas y ya hay más de 1.200. En las últimas horas, la Comunidad de Madrid ha enviado una carta a la delegación del Gobierno pidiendo que se levante esta acampada y alegando motivos de conservación y de seguridad. Pero aquí, lejos de irse, cada vez hay más personas, más tiendas e insisten en que van a estar aquí de manera indefinida porque aseguran que no se han escuchado sus exigencias. 15 días después de que comenzara esta acampada, donde duermen muchas personas, a esta hora tienen en el horizonte esa huelga general del 11 de noviembre.
2: Es la procesión de San Daniel, el patrón de Ceuta, una ciudad que vuelve poco a poco a la normalidad después de 70 días de la entrada masiva de migrantes. En Ceuta continúan los preparativos para la visita de los Reyes, al tiempo que se estaría ultimando el desmantelamiento del campamento de migrantes del Guano. Ese es el último pegado a la costa.
16: Es el último asentamiento que queda en las playas de la ciudad autónoma y que tiene ya las horas contadas. Su desalojo, su desmantelamiento, incluso algunos de los inmigrantes que están aquí lo intuyen, va a ser inminente. Cruz Roja ha repartido 1.100 raciones de comida, una cifra que nos orienta sobre las personas que viven aquí, si bien hemos visto como muchos de ellos cogían sus bolsas y se dirigían caminando hacia las calles de la ciudad autónoma e incluso incluso subían al monte. Y esa es una de las preocupaciones de las asociaciones vecinales, que piensan que estos inmigrantes sin identificar van a intentar quedarse escondidos en las zonas periféricas de Ceuta. Una Ceuta que 70 días después intenta recuperar sus tradiciones, sus costumbres, como la procesión de San Daniel, que ha recorrido las calles de la ciudad autónoma, una ciudad que ya está preparada para la visita de los reyes el próximo martes.
3: Soy muy monárquica, soy española y está claro que necesitamos que venga.
4: Me da mucha alegría. Yo me iba ahí y no me voy a ir por verlo, porque yo sé que si no han venido es porque no han podido venir.
17: Súper contenta y súper orgullosa de que vengan, encima que no estén aquí.
18: Perfecto, que yo creo que ha venido al momento, viene el momento, que la fecha que tiene que venir, es la hispanidad. Y claro, y por supuesto que tiene que estar aquí, de todas, todas.
2: Los 27 deben acordar el presupuesto europeo para los próximos años. Irlanda, que ostenta la presidencia rotatoria del Consejo, propone un recorte del 8%, unos 140.000 millones menos que la propuesta de von der Leyen. Menos dinero para seguridad o competitividad, pero manteniendo los fondos de agricultura a cohesión, como piden España y otros países del sur. La negociación se prevé complicada. Los llamados países frugales, más austeros, encabezados por Alemania y Países Bajos, exigen un recorte mayor. Donald Trump arremete contra Zelensky por atacar refinerías rusas y sugiere a Ucrania que busque un nuevo líder. Horas antes, el estadounidense pactaba con Putin el suministro de diésel ruso para controlar la subida de precios, algo que implica aliviar algunas sanciones contra Moscú. Kiev y Bruselas rechazan esa decisión.
19: Los rescatistas sacan el cuerpo de uno de los tres niños muertos en este ataque ruso en Zaporilla. Otras 14 personas, al menos, han fallecido en el mismo edificio. La estampa no es muy diferente en Járkov. Allí lamentan varios heridos y daños materiales. Natalia ha perdido a sus padres en un bombardeo. Si Rusia tiene dinero, podrá seguir luchando contra nosotros, denuncia. Ni ella ni ningún ucraniano es ajeno al acuerdo entre Trump y Putin. Estados Unidos aliviará las sanciones a Rusia para que libere miles de barriles de diésel en los mercados mundiales. Un gran acuerdo, ha dicho el estadounidense, con la mirada puesta en las elecciones de medio mandato. Con las encuestas en contra de los republicanos, quiere rebajar a toda costa el precio del combustible para intentar mejorar sus opciones. Bruselas asegura que el pacto proporciona a Rusia más ingresos para la guerra. Zelensky directamente lo califica de regalo para Putin. Sobre el terreno, Ucrania ha vuelto a atacar una gran terminal petrolera rusa. Más le vale parar, amenaza Trump, que carga directamente contra el líder ucraniano. Ya es hora de que Ucrania tenga un nuevo presidente, afirma. Le acusa de no querer parar la guerra, justo cuando Estados Unidos, Ucrania y Europa acaban de reunirse en Miami para reactivar las negociaciones de paz.
2: Pues Estados Unidos no descarta salir en apoyo de su aliado Arabia Saudí. Allí los hutíes de Yemen, apoyados por Irán, han vuelto a atacar con misiles el aeropuerto de la capital. Hay varios heridos, 5 de ellos graves. El aeropuerto de Riad se ha visto obligado a desviar o cancelar todos los vuelos. Varias embajadas, incluida la española, han pedido a sus ciudadanos que eviten acercarse a las instalaciones. Cuatro gazatíes han muerto este sábado en dos ataques aéreos israelíes. Los familiares han despedido a las víctimas en un funeral en mitad de los escombros. El ejército israelí, que ha intensificado los bombardeos en las últimas semanas, asegura que los ataques iban dirigidos contra milicianos.
20: A pesar del programado alto el fuego, esta es la imagen que se repite a diario en Gaza. Un año después, los gazatíes siguen enterrando a sus muertos. Los ataques no cesan y la paz prometida no llega. El 29 de septiembre de 2025, Donald Trump anunciaba su hoja de ruta para acabar con la guerra. El 10 de octubre, la tregua entraba en vigor. Después de años de guerra y destrucción, Gaza esperaba un cambio. Pero la violencia continuó. Desde el inicio del alto el fuego, Israel ha matado a más de 1.400 palestinos, 300 de ellos niños, y sigue ocupando militarmente un 65% de la franja.
21: فهذا يعطي الضوء الأخضر لبنيامين نتنياهو لمواصلة العدوان والاغتيالات
20: Miles de familias desplazadas, rotas, como la de Jawad Amer, que perdió a sus hijos e hijas en un ataque contra el hospital al Yemen al-Saed, en el norte de Gaza. Soy una de las víctimas de esta guerra. Mi hija murió quemada ante mis propios ojos, dice. Sobrevivir entre la muerte y las ruinas es una lucha diaria. Un año después, para los habitantes de Gaza, el alto el fuego no es más que una promesa incumplida.
2: Krista Pike, la presa condenada a muerte en Estados Unidos y que sobrevivió a dos inyecciones letales, ha recibido el alta hospitalaria y ha regresado a prisión. Sigue recibiendo atención médica, aunque no han trascendido más detalles sobre su estado de salud. Pike fue condenada a muerte por un asesinato cometido en 1995. El huracán Isaías golpea Florida y deja al menos 4 muertos. El ciclón ha tocado tierra con categoría 2 y con rachas de más de 150 kilómetros por hora. Hay casi 1 millón de personas sin luz y a miles de evacuados. La amenaza se traslada también al Pacífico, donde México se prepara para el impacto del voraz huracán Simón de categoría 4. Y así como ven, ha quedado este vehículo en el sur de Italia. Un hombre ha salvado la vida de milagro en Nápoles después de que el suelo cediera por completo. Las intensas lluvias que azotan el país han provocado un socavón gigante que se ha tragado el coche con el conductor todavía en su interior mientras intentaba aparcar. La rápida intervención de los vecinos, que formaron una cadena humana, ha evitado la tragedia. Pues abrimos página deportiva y lo hacemos contándoles que España ha ganado a Estados Unidos en un partido amistoso de fútbol entre las selecciones femeninas. Con 2-0, las de Sonia Bermúdez consiguen la victoria y allanan su camino al Mundial de Brasil de este verano, donde defenderán su título. Ambas selecciones se volverán a ver en el campo en la madrugada de martes a miércoles. Y el Real Madrid ha sumado 3 puntos en la Liga tras ganar 1-0 al Villarreal. Este que ven era el gol de la victoria. Lo marcaba Jean Diomandé en la segunda parte de un encuentro en el que Vinicius fue expulsado por agarrar del pelo a Saliba justo antes de marcar el 2-0. El VAR avisó al árbitro y tras revisar las imágenes anuló el segundo gol de los blancos y enseñó la tarjeta roja al brasileño. Y el Barça ha igualado el mejor comienzo liguero de su historia. 8 triunfos tras derrotar al Getafe en el Camp Nou. 3-0. El primero, nada más comenzar, minuto 1, disparo de Gordon, que tras tocar en un defensa supera a Soria. Celebró con rabia el escocés su primer tanto como azulgrana. El segundo llegó tras un error de Zahir Romero, que aprovechó Gabriel Jesús. Y el tercero, asistencia de Lamine y remate a gol de Jules Koundé.
1: Así terminaba el Cuti Romero con la maldición del Atleti en Mendizorroza. Casi 6 años llevaban sin ganar allí, pero llegaban con ganas de torcer la estadística.
21: Lo queríamos y lo necesitábamos.
1: El primer gol lo inició Lukman, asistió David y culminó un Grimaldo en plena racha que tuvo varias ocasiones de volver a marcar. Pero la alegría duró poco en las filas colchoneras. Este agarrón de Lenormand terminó en un penalti que Boye aprovechó para irse al vestuario con el empate. Tras el descanso lo intentó Julián, que acabó por los suelos tras la entrada de Ángel Pérez. Se quedó con 10 el Alavés, que terminó arrollado tras el impecable centro de Baena que el Cuti no desperdició.
2: La afición del Rayo Vallecano, en una acción perfectamente organizada y aún a riesgo de sanciones al club, ha logrado interrumpir el partido ante el Atleti y finalmente que fuera suspendido. Todo para visibilizar al máximo sus protestas contra Martín Presa.
22: Después de intentar hablar con la directiva de todas las maneras posibles, mediante asociaciones y demás, nos hemos visto obligados a hacer esto.
23: Yo soy abonado del fondo y es que te da asco bajar a hacer un pis.
2: Ahí lo va a intentar de nuevo Lamín. Vamos a ver Lamín. Lamín con Facundo Medina ahora. El centro muy pasado, buscando a Nico. Nico de cabeza, ¡al remate! Lo que empezó con un partido de fútbol que un paciente no pudo ver en el hospital ha terminado en una petición con más de 27.000 firmas. Lola Martín, hija de un hombre de 86 años, ingresado desde hace casi 4 meses, reclama que la televisión sea gratuita en los hospitales públicos madrileños. Nico de cabeza, ¡al remate!
0: El gol de Ferran. Y el segundo título mundial de España.
2: ¡Del mundo España!
0: Lo vieron gratis los pacientes ingresados en planta en los hospitales públicos de Madrid gracias a la insistencia de Lola.
5: Pasan muchas horas ingresados, los días son interminables, entonces es su escaparate un poco desconectar de su enfermedad y de su ingreso y conectarse con una película.

0: ingresos. A veces los, bueno, están solas o los hijos trabajan, entonces no demos la espalda a los mayores, que no se lo merecen.
1: Las consecuencias de los incendios van más allá de las cenizas que dejan. El gran fuego de Burgo Hondo de este verano dejó seriamente dañada la colonia de buitres negros de Ávila, la más numerosa de Castilla y León.
2: El incendio de Burgo Hondo ha cambiado por completo este paisaje. Donde antes había bosque, ahora hay ceniza y árboles calcinados. Y aquí, en el Valle de Iruelas, también ha quedado dañada la mayor colonia de buitre negro de Castilla y León.
3: Unas 120 parejas. Ha sido un importante daño que ha sufrido este incendio, porque de las 8.000 hectáreas que cuenta la reserva, unas 7.000 se han quemado.
2: Las llamas llegaron, además, en el peor momento para la nueva generación.
4: El incendio de Burgo Hondo arrasó parte de este Valle de Iruelas en el momento más crítico de la temporada para esta especie, cuando sus crías todavía no sabían volar.
3: Hablan de alrededor de 100 pollos que se hayan podido perder.
2: Los adultos sí pudieron escapar de las llamas, pero ahora vuelven y aquí empieza otro problema. Su territorio sigue aquí, pero buena parte del bosque donde anidaban ya no.
3: No abandonan su territorio, aunque haya habido una tragedia como esta. Los buitres han podido huir, pero ahora vuelven. ¿Y dónde están sus pinos para hacer sus plataformas?
2: La mayoría de esas plataformas se han quemado, pero también han desaparecido buena parte de sus fuentes de alimento.
3: Para que esto se regenere como estaban, a pasar décadas. Y además, en mi opinión, la regeneración debería ir por el bosque mosaico.
2: Un bosque más diverso, con pinos mezclados con robles, castaños, encinas o alcornoques. La propuesta es que la reconstrucción de este monte no repita el mismo paisaje que acaba de arder.
1: La Policía Nacional alerta de la proliferación de fraudes en la venta de mascotas por Internet. En muchas ocasiones el animal que vemos en las fotos o vídeos es falso. Recomiendan acudir a criadores legales y nos ofrecen otra serie de consejos para no caer en la estafa.
5: Los defraudadores quieren completar la venta lo antes posible utilizando algunos trucos.
6: Una oportunidad única porque es un gran ejemplar o gran pedigrí o porque es el último, porque si no lo reservas tú, si no pagas un dinero adelantado para reservarlo, otra persona se va a quedar con el perro que tú pues, has visto y te ha gustado.
5: También surgen gastos imprevistos para que el animal no sufra ningún daño. Se aprovechan de los sentimientos que genera tener una mascota.
6: A lo mejor tú o tus hijos ya le han puesto hasta un nombre. Entonces aparecen gastos imprevistos. Entonces ya no estamos hablando de un objeto. Estamos hablando de Coco, de Duque, del nombre que le hayas puesto a la mascota. Ya es una parte de la familia. Aunque todavía no haya llegado, para ti ya es parte. Entonces ellos aprovechan y siempre surgen pues, gastos imprevistos. Pues a lo mejor pagar un plus o un suplemento para que el transporte sea más cómodo para el animal, o hay unos gastos imprevistos de aduana.
5: No hay que desembolsar dinero hasta ver en persona a la mascota.
6: Los delincuentes siempre te van a poner excusas pues, para no poder hacer una videollamada y ver en ese momento al cachorro, o no enseñarte los papeles, o siempre hay alguna excusa.
5: También hay que realizar búsquedas paralelas para comprobar si el vendedor aparece en otras plataformas.
7: Terminamos la semana con estabilidad. Algunas nubes que nos acompañan por el norte, también bastante compactas hacia la zona noreste, dejando el cielo muy tapado. Y en el caso de Canarias todavía se mantiene la posibilidad de algunos chubascos. En general, temperaturas muy agradables, entre los 20 y los 25 grados en la mitad norte y por encima, llegando incluso hasta los 30 en puntos del sur y también en zonas cercanas al Mediterráneo. Más calor hará para la jornada del 12 de octubre, en general con sol y con tiempo tranquilo, posibilidad todavía de algunos chubascos en Canarias y aumenta también la probabilidad en Mallorca y en Menorca.
1: Pues así como ven, con ese chupinazo han comenzado esta noche las fiestas del Pilar de Zaragoza. Miles de personas se han congregado en esa plaza del Pilar para escuchar el pregón que han pronunciado los bomberos de la capital aragonesa y han contemplado el espectáculo de fuegos artificiales. ¿Y por delante qué queda? Pues nada menos que 8 días de fiesta. Y este mes hubiera cumplido 79 años Andrés Dubarro, toda una estrella de la música a principios de los 70. Consiguió hasta 4 números 1 en la lista de éxitos, pero lo llamativo es que lo hizo cantar.

0: cantando en gallego y en pleno franquismo.
1: Ese tren lo catapultó a la fama en 1969.
2: Una estrella mediática, ¿no? Que de repente aparecen clubs de fans. Andrés comienza a recibir hasta 6.000 cartas semanales, que es una animalada.
1: Un éxito meteórico que lo lleva a protagonizar portadas de revista y hasta una película con Concha Velasco, todo un ídolo pop a principios de los 70 y siempre cantando en gallego.
3: Yo lo más que aspiraba era que por lo menos en Galicia la música gallega tuviera un lugar digno. Era todo lo que aspiraba, lo demás, todo me sorprendió.
1: Sorprende aún hoy que en pleno franquismo Andrés do Barro lograra 4 números 1 en las listas de éxitos con canciones en gallego, méritos que hoy parecen olvidados.
2: No hubo ningún reconocimiento institucional, e incluso ni siquiera en su ciudad, en Ferrol, ¿no?
1: Varias décadas después de ese éxito y de su prematura muerte en 1989, con apenas 42 años, su familia todavía recibe mensajes de fans.
4: Recibimos un montón de correos diciéndonos pues que se enamoraron escuchando Pan de Irada, Corpiño Seitoso. Súper bonito todo lo que nos está pasando en esa parte, ¿no? Ver que le recuerdan con tanto cariño.
1: Andrés do Barro habría cumplido hoy 79 años. Él ya no está. Nos queda el legado de toda una estrella de la canción.

0: Este lunes, Shakira se despide de Madrid. Lleva desde el 18 de septiembre convirtiendo la capital en su casa. Y el 12 de octubre, Día de la Hispanidad, cierra su residencia Las Mujeres Ya No Lloran, con su último concierto.
1: Bueno, todos me dicen, Shaki, con la cara que te fuiste y con la cara que volviste.
2: Han sido 13 noches de música y bailes con un Macondo Park levantado en Villaverde que ha hecho de Madrid, por unas semanas, un rincón de Colombia. La de Barranquilla no ha estado sola. Por el escenario han pasado Alejandro Sanz, Laura Pausini, Manuel Turizo, Amaya, Nati Peluso y hasta Dua Lipa, que se subió para cantar Antología con la colombiana. Para el último baile, la lista no baja el nivel. Bizarrap, con quien grabó la sesión 53, que rompió todos los récords. Maluma, Bele y Dani Martín, la voz del Canto del Loco, que pondrá el acento más español de la noche.
3: Mentira, yo no conozco a Shakira ni a Luis Miguel.
2: Y como Madrid también es poesía, Macondo acogerá un homenaje a Federico García Lorca, a 90 años de su muerte, que pondrá el foco en el flamenco y en el legado del granadino. Cuando el lunes se apague el último foco, a Madrid no le quedará más remedio que volver a su vida de siempre. Eso sí, con 13 noches de las que presumir toda la vida. Las de la ciudad que se rindió a la loba.

Hoy vamos a hablar de una banda punk que nunca existió, pero que sí tiene sus canciones, sus historias, sus enemigos, sus leyendas, sus seguidores y, sobre todo, tiene varias versiones de su propia historia. Y para hacerlo, recuperamos un objeto que tiene dos caras. Hoy, en Atención Obras...

0: Javier Cámara, Pablo Remón, bienvenidos a Atención Obras.
1: Muchas gracias, Cayetana.
2: Muchas gracias, estamos felices.
0: Mirad lo que tengo aquí, que esto parece pues Atapuerca, arqueología. Pues no, señoras y señores, una cinta de casete que esto hace 10 minutos con el Bolivic para rebobinar o para echarlo para adelante, que esto es lo que hacíamos, ¿no?
1: No han vuelto, no vuelven
2: las cintas.
1: Estamos volviendo.
0: Luego se te salía una intensidad, decías, bueno, esta canción se me ha estropeado para siempre. Grabamos las canciones de la radio que nos molaban. Exacto. En fin, pues muchas cosas de las que hablas en esta función, de la que venimos a hablar, que es Verborrea, que está en las naves del Matadero, la nave 10 de Matadero, que tiene cara A y cara B como la cinta de casete, y en la que conocemos, en una de esas caras, a dos hermanos, a Quique y a Siges, que se han criado en pleno Valle de los Caídos, y en otra aparece Verborrea, que es una banda de punk de finales de los 80. Dime por qué has querido contar esta historia y por qué has querido contarla con esta estructura de cara A y cara B. Pablo, empezamos por ti.
2: Pues mira, la idea primera era de un reportaje que yo me encontré de un poblado que se hizo en el Valle de los Caídos, que esto es real, se hizo un poblado ahí para la gente de patrimonio que estaba trabajando en el Valle de los Caídos, en La Cruz, y entonces ahí me parecía como muy interesante ir a una cosa muy extrema, un grupo punk, una cosa como completamente rebelde, que rompiera con eso y que nacieran ahí, ¿no? Y entonces son los dos hermanos, Quique, que está aquí, que es Javier Cámara, y Segis, que es el cantante del grupo, que es Israel Ejalde, y están los dos, digamos, bueno, partiendo de ese lugar. Y luego está esa idea también de contar dos veces en la cara A el nacimiento de esa banda y en la cara B pues todo el auge y caída de la banda, ¿no?
1: Toda esa energía que tiene este grupo, toda esa energía que tiene Verborrea, esas ganas de gritar todavía, esos 70, esos años 80, donde estas bandas gritaban y clamaban por una justicia social y por una revolución y por una caída de un régimen totalitario y antiguo, pues yo creo que revisitarlo nunca está de más en esos tiempos.
0: Vamos a ver unas imágenes para que el espectador sepa de qué estamos hablando.
3: En el principio era el verbo. Aquí no había nada.
4: Tú eres Segimundo Tosí.
5: Bum, bum, bum.
3: Y mi hermano fue siempre punky.
6: ¿Ese gilipollas quién es?
3: Nos nació un punky.
7: Yo nací sin dientes. Ensangrentado, de arriba abajo.
8: A lo poco que te fijaste, era la persona más frágil de tu garitura que...
9: ¿No te pasa que te sientes como una foca dando palmas a ver si te cae el boquerón?
7: ¡Bum! El corazón palpitante de mi madre.
3: De los dos, el que le dio sudor, el que salió artista, fue mi hermano. ¿Qué pueblo es este, Juanito? ¡Porque sois todos
10: tan feos! ¿Dónde estás?
11: En un grupo.
10: No, ¿qué va? En el conservatorio.
11: Hostia, ya es que siendo reina...
3: ¡Fiesta de toro de Pamplona! ¡Año 95, ahí tocamos techo!
12: Triunfo que me trabajé yo, pico pala, pico pala.
10: No podía ocultar que era un niño chico, jugándose grande.
12: ¿Sabéis lo que es la vida?
10: A ver.
12: Elegir una cosa, agarrarse a ella con todas tus fuerzas, por mucho que te quieran tirar.
0: Es una maravilla todo el elenco, porque realmente todo el mundo ofrece su mejor versión y hacéis muchos personajes y muchos matices. Y es... ¿Te hubiera gustado llevar un melenón como el de Israel?
1: No,
2: hemos
1: valorado tu pez y cosas. Bueno, es que en esa época te cabía de todo. La gente se atrevía con unos looks y unos colores y unos vestuarios y unos peinados. Y incluso te hacías tú el vestuario, ¿no? Te ponías una bolsa del Corte Inglés si hacía falta, ¿no? Pero sí, lo valoramos muchas cosas.
0: Dos hermanos, una banda de punk, pero el trasfondo toca varios temas y eso es lo interesante, ¿no? Por ejemplo, que nadie tiene la exclusiva de la verdad. En función de qué personaje cuente la historia es de una manera. ¿Qué intención había al hablar de esto? ¿Qué querías contar?
2: Bueno, fíjate que el teatro, yo pienso que es eso, esencialmente, ¿no? O sea, la idea de que no hay una verdad en teatro, sino que hay tantas verdades como puntos de vista, ¿no? Como personajes. Y aquí eso está muy extremado, porque los personajes hay una estructura muy de monólogos, muy de contar las cosas, no las estamos viendo en directo muchas veces, sino que estos actores maravillosos las están contando y de repente las representan, y entonces estamos teniendo como distintas aristas y distintos puntos de vista sobre la misma historia. Es una sensación un poco como de un prisma ¿no? Y de tener un poco contradicciones. Uno dice que pasó una cosa, el otro dice que pasó otra. Y tienes tú que construirte la obra en tu cabeza, ¿no?
5: Aquí no había nada. Amebas, protozoos, dinosaurios. Este es mi padre hablando. Estos dinosaurios llevaban una vida burguesa, sencilla, feliz. Bebían anís, se echaban la siesta, jugaban a la brisca, porque eran dinosaurios españoles. Tenían ya costumbres españolas.
0: Tú interpretas a Quique, que es el manager de la banda, y, sí. Y bueno, es el guardián del hermano rebelde. Y eso es una responsabilidad que total. Realmente te marca la vida, ¿no? ¿Qué significa para él asumir esa responsabilidad?
1: Bueno, aquí hacer de hermano mayor, yo nunca había hecho de hermano mayor, porque yo tengo dos hermanas que son mayores que yo. Entonces, ahí me gustó mucho porque es una especie de carga, ¿no? O sea, ser el hermano mayor es como que tus padres o alguien en algún momento te dicen, ocúpate de él, ¿no? Ten cuidado, que vaya por el buen camino, tú que eres mayor le vas a ayudar porque tú ya tienes más años. Entonces, esa es una responsabilidad muy poderosa que te la inculcan desde que eres un niño, ¿no? O sea, igual tú tienes 10 años y tu hermano tiene 5 y te dice, ten cuidado que este está muy loco y cuida de él. Tú eres el responsable, ¿no? Nosotros nos vamos a trabajar y tú eres el responsable. Entonces, claro, él se hace cargo de su hermano y paga un precio muy alto, ¿no? Porque él sí piensa que su hermano es una persona con mucho talento, pero que está muy perdido también, ¿no? Y que
2: claro,
1: y,
2: claro,
1: esa, sí. Y esa perdición del hermano a él le lleva a un lugar también de que se pierde totalmente, ¿no? Y si hubiese vivido en otras circunstancias con otro hermano, pues igual le hubiesen ido mejor las cosas. Pero no se arrepiente también, ¿no? Por eso lo puede contar, por eso ahora cuenta su versión de las cosas y esta es una función narrada en principio por él, luego ya vienen otros personajes y cuentan la historia desde otro lugar, pero él lo narra desde un lugar épico, ¿no? Porque para él fue muy importante, de hecho es su vida, ¿no? Fue toda su vida, eso es lo más importante que le ha pasado nunca, ¿no?
0: Vamos a conocer un poquito más a Segis.
5: Yo no sé cuánto le pudo pegar a ese hombre. Pero es que mi hermano fue siempre punky.
13: Sí.
5: Nació ya punky.
13: Sí.
14: Se cuenta la historia no, de Segis desde su infancia, yo donde él ya mostraba esas dotes contestatarias desde que tenía 5 años, de una persona que decide no ir por los cauces normales y que tiene un enfrentamiento brutal con su padre y con todo lo que representa a su padre. Hay una herida que está constantemente vibrando en Segismundo y que le hace ponerse una y otra vez máscaras para intentar taparla. Y una de esas máscaras es el propio punk.
15: No aguanto a ese personaje, o sea, a mí mismo. Sí, digo, ¿ese gilipollas quién es?
16: Lola es una mujer que conoce a Segis cuando tiene como mucha rabia dentro. Y aprende a sacarla con él de unas maneras bueno, muy intensas en un grupo de música.
17: Y estaba claro que él no iba a participar de las mezquindades del mundo, no.
16: Bueno, es una mujer con mucho carácter, pero también con mucha sensibilidad, que sabe mirar, que sabe ver, y es de Murcia.
18: ¿Tú eres reina de qué? ¿Eh? ¿De Murcia o del universo? ¿Qué? ¿Que eres de Murcia o del universo?
16: Es un regalazo y he podido explorar este lugar de mi tierra, que es el acento murciano, que me encanta y que, bueno, durante mucho tiempo ha sido algo muy íntimo y me ha apetecido ponerlo en juego porque Pablo me lo ha propuesto y, bueno, creo que el personaje lo merece y la función también.
19: ¡95! ¡Ahí tocamos techo! ¡Yo recuerdo ese concierto!
20: Representa este tipo de personas que se meten en la música como una forma de rebelión, una forma de rebeldía o de sacar rabia.
19: ¡Madre mía, aquello fue lo más grande, diluviando todo!
20: Y por otro lado, Juanito es un personaje performativamente, en su apariencia, en su estética, en su fachada exterior, es alguien como peligroso, es como un punk, como que da un poco de miedo por sus pintas, por su manera de hablar, por su forma de ser desafiante, pero que todo eso no deja de ser una máscara, una fachada que esconde a alguien con mucho miedo, muy sensible, muy tierno.
16: Para mí lo más especial es la idea de la confianza. Esta forma de trabajar que tiene Pablo, que es os queréis sumar al barco sin saber exactamente cómo es el barco ni hacia dónde va. Me parece un salto de fe que solamente se hace cuando hay una certeza muy grande de que la gente con la que vas a estar, vas a llevarte bien y vas a crear algo y vas a jugar y vas a reconocer un poco el por qué esta profesión es así, ¿no?
9: No te engañes, el sistema nos traga. El sistema nos necesita.
0: Y realmente habla de otra cosa muy interesante, otro de los temas del espectáculo que propone Pablo Remón, ¿no? Que es posible dejar de ser el personaje que los demás han creado sobre ti. ¿Es posible dejar de ser lo que los demás esperan de ti?
2: Eso es de lo que está hablando la obra, sobre todo, ¿no? En realidad, de la identidad. O sea, este momento que estamos viviendo donde me da la sensación de que todo

0: Nos identificamos mucho con nuestra identidad, reivindicamos mucho nuestra identidad. Yo soy esto, yo soy lo otro, ¿no?
1: Y eso le pasa a Segis, ¿no? Que tiene una identidad muy marcada, pero que a lo largo de la obra se da cuenta de que esa identidad, hasta qué punto la ha elegido él, y no es simplemente algo heredado por contraste, por reflejo, ¿no?
2: Y con la identidad, pues también tiene que ver la figura del padre. Segis se revela contra todo lo que el padre significa, pero al final él imita de alguna manera el defender una posición
1: como ha hecho su padre, aunque sea la contra. Por eso quería yo que fuera tan extrema la distancia entre los dos, ¿no? Porque para que de alguna forma él tuviera ese momento de reconocimiento, de darse cuenta de que no es tan distinto de su padre como piensa. Que
2: te
1: es
2: rebelas.
1: Algo que nos pasa normalmente en la vida, ¿no?
2: Claro,
1: que
2: te rebelas contra lo que significa tu padre, pero tú acabas siendo igual de extremista en tu propia convicción, ¿no? En tu
3: o te das cuenta que la vida es muy complicada también, ¿no?
2: Es muy complicada.
3: Claro, que la vida es muy larga, que es muy complicada, que la vida da muchos bandazos, que el que empezó de punky pues ahora es procurador. Quiero decir que la vida te lleva a lugares muy complejos y que después de 30, 20, de una experiencia muy potente, como llevar 20 años en la música, pues hay gente que aguanta y hay gente pues, que cambia. Quiero decir que la vida es compleja, ¿no?
1: Bueno, es compleja en ese sentido también de ir deshaciéndote de certezas, ¿no?
3: Claro,
1: esas certezas que tienes al principio, a lo largo de los años, creo que crecer es ir perdiéndolas, ¿no? Y que rebelarse no es tan sencillo tampoco, ¿no? Como simplemente ponerse una chupa de cuero y ponerse a pegar gritos, ¿no?
4: Este filósofo alemán de origen coreano.
5: Sí, me suena, pero no lo he leído.
4: Pues te lo tienes que leer, pero ya.
5: ¿Sí?
4: Sí, sí, yo te lo doy.
5: ¿Cómo?
4: Lo tengo aquí, en el mostrador.
5: De verdad, muchas gracias. No sé
4: nada,
5: qué decir.
4: Nada, nada. A mí me cambió la vida.
5: Sí, ¿eh?
4: Sí, pero a peor.
2: Hablemos de teatro, Los Farsantes. Te subes al escenario, año 2022. Protagonizada por ti, haciendo equipo con Pablo, obviamente, y fue tu regreso al teatro después de 12 años sin subirte a los escenarios, haciendo mucha ficción, haciendo cine y siendo pues, uno de los nombres más respetados y más queridos de este país, sin duda ninguna. Pero siempre volvemos a subirnos al escenario y en estos 4 años, 3 montajes. Juntos. Es una declaración de amor, una pareja de hecho, una...
3: Tiene muchas parejas, de hecho. Yo soy uno más. Quiero decir, él sí que forma familias, porque es verdad que para trabajar con él tienes que tener mucha confianza a la hora de que nunca te ofrece el texto un mes antes para que lo estudies. O sea, él va a estar construyendo el texto contigo. Entonces,
1: tienes que fiarte, tienes que fiarte. Es un salto de fe que yo les agradezco siempre eternamente.
6: Mirarla, preguntarte qué harías si muriera, si tu viejo yo muriera.
7: Esta finca la compró mi padre.
8: Por supuesto, ella tendría que estar de acuerdo.
7: ¡Me cago en San Lorenzo bendito!
8: No estábamos aquí. Estábamos en Rusia.
9: Sí que te conozco. Eres un depredador.
10: ¿Estás loco? ¿Qué te pasa?
8: Una vida diferente.
9: ¡Deja de actuar! ¡Deja por un momento de actuar!
11: Pues no se puede.
8: No.
1: Llevamos 3 montajes juntos, Los Farsantes, Vania por Vania, Verborrea, 3 montajes muy distintos, ¿no? Muy diferentes, 3 mundos.
3: Total, total.
1: Pero yo siempre lo digo y me parece como un gesto muy valiente por tu parte, y siempre lo digo y lo quiero decir aquí también, el hecho de subirte al teatro con textos nuevos, digamos, bueno, hicimos Vania, pero con textos nuevos de un autor contemporáneo, ¿no? Es decir, que podrías subirte con cualquier otro texto, podrías haber elegido un clásico X.
3: Qué difícil, pero los clásicos son muy difíciles.
2: El teatro ha estado siempre presente en tu vida, has hecho textos, bueno, pues El Caballero de Olmedo, El Pícaro, con el desdén, como Las Mejores Familias, etcétera, etcétera. Y luego, pues, decides volverte a subir al escenario, pero ¿qué significa el teatro para ti?
3: A mí lo que creo que me funciona es que me importe mucho lo que digo. O sea, que tenga la necesidad de decir eso cada día. Y eso me está pasando con Pablo y me ha pasado varias veces. Y otras no. Entonces, salir al teatro a decir algo que no estás convencido y que no tienes mucha confianza es, creo que, de las peores experiencias que te puede pasar.
2: De las peores.
3: Yo no lo contaré, pero yo he salido llorando al escenario. Sí.
2: Yo también sé.
3: Una función de teatro que decía yo no, o sea, no quiero salir, y yo salía, me quitaba las lágrimas y salía. Y yo digo, nunca más volveré a hacer algo en lo que no confío o que no confíen en mí, porque esto no es así.
2: Caballero, está usted en un momento muy bonito, que hace unos días ganaba la Concha de Plata en el Festival Internacional de San Sebastián con un peliculón que se llama 5 minutos más, dirigido por Javier Ruiz Caldera, que tuve el placer de ver allí. Y es que no os podéis creer el papelón que hace Javier, por supuesto. Madre mía, pues te llevaste...
3: Es una película muy especial, muy especial.
2: ¿Cómo se recibe un premio?

0: O así, a estas alturas de tu vida, de tu carrera, ¿dónde lo encajas? ¿Cómo lo valoras? ¿Qué?
1: Todo lo recibes con muchísimo placer, porque sabes que, aparte de que tu ego ya está cubierto, porque mi ego está cubierto desde hace tiempo ya, pero sabes que esto es importantísimo para que 5 minutos más, cuando estrenemos en enero, pues tenga un premio de interpretación en San Sebastián, 2 premios ya en el Festival de Austin, ahora nos acaban de dar otro premio en Estrasburgo, premios del público, la gente celebra la película. Entonces tú sabes que cuando se abra la temporada de publicidad, pues que habrá 10 carteles de premios distintos, entonces eso pues al público le atrae más, ¿no?
0: Pablo, tú llegaste al teatro hace poco más de una década, que has hecho cosas tan gordas y todas buenas,
1: sí, es que, ha hecho
0: que
1: muchas.
0: Parece
1: sí,
0: que pero... qué tal. Sí, hace poco más de una década habías trabajado como guionista de cine, de televisión, como una docena de obras has estrenado, 40...
2: Más o menos, sí.
0: Más
2: sí,
0: o
2: sí,
0: menos,
2: sí.
0: ¿No? Uf, madre mía, más de una por año.
2: 10 años,
0: más de
2: una por año, más o menos. Sí,
0: qué cosa, ¿no? 40 años de paz, el tratamiento, el entusiasmo. Sí. Bueno, ¿qué has encontrado en el teatro que no te hubieran dado las otras disciplinas o los otros medios?
2: Mira, a mí el teatro yo creo que me salvó la vida. O sea, me salvó la vida en el sentido de que yo llevaba muchos años como guionista, me iba bastante bien, es decir, iba enlazando proyectos, estaba feliz, estaba contento, pero tenía el gusanillo del teatro, ¿no? Quería probarlo, pero no tenía jamás la intención de hacer 10 obras o 12 o de dirigirlas. Yo quería hacer una simplemente, ¿no? Quería hacer una porque me atraía mucho. Entonces hice una y me enamoré totalmente del medio.
0: Tengo aquí la cinta de casete con la que hemos empezado, que es la puerta de entrada a Verborrea, digamos, o el punto de partida de Verborrea, esa función de la que estamos hablando. ¿A dónde rebobinaríais de vuestra vida o estáis en el momento que queréis estar?
1: Yo estoy viviendo un momento maravilloso, llevo mucho tiempo viviendo un momento maravilloso, a mí la profesión me ha tratado muy bien, el público también, pero si volviera a alguna época preciosa fue a esa especie de vértigo, de incertidumbre, de desconocimiento que fue llegar a Madrid en los años 80 a la Escuela de Arte Dramático, a la RESAT. O sea, esa época de la que no cambiaría nada, ¿eh? Pero me encantaría verme por un agujerito como en cuento de Navidad.
2: Verte llegar, ¿no? Verte llegar.
1: Sí, ver a este tipo tan perdido, tan solo, que había suspendido y había repetido Pou. O sea, alguien como con tanto... Y dije, ¿cómo te ha ido tan bien la vida, chaval? ¿Sabes? Le diría eso, le daría un par de besos así, le diría, venga, que va a ir bien.
2: Tranquilo.
1: Que va a ir bien, ¿sabes? No. Pero me encantaría verme, porque a veces no me reconozco. Digo, pero ¿y cómo era yo en esa época? Se me ha olvidado. ¿Sabes? Y digo... ¿Cómo te ha ido tan bien? O sea, ¿dónde tenías una flor en el culo, pero dónde la llevabas? O sea, no... Llegué con 25.000 pesetas a Madrid, que mis padres me dieron 25.000 pesetas nada más, y una caja con una costilla y unos chorizos. Te lo prometo.
2: ¿Chorizos llevabas, de verdad?
1: Llevaba chorizos, sí, sí, sí. Una caja de cartón. Me puso mi madre una caja de cartón, una maleta y una caja de cartón. Y entré en el metro, y cuando entré en el metro dije, buenos días. Que se apartó la gente en el metro, pensando que iba a pedir. Dije, buenos días. Y se apartó, sí.
2: Qué bonito. Entonces,
1: sí, eso me acuerdo, pero de repente dije, ¿y esos 4 años de estudio ahí? ¿Esos 4 años tan bonitos, tan creativos, donde supuestamente yo aprendí muchas cosas porque mira cómo me ha ido? Entonces, ese momento es el que quisiera...
2: Claro, qué bonito.
1: Recuperar.
0: Qué bonito. Precioso. Esto que has contado.
1: ¿Y tú,
0: Pablo?
2: Mira, yo no soy mucho de rebobinar, pero mira, yo sabes un
1: yo tampoco,
2: momento...
1: pero ya que te lo ofrecen.
2: Sí, ya que te lo ofrecen.
0: Eso,
2: ¿no?
0: Claro, sí,
2: ya que
0: sí, de rebobinar. Sí.
2: Yo hay un momento que es que yo le he dado muchas vueltas, como que llevo muchos años escribiendo, y digo, ¿cuándo empecé a escribir? Y yo creo que fue como en los veranos de mi infancia, que tenía como mucho tiempo y estaba ahí en el pueblo, en un pueblo de Aragón, y estaba ahí con mi familia, con mis abuelos, y entonces me aburría bastante, tenía como toda la tarde libre de repente, la gente estaba dormida, y yo ahí en las siestas pues me ponía a escribir algo, me ponía a inventar algo, o imaginar simplemente, ¿eh? Y realmente luego me llevo 25 años haciendo lo mismo, ¿no?
1: Entonces, qué maravilla.
2: Sí.
0: Qué bien, qué maravilla. Bueno, chicos, pues ahora...
1: Maravilla tú.
0: Toca...
2: Maravilla, atención, obras.
0: Toca despediros, deciros que vaya muy bien esa Verborrea, Nave 10, hasta el 1 de noviembre. Ya os hemos contado que está vendido, pero tenemos esta gira. Málaga, Vitoria, Cádiz. En diciembre, Pamplona, temporada alta en Girona, a Murcia...
1: A Logroño
0: y Barcelona, tres semanas a finales de año. Aquí sí, tengo el programa, que es que vamos, hemos ido todo el equipo también a verlo y nada, os animamos, os agradecemos este tiempo aquí, que encima haciendo aquí doblete, haciendo de todo.
1: No, hombre, no,
0: y gracias
1: es un
0: de verdad por este ratito.
1: Gracias a ti, cariño, un placer.
0: Y enhorabuena por todo.
1: Muchas gracias.

Guacamayo, el rompedor espectáculo del coreógrafo catalán José Maldonado, llega a Barcelona después de haber pasado por los teatros del Canal en Madrid. Flamenco y artes plásticas se fusionan en esta nueva propuesta que cuenta también con la música original del guitarrista Juan Gómez Chicuelo.

tuvo una conexión con mi inconsciente, una especie de sueño en el que era un guacamayo. Este sueño me trajo una revelación que para mí fue muy, muy, muy importante. Me hablaba de la libertad. Descubrí que la mayor concentración de guacamayos en el mundo está en el Amazonas peruano, en una ciudad que se llama Puerto Maldonado, coincidiendo con mi apellido. Y lo interpreté automáticamente como una señal. Y me fui hasta allí. Y tras pasar 10 días allí en la selva, decidí transformar toda aquella experiencia, ¿no? Todo lo que había vivido, los colores, los olores, las sensaciones que tuve, en una experiencia escénica.

0: un viaje por distintas emociones y por distintos estados. En todo ello, el color es el que me acompaña y un poco el que define cada uno de los episodios que están ligados a una de las emociones. Y no solamente cada una de las emociones, sino la mezcla de ellas, que es lo curioso que también tiene el flamenco, ¿no?
1: Él me habla de colores, me habla de momentos, me habla de situaciones, me habla de sonido y entonces, bueno, pues la guitarra te lleva a cualquiera de esos sitios. Por su armonía, por sus tonalidades, por su mensaje melódico, pues puede estar más cerca de Perú que de Sevilla, según lo que yo toque.
2: ¡Qué

0: creo que hemos encontrado una simbiosis perfecta como para poner color y crear paisajes, musicalmente hablando, en este guacamayo.
1: Bueno, yo creo que sí, la verdad es que hacemos un buen tándem, ¿no? Yo creo que sí, yo estoy muy agradecido también, te estoy muy agradecido. Y me llevo mucho de tu juventud, de tu fuerza, de tus ganas.
2: Protagonistas de nuestro cierre son la veterana banda escocesa de indie pop Teenage Fan Club y su nuevo disco, al que definen como una reflexión sosegada y tranquila del mundo actual. El álbum, titulado Do Not Dare to Dream, fue grabado durante 2 semanas en un estudio de grabación muy aislado, situado en una pequeña isla escocesa, y el resultado es un disco luminoso, cálido y optimista. Para verlos en concierto y disfrutar de su directo, estad atentos a su web, porque en su gira europea, que dura hasta el 17 de octubre, hace parada en diferentes ciudades de nuestro país. Con su música nos vamos. Hasta el próximo sábado.

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0: vamos a ganar las elecciones y vamos a ganar.
1: Empieza la precampaña electoral con la vista puesta en el 29 de noviembre. Los dos principales partidos, el PSOE y el Partido Popular, lo han hecho con actos multitudinarios. Sánchez ha elegido uno de sus feudos, Dos Hermanas, en Sevilla. Feijóo ha optado por Madrid, arropado por Aznar, Rajoy y la mayoría de los varones autonómicos.
0: En la fábula de Pedro y el lobo son ellos. Son ellos. Yo, en todo caso, seré un perro que no tiene amo. Y si sirvo a alguien, es a la gente de a pie.
2: No se irá a ninguna parte porque lo vamos a echar. Todos los españoles, y de la forma que menos le gusta a la mafia, con la democracia.
1: Hola, ¿qué tal? Saludos y buenas noches de nuevo desde el canal 24 Horas. Las izquierdas que impulsan el Frente Amplio siguen buscando llegar a un acuerdo que les permita ir unidas al 29 de noviembre. Desde Común siguen invitando a Rufián que se sume, mientras en Esquerra dan por hecho que encabezará su lista. Desde Podemos evitan hablar en público del asunto. San Daniel, el patrón de Ceuta, ha salido esta tarde en procesión. 70 días después de la entrada masiva de migrantes, la ciudad autónoma española recupera una de sus tradiciones más arraigadas, mientras continúan los preparativos para la llegada de los Reyes este próximo martes.
3: Somos monárquica, soy española y está claro que necesitamos que venga.
4: Me da mucha alegría. Yo me iba ahí y no me voy a ir por verlo. Porque yo sé que si no han venido es porque no han podido venir.
1: Y Donald Trump pide un nuevo presidente para Ucrania. Asegura que Zelensky genera problemas y que no es capaz de llegar a un acuerdo con Rusia. Son declaraciones después de las críticas del presidente ucraniano al acuerdo al que llegaron Trump y Putin. Y al menos 12 personas han muerto tras un ataque en el aeropuerto de Riad, en Arabia Saudí. Entre ellas hay turistas. También habría más de 300 heridos. Esta semana, los rebeldes hutíes han atacado esta y otras infraestructuras en el país. El huracán Isaías golpea Florida y deja al menos 4 muertos. El ciclón ha tocado tierra con categoría 2 y con rachas de más de 150 kilómetros por hora. La amenaza se traslada también al Pacífico, donde México se prepara para el impacto del voraz huracán Simón, de categoría 4.
5: Terminamos la semana con estabilidad. Algunas nubes que nos acompañan por el norte, también bastante compactas hacia la zona noreste, dejando el cielo muy tapado. Y en el caso de Canarias todavía se mantiene la posibilidad de algunos chubascos. En general, temperaturas muy agradables, entre los 20 y los 25 grados en la mitad norte y por encima, llegando incluso hasta los 30 en puntos del sur y también en zonas cercanas al Mediterráneo. Más calor hará para la jornada del 12 de octubre, en general con sol y con tiempo tranquilo. Posibilidad todavía de algunos chubascos en Canarias y aumenta también la probabilidad en Mallorca y en Menorca.
1: Primeros actos de la precampaña de cara a las elecciones del 29 de noviembre. El presidente del Gobierno, Pedro Sánchez, ha estado en Dos Hermanas, en Sevilla. El líder del Partido Popular, Alberto Núñez Feijóo, ha elegido Madrid.
6: Dos escenarios, dos candidatos y un mismo objetivo, la Moncloa. La carrera hacia el 29 de noviembre ya está en marcha y Sánchez y Feijóo miden fuerzas ante los suyos. El presidente del Gobierno ha elegido Dos Hermanas en Sevilla, un bastión del socialismo andaluz muy ligado a su carrera política. Desde aquí, en 2017, lanzó su candidatura a las primarias del PSOE para volver a la Secretaría General.
0: Tienen razón en tener miedo, porque urnas llenas gana la gente. Así que vamos a votar todos el 29 de noviembre, vamos a ganar las elecciones y vamos a gobernar 4 años más.
6: Un discurso con muchas alusiones a la crisis de la vivienda.
0: Mi compromiso, que la política de vivienda no tiene fecha de caducidad y que el próximo Parlamento, con una amplia mayoría progresista y un gobierno progresista, reforzará y mantendrá ese Real Decreto Ley de Vivienda.
6: Sánchez reivindica su gestión y lanza dardos a la oposición.
0: En la fábula de Pedro y el lobo son ellos, son ellos. Yo, en todo caso, seré un perro que no tiene amo.
6: A 500 kilómetros, en Madrid, Feijóo, rodeado de muchos de sus varones y de los expresidentes Aznar y Rajoy, promete un cambio.
7: No propongo una simple alternancia, que quede claro. Propongo un cambio total, un cambio sereno, pero contundente.
6: Critica a Sánchez y a su entorno y reivindica su propia trayectoria política.
7: Yo no vengo de las saunas ni de las cloacas, yo vengo de la gestión, de dar la cara en los buenos momentos y sobre todo en los difíciles.
6: Y también se muestra seguro de su victoria.
7: Vamos a competir. ¡Vamos a gobernar y vamos a ganar!
6: Dos proyectos contrapuestos y una carrera de 50 días que no ha hecho más que comenzar.
1: Podemos también ha tenido acto este sábado pasado, centrados en las movilizaciones por la vivienda y contra la subida de precios. Dicen que estas elecciones generales van de mirar hacia arriba, hacia los poderosos, y devolver el dinero a los que menos tienen. Ninguna referencia a si se unirán al Frente Amplio. La alianza sigue negociando quién será su candidato. Entre los nombres que podría liderar este espacio, Ada Colau o Gabriel Rufián.
8: Si él, digamos, realmente quiere participar en la construcción de un frente estatal, pues debe estar. Y nosotros lo invitamos a que dé efectivamente este paso.
9: Estas elecciones tienen que servir para cosas muy concretas, para que la política vaya a lo básico, a acabar con el negocio de la vivienda, a que vivamos en un mundo en paz.
1: O con la clase obrera. Concentración en la acampada de Alicante por la vivienda, donde han pedido medidas contra los pisos turísticos y la especulación. El campamento

0: sindicato se queda en manos de una coordinadora. Los sindicatos seguirán trabajando desde los barrios para preparar la huelga del 11 de noviembre. La Comunidad de Madrid vuelve a pedir que se levante la acampada de la Puerta del Sol. Lo ha hecho a través de una carta enviada al delegado del Gobierno, mientras los acampados aseguran que no se irán.
1: Aquí en la Puerta del Sol continúan llegando muchas personas para poner velas, flores y sus mensajes en este altar improvisado a Mari Carmen. Se cumplen 2 semanas desde que se empezaron a colocar en esta Puerta del Sol las primeras tiendas y ya hay más de 1.200. En las últimas horas, la Comunidad de Madrid ha enviado una carta a la delegación del Gobierno pidiendo que se levante esta acampada y alegando motivos de conservación y de seguridad. Pero aquí, lejos de irse, cada vez hay más personas, más tiendas e insisten en que van a estar aquí de manera indefinida porque aseguran que no se han escuchado sus exigencias. 15 días después de que comenzara esta acampada, donde duermen muchas personas, a esta hora tienen en el horizonte esa huelga general del 11 de noviembre.
0: En Ceuta continúan los preparativos para la visita de los Reyes, al tiempo que se estaría ultimando el desmantelamiento del campamento de migrantes del Guano. Ese es el último pegado a la costa.
2: Es el último asentamiento que queda en las playas de la ciudad autónoma y que tiene ya las horas contadas. Su desalojo, su desmantelamiento, incluso algunos de los inmigrantes que están aquí lo intuyen, va a ser inminente. Cruz Roja ha repartido 1.100 raciones de comida, una cifra que nos orienta sobre las personas que viven aquí. Si bien hemos visto como muchos de ellos cogían sus bolsas y se dirigían caminando hacia las calles de la ciudad autónoma e incluso subían al monte. Y esa es una de las preocupaciones de las asociaciones vecinales, que piensan que estos inmigrantes sin identificar van a intentar quedarse escondidos en las zonas periféricas de Ceuta. Una Ceuta que 70 días después intenta recuperar sus tradiciones, sus costumbres, como la procesión de San Daniel que ha recorrido las calles de la ciudad autónoma. Una ciudad que ya está preparada para la visita de los Reyes el próximo martes.
3: Soy muy monárquica, soy española y está claro que necesitamos que venga.
4: Me da mucha alegría. Yo me iba ahí y no me voy a ir por verlo. Porque yo sé que si no han venido es porque no han podido venir.
5: Súper contenta y súper orgullosa de que vengan, encima que no estén aquí.
6: Perfecto, que yo creo que ha venido al momento, viene el momento, que la fecha que tiene que venir, en la hispanidad. Y claro, y por supuesto que tiene que estar aquí, de todas, todas.
0: Crece la tensión entre Donald Trump y Volodymyr Zelensky después de conocerse que Estados Unidos ha acordado con Putin levantar sanciones para liberar diésel ruso. El ucraniano critica el pacto, cree que es una decisión débil y que así Washington está financiando la guerra del Kremlin. Unas palabras que parece no han sentado bien a Trump, que asegura que es el momento de que Ucrania tenga un nuevo presidente.
7: I suggest they get a new leader who can make a deal, because he could have made many deals and for some reason he never does. That's a war that should have never started, and I think it's time for Ukraine to get a new president.
0: Y mientras Moscú sigue bombardeando Ucrania. En las últimas horas, 17 personas han muerto, entre ellos 3 niños, en Zaporilla, en el sureste del país. En total, ha atacado 13 regiones ucranianas. Según agencias rusas, los enviados especiales de Trump viajarán a Moscú en 2 semanas. De momento, se desconoce si también irán a Kiev. Al menos 12 personas han muerto tras un ataque en el aeropuerto de Riad, en Arabia Saudí. Entre ellas hay turistas. También habría más de 300 heridos. Esta semana, los rebeldes hutíes han atacado esta y otras infraestructuras en el país. El aeropuerto de Riad se ha visto obligado a desviar o cancelar todos los vuelos. Varias embajadas, incluida la española, han pedido a sus ciudadanos que eviten acercarse a las instalaciones. Y en Gaza, el alto el fuego, del que ahora se cumple un año, no ha impedido que siga aumentando la cifra de víctimas. Se calcula que en este tiempo han muerto 1.500 personas y otras 5.000

0: han resultado heridas.
1: El cielo cayendo sobre nosotros dibuja Mutasem de 14 años. En este otro, Rafah esboza jaimas y gente sufriendo. Dibujar les ayuda a expresar lo vivido durante estos 3 años de ofensiva israelí que han arrasado con la salud mental de la infancia en Gaza. El 94% de la población no tiene un refugio seguro. Sus juegos ahora son un simulacro de supervivencia. Han empezado a inventarse otros juegos distintos a los que solían jugar. Representan las cosas que presenciaron durante la guerra y esto ha afectado a su infancia, dice este médico. Todo esto ocurre bajo el espejismo del alto el fuego que este sábado cumple un año y en el que unas 1.500 personas han sido asesinadas, casi un niño al día. El conflicto obliga a la infancia a asumir roles de adultos.
2: Tienen enormes dificultades para relacionarse, que empiezan, como digo, desgraciadamente a tener ellos mismos a veces comportamientos agresivos, dejan de hablar, algunos de ellos empiezan a tartamudear.
1: Tengo miedo por mi madre, tengo miedo por mi familia, dice Rafah. Pánico, hambre, ruinas y a las puertas de un cuarto invierno.
0: Los 27 deben acordar el presupuesto europeo para los próximos años. Irlanda, que ostenta la presidencia rotatoria del Consejo, propone un recorte del 8%, unos 140.000 millones menos que la propuesta de von der Leyen. Menos dinero para seguridad o competitividad, pero manteniendo los fondos de agricultura cohesión, como piden España y otros países del sur. La negociación se prevé complicada. Los llamados países frugales, más austeros, encabezados por Alemania y Países Bajos, exigen un recorte mayor. Miles de personas han sido detenidas en Nueva Delhi, la capital de India, y varios policías heridos como resultado de una gran manifestación organizada por el movimiento juvenil de los denominados cucarachas. Exigen la dimisión del comisionado jefe electoral por supuestas irregularidades en el censo.
3: Ha sido un sábado muy violento en las calles de Nueva Delhi, la capital de India, debido a una masiva manifestación convocada por el movimiento juvenil de los denominados cucarachas, en su mayoría jóvenes desempleados. Tras meses de protestas, este sábado exigían la dimisión del comisionado jefe electoral nombrado recientemente por el presidente Modi, al que acusan de supuestas irregularidades en la revisión de los padrones electorales. A ellos se han unido asociaciones estudiantiles, antiguos altos cargos del gobierno y líderes de la oposición. Pero la respuesta del gobierno ha sido contundente: un gran despliegue policial, unos 30.000 efectivos, el corte del acceso a Internet y decenas de metros y trenes parados. El líder de los cucarachas y más de 3.000 personas han sido detenidas. La ONU ha expresado su preocupación por estas detenciones masivas, que incluyen manifestantes, activistas, abogados, periodistas y dirigentes de la oposición, y ha pedido a las autoridades indias que los liberen de forma inmediata.
0: Aumenta el número de fallecidos provocados por el huracán Isaías. Ya son 4 las víctimas mortales que ha dejado la tormenta a su paso por el suroeste de los Estados Unidos. Aunque está perdiendo intensidad, las autoridades estadounidenses continúan pendientes de su evolución.
4: Es la carta de presentación del huracán Isaías a su llegada al noroeste de Florida, en Estados Unidos. Vientos de más de 160 kilómetros por hora. El gobernador de Florida ha pedido a la población que no baje la guardia. Este cielo naranja fue el preámbulo de lo que se avecinaba. Es Destin, una de las ciudades más importantes de Florida. Se han recogido allí más de 150 litros por metro cuadrado y decenas de miles de personas han tenido que abandonar la costa. El huracán no solo ha afectado al estado de Florida, también a Georgia y Alabama. Los fuertes vientos han arrasado infraestructuras y tendidos eléctricos. Casi 1 millón de hogares y negocios se han quedado sin luz. Isaías es el primer huracán de la temporada en el Atlántico. Nunca antes en esta época había tardado tanto tiempo en llegar un huracán a las costas estadounidenses, un fenómeno que los meteorólogos atribuyen a El Niño. Isaías es ahora un ciclón tropical y se espera que, a medida que continúe su avance hacia el norte, se debilite aún más. Aún así, se prevé que deje fuertes lluvias en más de 15 estados y vientos que pueden provocar tornados.
5: Terminamos la semana

0: con estabilidad. Algunas nubes que nos acompañan por el norte, también bastante compactas hacia la zona noreste, dejando el cielo muy tapado. Y en el caso de Canarias todavía se mantiene la posibilidad de algunos chubascos. En general, temperaturas muy agradables, entre los 20 y los 25 grados en la mitad norte y por encima, llegando incluso hasta los 30 en puntos del sur y también en zonas cercanas al Mediterráneo. Más calor hará para la jornada del 12 de octubre, en general con sol y con tiempo tranquilo, posibilidad todavía de algunos chubascos en Canarias y aumenta también la probabilidad en Mallorca y en Menorca.
1: Así han comenzado esta noche las fiestas del Pilar de Zaragoza. Miles de personas se han congregado en la Plaza del Pilar para escuchar el pregón que han pronunciado los bomberos de la capital aragonesa y el espectáculo de fuegos artificiales. Por delante, 8 días de fiesta. Zaragoza a rebosar y prácticamente lleno, total en las costas, también en España. El turismo rural está en alza. El Puente del Pilar moviliza a millones de españoles en un arranque de otoño histórico para la hostelería.
2: Millones de personas se desplazan una vez más en este Puente del Pilar.
3: Me voy a ir a Zaragoza.
2: La costa es, de nuevo, la que se corona como el destino favorito de los españoles.
4: De Madrid. No, solemos venir mucho. Hoy venimos a Tarifa.
2: Las reservas rozan el lleno total, con un gasto medio por persona y noche de unos 55 euros.
5: El puente, ni pasarlo. Está la cosa muy mala.
6: No, como económicamente no estamos como para viajar.
2: El gran motor del arco mediterráneo es la Comunidad Valenciana, que se dispara por encima del 90% en enclaves neurálgicos de sol y playa como Benidorm y Peñíscola. En Andalucía, la Costa del Sol roza el 89% de sus camas ocupadas en un arranque de otoño con temperatura veraniega.
7: Zorla, tengo mucha ganas de verlo.
2: Pero no todo es disfrutar de la playa. El turismo rural se dispara. El sector sitúa la media de ocupación entre el 70% y el 85%, impulsada por viajeros que buscan naturaleza y tranquilidad.
8: Posiblemente vayamos a Cazorla.
9: Mañana estaremos por Cuenca y vamos a ir bien.
2: Sin embargo, ella es una de las protagonistas innegables de este puente.
10: Porque hoy nos vamos de concierto de Shakira.
2: Madrid se ha convertido en uno de los destinos favoritos precisamente por esta razón.
11: Vamos aquí a ver el concierto de la Shakira.
12: Hemos venido a Madrid y vamos a ir al concierto de Shakira.
2: Aunque el centro de este festivo se vive en Zaragoza debido a sus fiestas del Pilar.
13: Estar Zaragoza y qué mejor momento que en las fiestas del Pilar.
2: Un puente del Pilar con combustibles en máximos. Repostar un depósito medio cuesta entre 98 y 104 euros.
1: En un supermercado todo está perfectamente calculado, que hay a la altura de los ojos, que hay a la salida, las ofertas, los letreros. Tiene su propio lenguaje todo y conocerlo implica incluso un importante ahorro.
14: No siempre somos conscientes, pero detrás de la colocación de cada producto hay todo un lenguaje cuidadosamente pensado. Desde los carros, cada vez más grandes para incitarnos a comprar, hasta los dulces cerca de la caja para tentarnos en el último momento.
15: Y esas técnicas, explican los expertos, no son las únicas.
16: El scarce o que se acaba pronto, esa funciona muy bien porque es un proceso psicológico interno del consumidor en el cual dice, bueno, es que si no lo compro seguramente va a estar más caro o no va a estar disponible, ¿no?
15: También influye la colocación de los productos.
16: La que más atracción genera, sin dudar, es la que los productos que están situados a la altura de los ojos, con una diferencia de más del 30% respecto a los productos que están situados a la altura de las manos.
15: Aunque su efecto, dicen, depende mucho del tipo de consumidor. Si es de los que planifica,
17: hago una lista y voy cocinando, voy anotando lo que me hace falta.
15: O de los que compran siguiendo impulsos.
18: A veces lo que me gusta no está en oferta. Entonces, pero igual me lo compro.
16: Que esa impulsividad o esa, digamos, atracción puntual determina un incremento de las ventas.
15: Un reciente estudio de la OCU ha calculado lo que se puede ahorrar en función de cómo se realice una cesta de la compra.
19: Se puede ahorrar 1.310 euros de media en España en la cesta de la compra. Esto supone un 20% del gasto de alimentación.
15: Y la selección de cada producto cuenta.
1: En la campaña de la sidra influyen muchos factores también, que sea año par. La sequía ha adelantado la caída de las manzanas, pero la producción y la calidad están garantizadas.
20: La falta de lluvias en junio y julio creen

0: los cosecheros ha provocado que muchas manzanas caigan antes de tiempo.
1: Un poco más que otros años ha caído, yo creo, por la sequía. Esto no se utiliza.

0: para regular esa cosecha y un clareo de la floración.
1: A pesar de que 2026 sea año par, los yagares creen que tienen la producción garantizada. De este salen en torno a 1 millón de botellas por campaña.
2: En denominación de origen, lógicamente, creemos que vamos a cubrir las necesidades. Para otro tipo de sidras convencionales, claro que se utilizan manzanas de otras procedencias.
1: Y por supuesto, la calidad influye en las propiedades de la sidra.
2: Las manzanas tienen que conseguir un buen nivel de azúcar y después, sobre todo, tienen que tener una acidez buena y un buen nivel de polifenoles. Al final es todo un equilibrio.
1: La fórmula de la próxima añada se empezará a cocer en estos toneles a finales de septiembre.
3: Así comienza un viaje en el que mirar deja de ser imprescindible. En Villaviciosa la respuesta está en los sentidos. 10 aromas, 3 mostos y hasta instrumentos de laboratorio pasan por las manos, la nariz y el paladar de un grupo de personas sordociegas.
4: La comunidad investigadora y los científicos lo que queremos es acercar la ciencia de la manera más inclusiva que podamos sin excluir a ningún colectivo.
3: Una iniciativa de la FICIT y el SERIDA donde el tacto, el olfato y el gusto se convierten en herramientas para descubrir la ciencia que hay detrás de la sidra.
5: Pues actividades muy bonitas, separando los distintos olores de la sidra y ayudándote a identificarlos. Y bueno, al final se trata de aprender con los sentidos, pero sobre todo aprender también como seres humanos, pues de fijar atención en los alimentos que consumimos.
3: Primero el olor, 10 aromas que forman parte de la personalidad de la sidra. Uno a uno pasan por sus manos y llegan a la nariz. Hay que reconocerlos, diferenciarlos, descubrir qué esconden.
6: Bueno, buscamos un poco eso, pues el discutir a qué nos recuerda, a qué no, y ver si es una virtud o un defecto, teniendo en cuenta que todos ellos siempre están presentes en el aroma de la sidra, en eso que cuando percibimos decimos, huele a sidra.
3: Huele. Cerrar los ojos y dejar que el aroma diga lo que los ojos no cuentan.
7: Olía a madera, sí, una madera limpia, pero me olía a madera. A fuerza de oírlo, de olerlo, pues me di cuenta que sí, que efectivamente olía a vinagre de manzana.
3: Una experiencia que cambia también nuestra manera de mirar.
7: Debieran de ponerlo esto en los colegios, por lo menos un poquito.
3: Distintas formas de sentir, la misma oportunidad de participar.
8: El Real Madrid suma 3 puntos en la Liga tras ganar 1-0 al Villarreal. El que van a ver era el gol de la victoria. Lo marcaba Diomandé en la segunda parte de un encuentro en el que Vinicius fue expulsado por agarrar del pelo a Saliba justo antes de marcar el 2-0. El VAR avisó al árbitro y tras revisar las imágenes anuló el segundo gol de los blancos y enseñó la tarjeta roja al brasileño. Y el Barça ha igualado el mejor comienzo liguero de su historia. 8 triunfos tras derrotar al Getafe en el Camp Nou. 3-0. El primero nada más empezar, minuto 1, lo han visto. Disparo de Gordon, que tras tocar en un defensa, supera a Soria. Celebró con rabia el escocés su primer tanto como azulgrana. El segundo llegó tras un error de Enzaid Romero, que aprovechó Gabriel Jesús. Y el tercero, asistencia de Lamin y remate a gol de Jules Koundé.
9: Así terminaba el Cuti Romero con la maldición del Atleti en Mendizorroza. Casi 6 años llevaban sin ganar allí, pero llegaban con ganas de torcer la estadística.
10: Lo queríamos y lo necesitábamos.
9: El primer gol lo inició Lukman, asistió David y culminó un Grimaldo en plena racha que tuvo varias ocasiones de volver a marcar. Pero la alegría duró poco en las filas colchoneras. Este agarrón de Lenormand terminó en un penalti que Boye aprovechó para irse al vestuario con el empate. Tras el descanso lo intentó Julián, que acabó por los suelos tras la entrada de Ángel Pérez. Se quedó con 10 el Alavés, que terminó arrollado tras el impecable centro de Baena que el Cuti no desperdició.
8: La afición del Rayo Vallecano, en una acción perfectamente organizada y aún a riesgo de sanciones al club, ha logrado interrumpir el partido ante el Athletic y finalmente que fuera suspendido. Todo para visibilizar al máximo sus protestas contra Martín Presa.
11: Después de intentar hablar con la directiva de todas las maneras posibles, mediante asociaciones y demás, nos hemos visto obligados a hacer esto.
12: Yo soy abonado del fondo y es que te da asco bajar a hacer un pis.
8: España ha ganado a Estados Unidos en un partido amistoso de fútbol entre las selecciones femeninas con 2-0.

equipos de Sonia Bermúdez consiguen la victoria y allanan su camino al Mundial de Brasil de este verano, donde defenderán su título. Ambas selecciones se volverán a ver en el campo en la madrugada de martes a miércoles. En los años 70, una cantante británico-española se situó en el número uno de ventas en España con esta canción.

su voz melancólica ha acompañado a más de una generación con temas tan conocidos como este, Soy rebelde, o Cállate, niña, o ¿Por qué te vas? Pues con Janet les dejamos. Gracias por estar ahí, por su confianza y ya saben, nos vemos.

El de hoy será un programa un poquito raro. Lo digo porque Óscar se ha desdoblado para intentar llegar a todo. Quiere charlar con Santiago Lorenzo sobre su nueva novela, pero también con el antropólogo Manuel Delgado sobre su último ensayo. Y tenía que ser sí o sí en paralelo por no sé qué coincidencias. Así que si algo chirría formalmente, es culpa suya.

0: Santiago, otra novela ambientada en un pueblo. ¿Cuántas llevas?
1: En pueblos llevo tres.
0: Tres.
1: Dice una editora de Blacky Books que es una trilogía. Y como las otras tres eran en las tres muy madrileñas, ajá, pues me salen dos trilogías.
0: Bueno, pronto las pondrán ya en una caja.
1: Pues,
0: y las venderán así.
1: Pues
0: que
1: adelante.
0: Y veo que también título corto. Tus novelas son siempre de títulos cortos. Y en este caso, Contenta, un buen título.
1: Pues la verdad es que estuve, cuando se me ocurrió que había que escribir una novela que se llamara Contenta, que no estaba nada claro de qué iba a ir, pero pensé, a alguien se le tiene que haber ocurrido una novela con este título, porque me parecía un título, a mí al menos me parece muy, muy atractivo, Contenta, ¿qué es esto, no? Uh-huh. Si estamos todos con una careta hasta el suelo, ¿no? Y fui a mirar y no había ninguna novela que se llamara así. Había alguna cosa para niños, Estoy contenta, no sé qué, pero Contenta así, punto y adiós, no había nada. Y dije, venga, a coger ese título antes de que me lo quiten.
0: Pues Contenta estaba ambientada principalmente en un pequeño pueblo, un pueblo ficticio, que quede claro, se llama Mardones este pueblo, y el alcalde le hace un encargo a una mujer, a Cecilia. ¿Quién es Cecilia?
1: Pues una mujer que lleva unas gaforras muy gordas porque tiene problemas de audición y tiene dos sonotones integrados en las patillas. Es un homenaje a un camarero que había en Valladolid que tenía esas gafas que tú te las ponías y aparte de que no veías nada, oías todo perfectamente porque llevaba guidi. Y esta mujer que se llama Cecilia, que tiene esos problemas de visión y de audición, pues tiene una pequeña empresa para hacer vídeos domésticos, la BBC, las bodas, bautizos y comuniones. Y lo que le ocurre a ella es que le mandan a hacer un vídeo promocional, turístico, a un pueblo horroroso de feo.
0: Este es el encargo del alcalde de Mardones.
1: Ese tipo de historias en las que tú te encuentras con que te encargan un trabajo que no sabes cómo hacer. A mí me ha pasado y a todos vosotros os ha pasado, así que a mí son las ideas que me gusta leer.
0: Claro, pero ella tiene un problema porque, claro, cuando llega al pueblo y voy a leer el fragmento, dice: para otra cosa no, pero para un vídeo sobre las bellezas locales, a Mardones no había por dónde cogerlo.
1: Sí.
0: Dice, Mardones era espantosamente feo. Claro, tiene un problema en ella como profesional cuando llega allí.
1: O sea, en este país tenemos la suerte de que hay pocos pueblos feos,
0: sí,
1: pero los hay. ¿Qué demonios? Esto los hay. Los hay. Pero si uno va por ahí y dice, joder, qué grandes fealdades. Luego te das cuenta que lo de la fealdad es todo tan absolutamente relativo, ¿no? Yo soy natural de un pueblo de la margen izquierda, que se llama Portugalete. Pues que durante mucho tiempo se consideró que los pueblos de la margen izquierda de la ría del Nervión eran sitios así como poco atractivos. Para mí no hay un pueblo más bonito que el mío, ¿sabes? Para mí es mi pueblo favorito. Lo encuentro una belleza tan grande, ¿sabes? Así que en esa relatividad estética circula esta noveluca.
0: De hecho, no es inusual que muchos pueblos de este país se lleven a cabo encargos de estas características precisamente para lograr que el turismo llegue.
1: Sí, esto. De hecho, ya no hay una ciudad que no tenga un logotipo, ¿no? En ocasiones el logotipo es grotesco, pero ya tiene su logotipo, ¿no? Pero sí, parece que lo del turismo es la gran industria últimamente y sí, es muy posible que un pueblo de 3.000 habitantes como Mardones se encargue, en su ceguera, encargue a una mujer de Alcalá de Henares que le haga un vídeo para decir lo bonito que es su pueblo, ¿no?
2: Cecilia flipa tanto con el éxito de su vídeo como los productores de Spider-Man con el de su película. En un mundo tan audiovisual como el nuestro, no nos debe extrañar que la locura por este personaje haya revitalizado las ventas del cómic. Al menos por unos meses, Spider-Man se ha convertido en el amo del multiverso.
3: Siempre que hay una superproducción de ese nivel, siempre se incrementan las ventas. Además, siendo como una de las películas más taquilleras de este año, si no la que más, obviamente se nota un subidón.
4: A la que algo llega más al público general, siempre arrastra al punto de origen.
3: A mí me gusta que entre más gente al final aquí al hobby, ya sea por una película o por una serie. Hay otros muchos personajes que se hubiesen quedado solamente en las viñetas y es verdad que a través de las películas hay gente que ha accedido a los cómics y eso siempre está bien.
4: Hay, por ejemplo, el de Spider-Man Toda una Vida, que te hace como toda la trayectoria de Spider-Man, desde como si los años pasasen en una cronología real. y ese, por ejemplo, es muy buen punto de entrada. Un poco las preguntas son estas, sobre todo por dónde empiezo a leer.
5: La nueva película de Spider-Man ya se encuentra entre las más taquilleras de la historia, pero su primera aparición se remonta a 1963. Creado por el legendario Stan Lee y el dibujante Steve Ditko, su éxito fue inmediato. Se calcula que se han vendido unos 350 millones de cómics. La bondad genuina de Peter Parker y sus problemas mundanos hizo que aquel adolescente con sentido arácnido conectara con el público de una manera especial. Pero lo que no todo el mundo sabe es que quien para muchos es el superhéroe más emblemático de Marvel estuvo a punto de quedarse en un cajón.
3: Sí que es verdad que el tema de la araña, al principio, no, la editorial no estaba muy seguro.
6: De hecho, el propio Stan Lee decía, ¿no?, que él tuvo una idea, un superhéroe que tuviera superpoderes para adherirse a las paredes, le presentó el nombre de Spider-Man a su editor, el editor le dijo que ni por asomo iba a comprarle algo así.
3: Ese asquito, ¿no?, que le da, que puede dar en nuestro imaginario un insecto.
6: Y entonces aprovechó el último número de una revista que se llamaba Amazing Fantasy para meter una historia del personaje como último recurso, y resultó que, bueno, pues tuvo tanto éxito que el editor volvió y le dijo a Stan Lee que bien que habían creado a ese personaje llamado Spider-Man, porque ahora le iban a dar una serie.
5: El personaje ha pasado por las manos de más de 100 dibujantes a lo largo de estas 6 décadas. Steve Ditko fue el padre, quien definió el personaje, el traje, los villanos. En definitiva, el modelo para las siguientes versiones. En la década de los 70 destacó Ross Andrew, uno de los dibujantes más longevos de la serie. Años más tarde, Todd McFarlane dotó de más dinamismo y expresión al personaje. Pero quien es considerado el dibujante por excelencia de Spider-Man es John Romita, a quien ahora Panini dedica este volumen recopilatorio con sus viñetas más icónicas.
6: Es difícil que un personaje como Spider-Man se agote o que no deje de estar de moda.
4: Spider-Man siempre ha funcionado, siempre ha gustado Spider-Man aquí. Ha sido los personajes que siempre han generado interés.
3: Lo que convence al final de Spider-Man, o al menos para mí, es ese superhéroe que es como del pueblo.
4: Es el amistoso vecino Spider-Man. Es el tío que vive en un barrio bajo, que vive con su tía, que es una señora mayor, que tiene problemas para pagar el alquiler, que es muy humano.
6: Y hay un punto de conexión muy fuerte, emocional, del lector.
3: Yo creo que nos podemos ver como lectores muy representados ahí, en Spider-Man.
2: Estaba pensando que de la misma manera que hay series que son el spin-off de otra, hay reportajes que también lo parecen. Lo digo porque estábamos con Spider-Man y hemos acabado, de manera natural, en una mesa de dibujo.
7: Quizás Spider-Man y los superhéroes como lo que más se conoce en el mundo del cómic, lo más mainstream, pero hay un poco más allá en el mundo de la novela gráfica, que es lo que tratamos aquí en Mesa de Dibujo.
2: Celia y Angie son las creadoras de Mesa de Dibujo, el podcast más escuchado de La Casa Encendida. Ahí es poco. En él hablan de novela gráfica y sobre todo de sus autoras. Por sus micrófonos han pasado artistas como Power Paola, quien recientemente ha publicado esta reflexión ilustrada sobre el amor, o Quan Zhu, autora de La Agridolce Vita. También Roberta Vázquez y su Casa Desastre, con la que han hablado del cómic infantil. Ah, y la propia Angie ha hablado de su debut con Yo Promiscua, una visión muy personal sobre las relaciones y el sexo en la actualidad.
8: Por temática, por formas de contar, pues es verdad que estamos encontrando como historias muy interesantes contadas por mujeres, por gente queer, por gente migrante, y en el podcast nos encanta traerles para poder hablar de ello, largo y tendido.
7: Siento que es como un momento de pausa para poder como reflexionar sobre las obras y no simplemente consumir rápidamente un libro y que se cierre ahí, ¿no?, sino como poder profundizar en la obra de esos autores que nos interesa, que nos vuelve locas, porque al final nosotras nos juntamos y de manera natural y espontánea estamos hablando de cómics sin parar casi desde por la mañana hasta por la noche.
8: También el poder leer la obra de una autora desde sus comienzos en el fanzine o en la autoedición, que muchas veces nos lo mandan en PDF porque ya no existen, a los libros que tiene publicado, ¿no?, ese salto de la autoedición a lo publicado y poder ver toda la obra y estudiarla desde ahí también ha sido muy guay, y es muy guay para luego reflexionar sobre los cambios de estilo, de temáticas, etc.
2: En nada estrenan la tercera temporada, pero antes de que eso ocurra, han tenido el detalle de regalarnos un par de recomendaciones.
7: Mi recomendación es Ya no llama a nadie, la última novela gráfica de Elizabeth Casillas y Blanca Vázquez, publicada por Asterberry, que este año ha ganado el premio a mejor editorial después de 15 años de recorrido. Y lo único que puedo decir de ella, así para no hacer mucho spoiler, es que si te gusta Arrugas de Paco Roca, esta te va a gustar.
9: Y yo os quiero recomendar El bebé verde, una autobiografía del artista Roberta Marrero, editado por Lumber justo hace 10 años, en el que repasa su infancia como niña trans y su adolescencia a través de iconos pop como Judy Garland, David Bowie. Es un cómic diario y es increíble.
0: Bueno, pues Santiago, ya tenemos a Cecilia, que se instala en el pueblo porque le ofrecen una casa a los del ayuntamiento y un trabajo también para que esté allí. Lo que pasa es que yo pensaba, digo, esta mujer la podríamos tildar de mochufa. Para los que leyeron Los Asquerosos, que eran aquellos urbanitas que la liaban cuando iban a vivir, que generaban un cierto barullo en los pueblos, ¿o no?
1: Yo soy el que reparte los carnes de mochufa. Y a esta no se lo pienso dar porque ella me cae muy bien.
0: Te cae muy bien.
1: Y los mochufas me caen mal. Y como soy yo el que reparte los carnés, no se lo vamos a dar. No, pobre hija, un mochufa es otra cosa. Esta es una mujer que viene de una precariedad, sobrevenida y no. Tú tienes que estar contento, tú tienes que estar muy pagado de ti mismo para ser un mochufa. Y a Cecilia le pasa justo todo lo contrario. No está pagada de sí mismo en absoluto.
0: Es interesante, decía, el proceso de integración de esta mujer en el pueblo, que es lo que va a vivir el lector, porque claro, ella de entrada el pueblo lo ve como un lugar muy deprimente, pero la gente del pueblo no, la gente del pueblo lo ve de otra manera, lógicamente, porque como tú bien dices en esa frase que está muy presente, es aquello de que el pueblo de cada uno es el pueblo de cada uno, y el concepto de belleza es algo muy personal.
1: En efecto, me parece un gesto de inteligencia el aceptar que tu medio es un medio donde merece la pena estar, ¿sabes? No es acomodaticio, no es conformismo, es que me parece que es un gesto de inteligencia, ¿no? Pues que en un momento dado tú cojas y mientras no estés cometiendo injusticias, estés diciendo, oye, me ha tocado vivir aquí, a mí me ha tocado varias veces adecuarme y a todos los que nos ven, ¿no? Y creo que es un gesto de viveza, decir, oye, déjate de tonterías, vamos a vivir aquí, adecúate donde estás, que te va a ir mejor, ¿no? Y quita esa cara, tío, ¿vale? No vayas con ese careto porque te parece que este pueblo es feo, es bonito, es lo que sea.
0: Manuel, el título de tu nuevo ensayo da un poco de miedo. Todas las ciudades están poseídas. ¿Poseídas por quién?
10: Bueno, a ver, todas las ciudades dan miedo. El fondo del argumento es ese. Todas las ciudades, una forma u otra, son siempre una fuente de inquietud y existe una tradición tanto mitológica como literaria y cinematográfica que abundan justamente en esa naturaleza, digamos, maldita de las ciudades y por extensión de la vida urbana. La idea de la obra es que las ciudades están poseídas por lo urbano, es decir, por un cierto tipo de vida que nunca es del todo controlable y es aquello a lo que se intenta mantener como sea a raya.

0: el inicio de la introducción, escribes: las ciudades ya no están dirigidas por alcaldes, sino por líderes empresariales administradas no por servidores públicos, sino por consultorías promocionadas por inventores de imágenes y especialistas en falsificar identidades. Se preferiría que en ella ya no hubiera usuarios, sino clientes y espectadores. ¿Es lo que somos los ciudadanos, clientes y espectadores?
1: Y actores, porque también formamos parte de una especie de show, o mejor dicho, de anuncio publicitario, de spot, que es el que nos invita permanentemente a permanecer sonrientes, amables, buenos ciudadanos. En el fondo se trata de eso. Las ciudades no mandan, ni siquiera mandan los políticos, manda el mercado. Y el mercado tiene sus necesidades y sus exigencias, y es a ellas a las que tenemos que plegarnos.
0: Así que existe una ciudad real y una ciudad, no sé si decir utópica, que es la que se imaginan los gobernantes, las instituciones, los urbanistas, que quieren una ciudad aséptica, limpia, tranquila, ordenada.
1: Bueno, los urbanistas trabajan básicamente con maquetas y con proyectos, y ellos viven con la ilusión de que sus maquetas, sus planos y sus planes son la realidad, como si fuera un juguete que puedes organizar como mejor te parezca. La vida urbana es una cosa de la que en realidad no saben nada. Ni saben nada ni les interesa. Quieren controlarla, quieren dominarla, quieren aunque sea preverla, pero está clarísimo que lo hacen siempre a distancia.
0: ¿Porque las ciudades son conflictivas por naturaleza?
1: Pues, hombre, todo es conflictivo por naturaleza. Es que no sé qué pasa con esto del conflicto, esto de la resolución de conflictos. La vida es conflicto, pero los conflictos son la materia primera. Una ciudad se nutre de lo mismo que la altera. Una ciudad completamente pacificada, que es en la que sueñan muchos urbanistas y arquitectos, es un infierno, es una utopía, en efecto, en el sentido peor de la palabra. Es un lugar donde todo el mundo tiene que ser obligatoriamente feliz.
2: La primera consecuencia de esta bilocación de Óscar es que hemos tenido que buscar a alguien que haga las recomendaciones de hoy. Suerte que para fomentar la lectura siempre hay voluntarios en el equipo.
3: Pues yo soy Gerard, el subdirector, y en la línea de lo que está comentando Manuel Delgado en la entrevista, yo os quiero recomendar este ensayo sobre Rafael Moneo, que no solo habla sobre sus edificios, sino sobre la visión y la filosofía que había detrás de ellos.
4: Yo soy Judith, una de las guionistas del programa, y me gustaría que conocierais la vida y obra de Joana Biarnés, que fue la primera fotógrafa que fue contratada por un periódico en España. Con su cámara retrató a personajes de la talla de Orson Welles o los Beatles, y le tocó vivir una época en la que esta profesión era casi exclusivamente ejercida por hombres. Y de ahí el título del ensayo, No será fácil.
5: Yo soy Albert, ayudante de realización. Y me apetece desmarcarme de mis compañeros para hablaros de ficción, y todavía mejor, de Ali Smith. Y es que con Glifo continúa su última novela para adentrarnos esta vez en una historia de fantasmas. Aquí encontraréis una historia divertida, pero sobre todo que pone en valor un gran poder, el de la imaginación.
0: Hay secundarios importantes en la novela, no solo Cecilia está ahí. No sé qué puedes contar de Aurelio.
6: Esta es una novela de una tía que mata al hombre que le gusta. Es una cosa que no me ha pasado a mí nunca, espero que no me pase. Una situación difícil, una situación comprometida, tiene que ser chungo. Ahí lo dejo, como dicen los norteños, ahí lo dejo.
0: Pero sí quiero saber más sobre Trompillo, que es un personaje que me encanta. Porque además es un personaje, claro, que tú como autor dices, es que tenía una cara como de mala persona.
6: Sí.
0: Y hay gente que es verdad que tiene cara de mala persona sin serlo.
6: Le pasa a mucha gente lo de que tiene cara de ser un cabrón. Y nada más falso. Y es una injusticia innata. Gente que tiene cara de cerdo y es una excelente persona, ¿no? Y está basada en mucha gente a la que yo he conocido. Gente que no da la impresión que da la impresión de una grandísima mediocridad. Y que lo prefiero muchas más veces que a mucho supuesto brillante que aparece por la calle, ¿no? Que aparece por ahí, que te encuentras por ahí.
0: Vamos a decir también que Trompillo y Cecilia pues se conocen en el pueblo,
6: sí.
0: Y que vivirán cosas,
6: sí.
0: que ya descubrirá el lector, ¿no?
6: Si hay algún lector, descubrirá, sí. Esto sí, me cambian esos dos hegemonios.
0: Por cierto, una pareja a la que le gusta jugar al ajedrez.
6: Bueno.
0: Como, no sé si tú eres muy del ajedrez o no.
6: Saben mover las fichas. A mí, yo me paso todo el día jugando al ajedrez con la máquina.
0: ¿Ah, sí?
6: Con el ordenador.
0: Ah, eso no lo sabía.
6: Es que yo no puedo jugar al ajedrez con nadie porque yo no quiero perder al ajedrez y me da como mucha pena ganarle a alguien a algo.
0: ¿Porque eres bueno? Dilo.
6: No. No sé si soy bueno o no. Pero yo me pongo aquí a jugar y me da pena ganarle a alguien en una cosa. Entonces, pues, con el ordenador no me da pena ganarle. Es más, me da una gran alegría, pero porque es un puto bicho, ¿no sabes?
7: El ajedrez ha protagonizado muchas magníficas novelas. Como en este juego las aperturas son fundamentales, hay que reconocer el mérito de María de Francia, que en el siglo XII fue la primera en introducirlo en una obra de ficción. En aquel tiempo era un entretenimiento cortesano, pero con el paso de los siglos, los literatos descubrieron sus posibilidades argumentales. Es el caso del bestseller El 8, en el que la trama gira en torno a las piezas del ajedrez, o en La tabla de Flandes, donde una partida esconde un crimen histórico con giros inesperados. Y más recientemente, Ricardo Alía utilizó una famosa estrategia de este juego en un thriller psicológico. Aunque fue otro conocido movimiento, el gambito de dama, el que puso este juego en lo más alto de la popularidad literaria y televisiva. Pero, por supuesto, no podemos olvidar dos grandes clásicos como La novela de ajedrez, en la que Stefanie Zweig enfrenta a un campeón mundial contra turbios personajes. Y La defensa, de Vladimir Nabokov, en la que un maestro se obsesiona por este juego hasta perder la razón. Ha quedado claro que en el ajedrez priman la estrategia y los movimientos inesperados, que en una novela serían la trama y sus giros. Aunque también los encontramos en algunos ensayos, como este que reconstruye la escandalosa partida entre Carlsen y Niemann, cuya historia se vive como si fuera el guión de una película. Jaque mate.

0: defiendes que aquí, que la ciudad es un ente vivo e ingobernable. Y habrá gente que dirá, bueno, pero alguien tiene que poner orden, porque si no, ¿cómo tendremos entre todos una vida razonable?
1: A ver, la ciudad es gobernable. Lo que no es gobernable es lo urbano. Este término es un término importante y es demasiado bueno como para que sea mío. Cualquier lector de Henri Lefebvre sabe que él insistía justamente a lo urbano. Yo, es que es más, yo lo que estoy es por el gobierno de las ciudades. De lo que me quejo es que las ciudades las gobierne el mercado. Pero yo no tengo nada en contra de que exista un gobierno y un orden. Pero todo orden necesita, de una forma, digamos, inseparable, necesita de un desorden del que al mismo tiempo es la contradicción y el requisito.
0: Denuncias que hay personas que utilizan lo cultural, el patrimonio, la sostenibilidad para mercantilizar aún más las ciudades y eso genera desigualdad.
1: Digamos, esto de la cultura y la sostenibilidad, digamos, en el fondo no es otra cosa más que una nueva mística que en el fondo hace que todas las reformas urbanas se vean amparadas justamente por ese tipo de palabras mágicas contra las que no puedes hacer nada porque son evidentes. Y eso es lo que es perverso. Desde luego, esa es la religión que hoy permite que el mercado pueda ejercer su labor de depredación.
0: Aquí también está presente la turistificación, algo de lo que somos responsables todos, porque todos somos turistas también.
1: El elogio que hago del desconocido no puede rechazar al turista, como tampoco puede rechazar al inmigrante. Claro, porque la ciudad está hecha justamente de gente distinta, que no tiene por qué tener intereses compatibles ni siquiera. Por tanto, yo no estoy en contra de que haya turistas. De lo que estoy en contra es de que solo haya turistas.
0: Hay una frase del libro que me encanta, que siempre, dices, siempre nos quedarán las calles.
1: Claro, siempre pasarán cosas. Y esa perspectiva de que siempre pasan cosas y muchas que no preveías, esa capacidad creativa que tiene la calle como la quintesencia del espacio social, creo que se mantiene. La vida existe más allá de donde tú vives. Y es más, lo más importante de que te va a pasar y que te ha pasado ahí fuera y con alguien que no preveías que te ibas a encontrar.
0: Creo que sigues viviendo en Barcelona. Tengo una curiosidad. ¿Nunca te has planteado irte a vivir a una zona rural? Lo digo porque hay gente que lo ha intentado y, sin embargo, también hay quien opina que también los pueblos tienen sus zonas oscuras.
1: A mí me gusta la ciudad y sería incongruente que, con este elogio que hago de lo urbano, prefiriera vivir fuera, pero por supuesto que sí hay alguien que lo prefiere y que disfruta con la tranquilidad, la paz, el sosiego, el equilibrio y que tiene tiempo para perderlo en buscarse a sí mismo, pues me parece muy bien, pero que no cuenten conmigo porque no tengo ningún interés en conocerme a mí mismo con tanta gente ahí fuera que me está esperando y que de una forma u otra es mucho más interesante que yo.

0: Me gusta cuando dices que Cecilia, con el paso del tiempo, es como un animal que se adapta al entorno natural. Y es verdad, porque tienes la impresión de que a medida que avanza la novela, como que el pueblo la va, no sé, abduciendo.
1: Es una obligación que tenemos las personas en cuanto que personas, es decir, adecuarnos al medio, mover el timón.
0: Claro.
1: Como, por ejemplo, nosotros hoy mismo, este viento nos está perjudicando mogollón para rodar este programa.
0: Es el realizador.
1: Esta edición de Página 2, pero lo grabamos igual y nos quedamos tan felices, ¿verdad, López?
0: Claro que sí. Además, es muy interesante otra cosa que cuentas, y es que ella, para estar bien con el pueblo, necesita quererse a sí misma, y es verdad. No podemos estar bien en un lugar si no estamos bien con nosotros mismos.
1: Sí, lo que pasa es que es muy fácil aconsejar a alguien que se quiera a sí mismo.
0: Ah, eso también es verdad.
1: Eso también es verdad. Es muy fácil. Es como cuando estás en la tele y te dicen, tú para estar en la tele procura ser tú mismo. Qué fácil decirlo.
0: Y qué difícil hacerlo.
1: Y qué difícil hacerlo.
0: ¿Y a ti la vida rural también te ha abducido, como a Cecilia?
1: A mí sí. Yo estoy aquí plenamente feliz en este sitio. Fin de la cita, o sea, es que no, a mí me siento aquí también. Da un poco asco que salga uno en la tele diciendo qué bien estoy aquí, pero es que es la verdad, es que no puedo mentiros, es que aquí no sé a quién. Parece, a veces pienso que este pueblo lo han creado para mí. Si está tan bien, no sé, una gran alegría.
0: Cuando triunfaste con Los Asquerosos, ¿temiste que el éxito pudiera arrollar esta vida semi-ermitaña que llevas o no?
1: Es que no sé lo que sería triunfar con Los Asquerosos, todo. Según qué parámetros ya.
0: Hombre, pero tú eres consciente que tuviste mucho éxito con ese libro, que te ha ido bien literariamente hablando.
1: No.
0: Que te llegaron propuestas para colaborar en medios de comunicación, etcétera, etcétera.
1: Para mí un éxito es vender 15 millones de... No. 15 millones ya. Es un éxito. No. Que yo eso no sé, hostia, no tengo ni idea. Yo... A mí no. Sí, queda tan chorra decir eso, pero a mí no me ha cambiado nada, ¿no sabes? He comprado estas zapatillas y eso, pero yo miro y más o menos yo veo que a mí no me ha cambiado nada.
0: Te lo tengo que decir para acabar. Viéndote en este entorno natural y cada vez que te entrevisto pasados los años, me sigue dando la sensación de que eres bastante feliz.
1: Pues no te equivocas.
0: Te veo bastante feliz.
1: No, eso nada, no hierras el tiro, no. ¿Qué demonios? ¿Qué le vamos a hacer? Pues sí, a veces las cosas salen bien. Yo que Dios nos asista.
2: Quiero que acabemos el programa con una tierna sonrisa. Y por eso me solidarizo con la idea de la voz omnisciente de la novela, que en la página 175 dice: Cecilia empezó a pensar en un vídeo que grabaría algún día. Sería también sobre Mardones, pero no enchufando a las casas, a las piedras, a la terna monumental Fuente Castillo Iglesia, que hería las retinas, sino a los propios mardoneses. Casi 3.000 hombres y mujeres que solo estaban callados hasta que se les daba un motivo para hablar. El vídeo no tendría ningún interés para nadie. Solo le gustaría a Cecilia y a ellos.
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0: Hola, ¿qué tal? Saludos desde Madrid, desde el canal 24 horas. Al menos 12 personas han muerto tras un ataque hutí en el aeropuerto de Riad, en Arabia Saudí. Entre los fallecidos hay al menos un turista estadounidense. El ataque deja también más de 300 heridos. Esta semana, los rebeldes hutíes han atacado varias infraestructuras en ese país.
1: And I think it's time for Ukraine to get a new president.
0: Trump carga contra Zelensky por atacar refinerías rusas y sugiere que Ucrania busque un nuevo líder. El ucraniano había criticado el acuerdo del republicano con Putin para importar diésel ruso, aliviando sanciones. Sobre el terreno siguen los ataques. Los 27 deben acordar el presupuesto europeo para los próximos años. Irlanda, que ostenta la presidencia rotatoria del Consejo, propone un recorte de 140.000 millones de euros. Menos dinero para seguridad o competitividad, pero manteniendo los fondos de agricultura o cohesión, como piden España y otros países del sur. En España comienza la carrera electoral hacia las generales.
2: En tener miedo. 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
0: Primer gran acto de precampaña del PSOE y Partido Popular. A 50 días del 9N, la maquinaria se pone en marcha con mítines multitudinarios en los que Sánchez ha llamado a desbordar las urnas y Feijóo ha convocado a los españoles a una reconstrucción nacional. Ceuta recupera poco a poco la normalidad. Este sábado pasado se han celebrado la procesión de San Daniel, el patrón de la ciudad. Al mismo tiempo, quedan horas para el desalojo del último asentamiento de migrantes en la playa del